0: un nuevo hito en su carrera, una noche que incluirá también a invitados especiales.
1: Claro, está Chantal, la gran Chantal, que va a estar dirigiendo este coro de 40 personas que hemos armado para el concierto. Sí, entonces en verdad es un lujo poder contar con ella, que ni siquiera vive acá y que justo se han alineado las estrellas para que esté acá. Y luego vamos a tener a Daniela Harcourt y a Eva Ion.
2: Ajá, Daniela, ¿qué vas a hacer con Daniela? ¿Salsa?
1: No, no. Yo quería, en verdad, en un momento propuse transformar una canción mía a salsa, pero ahí mis directores musicales me dijeron que sería chévere, pero que para este concierto, como finalmente la temática es más soul, gospel, R&B, un poco lo que yo hago, en verdad.
2: ¿Y con Eva?
1: Con Eva vamos a cantar también, un bolero mío.
2: Que es muy bonito, ¿eh? Ahí, gracias, bueno, ya sí.
1: Me contesta que te gusta, me gusta que te guste.
2: No, sí, es muy, muy bonito bolero.
1: Si tú me quisieras.
0: Además, Juan José Chucky Sengo, recién llegado de Alemania, y José Luis Madueño ensayan Piano Sin Fronteras, un concierto a dos pianos que también cruzará música clásica, jazz y ritmos latinoamericanos este 2 de septiembre en el Gran Teatro Nacional. Muy bien, y con esto estamos llegando a la parte final de este bloque informativo de RPP. Les agradecemos por su sintonía. Nos despedimos, Henry Urpeque, desde la cabina central de RPP. Hemos actualizado toda la información, pero quédese con la programación de RPP porque viene la previa del partido de Alianza Lima con Deportivo Garcilaso del Cusco. Alianza retomará la punta. Vamos a estar. Porque Universitario consiguió un buen resultado ante UTC, ganó por 4-2. Vamos a ver qué es lo que pasa en Tienda Blanquiazul. Así que no se despegue de RPP. Gracias por su sintonía. Permiso.

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3: Son las 7 y 4. 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
5: En enfoque de los sábados, el candidato a primer regidor de Lima Metropolitana, Rafael López Aliaga, anunció su respaldo a la presidenta Keiko Fujimori. Sin embargo, cuestionó su respuesta frente al crimen al señalar que el país no puede esperar hasta el próximo año para ver resultados.
6: Con la señora presidente, a la cual yo respeto mucho, le deseo lo mejor por el bien del Perú.
7: Dice que ha sido un poco crítico estos últimos días.
6: No, pero es que tienes que ponerle aquí, Fernando, si no, no sale. Pues la facultad de delegadas era pues llama, no, o sea, cada día hay 6 muertos. Entonces tú no puedes decirle al país, el próximo año recién van a haber resultados. No, resultados tiene que haber de cortísimo plazo, tiene que notarse esta delegación de facultades, ¿no? Y medidas que por decreto de urgencia podría ser de inmediato, ¿no? Entonces, bueno, pero vamos con el estilo que es distinto, pues, al de renovación. Es más gradual.
8: El presidente de la Comisión de Constitución del Senado, Carlos Mejía, dijo esperar que la Cámara de Diputados apruebe una buena parte de las 66 medidas de facultades legislativas solicitadas por el

0: Ejecutivo. Además, remarcó que Juntos por el Perú no tiene una posición sólida como bancada, por lo que no se puede asegurar que esta rechace las facultades en bloque.
1: Solo que la Cámara de Diputados parece ser que está gobernada por Juntos por el Perú, y Juntos por el Perú no tiene necesariamente una posición sólida, coherente. Hay fisuras ahí, en fin, es un problema de ellos, pero claro, afecta la gobernabilidad, porque es probable que no tengan una posición única sobre la delegación de facultades.
2: El ministro de Defensa, Rafael Belaúnde, reiteró que las Fuerzas Armadas no estarán a cargo de la seguridad interna de los penales. Sin embargo, anunció que se implementarán retenes militares en los ingresos de todos los centros penitenciarios para controlar el ingreso de dispositivos y productos prohibidos para los reclusos.
3: Las Fuerzas Armadas por ley están impedidas de entrar al penal. Población penal civil no puede ser custodiada por personal militar. Lo que sí vamos a hacer nosotros como Fuerzas Armadas es poner un retén militar donde vamos a poner escáneres corporales. No es un detector de metales, es un escáner que puede detectar cualquier cosa adherida al cuerpo. Vamos a tener dos de esos escáneres, vamos a tener un detector de metales y dos escáneres de bultos. Y por ahí van a tener que pasar todos los que ingresen a un penal. Personal del INPE, personal administrativo, los abogados, las visitas, los proveedores de los penales que llevan los alimentos, escáneres de bultos. Y por ahí van a tener que pasar todos los que ingresen a un penal. Personal del INPE, personal administrativo, los abogados, las visitas, los proveedores de los penales que llevan los alimentos.
0: Un total de 500 módulos temporales de vivienda llegarán mañana domingo a la región Junín para ser instalados en los distritos y anexos que resultaron afectados tras el sismo registrado el pasado 18 de julio, con el fin de atender a las familias damnificadas, así lo informó el ministro de Vivienda, Mauricio Arnillas.
4: La tercera visita que hemos tenido a la zona, hemos firmado un convenio con las comunidades campesinas. Ellos han preparado rápido los terrenos, están esperando los módulos, entonces nosotros ya podemos llevar la cantidad de módulos, almacenarlos en el terreno que han dejado destinado para eso e ir armándolos en cada lote.
5: Entonces está garantizado que ni bien lleguen los módulos, se van a entregar.
4: Mañana mismo empiezan a armarlos.
2: El Ministerio de Comercio Exterior y Turismo informó que se encuentra monitoreando el incendio forestal registrado en el sector de Patayani, perteneciente al distrito de Paucarpoya, provincia y región de Puno.
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2: Faltan 74 días para la visita del Papa León XIV al Perú.
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8: Temperaturas.
9: En este momento Chiclayo registra 23 grados y en la madrugada bajará a 22. Iquitos presenta 28 grados y por la medianoche la temperatura mínima será de 25. Además, en Tacna se reporta 16 grados. Se espera un cielo parcialmente nublado.
10: Siete y diez.
2: Tenemos información directo en directo con nuestra compañera Andrea Jara. Adelante, Andrea, te escuchamos.
11: Gracias, directo en directo. El Poder Judicial dictó 26 meses de prisión preventiva contra José Nole, alias Nole, investigado por su presunta participación en el robo de lingotes de oro ocurrido en la Costa Verde el pasado 22 de marzo en la jurisdicción del Distrito Limeño de San Miguel. El procesado también integraría a la organización criminal Los Injertos de Ventanilla y El Callao. Recordemos que el 22 de marzo, a plena luz del día, al menos 12 delincuentes que se desplazaban en distintos vehículos interceptaron 3 automóviles que trasladaban lingotes de oro a la altura de la subida Escardó. Los integrantes de esa organización criminal, que estaría operando desde mayo de 2025, también serían investigados por su presunta vinculación con el homicidio de 4 personas que conocían sus operaciones delictivas y que habrían sido asesinadas para evitar que los delataran. En abril pasado, semanas después del asalto, agentes de la policía en coordinación con personal del Ministerio Público ejecutaron un mega operativo que permitió desarticular esta organización criminal sindicada de ejecutar este robo. Previamente, también el Poder Judicial ya había dictado 28 meses de prisión preventiva contra otro de los involucrados en este hecho. Se trata de Manuel Quinde, quien sería el encargado de proveer las armas a esta organización criminal. 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
2: Más información directo en directo con nuestro compañero Julio Cisneros. Adelante, Julio, te escuchamos.
8: Gracias, Kevin Lizana. Buenas noches, directo en directo, para informar a esta hora que el expresidente Ollantumala y su esposa Nadine Heredia insistieron en su pedido al Poder Judicial para que archive el proceso penal que afrontan por el presunto delito de colusión agravada a raíz del caso Gasoducto Sur Peruano vinculado a Odebrecht. El exmandatario y su esposa presentaron por separado recursos de apelación contra la resolución que emitió el juez Leodán Cristóbal Ayala el último 19 de agosto en la que declaró infundadas las solicitudes de excepción de improcedencia de acción que interpusieron sus abogados para que se archive dicho delito que les atribuye la Fiscalía a sus patrocinados en este caso. La defensa legal del expresidente Ollantumala y de su esposa Nadine Heredia demandan como pretensión principal que la instancia superior revoque dicha decisión de primera instancia y, reformándola, declare fundada estas solicitudes de excepción de improcedencia de acción y se disponga el sobreseimiento o archivo del proceso penal seguido a sus defendidos por el delito de colusión agravada y, como pretensión subsidiaria, que se anule la decisión impugnada y se ordene a otro juzgado de investigación preparatoria emitir un nuevo pronunciamiento respecto a estas excepciones. En tanto, el Ministerio Público presentó un recurso de apelación para que se revoque el extremo de la resolución del juez Leodán Cristóbal Ayala en la que dispuso el sobreseimiento o archivo del delito de colusión agravada en favor de los exministros Eleodoro Mayorga, Luis Miguel Castilla, Jorge Merino, Carlos Paredes y otras 10 personas al haber declarado fundadas las solicitudes de excepción de improcedencia de acción presentada por sus abogados en este caso. Ante ello, el juez Leodán Cristóbal Ayala resolvió el último 27 de agosto conceder estos recursos de apelación y remitirlos a la Tercera Sala Penal de Apelaciones Nacional, instancia que, si los admite a trámite, deberá convocar una audiencia virtual para su evaluación con la participación de las partes procesales involucradas a fin de emitir una decisión final al respecto en los próximos días. 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

0: 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Bienvenidos al Estadio Alejandro Villanueva. Bienvenidos a Matute. Fecha 7 del torneo clausura. Gracias, Gustavo. Repito, bienvenidos al Estadio de Matute, fecha 7 del clausura. Amigos de RPP, listos para lo que va a ser esta jornada. Una fecha que es importante, una fecha que arrancó ayer, que continuó hoy, que tuvo hoy una gran victoria de visita de Juan Pablo II College por 4-3 sobre los Chancas CIC en Andahuaylas, que tuvo a Universitario dándole vuelta a Universidad Técnica de Cajamarca y venciéndolo 4-2, y con esto ubicándose con 16 unidades a la cabeza de la clasificación, quedando pendiente, por supuesto, el partido que en minutos arrancará aquí en el escenario victoriano, aquí donde van a jugar Alianza Lima y Garcilaso. Garcilaso 13 puntos, Alianza Lima 12 unidades, va a recibir a Garcilaso en un ambiente de expectativa, porque además en dos fechas, contando esta, será el clásico de los clásicos del fútbol peruano. Alianza Garcilaso, los protagonistas del partido de esta noche que usted vivirá junto a nosotros en RPP. Confianza y credibilidad por todos los medios. El comentario del partido de esta noche. La responsabilidad recaerá en quien hoy gestionó el ingreso de la móvil de RPP al Alejandro Villanueva. Cuando hubo alguna situación ahí que hacía peligrar el acceso libre de la móvil de RPP, el señor Iblés Moscoso se paró, gestionó, lo conversó. Es sabio Moscoso, le digo. Es sabio Moscoso. Y además esa gestión hoy comenta el partido aquí en Matute. Alianza Garcilaso Iblés, como siempre, un placer estar contigo. Buenas noches.
1: Jesús, ¿cómo está? El placer siempre es mío de estar compartiendo micrófono con usted, ahora con Gustavo, el ingeniero en los controles.
0: Aparte, semana de cumple, además. Ajá, semana sí, de cumple, sí, sí, muy
1: estuve,
0: bien.
1: Estuve muy semana bueno. De cumpleaños con Lucía, con Mario. Siempre va a ser un placer estar con este equipo para lo que va a ser ahora este partido entre Alianza Lima local y el Garcilaso visitante, pero con la particularidad que Garcilaso está por encima de Alianza, así que esto lo hace mucho más atractivo. Y en el incidente de la puerta, yo creo que se confundió él. Se confundió. Creyó que era alguien popular, seguramente, y por eso que finalmente nos abrió la puerta sin ningún reparo. Bueno, finalmente, el torneo se ha puesto muy bonito. Por el triunfo de la U, sí, claro, ya, claro, para los hinchas de la U es mucho más bonito porque ha ganado la U. Pero no hay que olvidar que en el acumulado Alianza Lima está por encima del resto. Entonces ya Universitario de Deportes le ha sacado 4 puntos a Chancas. Y ojo que Melgar y a Cinciano le falta todavía el partido correspondiente a la fecha. Y podrían los dos pasarlo a Chancas también en el acumulado, ¿no? Y estar peleando esa posibilidad de asegurarse un cupo a la Copa Libertadores si es que no obtienen el torneo clausura. Pero a ver, todo indicaría que Alianza no va a salir de los dos primeros por el acumulado, y que de todas maneras, habiendo ganado la apertura, va a jugar un partido de definición si es que no ganara el clausura, si es que no se le diera. Pero si es que en estos momentos, como la UBA en la punta y Universitario de Deportes ya pasó al segundo lugar en el acumulado, pues en el peor de los casos para Alianza solamente habría un partido más, que sería contra Universitario de Deportes en el peor de los casos. Por eso que está lindo el campeonato. Veremos hoy qué es Garcilaso, qué es lo que puede hacer Jesús. Me pareció un poco exagerado el marcador de Garcilaso frente a Cusco la semana pasada. Lo ganó 4-1, es cierto, pero lo condicionó rápidamente la expulsión del portero Díaz. Y luego cuando el marcador estaba 2-1 a favor de Garcilaso y parecía que Cusco podía lograr el empate, vinieron 2 goles más. Yo no diría que Alianza ha sufrido en los partidos previos, pero no ha sido amplio dominador como en la apertura. Esa etiqueta le pondría. No ha resuelto los partidos como sí lo resolvió en la apertura, pero sería, muy dramático decir que ha sufrido. Los ha ganado de pronto con un marcador no amplio, pero bueno, veremos. Sigue teniendo, creo que, el mejor plantel, y vamos a ver qué es lo que hace con Garcilaso hoy.
0: Y la gente sigue ingresando al estadio Alejandro Villanueva. cuando en este momento se escucha el himno de Alianza en las cuatro tribunas del estadio de Matute. Abrazamos también a quienes nos escuchan y nos siguen en la transmisión en el canal de YouTube de RPP. Gracias por estar con nosotros. A la gente que nos sigue en el canal de YouTube de RPP, dejen su like, compartan y estén pendientes de la transmisión de RPP para ustedes de esta jornada 7 del torneo clausura. Se apagan las luces, se encienden los celulares y nosotros saludamos a quienes nos van a llevar la información de este Alianza Lima Garcilaso en esta noche. Mario Pinedo, información de Alianza, buenas noches.
2: ¿Qué tal, Jesús? Saludos, país futbolero, siempre por por el medio de RPP, por supuesto. A ver, esta Alianza Lima que en la semana la novedad más importante fue la redención deportiva de Kevin Quevedo. Más allá del perdón al atacante, al íntimo, no le alcanzó porque hoy no va a ser tenido en cuenta por el técnico argentino. A ver, los que sí van a ingresar, los que sí le alcanzaron, porque Quede siempre hace modificaciones, bueno, dos cambios respecto al último partido de empate en Arequipa ante Melgar. Adentro el capitán regresa al once inicial, afuera Jesús Castillo. Otro que regresa es Alan Cantero. La novedad con Cantero, que no juega hace cuatro meses desde el arranque en esta Alianza Lima. Va a entrar en lugar de Federico Girotti. Alianza Lima, como bien decía Jesús, obligado a ganar porque en este momento la diferencia con la U es de 4 puntos. Así que cuando quiera, Jesucito, digo bien, alineaciones confirmadas.
0: Perfecto. Alan Cantero, algo parecido a lo que pasó con Gentile en el partido anterior, ¿no? Que no era titular desde hace un buen rato. Lo mismo pasa con Cantero. Lo usó minutos, pero ahora será titular en Alianza, en la información de Mario Pinedo.
2: Desde la fecha 12, la apertura 1-0, triunfo ante Grau en Trujillo. Fecha 12, pasaron 12 fechas más y Alan Cantero vuelve al once inicial de Alianza Lima, Jesús.
0: Perfecto. Ahora salen los equipos a la cancha. Se encienden esos fogonazos artificiales que tenemos en el campo de Matute. Papel picado, bandera gigante en la tribuna de Oriente. Salen Alianza y Garcilaso y la información de la visita. La información del Deportivo Garcilaso. El Garci del Cusco. La trae Lucía Céspedes. Lu, ¿cómo estás? Buenas noches.
3: Jesús, ¿cómo te va, compañero? Muy buenas noches. Un saludo también para todo el país. Deportivo Garcilaso, que lleva 5 partidos invicto. Su última derrota fue en la fecha 1 en Lima también, ante Sporting Cristal, 1-0. De ganar este partido en Matute, sería puntero por diferencia de goles. Se han enfrentado 7 veces en la historia estos equipos. 3 han sido en Matute y la única victoria que tiene Deportivo Garcilaso fue el año pasado en el torneo clausura. 4-3 le ganó a Alianza Lima aquí. Uno que repite en el 11 titular y que justamente anotó en ese partido es Kevin Sandoval, Jesús.
0: Mantienen la indumentaria oficial Alianza de Blanquiazul. Deportivo Garcilaso, camiseta celeste, pantalón celeste y medias celestes. Ahora se saludan los futbolistas de Alianza y Garcilaso. Vamos a escuchar alineaciones confirmadas para esta noche del torneo clausura aquí en Matute. Comenzamos con la visita, comenzamos con los 11 que arrancan en el Deportivo Garcilaso del Cusco.
4: Deportivo Garcilaso, equipo.
3: Los 11 de Lisandro Grepo salen con la 1 en el arco, capitán Patrick Subsub, con la 55, Eric Canales, 2 para Aldair Salazar, 19 el argentino Agustín Gómez, con la 23, Xavi Moreno, 18 el venezolano Carlos Ramos, con la 10, Kevin Sandoval, 30 para Beto da Silva, con la 8 el uruguayo Agustín González, 11 para el chileno Francisco Arancibia y de 9, justamente con ese número, Facundo Castelli.
0: Facundo Castelli, el 9 del equipo de Grepo, uniforme verde para Patrick Zuczuk, el arquero de Deportivo Garcilaso, que ya toma posición del lado norte de la cancha de Matute. ¿Quiénes son los 11 de Alianza Lima, Mario Pinedo?
2: En el arco, Jesús, número 1 para Alejandro Duarte, 17 Luis Advíncula, 6 Renzo Garcés, 3 Mateo Anthony, 2 Nicolás Díaz, 7 para Fernando Gaibor, 5 Esteban Pavés, 20 para Jairo Vélez, el regreso del 34, el capitán Pablo Guerrero, 11 Alan Cantero, 8 Eric La Culera Castillo, el equipo de Pablo Guede.
0: Esos son los 11 de Alianza que ya toman posición para la foto correspondiente. Uniforme amarillo para Alejandro Duarte. Se alejan las personas que portan las banderas, que animan a la gente que está en el Comando Sur. Y ya toman posición también los muchachos del equipo de Alianza Lima. Me da la impresión que es el equipo de Futsal Down que están saludando en la zona que da hacia el banquillo de Alianza, donde se encuentra Pablo Guede, Mario.
2: Sí, señor, uno a uno van saludando. El mismo Pablo Guede sale de su zona técnica a saludar uno a uno al equipo que menciona Jesús.
0: Perfecto. Capitanes en la zona de los árbitros. ¿Quiénes son los árbitros del partido?
2: Sebastián Lozano, el principal, Jesús, acompañado de José Castillo y Héctor Fiusa. El cuarto para Julio Leca, en el VAR César García, asistido por Raúl López.
0: Capitán de Alianza,
2: Paolo Guerrero.
0: Capitán de Deportivo Garcilaso,
3: Patrick Subzuk.
0: Que ya se acerca a sus compañeros, los abraza, hacen el círculo humano, conversando los muchachos de Garcilaso, un poco más distendidos. Del lado que da hacia la tribuna sur, la gente de Alianza Lima para arrancar este partido de la fecha 7 del torneo clausura. Último pincelazo antes del arranque del partido de nuestro comentarista Estano Chiblés Moscoso.
1: Sí, varias modificaciones con respecto al partido frente a Melgar que hace Alianza Lima, no solamente en hombres, sino en el sistema, porque en el partido frente a Arequipa llegaron a tener hasta tres delanteros al inicio. Luego recuerdo que Vélez entra Girotti y Girotti pasa a ser delantero y Vélez pasa a ser volante. Pero ahora, nuevamente, como jugó en Lima frente a Alianza Atlético de Sullana, aparentemente Alianza va con 4-1-3-2. Ese mismo sistema que le dio tanto éxito al muñeco Gallardo con River Plate.
3: Tomaba la palabra en Deportivo Garcilaso durante la arenga el ex blanquiazul, Aldair Salazar.
0: No comienza la hora, ¿no?
2: Ya son 31, claro, bueno. Estaba pactado para las 30.
0: Tiene que entender que acá la generación, ¿qué era? ¿X?
3: Z.
0: La generación Z tiene de repente compromiso después. Entonces le complica si se dilata un poco el arranque.
3: Todo trabajo, señor, no hay más.
0: Me encanta. Iblef, ¿usted tiene algo de aquí?
1: No, dormí temprano. Mañana hay muchos partidos internacionales. Hoy veíamos mucho la Liga Inglesa. Mañana juega algunos partidos más. Y luego en la noche, por supuesto, el trabajo.
0: Bueno. ¡Vamos, Irwin! ¡Va a comenzar el partido!
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0: Amigos de RPP, confianza y credibilidad por todos los medios. Ha comenzado en Matute, ha comenzado en el Alejandro Villanueva. Ya están jugando Alianza Lima y Deportivo Garcilaso. Nos escuchas en la radio, nos sigues en el YouTube de RPP. Deja tu like, comparte esta transmisión. Fecha 7 del torneo clausura. Arrancó el Alianza Garcilaso. Domina ahora Alejandro Duarte. La toca Alejandro Duarte. Cerca lo tiene Mateo Anthony. Va saliendo Alianza Lima con Mateo Anthony. Acompaña la acción Renzo Garcés. Recibe y toca por la derecha para Lucho Advíncula. Debajo de Oriente domina Advíncula. Entrega para Esteban Pavés. Por aquí se moviliza Esteban Pavés. Le caen rápido la marca. La juega Pavés. Sin embargo, larga buscando el ataque de Alan Cantero. Engancha Cantero. Se mete en el área. El centro de Cantero. Le matan el centro. Y el balón se va al tiro de esquina. Hay tiro de esquina. La gente de Garcilaso reclama que estaba adelantado Cantero.
3: Reclama que termina tocándole al jugador cuando se termina barriendo el futbolista de Deportivo Garcilaso.
2: Pero ya tiene Fernando Gabor la pelota en el tiro de esquina, Jesús.
0: 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El tiro de esquina es para Alianza Lima. Desde el rincón está listo don Fernando Gaibor. Desde el rincón de Oriente con Norte. Listo para pegarle.
2: Cambió finalmente.
0: Por eso le decía. Pero le decía. Y la generación Z me dice, no, le chocó en alguien. No, le está reclamando que estaba adelantado, hermano.
3: Ha cobrado saque de meta, Jesús.
0: Bueno, estaba adelantado, no saque. Desde el fondo le va a pegar Patrick Subzuk.
1: Sí, bueno, primero se confirma que Alianza Lima está jugando con cuatro hombres al fondo. Centralizado delante de ellos Pavés. Y delante de Pavés, tres elementos. Cantero va al centro con dos extremos y los dos delanteros, ¿no? Castillo ya en esa nueva posición como centro delantero. Y Pablo Guerrero,
0: se viene Alianza, la tiene Cantero, va Alan Cantero, se enamoró de la acción, pero en el rebote la toma Pablo Guerrero. Aquí la tiene Pablo Guerrero, aclara el panorama, cerca Castillo, Paolo, Cantero, lo espera Vélez, viene Jairo Vélez, busca Alianza, Vélez, Vélez, engancha Vélez, sigue Vélez, bailotea Vélez, no lo pueden descifrar, Vélez lo bailó, pasó Vélez, tremenda acción, va al piso Vélez, falta contra Jairo Vélez, Vélez hizo lo que le dio la gana, Vélez agarró a Canales, lo llevó para aquí, lo llevó para allá, le dijo, márcame que voy a salir, y otra vez lo enganchó. Falta contra Vélez, hay tiro libre para Alianza Lima.
1: Sí, claro, bueno, Vélez, un jugador con cierta habilidad, pero claro, no fue agresivo en la marca Canales, por eso es que le hizo dos recortes con el taco y finalmente en el tercero lo superó, ¿no? Eran efectivamente jugadas telegrafiadas, pero igual, superó y finalmente ganó la falta, muy peligrosa para Alianza.
2: Jairo Vélez que salió sentido contra Melgar, Jesús, pero ya, pero bueno, se recuperó en la semana.
0: 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Gaibor conversa con Vélez.
2: Ambos siempre en la pelota parada, Gaibor por un lado y Vélez del otro.
0: Están algo preparando en Alianza, listo Gaibor, la cuelga Gaibor, la busca Alianza, arriba, llegó por el segundo palo libre. Nadie tomaba, lo descuidaron a Renzo Garcés. El golpe de cabeza de Garcés se va fuera. Al saque de meta para el Deportivo Garcilaso. Seguimos 0-0, somos RPP, la radio del fútbol, y transmitimos la auténtica pasión de la Liga 1.
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0: Hay falta en ataque de Beto da Silva y tiro libre y favorece a la Alianza Lima. El tiro libre Soldimix, pégale fuerte con Soldimix. Sale jugando desde el fondo Alianza, ahora con Renzo Garcés, Esteban Pavés, se mueve Garcés, le meten un empujón a Pavés. Hay falta contra el chileno, hay tiro libre nuevamente para Alianza Lima. Así salió a cortarlo rápido el Garcilaso de Grepo y Blef.
1: Sí, 4-2-3-1 para Garcilaso también. Está... tanto Arancibia como Da Silva, los dos a los extremos, y están mucho cuidando la salida de los laterales de Alianza Lima. Yo creo que esa es una de las indicaciones claras que ha dado el técnico de Garcilaso.
0: Se manda ahora para adelante Vélez, ahora sí Canales, cortó y la saca en el medio con Kevin Sandoval, se planta Kevin Sandoval, es hábil, el toque viene otra vez con Canales, devolución para Sandoval, quería arrancar, no puede desplazarse, y lateral, es lateral y favorece la Alianza Lima, el saque lateral te ha puesto, donde ganan los que la ven, debajo de Occidente está el chileno Nicolás Díaz, con la pelota en sus manos, entregó Díaz a Mateo Anthony. Se desplaza Anthony, toca la pelota ahora para Renzo Garcés, la lleva Garcés, la acomoda por la derecha para que salga Lucho Advíncula, ya en campo de Garcilaso, le estiró mucho Advíncula, no va a llegar de ninguna manera. Hay saque de meta para Deportivo Garcilaso, saque de meta, apuesta total para ganar, hay que creer.
1: Sí, pero por eso te decía, ¿no? Advíncula ahí tuvo que excederse, tuvo que tirar la pelota larga para intentar superar, pero creo que bueno, una de las ideas, y escuchaba también a los jugadores de Garcilaso previo al partido, que lo primero para ellos era mantener el cero y que después a ver si podían contragolpear y hacerle daño a la retaguardia de Alianza.
0: Ya le pegó el portero Zuc, arriba la busca Garcilaso, arriba defiende Alianza con Díaz, el enganche de Sandoval, por el medio recupera Gaibor, entregó y arranca Cantero, la manda Alan para la culebra, quería correr la culebra Castillo. ¿Desde cuándo me decía que no juega como titular Cantero, Mario?
2: 26 de abril, fecha 2 de la apertura.
0: Se nota, ¿no?
1: Sí, bueno, le han dado esta oportunidad ahora de ser el conductor. El que es el conductor, el que va detrás de los hombres en punta, tiene mayor libertad, ¿no? Y por eso que, bueno, generalmente también va potenciado. ¡Ataca Alianza!
0: El toque de Vélez viene para Castillo. Quería la culebra, le sacan la pelota. En el fondo reacciona Canales, entrega en el medio y se viene Garcilaso. Quería Kevin Sandoval, el servicio por la derecha para que vaya saliendo por aquí Deportivo Garcilaso. Toca y toca el equipo de Grepo. La tiene Sandoval que va para adelante. Lo está esperando Agustín González. Aquí recibe el balón y arranca Ramos. Se viene Ramos, este venezolano, ¿no?
3: Así es, Jesús.
0: Carlos Ignacio Ramos.
1: Sí, claro, él salió del equipo de Alan Díez, del Carabobo, y me parece que va después a cumplir, va a ir de nuevo a Venezuela terminando el año.
0: Bueno, luego me cuenta algo más de Ramos, el venezolano, vendrá el tiro libre. Hay tiro libre para Garcilaso. Lo sacan rápido, pero el árbitro advierte y dice, aguanta, espera. espera que es más atrás. Dice...
3: Llevan dos tiros libres en los que Sebastián Lozano señala el pito justamente para evitar esta situación de jugar rápido.
0: Vendrá el tiro libre para el Deportivo Garcilaso. El tiro libre es para Garcilaso. Le advierte a Ramos. Le habla, gesticula y hay tiro libre para Deportivo Garcilaso en 7 minutos. Cerca del área de Alianza. Hay tiro libre para Deportivo Garcilaso. ¿Quién le pega además de Ramos? ¿Quién está?
3: Están Ramos y también está el 10, Kevin Sandoval.
2: Toda Alianza defiende, Jesús.
0: Listo para pegarle Sandoval. El único que está en territorio de Garcilaso es el portero Patrick Zuczuk. Vendrá el tiro libre para Deportivo Garcilaso. Listo Sandoval para entrarle de izquierda. Le pegó Sandoval cerrada. Cuidado, se la mueve. Y el rebote llegaba.
1: Celebrando, pero.
0: Aquí viene a buscar ahora Alianza Lima. Desde el fondo jugará Alianza. Le entró muy bien Kevin Sandoval. 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Cuidado.
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0: Toca la culebra, la pone con Paolo Guerrero. Derriban a Guerrero, siga, dice Lozano. Se viene Alianza, pero balón para Gaibor. Gaibor le pega a Gaibor, le pegó desarmado Gaibor. Le pegó incómodo Gaibor. Hay saque de meta. Saque de meta, apuesta total para ganar. Hay que creer, pero llega Alianza. Y hace un ratito avisó Garcilaso y Lev.
1: Y la más clara la ha tenido Garcilaso, ¿no? En ese golpe de cabeza, conectó con golpe de cabeza. Y la estirada de Duarte, espectacular, ¿no? Con mano derecha. Iba la pelota hacia el poste de la mano derecha justamente para salvar lo que pudo haber sido el primer tanto del cuadro de Garcilaso. Y en la contra, Gaibor se animó a rematar porque no tenía adelante compañeros. Y entonces remató, era un, no sé, a ver, un remate medio cruzado, a ver si podía llegar a alguien. Pero la pelota salió lejos del poste de la mano derecha.
3: Me preguntabas por Carlos Ramos, el 18, formado en Deportivo Táchira de su país, Venezuela. Llegó a préstamo de Carabobo esta temporada, se queda todo este año. Jugó Copa Libertadores el año pasado justamente con el equipo venezolano.
1: Claro, y si no me equivoco, él jugó el Sudamericano Sub-20 del 2019. Que Venezuela gana el grupo, increíblemente estando Brasil en el grupo, Venezuela gana el grupo, pero queda eliminado en la fase final y no va al Mundial.
0: Tocando pelota Alianza Lima, se viene la culebra Castillo, defiende el balón, Eric Castillo lo sale a buscar hasta ahí, Aldair Salazar, pero continúa en el control Castillo, entregó Castillo, retrocedió hasta territorio blanquiazul y sale Esteban Pavés. Se viene Alianza Pavés, ahora Paolo Guerrero, Eric Castillo, acompaña a Díaz, recibe el chileno libre por izquierda, mete el centro, Díaz arriba, Cantero. Acompaña a Díaz, recibe el chileno libre por izquierda, mete el centro, Díaz arriba, Cantero. Y el golpe de cabeza de Alan Cantero, le dio contra el piso, el balón de un bote, volaba Zuczuk. Pelota desviada sobre el poste izquierdo al saque de meta para Garcilaso.
1: Eso.
0: Saque de meta, apuesta total para ganar. Hay que creer.
1: Esos son los remates más peligrosos con golpe de cabeza cuando van en dirección al piso para que en el rebote le gane justamente la reacción al portero. Aquí el centro del sector izquierdo y Cantero hace bien, digamos, la acción técnica porque remata hacia el piso, pero la pelota no le sale con la dirección exacta, pasa muy cerca.
0: Y aquí se viene la culebra, la tiene Castillo, Cantero, Castillo, Cantero, Castillo, Castillo. Trabaja Castillo, pero ahora intenta ganarla Jairo Vélez. Balón afuera, se quedó sin nada Castillo, llegando y llegando Alianza. Tiempo de juego, 11 minutos. 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El marcador, 0 para Alianza Lima, 0 para Deportivo Garcilaso. La juega ahora Gómez. El toque para Zuczuk. La sacó Patrick Zuczuk con pierna derecha, pelota arriba. Va buscando por ahí Díaz. Viene el control, quería Castelli. No puede dominar a Arancibia. Le dejaba por ahí algo Jairo Vélez. La ganó bien, entrega, toca, juega Alianza. Esteban Pavés del otro lado, la pide Advíncula. Por aquí recibe Lucho Advíncula. Control con pierna derecha del Rayo. La tiene Advíncula cerca, lo estaba marcando Beto da Silva. Ahora Renzo Garcés quiere Alianza, pinchan la pelota. Devuelve Ramos, toca ahora, se viene el venezolano. Arranca Ramos, el de cabello pintado. Se viene Ramos, la busca. Lo está marcando Jairo Vélez, buen enganche. Pone el piecito abajo Vélez. Se cae solo, dice el árbitro, hay lateral. Saque lateral, lateral. Saque lateral, te apuesto. ¿Dónde ganan los que la ven? A ver, le reclaman a asistente. Se estaba molestando Pavés. Ahora se acerca Lozano también, el árbitro del compromiso, Mario.
2: Sí, porque no estaba de acuerdo con la jugada. Le reclama tanto al asistente como al árbitro Lozano.
0: Vendré lateral. ¿Cómo está Grepo?
3: Está bastante inquieto, le pide mucha atención a sus jugadores y que no le coman la espalda.
0: ¿Cómo lo ves a Pablo Guede?
2: Como siempre, parece una estatua de todos los partidos, agachado. En esta vez está vestido con pantalón negro y una chompa blanca.
0: Va a buscar la pelota Jairo Vélez. Sale en el medio, enérgico González. Manda el balón al lateral, saque lateral que favorece a la Alianza Lima. Hay saque lateral para Alianza Lima. La pelota entre las manos de Nicolás Díaz. Aquí se viene Alianza, la pone Díaz, un botecito y la gana bien Ramos. Busca Sandoval, corta en el medio, gana bien Pavés, se adueña del balón. Entrega para Castillo, se viene la culebra, le picó un botecito más. Y atenaza la pelota Patrick Chuchuk.
1: Sí, bueno, ahora se disfrazó de cantero Pavés, ¿no? En esa posición avanzó un par de metros para darle una pelota filtrada a Castillo que no llegó. Pero Alianza está construyendo mejor por el centro, no por la banda. No, en la banda está justamente Vélez y Gaibor. Y en el centro está Cantero y más atrás Pavés. Pero está funcionando mejor Alianza en el centro, con Castillo también que retrocede, se asocia con los volantes y ahí construye Alianza.
0: 14 minutos, primer tiempo. 0 Alianza Lima, 0 Deportivo Garcilaso. Domina Renzo Garcés, se apoya con Esteban Pavés. Más atrás ahora, para que aparezca el golero Alejandro Duarte. Tocó Alejandro Duarte, ahora Esteban Pavés. La saca con Mateo Anthony. El ataque de Alianza viene por izquierda, levanta la mano izquierda Pablo Guede. La manda nomás Anthony, ahora Jairo Vélez con el pecho, se orienta la pelota. Mete buen enganche, escapa gran acción. La busca Jairo Vélez, mete el centro, Paolo quería. El rebote le va quedando a Sandoval. La gana bien Sandoval, la cuida Sandoval, la saca Sandoval. Mario Pinedo, ¿cómo van las apuestas?
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0: Aquí va saliendo con pelota dominada ahora Esteban Pavés. La redonda que pasa Anthony. Aquí la tiene Mateo Anthony. Cerca está el chileno Nicolás Díaz. Pisa la pelota Anthony. Va el uruguayo. Anthony con Pavés. La tiene Pavés. Tocando Alianza. 0 Alianza Lima. 0 Deportivo Garcilaso. 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Va tocando Alianza por abajo. Aquí recibe Renzo Garcés. Combina ahora con Gaibor. La manda Gaibor. ¡Qué buena pelota le viene a Cantero! La tiene Cantero en el área centro. Muy débil. Y a las manos de Patrick Chuchuk.
1: Pero una vez más, no pase filtrado en el centro donde encuentra Cantero con libertad y Cantero rápidamente asociándose por el lado derecho donde el centro fue malo, no a las manos del portero, pero asocia mucho más Alianza por el centro, no tiene extremos naturales, ataca Garcilaso.
0: Va tocando el Deportivo Garcilaso, atención al arranque de Beto da Silva, la busca Beto da Silva debajo de Oriente, mete la diagonal, combina, quién es Sandoval, pelota al área de Alianza, tranquilo, Alejandro Duarte, esto está 0-0, somos RPP, la radio del fútbol y transmitimos la auténtica pasión de la Liga 1.
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0: 16 minutos, ataca Alianza, la tiene Pavés, la busca ya en campo de Garcilaso. Pavés levanta la cara, manda el servicio por la derecha, por aquí recoge la pelota Advíncula, mete el enganche Lucho, mete el centro de izquierda, busca Alianza, tapó Zuc-Zuc, Cantero, Zuc-Zuc, Zuc-Zuc, Zuc-Zuc, impresionante, Zuc-Zuc, espectacular, debajo de los tres palos, doble tapada de Zuc-Zuc, que en este momento es la figura del Deportivo Garcilaso. Estaba listo el primero de Alianza, Zuc-Zuc tapó dos, la manda al córner, tiro de esquina para Alianza Lima.
1: No, entre las probabilidades de gol probablemente están en el 80%, ¿eh? Primero de Castillo con golpe de cabeza, la pelota da un bote y ahí en contramano ataja Zuc-Zuc y luego en el rebote ya casi en el travesaño vuelve a atajar.
0: Viene ahora Vélez, mete el centro, busca arriba Alianza Lima, le queda el rebote a Advíncula, acomoda Lucho, toca por el costado, Garcela manda, Guerrero quiere, Paolo no puede, Paolo Guerrero, el rechazo de Garcilaso y la recuperación de Alianza que la acomoda ahora con don Fernando Gaibor, el toque de Fernando Gaibor en 17, casi llega el de Alianza, muy buena intervención de Patrick Zuc-Zuc. redonda por la izquierda ahora, ya la tiene Jairo Vélez, encara Vélez, busca Alianza, Vélez se quiere meter en el área, se frena, pisa la pelota, se la quita bien Ramos, aquí sale el venezolano, tocó Ramos para Arancibia, arranca Francisco Arancibia, se manda a campo de Alianza, ya la tiene Arancibia debajo de Occidente, arranca Arancibia, levanta la cara, mete el centro Arancibia, interrumpen la trayectoria de la pelota y la tiene Alianza Lima otra vez, que va saliendo con Fernando Gaibor, la tiró Fernando Gaibor, ahora Eric Castillo, la culebra, jugando con Cantero, balón para Paolo, Paolo Guerrero solo, Paolo Guerrero, Zuc sale Guerrero, penal, penal, aunque levantan la bandera,
2: dice José Castillo que está adelantado Guerrero,
0: levanta la bandera el asistente, escapaba Guerrero, desde aquí nos quedaba la duda si estaba o no habilitado Paolo Guerrero, pero siguió la acción, Lozano igual se tomó su tiempo, pero está adelantado Paolo Guerrero antes de invadir el área de Garcilaso.
1: Sí, bueno, además que se salva no solamente del penal, sino de la expulsión, porque tenía que ser expulsión para Zuc, ya que finalmente lo traba y le dejaba sin posibilidad a Paolo, pero sí estaba adelantado, efectivamente, por eso que el árbitro Leisman se demora, pero adelantado, está mucho más cerca Alianza, ¿eh? En cualquier momento puede inaugurar el marcador, aquí se salva por un pelo, pero está cerca Alianza.
0: Aquí viene Garcilaso, pelota larga, busca arriba el Deportivo Garcilaso, saca la redonda en el fondo, bien plantado el chileno Nicolás Díaz, ahí saque lateral te apuesto, donde ganan los que la ven, ataca Garcilaso, debajo de Occidente lo intenta el equipo cusqueño, recupera la pelota Alianza Lima, el servicio largo le están reclamando al asistente, ¿eh? Por aquí viene a buscarla Cantero, Alan Cantero un botecito, pega en Canales, sigue Cantero, quita pelota, jaloneaba y falta, hay tiro libre para Garcilaso, somos RPP, la radio del fútbol y transmitimos la auténtica pasión de la Liga 1.
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0: Larga pelota buscando Garcilaso, hay falta y tiro libre que favorece Alianza Lima. Cerca Alianza, se acerca el equipo de Guede y cómo celebra la barra.
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0: Hay ahí un intercambio de palabras entre Guede y el árbitro Lozano, Mario.
2: Sí, porque quedó muy mal Nicolás Díaz y está que le reclama que está jugando muy flusco Garcilaso.
0: 20 minutos, primer tiempo, aprovecho para preguntarle Blef Moscoso por el jugador Sporate del partido.
1: Vélez.
0: ¿Qué dice Mario Pinedo, jugador Sporate del partido?
2: Patrick Zuc.
0: Lucía Céspedes, jugador Sporate del partido.
3: Patrick Zuc.
0: Le soltaron la mano al comentarista, perfecto. El jugador que venció sus límites es Patrick Zuc, el jugador Sporate. 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Tocando Alianza Lima. ¿Cómo se nota que no le trajeron arroz con pollo? Va tocando por abajo ahora. Alianza en salida. ¿Cómo reclamó Gustavo González? Dijo Salchipapa, quería. Busca ahora. Se viene Alianza. Recoge Anthony. Lo intenta Alianza Lima. Tocó Anthony para Nico Díaz en 21 minutos. Se manda Nicolás Díaz. Mete el centro. Buscando centro pasado. Del otro lado aparece Advíncula. Domina Advíncula. Mete el centro Advíncula. Y ahí estaba. Para rechazar Gómez. Gómez rechaza y le manda el córner. 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
1: Cuando Advíncula o Guías se proyectan, no encuentran asociación, no encuentran compañeros, tienen que sacar el centro. Pero esto tiene una explicación, por ello es que Alianza está centrando mucho más su juego por el centro.
0: Al rincón, Fernando Gaibor. En la esquina de Oriente y Norte, levanta la mano izquierda Fernando Gaibor, se viene el centro en Alianza, pelota a media altura, el rechazo es fácil para la gente de Deportivo Garcilaso, pero va a recoger el rebote Esteban Pavés, la tiene Pavés, combinando ahora con Lucho Advíncula, por aquí va Advíncula en el círculo central, Advíncula de izquierda, la manda Advíncula, la tiró para Nico Díaz, protege el chileno, mete el enganche, busca Díaz, se va a apoyar ahora con Jairo Vélez, recoge Jairo Vélez cerca de la raya central, en el círculo está Lucho Advíncula, tocó Luis Advíncula, así está Alianza, Esteban Pavés, otra vez con Advíncula, del otro lado Vélez, ahora sí se la pueden pasar, dice, viene Anthony, Jairo Vélez, va Jairo Vélez, cerca del banquillo de Deportivo Garcilaso, el toque de Jairo Vélez viene para Anthony, círculo central para Esteban Pavés, se acomoda Alianza, el balón para Renzo Garcés, la tocó Garcés a lo exigida, más atrás para Esteban Pavés. Y vuelve a comenzar Alianza en 22. 22 minutos, 22 de este primer tiempo. Mira cómo arranca Castillo. Está habilitado. Mata de pecho. Castillo el centro. Viene el rebote. Se defiende Deportivo Garcilaso en el fondo. Se defiende Garcilaso con Xavi Moreno. Hay lateral y es para Alianza Lima. Luego me cuenta algo de Xavi Moreno. Viene a buscar ahora Alianza. Intento de Garcilaso de salida. Se viene Ramos. La manda larga para Arancibia. Va a arrancar Arancibia. Lo va a corretear. Lo va a perseguir. Se la va a dar Arancibia. Sin embargo, viene Arancibia. Busca. Chocaron ambos. A ver, tremendo choque. Reclama el de Garcilaso. Caía también el de Alianza.
3: Como loco, Lisandro Grepo reclamándole al cuarto árbitro la falta. Se volvía loco también Carlos Ramos y Kevin Sandoval.
0: La gente acá se queda calladita porque también tienen duda. Sí, primero que Arancibia, claro, le gana a Díaz.
7: Sí.
0: Ahí se molesta Guede. Y luego van y chocan. A ver.
7: Sí, no, toda la impresión de que hay una falta, ¿no? Toda la impresión que es falta, pero bueno.
0: ¿Qué pasó ahí?
2: Sí, se empezó la discusión, Jesús, porque obviamente los hombres de Garcilaso piden penal y los hombres de Alianza piden que no fue falta. Empieza la trifulca, el tumulto, de a poco lo van, va despejando Lozano a los jugadores de ambos equipos.
7: Ni bien siente un contacto, el tipo se estaba lanzando ya. Sí, sí hay un choque de cadera, pero ya el tipo se estaba lanzando. Arancibia, jugador de la selección sub-17 que fue sparring de aquella selección de Chile de San Paoli, del 2014.
0: Ya Arancibia. Se le había ido la pelota a Arancibia,
7: sí,
0: ¿no?
7: Ya había picado la pelota antes, ¿no?
0: Pero igual lo están llamando a Lozano para aclararle, ¿no? Igual está esperando la intervención del VAR.
2: César García en el VAR, Raúl López el asistente.
7: Lo que pasa es que esto lo voy a repetir más de una vez. En cámara lenta todo es penal. O sea, ¿por qué? Porque hay un contacto, pero él ya había picado la pelota y ya parece que se está lanzando. Y en el ya casi cuando ya no está estabilizado, ahí es donde choca con el jugador de Alianza.
0: Es más, Anthony intenta evitar el contacto, por eso que cae mal.
3: Todo el banquillo de suplentes parado de Deportivo Garcilaso esperando la resolución de Sebastián Lozano.
2: Mano en el oído del árbitro principal, aguarda la indicación o el llamado del VAR, camina en los tres cuartos del campo de juego.
0: Hay un hombre de Garcilaso parado en el punto de penal, ¿no?
2: Sí, señor.
3: Es el 9, Facundo Castelli, cuidando, podríamos decir, el punto penal.
7: A ver, nos
0: están deliberando todavía, ¿no?
7: Nos dicen que tenemos que estar, que lo pisa, nos dicen desde producción. Si es así, es muy rápido.
2: Sigue con la mano tomada en el auricular el hombre Lozano, el árbitro del partido. Todavía no se reanudan las acciones, Jesús. Está esperando el llamado o la indicación. Va a revisar,
0: claro,
2: el monitor Sebastián Lozano.
0: Que en estos casos, cuando hay duda, lo mejor es que se acerque al monitor. O sea, cuando hay duda, lo mejor es que se acerque al monitor a ver si hay o no hay.
7: Claro, pero cuando lo invitan a acercarse al monitor es que cuando la gente del VAR cree que la decisión del árbitro no ha sido la correcta. Por eso es que lo invitan, le dicen no, sí ha habido falta, y entonces el árbitro, para cerciorarse, tiene que ir. Y va el árbitro. Ahora sí.
0: Sí, está observando el monitor, revisando la acción.
2: Te digo, hasta Pablo Guedes se acerca a ver el monitor, está a 2 metros del monitor, ¿eh?
3: El único jugador de Garcilaso que está cerca del monitor es el 10, Kevin Sandoval. Los demás o tomando agua, cuidando el tiro penal o conversando entre ellos.
0: Y Paolo Guerrero le está explicando a Sandoval cómo se dio la situación, ¿no?
7: Ojo que ya, perdón, Mario, en el partido anterior contra Cusco le sancionaron un penal a favor justamente a Garcilaso.
2: Penal, Jesús.
0: Penal.
2: Cobró penal.
0: Penal para Garcilaso. Penal para Deportivo Garcilaso. Vio el monitor Sebastián Lozano. Para él es falta. Sanciona penal a favor de Deportivo Garcilaso.
3: El que más lo gritó y celebró con su capitán, el 11, Arancibia, justamente quien recibió la falta.
0: Sanciona penal Sebastián Lozano. Lo llamaron del VAR. Sanciona penal luego de ver las imágenes en el monitor. En 27 minutos hay penal para Deportivo Garcilaso. Hay penal para Deportivo Garcilaso. Había ganado una pelota Arancibia. Sí. fuelle en el límite del área. Anthony lo cruzó. Para Lozano es falta. Y es penal para Deportivo Garcilaso.
7: Sí, te iba a decir que la semana pasada expulsaron al portero Díaz en una acción que para mí no fue falta. También, ¿no? A favor de Garcilaso y finalmente lo expulsaron. Bueno, a ver quién va.
0: Beto da Silva.
7: Beto que anotó un golazo, ¿eh? Beto en el partido contra Cusco, justamente el primero del encuentro que ganó Garcilaso 4-1.
3: Falló un penal contra Cienciano hace dos fechas.
0: Oportunidad para Deportivo Garcilaso de ponerse arriba en el marcador. En el estadio Alejandro Villanueva. Atención Cusco. A punto Deportivo Garcilaso desde el punto del penal. Listo Beto da Silva para tomar distancia frente a frente con Alejandro Duarte. Ya está listo Beto da Silva, compasado en Alianza. Beto da Silva frente a Duarte, frente al Comando Sur. Ahí está Beto da Silva para entrarle a la pelota en 28 minutos. La oportunidad para Deportivo Garcilaso del primero. Va Beto da Silva. ¡Gol!

0: veloces y rápidos en Garcilaso. Por supuesto, Beto da Silva en una muy buena temporada con Deportivo. Garcilaso anota el tanto que hasta aquí le da la victoria a Garcilaso. Viene a buscar la alianza, el balón para Paolo Guerrero, de momento el puntero del clausura Deportivo. Garcilaso que va ahora con Arancibia, que insiste por la derecha, la tiene Arancibia, avanza Deportivo Garcilaso, la va llevando Arancibia, quiere meter el enganche, lo marcan Arancibia, ahora lo piensan antes de chocar Arancibia, el servicio viene por la derecha, corta alianza, viene ahora, quería la culebra. Pisa fuerte Castillo, el rebote de Canales, pero la gana Cantero que va. Va Cantero, va Alianza, mete el enganche Cantero, se cerró solito Cantero. Pierde la pelota y hay tiro libre. Hay tiro libre para Alianza Lima. Hay tiro libre para Alianza, tiro libre Soldimix. 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
1: Sí, yo creo que Arancibia se queda, ¿no? Mal control, tenía para avanzar, lo hizo en forma lenta y en el contragolpe Alianza rápidamente, una vez más, por el centro, pelota filtrada por el centro. Esa es la indicación seguramente del técnico Guede.
2: Todos a calentar. Jesús Pablo Guede mandó a todo su banco de suplentes a hacer trabajo de calentamiento.
3: Jesús, bien lo dijiste, en estos momentos 16 puntos para Deportivo Garcilaso, empatado en puntaje con Universitario, más 7 de diferencia de gol para el equipo de Cusco.
0: Vendrá el tiro libre, hay tiro libre para Alianza Lima. 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Deja tu like, vendrá el tiro libre para Alianza Lima. Listo está Fernando Gaibor, también Jairo Vélez levanta la mano izquierda. Fernando Gaibor la cuelga, Gaibor la busca, Alianza Castillo, tapó Patrick Zuczuk, la manda al córner. 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
1: Otra jugada preparada, otra jugada donde encuentra Castillo a Zuczuk, nuevamente gana el ex arquero de Universitario del cuadro de UTC, aquí en el mano a mano, que ya había tenido un gran partido contra Cusco.
0: Desde el rincón de Occidente con Norte, le va a pegar Fernando Gaibor, la busca Alianza, quiere el empate, pelota arriba, sale Zuczuk, golpe de puño, la manda lejos, por izquierda para Sandoval, le quitan bien la pelota a Sandoval, se viene el centro, busca Paolo Guerrero de cabeza, balón afuera, al saque de meta para Garcilaso. 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
0: Va tocando Alianza Lima por la izquierda con Nicolás Díaz. La tiene el chileno. Se adelanta Alianza. Lo gana Garcilaso 1-0. 1 para Garcilaso, 0 para Alianza Lima. 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Va buscando Alianza. Ya le queda a Nicolás Díaz la combinación con Jairo Vélez. La lleva Jairo Vélez. Mete ahora la jugada. La acción individual. La diagonal lo persigue Canales. El servicio viene para Anthony. En el círculo central Esteban Pavés. Ya la acomoda con Renzo Garcés. Ataca Alianza. Garcés que mete el centro. Quiere Paolo Guerrero. Un bote. La va a dejar pasar Canales, aunque llega la marca Castillo, la culebra, Canales va, aguanta, balón afuera, es lateral para Garcilaso. 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
0: Había una pelotera y hay tiro libre para Deportivo Garcilaso. Había falta en ataque de Alianza. Hay tiro libre para Garcilaso. En 34 minutos, Mario Pinedo, ¿cómo van las apuestas?
2: 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Si lo empata Alianza, la cuota es de 3,25. Si lo da vuelta Alianza, 2,22. 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
0: Viene la pelota larga, resiste Alianza, en el fondo la saca Mateo Anthony, la gana bien, intenta Paolo Guerrero, en el fondo la toca ahora Gómez, la acomoda por la izquierda para Xavi Moreno, viene Xavi Moreno, quiere arrancar Xavi Moreno, veremos si puede escapar Xavi Moreno, lo están marcando de cerca, por ahí estaba persiguiéndolo Fernando Gaibor, quiere quitar pelota Alianza, al piso, gana bien Alianza con Advíncula, hay lateral y favorece a la Alianza Lima, la quiere sacar rápido Advíncula, desde el fondo sale Alianza con Garcés, entregó Garcés ahora para Esteban Pavés, saca Esteban Pavés y la experiencia Rushbet, la mejor experiencia de casino en línea, regístrate ya.
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0: Jairo Vélez intenta la acción individual, le saca la pelota a Ramos.

0: entregó para Sandoval. La busca ahora Beto da Silva. Toca Beto da Silva que anotó el gol. Que hasta aquí le está dando la victoria a Garcilaso. Pero recupera Alianza. Que se viene con Castillo. Cantero lo espera también Paolo. Cantero en el área. Cantero llegó en el área. Cantero estaba listo para castigar. Cantero la manda fuera. Cantero se perdió la oportunidad más clara que ha tenido Alianza para empatar el partido. Y Blef, seguimos 1-0.
1: Pierde la pelota en medio campo el cuadro de Garcilaso. Habían tres jugadores de Alianza Lima que se asocian muy bien. Y la pelota finalmente llega a Cantero, que da la impresión que quiere abrir el pie para hacerle creer a Zuczu que la pelota va a seguir cruzado al poste izquierdo. Pero ¿qué hace Cantero? Remata al poste derecho para tratar de sorprender al portero del cuadro de Garcilaso, pero la pelota pasó muy cerca. Alianza estuvo cerca del empate.
0: Arriba la va ganando Vélez. Ahora el retorno a la acción de Ramos. La mandaba Ramos. Quiere Nicolás Díaz. Alan Cantero. Arranca Cantero. Se manda Cantero. Quería tocarla con Castillo. Reacciona bien en el fondo Aldair Salazar. Ahora la tiene Canales. Va saliendo Eric Canales. Beto da Silva. Busca Garcilaso. Gira Beto. Entrega en el medio. Toca Vélez. Desbarata. Gana Alianza. El toque de Alan Cantero. Ahora para Esteban Pavés. El partido lo gana Deportivo Garcilaso con gol de Beto da Silva. 1-0 y en el Cusco, ¿cómo celebra la barra?
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0: Viene ahora Deportivo Garcilaso. Pierde la pelota da Silva. Se acerca el árbitro a Garcés. Hay falta y tiro libre para Garcilaso. 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
4: Se agarraba el rostro Beto da Silva, ya se puso de pie el 30 de Deportivo Garcilaso.
0: Vendrá el tiro libre, pelota arriba, la busca Garcilaso, rechaza Alianza con Anthony, la tira Anthony, recupera en el medio la culebra Castillo, y entregó para Lucho Advíncula, debajo de Oriente, Advíncula gira y entrega para Alejandro Duarte, para que salga por aquí Alianza Lima con Mateo Anthony, la experiencia, cómo recibir 50 soles gratis para casino en línea con Rosbet, regístrate ya. 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La tira Mateo Anthony, arriba quería la culebra, la saca Gómez, el rechazo cae en el medio, la gana Esteban Pavés, entrega mal, recupera ahora y se viene Beto da Silva, la tiene Beto, quita Lucho Advíncula, recupera para Alianza Lima, hay tiro libre, lo que sanciona el árbitro Lozano, tiro libre Soldimix, pégale fuerte con Soldimix, Alianza para adelante, el servicio viene por la izquierda para Nicolás Díaz, el tiempo 38 minutos, es tiempo de cambiarte a Betar y recibe 60 soles para apuestas gratis más 40 soles en casino, va combinando Alianza Lima, recupera ahora, entregó Esteban Pavés, Nicolás Díaz tocando Alianza, la tiene pero el partido lo gana, el Deportivo Garcilaso con gol de Beto da Silva de penal, ya recoge Anthony, la pone por la derecha con Advíncula, avanza Lucho, se viene Advíncula, mete el recorte, centro de izquierda, trabado al medio, busca Cantero, quiere Díaz, se la ganó Arancibia, buen partido de Arancibia, aquí recoge la pelota Jairo Vélez, la tiene Jairo Vélez, lo está esperando Esteban Pavés, ahora el chileno va para adelante, va Pavés, busca Alianza, Pavés le quiere pegar, Pavés le pega, rebota, que le pegue Pavés desde esa distancia es porque Alianza comienza a entrar de alguna manera en desesperación porque le está generando a Garcilaso, pero no puede empatar Lulev.
1: Sí, bueno, pero está cerca Alianza. Bueno, ataca Alianza, ataca Alianza.
0: Aquí se viene ahora con Cantero. Quería Cantero, ahí la pierde Cantero. Recupera Alianza Lima con Garcés. A disputar Alan Cantero. El rebote lo toma Arancibia que arranca. Arranca y se viene Garcilaso. Quiere Arancibia. Marca ahora, pasa del otro lado. Busca el equipo de Garcilaso con Castelli. Veremos acá. Ah, bueno. También Castelli, le llegó el balón a Beto da Silva, centro de Beto da Silva, quiere Garcilaso, defiende Alianza. La pelota, esa pelota le llegaba a Beto da Silva, era diferente.
1: Claro, claro, sí, porque Arancibia ya había hecho una muy buena jugada para eludir a uno y luego sacarse la marca de dos y entregar el pase. Y bueno, te decía, a ver, ¿qué pasa en Alianza? En Alianza tiene un plan estratégico, que es básicamente la situación por el centro cuando los laterales se suman al ataque, los dos volantes que van a los extremos se centralizan y dejan solo a los laterales, entonces no tiene volumen por las bandas Alianza. Tiene que sacar el centro y generalmente no lo hacen muy bien ni Díaz ni Advíncula. ¿Hay problemas?
0: Otra vez hay choques. Amarilla en la mano de Lozano. ¿A quién se la sacó?
4: Al número 11, a Facundo Arancibia, porque empezó a driblear la pelota cuando debía hacer saque a favor de Alianza Lima.
1: Ahora, con este trámite, Jesús, no está mal Alianza, porque ha generado ocasiones de gol. Pero ¿qué pasa? En la psicología del jugador, hacen lo que estaba diciendo el técnico y van perdiendo. Entonces empieza la desesperación y por eso que Pavés remató de larga distancia sin tener gran dirección.
4: Jesús, la María fue para el 9, me corrijo, Facundo Castelli.
0: El toque viene ahora desde el fondo. Gómez, la mandó Gómez, quiere cortarlo Garcés. Hay falta de Garcés, hay tiro libre para Garcilaso en su terreno. 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
0: Hay tiro libre para Deportivo Garcilaso, cerca de la raya central. El tiro libre para Deportivo Garcilaso, tiro libre Soldimix. 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El balón viene para Beto da Silva. Quiere Beto da Silva y lateral. Saque lateral, saque lateral. 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Es para Alianza Lima, que sale jugando, que lo intenta ahora con Lucho Advíncula. Se manda Advíncula, el individual sigue Advíncula. Con la pelota Advíncula, la pierde Advíncula. Se la ganaron Advíncula, se la ganó Beto da Silva. Y la toca Garcilaso. Garcilaso, se envuelve Alianza y Garcilaso lo gana 1-0, saque lateral, te apuesto donde ganan los que la ven.
1: Sí, porque te iba a decir justamente que tanto Beto da Silva como Arancibia están pensando siempre en la lateral de Alianza, y es por ello que tiene problemas por las bandas de Alianza, no se puede asociar en todo caso. Cuando retroceden tanto Arancibia como Beto da Silva, sí le dan cabida para que los laterales de Alianza suban. Pero primero tienen que superarlos, es complicado. Bueno, vamos a ver si Alianza no solamente hace modificaciones de hombres en la segunda parte, sino de la idea, de esta idea que me parece que no está mal, pero que va perdiendo 1-0.
0: 1 para Garcilaso, 0 para Alianza Lima en el Cusco. ¿Cómo celebra la barra?
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0: 42 minutos, de este primer tiempo lo gana Garcilaso 1-0, domina Jairo Vélez, se viene Jairo Vélez para afuera, dice, ¿no? Sí, para afuera, es lateral y favorece al Deportivo Garcilaso. Mario Pinedo, ¿cómo van las apuestas?
5: Este triunfo de Garcilaso, la cuota te está pagando 3.20, Jesús, si lo empata Alianza 3.25, si lo da vuelta y lo gana 2.22, recibe doble regalo de bienvenida, una apuesta gratis de 40 soles más 5 giros en casino en doradobet.com.
0: En 43 minutos, avanza Alianza, 43 de este primer tiempo, lo gana Garcilaso 1-0, lo gana Garcilaso y en este momento es puntero del clausura. Defiende en el fondo Mateo Anthony con golpe de cabeza, entrega para la culebra Castillo, la pasa por la derecha, por aquí arranca Advíncula, la lleva Lucho, mete el enganche, quiere Advíncula, quiere Alianza con Advíncula, toca rastrón para Jairo Vélez, abierto por la izquierda Díaz, Vélez no lo vio, mete el enganche Vélez, devuelve para Advíncula, quiere Alianza, la tiene Advíncula, quiere pasar Advíncula, no puede Advíncula, no hay nada. Saque de meta para Garcilaso. 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
0: Recoge pelota Alianza Lima. Atención que sale con Fernando Gaibor y Blef Moscoso. ¿Quién es el jugador? Es por ahí el partido.
1: Bueno, sí, creo que la última me voy a encantilar por Susup.
0: Aquí viene a buscar Sandoval. Atención al arranque, la busca Sandoval. Lo espera Arancibia, le quiere pegar. Arancibia no podía. Va a girar Arancibia. Incontrolable Arancibia. Pero para adentro, sí. Tiro libre para Deportivo Garcilaso, hay tiro libre para Garcilaso. 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
0: El tiro libre es para Garcilaso y Blef me dijo jugadores por ahí.
1: Sí, Suk.
0: ¿Qué dice Lucía?
4: También, Patrick Suk.
0: ¿Qué dice Mario Pinedo? Jugadores por ahí del partido.
5: El 1 de Garcilaso.
0: Perfecto, el jugador que venció sus límites es Patrick Suk. 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
5: Cuatro más, Jesús.
0: Salió la paleta de la Liga 1. El tiro libre es para Deportivo Garcilaso, atención. Generando problemas, quiere el segundo Garcilaso, mete el remate, las manos de Alejandro Duarte, el rebote lo quiere tomar Gaibor, no puede Gaibor, rebota y va, busca Alianza, ahora sí, le quedó a Cantero que avanza, avanza Alan Cantero, la ganó Cantero, lo está esperando Vélez, no la suelta Cantero, si no la suelta Cantero es difícil, ¿no? Bueno, se acerca el árbitro a sacarle la amarilla Jairo Vélez. 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
0: Le sacaron amarilla a Jairo Vélez.
5: Sí, porque le tocaba abajo al hombre de Garcilaso, el primer amonestado de Alianza, Jesús, el 20.
0: Y siendo un tiro libre para Alianza.
1: Justamente te iba a decir eso. Fue el tiro libre para Alianza, pero le sacaron tarjeta amarilla al jugador de la Victoria porque ya había sancionado la falta del árbitro. Y después de la sanción, ahí es donde finalmente el jugador de Alianza comete la falta. Tiro libre peligroso. Están utilizando bien las pelotas detenidas ambos equipos.
0: Gana 1-0 Deportivo Garcilaso 1, Alianza Lima 0. 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Hay tiro libre para Alianza Lima. 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Va tomando distancia Fernando Gaibor. La acomoda Gaibor. La busca Alianza. ¡Arriba! Y pasó de largo y se va al córner. Tiro de esquina. Tiro de esquina para Alianza, córner. 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
1: Sí, pasó muy cerca, ¿no? Del poste de la mano izquierda del portero Zuczuk. Esta vez sí hizo vista Zuczuk el tiro de esquina para Alianza, peligroso.
0: Y le va a pegar Jairo Vélez desde el rincón de Oriente con Norte. Levanta la mano derecha Jairo Vélez. Lo busca Alianza Lima. Somos RPP. Para pegarle Jairo Vélez. La pone arriba. Defiende Garcilaso en el medio con Rodríguez. Venía a buscar la pelota arriba. La busca. Ahora quiere Alianza Lima en el área. Pelota afuera y saque de meta. Saque de meta para Deportivo Garcilaso. 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
0: Va buscando ahora en el medio Deportivo García, el remate, el rebote y a las manos de Alejandro Duarte. 48 minutos, tiempo de cambiarte a Betar y recibe 60 soles para apuestas gratis más 40 soles en casino. Desde el fondo sale Alianza Lima. Ya la va sacando ahora Anthony. Va Anthony, lentamente avanza Anthony. Lo están marcando en el medio. Ramos marcaba. Hay falta y hay tiro libre para Alianza Lima. El tiro libre Soldimix. 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Recoge la pelota Esteban Pavés. Se viene Esteban Pavés. La busca Alianza con Pavés. Jugó Pavés. Cerca Garcés. Viene Garcés. Otra vez con Pavés. Mete el cambio para Nico Díaz. Ya la tiene Nicolás Díaz, va Alianza, Nicolás Díaz, mete el enganche para adentro, busca el chileno, va Díaz, Jairo Vélez, marca Canales, resbala, vuelve ahora Vélez, Vélez, Vélez, toca Vélez, Paolo Guerrero, mira lo que hace Paolo Guerrero, quería enlazar con Vélez y atrapa tranquilo, Patrick Zuczuk con la experiencia, como recibir 50 soles gratis para casino en línea con Rushbet, regístrate ya. 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Atrapa Zuczuk, se pone de pie en el preciso instante que Sebastián Lozano dice que el primer tiempo ha terminado, amigos de RPP. 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Ha terminado el primer tiempo con gol de penal de Beto da Silva. Deportivo Garcilaso le está ganando Alianza Lima en Matute 1-0. Pincelazo y blef moscoso antes de ir a la pausa.
1: Sí, buen partido, de los mejores 45 minutos que hemos observado en este torneo clausura. Se está jugando un buen partido el cuadro de Garcilaso. Puntos altos tanto en Alianza como en Garcilaso. Luego explicamos por qué el cuadro cusqueño está derrotando a Alianza 1-0.
0: Perfecto. Final del primer tiempo. Gana Garcilaso de visita Alianza en Matute. En este momento de la noche, Deportivo Garcilaso es el puntero del clausura. Hacemos la pausa, estamos de vuelta. A los que nos siguen en el YouTube de RPP, quédense ahí, que se viene Pedro Goñi, va a leer comentarios de la gente. 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

0: ganan los que la ven.
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13: La Municipalidad Metropolitana de Lima informó que mañana domingo 30 de agosto se aplicarán restricciones y desvíos vehiculares con motivo de las actividades religiosas por Santa Rosa de Lima que congregarán a miles de fieles en el centro histórico.
14: El ministro de Vivienda, Construcción y Saneamiento, Mauricio Arnilla, llegó a la ciudad de Chiclayo, región Lambayeque, para supervisar los trabajos de prevención que se realizan ante eventuales consecuencias del fenómeno del Niño. Asimismo, inspeccionó las obras que se ejecutan con miras a la visita del Papa León XIV prevista para noviembre.
13: El expresidente Ollantumala y su esposa Nadine Heredia insistieron en su pedido al Poder Judicial para que archive el proceso penal que afrontan por el presunto delito de colusión agravada a raíz del caso Gasoducto Sur Peruano vinculado a Odebrecht.
14: Efectivos policiales capturaron en flagrancia a dos presuntos integrantes de la banda criminal Los Remanentes del Tren tras un operativo en el distrito limeño de Comas. Los detenidos están vinculados a delitos de extorsión cometidos en agravio de comerciantes del mercado Año Nuevo.
13: Un hombre falleció y una mujer resultó herida tras el despiste y vuelco del vehículo en el que viajaban a la altura del kilómetro 1159 de la carretera longitudinal Sierra Sur, perteneciente al centro poblado Curuna, distrito de Ayaviri, provincia puneña de Melgar.
14: Al término del primer tiempo, Deportivo Garcilaso vence por 1-0 a Alianza Lima en el Estadio Alejandro Villanueva en un partido que se disputa por la fecha 7 del torneo Clausura.
13: RPP te recuerda, obstruir la ciclovía es una infracción muy grave, sancionada con 660 soles de multa y la retención del vehículo.
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15: Temperaturas.
16: Iquitos reporta 27 grados y para la medianoche disminuirá a 25. Puno presenta 9 grados y en la madrugada la temperatura será de 4. Mientras que Tumbes registra 26 grados, se espera un cielo nublado.
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18: 8 y 28.
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13: Tenemos información directo, en directo con nuestra compañera Andrea Jara. Adelante, Andrea, te escuchamos.
19: Gracias, directo, en directo. Personal de fiscalización de la Municipalidad de Pucusana no se encuentra supervisando el terminal pesquero de este distrito, pese a que RPP constató que en este lugar comerciantes venden perico o dorado, especie que actualmente se encuentra en veda hasta el 31 de agosto. RPP realizó un recorrido por el terminal pesquero y también por el muelle desde donde parten los pescadores de Pucusana y pudo corroborar que no había presencia de personal municipal realizando labores de fiscalización. Vecinos de la zona nos mencionaron que es de público conocimiento la comercialización de esta especie pese a la veda. Recordemos que tanto el Ministerio de la Producción como la Municipalidad de Pucusana tienen responsabilidades de fiscalización dentro de sus competencias para evitar la extracción y comercialización ilegal de esta especie. En estos casos, el Ministerio de Producción puede aplicar multas, decomisar el producto extraído legalmente y suspender permisos o embarcaciones cuando corresponda. El monto de la multa depende del volumen del recurso extraído o comercializado de manera ilegal. Además, el Código Penal contempla sanciones para la extracción y comercialización ilegal de recursos hidrobiológicos durante periodos de veda. Estas conductas pueden ser sancionadas con penas privativas de libertad dependiendo de las circunstancias y del delito que corresponda. 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
13: Más información directo en directo con nuestro compañero Julio Cisneros. Adelante, Julio, te escuchamos.
20: Muchas gracias, Kevin Lizana. Buenas noches, directo en directo, para informar en esta oportunidad que el Poder Judicial ordenó que se amplíe por 12 meses el plazo de la investigación preparatoria seguida a la empresaria Sara Goray, el periodista Mauricio Fernandini y otros por el caso denominado Fondo Mi Vivienda durante el gobierno del expresidente Pedro Castillo. La jueza Lorena Sandoval adoptó esta medida al declarar fundado en parte el requerimiento que hizo la Fiscalía Supraprovincial Corporativa Especializada en Delitos de Corrupción de Funcionarios Octavo Despacho para que se ordenara una prórroga de esta investigación preparatoria, pero por un plazo de 36 meses. La instancia fiscal consideró necesaria la prórroga de esta investigación preparatoria por 36 meses debido a la complejidad de los hechos y para que se puedan efectuar todas las diligencias que se encuentran pendientes de realizar y que van a permitir un correcto esclarecimiento de los hechos investigados. No obstante, la juez Lorena Sandoval determinó en su resolución emitida el último 25 de agosto, a la que tuvo acceso RPP, que tomando en cuenta el estado actual de la investigación, 12 meses es un plazo prudencial y suficiente para la culminación de las actuaciones indispensables como la ejecución de pericias especializadas, debiendo el Ministerio Público actuar con la debida diligencia en su ejecución. La jueza Lorena Sandoval precisó que la prórroga de esta investigación preparatoria que dispuso su despacho por el plazo de 12 meses vencerá el 15 de julio del 2027, periodo dentro del cual la Fiscalía deberá emitir la disposición que corresponda conforme a sus legales atribuciones. Recordad que el entonces equipo especial de la Fiscalía contra la Corrupción en el Poder inició esta investigación preparatoria luego que la empresaria Sara Boray reconociera ante el Ministerio Público que pagó en efectivo más de 4 millones de soles a Salatiel Marrufo, entonces jefe del Gabinete de Asesores del Ministerio de Vivienda, para que su entonces empresa marca Group SAC obtuviera contratos en este sector durante el gobierno del expresidente Pedro Castillo. 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

0: Estamos de vuelta, Estadio Alejandro Villanueva, Matute, listos para lo que va a ser el segundo tiempo de este compromiso, que gana Deportivo Garcilaso 1-0 con tanto de Beto da Silva. Solamente fue un pincelazo de Iblef Moscoso antes de ir a la pausa. Ahora tenemos algo más de tiempo antes que salgan los equipos a la cancha para lo que va a ser el comentario del entretiempo. Gana Garcilaso 1-0 Iblef.
1: Muchas gracias, Jesús. Es cierto. A ver, Alianza salió y decía antes de empezar el partido con este sistema que hizo tan famoso a Muñeco Gallardo, es decir, 4-1, un hombre centralizado delante de la defensa, tres volantes y dos delanteros. Cuando jugaba con ese estilo Gallardo, ¿qué es lo que hacía? Centralizaba a los elementos que iban a los extremos ofensivos para que los laterales ocupen ese espacio. Y es lo que ha tenido en cuenta Guede. Pero acá tiene seguramente el técnico Garcilaso también mucha decisión para que Beto da Silva y Arancibia, que son los extremos del cuadro Garcilaso, siempre estén delante de los laterales de Alianza para impedirle justamente ese desprendimiento. Solamente una vez lo ha hecho bien Advíncula, en el centro de esa doble atajada de Zuczu, primero cabezazo de Castillo y luego el remate de Canteros, pero luego uno de los más bajos tanto técnicamente como tácticamente, porque también veíamos cómo en una jugada con Advíncula cómo le tenía que darle la pelota hacia el centro y cuando le devolvieron la pelota no pudo desbordar, y cuando intenta sacar el centro para alguno de los delanteros es trabado y pierde la pelota en salida. Además, en los duelos con Beto da Silva, Beto da Silva incluso le ha quitado la pelota y lo ha bailado. En una, ya terminando casi los primeros 45 minutos, lo eludió, enganchó de taco, Advíncula pasó de largo, y todo eso nos da la impresión de que está en un muy mal momento el lateral de Alianza Lima. Pero sobre todo, a ver, Alianza ha tenido una idea y esa idea le ha generado ocasiones de gol, o sea, ha podido ponerse en ventaja Alianza, pero cuando no conviertes por las fallas técnicas de los delanteros por falta de precisión, la cuestión es que vas perdiendo confianza, y yo creo que algo de eso le ha sucedido a Alianza Lima, y todo lo contrario al cuadro Garcilaso. Muchos de los jugadores Garcilaso decían antes de este partido que primero querían defender el cero y a ver qué pasa, y hasta ahora es exactamente lo que ha sucedido, porque desde el punto del penal, una falta dentro del área le ha permitido al cuadro Garcilaso ponerse en ventaja, y sobre todo en salida, cuando tienen la pelota, pasar rápidamente a las bandas para hacer daño. Con Beto da Silva y Arancibia, que están jugando un buen partido, Ramos también se está jugando un buen partido, y en Alianza no se crea que están jugando tampoco individualmente. Castillo, Vélez, me parece que han sido de los jugadores más altos de este cuadro blanquiazul. Vamos a ver si replantea en la cuestión táctica, si cambia de idea y puede ayudar en la asociación a alguno de los jugadores que van a los extremos, a los laterales, o sigue planteando esos pases filtrados por el centro.
2: Hablaba Silés de modificaciones. Bueno, el técnico de Alianza Lima te escuchó. Suele cambiar faltando, empezando 20. Bueno, está perdiendo, mete mano de una vez. Afuera el 34, Paolo Guerrero. Adentro el 99, Federico Girotti. Afuera también el 11, Alan Cantero. Ingresa en su lugar el 22, Cristian Neira. Jesús.
0: Los cambios entonces en Alianza de Irwin. Va a comenzar el segundo tiempo.
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0: Gracias, Irwin. Amigos de RPP, confianza y credibilidad por todos los medios. Ha comenzado la parte final de este compromiso, que gana Deportivo Garcilaso 1-0 con tanto de penal de Beto da Silva. En Deportivo Garcilaso los mismos, Lucía.
4: Así es, Jesús, no hubieron variantes en este entretiempo.
1: Ahora, Jesús, las dos modificaciones de Alianza técnicamente, es decir, no estaba conforme con Pablo Guerrero y Jordi entre su posición como segundo delantero y Neira detrás de los dos hombres que van adelante, es decir, como un volante enganche igual que la posición de Cantero.
0: Y aquí viene Alianza Lima, atención, en salida Alianza con Anthony, el toque viene para Nicolás Díaz, otra vez con Mateo Anthony para que juegue Alianza desde el medio, el toque para Fernando Gaibor, Gaibor con Esteban Pavés, en el círculo central domina el chileno, avanza Esteban Pavés, cerca lo tiene Renzo Garcés, recibe Garcés, ataca Alianza, aquí está el capitán de Alianza ante la salida de Paolo Guerrero, tocó Garcés para Esteban Pavés, la juega Pavés, lo gana Garcilaso 1-0, y la gente se levanta en el Alejandro Villanueva de Matute. Lo está ganando Garcilaso, y Garcilaso en este momento es puntero de clausura. El toque para Renzo Garcés. Combina Neira, para atrás la juega. El balón para Advíncula, otra vez con Gaibor. Se mueve y la pide Neira, la pide también Renzo Garcés, toca Gaibor. Mateo Anthony, para que salga Alianza. Anthony y Esteban Pavés. Todo Garcilá sometido, pero con el resultado ganando 1-0. Balón para Castillo, quería la culebra. El rebote lo va tomando y revienta por ese lado González. El intento de Pavés, protege bien Castelli. La manda del otro lado, quería jugar con Arancibia. Retorna Alianza con Vélez. Esteban Pavés. Nicolás Díaz, la pierde Alianza. Recupera Garcilaso, que se viene con Arancibia. Mete el enganche Arancibia. Va para adelante Arancibia, lo busca Garcilaso. Toca Arancibia, saque de meta para el Deportivo Garcilaso. 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
0: ¡Se viene Alianza! ¡Se viene Alianza! ¡La tiene Castillo, la culebra! ¡Ay, Castillo! ¡Se le pierde la pelota! ¡Se le pierde la pelota a la culebra Castillo! ¡Buen pase de Neira! ¡Buen pase de Neira para Castillo! ¡Rápido! ¡Va Castillo! ¡Le sale bien Zuc-Zuc! Y luego ahí se le pierde el balón, pero hay una sanción previa. Me parece que es posición adelantada,
2: sí,
0: de la culebra Castillo, y tiro libre para Garcilaso.
2: José Castillo cobró asistente de aquel sector la posición adelantada del atacante de Alianza Lima.
1: Hace un momento te decía sobre la ubicación de los cambios. La lectura de los cambios es que estamos haciendo bien las cosas, pero falta mejorar la definición, la precisión. Y por eso que ya veíamos la misma idea, ataca Garcilaso.
0: Y en el fondo Díaz. Casi lo mete en un lío Alejandro Duarte, que reaccionó. Beto da Silva, quiere Deportivo Garcilaso. La toca Beto da Silva, por el costado González, mete el centro. Intenta Deportivo Garcilaso, se animó en este momento del partido. Para afuera, dice Sebastián Lozano, somos RPP. ¡Venda Irwin!
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0: Ya la manda ahora Esteban Pavés. Mete el cambio por la izquierda, debajo de Oriente, para Nicolás Díaz. El toque del chileno Díaz. 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Un saludo para toda la gente que está comentando ya y que está dejando su like en el canal de YouTube de RPP. Pelota larga para la culebra Castillo. Mata con el pecho en el área. Ahí está Castillo. Acompaña Advíncula. La toca Castillo. Neira. Viene Neira. Neira. Maga Neira. Sigue Neira. Se cierra. Gana el lateral. Es saque lateral. Saque lateral. Te apuesto. Donde ganan los que la ven. Para Alianza Lima. Y ahora Neira. Toca para Advíncula. La lleva Lucho Advíncula. Combina con Fernando Gaibor. Cerca lo tiene. Círculo central. Para que vaya Mateo Anthony. Para que la busque Alianza. Anthony con Díaz. Va Nicolás Díaz. Mete el centro el chileno. Un bote quería Girotti. Quiere Alianza. Girotti toca ahora Vélez. El centro de Díaz. Y el rebote y afuera. Y el tiro de esquina. El tiro de esquina. Es para Alianza Lima, el córner es de Dolo Neurobion en gel, por eso el córner se saca rápido aliviando el dolor.
1: Sí, ahora sí abrió Alianza por el lado izquierdo, pero ya van tres ocasiones, primero de Neira, Garcés, luego incluso Pavés, el centro filtrado.
0: Aquí viene Vélez, el toque de Jairo Vélez, gira Pavés, le queda Advíncula, que le quiere pegar al arco, Advíncula, rebote y afuera. Rebote y todavía no cae, ahora sí, pero todavía en el campo, domina por el costado. Quiere Fernando Gaibor, aguanta, toca de taco, quiere Castillo, va a la culebra, Castillo el centro, quiere Alianza, desvían el balón, le queda Vélez, el rebote lo toma Vélez, engancha Jairo Vélez, veremos, Vélez, centro, Vélez, del segundo palo, quiere Castillo, la lleva a la culebra, nuevo centro, busca Alianza. Levantaba la bandera el asistente, posición adelantada, tiro libre de salida para Deportivo Garcilaso.
1: Sí, pero esa es la idea, ¿no es cierto? No cambia idea Alianza Lima, te decía. Los pases filtrados. Primero fue de Pavés, luego de Neira y luego de Garcés. Siempre mucho más retrasado buscando a Castillo, pero todos los tres buscando siempre a Castillo, que se mete entre los centrales, que la pelota le va a llegar a él. A eso está jugando Alianza Lima.
0: 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La está perdiendo Alianza en el medio. Recupera Garcilaso, que va creciendo en este segundo tiempo. Por el costadito viene con Arancibia. Hay lateral y es para Deportivo Garcilaso. Saque lateral, te apuesto. Donde ganan los que la ven. Está ganando Garcilaso 1, Alianza Lima 0. 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Para afuera, dice ahora Sebastián Lozano. 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
4: Jesús, segunda vez en el partido que le cobran al mismo jugador, Eric Canales, demora en el saque lateral, por eso que jugó Alianza Lima.
1: Ahora, pero la pelota estaba en un momento en el suelo y seguía contando el árbitro.
4: Ya le había tocado un jugador de Garcilaso, que se la dejó a su compañero, pero él caminó lento.
0: Y ya le pegó el portero Zuc-Zuc. Arriba la gana Renzo Garcés. El rebote lo toma Beto da Silva, que se viene. Se viene Beto da Silva, la busca Garcilaso. Quita bien Esteban Pavés. Entregó para Neira. Neira por el costado con Vélez. Va Jairo Vélez. Por adentro espera Girotti. Por fuera va la Culebra. No va a alcanzar la Culebra Castillo. Es lateral para el Deportivo Garcilaso. Mario Pinedo. Estamos en 7 minutos del segundo tiempo. Mario Pinedo, ¿cómo van las apuestas?
2: Jesús, el triunfo de Garcilaso aumentó la cuota porque ahora te paga 3 veces. Si lo empata Alianza, también 3 veces. Si lo da vuelta Alianza, 2.50 lo ha apostado. 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
0: Recupera Deportivo Garcilaso, que se viene con Beto da Silva. El toque de González arriba buscando Castelli. Se la gana bien Renzo Garcés. El rebote lo toma Garcilaso. Abierto por la izquierda Xavi Moreno. Toca Xavi Moreno. Quería penetrar González. Pone el cuerpo Garcés. Saque de meta para Alianza Lima. Saque de meta para Alianza Lima. El saque de meta puesta total para ganar. Hay que creer. Sale Alianza desde el medio. Uno para Garcilaso, cero para Alianza Lima. 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Fecha 7 del clausura. Sale con pelota dominada Alianza con Anthony. Acompaña Esteban Pavés. Círculo central, la tiene Pavés. Recibe Fernando Gaibor. Viene Alianza con Gaibor. Toca para Píncula. Va por el carril derecho y arranca Píncula. Debajo de Occidente, mete el centro a Píncula. Deja pasar Castillo. Revienta en el fondo Sandoval, quería el rebote González, la toma Gaibor. Iba jugando Alianza con Pavés. Entregó para Jairo Vélez, la manda Vélez. Intentaba enlazar Vélez, la pierde Garcilaso. Vélez, Vélez, Vélez, toca Vélez. Castillo, se le queda Gaibor. Se estrella en un defensa de Garcilaso y va al córner. El córner es para Alianza, el córner es de Dolo Neurobión en Gen. 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
1: Se inmoló ahí un jugador de Garcilaso cuando Gaibor tenía de derecha el remate franco, pero ahí la pelota se estrelló en el cuerpo de un jugador visitante y por eso que va el tiro de esquina.
0: Y va Fernando Gaibor para pegarle en el tiro de esquina en Alianza Lima. Para buscar el empate en 9 minutos. 9 minutos de este segundo tiempo. 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Para pegarle Fernando Gaibor. Desde el rincón de Occidente con Sur. Va tomando distancia Fernando Gaibor. Para entrarle con pierna derecha. Aunque está esperando. ¿Qué pasa en el área? ¿O le están hablando al cosito aquel? A Sebastián Lozano.
2: Sí, la única que puede ser que esté esperando una indicación en el VAR, porque ha detenido las acciones Sebastián Lozano.
4: Quien se inmolaba en el área era Xavi Moreno, justamente sí. El que ponía el pecho, al parecer está revisando si logra ser mano o no a favor de Alianza.
1: No, le choca en la mano, pero la mano la tiene pegada al cuerpo. Entonces, de todos modos, por eso que reclamaba Gaibor, incluso cuando señaló el tiro de esquina, finalmente...
2: Juegue, sí.
1: Córner.
0: Va al tiro de esquina. Tiro de esquina para Alianza Lima. Le va a pegar Fernando Gaibor. La pone Fernando Gaibor. La busca Alianza arriba. Golpe de cabeza. Rebote. ¡Viene! Y ahí arriba. En la segunda pelota. Estaba listo Alianza Lima para el empate. Se la acaban de perder. Fue Garcés y también fue Girotti. Fueron a buscarla todos. El chileno Díaz también estaba metido en el cuento. Saque de meta Para Deportivo Garcilaso, somos RPP, la radio del fútbol, y transmitimos la auténtica pasión de la Liga 1.
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0: Pelota arriba, va buscando la pelota Girotti, se la sacaban desde el fondo al Dair Salazar, el toque de Jairo Vélez, viene en el medio con Neira, toca Neira, acompaña a Pavés, la manda larga para que arranque Advíncula, va el Rayo, va Advíncula, busca Alianza, quiere Advíncula, no puede ganarla, le sacan bien la pelota, abajo Advíncula, hay lateral y es para el Deportivo Garcilaso, saque lateral te ha puesto, donde ganan los que la ven.
1: Sí, va a ser muy complicado que Garcilaso plantee así todo el partido, ¿va? Ya está muy defensivo, no tiene ya volumen ofensivo. Y el cuadro Alianza Lima se ha volcado, está cerca del empate. Vamos a ver en qué momento pueden romper el arco de Zuczuk.
0: Ya la mandó Gaibor, el balón para Jairo Vélez. La tiene Jairo Vélez, va Vélez, busca Alianza, toca Vélez. Nico Díaz en el área, está cerca Girotti, sale del área. Ahora se recuesta por el rincón, la toca Girotti, Díaz, la cambia para Vélez, se duerme y se la ganan. Recupera Garcilaso, se viene Garcilaso con Sandoval, arranca Sandoval, va a poner el pase para Arancibia. Si pasaba Arancibia, bien parado estaba Anthony esperando. Recupera pelota para Alianza Lima y sale rápidamente. La pincha ahora para Kiar, no va a llegar, no va a llegar nunca Jairo Vélez. Saque de meta. Para Garcilaso, somos RPP, la radio del fútbol, y transmitimos la auténtica pasión de la Liga 1.
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1: Qué desperdicio de contragolpe de Alianza Lima. Habían cuatro jugadores Garcilaso que habían quedado detrás de la línea imaginaria de la pelota. El contragolpe era evidente para Alianza, pero el pase largo salió fuera del campo.
0: Ya le queda la pelota a Pavés. Entregó Pavés por la izquierda. Aquí está Nicolás Díaz debajo de Oriente. El toque de Nicolás Díaz viene otra vez para Esteban Pavés. Va dominando Esteban Pavés. Avanza Alianza. La culebra Castillo. Combina con Díaz. Ataca Alianza. Centro de Díaz. Pasado. Llega Advíncula al área. Sí, Advíncula. La tiene Advíncula. Pelea Advíncula. Le quiere pegar Advíncula. No se deshace Advíncula. Toca por la izquierda para Díaz. Díaz mete el enganche. Quiere Díaz. Mete el centro. Busca arriba. Que...

0: Sale Zuczuk y se queda con la pelota. Advíncula quiere hacer su gol. O sea, acá claramente claro. Quiso hacer su gol.
1: Claro, Yublev. Para redimirse, ¿no? Digamos, de una actuación irregular que está teniendo hasta el momento en el partido, ¿no? Bueno, ya le han salido varios goles cuando se perfila por derecha, pero remata con izquierda. Ataca Garcilaso.
0: Pelota a la espalda de Pavés. Se planta bien Pavés y entrega para Alejandro Duarte. La tiene el arquero de Alianza. La tiene Alejandro Duarte. Veremos cómo resuelve Duarte, la gente impaciente en las cuatro tribunas del Alejandro Villanueva. Pelota larga, resuelve en el fondo, sale Xavi Moreno. El toque viene para Beto da Silva, arranca Beto da Silva, mete el enganche da Silva. Con gol de da Silva de penal, gana Garcilaso 1-0, González combina con Sandoval que le pega bien, cuidado. Viene el remate de Sandoval, arrastrón y atrapa Alejandro Duarte, el arquero de Alianza.
1: Y no podía asociarse con su delantero porque estaba en posición adelantada. Por eso que se permitió rematar de larga distancia, pero muy débil, ¿no? A las manos del portero, sin dificultad.
0: Y viene la redonda en el medio con Esteban Pavés. ¿Alista modificación, Grepo?
2: Está hablando con Christopher Olivares, quien ya se saca el chaleco. Sería la primera variante de Lisandro Grepo.
1: Probablemente por esa última acción, donde el delantero estaba en posición adelantada y no tenía perfil de pase.
0: Balón que viene largo para Jairo Vélez. Se mete Jairo Vélez al rincón de Oriente con Sur. La tiene Jairo Vélez, mete el centro de revés, la busca Girotti. ¡Tapó! Patrick Zuczuk. Es la noche de Zuczuk, salvando a Garcilaso. El empate lo tuvo Girotti, Blef.
1: Bueno, ahora sí, espectacular. Porque la pelota dio un bote en el piso y ahí con ambas manos Zuczuk la sacó al tiro de esquina. Pero ya había tenido un partidazo también con Cusco.
0: Viene Alianza, el toque ahora para Gaibor. Va Fernando Gaibor, cerca estaba Neira. Gaibor, bailotea Gaibor. Ataca Alianza, quiere el empate. Salvó a Garcilaso, Patrick Zuczuk, Neira. Toca con Gaibor, veremos a Gaibor. Mete el centro Gaibor, fácil, defiende Garcilaso. Recupera Alianza con Advíncula y la gente se molesta. Porque la tira para atrás, teniendo compañeros cerca para jugar en ataque. La mandó Pavés, larga para Castillo, va la culebra, pica Castillo, espera Castillo, se envuelve Castillo, mete el centro al segundo, no, por aquí viene Alianza, ahora llegó Fernando Gaibor, levanta la cara Gaibor, centro, segundo palo, busca Alianza, centro y centro Alianza, y aquí va a buscar por el costado con Díaz, entregó para Mateo Anthony, la manda Anthony, busca Alianza, llenando de centros a Garcilaso, pero respondiendo a los cusqueños, sobre todo el arquero Zuczuk. Advíncula pasó, Neira mete el enganche, Neira y el centro, no la levanta, quiere Vélez, busca Alianza, de espaldas al arco Vélez, le sacan la pelota, recupera Garcilaso, reclama Pablo Guedes, pero se viene Beto da Silva, y aquí está Garcilaso, va Beto da Silva, se atreve, va para adelante da Silva, lo busca Garcilaso para el segundo, ahora da Silva, da Silva, da Silva, Beto da Silva, tenía Sandoval. Tenía Sandoval para que termine de matar Alianza. Y le pegó da Silva, desviado, saque de meta para Alianza.
1: Lo que pasa es que creo que se acordó cuando estaba en Sporting Cristal y hizo un par de golazos de esa naturaleza, saliendo de atrás. Ahí lo estaban enganchando, lo estaban fastidiando, empujando a da Silva, pero continuó con la potencia que decía que antes se le conocía al jugador celeste.
0: Uno para Garcilaso, cero para Alianza. 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
2: Jesús, primera variante en Deportivo Garcilaso. Se retiró con la número 9, Facundo Castelli, e ingresó con la 24, Christopher Olivares.
0: Christopher Olivares, entonces, en Garcilaso por Castelli. Toca Gaibor. El rebote le queda a Advíncula. Va Advíncula, va Alianza. Advíncula, Gaibor en el área. Gaibor, el centro al segundo palo. Busca Alianza. Quiere la culebra. El toque venía para Díaz. Se la pierde Alianza. Hay mano de Christopher Olivares, así se estrena en el partido. Tiro libre para Alianza, tiro libre Soldimix. 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
1: No lo hace mal Alianza, pero claro, la precisión es todo en el fútbol y en eso está adoleciendo. Pero la construcción no está mal. Esos centros le están haciendo daño. Está en una buena noche Zuczuk, pero Alianza tiene la iniciativa.
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0: Busca arriba Alianza Lima. Defiende Garcilaso. Quería Neira, no gana el rebote, se la sacan y se viene Olivares. Atención por la derecha, arranca Christopher Olivares, va a cruzarlo Garcés. Va a llegar Garcés para jugarla con Duarte. Ah, Duarte, la tocó Duarte por el costado con Anthony. Recuerden que Olivares en este estadio marcó el mejor gol de su carrera.
1: Sí, con bueno, Muni. Pero en esta última muy lento, ¿no?
0: Ah, no,
1: recién
0: sí.
1: Había ingresado Recién había ingresado y le ganó Garcés. ¡Ataca Alianza!
0: Va buscando Alianza por el costado. La tiene Jairo Vélez. Se mete Jairo Vélez. Díaz centro. Busca Alianza. ¡Ah! ¡Zuc, zuc! ¡Arriba! ¡Zuc, zuc! Para mandarla al córner. El córner para Alianza. El córner es de Don Eurobiomo de Engel. 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
2: Ya sí, pero... Perdóname, sí. Bleu. 15 de mayo del 2023. Derrota de Municipal. El único gol lo marcó Christopher Olivares.
0: Vendrá el tiro de esquina para Alianza. Hay tiro de esquina para Alianza. La busca Alianza desde el rincón de Oriente con Sur. Hay tiro de esquina para Alianza Lima. La manda Jairo Vélez. La busca arriba. Alianza defiende Garcilaso. El rebote le queda a Advíncula. Quiere Neira. La contra de Garcilaso. Se viene el rico Garci. Arranca Beto da Silva. Lo espera Lancibia. Beto da Silva. Da Silva, da Silva. Enfrenta a da Silva. Sigue Beto. Se envuelve. Se mete en el área. Le permitió recuperarse a Anthony. Da Silva pecado de individual en dos y Blef.
1: Sí, ya en esta segunda, ¿no? Porque sí, quiere hacer su gol, llevándose a todos como antes, cuando estaba con 18 años. Pero bueno, si Alianza no lo empata en algún momento, ¡ataca Alianza!
0: Aquí se viene con Jairo Vélez. Sigue Vélez, Vélez, diagonal Vélez. Le quedó a Neira, Neira. Neira no tiene una pelota en la que controle y encare. Y aquí se viene Garcilaso. La tiene Arancibia, toca Olivares. Arancibia y el segundo. Arancibia para Garcilaso. Arancibia, Arancibia. ¡Olivares! ¡No! ¡Olivares solo! ¡Olivares solo! Y Blef, Olivares estaba solo. Todo lo que hizo Arancibia, lo dejó en el piso al defensa. Se tomó el tiempo, dijo ya Olivares, hazla tú, asegura. Y Olivares remata displicente, pega en Advíncula y se va al córner, sí. Se salva Alianza.
1: En esa primera jugada donde la pelota le choca en la mano a Olivares, le quita confianza. Él tenía también la posibilidad del primer remate, se la dio a Arancibia. Y Arancibia con el enganche se saca la marca de uno. Ve que está con mucha más posibilidad Olivares y finalmente Olivares, bueno, remata el cuerpo para que la pelota vaya al tiro de esquina. Pero en cualquier momento, en un contragolpe, Garcilaso le puede hacer el segundo.
0: Está perdonando Garcilaso. Tiro de esquina, la busca Garcilaso. Rebote Arancibia, la pone arriba, sale Duarte. Revienta. Revienta Díaz porque quedaba picando la pelota. A ver qué dice el árbitro. Hombre sentido en Garcilaso.
2: Sí, está atendido el jugador de Deportivo Garcilaso, es el número 2, Aldair Salazar. 20 hinchas de Deportivo Garcilaso que están ubicados en la tribuna visitante se agarraban la cabeza con la jugada que falló el número 24.
0: Y ahora hay nuevo tiro de esquina para Deportivo Garcilaso. El córner es de Don Eurobión Engel, por eso el córner se saca rápido, aliviando el dolor. Allí va la pelota. La va ubicando, se toma su tiempo Kevin Sandoval.
2: Ya está de pie Aldair Salazar, está para justamente jugar el tiro de esquina.
0: Para pegarle Sandoval, para buscarlo Deportivo Garcilaso. Quiere el segundo Deportivo Garcilaso. Se ha salvado, mira cómo sale Duarte. Duarte sale, no agarra nada. No agarra nada, se le escapa, se le escurre y salva Advíncula. Y sale Jairo Vélez. El peor momento de Alianza en el partido. Quiere ahora Neira, entregó para Advíncula. Jairo Vélez, confundido Alianza y Blef. Confundido sí. Alianza.
1: Sí, porque en esa última jugada estaba reclamando penal la gente de Garcilaso por una posible falta del primo portero. Y creo que eso le quita algo de confianza a Duarte para salir en el tiro de esquina con ambas manos, casi tendió la ropa, estuvo cerca de Garcilaso.
0: Ahora Neira. Neira, enganche cortito Neira. Neira.
1: Es que ¿sabes qué pasa?
0: Neira.
1: Claro, no, es que no levanta la cabeza Neira. Neira está sacando los centros por instinto porque le han dicho los pases filtrados. Entonces, de memoria quiere que tanto Castillo y Girotti, que ahora está como delantero, vayan a recibir la pelota y no estaba Girotti. Pateó por instinto, sacó el centro por instinto, pasa el pase filtrado y lo hizo mal.
0: Aquel tiro libre es para Deportivo Garcilaso, que está cerca del segundo Garcilaso que va. Beto da Silva, aguanta bien da Silva. Lleva la pelota da Silva, ahora sí, toca para su compañero Xavi Moreno. La manda Xavi Moreno para Olivares, pero Olivares no le puede ganar un pique a Renzo Garcés. Si es que Alianza no se hace el gol, Olivares está difícil, ¿eh? La toca Renzo Garcés. El balón viene para Anthony. La saca Anthony larga. Largó Anthony. Un bote. Va a buscar y la va a ganar ahora la culebra Castillo. No. En el fondo la defensa de Garcilaso y lateral. Es lateral y favorece Alianza Lima. La más clara para el segundo la tuvo Olivares en Garcilaso. Pero aquí viene. Ahora Neira. Entrega para Pavés. A Esteban Pavés. Girotti. quería sacar el látigo. Advíncula, centro, rebote, Pavel.

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2: Tan solo 3 goles ha recibido Deportivo Garcilaso en este torneo clausura. Es el equipo menos batido del torneo.
0: Arranca ahora Federico Girotti. Quiere Girotti, le saca bien la pelota. En el fondo Gómez, hay lateral. Saque lateral te ha puesto. ¿Dónde ganan los que la ven? Avanza Alianza con Vélez. Vélez toca Castillo, la culebra. Quiere girar Castillo, tocó Castillo, pero fácil para que salga desde el fondo, para que reviente ahora la pelota y venga Alianza. Vuelve Alianza con Anthony. 25 minutos, jugadores por ahí del partido. Y Blef
3: Subsuk.
0: ¿Qué dice Lucía Céspedes?
2: El número uno, Patrick Subsuk.
0: Jugadores por ahí, Mario Pinedo.
4: Me gusta Arancilla, pero Subsuk.
0: Perfecto, el jugador que venció sus límites es Patrick Subsuk, el arquero de Garcilaso. El jugador es por ahí. 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Ataca Alianza, viene Advíncula. Raya final Advíncula, mete el centro Advíncula. Busca Alianza, Castillo, sale Subsuk. Díaz intentó el rebote de Garcilaso. Defiende Garcilaso. Recupera Alianza con Anthony. El toque de Anthony viene por fuera. Por aquí va Nicolás Díaz. Como si fuera un puntero casi todo el segundo tiempo. Le quedó Esteban Pavés. Va Pavés. Neira. La pasa para Advíncula. Le cometen falta y hay tiro libre para Alianza. Hay tiro libre para Alianza. ¿Y cómo celebra la barra?
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4: ¡Se vienen Ramos, Archimbó y Carvajal en Alianza, Jesús!
0: ¡Tres cambios va a meter Guede! ¡Hay tiro libre para Alianza Lima! ¡Hay tiro libre para Alianza Lima! ¿Con quién va a conversar ahora?
4: Con Pavés. Siempre la indicación de Guede a sus dirigidos. Siempre va primero a Esteban Pavés.
2: Jesús, hubo una tarjeta amarilla tras esa falta justamente al elemento de Alianza Lima. Fue para el 2, para Aldair Salazar.
0: Ok, el elemento número 2 entonces con tarjeta amarilla en el Deportivo Garcilaso. 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
4: Cambió Jesús. Me parece que el que va, no va más, no va a entrar a Chimbó, es Burlamaqui, el que está presto para ingresar.
0: Alessandro Burlamaqui entonces.
3: Ahí tendría que ser Vélez, ¿no? Ese, de esa posición tendría que ser Vélez, ¿ah? Peligroso tiro libre.
4: Carvajal va a entrar por Anthony, que está en medio sentido.
0: Vendrá el tiro libre para Alianza, tiro libre Soldimix. 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A ver quién se planta frente a la pelota. Me parece que vaya a pegarle Girotti.
3: Sí, también podría ser Girotti o Vélez.
0: Está Girotti y está Gaibor.
4: Sí, señor.
3: A Gaibor. Entonces.
0: Para pegarle a la pelota, veremos. El tiro libre para Alianza. Va don Fernando Gaibor para buscarlo. Alianza Lima quiere el empate. 1-0 gana Garcilaso y es puntero de clausura. Le va a pegar Fernando Gaibor en 27 minutos. 27, casi 28 del segundo tiempo. Fernando Gaibor pega en la barrera. Vuelve ahora poder de Alianza. La tiene Fernando Gaibor. La tocó por el costado con Garcés como si fuera puntero. Toca bien Garcés ahora para Vélez. Jairo Vélez. Gira, remata afuera. Saque de meta para Garcilaso. Saque de meta para Garcilaso. 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
0: Se viene ahora Arancibia, lo intentó, le está quitando la pelota a Jairo Vélez. Va saliendo con pelota dominada Alianza, pero lo pierde, lo está ganando Deportivo Garcilaso 1-0. Arranca Neira, se viene Neira, Belponi, toca Neira, al costado lo tiene la Culebra Castillo. La jugó la Culebra Castillo por el medio, se la pide Neira, la tiene Castillo, va la Culebra. Toca Castillo, gira, vuelve Castillo, vuelve Alianza. Entregó Castillo para Esteban Pavés, Alianza con Pavés, Fernando Gaibor. Le está ganando Garcilaso 1-0, 1 para Garcilaso, 0 para Alianza. Gol de penal de Beto da Silva. Vuelve Alianza Lima. Ahora con Fernando Gaibor. Apila rivales, mete el remate, eso es desesperación. Desde el arco jugará el Deportivo Garcilaso y los cambios en Alianza.
4: Sí, señor. Te decía, va a ingresar el número 18 Burlamaqui, se va Advíncula con la 17. Carvajal, como te dije.

0: con la 31 ingresa por el 3 Mateo Anthony. Y el otro que se va es Jairo Vélez, e ingresa el 9 Luis Ramos.
1: Bueno, si Vélez no está lesionado, no entiendo. Pero bueno,
0: terminó sentido contra Melgar.
1: Por eso digo, si Vélez no está lesionado, no entiendo la modificación. Claro. Pero ahí está.
2: Ahora, entiendo de que Ramos va a ir como segundo delantero y Castillo va a bajar un poco como un volante por izquierda, ¿no? Donde sabemos que produce muchísimo más, siempre es por ese extremo. Y creo que, bueno, trata de potenciar el técnico Guedes justamente esa zona.
1: A ver, ¿me repite los que se fueron?
0: Se fueron el 3, Mateo Anthony, el 17, Advíncula, y el 20, Jairo Vélez.
1: Perfecto. Gracias, Mario Pinedo. Ataca Alianza. Se viene Alianza por el costado izquierdo. Atención. El intento de Alianza Lima con Carvajal. Saca rápido Carvajal. Lo busca Alianza Lima. Le va quedando a Neira. Cae Neira. Pierde la pelota. Recupera el Deportivo Garcilaso. El intento de Garcilaso. Le llega el balón a Olivares. Entregó mal. Recupera Alianza, que se viene con la culebra Castillo. Toca la culebra. Quiere Girotti. Tropezando. Recupera Garcilaso, que se viene. Atención, la gana Neira con falta. Hay tiro libre para Garcilaso. 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
1: Pelota larga ahora Esteban Pavés. Larga para Girotti, mata con el pecho Girotti. No puede quedarse con la pelota Girotti, ahora sí. Recupera, va Ramos, impulsa. Acompaña por el costado Neira. Neira, toca Neira, se apoya con Carvajal. Centro Carvajal, busca Ramos. Girotti afuera. Saque de meta para Deportivo Garcilaso. 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
1: Desde el fondo le va a pegar. Desde el fondo le va a pegar Patrick Zuczuk. La mandó Zuczuk. Atento Pedrito. Va tocando ahora Alianza. Pierde la pelota. Recupera Garcilaso. Por el costado se viene Beto da Silva. Va Beto da Silva. Beto da Silva. Toca Beto. Combina con Gómez. Por aquí viene a buscarla González. Entregó por el costado. Busca Xavi Moreno. Lo marca la culebra Castillo. Recupera pelota Alianza ahora con Garcés. Entregó Garcés para Ramos, que entrega y mal. Recupera Alianza ahora, hay falta. De Burlamaqui es lo que sanciona el árbitro Lozano. Tiro libre para Deportivo Garcilaso. En 32 minutos del segundo tiempo, el tiempo. 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Tiro libre para Garcilaso. Hay tiro libre para el Deportivo Garcilaso, que lo gana 1-0. Y de momento es el puntero del torneo clausura. Vendrá el tiro libre para el Deportivo Garcilaso. ¿Quién se para frente a la pelota, Lucía?
4: Kevin Sandoval, el número 10.
1: Para pegarle Sandoval.
2: Toda la impresión, sí. De Jesús a Garcilaso después.
1: La manda Sandoval, resuelve en el fondo Díaz. A correr ahora, Carvajal no va a alcanzar. Hay lateral para Alianza Lima, saque lateral Te Apuesto, donde ganan los que la ven.
2: Sí, te decía que toda la impresión de que ha cambiado el sistema también Alianza, con tres defensores centrales y dos laterales volantes. Y los laterales volantes serían Burlamaqui y Carvajal. Bueno, vamos a ver si es que se confirma.
1: Y va tocando Alianza Lima ahora con Renzo Garcés. Abierto por la derecha Burlamaqui. La va llevando Garcés. Burlamaqui va Alianza. Burlamaqui pasó. Pasó Burlamaqui. La busca Alianza, mete el centro. Bien Ramos en el fondo de la defensa del equipo de Garcilaso, que intenta la salida. Larga para Olivares. Se la gana Pavés. Entregó para Fernando Gaibor. La mandó Fernando Gaibor a disputar Girotti. La bajó Ramos. ¡Gol! ¡Gol!
0: Offside.
1: Le levantan la bandera. Le levantan la bandera. Le levantan la bandera en el ataque de Alianza. Y la gente pregunta, como si tuviera yo la señal acá en vivo.
0: José Castillo, el árbitro
1: levanta
0: asistente de acá,
1: levanta la
0: sector.
1: Bandera el asistente. A ver, levanta la bandera el asistente. Para el asistente está adelantado Ramos.
2: Sí.
1: Para el asistente está adelantado Ramos. Y si el VAR no llama al árbitro, es porque está adelantado.
2: Sí, sí.
1: Desde el fondo la saca Patrick Zuk-Zuk y Blef.
2: Está adelantado. Bueno, Ramos iba a consagrar, ¿no?, en una de sus primeras jugadas. Pero, bueno, sí, está en posición adelantada. Había atacado el espacio antes que la pelota salga. Y por eso que el tanto se anula. Sigue atacando Alianza.
1: Y aquí va Alianza Lima. La pierde Alianza. Recupera Garcilaso. Tocando Garcilaso. Ahora Olivares. Se la sacó bien Burlamaqui. Toca Alianza. Castillo va a la culebra. Castillo se envuelve, pero sale bien. Arranca Castillo. Intenta resolverlo. Castillo que va. Va Castillo, va a la culebra. Toca para el Poli Neira. Se viene Neira en el área. Neira. Tapó su rebote. Castillo. Quiere Castillo. Se le pierde la pelota. Y ahora Esteban Pavés. Toca Pavés. Gaibor. Duerme Gaibor. Duerme Gaibor y se la gana Da Silva. Y recupera Garcilaso. Balón para Olivares. Sale Duarte.
2: Jugadón,
1: sale,
2: ¿no?,
1: Duarte y la saca. Jugadón de la culebra Castillo. Y Neira le pegó al bulto.
2: Sí, finalmente, bueno, no pudo terminar la jugada Neira. Pero qué tal jugada de Castillo para eludir, creo que hasta 3-4 jugadores.
1: Hay falta de Garcés sobre Arancibia, que ahora va a ganar tiempo. Le sacan tarjeta al hombre de Alianza.
4: Ya estaba sentido el jugador número 11 de Deportivo Garcilaso. Le hacía señas al banquillo. Lisandro Grepo, como loco, dándole indicaciones a Christopher Olivares. ¡Despierta, Christopher!
1: Mario Pinedo, ¿cómo van las apuestas?
0: Jesús, esta cuota, este triunfo de Garcilaso está pagando 2.22 la cuota. Si lo empata Alianza, 2.75. Si lo da vuelta, 3.90. 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
1: ¿Cuánto paga la victoria de Alianza?
0: 3.90.
1: Perdón, la victoria de Garcilaso.
0: 2.22.
1: Y está ganando Garcilaso 1-0. Estamos en 36 minutos. ¿Y el empate? Me dijo, por favor, repítame.
0: 2.75.
1: 2.65 paga el empate, 2.22 paga la victoria de Garcilaso. Está ganando Garcilaso 1-0 en 36 del segundo tiempo. 1 Garcilaso, 0 Alianza. 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Gana Garcilaso y tiene el tiro libre y mete un cambio, Lucía.
4: Cambio por lesión, se retira rengueando Francisco Arancibia. Ingresa con la 27, Adrián Ascuez.
1: Adrián Ascuez, entonces, al terreno de juego. Pelota larga, domina Burlamaqui. La va sacando Burlamaqui. Recibe Fernando Gaibor, la manda al espacio para Girotti. Va Federico en el área, espera Ramos. Girotti, el centro, arrastrón. La devuelven los de Garcilaso y lateral.
4: Offside.
1: Estaba adelantado Girotti cuando partía por esa pelota, es lo que dice el árbitro. Levanta la bandera y desde el fondo jugará el Deportivo Garcilaso. 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
1: Aquí viene ahora Deportivo Garcilaso. La tiene Beto da Silva. Va Beto da Silva, lo marca Garcés, quita pelota y venía Fernando Gaibor para sacarla desde el fondo. 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Hay lateral para el Deportivo Garcilaso. Lo gana el Garci. ¿Cómo celebra la barra?
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1: Va buscando Beto da Silva, recibe Xavi Moreno, mete el centro Xavi Moreno para Renzo Garcés, revienta Garcés y a pelearla Ramos. La ganó en el fondo Aldair Salazar, resiste, quiere sacarla Canales. El toquecito venía para Adrián Ascuez, juega Ascuez, combina, ahora con Sandoval, tocó Sandoval para Canales. Por ahí va, pelota afuera, saque de meta, apuesta total para ganar, hay que creer, es para Alianza, saca rápido Duarte.
2: Sí, no, en realidad no está jugando con tres hombres al fondo. Lo que pasa es que Pavés se mete cuando tiene la pelota Alianza para que los laterales, que en este caso son Carvajal y Burlamaqui, se adelanten y sean mucho más ofensivos para apoyar a sus compañeros de ataque Alianza.
1: El toque de Garcés, entregó Garcés para Fernando Gaibor. 1 para Garcilaso, 0 para Alianza Lima. Pelota larga de Fernando Gaibor. La van a bajar, no la van a bajar. La busca ahora Ramos, quería meterse Neira. El rebote le queda, le pega al arco. Rico y dando un botecito, duerme en las manos de Patrick Zuk-Zuk. 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
1: Avanza Beto da Silva, combina con Olivares, le queda Beto da Silva, ataca Garcilaso, Beto da Silva marca Garcés, Beto da Silva busca Garcilaso, se tira al suelo, saque de meta para Alianza Lima, saque de meta, apuesta total para ganar. Hay que creer, Mario Pinedo, 40 minutos del segundo tiempo, Mario. ¿Cómo van las apuestas?
0: Este triunfo de Garcilaso está pagando 1.58 la cuota. Si lo empata, 3.15. Si lo da vuelta Alianza, 8 veces lo ha apostado. 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
1: Busca Alianza. Atrapa tranquilo. Patrick Zuk-Zuk y Blef Moscoso, jugadores por ahí del partido.
2: Sí, el portero Zuk-Zuk, ¿eh? El portero Zuk-Zuk.
1: ¿Qué dice Lucía Céspedes, jugador Esponey del partido?
4: El que está vestido de verde, Zuk-Zuk.
1: Ajá, Mario Pinedo, jugador Esporate del partido.
0: Patrick Zuk-Zuk.
1: Perfecto, el jugador que venció sus límites es Patrick Zuk-Zuk, el jugador Esporate. 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Recibe Burlamaqui, tocó Burlamaqui, entrega para Renzo Garcés. La tiene Renzo Garcés, acompaña a Fernando Gaibor. Lo está ganando Garcilaso y es puntero del clausura, pelota larga. Va buscando el balón, pero se desprenden de un rival directo como Alianza Lima, porque le estaría sacando 4 puntos Garcilaso, 4 puntos universitario a la Alianza, que ahora comete falta en el medio y hay tiro libre para el equipo cusqueño.
2: Sí, hay puntos altos en ambos, ¿sabes? Porque Castillo, el jugador de Alianza Lima, Eric, se ha jugado un partidazo. Claro, el marcador no es favorable para el conjunto íntimo, pero ha tenido realmente un muy buen partido. Y en cuadro de Garcilaso, más allá de Zuk-Zuk, el mismo da Silva, porque ha estado entreteniendo a los defensores de Alianza Lima y por lo menos ha sido la primera o una opción ofensiva. Algo que, por ejemplo, Olivares no ha compartido con él.
0: Y Alianza Jesús le están rompiendo el invicto de clausura. Primera derrota en 7 fechas para el equipo íntimo.
1: Y aquí va con pelota dominada Renzo Garcés. La tiene Garcés. Acompaña a Esteban Pavés. La va corriendo por la izquierda Pavés. Por ahí está Carvajal. Lleva Carvajal. Toca ahora para que salga Nicolás Díaz. Entrega para Fernando Gaibor. Va Fernando Gaibor. Se le pasa a Gómez, le queda Ramos, le pega arriba y afuera el saque de meta para Garcilaso. ¿Cuántos minutos tendrá en el clausura Carvajal? ¿Cuántos minutos tiene en el clausura Burlamaqui? ¿Cuántos minutos tiene en el clausura Ramos?
0: Ninguno.
1: Cuando
0: ninguno.
1: No, por eso, cuando no usas a los suplentes, te pasa esto. ¿Cuántos minutos tiene de clausura Neira?
0: Poquito, hace 2 partidos entró.
1: Entonces, ¿cómo te van a resolver cosas que jugadores que tienen ritmo no te resuelven? ¿Cómo te la van a resolver futbolistas que no tienen minutos?
2: Claro,
1: es muy complicado.
2: Sí, sí, por eso que te decía al término del primer tiempo, cómo iba a plantear, si iba a mantener la idea. Mantiene la idea, pero hace cambios técnicos, porque entiende que los jugadores no le están resolviendo, pero claro, pone jugadores que no han tenido minutos, y me parece que igual, no fue lo mismo, no pudieron resolver, y finalmente, pese al dominio de Alianza Lima, Garcilaso está con el triunfo y está cerca de ello.
1: Y le va a pegar desde el fondo Patrick Zuk-Zuk, el arquero del Deportivo Garcilaso. Gana Garcilaso 1-0. 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
4: Jesús agotó sus ventanas de cambio, Grepo ingresó con la 17. Sharif Ramírez se retiró, el autor del gol, el 30. Beto da Silva.
1: Perfecto, viene Alianza, busque el arco, Zuk-Zuk.
4: Sharif Ramírez con la 17.
1: Ramírez por Beto da Silva.
4: Así es.
1: Que anotó el tanto que hasta aquí le da la victoria al Deportivo Garcilaso. 1 para Deportivo Garcilaso, 0 para Alianza Lima. La manda ahora Patrick Zuk-Zuk. Pelota arriba, aguanta. Aguantan la marca de Olivares. Olivares entró y le dio un respiro a la defensa de Alianza, pero Alianza aún con eso ha sido imposible que le haga gol a Zuk-Zuk.
2: Sí, correcto. No, bueno, lo cambiaron por el delantero
1: Castelli.
2: Castelli, justamente.
1: Pero eran como 6 y media docena, ¿no? Lo mismo.
2: Era exactamente lo mismo, ¿no? Bueno, ataca a Garcilaso.
1: Viene Ascuez. Ascuez.
2: Ya no.
1: La manda Ascuez.
2: En estos momentos, el plan del cuadro Garcilaso es tirarlo lo más lejos posible, nada más.
1: Y ataca Alianza. Gana Garcilaso y en el Cusco, ¿cómo celebra la barra?
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1: Ataca Alianza Lima. Va Cristian Neira, cae Neira. Recupera pelota Alianza, sin embargo, que viene con Díaz. Va el chileno, toca Nicolás Díaz, Fernando Gaibor. La busca Alianza desde el medio. ¿Cuánto le queda al partido, Mario?
0: 5 más, Jesús.
1: Le quedan 5 minutos a Alianza Lima ahora. Si quiere empatar el partido, le quedan 5 minutos a Deportivo Garcilaso para resistirlo. Le está ganando 1-0. Ya le queda a Pavés. La mandó Pavés arriba. La busca Alianza. El rebote lo toma Garcilaso. Revienta Adrián Ascuez. Un bote y será de Alejandro Duarte. 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
1: Ataca Alianza, se viene con Burlamaqui, mete el centro Burlamaqui, se la bajan a Castillo, va la culebra, corner, tiro de esquina para Alianza Lima. De los que han entrado, me parece que Burlamaqui es el que menos se notó que no estaba jugando. Sí. Vendrá el tiro de esquina.
2: Claro, bueno, es que está en misiones ofensivas y como la pelota la tiene Alianza, entonces eso facilita tu trabajo.
1: Vendrá el tiro de esquina, la busca Alianza. Pelota arriba, quiere Alianza, no llega. Defiende Garcilaso y aparte lo metieron de casi lateral derecho.
2: Sí, no, sí.
1: Cuando él es un mediocampista, ¿no?
2: No, claro, ha jugado lateral, de lateral derecho. No,
1: ya la toca Alejandro Duarte. Ahora viene Esteban Pavés. 46 minutos, gana Garcilaso 1-0. Pavés la entrega para Duarte, para que la meta al área de Garcilaso. La manda Duarte, la busca Alianza, quería Girotti. Defiende en el fondo, pero la pierden, la gana bien Díaz. Quiere Alianza, centro al área, busca Alianza. Defiende Garcilaso. ¿Cómo defendió Garcilaso? ¿Cómo defendió Garcilaso? El premio para un Garcilaso que defendió bien y que complicó con lo que tuvo. Y lo está ganando 1-0. Vendrá el tiro de esquina para Alianza Lima. Gracias a la gente que está también en el YouTube de RPP. Viene el centro, la busca Alianza arriba. Atención, pasado. Vuelva, le dice.
4: Sí, no había dado finalmente la orden porque había un jugador de Garcilaso en el piso. Se va a tener que repetir el tiro de esquina.
1: Volverá a ser tiro de esquina para Alianza. Tiro de esquina para Alianza Lima. Vendrá el tiro de esquina para Alianza. La van a buscar todos. Pelota arriba, busca Alianza. Quiere con golpe de cabeza. Le queda el balón ahí. Defiende Garcilaso. Resiste el Deportivo Garcilaso. Larga. Ahora Pavés. El bote le queda a Ascuez. Se la va a ganar Burlamaqui. Entregó por la derecha. Van tocando. Va tocando Alianza. Quería jugarla Díaz. Falta y tiro libre. Y tarjeta en la mano del árbitro, Lucía.
4: Es el 19, Agustín Gómez, tercer amonestado en el equipo del Cusco.
1: Y hay tiro libre para Alianza. Hay tiro libre para Alianza Lima. Tiro libre para Alianza que cae en Matute. Tiro libre para Alianza que está perdiendo el invicto en el clausura. Tiro libre para Alianza que se va alejando. Vendrá el tiro libre para Alianza Lima. El partido lo gana Garcilaso 1-0. 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Vendrá el tiro libre para Alianza Lima. Algo le va diciendo Archimbó a Gaibor, ¿no?
0: Sí, se acerca Chocherita a darle una indicación por parte de Pablo Guede. Va ahora frente a la pelota Fernando Gaibor.
1: Y le va a pegar Fernando Gaibor. Y la va a meter en el área de Garcilaso. Porque lo quiere empatar Alianza. Porque lo buscó todo el partido. Pero tuvo a Zuczuk en su máximo oponente, la figura del encuentro, el arquero del Deportivo Garcilaso. Ya le va a pegar Fernando Gaibor, ya lo va a intentar. Gaibor el centro, busca Alianza. Pelota que queda picando y defiende el Deportivo Garcilaso, que aleja la posibilidad de Alianza en el clausura. Lo gana Garcilaso y es puntero del clausura. Va tocando Alianza Lima. Por fuera se viene la culebra Castillo quería. Para afuera, dice Lozano. Para afuera, dice Sebastián Lozano. Se va a llevar la victoria de Matute Garcilaso. Se va a ir con los tres puntos en la bolsa el equipo de Grepo. Se los va a llevar al Cusco, próximo partido de Garcilaso.
4: Te cuento, Jesús, en la fecha 8, Deportivo Garcilaso va a recibir al Atlético Grau en el Inca Garcilaso de la Vega, por supuesto, el domingo 6 a la 1:30 de la tarde.
1: ¿A dónde va Alianza?
0: Domingo 6 de septiembre, 3 de la tarde a Chongoyape contra Juan Pablo II College.
1: Aquí va, ahora Deportivo Garcilaso, González, tocó González por fuera, por la derecha, lo intenta Deportivo Garcilaso, quiere el segundo, que lo tuvo también, ¿eh? Tuvo también el segundo Garcilaso, listo para asegurar, amigos de RPP, confianza y credibilidad por todos los medios. Sebastián Lozano dice que el partido ha terminado, Deportivo Garcilaso terminó con el invicto de Alianza en el clausura. Deportivo Garcilaso es el puntero del torneo clausura. Con gol de Beto da Silva de penal, Deportivo Garcilaso le ha ganado Alianza 1-0.
2: Tremendo triunfo, ¿eh?, de Garcilaso, gran triunfo de Garcilaso aquí en Matute. Quien pega una vez, pega dos veces, porque el año pasado también Garcilaso le ganó al cuadro Alianza Lima 4-3. Y nuevamente aquí en Matute repite la faena para ganarle 1-0. Dos explicaciones para este partido. Inteligente el cuadro de Garcilaso, porque primero pensó, por supuesto, siempre en defender. Y en las circunstancias le dieron la oportunidad de encontrarse con un penal que el VAR le otorgó al cuadro del Cusco y que finalmente convirtió Beto da Silva para darle la ventaja. Y luego lo defendió con uñas y dientes. Esa posibilidad de ponerse en ventaja y que terminó hasta los 95 minutos del partido con Arancibia y con Beto da Silva dándole problemas por las bandas, pero recostándose, agazapándose para cubrir siempre los espacios de sus laterales. Mucho sacrificio del cuadro de Garcilaso, muy inteligente en defensa para este triunfo muy costoso, pero que finalmente lo pone en la cima del torneo, Jesús.
1: Sí, Garcilaso, Deportivo Garcilaso, que tiene una hinchada de, en este partido y en el estadio de Matute, más o menos 50 hinchas de Garcilaso con su camiseta, con una bandera con la letra G roja, allí celebrando en la esquina, en el rincón de Oriente con Norte, que es la zona visita, aquí en el Alejandro Villanueva. Los futbolistas se felicitan. Garcilaso termina, permanece, se mantiene hasta la próxima jornada, cuando menos, como puntero del torneo clausura con 16 unidades. Mismo puntaje que la U, pero un gol más de diferencia.
2: Un gol más de diferencia. Y la ventaja que va a tener la próxima semana el juego de local frente a un equipo costeño que lo más probable es que lo tenga que ganar y que se va a mantener posiblemente también en la punta si es que un Universitario de Deportes no lo supera en goles.
1: Ahí está, Deportivo Garcilaso le ganó a la Alianza Lima 1-0, tanto de Beto da Silva desde el punto del penal, ganó Deportivo Garcilaso, Alianza se queda en 12 unidades, 16 para Garcilaso, 16 para la U, y mañana se viene un partidazo, se lo recomendamos. 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Llegamos a bordear los 5.000 dispositivos conectados en este partido, así que le mandamos un abrazo a la gente que en este caso se conectó y permanece en la sintonía de RPP. 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Más fútbol mañana desde el Callao con el Voice Cristal. Que tengan muy buenas noches, saludos a la gente del Cusco que celebra porque Deportivo Garcilaso es puntero del torneo clausura y ellos van, los futbolistas, a celebrar con su gente, los pocos hinchas que están hoy en Matute, este gran triunfo sobre el equipo de Alianza Lima. Hasta mañana, que estén bien, chau.
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3: La Municipalidad de Lima informó que mañana domingo 30 de agosto se aplicarán restricciones y desvíos vehiculares con motivo de las actividades religiosas por Santa Rosa de Lima que congregarán a miles de fieles en el centro histórico. El expresidente Ollanta Humala y su esposa Nadine Heredia insistieron en su pedido al Poder Judicial para que archive el proceso penal que afrontan por el presunto delito de colusión agravada a raíz del caso Gasoducto Sur Peruano vinculado a Odebrecht. El Poder Judicial dictó 26 meses de prisión preventiva contra José Nole, alias Nole, investigado por su presunta participación en el robo de lingotes de oro ocurrido en la Costa Verde el 22 de marzo. El procesado también integraría la red criminal Los Injertos de Ventanilla y El Callao. Efectivos policiales capturaron en flagrancia a dos presuntos integrantes de la banda criminal Los Remanentes del Tren, tras un operativo en el distrito limeño de Comas. Un hombre falleció y una mujer resultó herida tras el despiste y vuelco de vehículo en el que viajaban a la altura del kilómetro 1159 de la carretera longitudinal Sierra Sur en la provincia puneña de Melgar. Deportivo Garcilaso se convierte en el líder del torneo clausura luego de vencer por 1-0 a Alianza Lima en el estadio Alejandro Villanueva. RPP te recuerda, detener el vehículo bruscamente sin motivo es una infracción grave, sancionada con 440 soles de multa.
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12: Moyobamba presenta 23 grados y en la madrugada descenderá a 21. Cerro de Pasco reporta 7 grados y por la madrugada llegará a 4. Además, Huancayo reporta 12 grados. Se prevé un cielo parcialmente nublado.
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18: Un día como hoy, 29 de agosto, 1947. El famoso torero Manuel Rodríguez Manolete muere en el hospital de Linares, luego de varios intentos por salvarle la vida tras haber sido embestido por un toro de Miura el día anterior en la plaza de toros de dicha localidad. 1982. La recordada actriz de origen sueco, ganadora de 3 Oscar, Ingrid Bergman, fallece de cáncer el mismo día de su cumpleaños número 67. 2005. El huracán Katrina destruye la ciudad de Nueva Orleans, obligando a evacuar a más de 500,000 de personas y causando destrozos que desmoralizan por completo a la comunidad. 29 de agosto, un día como hoy.
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0: 9:46, amigas y amigos, ¿cómo están? Buenas noches, bienvenidos al bloque informativo de RPP Edición Noche, hoy sábado 29 de agosto del 2026. Los saluda Julio Cisneros, que los va a acompañar hasta las 10 de la noche con información de carácter nacional e internacional para todos ustedes. Acompañado, por cierto, esta hora por el equipo periodístico de RPP para la presente jornada, Amelia Villanueva en la producción. Estamos con Jorge González, maestro en la mesa de controles, Carlitos Montalvo, la lectura de titulares, redacción de notas y también, por cierto, nuestros compañeros de regiones. Y qué duda cabe, nuestros queridos compañeros de la página web y redes sociales, actualizando minuto a minuto lo que ocurre en el Perú y en el mundo al estilo de RBP. En estos momentos nos vamos hasta el norte del país, ya que tenemos información en estos momentos con nuestra compañera de labores, Paola Lee, a propósito de las actividades que ha desarrollado la Comisión de Avanzada del Vaticano, que llegó justamente a la región Lambayeque para desarrollar una serie de labores de cara a la visita que realizará el Papa León XIV al Perú en noviembre próximo. Los detalles con Paola Lee desde la región Lambayeque. Adelante, Paola Lee, buenas noches.
1: ¿Qué tal, Julio? ¿Cómo estás? Directo e indirecto. Y sí, efectivamente, la Comisión del Vaticano finalizó sus visitas de inspección y coordinación a los diferentes lugares a los que llegará el Papa León XIV en su visita apostólica que va a realizar al Perú en noviembre próximo. En su segundo día, los integrantes de la comisión llegaron en dos helicópteros hasta la ciudad de Santa Cruz, esto en la región Cajamarca, donde inspeccionaron y realizaron algunos requerimientos para la posible realización de una misa en lo que es la explanada de la Pampa de Aterrizaje, además de una visita a la Iglesia Inmaculada, donde se encuentra, como bien hemos informado, la imagen del Señor del Costado. Así lo informó a RPP el subgerente de Desarrollo Económico de la Municipalidad de Santa Cruz, Joaquín Rioja. Escuchemos.
2: A la misa central, ya sabe dónde va a ser, en la explanada de la Pampa de Aterrizaje. Se ha hecho el diseño de del escenario todo, pero nos han dado algunas indicaciones técnicas que se va a modificar, pero sí va a haber una misa multitudinaria y también va a haber un recorrido hacia la parroquia Inmaculada.
3: Ah, ok. ¿Y de cuánta gente más o menos hablamos en esta misa?
2: Lo que inicialmente se indiqué, entre 80 y 100 mil más o menos.
1: Julio, en horas de la tarde, ya de regreso a la ciudad de Chiclayo, la comisión recorrió los ambientes de la iglesia Santa María Catedral. Recordemos que es el lugar donde el Papa León XIV celebró numerosas misas durante los más de 8 años en que se desempeñó como obispo de la diócesis de Chiclayo. Aquí se confirmó que su santidad llegará el 14 de noviembre para coronar a la Virgen María. Luego saldrá hasta el atrio de esta iglesia, donde saludará a su feligresía y también se ha previsto una oración antes de su vuelo a la ciudad de Santa Cruz. Las actividades de la comisión, hoy día, en su segundo día, también incluyeron visitas al Santuario Virgen de la Paz y también a la Capilla San Oscar Romero en el Distrito de la Victoria. Sin brindar ninguna declaración, la delegación encabezada por Monseñor José Naúm Salas, coordinador de los viajes apostólicos del Papa, partió ya a la ciudad de Lima, ¿no? En tanto, las autoridades regionales, bueno, esperan la oficialización de los detalles de lo que será la visita, no solamente a la ciudad de Chiclayo, sino también a las otras ciudades como es Lima, Pucallpa y Cusco por parte del Vaticano. 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
0: Paola, por cierto, entonces el Papa León XIV estará llegando el 14 de noviembre a la región Lambayeque, región del norte del país, que lo va a recibir con mucho cariño, con mucho aprecio. Pero quisiéramos, por favor, Paola, que nos amplíes la información respecto al tema de la misa que va a desarrollar seguramente el Sumo Pontífice en Lambayeque. Bueno, ya está definido un ambiente para la realización de esta misa. ¿Cuántas personas albergaría justamente la liturgia del Papa León XIV?
1: Claro, César, Julio, perdón. Lo que se conoce aquí en Lambayeque es que las fechas, que todavía no son oficiales, serían 13 y 14 de noviembre. El día 13 se estaría realizando esta misa multitudinaria a partir de las 10 de la mañana. Justamente ayer la Comisión del Vaticano llegó hasta este nuevo escenario que son las Pampas de Pimentel, que están ubicados al este del distrito, no exactamente por el sector Las Rocas, no hablamos del sector que está, digamos, cerca a la playa, sino está alejado al este. Allí son 250 hectáreas que están o que son, pertenecen a personas privadas y que, bueno, están dispuestas a cederlas. Solamente han indicado que se usarían 60. El número de personas que se espera congregar en esta misa multitudinaria, se habla de 1 millón hasta 1.5 millones. Ayer tuvimos el acceso a este lugar con la comitiva, y bueno, y la comitiva del Vaticano daba algunos requerimientos, algunos pedidos que se tenían que cumplir en esta área. Por ejemplo, entre ellos, Julio, te cuento de que pedían un acceso directo para el Papa León XIV, no solo para él, que iba a ser empleado para él. Obviamente también pedían que se tenga todo lo que es el área de parqueo para los vehículos alejados de la zona donde se va a realizar esta misa multitudinaria, que hasta el momento, y según información no oficial, ojo, porque toda esta información va a ser oficializada a través del Vaticano, ¿no? Para saber exactamente las fechas en las que, bueno, sabemos que llega del 11 al 16, pero bueno, las fechas en detalle de cada ciudad que va a visitar León XIV.
0: Paola, por cierto, ¿y nos podías informar cuál es el sentir en estos momentos del ciudadano de la región Lambayeque? Claro, la visita del Papa León XIV va a ser en noviembre próximo, pero en todo caso, ¿cómo se encuentra en estos momentos el ciudadano de Lambayeque por la visita del Sumo Pontífice tan esperada en el Perú y qué duda cabe también tan esperada en la región Lambayeque?
1: Claro que sí, al igual que creo que todo el Perú y sobre todo a las regiones donde va a llegar León XIV, la población está más que feliz. Hoy justamente, Julio, a la hora que llegó esta comisión a la Iglesia Santa María Catedral, habían fieles, o sea, habían católicos, habían personas de feligreses dentro de la iglesia, ellos se quedaron allí y cuando salían, pues hicieron barras y les decían y hablaban sobre la llegada, lo feliz que se sienten al saber que León XIV regresa a su iglesia, porque ese es el sentir que nosotros los chiclayanos tenemos, ¿no? León XIV, el Papa León XIV, hoy Papa León XIV, y antes nuestro obispo Robert Prevost, regresa a su iglesia, porque en esta iglesia, como bien te lo contaba, ha hecho numerosas misas León XIV. Te puedes imaginar todos los preparativos que se están haciendo, hay un coro, son más o menos 250 gentes que se están preparando, son gente que también ha cantado en misas donde se encontraba Robert Prevost, y bueno, es un sentir bastante. Hay un voluntariado, al igual que a nivel nacional, que nos indicaban en entrevista con nosotros, en el programa con nosotros en RPP, nos indicaban que ya tienen más de 4.000 inscritos, ¿no? Entonces, todo este sentir, las parroquias se están organizando, y en sí toda la ciudadanía, ¿no? Y lo que se espera es obviamente es que las autoridades pues estén a la altura y puedan hacer que la ciudad esté presentable justamente para la llegada del Papa León XIV y para también los miles de turistas que llegarán en noviembre.
0: Bien, Paola, muchas gracias por toda esta información. Nuestra compañera de labores, Paola Lee, desde la región Lambayeque, informándonos pues sobre las actividades desarrolladas por la Comisión de Avanzada del Vaticano en la región Lambayeque de cara a la próxima visita oficial del Papa León XIV al Perú en noviembre próximo. Retornamos a la capital y estamos en estos momentos con Andrea Jara, quien tiene información directo e indirecto para todos nosotros. Adelante, Andrea, buenas noches.
4: Gracias, directo en directo. La estación Ricardo Palma del Metropolitano, ubicada en el límite de los distritos de Miraflores y Surquillo, se encuentra nuevamente abierta al público luego de que fuera cerrada temporalmente tras el reporte de un panal de abejas dentro de sus instalaciones. Un equipo de RPP constató que a esta hora de la noche la estación funciona con normalidad. Personal del Ministerio de Desarrollo Agrario y Riego pudo retirar con éxito el enjambre de abejas, tal como informó la Autoridad de Transporte Urbano para Lima y Callao. Y más imágenes a las que tuvo acceso RPP muestran que el retiro del panal se realizó con personal del Midagri debidamente equipado. Durante este procedimiento, la estación permaneció completamente cerrada y sin presencia de usuarios para evitar cualquier incidente. Asimismo, ATU no ha reportado ningún usuario afectado por este panal de abejas. Directo en directo, RPP.
0: Gracias, Andrea Jara, por esta información, lo que ha originado justamente la presencia de este panal de abejas en estación Ricardo Palma del Metropolitano para evitar justamente daños a los usuarios de este servicio de transporte urbano. Es que se dispuso momentáneamente el cierre de la estación Ricardo Palma y se adoptaron las acciones para justamente retirar este panal de abejas, y ya, como bien informa Andrea Jara, ya se procedió a abrir nuevamente la estación Ricardo Palma del Metropolitano para los usuarios de este servicio de transporte en nuestra ciudad capital. Vamos en estos momentos con información de carácter electoral. El Jurado Nacional de Elecciones plantea realizar los debates electorales para Lima Metropolitana los próximos 21 y 22 de septiembre de cara a las elecciones del 4 de octubre, informó su vocera Juana Nina en la rotativa del aire. Nina señaló, además, que los debates regionales comenzarán el próximo 8 de septiembre en Junín y que estos encuentros se realizarán en las 25 regiones del país.
5: Estamos empezando el 8 de septiembre. Empezamos el 8 de septiembre con Junín, que va a ser la primera región que vamos a tener los debates a la gobernación regional, y ahí continuamos con Ica, Moquegua, y los debates van desde el 8 de septiembre hasta el 19 de septiembre con Amazonas, que concluimos en las regiones. Eso van a ser los debates regionales. Y ya el debate para Lima Metropolitana lo estamos planteando para el 21 y 22 de septiembre.
0: La vocera del Jurado Nacional de Elecciones precisó también que los ciudadanos que tengan multas electorales pendientes de votaciones anteriores están habilitados para sufragar en las elecciones del 4 de octubre.
5: No, sí pueden votar. Okay. El derecho a elegir, ¿no? Es un derecho supremo y no puede estar limitado. Y sí, se pueden votar a pesar de tener multas electorales, ¿no?
6: Ah, perfecto.
0: Asimismo, informó sobre la campaña Pregúntale a tu candidato, que permite a la ciudadanía intervenir de forma directa en los debates electorales. Los ciudadanos mayores de edad tienen plazo hasta el 1 de septiembre para registrar sus preguntas a través de la plataforma web de voto informado o mediante las redes sociales del Jurado Nacional de Elecciones. Son ya las 9 de la noche con 59 minutos y vamos con esta nota que va a centrar justamente las actividades este domingo, fecha en la que celebramos el Día de Santa Rosa de Lima. Y por ello, la Municipalidad Metropolitana de Lima dispuso restricciones y desvíos vehiculares para mañana domingo 30 de agosto con motivo de las actividades religiosas por Santa Rosa de Lima, que congregarán a miles de fieles en el centro histórico. Desde las 5 de la mañana hasta las 10:40 de la noche, se cerrarán parcialmente dos carriles de la avenida Tacna en sentido norte a sur entre el jirón Conde de Superunda y el jirón Callao, debido a la misa y la llegada de fieles al santuario. Desde las 6 de la mañana hasta las 10 de la noche se ha dispuesto el cierre total, mucha atención, de las siguientes vías: jirón Callao, cuadra 5 a 9, entre la avenida Tacna y el jirón Sancho de Rivera; jirón Sancho de Rivera, cuadra 11 y 12, entre el jirón Callao y la avenida Alfonso Ugarte. Los ciudadanos que acudan a la Basílica y Santuario de Santa Rosa de Lima podrán ingresar por la puerta norte, ubicada en la avenida Tacna, cuadra 1, y salir por la puerta central, también ubicada en la avenida Tacna, cuadra 1. Para el Pozo de los Deseos, el ingreso será por la puerta central de la avenida Tacna, cuadra 1, mientras que la salida será por la puerta ubicada en Conde Superunda, cuadra 5. Transporte público: los servicios del Corredor Azul desviarán su recorrido por las avenidas Alfonso Ugarte y Nicolás de Piérola, entre otras vías, y tendrán paraderos temporales en la Plaza 2 de Mayo y en la intersección de las avenidas Tacna y Nicolás de Piérola. En tanto, el servicio 412 del Corredor Morado, que proviene de San Juan del Lurigancho, llegará solo hasta el paradero Pizarro. Desde allí, los usuarios deberán caminar algunas cuadras. Así que ya lo sabe, amiga, amigo oyente, van a ver desvíos vehiculares, van a desplazarse los vehículos por rutas alternas. A propósito de este plan de seguridad que ha emprendido mañana la Municipalidad de Lima para garantizar justamente el orden durante la celebración por el Día de Santa Rosa de Lima en el Centro Histórico. Por cierto, si va a dirigirse hasta el Santuario de Santa Rosa de Lima, vayan con la seguridad debida. Si van con niños, también las precauciones del caso. Seguir las indicaciones de las autoridades religiosas, de la Policía Nacional, para mantener el orden y vivir justamente el espíritu de Santa Rosa de Lima en nuestra ciudad capital. 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De lunes y jueves a las 5 de la tarde en Espacio Vital por RPP. 10 de la noche con 2 minutos, ya no hay tiempo para más. Hasta aquí este pequeño bloque informativo de RPP Noticias, la noche de hoy sábado 29 de agosto del 2026. Se despide de ustedes el equipo periodístico de RPP, quien les habla, Julio Cisneros. Las gracias por la atención prestada y los

0: 10 y 3.
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2: La Oficina Nacional de Procesos Electorales, OMPE, puso en marcha el procedimiento para destruir las cédulas de sufragio utilizadas en la primera y segunda vuelta de las elecciones generales, luego de la proclamación de los resultados y de acuerdo con las disposiciones establecidas por ley. Un total de 500 módulos temporales de vivienda llegarán mañana domingo a la región Junín para ser instalados en los distritos y anexos que resultaron afectados tras el sismo registrado el 18 de julio. Así lo informó el ministro de Vivienda, Mauricio Arnillas.
3: Hemos firmado un convenio con las comunidades campesinas. Ellos han preparado rápido los terrenos, están esperando los módulos. Entonces nosotros ya podemos llevar la cantidad de módulos, almacenarlos en el terreno que han dejado destinado para eso, e ir armándolos en cada lote.
4: Entonces está garantizado que ni bien lleguen los módulos, se van a entregar.
3: Mañana mismo empiezan a armarlos.
2: El ministro de Defensa, Rafael Belaúnde, sostuvo que el Estado debe estar en condiciones para responder con la misma capacidad de fuego a las organizaciones criminales que utilizan armamento de guerra para atacar a la población.
5: No es el cogotero, no es el que roba un celular, ¿no? Entonces, organizaciones criminales que utilizan armamento de guerra contra la población, necesitamos que el Estado esté en condiciones de responder con esa misma capacidad de fuego. Y para eso necesitamos catalogarlos como grupos hostiles, y eso es lo que estamos buscando.
2: Un equipo de RPP pudo comprobar que comerciantes del terminal pesquero del distrito limeño de Pucusana continúan ofreciendo a la venta el pez perico, pese a que la veda para esta especie se mantiene vigente hasta el lunes 31 de agosto. Algunos vendedores aceptaron que ofrecen el perico, pero en pocas cantidades.
6: Ahorita está en veda, traen unos cuantos, se vende así, pero que tengamos cantidad no podemos tener porque ni lo quitan.
7: Claro, ahorita solamente tenemos dos, tres. A las personas, vamos, quiere uno ya.
2: El Poder Judicial ordenó que se amplíe por 12 meses el plazo de la investigación preparatoria seguida a la empresaria Sada Goray, el periodista Mauricio Fernandini y otros por el caso denominado Fondo Mi Vivienda durante el gobierno del expresidente Pedro Castillo. La policía capturó en el distrito limeño de San Martín de Porres a un presunto cabecilla del tren de Aragua requerido por la justicia de Chile. Así lo informó el director de la Dirección Nacional de Investigación Criminal de la Policía, Manuel Lozada.
8: Él responde al nombre de Ibelmeri Adón Colina Maldonado, de 48 años de edad, alias R15. Él habría participado en uno de sus delitos más significativos, y por lo que está requisitoriado también, es que tenía, en el mes de mayo de este año, tenía secuestrado a otro venezolano. Es cabecilla de esta organización transnacional, el Tren de Aragua, pero en Chile.
2: Por la séptima fecha del torneo clausura, Universitario de Deportes remontó el marcador y derrotó por 4-2 a UTC de Cajamarca. Por su parte, Deportivo Garcilaso se convierte en el nuevo líder del torneo clausura al vencer por 1-0 a Alianza Lima en el estadio de Matute. Faltan 74 días para la visita del Papa León XIV al Perú.
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0: Así es, con sabor y diversión y con todas las pilas llegan tus amigos de Los Chistosos. Chistosos todos los días, dispuestos a llevarles solo entretenimiento, arrancarles una sonrisa para que ustedes se olviden su pena y su tristeza. Y hasta con nosotros, señoras y señores, como siempre, en la cima, Daniel Marquina. ¿Cómo estás, hijito? El que tiene esquina, por si acaso tiene mucha esquina.
1: Qué linda frase, porque me hace recordar a mi tío Manolo. Son las 4 de la tarde con 10 minutos. Hernán, feliz como siempre de arrancar un programa nuevo de Los Chistosos. Hoy, 27 de agosto del 2026. Un abrazo para todo el Perú que nos escucha a través de la multiplataforma de RPP. Piura, Arequipa, Cusco, Chiclayo, Puno, Junín, Tacna, Moquegua. Gracias por estar con Los Chistosos.
2: Así es, muy buenas tardes, amigos de Los Chistosos. Bueno, creo que todos los peruanos estamos felices porque Babe ya llega, ya se acerca el día de la llegada del Papa, que es en noviembre. Estamos muy felices, pero los más felices en el país en estos momentos son los conductores que tienen papeletas. A partir de hoy rige pues la ley que ha dado el ministro Rafael Rey. Ahora es el rey de los transportistas, porque todo lo idolatra, lo adora, porque solo con el 10%, pagando el 10% de la multa, ya no tienes multa, se acabaron las
1: multas.
2: Quedas
1: libre.
2: Quedas libre de toda multa.
1: Impresionante, ¿eh? Bueno, es la medida del ministro Rafael Rey, que ha generado palmas en todos los choferes llenos de papeletas.
2: Así es, y lo ha tirado de papeletas abusivas. Y eso, bueno, yo creo que tiene mucha razón. Y vamos a tener reacciones, vamos a conversar con un ya conocido transportista que es amigo de la casa, amigo de Los Chistosos. Estamos nuevamente con el señor, creo que se llama usted Pedro, ¿no? Pedro Cañamero Choque.
1: Ese es mi nombre, Pedro Cañamero Choque. La gente de mi barrio en Puente Piedra me dice Peter.
2: Peter, muy bien. Cuéntenos, me imagino que está pues rebosante de felicidad.
1: Pero con una sonrisa de oreja a oreja a mi tío.
2: ¿Cuántas papeletas le han clavado a usted en estos momentos?
1: Uf, incontable, caballero, ¿verdad? Pero a la gente, pues, a mí me parece una injusticia la cantidad de papeletas que uno ha tenido en este tiempo, pues, ¿no? Y con esto que acaba de con todo cariño, ¿no? Saludar a nuestro rey, don Rafael Rey. Con esta medida que acaba de tomar, estamos contentos, pero solo se va a pagar el 10%. ¿No?
2: Solo el 10%. Bueno, pero tenemos que saber, por ejemplo, dice que hay conductores que deben hasta 100.000 soles, tiene 100.000 soles de multa. ¿Cuánto debe usted, señor?
1: Más o menos estamos por ahí, ¿no?
2: 100.000 soles. ¿Y cuánto cuesta su carro?
1: No, mi carro cuesta 10.000 nomás.
2: O sea, 10 veces más. Que el valor de su auto es la multa que tiene usted.
1: Sí, ya estaba a punto de vender mi carro, a ver si hacíamos un ajuste. Pero yo sí quiero aprovecharme su exitoso programa y también aprovechar lo gigantesco que es RPP, porque RPP es gigantesco, RPP es lo máximo.
2: Así es.
1: Entonces, y aprovechar usted que es una eminencia, pues un ícono, usted, mi tío, es el más bravo, ¿sí o no?
2: Bueno, modestia aparte, soy elegido todos los años el periodista más influyente. Muchas gracias.
1: Claro, pues, mi tío, lo máximo. Pues. Entonces, quiero aprovechar la injusticia que se comete en las calles. Pues. O sea que ahora resulta que no me puedo pasar la luz roja y ya te están poniendo una papeleta.
2: No, eso es infracción. La luz roja es infracción. En Gámbar todavía te puedes pasar.
1: No, pero qué caso, por eso te ponen multa. O sea, el otro día, o sea, por subirte a la vereda, una tontería como subirte a la vereda.
2: Pero ¿cómo te vas a subir a la vereda, señor? ¿Cómo te vas a subir a la vereda? Eso está prohibido. Eso es vía peatonal.
1: Pucha, también todos ya se molestan ya. O sea, el otro día yo...
2: ¿Dónde ha sacado su brevete o le ha llegado en una canchita usted su brevete?
1: No, yo pasé ahí bien, yo soy de full en Conchán.
2: Ah, en Conchán.
1: Claro, y caballero, por ejemplo, el otro día uno pues a veces se mete su piqueo, ¿no? Y me había comido mi huesito bróster. Entonces, me cayó un poquito mal, caballero,
2: Una urgencia.
1: Y estaba con una urgencia. Entonces, con la urgencia, he agarrado la vía del Metropolitano para ir más rápido, porque ahí no hay tráfico.
2: Pero, ¿cómo te vas a meter a la vía del Metropolitano?
1: Y encima tiene la injusticia de ponerme una multa. ¿Y por qué no le ponen multa al Metropolitano si también pasa por ahí?
2: No, es que esa es la vía justamente del Metropolitano. Usted no tiene por qué invadir ese carril, señor. Usted tiene los otros carriles.
1: Ya nada le gusta. Ya uno va un ratito en contra, se molestan. Uno se sube al pasto, se molesta. Todos se molestan, nada se puede hacer ya.
2: He visto también que algunos taxistas estacionan en la ciclovía.
1: Bueno, pero si tienes tu bicicleta, date una vueltita, ¿cuál es el problema? Pues hermano, ya vi, el otro día yo me estacionaba en esta parte que es como una rampita. Entonces ha salido el caballero que estaba con su silla de ruedas y me ha dicho, ¿qué haces acá? Yo le digo, hermano, pues si tú tienes ruedas igual que yo, muévete un costadito, ¿cuál es el problema? Pues,
2: ¿cómo va a ser eso usted, señor? Y normalmente usted se estaciona en la vía peatonal, en la cebra. Ahí se estaciona. Eso está prohibido, eso es para el peatón.
1: Ah, yo pensé que esas líneas eran para que ahí se pueda estacionar el carro, ¿no?
2: No, señor, no, para nada, para nada.
1: Bueno, recién me entero, caballero. Bueno, la verdad...
2: ¿Usted estudió para pasar examen de manejos para que le den su brevet? ¿Estudió el examen de reglas?
1: Por supuesto, en la Academia Jean-Pierre Laureano.
2: Jean-Pierre Laureano, muy bien.
1: Academia de manejo. Claro, carros grandes.
2: Bueno, en conclusión, están felices ustedes. Me he enterado que le van a hacer un monumento al ministro Rafael Rey.
1: Sí,
2: y lo van a poner ahí al costado de San Martín, en la Plaza San Martín.
1: Sí, sí, quiero anunciar acá en esta radio, que es la más gigante del mundo, Feria RPP, que vamos a hacer el monumento de nuestro rey. Don Rafael Rey va a ser ahí en 2 de mayo.
2: Bueno, pero el alcalde de Lima, el señor Rey Sorollano, ha salido a protestar, dice, porque a raíz de este descuento que les están haciendo del 90%, van a perder exactamente 90 millones de soles en la Municipalidad de Lima.
1: Y con ese problema que he pesado también, todo, nada le gusta, o sea, pero ¿cuál es la misión? Todos vamos a empezar de cero y todos vamos a estar tranquilos. ¿Usted cree que después de esto yo voy a manejar mal? Usted que me está mirando en los ojos, sí, claro. ¿Usted cree que yo otra vez voy a cometer infracciones? No, al contrario, me voy a cuidar para que esto no vuelva a pasar jamás. Ya aprendí la lección.
2: Uh-huh. Bueno, le voy a hacer una pregunta sencillísima.
1: Sí, caballero, la que usted quiera.
2: De
1: porque...
2: reglas de manejo, reglas de
1: tránsito. Por favor, con los ojos cerrados, podría participar en sabelones.
2: Le voy a hacer una pregunta. A ver, ¿cuál es la distancia... que deben mantener de vehículo a vehículo, la distancia adecuada?
1: ¿La distancia?
2: Ajá, ¿a qué distancia debe usted mantener de otro vehículo que le va adelante suyo?
1: Ah, ya, esa es la pregunta media con trampa, ¿no? Ya, caballero, usted es, claro, usted es hábil, pero yo lo conozco. Ese es el famoso besito, o sea, tú tienes que darle su besito al carro, su besubio, pues, su caricia.
2: Su caricia.
1: Claro,
2: no,
1: esa es la distancia.
2: Hay una distancia adecuada que es más de 2 metros.
1: ¿Dos metros? Dos metros de mucho.
2: Muy bien, muchísimas gracias, señor Pedro. Y bueno, pues a pagar todos la multa es el 10%, a aprovechar este momento. Y espero, también me ha contado que dice que usted tiene 3 combis.
1: Sí, yo tengo 3 combis, Pedro.
2: Así que bien, le va bien el negocio de las combis.
1: No, tengo 3 convivientes, ¿no?
2: 3 convivientes, sí. Por razón que no le alcanza la plata.
1: Sí, pues, mi caballero. Y también quiero saludar a la policía. A la policía.
2: ¿Cuántos hijos, señor?
1: Ah, 14.
2: 14 hijos, ¿con la misma?
1: Sí, con la misma, pero con diferente mujer.
2: Ah, muy bien, muchísimas gracias, señor.
1: Quiero saludar también a la policía, que por favor le vuelvan a atracar los 10 soles. Ya no quieren atracar 10 soles ya.
2: Si no,
1: ya quieren ir de frente a una mano.
2: ¿Qué? ¿Te tiene que cortar la mano?
1: Ucha, que está bien tierno, colorado. Una mano, pe, 50 cheques.
2: Ah,
1: pe,
2: 50
1: soles, pe.
2: 50 soles. Bueno, yo no entiendo tanto esas jergas.
1: Y de ahí sales a decir que eres del centro del límite.
2: Muy bien, tenemos que ir. Tenemos que ir a la pausa y regresamos con más. Hoy tenemos un gran invitado. Va a estar con nosotros nada más y nada menos que Hildebar.
1: Uy, me quedo parece? Y me encanta la salsa, caballero. Yo me quedo a gozar por acá, tío. Préstame un Santa Rosa, ¿puede ser o no?
3: Así es, ya no se muevan los chistosos, que ya viene el gran Hildebar. No se muevan en la sintonía. ¡Aprr!

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0: 4 de la tarde con 25 minutos. Seguimos en Los Chistosos. Y Chacherita, linda, linda, linda tarde, Chacherita. Primicia, primicia calentita, nadie lo sabe. El cuadro millonario River Plate fue eliminado de la Copa Sudamericana, Chacherita. Y Cienciano ya está como uno de los favoritos para llevarse este trofeo importante del Sudamericano. Así es, Chacherita. Y estamos con Julito Merengue. Vamos a entrevistar. Está boceado el Chacho Caudet. Parece que ya se va a ver con Botafogo.
1: Sí, ya salió. Lo sacan. Disculpa que te interrumpa, Latlito, pero ya salió. Ya salió el comunicado de River anunciando que el Chacho Caudet ya no es más técnico de la institución millonaria.
0: Y uno de los que suena como el posible reemplazo de Chacho Caudet es nada más y nada menos que el Tigre, el profe Ricardo Gareca. ¿Qué te parece, Julito?
1: Es impresionante, lo tenemos aquí directo, en directo. Y hasta aquí el profesor Ricardo Gareca. Profesor, me pongo de pie. El profesor Ricardo Gareca. Profesor, lo escucha todo el Perú a través de Los Chistosos.
2: Sí, ¿cómo le va, Julio? Bueno, te pido que cuando te dirijas a mí, por favor, para la pregunta, voltea la cara para otro lado porque me estás duchando, ¿viste?
1: Está bien, profesor.
2: Ya, estoy con terrero nuevo. Este terrero nuevo lo acabo de estrenar en la sustancia y no me lo vas a echar a perder, ¿viste?
1: Bueno, profesor, la pregunta es si está cerca de River o todavía hay esperanza de que vista el buzo de la blanquirroja. Porque tengo un dato. En el próximo Mundial clasifican todos.
2: Bueno, pero si ya clasifica todo, ¿para qué me quiere? Ya, bueno, yo tengo... creo que formo parte de la historia del Perú. Después de 36 años lo llevé a Mundial. Pero en la segunda oportunidad no lo llevé porque fuimos unos boludos, ¿viste?
1: Sí, ahí, claro.
2: Ese es partido para el olvido, ¿viste?
1: ¿Cómo olvidar a Nazario Valera?
2: A Nazario Valera,
1: que falla. Y al Barbón, que era el arquero de Australia. ¿Cómo lo odio?
2: Sí, qué terrible. Pero bueno, en líneas generales, yo creo que el Mano Menezes está haciendo un buen trabajo. Yo creo que está bien que esté buscando la localía en altura, porque es la única forma de ganar. No, digo, es una forma de también sacarle provecho a lo que tenemos, ¿viste?
1: Y profesor, la nación está preguntando si es realidad lo de su acercamiento al equipo millonario River Plate, y cosa que volvería a dirigir un club de fútbol después de mucho tiempo.
2: Mira, vos sabés que yo soy muy amigo de Ruggeri, del cabezón Ruggeri. Y bueno, sí, él me dijo que hay esa intención de... Pero yo todavía no... Cuando deciste que yo estoy feliz en la sustancia, ¿viste?
1: ¿Y la sustancia es de carne o de pollo?
2: ¿Sabés la cantidad de auspiciadores? ¿Para qué voy a trabajar tanto? Ir a estar levantándome temprano para ir al Monumental de River a entrenar. Ya no estoy para esas cosas. De verdad, ahora soy de verdad... El rock star de los podcasts, ¿viste?
1: Sí, es un streamer más y lo hace excelentemente bien, profesor. Sí,
2: me llueve.
1: Que pase la mano, pero es usted tú.
2: Tengo más auspiciadores que el arroz, con eso te digo todo.
1: Uy, no choque.
2: O sea, batido el récord, ¿viste? No, ¿para qué? ¿Para qué voy a ir a matarme? Pero en líneas generales yo quisiera darle un consejo al Mano Menezes. Estaba viendo el desenvolvimiento de la Padula, que está yendo muy bien, pero que no se olvide de mi hijo, de Cuevita. La está rompiendo en Sport Boys.
1: Sí, está en el Boys haciendo un extraordinario...
2: Perú, para ser un equipo ganador, para volver a la senda del triunfo, siempre debe tener el chocolate y siempre debe haber un choborrita, de todas maneras.
1: Atención con ese dato.
2: Es el condimento para tener un gran seleccionado. Así que mi humilde consejo para el señor Mano Menezes para poder clasificar a la próxima Fusta Mundial.
1: Bueno, profe, bueno, siga haciendo su podcast, que acá lo seguimos esperando y soñando con el regreso de usted, que lo queremos tanto.
2: Yo estoy feliz de estar en el Perú, y el Perú es mi casa, ¿viste? A pesar de que la gente es muy palomilla, siempre me ponen chapa, Laura Bozzo, me dice Gabolito de Jimán. Me dice, vos no sos el papá de Chapol Estrao, todo, me dice, pero...
1: Sí, Iggy Pop, ya puesto también. Ajá. Entonces, bueno, maestro, como siempre, un honor tenerlo aquí en Los Chistosos y en RPP.
2: Muchas gracias, ¿viste? Bien, ahí estaba el profe. ¡Ricardo Gareca! ¡Nos vamos a una pausa! Y ahora sí, en breve, ya estará con nosotros el gran...
1: ¡Ildemaro! Oye, manda tu canción favorita, Ildemaro. Manda tu canción favorita de Ildemaro al 988-860-539. 988-860-539. Quiero que todos mis salseros que están siempre escuchando RPP manden ya su canción favorita de Ildemaro, que la ponemos ya mismo en el próximo bloque. Ildemaro, en Los Chistosos.

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7: La Municipalidad de Lima informó que mañana, domingo 30 de agosto, se aplicarán restricciones y desvíos vehiculares con motivos de las actividades religiosas por Santa Rosa de Lima, que congregarán a miles de fieles en el centro histórico.
8: La Comisión del Vaticano finalizó sus visitas de inspección y coordinación a los distintos lugares a los que llegará el Papa León XIV en su visita apostólica que realizará el Perú en noviembre próximo.
7: El expresidente Ollanta Humala y su esposa Nadine Heredia reiteraron su pedido al Poder Judicial para que archive el proceso penal que afrontan por el presunto delito de colusión agravada en el caso Gasoducto Sur Peruano.
8: La Autoridad de Transporte Urbano para Lima y Callao, ATU, informó que logró retirar el enjambre de abejas ubicado en la estación Ricardo Palma del Metropolitano, tras el trabajo de los especialistas del Ministerio de Desarrollo Agrario y Riego.
7: Un hombre falleció y una mujer resultó herida tras el despiste de un vehículo en la carretera Sierra Sur del centro poblado Cunurana Alto, provincia de Melgar, en la región Puno.
8: Deportivo Garcilaso se convierte en el líder del torneo clausura luego de vencer por 1-0 a Alianza Lima en el estadio Alejandro Villanueva.
7: RPP te recuerda, detener el vehículo bruscamente sin motivo es una infracción grave, sancionada con 440 soles de multa.
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4: A
8: esta hora tenemos información directo o en directo con Alejandra López.
9: Gracias, directo. En directo, 4 personas fueron intervenidas por personal de Serenazgo en el distrito limeño de San Martín de Porres cuando, según la municipalidad, realizaban excavaciones y presuntos rituales en la Huaca Palau, un sitio declarado Patrimonio Cultural de la Nación. Esta intervención ocurrió en las inmediaciones de las avenidas Luna Pizarro y Eduardo de Javich. Los intervenidos fueron identificados como José Cura, Elizabeth Chacaliza, Jessica Quintana y Alex Carvajal, este último ciudadano de nacionalidad colombiana. Según la municipalidad, entre sus pertenencias encontraron restos óseos, una manta, frutas, plantas y velas de distintos colores. El alcalde de San Martín de Porres, Hernán Cifuentes, señaló que la seguridad en la Huaca ha sido reforzada a pedido del Ministerio de Cultura, mientras que los intervenidos fueron trasladados a la comisaría de San Martín de Porres para las investigaciones correspondientes y para que las autoridades puedan determinar qué actividad realizaban en el lugar y si es que se produjo algún daño al patrimonio arqueológico. 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

0: chistosos, y aquí en Los Chistosos Marquín estamos felices de recibir a un gran artista, un gran cantante que se ha ganado el cariño de todos los peruanos, y es un peruano más. Yo estoy seguro que sabe preparar ceviche, ¿no? Yo creo que ya cambió la arepa, ¿por qué? Por un pan con salchicha guachana, ¿sí o no? Yo estoy seguro que sí.
1: Chicharrón.
0: Ya estamos con el gran Ildemaro. ¡Bienvenido!
2: Gracias, hermano, gracias por permitirme saludar a la gente del Perú. Contento de estar acá. Esta vez una pequeña gira que vamos a hacer 2 semanas, visitando las ciudades del Perú y bueno, compartiendo con mucha gente que a veces uno llega a la capital y no da tiempo estar con ellos, y esta vez sí vamos a estar en 4 ciudades.
1: Son 45 años de salsa.
2: Sí, fácil, se dice fácil.
1: Pero con canciones como esta que estamos escuchando, que han hecho tonear a todo el Perú.
0: Así es.
2: Sí, bueno, la primera vez desde el fondo de mi corazón, Amanecí Contigo, uf, Sin Tabú, Apago la Luz, Como Nadie, Hola. Temas que, gracias a Dios, y a la aceptación del público peruano, están ahí. Temas que hay que cantarlos obligados. Desde el 88, 89, que salí con mis dos producciones, son los temas que la gente pide. Toco temas nuevos y la gente quiere esos temas.
1: Es que la gente tiene mucha nostalgia y le encanta. Y Ildemaro, te presento a Coqui Belaúnde.
3: Hola, ¿cómo están? Soy tu Coqui Belaúnde del Perú. Qué gusto tener a un gran artista. Ay, yo soy fanático de toda su música. Pero quiero preguntarle a propósito de tu tema, la primera vez. ¿Cómo fue tu primera vez? ¿Te acuerdas?
2: Bueno, la primera vez, siempre hay una primera vez, no se acostumbra después.
1: Claro, perfecto, perfecto, perfecto. Coqui, ¿qué opinas de la gorra con brillos de Ildemaro?
3: Ay, sí, no, él siempre distinguido, mira, bien vestido, el outfit maravilloso, sí, regio.
1: Los bling bling de Ildemaro.
3: Bling bling, todo.
1: Tiene un micro dorado. Cabezón ahí, mira.
3: Ay, sí, y tiene mi estilo porque usa los lentes que yo uso también.
1: Ah, muy bien, Coqui. Así es. Bueno, Ildemaro, a la gente del Perú te quiere, te disfruta tu música. ¿Y te piden mucho esa famosa canción Lucero?
2: ¿Eres sí, Lucero? Es un tema que hay que tocarlo, juro, en los shows.
1: Porque esa parte dice, ¿quién iba a pensar que en Perú?
4: ¿Quién iba a pensar que en Perú Ildemaro su lucero encontraría?
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1: Linda
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1: ¿Te enamoraste aquí más de una vez?
2: No. La mujer limeña es muy linda, la verdad es que hermosa, y hay muchas mujeres lindas acá en el Perú.
1: Son guapas como locas, pero son lindas. Pero son lindas.
3: Nos vamos a ir a una pausa, sí, una pausa, y seguimos con nuestro invitado de lujo el día de hoy, el gran Ildemaro. Una pausa y regresamos conversando con él, porque tenemos que seguir escarbando.
1: Pero seguimos en vivo, claro, aquí en el YouTube. Seguimos en vivo en el YouTube. Seguimos con Los Chistosos.
3: Ya regresamos.

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2: 10 y 46.
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11: A esta hora, Lambayeque presenta 22 grados y en la madrugada se mantiene. Apurímac reporta 15 grados y en la madrugada descenderá a 14. Además, en Piura se reporta 24 grados. Se espera un cielo parcialmente nublado.

0: 4 de la tarde con 50 minutos. Sigue con nosotros Ildemaro aquí en Los Chistosos. Y hoy nosotros, de parte de RPP y Los Chistosos, le queremos dar una gran sorpresa a Ildemaro, porque ya está aquí el sonero mayor. Ya está aquí mi tío Pablo Villanueva, Melcochita.
1: ¿Cómo está, mi querido señor Marquina?
0: ¿Cómo está, maestro?
1: Tengo que estar con un bravo en la salsa.
0: Claro, pues.
1: Porque Venezuela nos ha regalado los más grandes, como Oscar de León, como acá el señor Espadaro, ¿no?
0: No, Espadaro, Espadaro es el del Callao. Ildemaro.
1: Ah, disculpe. No,
0: Ildemaro, Ildemaro.
1: Ya tengo mis añatos, ya tú sabes. Yo que sé, me voy que a ya, ver ya con mortadela. Claro. Entonces ya la tutumo, o sea, la mente ya empieza para allá, pues, mi querido. Así, de verdad, para mí es un placer estar acá con el señor Calamaro.
0: Calamaro no, Calamaro Castarrock, Ildemaro.
1: Ah, perdón.
0: Ildemaro.
1: Ya me está fallando, tú sabes, pues, ya cuánto. O sea, voy a cumplir 90, mi querido.
0: 90, pirulo.
1: Pero yo quería estar aquí con el señor Canevaro.
0: Canevaro no, Ildemaro, Ildemaro. Tío Melcocha, cántale un son de aquellos.
1: A ver, ponme Pegaso.

0: YouTube y la gente de la tele ve cómo baila Plincito. Mira, ahí el costado está Plincito.
1: Oye.
0: Epa, que es una de las mascotas de los chistosos.
2: Ah. Bueno, pero la, ya hablando en serial, mi querido Itemaru, ¿te gustaría hacer una colaboración conmigo, hacer un tema, por ejemplo, tuyo, que yo también lo cante?
1: Claro, todo se puede hacer. Y estamos, aprovechando que estamos, tenemos salud.
2: Claro, tenemos salud. Y más tarde tenemos que hacer salud.
1: Salud,
2: también.
1: Salud.
2: Matasamos.
0: 45 años de salsa, Ildemaro, del 26 de agosto al 7 de septiembre.
1: 7 de septiembre, sí, vamos a tener.
0: ¿Por dónde vas a estar?
1: La dicha de compartir este viernes con la gente de Arequipa. El sábado vamos a estar en Chiclayo. La semana que viene, el viernes, vamos a estar en Tacna. Y el sábado, Trujillo.
0: Mira,
1: el domingo lo despedimos, ¿no?
3: En San Martín de Porres, ¿no?
0: Como miren, miren lo que hacen, y que dicen que hay dos Ildemaros en la mesa. Porque está Ildemaro y me han puesto a mí con la gorra. Mira. Me han puesto brillos ahí. Se cree vivo, Plin, ¿eh? Ya te voy a desenmascarar.
1: Oye, cuidado.
0: Te voy a desenmascarar, Plin.
3: Bueno, ¿y en qué ciudades más te vas a presentar,
0: la
3: querido?
0: Que te llama Ildemaro. Una gata.
3: Va a estar también en la ciudad heroica de Tacna.
1: Sí, en Tacna. No, hacemos esos 4 shows en esa provincia. Y ya hasta el 7, el 8 voy a Venezuela. Visita a la familia y creo que para el 16 voy de nuevo a Nueva York.
0: Perfecto.
2: Ah, parece
0: perfecto.
2: Que lo están llamando.
0: Está solicitado, pues es Ildemaro, pues, claro.
2: Así está, se están llamando. No,
0: amanecí contigo, justo está sonando de fondo.
2: Amanecí contigo.
0: Bueno, tío, claro.
1: Bueno, vale, para mí será un honor estar por acá y poder, de la mano de Juan Carlos, un promotor de acá, poder hacer esa provincia, como te decía. Hace un momento hay veces que uno llega a la capital, así como el 11 de julio, estuvimos acá en un festival, y no vamos a esa provincia. Me tocó ahora visitarla y ya tengo mucha receptividad. Ya vamos a estar cantando los temas, los éxitos y compartir con ellos.
0: Nosotros le preguntamos a la gente antes de que tú llegues cuál era su canción favorita de Ildemaro y han llegado audios. ¡Suéltala, Plin!
4: ¡Los chistosos, muchachos! A ver, muchachos, una cancioncita, a ver, Sin Tabú. Sin Tabú de Brava.
0: Sin Tabú.
4: Sin Tabú. Con esa canción, ¿ah?
1: Sí, tenemos un tema de Palmer Hernández, un dominicano, que hizo el tema también de Lalo Rodríguez, de Hora Otra Vez. Me mandó ese tema y la verdad que tiene logrado los arreglos de un peruano.
0: Que la salsa sensual está volviendo a pegar con todo, ¿no? Porque sí, bueno, yo si creo bien que fue, tiene un auge en los 90.
1: Yo digo no que no haya salsa nueva ahorita. Lo que pasa es que la salsa nueva ahorita están haciendo temas que no tienen letra. Ahora la gente está obviando por escuchar los temas que ya han sonado, los temas que la gente conoce y está escuchando de nuevo.
0: Que en los 90 por acá la bautizaron como salsa de alcoba.
1: Sí, bueno, salsa erótica, salsa sexual, salsa de alcoba. A ver, salsa parrilla.
3: Ildemaro.
0: Salsa parrilla.
3: A ver, Ildemaro, ¿cuál es el tema que infaltable, que siempre tiene que tocarse en un concierto, Ildemaro? ¿Cuál es el que más te piden?
1: Desde el fondo de mi corazón, un tema de Ramo Carlos, Roberto Carlos, el cual hacemos.
3: Es un temón, qué sí. Lindo, ¿no? Claro.
1: Y yo creo que le hicieron una vez más. ¿A dónde? Aquí. Sí. ¿Haciendo qué? Y eso le gusta a la gente.
2: Igual que yo, mi querido señor Ildemaro. A mí también, el tema que siempre me piden es Madre. ¿Has escuchado mi tema, no?
1: Sí, sí.
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0: ¡Epa! ¡Buena, tío! ¿Por qué la gente la cantaba Te Meto Cuchillo? No,
2: Te Meto Cuchillo, no.
0: No, es directo, Dios te bendiga, Dios te bendiga. Oye, mi querido. Bueno, no se pierdan este tour gigante y cierra el tour en Lima, en San Martín de Porres.
1: El domingo 6, Cardano. Cardano.
0: Cardano, que es una discoteca.
1: Sí, vamos a estar ahí.
0: Con todo.
1: Y ya después el 8 voy a Venezuela.
0: Una centradita para bajar cumplín ahí, unas gatúbelas. Ya está. ¿Ah? Perfecto. No, le estaba coordinando ahí para ir a tu tono.
1: ¿Para ahí?
0: Claro, seguro.
5: Con unas gatas.
0: No tiene como tiene que ser, a bailar.
1: Melcocha.
0: A bailar con mi tío Melcochita.
2: Sí, vamos a estar ahí, señor. ¿Cómo se llama? ¿Cardano? ¿O el Cardano donde venden sándwiches?
0: No,
2: Cardano. No, Cardano. Ah, ya.
0: Ya está. Bueno, no se pierdan este tour increíble con nada más y nada menos que Ildemaro. 45 años de salsa. Y qué gusto tenerte aquí en Los Chistosos.
1: Gracias, hermano. Gracias a ustedes. Gracias por esta entrevista. Y bueno, Los Chistosos siempre ahí con dándole alegría al Perú. Un abrazo, hermano. Espero al volver después poder estar con ustedes de nuevo y compartir. Gracias de todo corazón y bueno, Dios me lo bendiga.
5: Muchísimas gracias a ti. Bueno, nosotros nos despedimos. Hasta el día de mañana, pero antes, atención.
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0: 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La mochila de emergencia.
5: De emergencia. Estemos preparados, seamos responsables. Nos despedimos hasta el día de mañana, siempre a las 4 de la tarde. Fueron tus amigos de
6: Los Chistosos. ¡Chau!

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2: Son las 11 y 1. 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
4: La Municipalidad de Lima aplicará mañana domingo 30 de agosto un plan especial de tránsito por las actividades religiosas en honor a Santa Rosa de Lima, a fin de facilitar el desplazamiento de los fieles y garantizar la seguridad en las zonas de mayor concentración de personas.
5: El Jurado Nacional de Elecciones plantea realizar los debates electorales para Lima Metropolitana y los próximos 21 y 22 de septiembre, de cara a las elecciones del 4 de octubre, informó la vocera de la institución, Juana Nina.
6: Empezamos el 8 de septiembre con Junín, que va a ser la primera región que vamos a tener los debates a la gobernación regional, y ahí continuamos con Ica, Moquegua, y los debates van desde el 8 de septiembre hasta el 19 de septiembre con Amazonas, y ya el debate para Lima Metropolitana lo estamos planteando para el 21 y 22 de septiembre.
4: La Oficina Nacional de Procesos Electorales, OMPE, puso en marcha el procedimiento para destruir las cédulas de sufragio utilizadas en la primera y segunda vuelta de las elecciones generales 2026, luego de la proclamación de los resultados y de acuerdo con las disposiciones establecidas por ley.
5: Un total de 500 módulos temporales de vivienda llegarán mañana domingo a la región Junín para ser instalados en los distritos y anexos que resultaron afectados tras el sismo registrado el 18 de julio, así lo informó el ministro de Vivienda, Mauricio Arnillas.
7: Hemos firmado un convenio con las comunidades campesinas. Ellos han preparado rápido los terrenos, están esperando los módulos, entonces nosotros ya podemos llevar la cantidad de módulos, almacenarlos en el terreno que han dejado destinado para eso, e ir armándolos en cada lote.
8: Entonces está garantizado que ni bien lleguen los módulos, se van a entregar.
7: Mañana mismo empiezan a armarlos.
4: El Poder Judicial ordenó que se amplíe por 12 meses el plazo de la investigación preparatoria seguida a la empresaria Sada Goray, el periodista Mauricio Fernandini y otros por el

0: Y eso es lo que estamos buscando.
1: La policía capturó en el distrito limeño de San Martín de Porres a un presunto cabecilla del tren de Aragua, requerido por la justicia de Chile. Así lo informó el director de la Dirección Nacional de Investigación Criminal de la Policía, Manuel Osada.
2: Él responde al nombre de Ibelmeri Adón Colina Maldonado, de 48 años de edad, alias R15. Él habría participado en uno de sus delitos más significativos, y por lo que está requisitoriado también, es que tenía, en el mes de mayo de este año, tenía secuestrado a otro venezolano. Es cabecilla de esta organización transnacional, el Tren de Aragua, pero en Chile.
3: Por la séptima fecha del torneo Clausura Universitario de Deportes, remontó el marcador y derrotó por 4-2 a UTC de Cajamarca. Por su parte, Deportivo Garcilaso se convierte en el nuevo líder del campeonato al vencer por 1-0 a Alianza Lima en el estadio de Matute.
1: Faltan 74 días para la visita del Papa León XIV al Perú.
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0: César Espinosa y Fernando Vivas, los saludamos y le damos la bienvenida a Ampliación de Noticias, edición de los sábados en RPP, confianza y credibilidad por todos los medios. César, estamos a ya unas cuantas semanas de las elecciones subnacionales y eso pues nos va a traer más adelante aquí en el programa a conversar con Omar Castro, SPI, que trae su última encuesta. ¿Cómo está ese panorama por Arequipa?
1: Fernando, buenos días a todos nuestros seguidores, tanto en YouTube, en la señal de la radio y también en nuestro canal de televisión. Bueno, ya empieza a calentar el panorama electoral en la región Arequipa, hay mucha expectativa de lo que va a ocurrir con las candidaturas de algunos ya conocidos políticos en la región, hay algunos rostros nuevos también que aparecen, pero todavía no se puede vislumbrar algún candidato que esté despuntando, que saque ventaja al resto del pelotón. Todavía en ese aspecto la población es muy cauta, todavía me parece que están analizando a quién finalmente le van a dar su voto el próximo domingo.
0: Bueno, aquí sí el pelotón tiene un favorito, ya nos lo dirá Omar Castro, pero todo puede pasar, son fotografías de momentos y estamos acostumbrados a esas fotografías que cambian en los minutos finales de los procesos electorales. Pero vamos a hablar antes, César, de un tema muy importante, que por fin el gobierno, que lo había anunciado muy temprano, tiene listo y ya lo presentó al Congreso el paquete de pedidos de delegación de facultades, que son 66, es bastante. Incluyen varios temas que quizá muchos congresistas quisieran reservárselos para su cancha, pero hay otros muy urgentes que tienen que ver con el enfrentamiento del problema del niño y con seguridad ciudadana, que yo creo que ahí se va a concentrar el debate. Vamos a hablar de eso con Luis Roel, que le agradecemos nos visite aquí en cabina. Luis Roel es abogado constitucionalista y ha sido vicepresidente, primer vicepresidente del Congreso, segundo. Y también tenemos a Carlos Mesía, ¿no?, que es el presidente del Senado, de la Comisión de Constitución del Senado, por donde, si es que lo aprueba diputados, este pedido va a pasar necesariamente el pedido. Así que, siendo además él senador por Fuerza Popular, tendrá un interés especial en que se apruebe el pedido, que viene nada menos que de la presidenta de su partido y presidente del país, Keiko Fujimori. Buenos días, congresista Carlos Mesía, nos atiende desde Arequipa, ¿no?
2: Desde Tacna, don Fernando.
0: Desde Tacna, la heroica que está celebrando su reincorporación al suelo patrio.
2: En efecto, aquí hemos estado en las actividades que se han llevado el día de ayer.
0: Y díganos, por favor, señor senador Mesía, ¿usted cómo encuentra este proyecto? Me imagino que ya leyó los 66 puntos.

0: cree que diputados, donde la correlación de fuerzas para fuerza popular no es mejor que la de Senado, al contrario, cree que logren aprobar una buena parte de los 66?
1: Ojalá que pueda resultar lo que usted señala, eso es lo que estamos esperando. Solo que la Cámara de Diputados parece ser que está gobernada por Juntos por el Perú, y Juntos por el Perú no tiene necesariamente una posición sólida, coherente. Hay fisuras ahí. Nos hemos enterado el día de ayer que algunos parlamentarios no están conformes con el manejo que está haciendo el vocero, el señor Zunini. En fin, es un problema de ellos, pero claro, afecta la gobernabilidad, porque es probable que no tengan una posición única sobre la delegación de facultades. Y por otra parte, se ha estado esperando con mucha expectativa este pedido al Congreso, y si bien es verdad que se trata de 66 medidas legislativas, la exposición de motivos es muy importante para tener una idea cabal de lo que pide el gobierno, y este consta de 456 páginas que desde el día de ayer hasta ahora hemos estado dedicados, pero todavía no hemos terminado. De manera que podría darle quizás algunas impresiones preliminares, ¿no?
2: Ajá, ¿cuáles
1: Sobre...
2: son esas, senador?
1: Bueno, en primer lugar, me parece que es una petición que es bastante ambiciosa. Y no puede ser de otra manera, teniendo en cuenta que el Perú ha estado en una enorme desorganización en los últimos por lo menos 5 años durante el gobierno de Perú Libre. Y para su conocimiento, creo que más que usted, que es una persona muy informada, para el público, que no siempre tiene por qué estar siguiendo al detalle lo que hay en estos documentos, la petición tiene como finalidad cubrir varias brechas que crean problemas al país de cara a su desarrollo. Y como todo el mundo sabe, el primero de ellos es el crimen organizado, que afecta directamente sobre la seguridad ciudadana. Pero hay también temas relacionados con la promoción del empleo, la prevención de los desastres, la modernización del Estado para acabar con trabas burocráticas, una reforma estructural
0: Sí, le
1: y por
0: pregunto lo siguiente, senador Mesía, usted que además conoce bien la Constitución y debe haber estado muy al tanto de los cambios que implica la bicameralidad. Si
1: Sí.
0: es que en diputados no se aprueba todo, que es algo realista, ¿no? Porque 66 es como para que, mira, te pongo 66, apruébame 40 y tantos, no, te apruebo 20, te apruebo 30, va a ser una especie de regateo. Pero es muy probable que algo así suceda. En ese caso, se aprueban solo, digamos, 40 y tantos, 45. Senado recibe ese paquete y puede revisarlo, puede ratificarlo, pero también el Senado, donde hay una mejor correlación de fuerzas para Fuerza Popular, podría reincorporar aquello que no aprobó. Diputados, ¿es así?
1: Y claro, y además, digamos, en alguna medida podría mejorar, también podría atajar, ¿no es cierto? Podría, digamos, desmembrar algunas cosas que considere que no están bien. Y después, una vez que están aprobados, incluso volver a revisar para ver si el Poder Ejecutivo ha cumplido con las materias que le han sido delegadas y con los plazos determinados.
2: Claro. Y senador, ¿en cuánto tiempo estiman que ya este pedido de facultades debería ser aprobado por el Congreso? Porque la población también está impaciente.
1: Y yo lo que creo es que el debate debería durar a más, en el peor de los casos, 2 semanas, pero debería, digamos, si entró esta semana, la próxima, yo creo que para el 10 de septiembre deberían estar ya aprobadas las facultades delegadas, porque el fenómeno del niño no espera, porque según lo que estamos leyendo, dos de las grandes prioridades de lo que buscan estas facultades delegadas es combatir la seguridad ciudadana, el crimen en la ciudad, y sobre todo la prevención del fenómeno del Niño. Sí. Entonces,
0: sobre el tiempo, senador Mesía, me parece haber visto que en el reglamento de la Cámara de Diputados y de la Cámara de Senadores ya ahora sí se precisa el tiempo que debe tener de debate, el tiempo máximo que debe tener de debate los pedidos urgentes del Ejecutivo. Y me parece que son 15 días de deliberación en diputados y 7 en el Senado.
1: Sí, claro, lo que pasa es que la dinámica es la dinámica, ¿no? Y puede suceder que haya entrampamientos a la hora de las conversaciones y las negociaciones para llegar a buen término. Pero esos son los plazos y de ellos no debemos sacar, no debemos salirnos. No se puede salir además porque son ley orgánica. Y en todo caso, lo que sí se necesita es que esto se ponga inmediatamente a debate tanto de la Cámara de Diputados y posteriormente de la del Senado. Lo más rápido que se pueda.
2: Y esperemos que sea así, senador, como usted bien lo ha dicho, antes de la quincena de septiembre ya se tenga aprobado esta solicitud de facultades. Muchas gracias por su comunicación.
1: Gracias.
2: Estaremos dialogando más adelante. Estuvo con nosotros Carlos Mesía, senador de Fuerza Popular. Además, él se encuentra en la ciudad de Tacna. Fernando, vamos a escuchar a nuestros anunciantes y le agradecemos
0: sí, y antes
2: además
0: de eso,
2: a nuestro invitado.
0: Ah, por supuesto, a Luis Roel, que nos espera aquí para el siguiente bloque.
3: Once y quince. 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
6: Amigos, estamos en RPP, confianza y credibilidad por todos los medios. Somos Fernando Vivas y César Espinosa a través de la señal de RPP y estamos conversando acerca de la solicitud que ha presentado el gobierno al Congreso para que se le otorgue facultades legislativas. En el bloque anterior conversamos con el senador de Fuerza Popular, Carlos Mesía, y ahora vamos a hacer lo propio con nuestro invitado, el señor Luis Roel Alba, quien también ha sido excongresista, a quien además le agradecemos por su presencia. Señor Alba, ¿usted cree que los 66 puntos de la solicitud sean aprobados o, como bien decía Fernando, en esta especie de regate, utilizando sus palabras, se pueda aprobar un número menor de lo que pide el gobierno central?
7: Para empezar, buenos días a ti, a Fernando y a toda la audiencia de RBP. A ver, yo creo que efectivamente el gobierno sabe que son 66 medidas más el plazo de 120 días para poder legislar sobre estas, que es un plazo bastante amplio, bastante grande, si lo vemos en comparación con otras oportunidades que otros gobiernos han solicitado. Y yo sí creo que va a haber un tema en que en la Cámara de Diputados de 66, tal vez le dan 40, le dan 50, y van a reservarse en Cámara de Diputados algunas materias que ellos van a querer legislar. Temas relacionados con seguridad ciudadana, temas relacionados con reformas penales o inclusive con los temas de reforma laboral en el sector público, que creo que son temas que van a generar sí algunas llamada atención por ciertos sectores a sus representantes en la Cámara de Diputados.
8: Luis, ahora te quería preguntar porque Carlos Mesía, lo has oído, él no solo ha sido presidente del Tribunal Constitucional, sino que ahora como senador de Fuerza Popular oficialista, preside la Comisión de Constitución. Y él nos ha dicho con mucha sinceridad y claridad, con mucho realismo político, que si diputados no aprueba todo, que es lo más probable, digamos que apruebe 40 generosamente, digamos que apruebe 20, que apruebe 30 pedidos. Senado, donde hay una correlación más favorable a Fuerza Popular, puede ratificar eso que ha aprobado diputado, pero como tiene capacidad para modificar lo que presente diputado, puede recoger aquellos pedidos que fueron rechazados por diputado. ¿Es así?
7: Exactamente. Nuestra conformación o la nueva conformación del Congreso, que tiene dos cámaras, una Cámara de Diputados y una Cámara de Senadores, habilita que lo que se apruebe en Cámara de Diputados pueda ser ratificado, modificado o archivado por la Cámara de Senadores. En este caso, como bien señala Fernando, si dan 20 medidas de las solicitadas por el Ejecutivo en la Cámara de Diputados, al subir a la Cámara de Senadores, la Comisión de Constitución, Reglamento y Relaciones Exteriores, que justamente el doctor Carlos Mesía es quien preside esa comisión, puede señalar, oiga, 20 medidas es muy poco, hay que leer las 66. Si eso se aprueba en la Comisión de Constitución que él preside en la Cámara de Senadores, sube al Pleno de la Cámara de Senadores y se aprueba. Y esto, la Cámara de Diputados no puede hacer nada, porque según la reforma constitucional que nos devolvió la bicameralidad, no hay un reenvío a la Cámara de Diputados, sino que cada uno tiene competencias exclusivas y excluyentes en lo que es el procedimiento legislativo. En ese sentido, si bien los senadores no pueden presentar iniciativas legislativas, lo que sí pueden hacer es, como ya adelantamos, ratificar lo aprobado en la Cámara de Diputados, modificarlo, inclusive si la iniciativa dice A, ellos decir Z, o archivarlo.
6: Entonces, bajo esa perspectiva, queda la sensación de que la Cámara de Diputados, o sea, prácticamente va a ser una mesa de partes, ¿no? O sea, no tiene mucha capacidad de movimiento. O sea, realmente, ¿para qué tenemos entonces una Cámara de Diputados si todo al final lo va a decidir los senadores?
7: Justamente esa es la gran crítica que se le mencionaba y se advertía en el Congreso pasado al hacer la reforma constitucional de la bicameralidad, de que al establecer un Senado que puede justamente hacer una revisión, modificación, sin un reenvío a la Cámara de Diputados o sin la participación posterior de la Cámara de Diputados, hacia un Senado bastante poderoso. Y creo que en la práctica lo vamos a estar viendo en los primeros 5 años. Tanto es así que ya hay iniciativas legislativas que buscan reformular los reglamentos o inclusive reformar la Constitución en ese aspecto, porque claro, en la práctica antes... en la teoría no se veía, pero en la práctica ya se está viendo ese poder.
8: Cuando se trate de una ley muy específica, diputado la desaprueba y ahí muere.
7: Eso
8: sí.
7: Y
8: ahí sí va a sentir que tiene poder.
7: Exactamente. Si, por ejemplo, vemos que la Cámara de Senadores empieza a abusar de esas atribuciones que tiene de modificar todo lo que le mande la Cámara de Diputados o de archivarla, vamos a tener también una posibilidad de que en venganza o en respuesta a lo que está haciendo la Cámara de Senadores, la Cámara de Diputados empiece también a actuar de esa manera de archivar todo en su Cámara y no elevar nada a la Cámara de Senadores. Porque va a sentir de que si se eleva, su voluntad legislativa no está siendo respetada.
8: O sea, puede haber fricciones entre las cámaras.
7: Exactamente.
8: A expensas de leyes que en algunos casos van a ser fruto, pues, de iniciativas ciudadanas que recogidas por el Congreso, que sería muy bueno que se aprueben, o por lo menos que tengan la visión reflexiva de las dos cámaras.
7: Exactamente. Las fricciones que puede generar tener un Congreso bicameral es eso, justamente. Cuando tienes dos cámaras que puedan generar conflictos y que entorpezcan las funciones del Congreso por, obviamente, el mal manejo que se pueda dar entre una y otra.
6: Ahora, bajo esa perspectiva, sería prudente entonces que esta solicitud de pedido de facultades no demore mucho en la Cámara de Diputados, ¿no? Ya que finalmente serán los senadores los que definan si van o no los 66 puntos. En el tema de materia de seguridad, por lo que se ha visto, ¿considera usted que es lo oportuno para poder reducir los índices de criminalidad o se pudo haber agregado algo más en esta solicitud?
7: A ver, en relación con las iniciativas o lo que está proponiendo el gobierno, yo creo que hay bastante populismo en qué sentido. Primero, el denominar terroristas a las organizaciones criminales es un poco lo que ya se debatió en el quinquenio pasado, en el Congreso anterior, y que ya los especialistas en derecho penal señalaron de que naturalizaría la figura del terrorismo. Entonces, es un debate que ya...
8: Desnaturalizaría.
7: Exactamente. Entonces, esto ya fue un tema debatido y zanjado, tanto es así que cuando se debatió el concepto de terrorismo urbano, ese concepto se descartó en materia penal, en el debate, y se aprobó algo totalmente distinto de lo que se buscaba con ello. Luego, en el cuanto a la participación de Fuerzas Armadas en el INPE o su modificación en su ley de uso de la fuerza, a mí me preocupa algo que creo que a todos los ciudadanos les puede preocupar. El policía está justamente entrenado para poder interactuar con el ciudadano de a pie. El militar no. El militar, cuando ve a una persona que está incumpliendo la ley o demás, no está viendo un ciudadano, está viendo un objetivo militar. Entonces no va a utilizar la persuasión que podría utilizar la policía, sino más bien el uso de la fuerza.
8: Pero ese militar podría ser capacitado en no demasiado tiempo, puesto que ya tiene una base, para cumplir con esa labor. Entonces, si conociéramos que parte de la legislación es crear un régimen de capacitación de los militares para hacer esa labor de apoyo a la policía, tendría más sentido.
7: Exactamente. Que no solo sea una reforma legislativa, sino que venga con un plan que lo acompañe. Porque si no, de lo contrario, tendríamos el peligro de que los ciudadanos, lamentablemente, en una situación que nadie quiere, se pueda ver en un conflicto o una discrepancia con un militar que justamente está dando seguridad y que lamentablemente suceda lo que estamos advirtiendo, que se le pueda disparar, se le pueda utilizar la fuerza y obviamente estar todos pereciendo a una persona y a un ciudadano. Y otro tema importante es la reforma de la legítima defensa, que dicen que es para garantizar la presunción de inocencia y utilizar el criterio de racionalidad. Eso ya está, eso ya existe en el Poder Judicial. Es más, cuando alguien utiliza la legítima defensa, se presume, como a todo ciudadano, que tiene un derecho constitucional a la presunción de inocencia de que no ha actuado con dolo, sino para defenderse. Y además, ya se cambió el criterio que antes se tenía de proporcionalidad por la irracionalidad, ya existe.
6: ¿Qué es lo que quiere el gobierno? Ese es el argumento, ¿no? Lo que dicen es que no, es que actualmente la ley dice que si tu atacante tiene un cuchillo, tú tienes que también responder con un cuchillo. O sea, eso ya no es así legalmente.
7: Exactamente, eso ya no existe y no sé por qué lo quieren volver a plantear por parte del Ejecutivo. Tal vez es un tema.
6: ¿Y cuál sería el riesgo, doctor Albay? O sea, para un ciudadano común, ¿a qué estaríamos expuestos con este cambio?
7: El gran problema que pueda existir cuando tú sobreregulas en materia penal es de que los jueces y los operadores del sistema de justicia empiezan a tener confusiones. Y esas confusiones van a tener un impacto en la decisión final del juez. Y además también puede generar en el Ministerio Público, que es el que tiene la acción penal, también comete equivocaciones. Cuando tienes sobreregulación o regulas sobre un tema varias veces, generas una disparidad de normas y obviamente no se sabe cuál se va a aplicar. Sí.
8: Una última pregunta y no tiene que ver con esto, pero es una curiosidad que me ha venido, que tiene que ver con el defensor del pueblo Josué Gutiérrez, que dijo pues unas cosas que un opinólogo podría decirlas, pero no es el defensor del pueblo, ¿no? Sugiriendo, no estaba invocando eso, pero dio a entender que si la presidenta disolvía el Congreso, eso abonaría su popularidad.
7: Yo creo que para una persona que es un titular de un órgano constitucionalmente autónomo, que es la Defensoría del Pueblo, no puede ser tan ligero en esos comentarios. Porque
8: ¿Merecería que se le haga alguna acción dentro del Congreso de infracción constitucional?
7: Yo creo que más que una denuncia constitucional por infracción a la Constitución o por, obviamente, otras situaciones que se le podrían considerar, yo creo que la ciudadanía tiene que entender que esos argumentos de que incitan a un poder a entrar en conflicto con otro, deberíamos descartarlos. Debemos buscar más bien el trabajo conjunto y el Defensor del Pueblo, que justamente tiene como objeto ser en estas situaciones un componedor de buscar las soluciones, buscar evitar la conflictividad. Su titular no puede buscar
8: lo contrario. Pero si hubiera una iniciativa de infracción, ¿eso lo vería diputados o los en el Senado?
7: Eso es importante porque la denuncia constitucional lo ve en primera instancia en la Cámara de Diputados y en una segunda instancia la Cámara de Senadores.
8: Así sería.
6: Muy bien. Ok, doctor Alba. Muchas gracias por estar en RPP. Es importante conversar con usted también desde su experiencia como parlamentario. Estuvo con nosotros Luis Roel Alba, excongresista de la República. Fernando, momento de ir con los titulares de la media hora. Y al regresar, mis amigos, les contaremos cómo va también el índice de aprobación a los 30 días de gobierno de la presidenta Keiko Fujimori y cómo van también las candidaturas en la capital. ¿Quién estará primero sacándole ventaja a los demás candidatos? Volvemos con eso y más en Ampliación de Noticias.
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13: 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Te da la hora. 11 y 34.
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16: La Comisión del Vaticano finalizó sus visitas de inspección y coordinación a los distintos lugares a los que llegará el Papa León XIV en su visita apostólica que realizará al Perú el noviembre próximo. La Municipalidad Metropolitana de Lima realizó trabajos de descolmatación y limpieza en el río Rímac y la quebrada de Guaycoloro como acciones preventivas ante los posibles efectos del fenómeno El Niño. El expresidente Ollanta Humala y su esposa Nadine Heredia reiteraron al Poder Judicial su pedido de archivo del proceso penal que afrontan por el presunto delito de colusión agravada a raíz del caso Gasoducto Sur vinculado a Odebrecht. 4 personas fueron detenidas por realizar excavaciones y presuntos rituales en la Huaca Palao, patrimonio cultural ubicado en el distrito limeño de San Martín de Porres. La estación Ricardo Palma del Metropolitano reabrió tras el retiro de un enjambre de abejas por especialistas del Ministerio de Desarrollo Agrario y Riego, informó la Autoridad del Transporte Urbano para Lima y Callao, ATU. La presidenta encargada de Venezuela, Delcy Rodríguez, informó que el acuerdo petrolero con Estados Unidos tendrá una vigencia de 25 años con un objetivo de producción establecido de más de 1.5 billones de barriles diarios. RPP te recuerda, obstruir la ciclovía es una infracción muy grave, sancionada con 660 soles de multa y la retención del vehículo.
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16: A esta hora tenemos información directo en directo con Alejandra López. Adelante.
17: Gracias. Directo, en directo, en el asentamiento humano agropecuario La Rinconada, en el distrito limeño de San Juan del Urigancho, son velados los restos de Betsy Rosa Malma Sarmiento, dirigente de la olla común Virgen de Guadalupe, quien el día de ayer fue asesinada a balazos. Hasta este lugar llegaron amigos, familiares y compañeros de la dirigente, quienes exigen justicia y la captura de estos responsables, además de mayor seguridad y presencia policial en la zona, debido a que cuestionaron la falta de apoyo de los agentes policiales en los primeros momentos después del ataque. Este hecho ocurrió en el sector Niño Jesús, en Nueva Rinconada de Pamplona Alta, en San Juan de Miraflores. Según contó la hermana de la víctima RPP, Malma Sarmiento, se encontraba almorzando con su familia cuando salió del local para buscar a sus dos hijas, en el que estaban jugando en la calle. En ese momento, dos desconocidos a bordo de una motocicleta se acercaron y dispararon varias veces contra esta dirigente. Directo en directo, RPP.
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8: César Espinosa y Fernando Vías los estamos acompañando en Ampliación de Noticias. Como César había contado antes de la pausa, vamos a hablar ahora con Omar Castro, él es director de CPI, y le agradecemos mucho que esté aquí en cabina, porque viene con una primicia, con su última encuesta de intención de voto de los candidatos a la alcaldía de Lima, que ya en pocas semanas, son 5 semanas, tenemos ya las elecciones del 4 de octubre, junto con las elecciones para gobernadores y alcaldes en todo el Perú, y también la encuesta incluye, empezamos por ahí para hacer más suspenso hacia lo de Lima, también la encuesta incluye aprobación y desaprobación de la presidencia de Keiko Fujimori. Empecemos por ahí, Omar, por favor.
26: Fernando, buenos días, César, buenos días, muchas gracias por la invitación y reiterar el agradecimiento por la confianza en nuestro trabajo. Sí, hoy día presentamos tres estudios distintos porque han sido con campos y fechas distintos. Un estudio nacional, una muestra de 1200, donde medimos fundamentalmente la aprobación y desaprobación de la gestión en estos primeros 30 días de la presidente Keiko Fujimori. Un segundo estudio con una muestra solo de Lima, donde medimos la intención de voto a Lima. Efectivamente, estamos a 5 semanas de las elecciones municipales regionales. Pareciese que la campaña recién ha empezado a calentar, ¿no? Quizás por lo largo que fue la elección presidencial con la segunda vuelta. Y un estudio que hemos hecho en el Callao ya hace algunos días atrás, con un campo distinto, y bueno, lo vamos a presentar acá como continuación al estudio que presentamos hace un par de días de 8 distritos en Lima. ¿Qué es lo más relevante en el estudio nacional? Bueno, la aprobación de la presidente, que llega a 52.6% a nivel nacional, 59.4% en Lima, 48.5% en el interior del país, y una desaprobación total en el Perú del 30%. El no precisa 17.4%. ¿Qué a destacar acá? La aprobación en jóvenes de 18 a 24 años, 61.12% la aprobación de la presidente. Una aprobación también mayor en mujeres, 55.8%, en hombres 49.3%, y el apoyo fundamentalmente en el oriente del país con 52%, en el norte del país con 64.9%.
8: Y respecto a las cifras anteriores de tu anterior encuesta, ¿ha habido un aumento o disminución de la aprobación?
26: Es, Fernando, la primera medición que hacemos a la gestión de la presidente. ¿Con qué podríamos compararlo? Quizás con cómo terminó la elección, ¿no? O sea, la votación en segunda vuelta. Hay una aprobación en el sur del país del 31.3%, hay una desaprobación del 51.9%. Creo que ese número de 31.3 termina siendo interesante para Keiko Fujimori. Es un sur que no se presenta esta vez en la aprobación tan adverso como se podría pensar, ¿no? Pero esto, Fernando, César, viene desde ya la segunda vuelta. ¿Por qué? Se suele decir, y leemos mucho en redes, de que el triunfo de Keiko Fujimori en segunda vuelta se debió al voto del extranjero, ¿no? Y que en Lima, en Perú, había ganado, en el voto nacional, había ganado Roberto Sánchez. Y eso no es así. Keiko Fujimori, en la segunda vuelta del 2026, obtiene 10.000 votos menos que en la segunda vuelta del 2021. No obtiene más votos del extranjero. La diferencia en la segunda vuelta es que Cusco y Puno le fueron de alguna manera adversos en votos a Roberto Sánchez a comparación de lo que sacó en el 2021 Pedro Castillo. Estamos hablando de una diferencia entre Puno y Cusco de 80.000 votos menos a lo que se obtuvo en el 2021 y 2026 entre ambas candidaturas. Pero no solo eso. Keiko Fujimori obtiene casi 50.000 votos más en la segunda vuelta en el 2026 respecto al 2021. Entonces, este dato es importante para saber cómo empieza Keiko Fujimori su gestión con esta votación ya distinta, comparando las segundas vueltas 5 años después, y cómo está hoy día en esta primera evaluación que hacemos de 30 días de gestión en el sur del país, hablando concretamente del sur del país.
6: Ahora, señor Castro, si tomamos en cuenta con otros presidentes electos, ¿cómo se encuentra estos primeros 30? ¿Keiko Fujimori tiene una mejor percepción de parte de la población que en otras situaciones? No sé si Pedro Castillo a los 30 días tenía un índice de aprobación similar o más bajo, Dina Boluarte y otros mandatarios.
26: Cuando entró Pedro Pablo Kuczynski, que hablábamos de una aprobación a los 30 días del 61%, ¿no? Que recuerde, era una de las más altas. Recordemos que Gerí, que fue un presidente no elegido, pero que asumió, también estuvo con una, si mal no recuerdo, estaba en los mismos números, por encima del 60%, pero era un presidente mucho más mediático, ¿no? Que salía a la esquina de Palacio de Gobierno a hablar con las personas que vendían caramelos, ¿no? Y era muy mediático, estuvo en sus 30 primeros días y eso le sirvió. Pero Dina Boluarte, Pedro Castillo, en sus 30 primeros días de gestión, Dina Boluarte llegó a 19% y Pedro Castillo llegó a 24% a los 30 primeros días de gestión. Entonces, hablamos de una aprobación en estos 30 primeros días interesante, que a ella de alguna manera le podría dar una tranquilidad que se va a ver reflejada en las siguientes preguntas que hacemos en este estudio, que tienen que ver con una gran expectativa respecto a su gobierno, a su gestión. Ahora, Fernando, César,
8: la delegación de facultades, si se la dan o no se la dan, eso va a ser crucial para la población porque no se siente, no se come la delegación de facultades. Va a ser una noticia, le dieron la delegación, pero eso, de ahí a ver la ejecución de ello, pues pasará mucho tiempo.
26: Claro, eso se va a materializar definitivamente en las acciones que logre, que sean tan efectivas, que puedan ser tan efectivas luego que se dé esta delegación. ¿En cuánto tiempo pueda darse eso? Bueno, va a depender mucho de la gestión y de la rapidez de sus equipos de Keiko Fujimori.
8: Bueno, siendo las 8:47, claro, nos vamos a una pausa y ahí sí, venimos con lo que estamos guardando para el final, que es la intención de voto a Lima. Ya tú dirás cuáles son los resultados luego de la pausa, pero solo les adelanto que va a ser un final de dibujos animados. Nos vamos a una pausa y volvemos con Omar Castro, gerente de CPI.
0: Once y 47. 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
6: Somos Fernando Vivas y César Espinosa. Estamos conversando con Omar Castro, gerente general de CPI, acerca de una encuesta que han realizado sobre el primer mes de gestión de Keiko Fujimori. Hemos visto los índices de aprobación y también vamos a conocer, por supuesto, quién está liderando en las encuestas la intención de voto para la Municipalidad Metropolitana de Lima. Omar, tú también habías informado ya que habían unas preguntas relacionadas al gobierno en el tema de confianza. Son varios los ítems que les preguntan a la población si confían en el gobierno de Keiko Fujimori, pero en global, ¿hay confianza de la población más allá de la aprobación? ¿Confían en que pueda atender los problemas que tenemos en el país?
26: César, es largo el estudio y sí, a eso me refería cuando hablaba de la expectativa que se tiene respecto a la gestión de la presidente Fujimori. Hay confianza en terminar con la inseguridad ciudadana, sí, casi un 50% del país tiene confianza en que se va a poder lograr terminar con la inseguridad ciudadana. Hay confianza en crear más fuentes de trabajo. Hay confianza en generar más inversión privada nacional e internacional. Casi el 51% de la población piensa que se puede lograr eso. Hay confianza en mejorar el nivel de ingreso de las familias más necesitadas del país. Aproximadamente 51% también de la población piensa eso. Pero no hay tanta confianza en combatir el nivel de corrupción en el país, porque eso un 52% del país piensa que no es uno de los atributos en los que confíe en que la gestión de la presidenta pueda lograr este objetivo o esta meta. Entonces, pero en suma, es una gestión la de Fujimori que está generando cierta confianza en la población. ¿No? O sea, una confianza que va de la mano con el número que la hizo ganar en esta
8: segunda vuelta. Va de la mano con una especie de resignación a que seguiremos siendo un país corrupto e inseguro, pero mejoraremos. O sea, eso también es un poco peligroso, ¿no? Es una esperanza condicionada.
26: Pero podemos concluir la lectura en eso. Sí.
8: Ahora hablemos, Omar, porque ya nuestro público está inquieto, nuestro público limeño. La tercera parte del país se juega su futuro también. Y ¿quién está encabezando la intención de voto en Lima? ¿Y por cuánto? ¿Y cuál es la diferencia con el segundo?
26: Esta es una encuesta que hemos terminado hace un par de días, El Campo, y lidera Rafael López Aliaga, de Renovación Popular, con 30.6%. Sigue Carlos Brus, de Somos Perú, con 12.4%. Francis Allison, de Avanza País, con 10%. Daniel Urresti, de Podemos Perú, 8%. Ricardo Belmont, de Obras, 6.1%. Samuel Daza, de Fuerza Popular, 5.9%. Susel Paredes, de Ahora Nación, 5.5%. Alberto Tejada, de Acción Popular, 1.7%. Osvaldo Vargas, de Juntos por el Perú, 1.3%. Votaría en blanco y viciado, 2.7%. Indecisos, 15.1%. Siempre digo que el indeciso es importantísimo verlo porque estos sí o sí terminan decidiendo por alguno de los candidatos que están en el tarjetero, ¿no? Esto no es un simulacro, esta es una intención de voto donde le presentamos al encuestado una tarjeta con el nombre del candidato y el nombre de la agrupación política. Hace 2 días que estuve aquí sentado y presentamos distritos de Lima, adelanté algo. Y dije algo que incluso fue titular, ¿no? La presencia de Rafael López Aliaga ha movido el tablero, definitivamente. Y ya lo estábamos viendo en los resultados de los distritos de Lima, porque comenzaban a aparecer candidatos de Renovación Popular que no estaban en los resultados previos, ¿no? En las encuestas anteriores que habíamos hecho en determinados distritos. Entonces, ya intuíamos que algo se estaba moviendo y que la salida de Luis Rubio y la presencia de Rafael López Aliaga, que finalmente está yendo como cabeza de lista, como teniente alcalde, pero si gana la lista, él es el que va a asumir.
6: O sea, ese cambio de locomotora se está impulsando el tren de Renovación Popular.
26: Rafael López Aliaga es un candidato, es un político que constantemente está hoy día permanente en cada elección. Candidateó a la presidencia, candidateó a la alcaldía, candidateó a la presidencia y otra vez está candidateando a la alcaldía. Vigencia tiene. Tiene mucha vigencia. Tiene vigencia su logo, tiene vigencia el color de su agrupación política y tiene vigencia él como personaje político. Es mucho más vigente quizás que cualquiera de los otros candidatos que están presentándose. Carlos Brus es un candidato alcalde distrital quizás el más exitoso en la historia porque nosotros hemos medido Surco y tiene una aprobación de gestión de más del 80%. Entonces es un candidato interesante, pero que se está enfrentando a un López Aliaga muy vigente, con respaldo definitivamente de la población. Ahora, que se traslada
8: parte
26: acá.
8: Parte de ese respaldo tiene que ver con algo polémico y controversial, ¿no? Porque Rafael Aliaga es resultado de una reelección encubierta sobre la que ya se ha discutido mucho. O sea, hay algo de viveza criolla, de sacarle la vuelta a la ley allí. Y creo que tú haces una pregunta sobre eso, ¿no? ¿Qué le parece que
26: esa esto situación de
8: la reelección encubierta y a la gran mayoría no le preocupa?
26: El 36.2% manifiesta que este hecho le quita credibilidad al señor López Aliaga. ¿okay? El 22.3 le es indiferente la situación. El 19.4 considera de que este acto demuestra astucia y liderazgo por volver a gobernar Lima.
8: O sea, puede ser una virtud para algunos.
26: Es correcto. Entonces casi tenemos a un 41% de la población de Lima que le da una valoración positiva a esta situación, que bueno, cada uno tendrá su opinión sobre cómo la aprecia, cómo la valora, pero concretamente hay un 41% de Lima que le da un valor positivo a esta situación y que bueno, se reflejaría de alguna manera en la intención de voto que hoy día tiene Rafael López Aliaga, que en la presidencial, ojo, en Lima obtuvo el 21% de los votos, ¿no? Ese dato también es importante.
6: Claro, ahora, en el caso del señor Daniel Urresti de Podemos Perú, en otras campañas electorales él estaba arriba liderando, tuvo buena acogida por la población. En este caso está un poco relegado, ¿no?
26: Sí, César. Bueno, tenemos que decir lo mismo que siempre decimos. Esta es una foto de este momento. Faltan cinco semanas para la elección. Hay un número, no es muy alto, en realidad, los indecisos, comparativamente hablando con otras elecciones a estas alturas, 15.1% indecisos. Pero es una elección que todavía tiene cinco semanas por delante. Daniel Urresti es un candidato también muy conocido. Ya ha participado a Lima. La vez pasada terminó perdiendo con López Aliaga por 0.6%. Fue una elección en el 2022, muy apretada. Todavía tenemos semanas para recorrer, ¿no? Es cierto, yo aprecio en esta intención de voto una fragmentación, o sea, el voto se ha dividido entre ciertos candidatos, Bruce, Francis Allison, que pueden tener, Alberto Tejada, que pueden tener un voto similar, ¿no? Una situación que no ocurría en la elección del 2022.
8: Lo que podría pasar y mover ese... esa gran primacía de López Aliaga es que se polarice entre López Aliaga y alguno de ellos, que podría ser Bruce porque es el que encabeza la intención de voto después de él. Pero en ese caso, Bruce tendría que hacer una campaña inteligente convenciendo a los candidatos de los otros, no convenciendo al electorado de López Aliaga, sino convenciendo al electorado de Allison, de Tejada, de
26: Normalmente, Paredes. Normalmente, Fernando, eso es parte de una estrategia de campaña, el polarizar, ¿no? Para lograr captar votos de los otros y poder enfrentarse al que normalmente está arriba, ¿no? En la intención de voto. Puede ser una intención de Carlos Bruce. Los hemos visto muy enfrentados en los medios últimamente, en las redes sociales.
8: Ayer estuvo aquí en prueba de fuego y estaba en ese plan polarizador.
26: Al parecer, en este momento, quien podría estar ganando la pelea es Rafael López Aliaga, ¿no? A Rafael López Aliaga también le han dicho todo durante las últimas campañas que han habido. No sé qué más se le podría decir, pero... falta todavía cinco semanas. Las elecciones fuesen mañana, este es el resultado. Pero las elecciones no son mañana, son en cinco semanas.
6: Quedan todavía cinco semanas que seguro van a ser largas, donde seguro vamos a ver cómo se va moviendo también la preferencia electoral. Muchas gracias, Omar, por estar en RPP. Ha sido Omar Castro, gerente general de CPI. En exclusiva para RPP hemos presentado estos resultados, donde el señor Rafael López Aliaga de Renovación Popular lidera la intención de voto con un 30%.
8: Bueno, muchas gracias a Omar Castro.
26: Gracias a ustedes.
8: Ha sido un gusto conducir contigo.
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12: 12 y 1. 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
13: La Municipalidad de Lima aplicará hoy, domingo 30 de agosto, un plan especial de tránsito por las actividades religiosas en honor a Santa Rosa de Lima, a fin de facilitar el desplazamiento de los miles de fieles que se congregarán en el centro histórico de la capital. Un total de 500 módulos temporales de vivienda llegarán hoy a la región Junín para ser instalados en los distritos y anexos que resultaron afectados tras el sismo registrado el 18 de julio, así lo informó el ministro de Vivienda, Mauricio Arnillas.
14: Hemos firmado un convenio con las comunidades campesinas. Ellos han preparado rápido los terrenos, están esperando los módulos, entonces nosotros ya podemos llevar la cantidad de módulos, almacenarlos en el terreno que han dejado destinado para eso, e ir armándolos en cada lote.
0: Entonces está garantizado que ni bien lleguen los módulos, se van a entregar.
14: Mañana mismo empiezan a armarlos.
13: El Poder Judicial ordenó ampliar por 12 meses el plazo de la investigación preparatoria del caso Fondo Mi Vivienda en el gobierno de Pedro Castillo, seguida a la empresaria Sada Goray, el periodista Mauricio Fernandini y otros. Un equipo de RPP pudo comprobar que comerciantes del terminal pesquero del distrito limeño de Pucusana ofrecen a la venta el pez perico, pese a que la veda para esta especie se encuentra vigente hasta este lunes 31 de agosto.
1: Ahorita está en veda, traen unos cuantos, se vende así, pero que tengamos cantidad no podemos tener porque ni lo quitan.
2: Claro, ahorita solamente tenemos dos, tres, a la persona vamos, quiere uno ya.
13: El 52.6% de los peruanos aprueba la gestión de la presidenta Keiko Fujimori, según una reciente encuesta de CPI

0: en este estudio que tienen que ver con una gran expectativa respecto a su gobierno.
1: El ministro de Defensa, Rafael Belaúnde, sostuvo que el Estado debe estar en condiciones para responder con la misma capacidad de fuego a las organizaciones criminales que utilizan armamento de guerra para atacar a la población.
2: No es el cogotero, no es el que roba un celular, ¿no? Entonces, organizaciones criminales que utilizan armamento de guerra contra la población, necesitamos que el Estado esté en condiciones de responder con esa misma capacidad de fuego. Y para eso necesitamos catalogarlos como grupos hostiles, y eso es lo que estamos buscando.
1: China dio por esclarecida la causa de la riada que arrasó el norte de Nepal y la atribuyó al colapso de un glaciar nepalí cuya estabilidad se había visto afectada por un periodo prolongado de calentamiento climático global. Faltan 73 días para la visita del Papa León XIV al Perú.
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0: Amigos, amigas, ¿cómo están? Bienvenidas y bienvenidos a esta nueva emisión de RPP Informando. Mi nombre es Carlos Montalvo y los voy a acompañar en esta nueva emisión de programa. Les contamos que Hugo Soria Flores fue detenido tras ser sentenciado por el asesinato de 4 líderes indígenas de Alto Tamaya en Ucayali. El abogado Felipe Tapia cuestionó la demora de más de una década en el proceso judicial.
1: Es la defensa legal del caso Sahueto. ¿Se acuerdan ustedes del caso Sahueto? La Policía Nacional capturó en Ucayali a uno de los sentenciados por el asesinato de 4 líderes indígenas de la comunidad nativa Alto Tamaya Sahueto, un caso que se convirtió en uno de los símbolos de la lucha contra la tala ilegal y de la violencia que enfrentan los defensores de los territorios amazónicos, que tenemos que reconocerlo. La captura resulta relevante porque el crimen ocurrió en septiembre del año 2014 y el proceso judicial se extendió durante más de una década. Doctor Felipe Tapia, gusto de saludarlo, muchas gracias por atender este llamado.
2: Muy buenos días, Jesús, y muy buenos días a toda la audiencia. Gracias por la oportunidad.
1: Esta captura, pues, tiene usted algunos detalles sobre este tema que nos interesaría conocer y también a toda la opinión pública, porque esto es un caso pues muy, muy simbólico de la lucha contra la tala ilegal y la violencia que enfrentan precisamente las comunidades nativas defensoras de los territorios amazónicos, y en el pasado se enfrentaron incluso al terrorismo. Lo escuchamos, doctor.
2: Bueno, el caso Sahueto, o mejor dicho, el caso de la comunidad nativa Alto Tamaya Sahueto, comunidad que se encuentra ubicada en el distrito de Masisea, en la región de Ucayali, es un caso emblemático de defensores indígenas y de la resistencia que vienen emprendiendo las comunidades nativas ante el avance de las economías ilegales, llámese tala ilegal, minería ilegal, narcotráfico. En el año 2014, como usted ha mencionado, en septiembre de 2014, 4 líderes indígenas de la comunidad nativa de Alto Tamaya Sahueto, que desarrollaban roles de dirigencia en esa comunidad, se venían enfrentando y resistiendo ante el avance de economías ilegales, en este caso tal ilegal, que lo que hacía era explotar los recursos del territorio de la comunidad, y esto generó una escalada de violencia hasta, lamentablemente, el asesinato de esos 4 líderes indígenas. Uh-huh. Y el caso es emblemático porque representa un problema estructural en el país. Los líderes indígenas o las comunidades nativas se vienen enfrentando a este tipo de situaciones, y las amenazas o las situaciones de riesgos que enfrentan son especialmente las que afectan la vida e integridad de toda la comunidad, y no solamente los líderes. El día de ayer, en horas de la tarde, se produjo la detención de Hugo Soria Flores, quien fue sentenciado en este caso, en este proceso judicial que llevó más de 10 años. Fue detenido el día de ayer en la ciudad de Pucallpa, en el distrito de Manantay, luego de diversas acciones de búsqueda por parte de la policía. Y esto se suma a una primera captura que se ocurrió en el mes de mayo con otro de los sentenciados, que es el señor José

0: Strada-Whyter, ambos declarados autores mediatos o podríamos decir autores historiadores del homicidio calificado que sufrieron estos líderes indígenas. Especialmente el caso tiene relevancia porque es el primer caso en el Perú en donde el Poder Judicial, con una sentencia definitiva en segunda instancia en un proceso penal, declara la responsabilidad penal por este tipo de acciones violentas contra líderes indígenas que ejercían labores de defensa de los territorios comunales.
1: Efectivamente, doctor Felipe Tapia, casi 11 años de investigaciones, luego el proceso judicial, 11 años, doctor, para un caso tan grave, tan evidente, ¿no es cierto? ¿Por qué se demora tanto la justicia? Teniendo en cuenta que son sus lugares pues alejados, no está presente el Estado, ¿no es cierto? Sabiendo que en esos lugares precisamente la tala ilegal, ¿no es cierto? La minería ilegal, etcétera, etcétera, están campeando, ¿no es cierto? Entonces, ¿qué pasa en estos escenarios, doctor? ¿Por qué la justicia es tan lenta? Está bien a distancia, pero, oye, pero sabemos que está ocurriendo eso, está ocurriendo, y no pueden pasar 11 años, pues la justicia que se aplica tarde ya no es justicia, según se dice, doctor.
0: Bueno, lamentablemente es conocido que los mecanismos de respuesta desde el Estado no vienen funcionando adecuadamente por diversas razones, entre ellas la falta de recursos humanos o los propios mecanismos institucionales. La Policía Nacional, que estuvo a cargo de la investigación desde el año 2014, en el mes de septiembre de 2014, tuvo respuestas que no podríamos decir efectivas, porque teniendo en cuenta que el caso Sahueto tiene como eje principal el homicidio calificado del año 2014, pero la comunidad y sus líderes ya venían denunciando estos hechos desde años
1: Así
0: atrás.
1: es, así es, así es, efectivamente.
0: Entonces, hay una medida que debe implementarse, que es en el ámbito de la acción preventiva por parte de las autoridades. Estamos hablando del Ministerio del Interior, el Ministerio de Justicia y Derechos Humanos también, porque tiene una obligación de coordinar con la ciudadanía y las organizaciones sociales para la defensa de personas amenazadas. Pero también, esencialmente, pasa por entender de que este tipo de denuncias, cuando estamos hablando de esquemas complejos sobre actividades ilícitas en organizaciones criminales, debe tener especial prioridad. Y estamos hablando de ciudadanos, ciudadanas, en este caso comunidades nativas, que son sujetos de derechos colectivos, que se encuentran en situación de especial vulnerabilidad y por lo tanto deberían merecer una acción prioritaria. Como usted bien ha dicho, la distancia no es justificación y por lo tanto, este tipo de atenciones o medidas de respuesta del Estado deben ser más efectivas. En el caso concreto, la comunidad y sus líderes venían denunciando estos hechos desde hace mucho tiempo,
1: Así
0: incluso
1: es,
0: antes de que se
1: así.
0: produjeran los homicidios. Hay
1: Claro.
0: diversas denuncias, diversos pedidos por escrito, verbales, y eso se ha dejado constancia en el juicio oral, en donde ya se venían reportando las amenazas e incluso los líderes ya habían señalado expresamente que habían amenazas contra su vida, ¿no? Y no
1: Así
0: solamente de algunos,
1: es.
0: sino contra toda la comunidad.
1: Así
0: Entonces,
1: es.
0: pasa mucho por coordinar, ¿no? Y exigir que las medidas de respuesta sean inmediatas, no solamente a nivel policial, sino también a nivel judicial,
1: En
0: como usted también ha
1: efecto.
0: mencionado.
1: En efecto,
0: Ha
1: doctor.
0: transcurrido 10 años de proceso judicial. Entonces también debemos recordar que rige la garantía del plazo razonable aplicado a los procesos judiciales. Y el plazo razonable es muy importante.
1: Claro. Y esa reacción, doctor, de la justicia, de la intervención policial, fiscal, y luego a ver si da lugar o no a juicio del Poder Judicial y la sentencia, pues transcurre tanto tiempo que los delincuentes pues hayan un lugar fructífero para sembrar y seguir con sus actividades ilegales, ese es el gran problema. A pesar que sabemos, tenemos información, que la comunidad de Alto Tamaya en Sahueto consiguió un avance fundamental en materia territorial el año 2015, logrando la titulación, según la información que tenemos, de aproximadamente 78 mil hectáreas de territorio. Sin embargo, estas organizaciones indígenas han advertido que la titulación no eliminó las amenazas relacionadas con la tala ilegal y otras actividades ilícitas en la zona. Si bien es cierto, este es un caso icónico, no, la sentencia es un caso icónico, pero la pregunta es, a pesar de, ¿continúa la actividad ilegal? ¿Continúa la tala ilegal? ¿Continúa la minería ilegal? ¿Quién me puede decir que no continúa? ¿Se da cuenta, doctor?
0: Sí, Sí, a pesar de que hay esfuerzos que podríamos también calificar de importantes, efectivamente, como se ha mencionado, la titulación en el caso de la comunidad del Tatamaya Sahueto fue un logro importante. En el año 2015 se obtiene el título de propiedad sobre el territorio de la comunidad, lo cual generaría legalmente diversas medidas de protección por parte del Estado, porque estamos hablando del concepto de propiedad privada aplicado a comunidades nativas, ¿no? Con sus particularidades, y por lo tanto la respuesta del Estado debe ser también muy contundente, pero el esquema de economías ilegales, la identificación de las personas responsables que actúan este tipo de dinámicas ilícitas, es una tarea compleja y pendiente. Ahora, alternativas para reforzar la lucha contra las economías ilegales existen. Las propias organizaciones indígenas que, por ejemplo, han conducido, las propias organizaciones indígenas que han conducido este proceso, ya sea, por ejemplo, la Organización Regional Aidecep Ucayali o la Organización Nacional Indígena Representativa de Pueblos Amazónicos, como a la Asociación Interétnica de Desarrollo de la Selva Peruana, han planteado reiteradamente que la coordinación entre las organizaciones indígenas, comunidades nativas, con las autoridades del Estado para generar medidas de respuesta, transmitiendo información muy importante desde los territorios, es una tarea que debe estar siempre en implementación. Sin embargo, todavía no se han registrado respuestas efectivas.
1: En efecto, doctor Felipe Tapia, defensa legal del caso Sahueto. Ha sido un placer, doctor. Muchas gracias, muy amable. Bueno, dentro de todo lo malo, es una buena noticia que se haya capturado a este fascineroso. Muchas gracias, doctor. Hasta la próxima.
0: Gracias, muy buenos días y gracias por la oportunidad.
2: Doce y 15.
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24: Tras el aumento de emprendimientos en el Perú, tanto físicos como digitales, se ha incentivado las promociones y descuentos para promover el consumo en los negocios. El experto en técnicas y herramientas de venta, Jimmy Noé, nos habla de cómo y cuándo es el mejor momento para empezar con este tipo de estrategias.
25: ¿Tienes un emprendimiento? ¿Tienes idea quizás de poner uno? ¿Y has escuchado alguna vez de las promociones? ¿Debo empezar haciendo promociones? ¿En qué momento debo hacerlo? ¿Voy a vender un 2x1? ¿Voy a vender a mitad de precio? ¿Voy a hacer un descuento de 30%? ¿Voy a vender un producto y llévate otro a la mitad de precio? Hay muchas formas de hacer promociones. La pregunta es en qué momento hacerlas y cómo se hace esto sin que pierdas rentabilidad. ¿Estamos regalando realmente un producto al momento de hacer una promoción? Jimmy Noé, docente de técnicas y herramientas en ventas, nos acompaña esta mañana aquí en RPP. Hola Jimmy, ¿cómo estás? Bienvenido.
26: ¿Cómo estás, Javier? Un gusto saludarte.
25: A ver, primero sería interesante que las personas que nos siguen conozcan qué es una promoción, ¿no? ¿Y por qué es importante para un negocio?
26: Perfecto. Una promoción es una herramienta de marketing. Ajá. En realidad, detrás de ella hay un objetivo. Y este objetivo puede ser variado. Por ejemplo, el más conocido es incrementar las ventas. Uh-huh. Pero uno debe buscar incrementar las ventas de forma saludable. Como tú bien dijiste hace un momento, yo debo generar promociones sanas que no afecten mi rentabilidad, porque si empiezo a vender más y a la final es estoy perdiendo rentabilidad o ganancia, uh-huh, estamos frente a una promoción que no es sana.
25: Claro, una promoción, por ejemplo, un 2x1, ¿significa que estoy regalando un producto?
26: No necesariamente.
25: Ajá.
26: Porque, por ejemplo, si tienes un abundante stock,
25: ajá,
26: entonces, quieres diluir ese stock, es decir, bajarlo, puedes sacrificar, porque de repente te falta rentabilidad, o sea, te falta rentabilidad para gastos de la compañía, para pagar al personal, etcétera, pero tu dinero está en productos que has importado, supongamos. Uh-huh. Entonces dices, en lugar de ir a un banco, en lugar de ir a otro sistema financiero paralelo y pedir un crédito para pagar, entonces voy a sacrificar mi rentabilidad y esos productos los voy a convertir en dinero.
25: Ajá.
26: Entonces ese puede ser un objetivo.
25: Claro.
26: Hay otros objetivos, como por ejemplo, pasemos a otro tipo de promoción, distinta al 2x1.
25: Ajá.
26: Por ejemplo, hablaste hace un momento, veíamos hoy que es el
25: aniversario de Piura.
26: Aniversario de Piura, ¿no?
25: Ajá.
26: Mi tierra. Soy nacido en Talara, Piura. Colán, me veía las imágenes, ¿no? Ajá. De Colán. Ahorita Piura no está, a pesar que está haciendo mucho calor, no está, digamos, en la cúspide de el boom. Me refiero a que no hay muchos turistas.
25: Ajá.
26: A las playas de Colán. Es una temporada baja. Entonces tienes una capacidad instalada ociosa.
25: Los hoteles, por ejemplo, los hospedajes.
26: Hoteles, restaurantes.
25: Ajá.
26: Y todos los negocios relacionados. Entonces ahí es un momento de repente de incentivar mediante una promoción a las personas que vayan De repente no van a encontrar mucha gente como es usual un verano, pero igual van a poder divertirse, y eso no solamente ocurre en el Perú, sino ocurre en todos, en muchos lugares en el mundo, ¿no?
25: Claro, escoger las temporadas es fundamental, ¿no? ¿Cuánto uno podría descontar? O sea, ¿cómo se calcula una promoción para que realmente pueda funcionar y no perder rentabilidad? ¿Es muy complicado hacer esto?
26: Lo que se requiere es información. Uh-huh. Porque sin información no podemos calcular. Por eso es que la primera etapa de hacer una promoción, hay que conocer muy bien al cliente. Uh-huh. Y no solamente conocerlo en sus necesidades, en sus gustos, sus preferencias, sino también saber cuánto yo vendo, también el ciclo de venta de mis productos o servicios, porque no siempre ya quisiéramos vender todos los meses igual.
25: Claro.
26: Pero no, hay temporadas, ¿no? Dependiendo del tipo de producto o servicio.
25: Hay negocios físicos y hay negocios virtuales, ¿no? ¿Son diferentes, no? Las promociones para los físicos, negocios físicos y los negocios virtuales.
26: Sí, en realidad hay una diferencia.
25: Ajá.
26: Podemos utilizar las mismas herramientas, ¿ya? Pero las condiciones cambian. Uh-huh. Como por ejemplo, en un negocio virtual, uno cuando aplica un 20% de descuento, lo puede manifestar como tal, es decir, 20%, 30%, 50%, y uno le traduce al cliente precio normal y el precio con descuento, uh-huh, del 20%. Pero eso en el físico, en el offline, no necesariamente funciona.
25: Ajá.
26: El cliente quiere saber el precio que va a pagar, ¿no? Porque claro, él estar calculando y todo eso es complejo. Entonces, pero por otro lado, también en el virtual hay ciertas ventajas. Uh-huh. Como toda la información llega a través del ecosistema que puedas tener, si tienes un CRM, toda la información queda grabada de las ventas que realizas. Y es más fácil poder hacer una trazabilidad de qué cliente me compró, cuándo me compró, qué me compró, a qué precio. Y ya lo tengo de alguna manera mapeado. Uh-huh. Sin embargo, un negocio, físico, no necesariamente en nuestro país, lamentablemente, no tienen esa información muchas veces. Entonces, ¿cómo puedo calcular si no tengo información el éxito de una promoción?
25: Habíamos hablado de que vamos a poner algunos ejemplos de según los rubros, y apelo de esta pregunta, digamos, tenemos algunas consultas en nuestro canal de YouTube, ¿no? De las personas que nos sigan a través de la plataforma de YouTube. Omar Castillo manda saludos. Hola Javier, buen programa, gracias Omar. Y Norma Coronado nos dice: soy del rubro librería. ¿Cómo podría competir frente a grandes distribuidores que ahora existen en la mayoría de distritos? A través de promociones, entiendo. ¿Qué puede ser muy difícil para un pequeño negocio frente a grandes distribuidores? ¿Qué estrategia podría seguir a través de promociones, por ejemplo?
26: Correcto. Dentro de las promociones, por ejemplo, puede, aparte del descuento,
25: ajá,
26: también hay otras posibilidades, por ejemplo, de poder los famosos combos, ¿no?
25: Ah,
26: de
25: claro,
26: repente, a un producto, unos cuantos libros, un libro determinado lo voy a juntar con algo que siempre uno utiliza, un lapicero, borradores, incluso uno puede estar dispuesto a sacrificar, digamos, a mitad de precio un determinado producto.
25: Pack de oficinas, por ejemplo, ¿no?
26: Correcto.
25: Packs para oficinas, ¿no?
26: Mucho depende a quién me dirijo, ¿no?
25: Exacto,
26: porque sí, si es una oficina, ellos tienen interés por determinados productos. Sin embargo, si es un usuario final, una persona, una ama de casa que de repente va a la librería a comprar para sus hijos, para el colegio, ahí digamos ese es otro tipo de promociones.
25: Tendría que hacer un pequeño estudio para ver qué productos usualmente salen juntos como para armar pequeños paquetes y ofrecerlos en paquete con cierto descuento, digamos, marginando de todas maneras, pero que sea más atractivo respecto de las grandes cadenas que existen, ¿no?
26: Exacto, los famosos productos complementarios. Si uh-huh, un lápiz con tajador, de repente un limpiatipo con un lapicero, se complementan de alguna manera en su uso.
25: De acuerdo. A ver, tenemos otra pregunta de Omar. Dice, para un negocio, específicamente una florería, para mantener el precio de los arreglos y no dar descuentos, ¿es mejor adicionarle o regalarle algo al cliente? Como por ejemplo, le regalo un globo, lo vendo al mismo precio, pero le adiciono algo más. Llévate esto y te regalo, algo adicional. ¿No? Sí. De repente esto se aplica para otros negocios también, a propósito del negocio de la florería, ¿no?
26: Correcto. Es importante lo que dice Omar, en ese sentido, porque cuando uno le baja el precio al cliente y él se acostumbra a un determinado precio, de alguna manera eso queda en su mente y después volver a ese precio es complicado.
25: Ajá.
26: Mejor, como él bien indica, le puedo dar un regalo. Ajá. Si bien es cierto, estoy sacrificando el gasto en ese globo o en determinado otro producto que complemente a la venta, uh-huh, pero de alguna manera no estoy llevándolo a un escenario que el cliente se acostumbre a que un precio bajo.
25: Es cierto. Por ejemplo, ahora recuerdo a raíz del ejemplo que pone Omar y de la respuesta que acabas de dar, por ejemplo, con mi hija vamos a comer un chifa X y cuando terminamos de comer nos regalan caramelitos estos de arroz. Y a mi hija le encanta ir, no tanto por el chifa, sino porque al final le terminan regalando un caramelo de arroz. Entonces, claro, puede terminar fidelizando detalles que no necesariamente están entrando y generan un costo muy alto, sino básicamente como técnicas de fidelización también, ¿no? ¿Qué diferencia hay entre una técnica de fidelización y un descuento, o terminan siendo lo mismo?
26: En realidad, tienen objetivos diferentes. Ajá. Hablamos de promociones con objetivos diferentes. El objetivo muchas veces de una promoción puede ser fidelizar. Uh-huh. Por ejemplo, tengo un cliente que viene una vez al mes. Viene y se come su ceviche una vez al mes.
25: Ajá.
26: Entonces, pero yo quiero que venga más seguido. Entonces, si yo lo quiero fidelizar, de repente ya lo conozco, tengo su número. O cuando viene le puedo dar un vale de descuento y decirle, oye, mira, tienes 15 días para poder utilizar este vale de descuento que es por 10%.
25: Claro, y ya no va al mes, va a los 15 días.
26: Exacto. Entonces estoy buscando la recurrencia.
25: Claro. Muchas gracias a Jimmy Noé, docente de técnicas y herramientas en ventas. Te agradezco mucho por estar con nosotros y estos tips que son muy interesantes y muy importantes para poder ganar más clientes y también fidelizarlos, que es fundamental en un negocio, la recurrencia de las personas que nos compran, porque finalmente nos aseguran las ventas.
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1: 12 y 32.
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0: La Municipalidad Metropolitana de Lima realizó trabajos de descolmatación y limpieza en el río Rímac y la quebrada de Guaycoloro como acciones preventivas ante los posibles efectos del fenómeno El Niño. El expresidente Ollanta Humala y su esposa Nadine Heredia reiteraron al Poder Judicial su pedido de archivo del proceso penal que afrontan por el presunto delito de colusión agravada a raíz del caso Gasoducto Sur vinculado a Odebrecht. El Poder Judicial dictó 26 meses de prisión preventiva contra José Nole, investigado por su presunta participación en el robo de lingotes de oro ocurrido en la Costa Verde el pasado 22 de marzo. El procesado también integraría la red criminal de Los Injertos de Ventanilla y El Callao. 4 personas fueron detenidas por realizar excavaciones y presuntos rituales en la Huaca Palao, patrimonio cultural ubicado en el distrito limeño de San Martín de Porres. La estación Ricardo Palma del Metropolitano reabrió tras el retiro de un enjambre de abejas por especialistas del Ministerio de Desarrollo Agrario y Riego, informó la Autoridad del Transporte Urbano para Lima y Callao, ATU. El último balance de los gobiernos de Nepal y China eleva a 750 la cifra de muertos tras la devastadora riada en la frontera. Mientras tanto, continúa la búsqueda de 3.044 desaparecidos. RPP te recuerda, no respetar el límite máximo o mínimo de velocidad establecido es una infracción muy grave, sancionada con 1.320 soles de multa.
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6: El reflujo y la gastritis pueden generar molestias similares, pero no son el mismo problema y requieren cuidados diferentes. Conversamos con el doctor Ricardo Rocha sobre cómo reconocer sus principales síntomas, cuáles son sus causas más frecuentes y qué hábitos pueden favorecer su aparición.
7: Hoy vamos a desarrollar ese tema, las diferencias entre reflujo y gastritis, pero sobre todo, cómo actuar ante estos problemas. ¿Y quién mejor que un especialista en el tema? El doctor Ricardo Rocha es médico gastroenterólogo del Hospital Nacional Arzobispo Loaiza. Doctor Rocha, bienvenido. Gracias por apoyarnos en esta conversación para beneficio de todos nuestros oyentes. ¿Cómo está?
8: Y muchas gracias por la invitación. Bueno, en este caso es uno de los motivos de consulta muy, muy frecuentes que prácticamente absolutamente todos los gastroenterólogos vemos al menos un paciente al día que tiene este tipo de síntomas. Y hay que aclarar algunas cosas fundamentales, por ejemplo, que el ardor es más que nada un síntoma, que el reflujo también es un síntoma, pero asociado a otros signos y síntomas, se puede convertir en enfermedad por reflujo gastroesofágico, por ejemplo. La gastritis es la inflamación del estómago, y no todo dolor en la boca del estómago, por así decirlo coloquialmente, es gastritis per se, sino que hay múltiples diagnósticos que pueden ir acompañados a ello. ¿Sí? Eso es lo principal que tenemos que aclarar el día de hoy.
7: Qué importante, porque yo imagino que debe haber mucha gente que dice, tengo ardor en el estómago, y en automático interpretaron que tienen gastritis o sienten ese ácido que se sube y dicen, ok, yo sufro de reflujo, pero no. Lo que usted nos está explicando es que tiene que sumarse un conjunto de síntomas para poder diagnosticar la enfermedad de reflujo y, por otro lado, tener también entender que la gastritis, y esta palabra itis, suele significar inflamación. Y entonces la gastritis es una inflamación del estómago. Y claro, no se te puede hinchar o llenar de gases, pero esa inflamación, entiendo, doctor, que tiene más que ver con una irritación de la parte interna del estómago, ¿no? De repente, para nuestros oyentes, podría explicar un poquito, imaginándonos que el estómago, pues, es un globo, ¿no? ¿Qué le está pasando a ese estómago? No sé si lo puede ilustrar.
8: Perfecto. A ver, imaginemos que nuestro estómago es como un globito. Ese globito, si se llena de mucho aire, se produce mucha presión. Y ese es a veces un motivo de consulta frecuente, un dolor opresivo en la boca del estómago y que pasa, por ejemplo, con un medicamento para gases. Eso no es gastritis per se, uh-huh. Por ejemplo. Ahora, gastritis per se es la inflamación de las paredes de ese globito, ¿sí? Entonces, eso nosotros lo vemos, lo evaluamos mediante una endoscopía y el estudio de una biopsia, es decir, de esa pared de ese globito, sacamos una muestra minúscula en el cual nos puede dar muchísimos datos. Uh-huh. Y dentro de ellos, las causas más comunes de gastritis está siempre a la cabeza. Por ejemplo, la infección por Helicobacter pylori o también la ingesta de algunos medicamentos que normalmente son bastante usados, que son los AINEs, por ejemplo, naproxeno, ibuprofeno, por darte algunos ejemplos.
7: Uh-huh. Qué interesante, doctor, porque la gran mayoría de personas, o al menos lo que yo veo en mi consulta como nutricionista, es el limón me causa gastritis. O tal alimento es lo que me está causando la gastritis. Entonces, en realidad, no es que el alimento causa gastritis, sino que de repente la gastritis ya la tenía y la ingesta de algunos alimentos que pueden ser irritantes es que genera también ese dolor. ¿Va por ahí el tema?
8: Exactamente. Nosotros tenemos que tener en cuenta que siempre hay una causa de fondo que causa los síntomas asociados y que se pueden incrementar con la ingesta de algunos alimentos. Por ejemplo, el consumo de ácidos te puede agravar cualquier tipo de gastritis, sea por Helicobacter pylori, sea por asociación a algún tipo de medicamento o efecto adverso de otro medicamento. El consumo excesivo de comida picante nos puede agravar. El consumo de ultraprocesados, por ejemplo, también se asocia con inflamación de estas células del estómago y eso nos puede consecuencias a largo plazo, ¿sí? Uh-huh. Por ejemplo, por darte un dato, la infección por Helicobacter pylori es la infección más prevalente a nivel mundial, la infección bacteriana más prevalente a nivel mundial. En el Perú sí tenemos muchísimos casos reportados, pero lo que sí no tenemos es más que nada una data muy, muy, muy fidedigna de cuántos pacientes sí tienen la afección y de cuántos pacientes potencialmente tienen algún riesgo mucho más elevado, porque recordemos que esta bacteria hasta cáncer nos puede dar a largo plazo. Por eso es muy importante evaluar los pacientes que necesitan una endoscopía, por ejemplo, que son a los pacientes que sean mayores de 40, 45 años y sobre todo que tengan algún antecedente de alguna neoplasia en la familia. Por ejemplo, que tengan el abuelo que ha tenido un diagnóstico de cáncer gástrico a los 50, 60 años, esos son pacientes que los familiares deberían tener también un control por gastroenterología para determinar si tienen un riesgo incrementado de tener esa afección, por ejemplo.
7: Vamos a seguir hablando, doctor, de gastritis en un ratito. Vamos a dejar la gastritis ahí un ratito para pasarnos a la enfermedad de reflujo. ¿En qué se diferencia? ¿Cuál es la diferencia entre una y otra? Ya nos dijo que la gastritis es una inflamación del estómago.
8: Exactamente. Por otro lado, el reflujo es un síntoma y la enfermedad por reflujo gastroesofágica es un conjunto de síntomas que en algunos pacientes con algunos factores de riesgo, que eso ya lo vemos en la consulta, se indica una endoscopía y nosotros vemos la inflamación directamente en el esófago. Por otro lado, los síntomas más comúnmente reportados, aparte del reflujo per se, son, por ejemplo, la regurgitación, la pirosis. ¿Qué es la regurgitación? Por ejemplo, sentir que la comida de la boca del estómago está subiendo a través de tu esófago, detrás de tu esternón, por ejemplo, por la parte del pecho. Uh-huh. ¿Sí? Es la pirosis, por ejemplo, sentir que el ardor sube desde la parte de la boca del estómago hasta la parte de la garganta en algunos casos. Y eso sobre todo se ve en algunos adultos mayores que vienen tosiendo y todos los pacientes pueden tener como un diagnóstico diferencial también la enfermedad por reflujo gastroesofágico. ¿Sí?
7: Qué interesante, doctor. Ahora, me ponía a imaginar cuando yo estoy sintiendo que se me regresa la comida o que estoy sintiendo que ese ácido, o sea, efectivamente sí está pasando comida. O sea, no es una imaginación mía. O sea, está pasando alimento y está pasando ácido que va subiendo al esófago. Entonces, esto puede generar, por ejemplo, porque alguna vez también lo escuché, cambios en la voz, alteraciones en la voz, puede afectar, por ejemplo, cuerdas vocales. Ese ácido que es tan fuerte, ¿cómo afecta a ese esófago?
8: Va a depender del grado y la severidad. Normalmente es un poco más severo en pacientes que son adultos mayores o que ya tienen una hernia hiatal de fondo, por ejemplo, ¿sí? Y este tipo de pacientes sí pueden tener algunos infecciones, por ejemplo, a repetición de la faringe, o en adultos ya un poco más mayores que están dentro de todo, que no se movilizan mucho, que están postrados, hasta neumonía puede haber asociado este reflujo, ¿sí? Entonces, sí es algo que tener en cuenta, muy, muy, muy atentos en todos los adultos mayores, ¿sí? Porque esa tosecita a veces no es más que nada un reflujo gastroesofágico, pero eso sí, con evaluación por especialista netamente.
7: Doctor, si bien algunos síntomas pueden ser aislados o tener un solo síntoma, ¿cuándo es momento de acudir a un médico gastroenterólogo?
8: En relación al reflujo y en relación a la gastritis, primero desde lo preventivo, ¿sí? ¿Qué tenemos? Pacientes que tengan afecciones de riesgo. Por ejemplo, antecedentes familiares de cáncer, por ahí de esófago, por ahí cáncer gástrico, son los primeros en nuestra lista para tener en cuenta para un monitoreo. De ahí, pacientes que se asocia a ese dolor que no responde a medicamentos y sobre todo en adultos mayores que se asocia a baja de peso. Ahí podemos estar dentro de algo un poquito más complejo que una gastritis. Dentro de todo, adulto mayor que no tiene un buen temaizaje, seguimiento, ya podríamos hasta diagnosticar cáncer gástrico, ¿sí? Por otro lado, pacientes que no me toleran la vía oral o que están con dificultad para deglutir alimentos en algunos casos, porque esa inflamación a veces es tan, tan potente que hace que tú no puedas comer determinadas comidas o que consumas solo líquidos, ¿sí? Son algunos de los factores de riesgo que normalmente vemos. Por otro lado, pacientes que tienen una anemia inexplicable, por ejemplo, y que el hematólogo o el médico general o el médico internista no ha visto la causa por déficit de hierro, por ejemplo, una causa también puede ser que por ahí se produzcan algunos tipos de sangrado por parte gastrointestinal, tanto del esófago como del estómago, ¿sí? Por mencionarte algunos factores de tener en cuenta de peligro y para acudir directamente con gastroenterología.
7: Doctor, ha sido tan generoso el día de hoy de poder tener la paciencia con nosotros para poderle hacer tantas preguntas durante esta hora de programa, que estoy segura que ha ayudado muchísimo a mucha gente que no sabía cómo hacer o no sabía identificar realmente que hay un problema y que debe ir a la consulta médica. Muchísimas gracias al doctor Ricardo Rocha, médico gastroenterólogo del Hospital Nacional Arzobispo Loaiza. Gracias, doctor.
8: Muchísimas gracias por la invitación.
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6: Les contamos que el cantante y productor musical Kenji Zucker nos cuenta su debut como solista con la canción Tengo Salud. Además, nos dio detalles de cómo venció el cáncer.
23: Kenji, tú desde hace ya algunos años ya eres parte del grupo de Tony, tu mamá, tú eres productor, además también has ganado un Grammy como productor. También tienes parte en el show de ellos. Ahora, este debut como solista quiere decir que en algún momento vas a dejar el grupo familiar y haces algo como solista, o simplemente es un episodio así.
24: No, es un episodio porque todavía me falta mucho nivel y fama para llegar a ese nivel. Tengo que estar con mi familia todavía, no, mentira. No, yo siempre voy a estar participando con mi familia porque la gente nos encanta estar juntos y yo disfruto mucho viajar con mi familia, trabajar juntos. Es una bendición, de verdad. Entonces, más bien, esta canción, Tengo Salud, la cantamos por la primera vez en Madrid. No. El estreno en vivo fue en Madrid y la gente lo encantó. Y entonces, siempre... Siempre la familia Zucker es, vamos a seguir unidos siempre.
23: Pero trabajar, cómo se desarrolla, esos trajines de las giras, ¿también se bronquean o no? Sí.
24: Bueno, en trabajo tradicional hay reglas, ¿no? Ya. Uno puede sobrepasar la línea, ¿no? Pero nuestra familia, lo empezamos a pelear a veces y nos gritamos a veces.
23: De una u otra forma también, ustedes han estado relacionados con la música desde muy chicos. Tu mamá y tu papá tenían la orquesta y sí. En Miami, ya también Tony estudiaba. Sí. ¿Ibas ya dirigido exactamente a dedicarte a la música?
24: Bueno, mi hermano y yo y mis hermanos teníamos alergia a trabajar en la música porque desde los 12 años cada fin de semana era pura chamba y no podíamos salir con los amigos. amigos, era sacrificio de estar trabajando. Entonces, la verdad es que nos encantaba la música, pero no le gustaba trabajar cada fin de semana, queríamos estar con los amigos. Entonces, cada uno decía, ay, yo voy a ser futbolista. Mi hermano decía lo mismo y mi hermana dice, yo voy a ser ortodoncista. Mi hermana es ortodoncista ahora, pero al final, ahora que soy grande, aprecio todos esos momentos porque era mucha alegría. A veces uno no aprecia en el momento lo que uno tiene, ¿no? Hasta que no está. Yo extraño esos momentos.
0: Pero todo este proyecto familiar lo empujó Tony cuando empezó a producir los discos de Michael Jackson y luego...
24: Sí, porque mi familia, mis padres hicieron todo lo posible, ¿no? Para salir adelante y hacíamos fiestas en privadas, bodas, fiestas corporativas y eso era nuestro trabajo. Pero mi hermano fue el que agarró el liderazgo de tratar de sacar nuestra banda más adelante, otro nivel, ¿no? Que es grabaciones, música original. Y le echamos todo el apoyo a él porque él tenía las ideas locas, ¿no? De hacer Michael Jackson en salsa.
0: Salsa, claro.
24: Sí, y le apoyamos full a él y él fue el que tomó el coraje de hacer este atrevimiento de ser artistas. Claro. ¿No?
0: Y ya después cuando se integra tu mamá, luego de participar en La Voz como sorpresa y todo el mundo dice, pero esta señora, qué lindo cantaba, sí. y su hijo no le está produciendo nada, y ahí empezó toda la historia.
24: Eso fue como un regalo de Dios en ese momento, eso nos cambió la vida a todos nosotros, porque ese video de que ustedes vieron en donde mi mamá le hizo la sorpresa en La Voz, eso se viralizó tan fuerte mundialmente que nos empujó nuestra carrera más, ¿no? Y empezó la carrera de mi mamá, que ahora es ganadora de 2 Grammys y
0: Y se codea con las grandes, con Sheila E., con Gloria Estefan, qué lindo.
24: Sí, no, hasta Taylor Swift le saludó a mi mamá en la carpeta roja.
0: ¿Y quién es esa señorita? Sí. Preguntó, ¿no?
24: Mi mamá dijo, yo no sé quién es ella.
0: Taylor Swift.
24: Imagínate, pues. Sí.
0: Kenji, el año pasado tuviste un episodio de salud que nos alarmó a todos, porque evidentemente te decimos a toda la familia en sus redes. ¿Qué pasó exactamente?
24: Sí, bueno, me diagnosticaron con cáncer a tiroides y fue un momento muy duro en mi vida. Yo nunca me imaginé a mi edad que soy saludable, que voy al gimnasio, me dedico mucho a comer saludable. Me imaginé que me dé una enfermedad así y fue muy duro para mí ese momento. Pero gracias a Dios le he superado. Tuve cirugía, me quitaron mitad de mi tiroides. Tengo la parte izquierda, la parte derecha lo sacaron. Felizmente no tuve que tener más tratamientos. Tuve una situación muy afortunada y tenía el apoyo de todo el Perú apoyándome. Entonces, esta canción es como un deber. 2 días después de cirugía del cáncer a tiroides, estaba en mis sueños, como a las 3 de la mañana, me ocurrió una melodía en mis sueños con unas letras. Y no me dejaba dormir, no me dejaba dormir. Y normalmente el músico agarra el teléfono y lo graba y se acuesta, ¿no? Y sigue durmiendo para no olvidarse la idea, por si acaso. Pero el teléfono estaba en la cocina y yo dije, con la anestesia, el dolor, dije, no, yo no quiero levantarme, ir a la cocina, mejor sigo durmiendo. Y no me dejaba dormir la melodía, repetía con las letras. Y dije, ¿sabes qué? Eso es un mensaje de Dios. Y me levanté, me fui a la cocina donde estaba mi mamá, porque mi mamá se acuesta a las 6 de la mañana todos los días. Se masturba.
0: O sea, ¿toda la noche estaba despierta?
24: Siempre ella. Me encontré con ella, estaba preocupada. Kenji, ¿qué pasó? Sin decirle nada, agarré el teléfono y empecé a grabar el video con la melodía y las letras y eso se convirtió a esta canción que es ahorita Tengo Salud, ¿no? Comenzó con esa idea a las 3 de la mañana en un sueño y es increíble, es un mensaje de Dios, de verdad, lo siento así.
0: Y este tema de pronto te da la posibilidad de soñar con una carrera ya como solista, en el futuro grabar más temas.
24: Sí, bueno, en mi familia y yo teníamos mucho miedo que yo iba a perder la voz o alterar la voz, porque el doctor me dijo que el riesgo más alto de este tipo de cirugía de la tiroides es que te altere la voz, ¿no? Entonces yo dije, esta canción cuando la escribí dije, bueno, puede ser por otro artista, lo puedo dar, pero dije, ¿sabes qué? Este es mi testimonio y desde ahora ya encontré mi voz, voy a utilizar mi voz a ser artista y seguir cantando, ¿no? Y entonces es como fui de tener miedo de perder la voz, ahora encontrar mi voz.
0: Y dime, ¿serán
23: producidos por tu hermano o tú vas a ser tu productor, ya vas a alejarte un poco de,
24: no, algunos,
23: de esa influencia?
24: No, algunos sí, voy a seguir produciendo con mi hermano. Esta canción lo producí con mi hermano. Tiene muchos elementos de merengue, el estilo de Juan Luis Guerra. Uh-huh. Usamos nuestro equipo de músicos. Pero algunas canciones sí, yo estoy, voy a producir solo, ¿no? Porque es más, muchas canciones mías también que hago es electrónico, más urbano, que mi hermano hace más tropical.
23: Uh-huh. ¿No? Y hace poco me contabas, estrenaste este tema en Madrid. Uh-huh. Viajan mucho.
24: Sí.
23: ¿Cómo reciben la familia, todos ustedes, a la gente que los va a escuchar, que no solamente ya es peruana, ¿no? Porque sí, a ver a tu mamá triunfando, luego de haber estado solamente cantando en, sí, en Miami, en lugares muy pequeños, ya en conciertos grandes. ¿Cómo reciben todo esto?
24: Bueno, sí, la gente nos quiere mucho en el mundo entero. La mayoría son peruanos, pero tenemos públicos en Colombia, Venezuela, y de verdad somos muy afortunados de tener tanto cariño de la gente. De verdad, aparte de la música, yo creo que la gente nos quiere por nuestro mensaje de familia y nuestra historia, que somos somos una familia peruana normal, de verdad, ¿no? Que empezó desde abajo y estamos luchando por dar buena música y dar un buen mensaje al final del día a la sociedad, que la familia es todo, ¿no?
23: Tu papá también es un elemento importantísimo en toda esta familia musical, porque él se encarga de es el manager, el que ve todas las cuestiones también administrativas de ustedes. Ese ejemplo que tienes de tu padre, porque también hombre que sigue estudiando, que es trabajador, ¿no? ¿Cómo lo has asumido?
24: Bueno, mi papá es el fundador de todo esto, de verdad. Mi papá siempre nos ha dado una confianza increíble que... cuando yo jugaba fútbol, mi papá decía, oye, tú puedes ser Messi, no hay problema. Messi tiene dos brazos, dos piernas, tú puedes ser Messi, lo puedes hacer. Tú puedes ser mejor del mundo. Y de verdad, siempre nos inspiraba a todos nosotros a tener esa confianza de atrever a hacer cosas grandes, ¿no? Y es por él que estamos aquí. Le demos todo a él porque sin él esto no estaría posible con toda su visión que él tenía, ¿no? Él tenía la visión de regresar al Perú y representar al Perú.
23: No, y además esa visión que también se la transmitió, te la transmitió a ti, se la transmitió a tu hermano, de tu hermana, pero a Tony, ¿no? Que finalmente ha hecho que tenga Grammys, que se haya ganado Grammys, no solamente el Grammy, el Latin Grammy, sino el Grammy, como yo le digo, el Grammy gringo, que es un Grammy que realmente no necesariamente los que eligen es gente latina. Sí. Entonces, todo ese tipo, esa mentalidad ganadora, esa mentalidad de luchar y de salir adelante, es la que le has dado tu padre, tu madre, sí, también, con el ejemplo.
24: Sí, sí, porque mi papá le veíamos a veces como un loco, como, ¿cómo que yo puedo jugar como Messi? No te entiendo, estás hablando, es que tú me quieres porque soy tu hijo, no, estás loco. Pero mira cómo es la vida. Ganamos el Grammy americano en una categoría donde estaba Juan Luis Guerra, Marc Anthony. Era imposible ganar, ¿no? Nosotros, no lo imaginaba. Y lo hicimos, ganamos como... Sentí como que Perú ganó el Mundial, como le ganó a Alemania. El Mundial. Algo imposible, ¿no? Claro. Algo que de repente no puede pasar. Y lo pasó. Entonces, después de eso, ¿sabes qué? Yo dije, nunca le voy a dudar a mi papá. Like, de verdad, todo es posible en esta vida. Si uno lo lucha, lo sueña, es posible, ¿no?
23: Y sueñas también tú, Kenny, en algún momento ganar tu propio Grammy como cantante de pronto, no sé, de
24: bueno,
23: repente.
24: Bueno, sí, es un sueño mío, pero de verdad yo soy tan satisfecho y tan agradecido de la memoria que tenemos como familia, que no es que algo que pienso mucho. Literalmente estoy pensando nada más de, con esta canción, a ayudarle a mucha gente que de repente necesita fe en su momento de delicado con su salud, ¿no? Eso es lo que yo quiero.
23: Kenny, gracias por estar aquí, presentarnos Tengo Salud, un tema muy inspirador, y éxitos pues ya cuando tengas otro tema en ritmo de bachata, de, sí, marinera o de vals, lo traes aquí para estrenarlo. ¿Qué te parece?
24: Oye, Johnny, gracias por tenerme en tu casa. Estoy feliz acá y voy a regresar con todos los temas.
23: De todas maneras.
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4: Una y uno. el gran resumen de la hora de RPP.
5: Ciudadano extranjero identificado como Ibelmeri Adón Colina Maldonado, alias R15, y señalado como presunto cabecilla del Tren de Aragua en Chile, fue detenido en el cruce de las calles Urubamba y Sullana, en el distrito limeño de San Martín de Porres, informó el teniente general Manuel Lozada.
7: Responde al nombre de Ibelmeri Adón Colina Maldonado, de 48 años de edad, alias R15. Él habría participado en uno de sus delitos más significativos, y por lo que está requisitoriado también, es que tenía, en el mes de mayo de este año, tenía secuestrado a otro venezolano. Y es por eso que tiene orden de captura por la Policía de Investigaciones de Chile, porque su ingreso ha sido irregular. Él pasa por acá el año 2018, había permanecido cerca de 2 años, y de ahí también de manera irregular ha ingresado a Chile, porque no hay registro de la salida de este delincuente. Pero sí, en Chile ha estado cerca de 5 o 6 años. Es cabecilla de esta organización transnacional, el Tren de Aragua, pero en Chile.
5: En Enfoque de los Sábados, el candidato a primer regidor de Lima, Rafael López Aliaga, sostuvo que el reciente aumento de su intención de voto en las encuestas responde a la campaña que realiza diariamente enfocada en infraestructura y seguridad.
8: Y he regresado a hacer campaña diaria desde muy temprano y recorriendo obras. Y hubo una cosa que me impresionó, que es el eslogan de campaña. Un señor camionero pasó, me vio y gritó, ¿no? Porque más obras, ¿no? Y seguridad. Entonces yo vi a mi gente que estaba dando momentos. ¿Qué tanto focus group, hermano? Aquí está lo que le ha salido del fondo del alma, o más abajo, ¿no? Entonces ya, ese ahí está el eslogan. Dije, ¿para qué tanta vaina, no? El focus group y tantas vueltas, ¿no?
5: El presidente de la Comisión de Constitución del Senado, Carlos Mesía, dijo esperar que la Cámara de Diputados apruebe gran parte de las 66 medidas de facultades legislativas solicitadas por el Ejecutivo. Agregó que Juntos por el Perú no cuenta con una bancada sólida, por lo que el rechazo de las facultades en bloque no está asegurado.
16: Solo que la Cámara de Diputados parece ser que está gobernada por Juntos por el Perú.

0: Pero que tengamos cantidad, no podemos tener porque ni lo quita.
1: Claro, ahorita solamente tenemos dos, tres. A las personas, vamos, quiere uno ya.
2: La Oficina Nacional de Procesos Electorales, OMPE, puso en marcha el procedimiento para destruir las cédulas de sufragio utilizadas en la primera y segunda vuelta de las elecciones generales 2026, luego de la proclamación de los resultados y de acuerdo con las disposiciones establecidas por ley. Faltan 73 días para la visita del Papa León XIV al Perú.
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0: Estamos con ustedes, amigas y amigos, en esta nueva emisión de RPP Informando. Mi nombre es Carlos Montalvo y los acompaño en esta nueva emisión de programa. El secretario general del SUTEP, Lucio Castro, defendió las pensiones de los maestros y dijo que el titular del Ministerio de Economía se está creyendo un superministro, en referencia a las leyes laborales que serán llevadas al Tribunal Constitucional.
1: Y recibimos en los estudios de RPP a Lucio Castro, secretario general del Sindicato Único de Trabajadores de la Educación del Perú, SUTEP. Señor Castro, bienvenido. ¿Cómo está usted?
2: Carlos Fernando, muy buenos días. El saludo a ustedes y también a la población.
1: Bueno, hay que recordar que la CGTP realizó el jueves una manifestación, una movilización en contra del proyecto de facultades legislativas, que todavía no ha sido presentado, obviamente, ¿no? Pero, ¿cuál es la objeción que tienen ustedes ante este tema, señor Castro, con relación al pedido de facultades que será presentado, repito, al Congreso en una fecha próxima?
2: Este documento que ha sido filtrado, que no es oficial, tiene un literal o un numeral que aborda temas que preocupan a los trabajadores. Ahí, en algo de tres numerales, se menciona la palabra flexibilización laboral. Se pide facultades al Congreso a efecto de poder legislar sobre derechos de los trabajadores, pero en términos de reducción, recorte y hasta desaparición.
1: ¿Pero no cree que se han apresurado? Porque es un borrador nada más.
2: Por eso he dicho, es un borrador, es un documento filtrado, pero en este escenario de polarización, en este escenario en donde hay toda una afirmación de que este gobierno va a violentar derechos, los trabajadores están alertas, y esta ha sido una movilización en donde le estamos diciendo al gobierno, cuidado con tu ministro de Economía, que está desarrollando afirmaciones, que se está creyendo un superministro, que está encima, por encima incluso del primer ministro, desarrollando declaraciones en el sentido de que va a mandar al Tribunal Constitucional proyectos de ley, que hay derechos que tienen que ser revisados. Esa situación, nosotros en términos de sugerencia le decimos al gobierno, mucho cuidado en las afirmaciones que se haga, y lo que sí hay que asegurar en el país es consenso, es concertación con los trabajadores.
1: ¿Por qué?
2: Cuidado, porque este tipo de afirmaciones del ministro de Economía genera un clima de confrontación, de agudización de la polarización, que los mismos trabajadores no queremos. Nosotros queremos que el gobierno se siente con los trabajadores en los ministerios que correspondan, dialogue, converse, concierte situaciones que los trabajadores esperamos atención, y los trabajadores también. Y en el caso de ustedes decimos, vamos a siempre manifestar nuestro carácter dialogante, viendo situaciones complicadas y también planteando propuestas al respecto.
3: O sea, si es que el pedido de facultades, a pesar de que nos ha dicho ahora el ministro Juan Cheput, que ha estado antes que usted, que nos ha dicho que no se ha decidido, pero nos da a entender que se concentraría en el tema del fenómeno del Niño y seguridad ciudadana y no lo demás, porque sabe que no es realista presentar un Congreso donde hay una Cámara de Diputados donde hay mayoría opositora. A pesar de todo eso, si es que se presentara el tema de flexibilización laboral en el pedido de delegación de facultades, ¿ustedes qué harían en ese caso?
2: Nosotros creemos que la presidenta va a ser coherente con sus preocupaciones, ¿no? Y ha señalado de manera repetida que preocupaciones deben ser el tema de inseguridad que afecta a los peruanos y el segundo tema, el fenómeno del Niño. Y por tanto las delegaciones deben ir en ese sentido, y la voz uniforme del Poder Ejecutivo debe ser también siguiendo esas afirmaciones.
3: Entonces, por ahora, ¿no evalúan hacer algún paro nacional?

0: nacional del SUTEP.
1: No, esta movilización en la que ha participado el SUTEP ha sido efecto de que el gobierno tenga en cuenta la preocupación que los trabajadores tenemos y también la voluntad dialogante, la voluntad de significar solución a los problemas diversos que enfrenta el país en términos nacionales y específicos de cada profesión, de cada área.
2: ¿Confía usted realmente, señor Castro, por ejemplo, en el tema del incremento del sueldo mínimo, el anuncio que ha hecho la presidenta, de que va a ser también refrendado por el Consejo Nacional del Trabajo? El representante de la CGTP ha dicho que no está de acuerdo porque eso equivaldría a enterrar, entre comillas, el compromiso. ¿Usted comparte esta posición?
1: Mira, teniendo el marco siguiente, este es un gobierno que se ha dado en un clima de prácticamente dos bloques del país confrontados. Tiene que acabarse con la polarización, tiene que acabarse con la confrontación de un conjunto de peruanos que tiene mucha desconfianza con lo que puede ocurrir en el país. La mejor manera de confrontar con ello es que se sea coherente con lo que se ha dicho. Vamos a buscar armonizar el país, vamos a confrontar con la polarización, y esto significa tener en cuenta a todas las partes, afirmar la presencia del Estado. Y en el caso de los derechos de los trabajadores en general y de la atención a los sectores como tema específico, nosotros consideramos que este gobierno tiene que cumplir compromisos. Mira, en educación ha dicho, por ejemplo, que va a tener prioridad por la educación. Y eso nos parece importantísimo.
0: Quiero preguntar, en la línea de lo que está diciendo, en el anterior periodo del Congreso se aprobó, incluso por insistencia, una ley que aumenta considerablemente la pensión de los maestros a una escala similar a la de una franja del salario, o sea, casi una cédula viva, para llamarlo coloquialmente. Muchos sectores han dicho que esto es inmanejable fiscalmente porque son muchos maestros y una elevación sistemática de sus pensiones, ese pago podría llegar a apurar una quiebra del Estado, del fisco. Entonces, el Colegio de Economistas está promoviendo la declaración ante el Tribunal Constitucional de inconstitucional esa ley aprobada por el Congreso.
1: Mira, ahí siempre nos ubicamos en el contexto, ¿no? Los cesantes y jubilados, que son más de 200.000 docentes en el país, han sido o han tenido atención de parte del Estado. Nosotros decimos que durante toda la historia republicana han tenido postergación y desatención. Hoy tienen un trato insensible, por tanto, requieren un acto de justicia de parte del Estado. Y este.
0: Pero no cree que ese acto de justicia tendría que ver con el nivel salarial que puede ser aumentado. Ha sido históricamente aumentado en los últimos años, pero no con elevar las pensiones a un nivel absolutamente estratosférico comparado al del resto de trabajadores.
1: Las imperfecciones y los temas que merezcan discusión, consideramos que deben ser discutidos. Pero ese acto de justicia social del gobierno, esa necesidad de decisión política con respecto a cesantes, 472 soles gana un cesante de la AFP. 650, 700 soles, uno de las 19, 990. Con eso es insostenible, inconcebible vivir. Se subsistirá, se sobrevivirá. Y el Estado necesita.
0: El máximo de la pensión en la ONP es de. No llega a 900 soles. Y con este aumento, esta ley que podría ser declarada inconstitucional, llegaría a 3.000 soles.
1: Lo que aquí hay que buscar, Fernando, creemos nosotros, es mecanismos a través de la concertación que signifique la armonización de las partes que intervienen en esta decisión. Y hay mecanismos. Ahora el maestro, antes no lo hacía, desarrolla una contribución que es la renta quinta categoría, que son cientos de millones de soles, 426.000 maestros en el país. Hoy hay exoneraciones tributarias que merecen ser discutidas y que pueden definitivamente generar caja para el Estado, y por tanto esa necesidad de presencia del Estado en políticas sociales se pueda concretar. La decisión política, la voluntad política es fundamental. También la presencia de los trabajadores a efectos de manera concertada y con propuestas, ver esta problemática y encontrarle alguna solución. Eso es lo que propone usted, no afirmaciones unilaterales del ministro o que a través del ministerio de, perdón, a través del Colegio de Economistas va a presentar una acción de inconstitucionalidad. No es lo más acertado. Para nosotros eso significa dispararse al pie por parte del gobierno, por parte del Ministerio de Economía, que está teniendo una voz disonante frente al Poder Ejecutivo.
2: Bien, señor Lucio Castro, secretario general de SUTEP, le agradecemos por su visita esta mañana aquí a RPP.
1: Un temita y pedido, invocación, llamamiento al Congreso para educación. Es importante, perdón, para el Poder Ejecutivo. El 30 de agosto, de acuerdo a la Constitución, se presenta el proyecto de presupuesto para el próximo año. Es ahí donde debe estar manifiesta todos los compromisos de campaña, no para ser solucionado, sino como gestos en el sentido de que convenzan e internalicen en el trabajador que hay voluntad de ir solucionando los grandes problemas de la educación, los grandes problemas del país.
0: Pero compromiso de campaña no ha sido elevar las pensiones al punto que...
1: Conversamos con la presidenta en su oportunidad, conversamos con el primer vicepresidente.
0: Le dijo que cumpliría eso,
1: Que se señaló dentro del Ejecutivo es que la idea era buscar fórmulas concertadas y que iba a haber un proceso de no desconocimiento de derechos. Y en este país, quieras o no, hay un Estado de Derecho en el cual un principio es fundamental, el principio de legalidad, respeto a la ley, respeto a la Constitución.
0: Bueno, y eso esperamos. Lo que diga el Tribunal Constitucional, que si declara inconstitucional...
1: Esperamos que no llegue al Tribunal Constitucional, estimado Fernando.
0: Está llegando eso,
1: ha llegado el de las fuerzas policiales y militares. Y esperamos que el Colegio Economista en ese sentido reflexione y tenga también una mirada integral, no solo de derechos de los trabajadores, también de exoneraciones tributarias, sobre lo cual el Consejo Fiscal y el Colegio Economistas no le escuchaba algo.
0: Todos los trabajadores tenemos el mismo derecho a recibir pensiones dignas, no solo los militares y no solo los...
1: Es una responsabilidad constitucional que se le otorga a los gobiernos, la previsión social. Incluso el Estado peruano ha suscrito convenios con la OIT en el sentido de que las pensiones, que son una compensación del Estado, los trabajadores que han dedicado décadas de su vida a su trabajo, debe ser por allá del 40% y no menos. Y lo que hoy tenemos es mucho menos todavía.
0: Pensiones dignas para todos.
1: Muchas gracias.
0: Muchas gracias, Lucio Castro, secretario general del SUTE.
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El gremio de transporte urbano advierte que la extorsión y el sicariato ponen en riesgo a conductores y usuarios. Al respecto, Ángel Mendoza, gerente general de la Asociación de Concesionarios de Transporte Urbano, cuestionó la efectividad del Plan Escudo al señalar que fue implementado sin la participación de los operadores del sector.

0: retomamos las entrevistas aquí en la cabina, Fernando.
1: Puesto que hemos recibido con gran estima y con mucha solidaridad al señor Ángel Mendoza Aguirre, quien es el gerente general de la Asociación de Concesionarios de Transporte Urbano de los Corredores Complementarios. Es decir, es el gremio que representa el mayor número de buses profesionales y respetuosos del reglamento que circulan en nuestra ciudad. El señor Mendoza se ha reunido el día de ayer con el ministro de Transportes y Comunicaciones, el señor Rafael Rey, nos dirá qué es lo que se ha avanzado en esa reunión, pero no ha sido invitado a la reunión convocada por la presidenta de la República, Keiko Fujimori, a otros dirigentes gremiales del sector transportes. El sábado próximo nos dirá por qué no ha sido invitado. En todo caso, queremos comenzar reiterándole nuestra solidaridad más sincera por las condiciones en que están trabajando ustedes y los riesgos que están corriendo, tanto de vida como por sus inversiones. Son 3.500 buses, en gran parte de ellos fabricados en el Perú, además con una industria que viene prosperando en ese sector. Díganos, por favor, ¿en qué se ha avanzado su reunión el día de ayer con el ministro Rafael Rey?
2: Don Fernando Mávila, muy buenos días. Buenos Gracias días. A RPP por la solidaridad, porque finalmente estamos siendo golpeados agresivamente, ¿no? Y en avanzada por parte de la delincuencia, la extorsión, el sicariato, que viene cobrando vidas, no solamente de conductores, sino también de usuarios, ¿no? Tenemos atentados día a día, cada vez estamos peor, y naturalmente hemos pedido justamente que el Poder Ejecutivo nos atienda desde el 28 de julio para poder saber cuál es el plan que tienen al respecto. Si bien es cierto, han presentado un plan escudo, nosotros desconocemos el contenido y sus alcances, pero nos preocupa, y en este sentido sí, una crítica constructiva a este gobierno, a quien obviamente no le vamos a pedir resultados de la noche a la mañana, pero creo que es un indicador el hecho de presentar un plan escudo sin haber tenido la opinión de los operadores, de los que estamos día a día atendiendo el servicio del transporte público, no hayamos opinado, no hayamos tenido la oportunidad de poder dar nuestro punto de vista cómo atacar esta delincuencia. Creemos que va a tener sus fallas el plan. Entonces, en ese sentido, nosotros estamos exigiendo al Ejecutivo que nos escuche. El día de ayer, felizmente, ya hemos tenido una primera apertura de la cartera de quien dependemos como transporte urbano, por parte de Rafael Rey como ministro de Transportes y Comunicaciones.
0: ¿A qué acuerdos llegaron?
2: Concretamente, en principio él va a liderar las reuniones que va a generarse con el ministro del Interior y el ministro de Defensa, porque son los directos responsables de poder combatir la delincuencia y ver por la seguridad de los conductores y de todo el transporte público.
0: Se había anunciado una paralización, algunos sectores, algunos gremios. En el caso del gremio que usted representa, ¿se ha sumado a ese paro?
2: Nosotros, de manera responsable, no podemos sumarnos simplemente por un capricho de que no nos atiendan, sino porque hay que entender que en el caso de las empresas que representamos del transporte regular autorizado, somos empresas de flota propia, es decir, nosotros manejamos la flota. Un día de paro significa un día de no ingreso de las 3.500 unidades y por lo tanto no podemos cumplir las obligaciones con los bancos y terceros proveedores. De tal manera que, a diferencia de los gremios que están convocando, en su mayoría son gremios o empresas afiliadoras, que la flota no es propia y obviamente si paran, el perjudicado no es la empresa, sino los propietarios de esas unidades.
0: De las unidades, claro.
2: Así es.
0: Hay un problema con el transporte, ahora usted que lo menciona, el transporte público, ya sea el urbano o el interprovincial, sobre todo en el urbano, hay un problema de desorden y de diferencias entre la manera en que funcionan las empresas, algunas y otras.
2: Así es.
0: ¿No? Esto hace difícil justamente poder diseñar una estrategia que sea homogénea para todos, porque las circunstancias son distintas.
2: Justamente el día de ayer el señor ministro de Transportes captó claramente la problemática que en el sistema integrado de transporte tenemos dos modelos de gestión del transporte. Uno que es el concesionado, a quien le exigen cartas fianzas, te exigen flota propia, patios de maniobras, te exigen una serie de requisitos, ¿no?, para cumplir con el Estado y con el usuario, y tenemos penalidades, ¿no? Y inclusive nos pueden resolver el contrato. Y el otro modelo es el autorizado, donde las inversiones son facultativas, no te piden cartas fianzas, la flota no es propia, los conductores no están en planillas, y que eso es una problemática, y obviamente no se puede convivir. Es como tener dos hijos en casa, a uno permitirle un libertinaje y al otro sí controlarle todo. ¿no? Entonces, esto es una gran falla que esperemos se corrija, porque el sistema integrado de transporte fue diseñado para que los corredores complementarios, los corredores de integración y la ruta de aproximación al 100% sea un modelo concesionado, porque solo así se puede exigir una industria del transporte.
1: Con una tarjeta de pago única, además.
2: Por cierto, esa es la otra diferencia entre lo concesionado y lo autorizado.
1: Hay otro problema que se ha planteado el día de ayer que nos sorprende, que tiene que ver con su patio de maniobras en el Callao, que es un espacio indispensable para el trabajo de los buses.
2: Efectivamente.
1: ¿Qué es lo que ha sucedido?
2: Explíquenos. Nosotros lamentamos que el día de ayer haya existido, digamos, un acto que puede estar justificado porque se está afectando la vía pública. Sin embargo, nosotros somos inquilinos de este terreno de la familia Cogorno. Y como tales, no hemos sido notificados en ningún momento de dicha controversia. Y lo que ha ocurrido el día de ayer es que han tumbado las paredes, nos han generado daños, perjuicios. La operación no se ha podido atender de manera regular el día de hoy. Y nosotros lo que condenamos es que mínimamente tenía que haber existido de parte de la Municipalidad del Callao una notificación a nosotros como inquilinos para poder saber.
0: ¿Cuál
2: nosotros,
0: es el motivo?
2: Respetuosos de la ley, hubiéramos previsto.
0: ¿Cuál ha sido el motivo? Perdóneme.
2: El motivo es que el inmueble estaría invadiendo la vía pública, ¿no? En algo de 20 metros. Entonces, lo que han hecho es recuperar la vía pública, pero lo que repito es que no hemos sido notificados, emplazados por dicho tema, ¿no?
1: ¿Y la familia está informada?
2: La familia está informada, conversé con una de las propietarias el día de ayer, me dijo que sí están en un proceso legal, pero nosotros desconocíamos, porque naturalmente si hubiéramos tenido conocimiento hubiéramos previsto y hubiéramos tomado las medidas.
1: ¿Esto es una decisión tomada por la Municipalidad del Callao o por el gobierno regional?
2: Por la Municipalidad Provincial del Callao.
1: Pero no se dan cuenta que hay que ayudar a que la gente trabaje, resolver los problemas y restablecer naturalmente el acceso al espacio público.
2: Nosotros lo que al día de ayer le pedíamos a la Municipalidad solamente que nos dé 24 horas para poder, digamos, modificar y retirarnos de manera pacífica y obviamente permitir que se recuperen los espacios públicos, porque hay que respetar la ley, pero tampoco podía de un momento a otro, ¿no? Romper las paredes y quedarnos nosotros expuestos, inclusive a la delincuencia, porque tenemos pues ahí buses del Corredor Rojo y también del Servicio de Transporte Regular Autorizado, ¿no? Entonces, esa es una gran problemática.
1: Verdaderamente nos sorprende mucho este comportamiento de la Municipalidad del Callao, a la que invitaremos a explicarnos. Hay que respetar a los transportistas y expresar solidaridad. Es el gremio que más víctima es de la criminalidad. Realmente las circunstancias no son para estar destruyendo muros y ponerlos ustedes expuestos ante los criminales que pasan por las calles.
2: Efectivamente, don Fernando, y yo quisiera agregar con lo que usted decía al inicio, hemos tomado conocimiento efectivamente que la Presidenta de la República este sábado se reuniría con un gremio de transportes. Nosotros consideramos sería un craso error de parte de la primera autoridad del país reunirse solo con un sector del transporte. La extorsión y el sicariato está afectando a todo, es transversal a todo el transporte urbano. Por lo tanto, se debería escuchar a todos los actores y le pedimos desde aquí a la presidenta de la República.
0: ¿Con qué gremio tiene usted información sobre la reunión?
2: Tenemos información que es con CONET, es un gremio de una empresa.
0: ¿Y ustedes no han sido convocados?
2: Nosotros no hemos sido convocados, sin embargo.
1: Es el señor Rau, sobre todo, ¿no?
2: Efectivamente. Sin embargo, también debemos anunciar que el día de ayer nos hemos reunido con el presidente de la Cámara de Diputados, el congresista Oscar Reto, ¿no? Con quien nos ha aperturado la puerta y hemos quedado en que se va a generar mesas de trabajo para poder atender rápidamente las normas que sean necesarias para poder combatir la delincuencia.
1: Bueno, nos mantiene informados, por favor, sobre sus actividades. Todos queremos que haya un transporte público razonable en Lima y que ustedes no sean víctimas de los parásitos asesinos que matan cada día, como hemos visto ayer, un bus de Cruz del Sur en la Avenida Canadá.
2: Lo que hay que entender, don Fernando, es que al paso que vamos, ya no va a necesitar la ciudad ni nadie de que un gremio anuncie un paro. Los conductores ya no podrán salir a conducir porque por temor a perder su vida. Y la ciudad colapsará porque perderemos el servicio público de transporte urbano, donde se desplaza el 80% de la ciudad.
1: Bueno, en todo caso, cuenten con nuestro respaldo y con nuestra solidaridad, señor.
2: Muchas gracias.
1: Muchas gracias por haber venido acá a alertarnos sobre esta situación.
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14: En este momento, Ica tiene 18 grados y en la mañana descenderá a 16. Jauja registra 8 grados. Por la mañana, la temperatura será de 6. Además, en Tarapoto se reporta 25 grados. Se espera un cielo parcialmente nublado.
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32: Buenos días, tenemos información directo en directo con Andrea Meneses para informar a esta hora que se ha producido un movimiento sísmico de fuerte intensidad en la región Tacna. El sismo se registró a las 12:19 de la madrugada de hoy, domingo 30 de agosto, con una magnitud de 5.2, cuyo epicentro ha sido a 11 kilómetros al suroeste de Tocopilla, en Chile, según informó el Servicio Sismológico Nacional de ese país. En el Perú se sintió a 413 kilómetros al sur y del distrito de la provincia de Tacna, región Tacna, según el Instituto Geofísico del Perú, IGP. Este sismo ha tenido una profundidad de 42 kilómetros y la Dirección de Hidrografía y Navegación descartó que este se genere alerta de tsunami en el litoral peruano. Estaremos ampliando la información sobre este tema en los próximos minutos. Directo en directo, RPP.
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30: 1:46.
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32: La Municipalidad de Lima informó que hoy domingo 30 de agosto se aplicarán restricciones y desvíos vehiculares con motivos de las actividades religiosas por Santa Rosa de Lima que congregarán a miles de fieles en el centro histórico. La Comisión del Vaticano finalizó sus visitas de inspección y coordinación a los distintos lugares a los que llegará el Papa León XIV en su visita apostólica que realizará al Perú en noviembre próximo. El expresidente Ollanta Humala y su esposa Nadine Heredia reiteraron su pedido al Poder Judicial para que archive el proceso penal que afrontan por el presunto delito de colusión agravada en el caso Gasoducto Sur Peruano. El Poder Judicial dictó 26 meses de prisión preventiva contra José Nole, alias Nole, investigado por su presunta participación en el robo de lingotes de oro ocurrido en la Costa Verde el 22 de marzo. El procesado también integraría la red criminal Los Injertos de Ventanilla y El Callao. Cuatro personas fueron detenidas por realizar excavaciones y presuntos rituales en la Huaca Palao, patrimonio cultural, ubicado en el distrito limeño de San Martín de Porres. Un sismo de magnitud 5.2 se registró a las 12 y 19 de la madrugada de hoy, domingo 30 de agosto, con epicentro en el Mar de Chile, 11 kilómetros al suroeste de Tocopilla. Según el Instituto Geofísico del Perú, se sintió al sur de la provincia y región de Tacna. RPP te recuerda, la velocidad máxima en calles y jirones es de 30 kilómetros por hora.
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0: Estamos con ustedes, amigas, amigos, en esta nueva emisión de RPP informando. ¿Cómo impacta el niño costero en los cultivos de estación? El ingeniero Ulises Osorio, experto en agroclimatología, nos lo explica en la siguiente entrevista.
1: Vamos a analizar el impacto del niño costero en los cultivos, sobre todo los cultivos de estación. Estamos ya en comunicación con el ingeniero Ulises Osorio. Él es experto en agroclimatología. ¿Cómo está, ingeniero? Bienvenido a RPP.
2: Encantado de estar con ustedes.
1: Bueno, ¿se ha evaluado ya el impacto que generará el niño costero, estas precipitaciones a la agricultura en general en diferentes partes de nuestro país?
2: Bueno, efectivamente, con mucha anticipación, quienes trabajamos en agroclimatología advertimos las posibilidades de un año caliente este 2026, y bueno, está confirmado ya que tenemos un evento El Niño, en que empezó el calentamiento en febrero de 2026, y esto va a continuar muy probablemente hasta junio de 2027. Esto tiene un impacto directo en lo que es las plantas, toda planta cultivada se ve afectada porque hay una anomalía térmica muy importante que supera los 2 a 3 grados centígrados. Eso impacta no solamente en el tema de calidad de fruta, ¿no?, sino que también en lo que es la fisiología, el funcionamiento de la planta. La planta se ve estresada, se ve alterada y ella quiere crecer vegetativo y no quiere producir. O sea, el impacto directo va a ser en que muchos de los cultivos van a tener una menor floración a la que programamos, ¿no? Por ejemplo, en mango, la posibilidad es que tengamos una cosecha, pues, no llega al 40% en el mejor de los casos frente a la normalidad, ¿no? Eso es un impacto muy importante que tenemos que considerar. Esto afecta tanto a Piura, a Motupe, como también a Casma y Moro, ¿no? Esto es un importante evento, ¿no? En muchos cultivos que son sensibles al calor, están muy afectados, llámese alcachofa, cebolla, ¿no? Y otros cultivos que también se ven afectados, como el maíz morado, ¿no?, la yuca misma, que son propias de la estación, el maíz amarillo duro, producto justamente de esta anomalía térmica, ¿no?, que impacta directamente a los cultivos. Entonces, eso es notorio, y no solamente hablamos de la costa norte, sino a lo largo de todo el territorio, ¿no? Entonces, ¿qué es lo que hemos hecho nosotros? Preparar la planta. Es decir, si preparamos a la planta para enfrentar un estrés térmico, un estrés calórico, la planta por lo menos va a tener algo de floración, y eso es justamente lo que estamos observando hoy en día. Es decir, el calor va a afectar al olivo en Tacna como va a afectar al mango en Piura. Pero si hacemos lo mismo, obviamente va a tener un efecto directo en la producción. Pero si comenzamos a modificar y adaptarnos a esta nueva condición climática, la planta puede responder positivamente en todos los cultivos que hablemos, ¿no?
1: Entonces, el sistema preventivo va por allí, en preparar a los diferentes cultivos, porque hay algunos que se acomodan al clima, pero hay otros a los que sí les afecta considerablemente.
2: Claro, por ejemplo, si voy a sembrar un cultivo de corto plazo, digamos cebolla, llámese pues lechugas, llámese coles, yo tengo que buscar una semilla que esté adaptada a una condición cálida, calórica, es decir, una planta de calor, ¿no? Y eso existe en el mercado, ¿no? Lo importante es conocer el clima futuro. Entonces, ¿qué cosa tenemos ahora? En adelante, de hoy en adelante, vamos a tener una condición cálida, muy cálida en los meses de septiembre, octubre, noviembre, luego cálida en los meses de noviembre, diciembre, enero, febrero, y nos vamos hasta junio. Por lo tanto, si yo voy a sembrar mis sandías, si voy a sembrar mis melones, si voy a sembrar mi cebolla, tengo que pensar en que el clima va a ser diferente a la normalidad que usualmente estoy acostumbrado. O sea, si no hago eso, voy a salir perdiendo y voy a salir a protestar a que mis rendimientos o los precios están muy bajos porque no tiene calidad. Por ejemplo, el día de hoy, ¿no?, por razones de clima, la mandarina ha sido afectada en calidad, color, brix, y no se puede exportar. Entonces, el mercado nacional se va a inundar de mandarina, o sea, va a estar cómoda para todos nosotros, pero las empresas exportadoras van a tener una merma muy importante, ¿no?
1: Por ejemplo, para poner allí en contexto, ¿verdad?, un cultivo, porque por ejemplo en la costa, que muchos agricultores siembran arroz por la temporada y la precipitación, el arroz se aclimata. Ahora, ingeniero, es importante, con la lluvia, con el calor, con estas condiciones, también vienen las plagas, ¿no? Y ese es otro problema.
2: Efectivamente, ¿no? Bajo una condición normal del niño, nos trae plagas de calor, pero ahora estamos enfrentando un anómalo evento climático que lo altera todo. Entonces las plagas que van a haber, por ejemplo, en el caso de papa, en esta siembra nueva, van a tener prodiplosis. La prodiplosis es una plaga netamente invernal de frío, pero bajo esta condición climática va a estar presente afectando papa, ¿no? La papa va a ser afectada por el calor, pero adicionalmente por el tema de plagas. Lo mismo pasa en otros cultivos, como por ejemplo arándanos, donde trips, el cirtotrips, va a ser una de las plagas más difíciles de controlar, ¿no? Y el arándanos de por sí, producto del calor, va a estar estresada la planta. Eso llama a más plagas, es decir, una planta que está débil, sensible, por exceso de calor. ¿Por qué? Porque con el calor está gastando energía en defenderse del calor. La planta tiene que ver cómo se va literalmente refrigerar frente a un calor, y entonces ella produce una serie de aminoácidos de defensa, y eso la distrae en el tema de la producción de su defensa natural, ¿no? Que se llama pues los fenoles, terpenos, su defensa natural de una planta. Entonces la planta se distrae, como dice el dicho, a perro flaco las pulgas lo acosan, ¿no?
1: Claro, efectivamente. Ahora, una realidad también es que hay poca estación experimental donde se pueda tener estas plantas resistentes al clima, ¿no? ¿Esa es una debilidad o ha ido avanzando en estos últimos años porque ya las condiciones del clima apuntan hacia ello, a tener plantas, semillas y productos que resistan más a las condiciones climáticas?
2: Bueno, en realidad es un tema de adaptación. Si no nos adaptamos, caemos. Por ejemplo, los cultivos como el palto, la vid, el propio arándanos, ha habido un recambio varietal, es decir, se han tenido que buscar plantas o especies o cultivares que se adapten a esta condición climática estresante. Entonces hoy en día hay un recambio varietal. Sin embargo, muchas de las empresas todavía mantienen sus variedades tradicionales de arándano, por ejemplo. Tienen todavía biloxi, ¿no? Tienen todavía sus plantas que usualmente bajo esta condición se ven afectadas. Entonces, con Ventura, que es una de las especies más difíciles de manejar, pero hay todo un manejo muy importante de las empresas productoras de insumos que hacen ensayos, experimentos, permanente, prueba-error. Lo mismo pasa con las empresas agroexportadoras, que tienen consultores, asesores, que venimos trabajando, buscando solucionar, y lo encontramos. El gran problema que se tiene, y lo acaba de anunciar la Cámara de Comercio, es que los pequeños y medianos agricultores no tienen esa capacidad de poder contar, claro, con esas nuevas tecnologías, ¿no? Oportunas, no perder. Entonces requiere que el Estado sea quien, de alguna u otra manera, a través de sus gobiernos locales o regionales, apoye directamente al pequeño y mediano agricultor que sí está abandonado, es el que está perdiendo actualmente. Entonces, lo aconsejable es que haya un programa de capacitación o capacitación de capacitadores por los expertos. ¿Por qué? Porque sea el INIA o sea las universidades, no están a la altura del avance tecnológico que actualmente tenemos en la ciencia agrícola, ¿no? O agronómica, ¿no?
1: Y eso es importantísimo para la asistencia y el acompañamiento que tiene que tener el Ministerio de Agricultura con los pequeños productores. Y es allí donde se debe apuntar ahora, por supuesto, para prevenir. Ahora, las lluvias generan el desborde también de los ríos y naturalmente ahí hay afectación que hemos visto en estos últimos años, es intensa, es grave, y que por falta de obra de prevención vamos, y en muchos lugares se ha dicho, a tener consecuencias también lamentables. Allí inevitablemente los cultivos van a ser dañados.
2: Indudablemente los que están cercanos a la margen de los ríos, pero acá hay un tema muy importante, estimados amigos. Lo que el Estado ha dispuesto son sendos estados de emergencia a lo largo de todos estos años. La pregunta es, ¿qué han hecho las autoridades regionales o las autoridades locales, sean provinciales o distritales, en llevar a cabo un trabajo realmente consciente de defensa ribereña o de fortalecimiento de la medida de prevención? No las ha habido. A nivel nacional, recorran ustedes, hay un abandono muy importante que los agricultores están reclamando, porque no se está haciendo. Todo se gasta en expedientes, en proyectos, nada más en perfiles, pero al final, no, lo que el agricultor quiere o lo que el poblador quiere es que sus ríos tengan una defensa ribereña correcta. No lo hay.
1: Correcto. Efectivamente, no se ha ejecutado obra y ese es el problema principal. Llegará la lluvia, se desbordará el río y los cultivos nuevamente se afectarán, aparte del clima, por supuesto. ¿Qué recomendación final, por favor, ingeniero, podría hacer en
2: dos
1: este
2: aspectos
1: diálogo?
2: Importantes en el tema de la agricultura. No hay nada más que la prevención. La prevención, uh-huh, es decir, prepararnos a lo que va a venir. En un cultivo, si yo no sé el clima futuro, no puedo manejar mi cultivo. Si tengo una empresa y no sé qué problemas voy a tener, ¿cómo voy a adquirir mis insumos para la próxima temporada? Es decir, es muy importante el tema de conocer el clima futuro. Y lo segundo, en el tema prevención, así lleguen o no lleguen lluvias, lo importante es contar con un trabajo preventivo, que si el trabajo preventivo es hecho ahora, en esta fase de estiaje, lo vamos a ver. Pero lo que esperan las autoridades es que venga la lluvia para recibir, poner maquinaria, sí, ponen excavadoras que en realidad son inadecuadas, ¿no? Entonces hay que trabajar, claro, la prevención, y estaremos todos contentos que se haga un buen trabajo. Yo no he vuelto a ver un trabajo como el que se hizo en 97-98 al día de hoy.
1: Muy bien, ingeniero, efectivamente, actuar de manera más preventiva que llegar cuando ya los daños están ocasionados. Gracias, ingeniero, por haber estado con nosotros aquí en RPP.
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9: Un sismo de magnitud 5.2 se registró a las 12:19 de la madrugada de hoy domingo 30 de agosto, con epicentro en el Mar de Chile, 11 kilómetros al suroeste de Tocopilla. Según el Instituto Geofísico del Perú, se sintió al sur de la provincia y región de Tacna. En tanto, la Dirección de Hidrografía y Navegación descartó que el sismo genere alerta de tsunami en el litoral peruano. Un total de 500 módulos temporales de vivienda llegarán hoy a la región Junín para ser instalados en los distritos y anexos que resultaron afectados tras el sismo registrado el 18 de julio, así lo informó el ministro de Vivienda, Mauricio Arnillas.
10: Hemos firmado un convenio con las comunidades campesinas. Ellos han preparado rápido los terrenos, están esperando los módulos. Entonces nosotros ya podemos llevar la cantidad de módulos, almacenarlos en el terreno que han dejado destinado para eso e ir armándolos en cada lote, ¿no?
11: Entonces está garantizado que ni bien lleguen los módulos, se van a entregar.
10: Mañana mismo empiezan a armarlos.
9: El 52.6% de los peruanos aprueba la gestión de la presidenta de la República, Keiko Fujimori, según una reciente encuesta de CPI presentada en RPP. Al respecto, el gerente general de CPI, Omar Castro, señaló que estas cifras reflejan una importante expectativa de la población frente al nuevo gobierno.
12: Pero Dina Boluarte, Pedro Castillo, en sus 30 primeros días de gestión, Dina Boluarte llegó a 19%. Y Pedro Castillo llegó a 24% a los 30 primeros días de gestión. Entonces, hablamos de una aprobación en estos 30 primeros días interesante, que a ella de alguna manera le podría dar una tranquilidad que se va a ver reflejada en las siguientes preguntas que hacemos en este estudio, que tienen que ver con una gran expectativa respecto a su gobierno.
9: El ministro de Defensa, Rafael Belaúnde, sostuvo que el Estado debe estar en condiciones para responder con la misma capacidad de fuego a las organizaciones criminales que utilizan armamento de guerra para atacar a la población.
13: no es el cogotero, no es el que roba un celular, ¿no? Entonces, organizaciones criminales que utilizan armamento de guerra contra la población, necesitamos que el Estado esté en condiciones de responder con esa misma capacidad de fuego. Y para eso necesitamos catalogarlos como grupos hostiles, y eso es lo que estamos buscando.
9: Un equipo de RPP pudo comprobar que comerciantes del terminal pesquero del distrito limeño de Pucusana continúan ofreciendo a la venta el pez perico, pese a que la veda para esta especie se mantiene vigente hasta este lunes 31 de agosto. Algunos vendedores aceptaron que ofrecen el perico, pero en pocas cantidades.
14: Ahorita se enveda, sí, traen unos cuantos, se vende así, de lo que tengamos cantidad no podemos tener porque ni lo quita.
15: Claro, ahorita solamente tenemos dos, tres. A las personas, vamos, quiere uno ya.
9: El Poder Judicial ordenó que se amplíe por 12 meses el plazo de la investigación preparatoria seguida a la empresaria Sada Goray, el periodista Mauricio Fernandini y otros por el caso denominado Fondo Mi Vivienda durante el gobierno del expresidente Pedro Castillo. Faltan 73 días para la visita del Papa León XIV al Perú.
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0: y señores, muy buenas tardes. Bienvenidos al programa. Aquí se inicia Los Chistosos. Bueno, ya se imaginan por qué comenzamos con este tema. Los amigos no se besan en la boca.
1: Escucha, Plin.
0: Escucha, Plin. Amiguitos, soy el chef Cotillicero.
1: ¿Cómo estás, chef? Sí,
0: no, se ve claramente que el pata le besa así. ¡Plin! Le da un beso. ¡Plin! Le da. Así es, querido Marquina, ¿cómo estás?
1: ¿Cómo estás, Hernán? Contento de estar acá como siempre. Son las 4 de la tarde con 8 minutos. Como siempre, en la multiplataforma de RPP. Hernán Vidaurre, Daniel Marquina. Los Chistosos en todo el Perú. Piura, Arequipa, Chiclayo, Puno, Junín, Iquitos, Cusco. Todo el Perú. Cusco,
0: saludos a mi gente de Tarapoto, en Yurimagua.
1: Qué lindo.
0: Amazonas, Jaén, Chachapoya, La Merced. Epa. La Merced, Chanchamayo, Tarma, Tapo. Toda nuestra
1: toda, esa, toda esa zona, Caballo Cocha, Tabatinga, el río Nanay.
0: Jauja, Aguaitía, Tingo María, Huánuco, todo.
1: Qué lindo. Hermoso, gracias por estar aquí en Los Chistosos. Pero paran Los Chistosos, porque ahorita llegan Los Chismosos.
2: Hola, ¿cómo están? ¿Cómo están, queridos amigos? Soy Curvy Villavicencio, el metiche. Y bueno, estamos aquí con mi partner, que prácticamente somos la dupla, si tenemos una lengua viperina y decimos las cosas como tiene que ser. Y te lo digo en tu cara, yo digo así. Y Coqui lo dice con el taco, pero decimos la verdad. Coqui, ¿cómo estás?
3: Ay, ¿cómo estás, metiche? Contento de estar aquí en Los Chismosos. Oye, ¿cómo cambian los tiempos, no? Antes ampallaban peloteros, hoy ampallan influencers.
2: Ay, sí, efectivamente, claro, como Magali ha ampallado a muchos peloteros, pero todos los peloteros le han metido juicio, le acaban de ganar 300,000 soles. Y no estaba riendo, Magali, y te lo digo en tu cara.
3: Muy bien.
2: Es madrina. Tienes que barrer las calles, las iglesias, ¿no?
3: ¡Ay, qué fuerte!
2: Y por eso se ha ido ya por otro lado, ahora ha ido contra los influencers.
3: Esta vez el damnificado es Curwen.
2: ¡Curwen! ¡Qué barbaridad!
3: ¡Ay,
2: Dios
3: qué
2: mío!
3: Lindo! Para la gente que no tiene idea quién es Curwen, Curwen es un muchacho que tiene un programa en el YouTube, uno de los programas más vistos, y te lo digo con el taco.
2: ¡Ay, sí! Es el más visto, millones. Hoy en la campaña presidencial dice que ha llegado, ha batido récord de vistas.
3: Ay, pero dice que tiene un tinte de izquierda. Por eso es que ahora le han dicho Hellboy, porque es rojo y con cachos.
2: Ay, sí, es un poco rojizo, y te lo digo en tu cara, Curwe.
3: ¡Qué fuerte!
2: Pero ha salido a decir no, no. No la está besando, le está agarrando, dice, pero le pone la mano en la cara. Sí, justamente le pone la mano en la cara, encima de la boca, para besarse la mano ella sola. ¡Ay, Dios no, mío!
3: ¿Qué está pasando con estas cámaras locas? Deberían tener más claridad. Y ahí me gustaría ver frame por frame, cuadro por cuadro, si eso es un beso o es simplemente un amague.
2: No, no, que parece que esta chica no escuchó la canción de Daniel, no, de esta canción justamente, la que escuchamos ahora. Los amigos no se besan en la boca. Y lo peor de todo, pues el urraco le muestra claramente a Curwen y él dice, no, no, no ha pasado nada. Yo lo conozco al pata.
3: Pero hace poco, hace poquito nomás escucho de metiche, acaba de hablar en su podcast que sí lo acepta y que sí hubo un error de parte de ella y que se siente destrozado.
2: Ay, sí, y lo peor de todo, mi querido Coqui, que ya le había dado el anillo, estaba comprometida.
3: Ay, el anillo.
2: ¿Qué hubieras hecho si te pasaba a ti después de dar el anillo?
3: Ay, yo no le entrego el anillo a cualquiera primero.
2: Claro, tú tienes
3: que estar bien seguro.
2: Claro que sí,
3: porque al final eso significa que nos vamos a casar, vamos a vivir juntos.
2: Claro, hasta viejitos, obviamente, claro que sí. Bien, vamos a conversar. A ver, ¿con quién conversamos ahora?
3: Ay, me muero. Pero bueno, hay que hablar con la gente que ha vivido esto en carne propia, porque a veces muchos que escuchan este programa y nos ven dicen, ustedes que saben de infidelidad.

0: Ustedes no tienen sangre en la cara para hablar de eso. Y es verdad, hay que traer a los profesionales. ¿Cómo estás, Melcochita?
1: Buenas tardes. ¿Cómo estás? A ver, ¿por qué te ríes, mi querido? ¿Qué te pasa, oye, mi querido?
0: Discúlpame, Melcocha. Lo que pasa es que me generó una risa, pero fue una risa de nervios.
1: Bueno, sí. Bueno, yo quiero comentar sobre este tema porque, ¿sabes qué? Yo lo viví en carne propia y tienes razón, mi querido. Porque, mira, es horrible verse con Cachito Ramírez.
0: Ay, mi tío.
1: Es horrible verse con Cachito Ramírez porque, la verdad... Yo me preguntaba, ¿por qué me vi como Cuernavaca si soy buena gente, soy atento, soy amoroso? Uno le da todo y me hace eso. Y este señor Curwen también, buena gente, chévere, con su pareja, y le hacen esto. Lo que le han hecho es una brutalidad política. ¡Ah, no! Es una brutalidad de parte de
0: ella. Pero tío Melchorita, escúchame una cosa. Él es joven, pero de repente a ti porque ya no te funcionaba el bombero.
1: ¡No! Nada que ver eso, mi querido. No, yo respondía bien en el Camacho.
0: Porque, en el Camacho Perla.
1: Claro, porque Penélope Cruz hoy está activo.
0: Ay, así, no me digas, cántate caballo, caballo, caballito.
1: Estoy como un caballo, como mi caballo Pegaso. Caballo, caballi. Cuando yo era pequeñito, mi papá me dio un regalo. Era un lindo caballito, al que siempre lo he guardado.
0: Ay, me encanta.
1: Caballo, caballito, caballo, yo soy un caballo, señor.
0: Ay, ¿no serás un poco, no serás un poco Tito Chicoma, tío? Está bien.
1: No te me peleas, oye, mi querido, sonríe mandril.
0: ¡Ay, qué fuerte! Bueno, Melcochita, escúchame una cosa. Yo sé que algunos son un poquito malcriados, así de carabina, pero eso no significa pues que la mujer tenga que salir a buscar otro.
1: Ah, sí, no, y no me gustó que la señora Magali diciendo, no, ese joven sí es guapo, tú no eres guapo. Oye, ¿qué tiene que ver eso?
0: Además,
1: no,
0: a la señora Magali hace poco la han operado y la han tenido que dinamitar y construirla desde cero.
1: Claro que sí,
0: es como Freezer.
1: Claro, dice que la señora Magali cuando se ríe encoge una pierna. ¡Ah! Está tan estirada la señora.
2: Oye, ¡cabra vieja!
0: Oye, ¿qué te pasa?
1: No, oye, chique, no sea malévolo.
0: Ese es malévolo, ese enano.
1: ¿Qué chapas al señor Jean-Pierre? Dice.
0: Ay, sí, me encantaría poner una chapita al productor. Melcochita, es que me encanta. Para estar más en familia.
1: No, es un jovencito correcto. ¿Cómo crees que le voy a poner chapa al señor Jean-Pierre? Mi querido ropero con vida.
0: Pero saluda, Plin. Ahí está.
2: ¡Fuera, oye, cabra vieja! ¡Fuera, oye, cabra vieja!
0: Oye, ¿verdad que tienes un dato, Melcochita, de lo que está pasando con el Papa León?
1: Así es, efectivamente. Mira, estamos preocupados porque, mira, hace poco no me vi con Cuernavaca. Después también, la señora... Y su esposo, ¿se acuerda que la señora que está en Dulce Pera?
0: ¿Cómo sí, se llama? Claro. La chica está ahí, me olvidé el nombre.
1: Ay, sí, la que fue en Miss Perú.
0: Sí, qué linda, ¿no? Que es.
1: También se ha visto con Cuernavaca, ahora esto. No, también, ¿se acuerdan al Cuto? También lo faulearon.
0: No, pues, qué fuerte, ¿no? Sí, tienes razón.
1: Dice que el Papa está pensando seriamente en cancelar su visita.
0: No, atención, a pesar que lo dijo en RPP que iba a venir. Ahora no. Resulta que va a cancelar.
1: Se quiere cancelar porque se da cuenta que en el Perú no hay fieles.
0: Bueno, tío Melcochita, que te vaya muy bien.
1: Muchas gracias, señor, mi querido. Bueno, creo que nos vamos a una pausa, ¿no? A una causa.
3: Qué terrible, la verdad. O ya es parte del paisaje, sí, ya claro, de nuestro país, ver las infidelidades. Dios mío, ¿qué está pasando? Y la única beneficiada aquí es Magali, que llega a picos de 36 puntos. Ella es la única que factura, y te lo digo en tu cara, Magali. nada.
0: Muy bien dicho. Sí,
3: claro.
0: Muy bien dicho, metiche, así se dicen las cosas con el taco.
3: No, es tu madrina, tú siempre la defiendes.
0: No, no es mi madrina, es mi madre.
3: Te dio la patadita, ¿te acuerdas? Te claro dio la patadita. Sí. Y tú gritaste, ¡ay! Gritaste.
0: ¡Ay! Grité con gritaste fuerza. Ay, ¿me permite saludar a en casa que me están escuchando?
3: A ver, ¡mua! Saluda a tu familia.
4: Oye, un saludo para mi mujer y para mis hijos que están siempre sintonizando los chistosos. ¡Mua!
3: Ay, Dios mío.
0: Ay,
3: mío,
0: es que tú sabes que en casa soy un varón.
3: Eres un poco bipolar, Coqui.
5: Dos y 16.
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1: Estamos con ustedes, amigos, amigos, en esta nueva emisión de RPP Informando. Mi nombre es Carlos Montalvo y los acompaño en esta presente edición. Lima se encuentra entre las ciudades del país con mayor exposición a movimientos sísmicos. ¿Estamos preparados urbanísticamente para afrontar un sismo de gran magnitud? Conversamos con la arquitecta Gladys Vázquez, directora de la Escuela de Urbanismo de la UNI.
2: Nosotros tenemos que estar permanentemente prevenidos, alertas, porque acá se puede producir un terremoto de igual o incluso mayor magnitud. Hay un silencio sísmico, como le llaman, de cerca de 280 años, que ha almacenado energía frente a la costa central de nuestro país, es decir, Ica, Lima, Ancash. Y ese silencio sísmico, según las autoridades y especialistas en la materia, podría eventualmente desencadenar un terremoto mayor a los 8 de magnitud. Por ello es que queremos conversar hoy con la arquitecta Gladys Vázquez Prada. Ella es directora de la Escuela de Urbanismo de la Facultad de Arquitectura, Urbanismo y Artes de la UNI, para saber qué zonas de nuestras ciudades pueden ser las más vulnerables, porque ante un movimiento sísmico así, un distrito puede resultar devastado y acaso otro no tanto. ¿Cuál es la diferencia? Vamos a conversar de eso con ella. Arquitecta, buenos días.
4: Buenos días, muchas gracias.
11: Bienvenida.
2: Joana, no sé si tú quieres empezar con...
11: En realidad la generalidad sobre el tema, ¿no? Para que los ciudadanos estén bien informados.
4: Muy bien. Bueno, el tema es que realmente tenemos que estar preparados. Debemos estar preparados. Eso es lo que va a determinar que un fenómeno natural que nos toca por el lugar que estamos, pero el desastre lo vamos a sufrir de acuerdo a las decisiones previas que hemos tomado. Por eso es muy importante esta educación y es muy importante que el periodismo genere esta discusión y tengamos esta conversación, que se entienda con sus oyentes y sus televidentes, que esto es sobre todo una conversación y una reflexión de la responsabilidad que tenemos todos.
2: Sí, si me permite, como nuestras ciudades han crecido de manera muy desordenada y muy especialmente Lima, no ha habido, por ejemplo, o no es usual, un estudio de suelos antes de construir, ¿no? En ese sentido, no hay conocimiento sobre la estabilidad de los suelos ni la solidez de los mismos en buena parte de nuestras ciudades. Por ejemplo, en el caso de Lima, ¿qué distritos ante un movimiento sísmico ya de magnitud terremoto son más vulnerables y cuáles son más seguros?
4: Bueno, los distritos más de mayor preocupación, centro de Lima, porque lo que hay que ver es el estado de la edificación. Son edificaciones antiguas que han soportado sismos, pero que con el tiempo han tenido subdivisiones, han tenido humedad y no se ha hecho mantenimiento, porque si se hubiera hecho mantenimiento estarían seguros. El otro tema es, bueno, por los suelos, también se sabe que zonas como donde están los arenales, ¿no? Son los más peligrosos. Villa El Salvador se hablaba mucho. O zonas, todo. Estamos en desierto, estamos formados por arenales. Las zonas que es, las laderas, los acantilados.
2: Uy, como la Costa Verde, por ejemplo.
4: La Costa Verde, hemos visto en el último terremoto, porque la Costa Verde, si bien es cierto, nosotros estamos en un balcón, porque esa es la virtud que tiene Lima desde el punto de vista de localización territorial. Estamos en un balcón, estamos mirando el mar, pero en la parte baja tenemos que tener mucho cuidado y va a caer. Y los otros son las laderas. Lima se ha construido mucho en pendientes y laderas, que también no han tenido la fortificación necesaria.
11: Arquitecta Vázquez, ¿qué puede hacer una persona, supongamos, ¿no? Llega a una vivienda y en realidad no sabe sobre qué está hecha, no tiene mucha información, hay lamentablemente mucha informalidad, ¿no? El Instituto justamente Peruano de Economía señala que el 70% de las viviendas aproximadamente son informales, es decir, fueron construidas simplemente por el hecho o el gusto de que una persona tenga su casa propia, tenga su espacio propio construido, pero no en las condiciones necesarias. Entonces, ya dicho esto, pasados los años, ¿cómo verifico yo qué debo hacer? ¿A quién debo contratar, por ejemplo, si quiero hacer una inspección del espacio donde estoy ahora?
4: Claro, bueno,
11: Lima. ¿A qué le llaman justamente eso? ¿La revisión, el mantenimiento? ¿Cuáles son los pasos? ¿Qué hago?
4: Bueno, cuando yo compro, en realidad no existe un protocolo para saber si estoy en una vivienda sísmica o no. Las viviendas formales han pasado por revisiones técnicas, las de los últimos años, porque si algo aprendimos los peruanos fue a hacer una respuesta de normas muy minuciosas sobre la construcción. Pero las informales han sido construidas por los maestros de obra, ¿no? En Perú se difundió mucho la autoconstrucción, y la autoconstrucción era resuelve tu familia tu problema. ¿Y qué acudían? Acudían al maestro de obra. Se consideraba que un profesional no era muy caro, era muy lejano a la familia.
11: Pero por eso, ¿pueden hacer algo estas familias ahora? Es decir, con la intención y el esfuerzo, porque va a implicar un gasto, efectivamente. Pero pueden decir, ok, quiero revisar mi casa, quiero reforzar columnas, ¿qué hago?
4: Es un profesional. Tiene que ser un ingeniero o un arquitecto especialista en este tema. Sabemos perfectamente identificar temas muy sísmicos, ¿no? Que nos han enseñado en la universidad, por ejemplo, que es una columna corta. Sabemos identificar una fisura, cómo es. Sabemos identificar la forma del edificio para entender. Entonces, el profesional es el que puede asesorar.
0: Y yo quería consultarle, porque antes de iniciar la entrevista usted nos planteaba el que también hay que poner una mirada sobre el post-sismo. ¿Qué hacer después de un sismo? Un sismo dura algunos segundos, pero luego de eso se abre una serie de desafíos. ¿Estamos preparados para afrontarlos?
4: No. Ese es, creo que yo, el paso más importante que tenemos que dar. Porque el sismo es un minuto. Es el momento del pánico. Y estamos bastante bien educándonos con los simulacros. Y INDECI hace un magnífico trabajo. Pero es hora de que escuchemos ya que la vivienda no está sola. Hay un tema que tiene que ver con mucho con la seguridad, es la accesibilidad. No solo nuestra casa tiene que estar segura. Salimos despavoridos, pero ¿a dónde? Entonces juegan muy importantes varios factores. Uno es el acceso a dónde voy a llegar. Tengo que tener accesibilidad a un espacio público. Necesitamos que los parques sean preparados para un momento de emergencia. Va a ser el momento en que salgamos.
11: ¿Por qué? ¿Cómo debe ser un espacio de un parque realmente? Que terminan siendo nuestras zonas seguras. Hemos tenido un simulacro nacional multipeligro el viernes nada más, hace muy poco. Y, por ejemplo, ya, vamos a poner el ejemplo de RPP. Nosotros salimos y nuestra zona de evacuación es la parte de la calle Juan del Carpio, donde tenemos un parque. Debe tener ciertas dimensiones, vamos necesariamente al medio. ¿Qué debemos ver en el parque para que también sea nuestra zona segura?
4: Claro. Una de las cosas que va a faltar es agua, primera atención. Entonces debería haber ahí fuentes de agua, ¿no? O almacenamiento de agua. Entonces, porque es lo primero que vamos a necesitar. También puede ser parte de la educación. Si usted está trabajando, la familia está y quiere reunirse, es lo primero que quiere la familia, reunirse con sus seres queridos. Puede ser el sitio de encuentro de las familias post-sismo, ¿no? Para no andar donde estoy. Es muy importante el parque, pero también muy importante desde el punto de vista de la ciudad, los hospitales. Los hospitales deben estar muy bien localizados. No podemos tener hospitales en zonas de peligro. Eso sí, está bajo responsabilidad del Estado. Pero no basta tener un hospital que soportó el sismo. El hospital tiene que estar preparado, tiene que haber luz, tiene que ofrecer los mecanismos, ¿no?
0: Y lo más probable es que frente a un hecho de esta naturaleza, haya una masiva asistencia a hospitales y por tanto incluso las rutas hacia ellos deben estar muy bien trazadas, ser amplias. Alrededor de los hospitales tiene que haber la posibilidad acaso de poder albergar un número de gente que ya no entra en las instalaciones del mismo y que esperará turno de atención fuera de los hospitales. Es decir, hay sin duda una labor, y usted lo señala muy bien y por eso apreciamos su presencia aquí, que hacer sobre el post-sismo. ¿A dónde ir? ¿Hay instalaciones públicas para recibir a la gente? ¿Cómo hacer que la labor de las autoridades, muy especialmente en el sector seguridad y salud, estén garantizadas? Gracias, muy amable arquitecta, por haber estado con nosotros. Gracias por acompañarnos en la rotativa del aire, edición mañana.
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24: 2:32.
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26: La Autoridad Nacional de Infraestructura de la PCM oficializó la expropiación de más de 19 hectáreas de la comunidad campesina San Pedro de Mórrope con el fin de ejecutar obras de protección ante riesgos de inundaciones en el río Motupe, en la región Lambayeque. Un sismo de magnitud 5.2 se registró a las 12:19 de esta madrugada, con epicentro en el Mar de Chile, 11 kilómetros al suroeste de la ciudad de Tocopilla. El Instituto Geofísico del Perú informó que se sintió al sur de la provincia y región de Tacna, y la Dirección de Hidrografía de la Marina de Guerra descartó una alerta de tsunami en el litoral peruano. El ministro de Vivienda, Mauricio Ardillas, informó que un total de 500 módulos temporales de vivienda llegarán hoy a la región Junín para ser instalados en los distritos y anexos que resultaron afectados tras el sismo registrado el 18 de julio. La Comisión del Vaticano finalizó sus visitas de inspección y coordinación a los distintos lugares a los que llegará el Papa León XIV en su visita apostólica que realizará al Perú en noviembre próximo. La estación Ricardo Palma del Metropolitano fue reaperturada tras el retiro de un enjambre de abejas por especialistas del Ministerio de Desarrollo Agrario y Riego, informó la Autoridad de Transporte Urbano para Lima y Callao. El último balance de los gobiernos de Nepal y China eleva a 750 la cifra de muertos tras la devastadora riada en la frontera. Mientras tanto, continúa la búsqueda de 3.044 desaparecidos. RPP te recuerda, conducir vehículos estando la licencia de conducir retenida es una falta muy grave, sancionada con 5.500 soles de multa y el internamiento del vehículo.
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1: Les contamos también que Fernando García, diputado del Partido del Buen Gobierno, criticó la continuidad de Óscar Arriola como comandante general de la policía. Además, señaló que la crisis de inseguridad ciudadana continúa en el gobierno de Keiko Fujimori y demandó acciones inmediatas.
0: Muy bien, tenemos a nuestro primer invitado con nosotros, le damos la bienvenida, muchas gracias por acompañarnos. Fernando García, diputado del Partido del Buen Gobierno, representa el Callao además. Así buenas noches.
8: Es. Buenas noches, Martín, qué gusto estar aquí.
0: Bueno, lo de Cruz del Sur es, gracias por venir, es muy serio. Y hace muy pocos días Keiko Fujimori pidió paciencia, puesto que da a entender que es muy pronto para exigirle resultados. ¿Qué tanta paciencia podemos tener los peruanos? ¿Qué tanta paciencia tienen ustedes en el Partido del Buen Gobierno?
8: A ver, nosotros definitivamente tenemos que decir las cosas con claridad. La Presidenta de la República nos ofreció orden. Y lo que está sucediendo en el país nos hace pensar que no cambiaron nada las cosas. Parece que estuviéramos en el gobierno de Balcácer. Es más, parece que estuviéramos en el gobierno de Dina Boluarte, porque no ha cambiado nada. Seguimos con los mismos resultados. La situación se viene agravando. Todos los días matan a algún chofer o hay situaciones de extorsión que muchas veces la prensa no llega a conocer porque estadísticamente la policía no la hace pública.
0: Pero es inabarcable, es. Estaríamos todo el día pasando noticias de extorsiones.
8: Bodegueros, pero ahora me hace recordar a la época de la subversión. ¿Sabe por qué? Porque cuando teníamos el problema de la subversión, mientras estaba en la serranía de nuestro país, como que los limeños asumíamos que no nos iba a llegar nunca. Una vez que comenzó a llegarnos aquí y a poder sufrir todos esa barbarie, ahí recién nos preocupamos.
0: Pero está presente y desde hace un tiempo. Ha sido ratificado el comandante general de la policía. ¿En el Partido del Buen Gobierno cómo ven esta decisión?
8: Es un tema que no lo hemos discutido como bancada, pero desde la percepción que nosotros podemos tener es que consideramos que debió irse, que debió renunciar. Ha fracasado, ya viene buen tiempo ejerciendo el cargo de comandante y no hay resultados, no hay un planeamiento estratégico, lineamientos que permitan que se combata a la delincuencia con efectividad. Nosotros hemos planteado, Jorge Nieto en su campaña planteó que tenemos que ir a una reorganización de la policía y dotar de los elementos necesarios a través de la inteligencia y a través de la logística necesaria un verdadero combate, y eso no se está viendo. Va a pasar mucho tiempo para que esta situación se pueda corregir.
0: Por menos, digamos, y un hecho menos urgente, están citando a interpelación al ministro Rafael Belaúnde, titular de Defensa. ¿Ustedes no han pensado que de pronto ameritaría citar al menos a que les informe al ministro del Interior, que es senador de la República además?
8: Sí, consideramos que la posición, bueno, por lo menos ese tema nosotros lo hemos discutido como bancada. Sí. Y efectivamente, nosotros consideramos pues que es una exageración el citar al ministro de Defensa, porque además él nunca ocultó los aportes que le dieron en su campaña, ¿no? Porque los bancarizó, los declaró, es más, y está dentro del marco de la ley, ¿no? Entonces, citarlo por el tema, no, yo creo que a quien tenemos que decir, preguntarle qué cosa es lo que está pasando en el país es el ministro del Interior, porque qué está pasando en Patás, qué cosa está pasando en el país en su conjunto,
0: ¿no? O sea, podrían proponer ustedes citarlo al menos, o incluso una interpelación, que tienen los votos.
8: Yo creo que habría que citarlos y pedir la explicación, y luego ir al segundo paso, que podría ser una interpelación, pero creo que ahora Nación estaba evaluando la posibilidad de presentar una interpelación. Por lo menos nosotros lo que queremos es agotar las instancias debidas, ¿no? O sea, no queremos ir de frente a una situación de confrontación. Lo que queremos es decirle, venga, señor, explique qué está pasando, por qué. Pero además es absolutamente evidente, no podemos tener pues a un ministro del Interior saliendo a ratificar o a respaldar a un comando policial que a todas luces ha fracasado.
0: Entiendo la lógica de no querer ir a enfrentarse, pero habrá momentos, y pronto ya, sí, pues, en el que ustedes van a tener que empezar a sentar posición.
8: Así es.
0: Porque si están muy en el medio, no están ni para uno ni para el otro, entonces, ¿qué están defendiendo finalmente?
8: No. Lo que nosotros hemos planteado desde un principio es tratar de convocar a las fuerzas políticas del país y a la sociedad civil para ponernos en una propuesta de diálogo de acuerdo en cómo enfrentamos los problemas, no solo de seguridad ciudadana, sino los problemas del país. Pero también hemos dicho claramente que cuando las cosas no funcionen, las vamos a denunciar, nos vamos a enfrentar y las vamos a condenar. Nosotros no vamos a ser comparsa de nadie. Nosotros hemos dicho claramente, nuestra oposición es democrática. Queremos un país diferente. La confrontación estéril de los gobiernos pasados no nos llevó a nada. Pero sí somos claros de que cuando las cosas no funcionan, como por ejemplo el tema del ministro del Interior, o el tema de la Policía Nacional, tenemos que señalarlo con firmeza. El comandante general de la policía debe irse, fracasó, no debió haber sido ratificado.
0: En esas tres semanas de gestión, quizás la crítica que más se escucha sobre el gobierno de Keiko Fujimori es: se han preparado 20 años, porque desde 2006 postuló Marta Chávez en aquel momento. ¿Para esto? Es lo que los críticos más acérrimos señalan. ¿Pero usted lo comparte? ¿Esperaba resultados más pronto?
8: Sí, claro que sí. Nosotros esperábamos resultados inmediatos, porque eso fue lo que nos ofrecieron. Al final, el pueblo peruano optó por elegir a la presidenta Keiko Fujimori. Le ha dado su voto de confianza. Nosotros no podemos irresponsablemente como clase política desde el primer día descalificarla. Pero nosotros le dijimos, bueno, en fin, queremos resultados. Y no están habiendo resultados. O sea, ¿dónde está ese plan estratégico? ¿Dónde están los lineamientos o las políticas de Estado que permitan verdaderamente un combate frontal con la delincuencia, con el sicariato, con la extorsión? ¿Dónde está? ¿Dónde está? Nos dijeron, nos vendieron que ellos desde el primer día se iban a poner al frente del combate a la delincuencia. No hay resultados. Al contrario, la situación se está agudizando y es muy preocupante.
0: Se perciben algunas fisuras dentro del gabinete ministerial. Primero, creo muy prematuramente, era evidente que el ministro de Economía tenía algunas propuestas en el pedido de facultad delegada que se filtró, que luego parece han tenido que ser reevaluadas porque no hubo consenso en el gabinete ministerial. Luego está este reciente enfrentamiento entre el ministro de Justicia Álvarez y el ministro de Cultura Bengolea sobre la situación del lugar de la memoria. No sé si es tema para este momento, con el país en otras circunstancias, violencia y lluvias, ¿no? Y vemos también que las declaraciones de Rafael Rey a propósito del tren han tenido que ser de alguna manera matizadas por la Presidenta de la República para no perder a sus aliados de Renovación tampoco. Entonces, ¿qué percibe usted dentro del mismo gabinete ministerial?
8: Que no se están poniendo de acuerdo, parece que no se comunican, porque sale un ministro a decir una cosa, luego sale el otro a tratar de arreglar. Nos hace acordar a esas épocas en donde salían los ministros a tratar de explicar algo, ¿no? Porque había dentro del gobierno una posición que no se entendía. Y eso es lo que percibe la gente, ¿no? Y vemos a una presidenta muy, no sé cómo, laxa, muy tranquila. La situación está desbordada, la situación de inseguridad está desbordada. La situación del fenómeno del Niño lo tenemos encima, ya tenemos serios problemas. Uh-huh. En distritos del sur, el agua simplemente inundó las casas y sale un ministro de Economía a decir, no vamos a hacer un escándalo por un poco de agua en las rodillas. Por Dios, eso es simplemente no tener algo de empatía con la situación que están viviendo los vecinos de los distritos del sur del país. Yo me pregunto.
0: Ahí Keiko tuvo mejor lectura política, ¿no?
8: Sí,
0: y lo, claro. Inmediatamente lo corrigió.
8: Así es. Y con respecto a ese tema, el fenómeno del Niño, Jorge Nieto asumió el liderazgo en el 2017 al frente de un fenómeno brutal en esa época. Convocó a las Fuerzas Armadas, a la policía, a los políticos, a los gobiernos regionales, municipales, sociedad civil organizada, en torno a un liderazgo. Porque en ese entonces el presidente de la República le dijo, te encargas y lo enfrentas. Y lo hizo con éxito. Eso estamos esperando.
0: Pero mire, esas sí son preguntas que podrían hacerle al ministro de Defensa si es que ahora va a ir a diputados. Porque los recursos y equipamientos que tuvo Jorge Nieto en 2017, yo no sé si existen ahora, están a disposición, están que pueden ser utilizados, ¿no? Mantenidos debidamente. ¿Usted lo sabe? ¿Se ha hecho la averiguación desde diputados?
8: No tenemos esa información. Es más, cuando Jorge Nieto lideró ese y se puso al frente del fenómeno del Niño en el 2017, se pudo comprobar el manejo absolutamente pulcro de los recursos que se asignaron en esa oportunidad. Es más, el Ministerio de Defensa en ese entonces consiguió un ISO en el sentido de las buenas prácticas con respecto a manejo de carácter presupuestal. Eso queremos en el país.
0: ¿Qué exigirían ustedes mañana que se presentará Luis Galarreta para explicar su plan general de gobierno?
8: Bueno, lo primero es escucharlos. Uh-huh. Vamos a poder evaluar en el pleno mañana cuál es su propuesta. Y en función de eso tomaremos ahora el artículo 130 de la Constitución en estos momentos nos dice que tenemos que escucharlos, pero ya la cuestión de confianza ya no funciona. O sea, no estamos en estos momentos como antes de la modificación del artículo 130 de la Constitución, uh-huh. en la Constitución con el gobierno pasado,
0: sí.
8: se podía plantear una cuestión de confianza, una confianza al gabinete, o se la podía denegar. En estos momentos no, solamente lo vamos a escuchar.
0: Pero igual sería prematuro, ¿no? Es el primer gabinete ministerial. No, si no se le da la confianza, se cae el gabinete entero.
8: Esa no es la idea, definitivamente sí. no, es escucharlos, darle el apoyo necesario en las políticas que estén bien planteadas, ¿no es cierto? Porque, por ejemplo, con respecto al tema de la propuesta que hicieron acerca de las facultades legislativas que querían ellos, prácticamente lo que estaban planteando era legislar en todas las materias. Cuando uno solicita facultades de carácter legislativa, son precisas.
0: Sí.
8: Y se plantean por una temporalidad de tiempo.
0: ¿El Partido del Buen Gobierno en qué acotaría las facultades para darles el voto de confianza?
8: Lo que nosotros consideramos es que hay que apoyar decididamente el tema del fenómeno del Niño. Y okay. segundo, el tema de la seguridad ciudadana. Pero, lógicamente, nos hacemos una pregunta. ¿Necesitan facultades legislativas para poder legislar o manejar el Ejecutivo a través de decretos legislativos, cuando ellos podrían fácilmente, a través de decretos de urgencia, manejar presupuestos que permitan enfrentar el fenómeno del Niño? E igualmente, a través de estos decretos de urgencia, plantearle al Ministerio de Economía los presupuestos necesarios para poder fortalecer el trabajo de la policía. Ahora, si necesitan un tema de ampliación presupuestal para el apoyo al combate contra la delincuencia, entonces, definitivamente, ahí sí lo apoyaremos, ¿no? Pero hay una serie de aspectos que han presentado que verdaderamente hay que revisar y que son cuestionables, ¿no?
0: Veamos si se presenta mañana finalmente este pedido o solamente se hace la explicación de su plan de gobierno. Una muy cortita. Juntos por el Perú manejando la Comisión de Energía y Minas.
8: A ver.
0: Y Jennifer Paredes en esa presidencia.
8: Lo que nosotros somos claros con respecto al tema de el sector minero, por ejemplo, que ese Ajá. es el tema que nos preocupa, sí. es que no podemos seguir dando definitivamente ampliaciones con respecto al tema del reinfo.
0: Ahora vence en diciembre. ¿Ustedes votarían para que se amplíe o no?
8: No, creo que no. Consideramos que tenemos que abocarnos, como nosotros hemos planteado, a la elaboración de una nueva ley de minería. Uh-huh. Esa es la salida correcta, legal, jurídica. No podemos seguir dándole a la informalidad más tiempo. No podemos seguir, bajo el pretexto de apoyar la inversión, hacernos de la vista gorda cuando sabemos que ahí existe no solo informalidad, ilegalidad, y es la fuente para la comisión de una serie de delitos.
0: Muchas gracias, diputado, por haber estado con nosotros.
8: Gracias a usted.
0: Fernando García, diputado del Partido del Buen Gobierno, representante del Callao, nos ha acompañado. Vamos a la pausa, regresamos con más. Esto es Prueba de Fuego.
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1: Bien, amigas, amigos, les contamos que la embajadora del Reino Unido en el Perú detalló las características de la beca Chevening dirigida a líderes con compromiso social que desean realizar una maestría en universidades británicas.
17: Y apoyar a las personas de todo el mundo con potencial de liderazgo. Lo es muy importante porque obviamente hay estudiantes que son destacados, pero buscamos los líderes, la verdad. No buscamos únicamente excelencia académica, pero las personas comprometidas, como tú, con generar cambios positivos en sus comunidades, instituciones y en el Perú. Como ha dicho Martín, los becarios realizan una maestría de un año en una universidad británica. Y luego, es importante, regresan a sus países.
0: Sí.
17: Con nuevas habilidades, conocimientos y redes de contacto para generar impacto, ¿no? Para postular, es necesario ser ciudadano de un país elegible como el Perú, contar con un título o bachiller universitario, tener aproximadamente 2 años de experiencia laboral y demostrar capacidad de liderazgo y compromiso con su comunidad. No hay límite de edad.
0: Ah, eso está muy bien.
17: Exactamente. Sí,
0: se puede postular de cualquier edad. Y sí, claro, la primera pregunta cuando uno arranca la postulación, no sé si ya ha cambiado, pero fue así cuando yo postulé, es: ¿te comprometes a regresar a Perú? Y efectivamente, un aspecto muy importante de esta beca es que el conocimiento que adquieres en Reino Unido tienes que traerlo a tu país.
17: Exactamente.
0: Y tienes que aportar a tu país. Ahora, ¿cómo ustedes determinan? Porque hay distintas becas para distintas finalidades. Hay algunas becas para la excelencia académica. Hay algunas becas que promocionan a algunas minorías.
17: Sí.
0: Algunas becas que promocionan a aquellos que no tienen recursos, pero sí mucho talento. Y otras que apuntan al liderazgo, como la beca Chevening.
17: Exactamente.
0: ¿Qué evalúan ustedes en alguien para considerar que es un líder o no?
17: Buscamos las personas que tienen pasión por su tema o también son comprometidas a una comunidad, por ejemplo.
0: Con la comunidad.
17: Sí, es el potencial, porque la gente obviamente necesita aprender las cosas. Es por eso hay las becas y las maestrías, pero es sus intenciones, sus pasiones y el comprometido para ofrecer las cosas a sus pais.
18: ¿Qué es lo que ofrece la beca, además de los estudios? ¿Tiene algún estipendio adicional, por ejemplo, para el mantenimiento, para la estadía en el Reino Unido?
17: Sí. Es un estipendio para disfrutar nuestro país, la verdad. Obviamente, sí, no es el país más barato en el mundo, pero hay muchas cosas a hacer, muchas ciudades y paisajes a mirar, y también queremos que los estudiantes encuentren nuevos amigos y nuevos socios por la vida, la verdad.
0: Y si me permites, ¿qué es lo que paga la beca? ¿Te paga la maestría? y además te da un estipendio mensual, es decir, un ingreso, un pequeño sueldito mensual, sí, digamos, un dinero al mes.
17: Sí.
0: ¿Y qué más te da la beca? El pasaje.
17: Exactamente, el pasaje también, sino, porque es bastante lejos el venido. El pasaje, ida y vuelta, obviamente. Ajá. La cuesta de
0: el costo de vida.
17: Exactamente.
0: Sí. El tuition, que viene a ser, sí, el costo del estudio.
17: Sí, exactamente.
0: El completo.
17: Sí, completo. La verdad es que sí, hay estudiantes británicos que no pueden aprovechar de este ofrecer este maestría completamente, sí, financiada. Sí.
0: ¿Y cuántos peruanos pueden tener una beca si postulan este año?
17: Pienso que más o menos 10.
0: Unos 10.
17: Sí, exactamente. Sí.
18: ¿El concurso para postular está abierto? ¿Desde, sí, cuándo y dónde tienen que ir quienes están interesados en esta beca?
17: Sí, muy bien. Las cosas muy prácticas. la convocatoria para el periodo de 2027 a 2028 ya están abiertas desde el 4 de agosto. Uh-huh. Y las postulaciones se recibirán hasta el 6 de octubre.
0: Sí.
17: Sí, son abiertos ahora.
0: ¿Cuál es el nivel de inglés? Esto es muy importante. Que debes de tener para poder obtener una beca y además ser partícipe de las clases allá, y que tú no solamente escuches y entiendas, sino que también puedas debatir, comentar, sí, escribir, etcétera.
17: Sí. La verdad es que el beca no necesita un nivel
0: de inglés.
17: De inglés. Pero,
0: una acreditación.
17: Sí, pero necesita hablar inglés. Necesita, uh-huh, una certificación de IELTS para estudiar en las universidades británicas, sí, pero la verdad, las entrevistas, sí, son en inglés.
0: Claro.
17: Y necesitas demostrar tu conocimiento de inglés para lograr la verdad, ¿no?
0: Es decir, ustedes no están pidiendo una acreditación en inglés como lo puede ser el famoso examen TOEFL, o el Cambridge, o el IELTS, o IELTS, como lo conocemos acá. No lo están pidiendo ustedes, pero sí lo pide la universidad a la que, sí, tú vas a postular. Es que, sí, yo sí quisiera decir algo, porque a veces uno piensa que por postular a la beca ya tienes el ingreso a la universidad y ya tienes todo asegurado. No, no es así. En realidad tienes que hacer dos postulaciones, por lo menos, si acaso no más. Es decir, sí, postulas...
17: Tres ahora.
0: Ahora tres.
17: Sí.
0: Tienes que postular a tres, no necesariamente tres universidades, tres programas de estudio, ¿no? Tres programas de estudio distintos.
17: Sí.
0: Y a la beca al mismo tiempo. Sí. Porque, claro, imagínate la tristeza si te dan la beca, pero no te admiten en ninguna universidad. Entonces, esa beca, pues, no la vas a poder utilizar.
17: Exactamente.
0: Y a veces la que te pide el nivel de inglés, y ahí sí viene, querido Raúl, tú que me preguntabas sobre el TOEFL, ya, ahí es donde la universidad te pregunta cómo acreditas tu nivel de inglés. El TOEFL solía ser para Estados Unidos, pero también empezó a ser admitido en Reino Unido. Mm. Y hay otras pruebas también, etcétera. Entonces, sí, sí es importante que se haga estas postulaciones varias.
17: Exactamente, sí. Todos los detalles son disponibles por nuestra página web. Sí. También necesite postular por esta página web. Todo por allá. Sí.
0: Y finalmente, uno postula, ¿y en cuánto tiempo va a recibir la respuesta sobre si ha sido admitido o no? Y si hay otro filtro, hay un paso adicional luego también.
17: Sí, necesite ofrecer las tres pruebas de
0: ingreso.
17: Aceptación en los tres títulos de
0: programas.
17: Exactamente, mm-hmm. Sí, sí, sí, sí.
0: Y una vez ello, que será algunas semanas después de haber terminado la postulación, es que te pueden dar la noticia si eres admitido o no. Por experiencia digo que suelen ser dos etapas, ¿no? Una primera etapa y luego hay una segunda que es una entrevista personal, sí. Embajadora, es un gusto que nos haya acompañado. 8 meses en Perú.
17: Sí.
0: Cortito. ¿Qué tal?
17: Sí, muy bien, muy bien. Sí, muy cortito. Estaré acá por 4 años.
18: Cuatro años.
17: Pero hay muchas cosas a hacer en el Perú y muchas cosas a comer también. Sí, y me gusta mucho la comida peruana, pero no ha probado todas las cosas, pero hay tiempo, ¿no?
18: ¿Qué es
17: hay
18: lo
17: tiempo.
18: Que más le ha gustado de la comida peruana?
17: Tengo una obsesión con chirimoya.
0: La ¿con verdad. La chirimoya?
18: Sí, es deliciosa.
17: Esta semana a comida por la primera vez King Kong con sabor chirimoya. Es bastante, bastante rico, la verdad, sí.
0: Bueno, tiene 4 años para probarlo todo. Muchas gracias, sí. Embajadora, por haber estado con nosotros. Nos acompañó la embajadora de Reino Unido para hablarnos de la beca Chimlin, una oportunidad extraordinaria. Yo les recomiendo a todos que puedan participar en su postulación.
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4: 3 y 1.
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19: Lejano de magnitud 5.2 originado en el mar de Chile y con epicentro en Tocopilla se registró a las 12 y 19 de la madrugada hora peruana. Según el Instituto Geofísico del Perú, el movimiento sísmico se sintió al sur de la provincia y región de Tacna. En tanto, la Dirección de Hidrografía de la Marina de Guerra descartó alerta de tsunami en el litoral peruano. En el marco de las elecciones regionales y municipales del 4 de octubre, vecinos del distrito limeño de Pucusana exigieron que la próxima gestión municipal sea más eficiente y priorice la seguridad, el mejoramiento de las pistas y la renovación de la imagen del distrito.
20: Sabemos que Pucusana está atravesando una situación un poquito complicada, ¿no? Y es que no vale tener un parque hermoso, una plaza de armas hermoso, sabiendo de que la casa está sucia. Eso es lo que nosotros como vecinos no les pedimos, ¿no? Que la autoridad que entre, ¿no? Así a la municipalidad, un poco cambie la imagen de Pucusana.
21: Que haya pista, arborización, ¿no? Y para los asentamientos humanos, ¿no? Que le faltan, ¿no? Los parques, ¿no? Parque de recreación, escuelas.
19: El presidente de la Comisión de Constitución del Senado, Carlos Mesía, dijo esperar que la Cámara de Diputados apruebe gran parte de las 66 medidas de facultades legislativas solicitadas por el Ejecutivo. Agregó que Juntos por el Perú no cuenta con una bancada sólida, por lo que el rechazo de las facultades en bloque no está asegurado.
22: Solo que la Cámara de Diputados parece ser que está gobernada por Juntos por el Perú, y Juntos por el Perú no tiene necesariamente una posición sólida, coherente. Hay fisuras ahí, en fin, es un problema de ellos, pero claro, afecta la gobernabilidad porque es probable que no tengan una posición única sobre la delegación de facultades.
19: La policía capturó en el distrito limeño de San Martín de Porres a un presunto cabecilla del tren de Aragua, requerido por la justicia de Chile, así lo informó el director de la Dirección Nacional de Investigación Criminal de la Policía, Manuel Osada.
23: Él responde al nombre de Ibelmeri Adón Colina Maldonado, de 48 años de edad, alias R15. Él habría participado en uno de sus delitos más significativos, y por lo que está requisitoriado también, es que tenía, en el mes de mayo de este año, tenía secuestrado a otro venezolano. Es cabecilla de esta organización transnacional, el Tren de Aragua, pero en Chile.
19: El ministro de Defensa, Rafael Belaúnde, sostuvo que el Estado debe estar en condiciones para responder con la misma capacidad de fuego a las organizaciones criminales que utilizan armamento de guerra para atacar a la población.
25: No es el cogotero, no es el que roba un celular, ¿no? Entonces, organizaciones criminales que utilizan armamento de guerra contra la población, necesitamos que el Estado esté en condiciones de responder con esa misma capacidad de fuego. Y para eso necesitamos catalogarlos como grupos hostiles, y eso es lo que estamos buscando.
19: La policía de Nepal despidió con honores a sus 85 agentes fallecidos durante la devastadora riada en la frontera con el Tíbet de China. En tanto, decenas de efectivos aún continúan entre los desaparecidos. Faltan 73 días para la visita del Papa León XIV al Perú.
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1: En nuestro segmento de Los Chistosos, Daniel Marquina y Hernán Vidaurre escucharon a los oyentes y las canciones relacionadas a la infidelidad.
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0: El tío Marquín está voladazo, no sabe ni qué hora es. Les pido por favor un poco de respeto, me he confundido. Son las 4 de la tarde con 40 minutos. O sea, uno se confunde ya. Ya. Asumen cualquier cosa. Por favor, un poco de respeto.
1: Bueno, aquí están diciendo, porfa, que el doctor Huertón presente las canciones y lo dejamos parche.
0: Hacemos un mix.
2: Así es. 39 minutos han transcurrido después de las 4 de la tarde. ¿Cómo estás, querido Marquera?
0: ¿Cómo está, doctor?
2: ¿Qué tal, bueno? Oye, qué buena, ¿no? Canciones difíciles. Y hay muchas. Bueno, el venado es el más conocido.
0: Doctor, usted como doctor.
2: No me digan en la esquina el venado.
0: Usted como doctor, ¿aparecen cicachos? O sea, sí aparecen. ¿De dónde viene que aparecen cachos?
2: Claro, claro. Y si a alguno no les crecen los cachos, es por falta de calcio. Claro, por falta de calcio. Tú le das, bueno, le das por lo menos 15 días de calcio, vas a ver cómo les crecen los cuernos.
0: Impresionante. Está reventando el chat de YouTube. Y me imagino que también deben llegar bastantes mensajes al 988-860-539. Están participando. Por favor, ¿qué es eso? Ah, está gracioso, Plin.
3: Está gracioso.
0: Bueno, así eres. Perfecto. Perfecto. Hoy mismo, antes que acabe el programa, te incendio, porque te lo mereces. ¿Ah? Te crees vivo. Y eso que hemos comprado tu silla en Wakanda para que resista.
1: Sí.
0: Ya está, perfecto. A ver, ya saben, 988-860-539 y se puede llevar pase doble para el Circo de la Tarumba.
3: Así es, envíen sus audios, sobre todo esos que se han visto con Cachito Ramírez. Así es, ¡aperr! Hola, ¿cómo está, querido Marquina?
0: ¿Cómo está, mi tío Melchorita? Qué gusto de verte acá, como siempre.
3: Aquí Ricardo, dice Ricardo Romani Mata. Hernán, ahora solo sales una vez en RPP en la rotativa del live. Minutos antes de las 7, ¿por qué no aparece después, antes de las 8? No, lo que pasa es como va a jugar Cienciano. Va a jugar Cienciano, le estamos dándole punche, Pepe, porque le ganamos al Botafogo, mi querido. Ya después del partido, vuelven las dos secuencias.
0: Mañana, 7:30 de la noche, el partido de vuelta en Brasil, Botafogo versus Cienciano. Ahora sí, ¡suéltala, Plin!
4: ¡Hala, Marquina! ¡Habla, tío Hernán! Los chistosos. A ver, esta es buena. Esta que dice, sale con tu mujer. ¿Qué? Sale con tu mujer. Que te perdone Dios, yo no lo voy a hacer. Esta es buena.
0: Ay, claro. Don Omar y Aventura.
1: Sí.

0: todavía con la esposa. Qué basura.
1: Qué basura.
0: A ver, 988-860-539. Hoy en Los Chistosos, canciones de infieles. ¡Suéltalo, please!
2: Hola amigos, ¿cómo son? Soy Chiqui.
3: Estamos bien, estamos con Chiqui, Chiqui, nuestro querido Chiqui. A ver, ¿por qué lo presentas? Tú que eres un experto, amigos, tú eres un conocedor de la música.
2: Te agradezco la presentación. Soy un tipo que conoce muchísimo de música. Atención, suéltame una canción de infidelidad. En este momento quiero ir escuchando ya mismo aquí en RB. A ver, dime, Chiqui, quiero mi lonche. Y automáticamente te envío un pan con torreja. Uy, esto es un éxito de los Paquines. Año 1992. Esto es El Venado. Eso lo bailabas ahí con el vecino, con la vecina. Claro que sí. Nadie sabía que eran amantes, pero ellos bailaban rico El Venado.
3: Cuatro de la tarde con 46 minutos. Compañeritos, definitivamente. Este es un tema, ya es un himno. Himno de los

0: interrumpido. Es un himno.
1: Por supuesto.
0: Qué tema tan bueno. No pasa de moda el tema de los Paquines.
1: Es impresionante, los Paquines.
0: Tenemos otro.
1: Me dicen que ya hay un audio. A ver, suéltalo, Plin.
2: Muy buenas tardes. Saludos a Marquina, saludos a Hernán. Una canción para las infieles. La Descarada, de Rayleigh Barba. Saludos.
3: Por ser la más hermosa. Tiene casi nada.
4: Este es un tema, la Descarada, ese tema le dediqué a mi ex.
1: Y a mí me gusta. Muy cochita, se la dedicas a Montserrat.
4: No le digas el nombre, pues oye, estoy diciendo bien nomás para pasar tu link.
1: Perdón, tío, la fregué, te quemé.
4: Bueno, oye, cabra vieja. La mentira de. Bueno, oye, ceja de perro.
1: No vean eso, sí. A ver, oye, Mercosita, antes de irnos, ponle un chaplín al productor para irnos.
4: No te deprendes, el señor Volquete con zapatilla. Estamos aquí con los temas de infidelidad de mi querido Marquina. Usted sí, no le voy a poner chapa porque...
5: A mí cada día que viene me pones tres, tío, ya suéltame también un poquito.
4: No.
5: Mi querido.
4: El señor Chiquipona también. Chévere. Este se porta bien. Claro. Jamás es infiel.
1: Bueno, ya salieron dos audios al 988-860-539. Nos quedan tres audios que van a aparecer en cualquier momento. Cada uno tiene que decirnos cuál es su canción de infidelidad favorita. A mí me encanta la de Caricias Prohibidas, la salsita. Esa es brava. La del grupo Nietzsche también se pareció tanto a ti. Buena también. Pero la pregunta es para ti. 988-860-539.
6: ¡Ya tenemos otro audio!
1: A ver, suelta.
6: Soy el chef que te dice, ¡suéltala, Plin!
1: De Plin a Plin.
7: Hola, chistosos. Una cancioncita sería una salsita, ¿no? Los amigos no se besan en la boca.
1: ¿Salud? ¡Epa!
4: No se besan en la boca, no se hacen un beso.
1: Ya entendiste, Plin.
4: ¿Cómo salió? Se me ocurre decir, no le besen la boca, le agarra la cara, hermano. Le agarra el caramelo.
1: ¿Y eso? ¿Tú qué opinas, tío, Mercochita?
4: No, se ve claramente. Ese va cuando salió el video, pues... Mire,
1: se ve que hay un Vesubio.
4: Yo te voy a decir que ahí no hay nada.
1: Claro.
4: Ah, entonces, pues, no te me prendas.
1: Ahí se ve un Vesubio, pues, tienes razón. A ver...

0: Tampoco te tiene que atrasar, pues.
1: Claro.
0: ¿Sabes que yo tenía problemas que este tipo me conocía?
1: Era tu causa, ¿no, tío?
0: Basura. Más que sea basura, uno tiene que respetar, como dice la Santa Escritura, ¿no? No desearás a la mujer del prójimo, ni a tu prójimo.
1: Claro, claro que sí. Muy bien dicho, tío Melchorita. Bueno, a ver, ¿qué otra canción viene? Suéltala, suéltala. Suéltala, please.
2: Hola, chistoso, ¿qué tal?
0: ¿Cómo estás? Bueno,
2: una clásica es Infidelidad, de Wilmer Cartagena.
0: Infidelidad, el depredador de la salsa.
1: Sí, Wilmer Cartagena, que de noche parece Batman.
0: Así es. La
1: posibilidad. Así es, mi amigo Wilmer.
0: El puma de la salsa.
1: La naricita sensual de la salsa.
0: La naricita sensual. Sí, la nariz de Angelina Jolie. No la escuches.

0: No llores, esa fue una mala mujer y no te merecía. Tranquilo, gordito, acá están tus amigos. Supérala. Esa muchacha fue mala.
1: Qué lindo canta el señor. ¿Cómo se llama el señor?
0: Se llama Wilmer Cartagena.
1: Wilmer Cartagena, más conocido como Aquaman del Guayabo. ¡Ah!
0: El Michael Jackson de la salsa. A ver.
2: Tres y 16.
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0: 3 y 20.
1: Estamos con ustedes, amigas y amigos, en esta nueva hora de RPP Informando. Mi nombre es Carlos Montalvo y los estoy acompañando en esta presente edición. Martín Ojeda, gerente general de la Asociación de Transportes Intraprovinciales, cuestionó las nuevas medidas del gobierno y calificó de inaccesible la plataforma para acceder a la devolución de subsidios.
2: El doctor Martín Ojeda, director general de la Asociación de Transportes, es el gerente general del... Te he puesto director otra vez, hermano. Gerente general de la Asociación de Transportes Intraprovinciales de Pasajeros. Está con nosotros aquí para dirigirse a todas las provincias, a todas las regiones. Especialmente en esta oportunidad a Piura. A ver, el gobierno aprueba nuevas medidas extraordinarias para enfrentar el impacto del incremento del precio de los combustibles sobre el transporte terrestre. La norma establece dos mecanismos temporales de apoyo económico. El Meta Nacional, dirigido a transportistas de los servicios de transporte de personas y mercancías, ¿ya?, a nivel nacional, regional y provincial, y el Meta Lima y Callao, destinado a los operadores comprendidos en el ámbito de la ATU. ATU es la Autoridad de Transporte ya Urbano de Lima y Callao. El objetivo es garantizar la continuidad del servicio y evitar que el incremento de los costos termine trasladándose completamente a los pasajeros y usuarios. Está bien, el subsidio está bien, ok. El propio decreto reconoce que el encarecimiento de los combustibles puede producir un efecto de inflación de costos. Sí, efectivamente. Y no solamente del transporte, sino de los alimentos, por ejemplo, que ya se está registrando. Entonces, incremento de costos de operaciones en buses, camiones y otros vehículos. Lo que puede traducirse en mayores tarifas de transportes y fletes. Y obviamente, posteriormente, un incremento del precio de bienes y servicios. Este documento advierte específicamente que este proceso puede presionar al alza el precio de los alimentos y afectar la economía de los hogares. En tal sentido, hemos invitado a un hombre, ¿no es cierto?, que trabaja hace muchísimo tiempo por el transporte. Hace muchísimo tiempo por el transporte. Nos referimos al doctor Martín Ojeda, repito, gerente general de la Asociación de Transportes Interprovincial. Ya, entonces, doctor, ¿qué tal? Del día viernes que conversamos hasta este momento, lunes 17, hemos empezado con el pie derecho. ¿Viste usted algún cambio, alguna nueva forma, digamos, de solucionar de verdad en estos tres meses que vienen este problema terrible del costo del transporte, del combustible, digamos, a través de estos subsidios, doctor?
3: Bueno, de buenas intenciones está empedrado el camino al infierno, vuelvo a repetir. Acá hay buenas intenciones, pero los temores que teníamos el día viernes y que los explicamos se han traslucido en este decreto de urgencia 007. ¿Por qué? Primer punto. Si tenemos una devolución que está manejando la ATU, que es de mayo a julio, dos meses, 29 de mayo al 29 de julio, y sabemos que está colapsando el sistema, volvemos al mismo problema. Nos están dando otra vez tres partidas presupuestales en una, o sea, tres partes del 16 de septiembre al 15 de octubre, del 16 de octubre al 16 de noviembre y del 16 al 15 de noviembre y del 16 de noviembre al 15 de diciembre.
2: Ya.
3: Nos están dando, muy bien, acá vas a tener tu dinero. Pero cuando yo veo la plataforma, o en pocas palabras, te dicen, de este banco va a salir el dinero, y vas al banco y la puerta está cerrada todos los días. Entonces, ¿cómo vas a poder cobrar?
2: Claro.
3: Entonces, acá está el problema. Este decreto de urgencia tiene la misma problemática que tiene su antecesor, que es el decreto de urgencia 004, que es una falencia en la plataforma que no es amigable, es enemiga. Segundo punto,
2: dejamos ahí el interrogante y vamos a la pausa y retornamos aquí con el doctor Ojeda, que ya conoce cómo es este trabajo que hacemos en la radio y la televisión. Pausa, ya regresamos en Ampliación de Noticias Regional. Seguimos con esta maratón de entrevistas aquí en Ampliación de Noticias Regional. Hoy nos visita Martín Ojeda, el doctor Martín Ojeda, gerente general de la Asociación de Transporte Interprovincial. Entonces, hablábamos de primer punto. Pasamos al segundo punto, ¿no? Vamos al segundo capítulo, entonces. Atención.
3: En primer lugar, dentro de los objetivos de este decreto de urgencia es evitar que la oferta que se da de los vehículos sea afectada por esta externalidad de la subida del combustible. Entonces, pregunto, ¿tú excluirías a alguien que hace transporte regular en diésel?
2: No.
3: No, pues no. Entonces, nos hemos dado con la sorpresa que, por ejemplo, en el caso de Piura, que es una concesionaria de transporte regular que es exclusiva en diésel, con más de 350 unidades vehiculares, con más de 140 mil pasajeros por día, ha sido excluida porque el que ha hecho esta norma no se ha puesto a pensar que Lima no es el Perú, porque las concesionarias de Lima sí están con gas natural o energía más amigable. No están con diésel. Y sin embargo, han puesto, no proceden las concesionarias, aquellas que están dentro de las normas de promoción a la inversión privada. Entonces, norma de promoción a la inversión privada. Entonces, el que ha hecho esto, ya lo mató a Piura. Lo destrozó. A pesar que Piura, dentro de la externalidad que hubo en la pandemia, recibió subsidio.
2: Sí, pues.
3: Entonces, esas situaciones nos dejan mucho...
2: ¿Cuál sería la explicación? A ver, pongámonos en positivo, a ver, no lo encuentro nada positivo, pero pongamos, a ver, usted que conoce bien el tema, a ver, don Martín, a ver, usted conoce bien el tema, ¿por dónde podría haber algún tipo de explicación? Porque yo le busco, yo no soy experto en la materia, ¿podría haber algún...?
3: Claro, porque una concesión asume los riesgos, ¿no? Pero esta es una externalidad que está fuera de los riesgos comunes de un tema contractual. Y lo único que está fomentando es que la ilegalidad, el caos, reine en Piura, porque si ellos dejan de trabajar, ¿quién va a tomar su puesto?
2: Sí, pues.
3: La moto lineal,
2: esa el auto decisión, colectivo. ¿Esa decisión quién la tomaba? ¿Economía, presidencia del Consejo de Ministros?
3: Esto ha venido del Ministerio de Transportes. La información que tenemos es que esto ha venido del Ministerio de Transportes y Comunicaciones.
2: O sea, no han tomado en cuenta el transporte de Piura, que hace su trabajo básicamente con
3: por ser concesionada.
2: Por ser concesionada.
3: Sin saber que la concesión de Piura es 100% a diésel.
2: Sí, pues. Ya. Correcto, muy bien.
3: Vamos al tercer punto.
2: Tercer punto, y después entramos al tema de qué va a hacer el gremio de transportistas, ¿no? Ante esta postura que es medio extraña.
3: El tercer punto es que la devolución del selectivo, perdón, que estoy hablando, disculpa, la devolución del combustible que se dio en el mes de mayo estableció un tope, los famosos topes, cosa que nunca se habló. Pero este dice, te vamos a dar 3 meses. Sin embargo, me han puesto el tope de 2 meses, porque el tope anterior era de, por ejemplo, en el M3, que es bus, le pusieron 1.915 galones.
2: Sí.
3: Y ahora, que es para 3 meses, le han puesto 1.915 galones. O sea, no nos está dando 3 meses. ¡Mentira! Es una burla, pues. Que no nos engañen, que nos digan la verdad. Y eso que nosotros criticábamos, que los 1.915 galones, en el caso de un bus, no eran necesariamente 2 meses. En muchos casos abarca bien. Como se dice, aceptamos.
2: Ya
3: no nos quedó otra, pues ya nos pusieron ese decreto de urgencia. Pero que nos digan ahora, te devuelvo 3 y le pongas 1.915 igual, es una burla. Pues no mientan.
2: ¿Esto cómo perjudica al gremio de transporte? ¿Cómo lo está perjudicando?
3: Lo que pasa es que esta externalidad, que es la problemática del combustible, lo que está afectando al gremio es la operatividad misma de sus vehículos, y que lamentablemente no estamos pasando, no estamos trasladando el precio al usuario final. Y esto también es muy peligroso para el tema de carga o el tema de flete. Uh-huh. Porque si los camioneros comienzan a trasladar su precio al usuario final, todo va a subir.
2: Claro.
3: Y eso es lo que no se dan cuenta. Entonces, estos 3 puntos va a originar que gremios como Piura hagan marchas. Gremios como los que están en Pucallpa, de los camioneros, no son tontos, pues. O sea, no van a decir, oye, esto es igual o peor que el anterior. Si ustedes creen que si yo tengo una devolución la de mayo a julio, bien estructurada, con devolución rápida, sin con páginas que se cuelguen, sin una ¿estarían parando?
2: No, pues no.
3: No estarían parando, pues.
2: Claro.
3: Entonces, ese es el tema, ¿no?
2: Ese es un tema, pero terrible. Bueno, entonces, algunos titulares sobre qué tendría que hacer en primera instancia el gobierno, a ver, para ver este tema de la
3: primero alza modificar
2: de precios del combustible.
3: Claro, primero ser sinceros, porque a veces con la sinceridad uno podría entender. Señores, le estamos dando hasta 1.915 galones, que equivale a un mes, en tres partidas de tres meses. Ah, ya dijo la verdad, pues, ¿no?
2: Ya.
3: ¿Verdad? Pero que no nos engañen. Segundo lugar, que incorpore a concesiones estructuradas en diésel, como el tema de Piura.
2: Sí.
3: Ese caso es un abuso. Mm. Y en tercer lugar, que la página web que está tratando de sacar adelante la ATU sea amigable y no enemiga.
2: Hay que hablar en chino, lo que no han informado. Que uno tiene que hablar chino para entrar a la página web.
3: Claro. Y eso que eres buena gente.
2: No es. Muchachos técnicos, lo que han hecho el sistema, el software encargado, oye, háganlo más amigable.
3: Mira, yo te doy un ejemplo, ¿ya? Tú sabes lo que es una empresa que tiene por un promedio de 100 vehículos. Se demora 2 horas en cargar sus 100 tarjetas de circulación y colocarle los galones. Y al final, cuando aprieto el botón, sale 0 galones. Es una burla, pues. Tiene que volver.
2: Oye, ¿se das cuenta? Plata cuesta hacer ese tema. Detrás de ello hay un montón de técnicos expertos, claro, que sabenlo todo ya, pero miran, no está funcionando bien.
3: ¿Y sabes por cuál es lo peor que me faltó el cuarto punto?
2: ¿Cuál?
3: Que esto es con prelación. O sea que si tú no ingresas, pierdes tu ticket. Y si no tienes ticket, no cobras. Porque las partidas presupuestarias que se han dado son exiguas. La última que acaba de salir por 3 meses es de 60 millones. Ya. Ha subido, pero igual es exigua.
2: Claro, que era 30 millones.
3: 35, exacto.
2: 35 era, ahora sí. 60 millones, pero igual es corto, efectivamente. Bueno, vamos a ver, pues, doctor Martín Ojeda. Seguiremos conversando sobre el particular como siempre. Aquí está abierta esta tribuna democrática. Lo cierto, ya voy a decir una cosa más. No se trata de atacar al gobierno que recién empieza. No tiene nada que ver, y menos con las personas, con los ministros como personas, a señora Keiko Fim. No se trata de eso. Se trata de ventilar los temas principales que van a afectar, como consecuencia de un mal manejo, ya la economía popular, la economía de la gente, del pueblo, ya si quieren. Ese es el tema, ese es nuestro objetivo. Es analizar la gestión, lo que tú haces como profesional, que dice que sabes. ¿Entiendes? Claro. Entonces ahí los gremios conocen muy bien su chamba, conocen muy bien su trabajo.
3: Sí, no es un tema político, es un tema 100% técnico que nos va a traer muy, muy serios problemas.
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0: 3:33. 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
5: El ministro de Vivienda, Mauricio Arnillas, informó que un total de 500 módulos temporales de vivienda llegarán hoy a la región Junín para ser instalados en los distritos y anexos que resultaron afectados tras el sismo registrado el 18 de julio. La Autoridad Nacional de Infraestructura de la Presidencia del Consejo de Ministros oficializó la expropiación de más de 19 hectáreas de la comunidad campesina San Pedro de Mórrope con el fin de ejecutar obras de protección ante el riesgo de inundaciones en el río Motupe, en la región Lambayeque. El presidente del Consejo de Ministros, Luis Galarreta, y el ministro de Economía, Elmer Cuba, sustentarán ante el Pleno del Congreso este jueves 3 de septiembre los proyectos de ley de presupuesto, endeudamiento y equilibrio financiero para el 2027. La Comisión Multisectorial del ENFEN mantiene el estado de alerta ante la alta probabilidad de que el fenómeno El Niño alcance una magnitud extraordinaria entre septiembre de este año y enero del 2027. 4 personas resultaron detenidas por daños al patrimonio cultural tras realizar excavaciones y presuntos rituales en la Cuaca Palao, ubicada en el distrito limeño de San Martín de Porres. La policía de Nepal despidió con honores a sus 85 agentes fallecidos durante la devastadora riada en la frontera con el Tíbet de China. En tanto, decenas de policías continúan entre los desaparecidos. RPP te recuerda, la velocidad máxima en calles y jirones es de 30 kilómetros por hora.
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6: A
5: esta hora tenemos información directo en directo con nuestra compañera Alejandra López. Adelante.
7: Gracias. Directo en directo. Una adulta mayor de 88 años falleció la tarde de ayer tras sufrir un paro cardíaco al interior de la iglesia San José, ubicada en la plazuela Isabel la Católica en el distrito de Bellavista, en la provincia constitucional del Callao. Hasta el lugar llegaron personal de Serenazgo de Bellavista y una ambulancia de la compañía de bomberos Garibaldi 7, quienes realizaron labores de reanimación. Sin embargo, según las autoridades, pese a los esfuerzos de los paramédicos, la mujer falleció. La víctima ha sido identificada como Elena Brañez Gómez, de 88 años. Hasta el lugar también llegó la policía del sector y peritos de criminalística, quienes realizaron las diligencias correspondientes. Finalmente, sus familiares se hicieron presentes en el lugar y lamentaron su inesperado fallecimiento. 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

0: Giancarlos Vera, director del Departamento de Educación de la Universidad Católica San Pablo de Arequipa, alertó sobre la crisis educativa tras los resultados en la encuesta del 2025. Solo 12,8% logró los aprendizajes esperados en matemáticas y 11,3% en lectura. Lo escuchamos enseguida.
1: Las brechas educativas que arrastra el Perú no terminan cuando un estudiante culmina el colegio. Como todos saben, comprendemos, los problemas de aprendizaje en secundaria pueden condicionar su ingreso y desempeño en educación superior y posteriormente sus oportunidades de incorporarse al mercado laboral. Esta es la advertencia planteada por la Universidad Católica de San Pablo, de Arequipa, que propone concentrar ¿ya? esfuerzos en recuperar los aprendizajes fundamentales, mejorar la formación docente y llevar profesores hacia las especialidades y zonas donde existen mayores déficits. Pero ¿por qué esto no se consigue? ¿Por qué es difícil conseguir en el Perú? Esto es un buen análisis, es un trabajo profesional, por cierto, técnico, y entonces yo, si fuera gobierno, ¿no? tomaría... ¿no es cierto? Me entrevistaría con los expertos que han desarrollado este trabajo y sería genial, ¿no es cierto?, para provecho de todos los peruanos. Giancarlo Vera, especialista en educación y director del Departamento de Educación de la Universidad Católica San Pablo de Arequipa. Muy buenos días, Giancarlo.
2: Buenos días, Jesús. Mucho gusto. Gracias por el espacio.
1: A ver, los resultados más recientes de esta Evaluación Nacional de Logros y Aprendizajes, ¿no es cierto?, 2025, realizada por el Ministerio de Educación, muestran la magnitud del problema. En quinto de secundaria, apenas el 12,8% de los estudiantes alcanzó los aprendizajes esperados en matemáticas y solo el 11,3% lo hizo en lectura. ¿Qué significa esto, Giancarlo Vera?
2: Bueno, creo que es un hecho grave porque, de hecho, fue la primera vez que en la prueba Nacional de Logros del Aprendizaje se evaluó quinto de secundario. Solamente se evaluaba cuarto de primaria y segundo de secundaria, y esta vez se ha evaluado a los alumnos que van a egresar. Y claro, lo que ha manifestado es que los alumnos que egresan, de verdad, salen con no salen con las competencias y las capacidades necesarias para poder afrontar la vida universitaria y laboral, porque esos porcentajes hablan de que prácticamente uno de cada 10 entiende lo que lee y resuelve problemas matemáticos. Uh-huh. Y también podríamos citar el resultado de ciencia y tecnología, que está alrededor del 8%. Yeah. Entonces, creo que estos resultados nos manifiestan y cómo incluso durante la educación básica la capacidad decrece, porque evidentemente los resultados en primaria y en segundo y secundaria son un poco mejor. Sí. Y segundo, que son resultados que preocupan, digamos, de cara al futuro profesional y a la economía, digamos, del país. Entonces, uh-huh. Eso creo que es grave.
1: Correcto. Muy bien, esto... Yo no sé si esto, desde inicio, porque estamos hablando de la educación secundaria, un pie a postular a cualquiera de las universidades de nuestro país, tiene que ver de pronto con un tema de fondo que significa la reestructuración, la capacitación de los maestros, la participación de la familia. ¿Por qué ocurren todas estas cosas que estamos arrastrando desde hace mucho tiempo?
2: Bueno, nosotros hemos estado analizando diversos informes, hemos tenido discusiones a muchos niveles, porque hemos estado diseñando una nueva carrera, que es la carrera de educación secundaria. Yeah. Y en ese marco hemos estado revisando, por ejemplo, hay un informe de la OECD que justamente manifiesta, analizaron más de 40 países, muchos expertos e investigaciones, y concluyeron, una de las conclusiones fue que era muy importante los contenidos de calidad. Ajá. Sobre esto, de hecho, creo que nuestra conclusión es que nuestro currículo nacional actual no tiene, digamos, claridad en los contenidos. Los contenidos están inmersos en las capacidades, desempeños y competencias, y no hay una matriz de contenidos clara y no hay un nivel de contenidos definido. Entonces nosotros, de hecho, en nuestras reflexiones y en nuestras propuestas estamos acentuando un contenido de nivel y de calidad. E incluso la integración de las disciplinas no se hace por proyectos, sino los proyectos son consecuencia de una integración del contenido entre disciplinas, pero por el contenido mismo. Es decir, nosotros hemos creado, hemos vinculado lengua, literatura y arte como contenidos relacionados y matemáticas y ciencias naturales. Entonces, mm-hmm. Sí hemos concluido un primer punto en la importancia del contenido para que es algo que creo que el Perú necesita.
1: Ya, correcto. Aquí lo tengo, ¿no? La Universidad Católica San Pablo plantea tres prioridades concretas. Me corrige, por favor, esto, Giancarlo. Tres prioridades concretas. Primero, recuperar los aprendizajes fundamentales mediante un currículo sólido y una enseñanza efectiva. Segundo, elevar la calidad de la formación inicial docente en los aspectos disciplinar, pedagógico y humano. Y tercero, orientar el talento docente hacia las especialidades y zonas donde existe mayor déficit. En el primero, recuperar los aprendizajes fundamentales mediante un currículo sólido y una enseñanza efectiva. ¿Podría traducir en palabras simples?
2: Claro, creo que el primero y el segundo están muy conectados, porque la segunda prioridad habla justamente de lo disciplinar, pedagógico y humano, y para eso nosotros es un currículo sólido. ¿Qué sucede? Un profesor de secundaria, a nuestro juicio, tiene que ser experto pedagógico, o sea, tiene que saber enseñar, pero también tiene que ser un experto en su disciplina.
1: Claro.
2: Es decir, no puede ser que un profesor de matemática en secundaria no sepa bien álgebra. Se tiene que ser experto en álgebra y también experto en la enseñanza del álgebra. Es los dos. Por eso nosotros hemos estado reflexionando de la importancia del contenido en la enseñanza, de tal forma que la pedagogía, la didáctica, esté al servicio del contenido y teniendo el contenido un lugar primordial en secundaria. Y a eso le sumamos un tercer punto, que es lo humano, porque nosotros en nuestras reflexiones hemos concluido que es muy importante que un profesor conozca profundamente al ser humano. Y por eso nosotros ofrecemos muchos cursos. Ofrecemos, por ejemplo, para el conocimiento del hombre, cursos de fundamentos neurobiológicos del aprendizaje, educación de la afectividad, educación de la corporalidad, psicología del desarrollo, antropología, filosofía de la educación, antropología pedagógica, problemas de aprendizaje. De verdad que estamos tratando de que el profesor de secundaria sea experto disciplinar, experto pedagógico y experto en humanidad. Eso con respecto a los dos primeros. Podría mencionar algo del tercero, pero como para empezar, para dar algunos indicios, menciono estos puntos, Jesús.
1: Correcto. El tercero, orientar el talento docente hacia las especialidades y zonas donde existe mayor déficit. ¿Cómo es eso, profesor?
2: Mire, de hecho, en la prueba ELLA podemos ver que los resultados, la diferencia porcentual entre lo urbano y lo rural, y lo público y lo privado, es evidente. O sea, al menos 10 puntos porcentuales de diferencia en favor, evidentemente, de lo urbano y lo privado. Nosotros, de hecho, desde hace varios años estamos pensando qué hacer, y por ejemplo, nosotros estamos incorporando el curso de quechua en nuestra malla curricular, porque creemos que los alumnos no solamente tienen que salir a la educación básica regular que todos conocemos, sino también tenemos que ofrecer alumnos a la educación intercultural bilingüe. Y para eso pensamos que la formación en quechua puede ayudar.
1: Correcto. Entonces, ¿cuál es el desafío el desafío como objetivo, del objetivo, digamos, de tener un alumnos expeditos, bien preparados y enfrentar a la universidad? ¿Cuál es el desafío?
2: Bueno, yo creo que el desafío está de secundaria de alta calidad con estas características que menciono, de tal forma que podamos levantar, digamos, estos números en secundaria. O sea, creo que un agente fundamental para que los aprendizajes mejoren son los profesores. Podríamos mencionar también la infraestructura, el presupuesto, creo que hay muchos elementos, pero el profesor es fundamental. Entonces, nuestra contribución como universidad, que es lo que podemos manejar, es de secundaria, de excelencia, para que puedan mejorar estos números y así también se mejoren otros resultados en otras pruebas.
1: Giancarlo Vera, especialista en educación y director del Departamento de Educación de la Universidad Católica San Pablo de Arequipa. Muchísimas gracias, profesor. Seguiremos conversando. Hasta la próxima.
2: Muchas gracias, Jesús. Hasta luego.
1: Hasta luego, hasta luego. Sí, pues son términos fundamentales. Y aquí los expertos en educación nos han dicho, ahora tenemos que centrar en el tema del aprendizaje, por Dios. Aprendizaje.
3: Tres y 46.

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3: Blandina Contreras, presidenta del Comité Ejecutivo Nacional, y Fausto Torres, secretario general de la Confederación Campesina del Perú, denunciaron una crisis interna por presunta usurpación de cargos y cambios ilegales en los estatutos.
4: Presidenta del Comité Ejecutivo Nacional de la Confederación Campesina del Perú y don Fausto Torres Porra, secretario general de la Confederación Campesina del Perú. Podemos decir de todo, palma revolucionaria, palma de lucha, compañero, lo que tú quieras. Yo pensé que los compañeros estaban unidos y sólidos, pero ¿qué ha pasado en el camino, compañeros? ¿Qué pasó en el camino? ¿Se han dividido? ¿Están formando una nueva organización? ¿Es la misma Confederación Campesina del primer secretario general, iqueño él, luchador, que con lo cual se ha ganado muchos derechos, se ha recuperado tierras, la propiedad de la tierra? ¿De qué estamos hablando? A ver, buenos días, señores. Buenos días, Blandina. Buenos días, Fausto. A ver, Blandina Contreras, presidenta del Comité Ejecutivo Nacional de la Confederación Campesina del Perú, o don Fausto Torres Porras, secretario general de la Confederación Campesina del Perú. Díganos, necesitamos una explicación, por favor.
5: Sí, en primer lugar, muy buenos días a Radio Programas. Agradecerle y reconocerle este espacio que nos brinda. Mi nombre es Fausto Torres Porras. Yo soy de la provincia de Chincheros, región Apurímac.
4: Apurímac, sí.
5: Como secretario general de la Federación Regional de Comunidades Campesinas y Productores Agropecuarios de Apurímac, FERJAP. Nosotros hace dos años, 2024, tuvimos un homenaje en la comunidad campesina de Tancayo, Chincheros ahora, un homenaje de los 50 años del aniversario de las tomas de tierras o la recuperación de las tierras en Andahuaylas y Chincheros. Mm. En esa reunión estuvo nuestro compañero Andrés Luna Vargas y la Federación Departamental de Comunidades Campesinas de la Libertad, y nos han manifestado en el homenaje una carta para poder coordinar sobre la situación de la marcha del Comité Ejecutivo de la Confederación Campesina del Perú. Nos encargaron como coordinadores y posteriormente realizamos el año pasado una Asamblea Nacional de los Delegados de distintas regiones, y ahí eligieron una comisión organizadora del Congreso Nacional de la CCP, conforme que emana nuestro estatuto, nuestro documento matriz. El tema de órganos de gobierno directivos es el Congreso Nacional, Consejo Nacional y Comité Ejecutivo Nacional. Uh-huh. En cumplimiento de esas normas, nosotros asumimos el comité organizador, mi persona presidió, y todas las regiones participantes. A partir del año pasado trabajamos coordinando con todas las bases del país que organizamos, y con el Congreso podamos llevar a cabo este año.
4: Correcto, pero en este momento, a ver, ¿quién es Wilder Sánchez Chávez? ¿Qué cargo tiene? ¿Cuál es su cargo?
5: La compañera,
4: aquí se ha presentado como presidente de la Confederación, ojo.
5: Sí.
4: Aquí ha estado conversando.
5: Sí.
4: A ver, compañera, por favor, seguro usted está.
6: Sí, muy buenos días. Agradecer a Radio Programas por este espacio. Mi nombre es Blandina Contreras Cianse, actual presidenta de nuestro glorioso Confederación Campesina del Perú, resultado del 12º Congreso Ordinario de nuestra gloriosa Confederación Campesina del Perú, que se ha llevado el 14 al 15 de este mes.
4: ¿Han concurrido todas las bases ahí?
6: A 18 bases, yeah. 18 bases, federaciones, yeah. Tal como emana el estatuto matriz de nuestra gloriosa Confederación Campesina del Perú. Resultado de eso, estamos aquí justamente para aclarar la situación en la que vienen vertiendo los señores quienes suelen decir que son dirigentes, ¿no? Mire, el Congreso de la Confederación Campesina del Perú, el último congreso antes de este congreso, sí. El 11º, se ha llevado a cabo en 2011, en noviembre de 2011. Y son 15 años. Son 15 años que no se lleva el congreso y recién se está llevándose, se ha llevado este congreso.
4: ¿Desde cuándo fue este dirigente Wilder Sánchez Chávez, presidente? ¿Desde cuándo fue?
6: Desconocemos porque la que ha sido elegido en ese entonces ha sido Miguel Silva Huertas, que ha sido secretario general, y el compañero Jenny Ugarte, que ha sido presidenta de la
4: CCP. ¿La Confederación Campesina del Perú está dividida en dos partes?
6: No está dividida. Entonces
4: Wilder Sánchez Chávez no es nadie. Representa a nadie. Entonces,
6: sinceramente, estos señores, no sé qué cosas han hecho al interior de la Confederación, han cambiado los estatutos.
4: Nos habla de una partida registral de representación.
6: Claro, naturalmente.
4: Tenemos hasta el número acá. Aparece como.
6: Claro, han vulnerado el estatuto.
4: Ya.
6: Han vulnerado.
4: ¿Y cómo se resuelve ese problema? ¿Cómo se soluciona eso?
6: Han vulnerado y prácticamente son cuatro personas que están metidos en eso. El señor Miguel Silva,
4: ya.
6: La señora Elga Angulo, que es pareja del señor Wilder Sánchez,
4: ya.
6: Y el compañero
4: el asesor técnico, sí.
6: No,
4: el otro.
6: Orellana.
4: Ah, Orellana, ya.
6: Entonces, en torno a supuestos asesores que tienen ellos, seguramente ellos han puesto sus asesores, pues ellos como ellos, pero creo que en este momento que quienes estamos sentados somos respuesta de las bases, porque sabemos perfectamente que nuestras organizaciones campesinas al interior de nuestro país está pasando diferentes problemáticas.
4: Correcto, sí, ahora más se necesita más presencia. Digo.
6: Así es.
4: Pero la unidad ante todo es muy importante, como ustedes comprenderán. Si no hay unidad, se divide, ¿no es cierto? Y si no hay unidad, no hay objetivo común. La historia de la CPB, de la Confederación Campesina del Perú, está estrechamente vinculado a las principales luchas sociales y agrarias del país. Así eso es. No se puede dudar.
6: Así es.
4: Correcto. Pero si hay algún atisbo de división, yo como base me pongo a dudar, ¿no es cierto? ¿Cuántas bases tiene la Confederación Campesina del Perú? ¿Cuántas bases tiene?
5: Yo le podría ampliar al respecto.
4: No, para saber, ¿no? Para que el público que está escuchando entienda.
5: Sí. Así es. Nosotros hemos invitado a este congreso mediante una carta en el mes de julio al señor Wilder Sánchez.
4: Ya, y no ha ido.
5: No ha ido. A su asesor también le hemos invitado. Nunca nos respondió. Nos dijo más tarde conversamos, etcétera. Están invitados para poder unitariamente hacer este congreso.
4: Yeah.
5: No han ido. Nosotros hemos participado, las federaciones regionales, cuatro federaciones regionales, Apurímac, Huancavelica, Junín y La Libertad, federaciones provinciales, Puno, Cusco, Lima Provincias, La Libertad, Lambayeque, Cajamarca, Piura, Ayacucho. San Martín, Ayacucho, Loreto
6: que está,
5: y sí. Los Piura, pueblos Azaninkas que tienen 6 regiones. El presidente y su delegación hemos estado 18 bases.
4: Ya, pero entonces Wilder Sánchez Chávez es adrede, es un usurpador de cargo.
6: Claro,
4: ¿no?
6: Claro, porque ni siquiera
4: porque en esto cabe una acción legal, ¿no? Una iniciativa, ¿qué van a hacer sobre el tema, no? Porque hay que aclarar la cosa.
6: Por ejemplo, inicialmente el señor Wilder Sánchez ha sido dirigente en un periodo determinado, avalado por su base, que es Bambamarca, de Rondas Campesinas.
4: Ajá, sí.
6: Entonces, pero después ya no es avalado. En este momento, en este congreso, para este congreso han formado de su base como comisión organizador y ya no es avalado por su base el señor Wilder Sánchez, ya ni siquiera va a su base. y ahora que se autoproclame como presidente, incluso con una federación que no es su base, con la libertad, usándole una identidad, una federación que un maniobras seguramente documentado lo mostraría y se indignaría las cosas.
4: Perfecto, ¿no? Ya, entonces para concluir, porque se está extendiendo el tiempo, pero quisiera ir a lo central también, ¿no es cierto? Ya les he dicho que la unidad es importante, ¿no es cierto? En cada sindicato, en cada confederación, porque le estamos peleando por un objetivo común, ¿está bien? Si no hay objetivo común y hay división, hay que llamar a la base y poner en orden, pues hay que implicar la disciplina también, ¿no es cierto? Hay que poner el orden. Van a llamarlo a orden al señor Wilder Sánchez Chávez. ¿Qué pasa si él se niega a aceptar la dirigencia de ustedes? ¿Qué va a pasar? Para estar claros ante los seguidores.
6: No se trata de la dirigencia de nosotros, ya. Porque finalmente la legitimidad que nos da a nosotros son las bases, la expresión, claro, de la Confederación Campesina del Perú son las bases. Nosotros los dirigentes solamente somos pasajeros.
4: Pero ustedes tienen la representación legal.
6: Nosotros entonces, tenemos representación.
4: Cuando alguien se quiere disparar por otro lado y usurpa el cargo, ¿ya? Delegitimando, dividiendo. Entonces, yo tengo que hacer algo como dirigente. Oye, hermano, ¿qué te está pasando? Las bases nos han reconocido a nosotros como en última asamblea, en último congreso nos han reconocido a nosotros. ¿Qué está pasando? Y si no te hace caso, yo tengo que llamarlo a disciplina o iniciarle un proceso, como siempre. ¿O no van a hacer eso? ¿Lo van a dejar que siga hablando? ¿Qué van a hacer?
6: No, muy naturalmente. Primero, que los compañeros tienen que ceñirse al estatuto, de acuerdo a que ya establece. Mm. En función al estatuto haremos los procedimientos correspondientes. Nosotros estamos aquí en respuesta al Congreso. No somos divisionistas, porque si fuéramos divisionistas lo hubiéramos hecho escondida en los cuatro paredes con nuestros amiguitos.
4: Claro, claro, ¿no? Claro.
6: Esto ha sido un evento abierto. Porque
4: un evento público
6: donde han participado las bases de la Confederación Campesina del Perú, los 18 regiones, ¿no? Entonces, eso, o sea, ahí se ha debatido el programa ha sido abierto, no es que estemos escondiéndonos. En respuesta a eso hemos sido nosotros elegidos.
4: Correcto,
6: no nos estamos autoproclamando.
4: Entonces, muy bien, vamos a ver cómo se desarrolla ese un último mensaje, señora. Diríjase usted a todas las bases. A ver, por favor, para terminar esta entrevista.
5: Este asunto.
4: Por favor, para terminar.
5: En la parte legal ellos han modificado.
4: Pégase al micrófono. Hable al micrófono nomás. Pégase así, mire.
5: Ya. Para escucharlo bien. En la parte legal ellos han modificado los estatutos totalmente, infringiendo que la elección del Consejo Directivo Nacional es a través de un Congreso. Ellos lo modificaron a una asamblea. Y esta asamblea, esta modificación, lo han convertido en el gremio a un organismo privado, a tipo ONG, y eso, esa modificación total, ellos se han elegido. ¿Y cuándo se han elegido? ¿Desde cuándo manejan? Desde 2011 hasta la fecha. Cambian ellos, cambian, se eligen, se registran. Entonces, este hecho es totalmente incorrecto para nosotros. Por eso nosotros abiertamente lo hemos hecho. Le hemos invitado, le hemos llamado para hacer unitariamente. Ahora sí tendríamos que actuar realmente como no corresponde nuestro estatuto, bueno, hacer las cosas como deben ser.
4: Muy bien, señores, muchísimas gracias por haber atendido este llamado. Queríamos aclarar la situación y presentar este punto de vista que nos parece muy importante, dado la importancia que tiene la Confederación Campesina del Perú en la historia de los pueblos, sobre todo de los pueblos andinos, pueblos campesinos. Así es que Blandina Contreras, presidenta del Comité Ejecutivo Nacional de la Confederación Campesina del Perú, Fausto Torres Porras, secretario general de la Confederación Campesina del Perú y representante de las diferentes bases que están presentes acá, ustedes no pueden verlo. Muchísimas gracias por su presencia, muy amables.
6: Muchas gracias también a Radio Programas por este espacio. Muy posiblemente vamos a estar articulándonos y hacer conocer las demandas nacionales que tienen nuestros pueblos al interior.
4: Es el momento, hay un nuevo gobierno.
6: Así es.
4: Es el momento,
6: sí.
4: Es el momento.
6: Muchísimas gracias.
4: Muchas gracias a todos ustedes, son muy amables.
5: Muchas gracias.
4: Gracias, compañero.
5: Dios,
4: muchas gracias.
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9: El Banco Central de la Reserva del Perú oficializó el viaje de su presidente Julio Velarde a la ciudad de Basilea, en Suiza, con el fin de participar los días 6 y 7 de septiembre en la reunión de gobernadores de bancos centrales organizada por el Banco de Pagos Internacionales. En ampliación de noticias, Omar Castro, gerente general del CPI, señaló que la incorporación de Rafael López Aliaga como cabeza de lista modificó de forma contundente el panorama electoral, luego de que la última encuesta de CPI mostrara que el candidato de Renovación Popular lidera la intención de voto para la alcaldía de Lima con el 30.6%.
10: La presencia de Rafael López Aliaga ha movido el tablero, definitivamente, y ya lo estábamos viendo, ya intuíamos que algo se estaba moviendo y que la salida de Luis Rubio y la presencia de Rafael López Aliaga, que finalmente está yendo como cabeza de lista, como teniente alcalde, pero si gana la lista, él es el que va a asumir.
9: En el marco de los comicios regionales y municipales del 4 de octubre, vecinos del distrito limeño de Pucusana exigieron que la próxima gestión municipal sea más eficiente y priorice la seguridad, el mejoramiento de las pistas y la renovación de la imagen del distrito.
11: La seguridad, sabemos que Pucusana está atravesando una situación un poquito complicada, ¿no? ¿De qué nos vale tener un parque hermoso, una plaza de armas hermoso, sabiendo de que la casa está sucia? Eso es lo que nosotros como vecinos, ¿no?, les pedimos, ¿no?, que la autoridad que entre, ¿no?, así a la municipalidad, un poco cambie la imagen de Pucusana.
12: Que haya pista, arborización, ¿no?, y para los asentamientos humanos, lo que les faltan, ¿no?, los parques, ¿no?, parque de recreación, escuelas.
9: El Jurado Nacional de Elecciones plantea realizar los debates electorales para Lima Metropolitana los próximos 21 y 22 de septiembre, de cara a las elecciones del 4 de octubre, informó la vocera de la institución, Juana Nina.
13: Empezamos el 8 de septiembre con Junín, que va a ser la primera región que vamos a tener los debates a la gobernación regional, y ahí continuamos con Ica, Moquegua, y los debates van desde el 8 de septiembre hasta el 19 de septiembre con Amazonas, y ya el debate para Lima Metropolitana lo estamos planteando para el 21 y 22 de septiembre.
9: Un sismo lejano de magnitud 5.2 originado en el Mar de Chile y con epicentro en Tocopilla se registró a las 12 y 19 de la madrugada hora peruana. Según el Instituto Geofísico del Perú, el movimiento sísmico se sintió al sur de la provincia y región de Tacna. En tanto, la Dirección de Hidrografía de la Marina de Guerra descartó alerta de tsunami en el litoral peruano. Faltan 73 días para la visita del Papa León XIV al Perú.
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0: Ante una emergencia como un sismo de gran magnitud, es importante contar con una mochila para nuestras mascotas, sean perros o gatos. ¿Cómo debe ser la mochila si tenemos más de 3 mascotas? Vamos enseguida a escuchar la siguiente entrevista.
1: Bueno, en principio, ¿cuáles son los principales riesgos para las mascotas frente a un evento de este tipo?
2: Bueno, el principal riesgo en realidad es que se escapan. Se asustan tanto estas mascotas, ¿no? Tanto perros o gatos, que huyen de las casas. Escuchamos que mi mascota se escapó cuando en el terremoto, por los fuegos artificiales, en el temblor, huyen. Por eso, la importancia de saber cómo actuar en el sismo, preventivamente y después de un sismo.
1: Por ejemplo, ¿cómo hacer que no escape la mascota? De forma preventiva, ¿cómo la preparas para un evento así? Y durante un sismo, ¿cómo haces que no se vaya?
2: Preventivamente, yo lo que siempre recomiendo es identificar a la mascota. Ponerle un collar con su identificación, ¿no? Identificar los ambientes de la casa o el departamento, que ahora la mayoría vive en departamento. Identificar dónde vamos a colocar a la mascota y lo más importante, o sea, las estructuras.

0: cargadas, así, si nos recomiendan no movernos mucho o ponernos en un lugar a salvo, menos con una mascota. Identificar algún vecino que nos pueda apoyar en el caso para hacer una evacuación, ¿no?
1: Y en la mochila de emergencia,
0: sí.
1: ¿Qué debe de tener para las mascotas?
0: Lo primero que debe tener es comida, ¿no? Primero, nosotros sabemos que come nuestro gato o nuestro perro, tener una comida seca de preferencia, una comida que no se malogre, puede ser una comida cerrada al vacío, obviamente, ¿no? De un kilo, algo pequeñito, pueden ser patés, también hay que identificar si mi mascota tiene alguna enfermedad, tener pastillas, por ejemplo, un perro cardíaco, tener pastillas de, ¿no? Para poder tratarla durante los días posteriores. En general, la mochila se recomienda armarla como para unos 2 o 3 días posteriores a la emergencia, ¿no? Tener agua para la mascota, hay que encontrar la mascota para 1 litro de agua por lo menos, ¿no? Tener un platito, de repente un platito descartable, un platito, esos plegables ahora, algo que no ocupe mucho espacio. Lo ideal es, yo lo que siempre recomiendo, porque en el perrito no vamos a tener alcohol, ¿no? Pero lo que siempre recomiendo es clorexidina. Es un desinfectante que utilizamos para muchas heridas, inclusive para heridas dentales, y que los podemos conseguir en cualquier farmacia, ¿no? Agua oxigenada, una venda, esas vendas que ayudan mucho, gasa. El algodón en realidad para las mascotas no ayuda mucho, pero más nos ayuda unas gasitas, ¿no?
1: Ahora, ¿y materiales de higiene? Por ejemplo, bolsas para recoger las heces,
0: sí, claro,
1: también.
0: Sí, claro, bolsitas para recoger las heces, toallitas húmedas, que ayuda siempre es importante tener toallitas húmedas, ¿no? Hay varias cosas en realidad que podemos acomodar en las mascotas, pero dentro lo más importante son sus medicamentos. Si tiene la mascota alguna enfermedad, de repente tener alguna pastilla, porque nosotros de repente en una mochila de emergencia tenemos pastillas para el dolor, ¿no? Como ibuprofeno y paracetamol, pero eso no le vamos a dar a nuestra mascota.
1: Claro.
0: ¿No? Yo siempre recomiendo algo parecido que ayuda para el dolor, un meloxibet, que lo consigues en una veterinaria, ¿no? Siempre es bueno tener un botiquín de emergencia.
1: Ahora, cuando uno, imaginemos, está en la calle, ha dejado su vivienda, a la espera de retorno, o acaso no, si es que no ha quedado en condiciones de ser habitada nuevamente, y se queda con la mascota en la calle. Creo que es recomendable tener o una correa a mano o uno de estos transportadores de gatos, si es que lo que tienes es un gato, porque va a haber muchos otros animales sueltos y tú no quieres al tuyo en contacto o en una potencial situación de agresión con otra mascota.
0: Sí, lo ideal es tener siempre, así como colgamos las llaves de repente en la entrada de la puerta, colgar ahí una pechera, ¿no? Para los perritos es pecheras, y para los gatos yo siempre recomiendo tipo mochila. ¿Tipo mochila por qué? Y siempre tenerla a la mano en la entrada, la mochila del gato, porque lo colocas al gato en la mochila, o sea, mochila especial para gato, ¿no? Sí. Y te la cuelgas y ya vas a poder bajar las escaleras con mayor facilidad, pues, ¿no? No te va a ocupar las manos.
1: Hay otros temas que quiero hablar contigo también, pero siendo las 6:44, vamos a la pausa, ¿no? Hacemos una pausa breve, regresamos con más. Nos acompaña la doctora Ana Paola Vera, médico veterinaria, especialista en mascotas mayores, porque estas tienen un cuidado particular.
0: Así es.
1: Y de ello vamos a hablar, ¿no? Hay quienes tienen un perro 12, 13, 14 años.
0: 18, 19
1: años, sí. Claro, y situaciones así son especialmente vulnerables. Volvemos, esto es Conexión, siempre por RPP, confianza y credibilidad por todo.

0: Yo creo que los gatos podríamos decir que son más, más estables, ¿no? O sea, no. Lo que pasa es que el animal se desorienta por el ruido, se desorienta, ¿no? Entonces empieza, el perro, vemos inclusive en los videos, por ejemplo, que pasó en Venezuela y en Colombia, sí, vemos videos dentro de casas, de departamentos, que la mascota empieza a correr de un lugar a otro. En cambio, el gato como que ya se... El gato tiene primero identificado todos los lugares exactos de la casa. O sea, el gato es el dueño y amo del señor de donde está, donde vive. Entonces, él ya sabe a dónde se va a ir a refugiar. Y yo creo que ahí va, ¿no? Debajo, dentro de un ropero, debajo de la cama. Entonces, el gato ya sabe más o menos qué hacer y por lo tanto es más difícil. Difícil agarrar a un gato para evacuar, porque el gato se esconde. En cambio, el perro es más visible, ¿no? El perro empieza a correr, a correr, a correr, a dar vueltas.
1: En el caso de los perros, tengo entendido que venden incluso collares con GPS. Es sí. decir, cuando se te escapa, sí. puedes terminar rastreándolo. No son comunes, pero cada vez se están vendiendo más.
0: Así es, sí, no, sí, ya, inclusive ya tantas importaciones que tenemos, sí, ya han empezado a traer los collares con GPS. Es verdad que algunos comentan, particularmente, yo personalmente no los he usado, por eso no, generalmente no te sabría explicar bien cómo funcionan estos

0: collar GPS, pero sí me han contado vecinos, que los clientes que los han traído de otros países, que no, cuando ubicaciones muy lejos, muy lejanas, no,
1: ya no lo captan.
0: Ya no lo captan, exacto. Ajá. Ya no entra ya no la señal, exacto, uh-huh. No es tan preciso. Pero recordemos, no en el caso de un sismo, pero recordemos que, por ejemplo, los gatos, cuando el gato se pierde, no se va lejos. Máximo, el gato siempre, si se pierde, siempre está a unas manzanas de diferencia de casa. No se va más lejos. Eso ya es sabido del gato. En cambio, el perro es diferente, ¿no?
1: Y cuando tienes una mascota viejita, ya que es tu especialidad, ajá, sí, un perro muy mayor que puede pasar los 15, 16 años, uh-huh, o un gato de 12, 13 sí, años, ¿qué cuidado especial hay que tener en una circunstancia así?
0: El perro mayor, mira, es muy particular, porque el perro mayor ya perdió el olfato, ya perdió, va perdiendo el escuchar, uh-huh, entonces no perciben el temblor como un perro joven. Entonces, en ese caso sí hay que darle mayor soporte, ¿no? Ir con el perro mayor, tratar de acompañarlo si es que no podemos evacuar, llevarlo cuando si evacuamos. Sí hay que tener mayor cuidado de no decir, no, el perro se va a esconder. El perro anciano no se va a esconder. Generalmente el perro anciano espera, si se asusta, se queda en su lugar. Es diferente, porque inclusive muchos perritos mayores ya empiezan a tener lo que es tipo Alzheimer para las, como para una persona anciana, ¿no? Entonces simplemente está esperando que el dueño pues lo acoja, ¿no?
1: Una consulta muy breve, porque el tiempo ya nos ha ganado, sí, pero además de sismos, evidentemente a lo que vamos sin duda a estar sujetos es a inundaciones. Uh-huh. Y los seres humanos tienen que cuidarse de diversas enfermedades que acarrean las inundaciones, entre uh-huh, ellas la leptospirosis, pero también es una enfermedad que puede atacar a las mascotas.
0: Así es, claro. La leptospirosis es una bacteria que se contagia a través de la orina de los roedores. Uh-huh. Pericotes, ratas, ardillas. Entonces sabemos que en inundaciones las ratas, los ratones, pues salen, hay mayor población, mayor exposición a la orina de estos. Uh-huh. Y es por eso la importancia de la vacunación. La vacuna anual de las mascotas tiene la leptospirosis. O sea, las mascotas las tenemos que proteger, porque es una bacteria que malogra los riñones, ¿no? Y lo más importante es que la leptospirosis también nosotros podemos contagiarnos.
1: Muy bien, muchas gracias, doctora, por haber estado con nosotros. De verdad que son temas también importantes y los que se habla muy poco, pero hay que tomarlos en consideración.
2: Cuatro y 14.
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0: Estamos con ustedes, amigas, amigos, en esta nueva emisión de RPP Informando. Mi nombre es Carlos Montalvo y los estoy acompañando en esta nueva emisión de programa. Ante la ocurrencia de un gran sismo en la capital, ¿cómo nos abasteceríamos de agua potable? Sobre este tema conversamos con María Cristina Bayón, especialista en fiscalización de la SUNAS.
1: Porque Lima, ante un gran sismo, nos genera a todos, más allá de nosotros ser periodistas, nos genera a todos la pregunta de si, por ejemplo, ¿podríamos abastecernos de agua potable? ¿Cuáles son los puntos de contingencia? ¿Cuál es el plan, el sistema, el mapa, en realidad, si lo queremos ver así? Y dependiendo también, claro, la magnitud de la emergencia a la cual nos podríamos enfrentar. Esa pregunta, por supuesto, se la han hecho también las autoridades. Así que María Cristina Bayón, especialista en fiscalización de SUNAS, está con nosotros. Gracias por venir a los estudios de RPP. Muy buenos días.
2: Buenos días, muchas gracias por la invitación.
1: Y de inmediato la pregunta es si, por ejemplo, se ha hecho un análisis de la infraestructura, del plan que se tiene. ¿No se puede medir la magnitud, el impacto de lo que podría ser, por ejemplo, un terremoto o un sismo de gran magnitud? Pero sí es probable que, lo clásico, nos quedemos sin el servicio de luz, sin el servicio de agua. SEDAPAL ha tenido justamente este análisis y ¿cuál es el resultado?
2: Ante todo, quisiera comentar que la SUNAS, ¿no?, es la entidad reguladora de los servicios de saneamiento a nivel nacional. Uh-huh. Y SEDAPAL es la entidad prestadora responsable, ¿no?, de la prestación de los servicios de agua potable y saneamiento acá en Lima y Callao. Ahora bien, SEDAPAL, como parte de sus funciones, ¿no?, de su responsabilidad, ha identificado, ¿sí?, los puntos críticos que podrían verse afectados frente a un sismo, ¿no? Para eso también tiene una documentación, sus planes de continuidad, sus planes de contingencia, cuenta también con sus planes de gestión reactiva recientemente aprobados y también hay un protocolo aprobado por el Ministerio de Vivienda frente que le va a permitir reaccionar frente a un sismo de gran magnitud. Entonces, SEDAPAL entiendo que, y he revisado en la documentación, que ha identificado la infraestructura que en base a estudios, ojo, no, en base a estudios, estimaciones, podrían verse afectadas.
3: ¿Cuáles son estas?
2: Bueno, es en general. Recordemos que la empresa prestadora tiene diferentes componentes en el sistema de agua potable y saneamiento, que pueden ser líneas de conducción, las redes de agua potable, las redes de alcantarillado, los reservorios, entonces pozos. Y ellos tienen los porcentajes en el estudio, ¿no?, determinados con los mapas. Ahora bien, en base a eso, lo importante es que han estimado dónde son las zonas, cuánto sería lo que se podría haber afectado y sobre ello han elaborado su plan de gestión reactiva. Entonces, eso quiere decir que cuando acontezca un sismo, uh-huh, ellos tienen una lista de acciones que van a tener que ejecutar. Por ejemplo, ¿qué pasaría si frente a un sismo hay un sector que se ve afectado en el servicio de agua potable? SEDAPAL tiene la responsabilidad de abastecer provisionalmente a estas zonas. Uh-huh. A la fecha ha identificado 420 puntos de abastecimiento fijo, ¿sí? Al año 2025.
3: ¿Son tanques de almacenamiento?
2: Interesante, no. Los puntos de abastecimiento fijo son puntos donde la persona, que pueden ser pozos, pueden ser grifos contra incendio o hidrantes. Uh-huh. Y también hay unos puntos que de los pozos, ellos, para que haya una mayor facilidad y mayor rapidez en el abastecimiento por parte de la población, han instalado o instalarán unos equipos que son manifold, que tienen varios puntos de toma. Uh-huh. Entonces quiere decir que varias personas podrían abastecerse al mismo tiempo.
3: Vas con tu balde, lo llenas y regresas a...
2: Así es. Así es. Y no sé si recuerdan que hace algunos años hubo también un corte del servicio, una interrupción aquí en Lima, y nosotros también junto con SEDAPAL estuvimos en campo identificando la operatividad de estos puntos. Entonces, es algo que ya se ha utilizado, ya lo hemos venido aplicando.
1: Ahora, estos 420 puntos de abastecimiento que son fijos, ¿podrían activarse después de cuántas horas de sucedida de la emergencia? ¿Eso también lo han podido medir?
2: Este es un tema que ve directamente SEDAPAL. Y dentro de su plan de gestión reactiva han identificado Creo que va a ser más fácil explicarlo de esta manera. Frente a un sismo, todos, apenas acontezca el sismo, lo primero que vamos a buscar es ponernos a buen recaudo. Entonces, las primeras horas son esas, ¿no? Y como todo ser humano, lo primero que buscamos es pensar en nuestras familias, pensar en dónde vamos a estar los más seguros y asegurarnos de que ellos estén bien. Entonces, lo mismo seguramente va a acontecer con todo el personal, sin embargo, de la empresa prestadora. Pero ellos tienen horas para poder, una vez que están a buen recaudo, luego de esas horas ellos empiezan a identificar con cuánto personal disponible, porque pueden haberse visto afectados también.
3: Claro, por supuesto.
2: Entonces determinan cuáles son los equipos que están operativos y de allí ya van a poder hacer las acciones que necesitan para el restablecimiento. Sí, sí. No, para el abastecimiento provisional, perdón.
3: Si me permite, y este fue el debate, por ejemplo, cuando se rompió la tubería del gas de Camisea. Se decía, no hay más que una tubería. Se ha roto esta, se cortó todo el suministro, ¿no? Debió haberse hecho una tubería paralela, etcétera, para minimizar el riesgo. En el caso del agua potable, usualmente en nuestras ciudades hay una diversificación tal de tuberías que salen de las plantas potabilizadoras que en caso una, por un terremoto, termine rota, ¿otras continuarán abasteciendo a las ciudades o también hay una vulnerabilidad en ese sentido?
2: Esa es justamente parte del estudio en donde han identificado los sistemas que son vulnerables. Y lo bueno de Lima, y creo que esa es la tranquilidad que también debemos de tener, tenemos sistemas que son en paralelo, por así decirlos. Tenemos pozos en reserva. Bueno, Sedapal, porque eso no lo administra SUNAT, ¿no? Sedapal tiene pozos en reserva y justamente de allí es donde se encuentran los puntos de abastecimiento fijos respecto de los cuales SUNAT ha venido efectuando las acciones de fiscalización preventiva, ¿no? Para poder asegurar que frente a un sismo estos se encuentren operativos.
3: Hay diversidad de fuentes.
2: Así es.
3: Hídricas.
2: Yeah. Así es. Además, no solamente hay varios, estos pozos, por ejemplo, no están en este momento operativos. Son los pozos que tenemos en reserva. Frente a una emergencia, estos se activan. Y seguramente muchos de los pobladores los han podido ver cerca a sus casas. Entonces, esos son signos de que ya tenemos unos puntos cercanos a casa también y que les pueden dar la tranquilidad que sí, en su sector haya una interrupción del servicio, Sedapal podría activar esos puntos en caso lo requiera. Si estuvieran inoperativos por alguna situación, en el caso del sismo, se vieron afectados esos puntos, Sedapal también puede utilizar camiones cisterna, ¿no?
1: Ok. Estamos hablando de una eventualidad o una emergencia, un terremoto, llamémoslo así, en Lima y o Callao, ¿no? Como posibilidades de consecuencias. ¿Ha habido algún tipo de, digamos, de capacitación, orientación, planificación también hacia otras regiones de nuestro país? Porque no sabemos dónde va a ocurrir, no sabemos cuándo va a ocurrir, pero sí sabemos que los pasos van a ser esos. Familias preocupadas buscando refugio, luego buscando alimentos y, por supuesto, también agua. Entonces, ¿cómo van en ese aspecto?
2: SUDAS, en el marco de sus funciones, ha venido dando capacitaciones a las empresas prestadoras, ha dado más de 1.400 asistencias a nivel nacional en busca de la preparación preventiva de las empresas prestadoras, a fin de que no sean sorprendidas, ¿no? Y allí es donde se han identificado en conjunto con las empresas prestadoras estas vulnerabilidades para que ellos, que conocen mejor sus sistemas, puedan plasmarlo en estos documentos de prevención.
1: ¿Han encontrado alguna región, digamos, realmente crítica dentro de estas observaciones? Nos dice 1.400 empresas prestadoras, ¿ok? ¿En qué parte de nuestro país?
2: 1.400 asistencias que hemos dado a nivel nacional, que tenemos 50 empresas prestadoras.
1: Okay.
2: Y las zonas donde hemos visto vulnerabilidades en general, recordemos no solo frente a sismos, sino también frente a lluvias, son las zonas de principalmente el norte, ¿no? Tumbes, Piura, La Libertad, Lambayeque, Ancash, donde también hemos tenido cierta énfasis en que estén preparados también frente al FEN, que también nos va a afectar próximamente, ¿no? Bueno, ya estamos viendo las novedades de este fenómeno del Niño, ¿no?, que nos está afectando.
3: Una última consulta. ¿Se ha hecho una revisión, por ejemplo, de las plantas potabilizadoras o la misma Tarjea sobre si son especialmente vulnerables a sismos o si hay protocolos de acción? Por ejemplo, si los derrumbes, deslizamientos de un terremoto terminan, por ejemplo, llevando material a las fuentes de agua, como los ríos, y por tanto no puede potabilizarse. ¿Ese es un riesgo también?
2: Eso sería un riesgo, claro, que es lo que hemos visto cuando acontecen grandes lluvias y
3: también hemos visto,
2: sí. Así afectan las captaciones. Y bueno, los equipos, las empresas prestadoras en realidad no son ajenas a esta situación y cuando acontece esta situación tienen acciones, cierran las captaciones, esperan a que el río vuelva a su cauce normal, limpian. Todo para proteger a la infraestructura de abastecimiento. Y en caso esta se viera afectada, pues lo importante es que hay medios alternativos que le permitan abastecer. Y en el caso de Lima y Callao tenemos reservorios que van a permitir dar esa tranquilidad por varias horas para abastecer a Lima, ¿no?
1: Bueno, debemos estar pensando en muchos aspectos, sobre todo porque lo que ha ocurrido en Venezuela y en Colombia deberían ser a nivel de Sudamérica, por lo menos los ejemplos de los cuales mirándolos, no solo deberíamos sentirnos preocupados, sino deberíamos saber en realidad toda la información que se viene realizando, como estos planes, por ejemplo, que nos cuenta, que deberían ejecutarse al momento de que llegue esta emergencia. Porque todos lo dicen, ¿no? En algún momento va a llegar, no se sabe dónde, no se sabe cuándo en realidad, pero sí debemos estar preparados.
2: Si me permite agregar
1: 30 segundos, sí, le permití.
2: Pedirle a la población que cuando acontezca esta situación siempre mantener el orden, la calma, y cuando vayan a hacer uso de los puntos de abastecimiento siempre el orden, ¿no? Y llevar un recipiente de lo que necesita en el día para poder dejar que otras familias tengan el recurso.
3: Muchas gracias por haber estado con nosotros, María Cristina Bayón, especialista en fiscalización de la SUNAS.
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13: 4:32.
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15: La Municipalidad de Lima informó que hoy domingo 30 de agosto se aplicarán restricciones y desvíos vehiculares con motivo de las actividades religiosas por Santa Rosa de Lima, que congregarán a miles de fieles en el centro histórico. El gobierno autorizó el viaje del presidente del Banco Central de Reserva, Julio Velarde, a la ciudad de Basilea, en Suiza, donde representará al Perú en la cumbre de gobernadores de bancos centrales los días 6 y 7 de septiembre. El gobierno declaró la protección provisional de dos sitios arqueológicos de Lima y uno de la región Ancash por el plazo de 2 años, con el fin de frenar el deterioro acelerado de este patrimonio prehispánico causado por excavaciones clandestinas. La Autoridad Nacional de Infraestructura de la Presidencia del Consejo de Ministros oficializó la expropiación de más de 19 hectáreas de la comunidad campesina San Pedro de Morrope con el fin de ejecutar obras de protección ante el riesgo de inundaciones en el río Motupe, en la región Lambayeque. La Comisión del Vaticano finalizó sus visitas de inspección y coordinación a los distritos, distintos lugares a los que llegará el Papa León XIV en su visita apostólica que realizará al Perú en noviembre próximo. La policía de Nepal despidió con honores a sus 85 agentes fallecidos durante la devastadora riada en la frontera con el Tíbet de China. En tanto, decenas de policías continúan entre los desaparecidos. Hasta el 31 de agosto está en veda el perico o dorado, quedando prohibida la extracción, procesamiento, transporte y comercialización del recurso, según el calendario oficial de vedas.
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0: ¿Cuál es la situación de las MIPES ante el fenómeno El Niño? ¿Existe preocupación por el rompimiento de la cadena de pagos? Vamos a escuchar la siguiente entrevista.
16: ¿Cuál es la situación de las MIPES, de las micro y pequeñas empresas, ante el fenómeno del niño? Daniel Hermosa Negreiros, director de MIPES Unidas del Perú. Qué gusto saludarlo, bienvenido.
17: Gracias, Miguel, ¿cómo estás? Gracias nuevamente por la oportunidad. Hemos escuchado a los encargados de la lucha por prevenir, digamos, los fuertes impactos de este fenómeno del niño, que va a ser el más grande de los últimos años.
16: Así parece.
17: No mencionar, pues, cuáles serán las medidas que se van a tomar en favor del sector para evitar quiebras y pérdida de empleo, ¿no? O sea, eso yo creo que se están un poquito olvidando, y creo que es, digamos, obligación de quienes ostentamos algún tipo de responsabilidad poner este tema al debate. Y como siempre, muchas gracias a RPP que nos ayuda.
16: No, encantado.
17: Este tema. No, no, sí, de verdad que sí, muchas gracias.
16: Nosotros somos sus aliados, nosotros somos sus aliados ya. Fíjate, Daniel. El Ministerio de la Producción está proyectando que las cifras de empleo generados, si mal no recuerdo, alcancen los 10.4 millones al cierre del año, o sea, 10.400.000 empleos. El impacto económico es un análisis muy simpático, pero tienes razón. No hemos escuchado este tema, que deberíamos preocuparnos a todos. A todos debería preocuparnos, porque mucha gente depende de las MIPES. Entonces, ¿qué plantean ustedes? ¿Qué plantean como organización? ¿Qué le dicen al gobierno? A ver, ¿qué cosa planteamos? A ver.
17: A ver, bueno, mira, históricamente el fenómeno del niño no es un evento que va a suceder por primera vez este año. Ya hemos tenido, hemos tenido fenómenos del niño, de repente menos agresivos con el que se proyecta para este año.
16: Claro.
17: Y tenemos cifras, o sea, ya tenemos cifras del pasado que podrían, digamos, crecer si es que no se toman las prevenciones, en el caso, ¿no? La primera es definitivamente generar toda una conciencia en el empresariado. Mira, ayer en Villa El Salvador se ha hablado del aniego, se ha hablado de la parálisis de algunos ómnibus.
16: Así es.
17: Se ha hablado de que varias carpinterías, talleres de carpintería en la zona de Villa
16: La
17: Salvador,
16: zona industrial, pues la zona industrial, la zona ahí es donde venden, ¿no? Mucha gente va de Lima, muchas empresas a adquirir sus productos, ¿no? Excelentes artesanos, excelentes talleres de construcción, de muebles, etcétera, etcétera.
17: Así es. Bueno, en el taller, los talleres de madera, justo nos comentaban el día de hoy, las lloviznas que no estaban, obviamente, pensamos que era una llovizna de una hora, pues media hora, pero se prolongó más en el tiempo, y eso ha causado pues el deterioro de los insumos que usan para la fabricación de muebles. O sea, tú sabes que una madera húmeda no se puede
16: usar. No se puede, hay que esperar que seque, que bregue.
17: Así es. ¿Ya? Entonces, eso retrasa pedidos, ya afecta a la economía, y es una lluviecita, pues que no ha sido lluvia, una garúa fuerte, ¿no? Que ha afectado, imagínate, a las MIPES, ¿no? Tuve la oportunidad de visitar una fábrica, una de las más importantes fábricas de fabricación de galletas acá en Lima, ¿no? Y también igual, o sea, están tomando las medidas para proteger las naves donde se almacenan los insumos y se almacenan los productos terminados.
16: Uy.
17: Porque Lima no está preparada para una lluvia intensa o una llovizna que pueda durar 3, 4 o 5 horas. Entonces, solamente ahí vemos dos casitos de verdad pequeñitos, lo que pasa en Villa El Salvador con la industria de la madera, ¿no? Y lo que están tomando las previsiones de las fábricas que están instaladas en Lima. Yo me imagino todo lo que está sucediendo desde Lima hasta Tumbes.
16: Sí, pues, porque a veces, muchas veces nos centramos en Lima y discutimos la parte de las regiones de la provincia, donde también, mira, hay similares problemas, hasta peores problemas.
17: Efectivamente. Entonces, lo que nosotros estamos viendo con el histórico son dos cosas. Uno, cuando viene el fenómeno del Niño, todas las autoridades del poder ejecutivo, municipalidades, gobiernos regionales e instituciones públicas, al ser declarado en emergencia, digamos, la zona geográfica, todos los presupuestos van a atender esta emergencia. Uh-huh. Y uno de los problemas que se nos presenta, Jesús Miguel, que ya hasta hoy, por ejemplo, en el caso de la Autoridad Nacional del Agua, sí, lo que pasó en el año 2023, donde vino este fenómeno del Niño, donde se inició una serie de trabajos de descolmatación de ríos, no han pagado las deudas a no solamente a la micro y pequeña empresa, en general a todo el sector empresarial que le dio servicios a la Autoridad Nacional del Agua. Hasta el día de hoy no se ha pagado la deuda de hace tres años y medio, ¿no? Entonces, esto podría volver a repetirse, no solamente en el caso de la Autoridad Nacional, en general todas las instituciones públicas que suspenden los pagos a los proveedores y no saben el daño que ocasionan a la cadena de pagos.
16: Sí. ¿No? Tenemos un montón de problemas con las regiones, municipios, etcétera, etcétera, que no se les paga
17: a los... Así es. Entonces esta situación de declaratoria de emergencia tiene que ir acompañada de un presupuesto, porque normalmente el gobierno central dice, el MEF le dice, ya, utilice sus recursos que yo luego te devuelvo, y eso nunca pasa. Sí, pues, nunca te devuelven. Uh-huh. Entonces, el problema es que no pueden seguir generando un forado o más forado a la MIPE, en general el sector empresarial, con deudas del Estado, que definitivamente se van a presentar en este fenómeno de Niño. Ahí debemos tomar algunas medidas, hemos propuesto el factoring como una medida, un paliativo, algunos fondos, digamos, para que puedan digamos seguir pagando a sus proveedores, porque ya el fenómeno del Niño es un problema, pero esto agrégale al rompimiento de cadena de pagos por
16: culpa del Estado,
17: se multiplica las MIPES afectadas. Nosotros hemos calculado, sí, Miguel, que aproximadamente 200.000 MIPES serían afectadas con el fenómeno del Niño. Ay, de repente esta cifra queda corta. Ya en este momento tenemos más de 60.000 a 70.000 afectadas, campaña de invierno, pesca, agricultura, de pequeña agricultura, micro y pequeña agricultura, ya se está viendo afectada.
16: ¿Qué entonces, propones, Daniel? A ver, concretamente, ¿qué propones? Ya,
17: primero, no rompimiento de cadena de pagos.
16: Ya, segundo lugar, hay que cumplir con los pagos.
17: Sí, en segundo lugar, el tratar... Mira, en este momento la banca privada ya no está colocando créditos en el norte. La banca privada, obviamente, pues ante el riesgo del fenómeno del Niño,
16: claro.
17: Ya las empresas no
16: están pensando en el retorno, pues como cualquier empresa. Yo no sé, estoy seguro si me vas a devolver no la plata por la ayuda de inundaciones, si no produces, ¿cómo me devuelves la plata que te presto, no? Es sencillo.
17: Así es. Entonces, los bancos prestan dinero de ahorristas, entonces ellos tienen que salvaguardar esos dineros, es su obligación, no los critico. Están actuando dentro de lo que significa...
16: Pero hay mecanismos que se podrían adoptar, hay mecanismos, herramientas que podrían adoptar.
17: Los fondos de garantía para poder, por ejemplo, las bodegas. En este momento una bodega tiene stock para una semana. Tenemos que prestarles dinero para que el stock ya no sea de una semana, sino de una semana y media o dos. O sea, incrementar los stocks en la bodega, porque cuando se corte la carretera, porque se va a cortar, o sea, no hay la menor duda. Ya ayer el ministro de Agricultura, Marco Vinelli, señalaba
16: no que van a llegar los productos, no llegan los productos, se carece todo.
17: No van
16: todo.
17: A llegar, entonces, claro. Desabastecimiento igual a especulación, y los precios van a subir, ¿cierto? Los precios van a subir, entonces, es bodegas abastecidas. Justamente hablaba con Pío Pantoja, que es nuestro amigo de Aspán.
16: Sí.
17: Él me decía, oye, pero no solamente productos industriales, sino también la harina. La panadería consume 5 o 6 sacos de harina diarios. Si no hay abastecimiento de harina, ya no va a haber pan. Entonces también claro. Eso una necesidad.
16: No, y otros insumos también en la panadería, tú sabes, la manteca y todas las cosas que se utilizan, la energía eléctrica, todas las cosas.
17: No podemos agarrar y solamente pensar pues que las carpas de Indesi, los puentes Bailey del Ministerio de Transporte, las hidrojet de las empresas del agua, son la solución al problema. Esa es la solución al problema de infraestructura, pero el gobierno tiene que comenzar a pensar en cómo ayudar a las MIPES, que a su vez ayudan a la población. Las farmacias, hablaba con Ana María Jiménez, me decía Daniel, igual pasa con las farmacias, se desabastece de Panadol, de todas las medicinas que se requieren para atender los problemas de salud de la población. Necesitamos garantizar que las farmacias también estén abastecidas con un stock adicional. A partir de octubre ya tiene que tener un stock adicional. ¿Y eso qué significa? Mayor capital. Mayor capital para que puedan comprar, porque ellos tienen su fondo fijo que le van dando vuelta a ese dinero y no pueden comprar más de lo que ya es lo que vende. Entonces necesitamos tener un programa que permita que bodegas, panaderías, farmacias tengan un stock mejor para atender las necesidades de la población.
16: Claro,
17: y no esperar
16: claro.
17: que pongan las carpas.
16: Pues, no, por supuesto. Eso no es prevención. Daniel, eso es prevención.
17: Y post fenómeno del Niño, obviamente nos hubiera encantado que hubiera un seguro, ¿cierto? Así como tiene el sector agrario.
16: Claro, el sector agrario tiene un seguro, pues.
17: Un seguro. Hay seguro privado, pero las MIPES en estas circunstancias, pues, no tienen la capacidad como para poder adquirir los seguros. Ahí hubiera sido excelente que hubiéramos trabajado parte del seguro con la renta, ¿no? De tal manera de que el 50% del valor del seguro lo pueda él aplicar a la renta, o sea, al pago de impuestos de la renta a fin de año. Pero bueno, son medidas que estamos alcanzando al gobierno, esperemos que nos
16: escuchen. O un subsidio como el caso de los combustibles.
17: No necesariamente un subsidio, no es un subsidio.
16: ¿Te gusta más el tema de la aplicación a, digamos, a impuestos?
17: Claro, o sea, claro, así como hay tú puedes, las capacitaciones que le das a tus trabajadores, puedes descontar parte de la renta, que
16: claro.
17: es un estímulo a la capacitación, ¿no? E igual podríamos tener un estímulo a la compra de seguros, de tal manera de que el 50% del valor del seguro, no del impuesto,
16: asume la empresa y la otra parte la asume
17: así
16: el Estado.
17: Es, ya. Así es. Muy de bien. Tal manera que el seguro pueda cubrir el desastre que de todas maneras va a venir con el desborde de ríos, con los huaicos.
16: Correcto.
17: ¿Cierto? Entonces, sería una medida extraordinaria. Todavía hay tiempo, y yo sé que esto más compete al Ministerio de Economía y probablemente
16: y producción, quién
17: al
16: sabe.
17: Ministerio de Producción. Pero si él es el coordinador, pues vamos a dirigirnos a él con la propuesta que tenemos, de tal manera de que podamos las MIPES enfrentar mejor esta situación que se nos viene.
16: Daniel Hermosa Negreiro, director de MIPES Unidas del Perú, un abrazo a todos los que salen adelante, a toda la gente que maneja MIPES en el Perú.
18: Cuatro y 46.
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1: Señores y señores, los chistosos y RPP se complacen en presentar a don Ricardo en su bloque Se queja el pueblo.
2: ¿Qué tal, amigos? Señoras y señores. ¿Qué tal, mi hermano Marquina? ¿Cómo estás?
1: Lo máximo, don Ricardo. ¿Cómo le va?
2: Un saludo a todos mis espartanos, mi hermano, que todos los días me siguen. Señoras y señores, quiero comenzar con una pastilla para levantarle la moral, mi hermano.
1: Atención.
2: Porque hay mucha gente que necesita, a veces, no un consejo, a veces necesita un sacudón o un jalón de oreja, mi hermano. Y este es un buen consejo. Cuando el sabio señala la luna, el necio solo mira el dedo, mi hermano. El que no nace para servir no sirve para vivir, mi hermano. Por eso desde aquí mi mensaje, hay que ser solidario, pues, hermano.
1: Qué linda frase estás tirando, no, Ricardo. Sí.
2: Así es, señoras y señores. Y mis amigos de Ambulancia San Cristóbal, por favor, sí, atentos a cualquier eventualidad, mi hermano.
1: Sí, claro.
2: Para trasladarlo de inmediato, mi hermano, a nuestros nosocomio, mi hermano.
1: Hermoso, hermosas las palabras. Don Ricardo, ¿es su sobrino el que está ahí? ¿Quién está ahí abajo? No,
2: el Angelito. Angelito, saluda, mi hermano.
3: ¡Hola, Pedú! Ricardo, me tenías guardadito. Ya que me estaba asfixiando, Ricardo. ¿Con quién tengo el gusto y placer?
2: A ver, Angelito, vamos con el siguiente audio. ¡Suéltala!
3: ¡Suéltala!
4: Hola, amigos chistosos. Les saluda Luchis. El popular Rascapelotas, quejándome porque por la culpa de mis compañeros ya no me dan descanso médico. Apelo a tus buenos oficios para que hables a mi amiga Keiko y le diga que me dé más descanso médico. Gracias.
2: Señoras y señores,
3: ese Luchi es un bagazo, campeón.
2: Ese es un buen pedido, mi hermano. Porque hay gente que no cree que estás enfermo. No puede ser posible, pues, hermano. ¿Qué quiere que lleve tus análisis? Desde aquí un llamado al ministro de Salud, Uriel García, mi hermano. Desde aquí un llamado de atención, mi hermano. Hay que estar atentos a este reclamo de la gente. Si yo estoy enfermo, o sea, tengo una pierna rota, ¿cómo voy a ir a trabajar? ¿Qué quiere el médico? Que vaya con la muleta a decir, mire, me he roto la pierna.
3: Cado, mi campeón, Cado, tiene razón, don Ricardo.
2: Y queremos hablar, Angelito, tú eres un experto en fútbol, como yo, mi hermano. Estuve hablando con Rolly Cadillo y Eduardo Salomán. Qué buenos partidos lo de ayer, mi hermano.
3: Partido de la U.
2: El de Alianza, mi hermano. ¿Cómo le ganó este gol de Freddy Ravelo? Se pasó de la viveza criolla de Freddy Ravelo, mi hermano.
3: ¿De quién, campeón? ¿De quién?
2: Aprovechó que el árbitro Enrique Labó, mi hermano, estuvo un poco distraído. En un tercio, como dicen, le metió el gol al equipo de Huancayo, mi hermano.
3: Ah, campeón, pero háblame de la Padula.
2: No sé de quién me estás hablando, mi hermano.
3: No, de la U, pues, de la U.
2: Pero qué, no, partido difícil para la U de visita. De visita, mi hermano, pero qué golazo el de Roberto Chávez, mi hermano.
3: ¡Suéltala!
2: El siguiente audio, mi hermano.
3: ¡Suéltala! ¡Suéltala!
5: A Marquina, ¿qué tal? Buenas tardes. Hola, mi hermano.
2: ¿Qué tal, mi hermano?
5: Quiero dar una queja sobre el alcalde de Villa Salvador, Iñigo, que está más preocupado por romper pistas que están buenas, que recién tienen ni medio año que han sido hechas hasta que revienta para hacerlas de nuevo. Y no se preocupa por las pistas que se hacen un pozo y no pone alcantarillado, nada. O otros sitios que no tienen ni pistas.
2: Bueno.
3: Tiene razón, campeón, tiene razón, campeón, porque no puede ser posible, Perú.
2: Pero lo que sí me molesta, Angelito, este problema de Villa El Salvador, mi hermano. Que esta familia ya quieren hacer como una dinastía, mi hermano. Los Iñigo, ¿no? Postula el hijo, el primo, todos son Iñigo. Ahorita va a postular, creo, el papá. Después va a postular el abuelo, el bisabuelo, para seguir quedándose, por favor.
3: Pero póngase mosca, entonces los votantes tienen que ponerse mosca, campeón.
2: La alternancia es muy importante, mi hermano. Y así que, por favor, es cierto. ¿Qué es eso de estar rompiendo las pistas? Y hay tremendo saniego, mi hermano. Dice que a los mototaxis le están poniendo flotadores. No puede ser posible para que pueda circular. Es increíble, mi hermano.
3: Es increíble, Perú.
2: Para el alcalde de Villa El Salvador, mi hermano. Él se queja el pueblo, mi hermano, junto al angelito.
3: ¡Fuera, Perú!
2: Mi fiel amigo, si yo soy Don Quijote, él es mi Sancho Panza. Angelito, ¿te ha crecido la panza, mi hermano?
3: Sí, un poquito, Perú, por acá ando comiendo un poquito de malo, que pasa es que estoy comiendo con plin. Me estoy comiendo el tupper de plin.
2: Así es, no, él come de la olla, mi hermano. Señoras y señores, vamos con el siguiente.
3: ¡Suéltala!
2: El siguiente quejafono, adelante.
3: ¡Suéltala, plin!
6: Alcalde, señor Belmo, buenas tardes.
2: ¿Qué tal, mi hermano?
6: Desde el Callao, un pedido, por favor, Combate, una serie nueva que recién van a inaugurar.
2: Señoras y señores,
3: sí. Ese quiere meter un bate, hecho.
2: Tiene razón, mi hermano. Y estoy trayendo una bien moderna. Bueno, ya le dije que viene el gran Chaparrá. Estoy trayendo el Llanero Solitario también, mi hermano.
3: ¡Ah, su madre! ¡Qué campeón que es, ah!
2: Estoy trayendo series policiales, Starkey Hodge y Vareta. Koyak también estoy trayendo,
3: ah, el pelado.
2: El pelado. Pero viene una más moderna, Miami Vice, mi hermano. Con Don Johnson, tremenda.
3: Tú sí que es moderno, dedicado, tendido.
2: Tremenda serie, mi hermano. Así es, señoras y señores. Y voy a traer películas de John Wayne también. Película del oeste, mi madre.
3: Se nota que el canal va a ser el más moderno del mundo, Dicado. Te felicito.
2: Así es. Señoras y señores, seguimos. A ver, da los números, Angelito.
3: Atención, 988-860-539. ¡Suéltala, plin!
7: Hola, hermanón. Te saluda Héctor nuevamente desde el puerto de Hilo.
2: ¿Qué tal, mi hermano?
7: No, hermanón. A ver, ¿qué se puede hacer? Dile al alcalde de Hilo o al alcalde de Tacna. Dirígete, por favor, a ellos. Se ha partido la pista de la Costanera Sur que une la ciudad de Hilo con la ciudad de Tacna a la altura de la empresa Endersur. Estamos incomunicados con Tacna, mi estimado hermanón. Y ya sabes, ¡suéltala, plin!
2: Señoras, señoras y señores, efectivamente, la gente la vez pasada me llamó para otra queja. Pero ¿cómo es posible? Esa pista está rajada. ¿Cómo no va a haber conexión con la heroica Tacna, pues, hermano?
3: Claro que sí, campeón.
2: ¿No? La gente de Hilo siempre está... Hay que gente de negocio que van de Hilo, Matarani y toda esa zona. Se van hacia Tacna para traer contrabando. Digo, para traer...
3: No, para comprar puchos.
2: Para comprar puchos. Los buenos whisky, mi hermano.
3: ¡Qué rico, qué rico!
2: ¿Cómo es posible, señoras y señores? Así que, señor ministro de Transporte, también póngase las pilas y párcheme esa pista, mi hermano.
3: Así sea, don Ricardo, este es el mejor. ¿Con quién tengo el gusto y placer? ¡Suéltala! ¡Suéltala, please!
8: Don Ricardo, buenas tardes. Hoy día vino Keiko y mira, antes de que venga Keiko, se aparece el señor Iñigo para ver toda la posadera de agua en el primer sector de Villa Salvador. Y luego cuando Guido Iñigo se entera de que la China está viniendo, de una se regresó de su casa, de una nomás, ¿eh? Mira cómo es, ¿no? Tenemos candidatos oportunistas. Por favor, ¿qué opinas esto, hermano? ¿Qué opinas, por favor?
2: Así es. Bueno, en primer lugar, no sé de quién me está hablando. ¿Quién es Keiko?
3: Keiko es la hija de Alberto.
2: El presidente actual, señoras y señores... Es el presidente Odría, mi hermano.
3: ¡Ah, no sé su madre! Hoy cada bloque se tira más para atrás este campeón.
2: Señoras y señores, efectivamente, estos candidatos, mi hermano, o sea, para la foto, ha regresado para tomarse la foto.
3: ¡Figuretti, Figuretti!
2: En vez de agarrar, como dice...
3: Como el plin, Figuretti.
2: El arquitecto Belaunde, en vez de agarrar la lampa, no, el arquitecto Belaunde sí agarraba la lampa, mi hermano, cuando era presidente. Que vaya con su lampa a sacar todo el barro, todo el fango ahí, para limpiar las calles de Villa El Salvador, mi hermano. Nuevamente, nuevo jalón de oreja, mi hermano.
3: Ya se pasa ya. Y digo, hazte una, pues. ¿Te gusta la foto nomás? ¡Suéltala, please!
9: ¡Hola, Angelito!
2: ¿Qué tal,
9: hola, Pedro? ¡Pedro! Hermano, por favor, si puedes traer un programa concurso, porque hace tiempo ya no hay. Te recomiendo Tricky Track con el joven, la joven promesa... Ese que dice Rurito Pinasco.
2: Así es.
9: Por favor, fíchalo. ¡Suéltalo, please!
2: Buena idea, mi hermano, pero estoy trayendo dos programas de entretenimiento también. Acabo de firmar contrato.
3: Mirta ¡el mejor Patiño. De Sabelones!
2: Mirta Patiño, mi hermano. Mirta Patiño iba a ser un programa Villa Juguete para los niños, mi hermano.
3: ¡Ah, con el lobo! Y ¡el lobo Lorenzo!
2: Y también acabo de firmar contrato con el tío Johnny, que también va a ser un programa de concurso. Y Pablo de Malagoite, atención, mi hermano, acabo también de estampar su firma. Acaba de estampar su firma. Pablo de Malagoite va a hacer el programa El Cielo es el Límite, mi hermano.
3: ¡A su madre!
2: Un programa
3: campeón.
2: Concurso que va a dar que hablar. Así es, mi hermano. Bueno, muchísimas gracias. Saludo a todos mis espartanos, mi hermano. A todos los que han enviado sus quejas. Y estamos aquí para servirlos, angelito.
3: Así se habla, don Dicado. ¡Es usted el mejor!
2: Muchas gracias, mi hermano.
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12: Son las 5:01. 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
14: Hoy domingo 30 de agosto, la Municipalidad de Lima aplicará restricciones y desvíos vehiculares con motivo de las actividades religiosas por el Día de Santa Rosa de Lima, que congregarán a miles de fieles en el centro histórico. El 52.6% de los peruanos aprueba la gestión de la presidenta de la República, Keiko Fujimori, según una reciente encuesta de CPI presentada en RPP. Al respecto, el gerente general de CPI, Omar Castro, señaló que estas cifras reflejan una importante expectativa de la población frente al nuevo gobierno.
15: Pero Dina Boluarte, Pedro Castillo, en sus 30 primeros días de gestión, Dina Boluarte llegó a 19%. Y Pedro Castillo llegó a 24% a los 30 primeros días de gestión. Entonces, hablamos de una aprobación en estos 30 primeros días interesante, que a ella de alguna manera le podría dar una tranquilidad que se va a ver reflejada en las siguientes preguntas que hacemos en este estudio, que tienen que ver con una gran expectativa respecto a su gobierno.
14: El Jurado Nacional de Elecciones plantea realizar los debates electorales para Lima Metropolitana los próximos 21 y 22 de septiembre, de cara a las elecciones del 4 de octubre, informó la vocera de la institución, Juana Nina.
16: Empezamos el 8 de septiembre con Junín, que va a ser la primera región que vamos a tener los debates a la gobernación regional, y ahí continuamos con Ica, Moquegua, y los debates van desde el 8 de septiembre hasta el 19 de septiembre con Amazonas, y ya el debate para Lima Metropolitana lo estamos planteando para el 21 y 22 de septiembre.
14: Un equipo de RPP pudo comprobar que comerciantes del terminal pesquero del distrito limeño de Bucusana continúan ofreciendo a la venta el pez perico, pese a que la veda para esta especie se mantiene vigente hasta este lunes 31 de agosto. Algunos vendedores aceptaron que ofrecen el perico, pero en pocas cantidades.
17: Ahorita se veda, traen unos cuantos, se vende así, pero que tengamos cantidad no podemos tener porque ni lo quitan.
18: Claro, ahorita solamente tenemos dos, tres. A la persona, vamos, quiere uno ya.
14: Un sismo lejano de magnitud 5.2 originado en el mar de Chile y con epicentro en Tocopilla se registró a las 12:19 de la madrugada hora peruana. Según el Instituto Geofísico del Perú, el movimiento sísmico se sintió al sur de la provincia y región de Tacna. En tanto, la Dirección de Hidrografía de la Marina de Guerra descartó una alerta de tsunami en el litoral peruano. Faltan 73 días para la visita del Papa León XIV al Perú.
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0: Hoy domingo, ¿cómo estás, Joanita? 30 de agosto, día de Santa Rosa de Lima.
1: ¿Cómo estás, Martín? Sí, Santa Rosa de Lima, día feriado. Quizá algunas personas no lo van a sentir como día feriado como tal, porque, claro, cae fin de semana, cae domingo, pero ya nos esperamos las largas filas en el centro de Lima, en el Pozo. ¿Alguna vez has llevado tu carta ahí con los deseos?
0: Sí, claro, en el colegio.
1: Cuando estaba en el colegio, sí.
0: En el colegio, es una de las clásicas del colegio.
1: Conversa... Y te emocionas, ¿no? Así,
0: sí, 20 cosas. Sí. Ya no me acuerdo qué habré pedido en aquel momento, la última Tortu Ninja probablemente.
1: Es que, ¿qué se pedía? Pues sí, ¿no? Cosas y después...
0: Eres un niño, ¿qué vas a pedir? Un juguete.
1: Primero, pues. Ya, salud para todos, porque así sí. Te lo han enseñado, ¿no? Y ya luego juguetes. Mm. ¿Cómo están, amigos?
0: Bueno, tú sabes que conversamos esta semana con un padre que es especialista en Santa Rosa de Lima y nos mencionaba que el pozo tiene mucho de tradición, pero poco de historia.

0: te llevan en el colegio al centro de Lima, preparas tu carta. Otra cosa es cuando te lleva algún miembro de la familia. Y ahí yo le tiro, como siempre, el recuerdo a las abuelas. Quizá, lo digo desde mi punto u opinión personal, las más entusiastas, ¿no?, en guiarte hacia el lado religioso. Pero bueno, cada uno tiene su historia.
1: Muy bien, siendo las 5 de la mañana con 8 minutos, vamos a revisar juntos nuestras efemérides. Bueno, arrancamos hoy 30 de agosto, ya lo habíamos mencionado, Día de Santa Rosa de Lima. Conmemoramos a la primera santa de América, patrona de las Filipinas también. Ha sido la primera canonizada en el Nuevo Mundo, además de ello fue tercera dominica y entregada a la penitencia y dedicación hacia los enfermos y los necesitados.
0: Bueno, otra de las cosas que debemos recordar hoy en nuestra efemérides es el primer presidente de la Academia Peruana de la Lengua. Un 30 de agosto, justamente una fecha como hoy, la Academia Peruana de la Lengua, que es una institución cultural dedicada, por cierto, claro, al estudio y a la promoción del idioma español en el país, escoge, y esto, según lo que señalan, ¿no?, democráticamente a Francisco García Calderón como su primer presidente, reafirmando así su labor por preservar el buen uso del idioma español en el Perú.
1: Hoy, además, 30 de agosto, es Día del Neumólogo Peruano. Y se celebra así, este antes era conocido como Día del Tisiólogo, especializado en tuberculosis. El nombre cambió en 1998, cuando la Sociedad Peruana de Tisiología pasó a llamarse Sociedad Peruana de Neumología, fundada en
0: 1935. Son las 5 de la mañana con 9 minutos, 5 con 9, y después de nuestra efemérides los acompañamos hasta las 8 en punto. Se los recordamos Martín Rippel y Johanna Castro, y es momento de nuestro café de la semana.
2: Es momento del café de la semana. Lunes.
1: El Jurado Electoral Especial de Lima Centro declaró improcedentes los 5 pedidos de exclusión presentados contra el candidato a primer regidor provincial por Renovación Popular, Rafael López Aliaga.
2: Martes.
0: El gobierno oficializó un régimen excepcional que permite reducir en 90% las multas por infracciones de tránsito y transporte terrestre, con el objetivo de facilitar el pago de sanciones pendientes.
2: Miércoles.
1: Un fuerte y o una fuerte y gigantesca inundación azotaron las provincias de Nepal y China, lo que causó la muerte de más de 500 personas y 2.500 desaparecidos. Según el canciller nepalí, Shishi Kanal, dicho suceso se habría ocasionado antes de un sismo.
2: Jueves.
0: El gabinete de Luis Galarreta aprobó el proyecto de ley que solicita al Congreso delegar facultades legislativas al Ejecutivo por 120 días calendario. El documento contiene 66 solicitudes en donde se enfocan los problemas más fuertes del país.
2: Viernes.
1: La presidenta de la República, Keiko Fujimori, rechazó la posibilidad de cerrar el Congreso y calificó como un desliz las declaraciones del defensor del pueblo, Josué Gutiérrez.
2: Sábado.
0: Ignacio Buse, Nacho Buse, se coronó campeón del ATP 250 Winston Salem al derrotar por un contundente 2-0 al británico Arthur Ferry. El peruano logró su segundo título en un torneo ATP.
2: ¡Qué buen café de la semana!
1: Muy bien, 5 con 11 minutos de esta mañana dominguera, el 30 de agosto. La Municipalidad Metropolitana de Lima dispuso restricciones y desvíos vehiculares para hoy con motivo de las actividades religiosas por Santa Rosa de Lima que congregarán a miles de fieles en el centro histórico.
0: Bueno, y ojo con esto, con los horarios, ya ha empezado en realidad desde las 5 de la mañana y va hasta las 10:40 de la noche. Se van a cerrar parcialmente 2 carriles de la avenida Tacna en sentido de norte a sur. Es decir, si ustedes vienen desde el Rímac y quieren ir a otros lados, 2 carriles van a estar cerrados, ténganlo en cuenta. Entre el Jirón Conde de Superunda y el Jirón Callao debido a la misa y también, por supuesto, la llegada de los fieles al santuario.

0: Ciudadanos que acudan a la Basílica y Santuario de Santa Rosa de Lima podrán ingresar por la puerta norte, ubicada en la avenida Tacna, cuadra 1, y salir por la puerta central, también ubicada en la avenida Tacna, en la misma cuadra.
1: Y el Jirón Callao, por cierto, el Jirón Callao va a estar cerrado entre las cuadras 5 y 9, entre la avenida Tacna y el Jirón Sancho de Rivera.
0: Muy bien, recordemos a propósito del Pozo de los Deseos, el ingreso será por la puerta central de la avenida Tacna, eso ya lo habíamos mencionado, mientras que la salida será por la puerta ubicada en Conde de Superunda, cuadra 5. A propósito del transporte público, los servicios del Corredor Azul desviarán su recorrido por las avenidas Alfonso Ugarte y Nicolás de Piérola, entre otras vías, y tendrán paraderos temporales en la Plaza 2 de Mayo y en la intersección de las avenidas Tacna y Nicolás de Piérola. En tanto, el servicio 412 del Corredor Morado, que proviene de San Juan del Lurigancho, llegará solo hasta el paradero Pizarro y desde allí los usuarios deberán caminar algunas cuadras.
1: Bueno, ya lo saben entonces, ahí están las advertencias. Van a haber algunas modificaciones en el tránsito vehicular. A tener un poco de paciencia, se las estamos contando. Estas han empezado ya a las 5 de la mañana y van hasta las 10 y 40 de la noche.
0: Ahora que hablábamos de Santa Rosa de Lima, ¿sabes qué me pareció curioso? Fue contemporánea con San Martín de Porres. Ambos, además, vinculados a los dominicos. No hay ninguna evidencia histórica de que ambos se conocieran, pero Lima era tan chiquita en aquel momento. Vivían uno tan cerca del otro.
1: Sí, exacto.
0: Y frecuentaban tanto el convento de los dominicos, San Martín vivía ahí, que es muy probable imaginar que en algún momento cruzaron sus caminos.
1: Claro, porque esa Lima no es la Lima que nosotros conocemos. Entonces, lo que tú dices es cierto, ¿no? Es muy probable.
0: Dos de los primeros santos de América Latina, de hecho Santa Rosa de Lima, la primera santa del Nuevo Mundo, patrona también de las Filipinas, que en aquel momento también era administrada por España, ¿no? Y la devoción a Santa Rosa de Lima cruza transversalmente todo el continente. La primera santa que falleció con solo 31 años. 5:15. Hacemos una pausa, Joana.
1: Vamos a la primera pausa en la rotativa del aire. 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
13: De la mañana con 18 minutos. ¿Cómo están, amigos? Bienvenidos quienes se suman a La Rotativa del Aire. Hoy domingo 30 de agosto, Martín Rippel y Joana Castro los estamos acompañando y hay mucha información para contarles.
14: Sí, y empezamos en el sur de nuestro país, en donde empieza la patria, la heroica Tacna, un sismo de magnitud 5.2 originado en el mar de Chile y con epicentro en la ciudad de Tocopilla. Se sintió a las 12:19 de la madrugada de hoy domingo 30 de agosto en el sur del distrito, provincia y región de Tacna.
13: Vamos directo a lo que ha señalado el reporte. El Centro Sismológico Nacional de Chile señala que el movimiento sísmico marítimo se registró a 11 kilómetros al suroeste de Tocopilla a la 1:19 de la mañana hora de Chile, con una profundidad de 75 kilómetros.
14: Por su parte, el Instituto Geofísico del Perú, el IGP, informó que el sismo se sintió 413 kilómetros al sur del distrito y provincia de Tacna, región Tacna, con una profundidad de 42 kilómetros y una intensidad de grado 3.
13: Y mediante redes sociales, la Dirección de Hidrografía y Navegación de la Marina de Guerra ha descartado que el evento sísmico genere una alerta de tsunami en el litoral peruano.
14: Muy bien, a estar siempre, siempre atentos. Como saben, Chile y Perú comparten una trágica historia sísmica. Ambas naciones pertenecen al Cinturón de Fuego y varios de los sismos más potentes jamás registrados se han producido a este lado del Pacífico. 5:20, tenemos más para ustedes.
13: Así es, les contamos ahora acerca de la Comisión Multisectorial encargada del Estudio Nacional del Fenómeno El Niño, ENFEM, que ha ratificado, y esta ratificación, por cierto, ha sido el viernes, el estado de alerta de Niño Costero y advirtió que existe una alta probabilidad de que alcance magnitud extraordinaria desde septiembre hasta enero de 2027.
14: En el comunicado oficial número 15, el ENFEN informó que frente a las costas de Perú y Ecuador se estima una magnitud extraordinaria entre septiembre de este año y enero del 2027, con una probabilidad igual o superior al 62%, mientras que en febrero y marzo del 2027 la intensidad se ubicaría entre fuerte y extraordinaria.
13: Posteriormente, escúchenlo bien, se espera una transición gradual hacia condiciones neutras durante el otoño.
14: Asimismo, se indica que para el trimestre de septiembre-noviembre se prevé la persistencia de temperaturas muy por encima de lo normal en todo el litoral peruano, con alta probabilidad de registrar nuevos récords. En la costa norte se presentarían lluvias con valores superiores a lo normal, con probables precipitaciones de débil a moderada intensidad desde noviembre.
13: Y este aviso se produce en medio de un persistente calentamiento del mar, iniciando ya desde marzo de este 2026, que ha mantenido la alerta activa durante varios meses.
14: Las autoridades y especialistas han alertado sobre la exposición de millones de peruanos a riesgos de inundaciones, huaicos y afectaciones en la actividad pesquera y agrícola, por lo que se reitera la necesidad de reforzar las medidas de prevención y preparación en las zonas vulnerables.
13: Son las 5 de la mañana con 22 minutos. 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La Secretaría de Gestión de Riesgo de Desastres de la Presidencia del Consejo de Ministros aprobó lo que se llama el Plan de Seguimiento y Evaluación del Plan Multisectorial ante Sismos y Peligros Asociados 2026-2028. También se aprobó el Plan Comunicacional correspondiente para fortalecer la preparación del país ante desastres.
14: La medida se emite en cumplimiento de lo dispuesto en el Decreto Supremo que aprobó el Plan Multisectorial ante Sismos y Peligros Asociados 2026-2028, cuyo objetivo es reducir la vulnerabilidad de la población y sus medios de vida mediante la articulación de intervenciones multisectoriales del Estado.
13: El Plan de Seguimiento y Evaluación implementa herramientas orientadas a medir el avance del plan multisectorial, incluye indicadores de cumplimiento que evalúan mensualmente las metas físicas y financieras, además de indicadores destinados a verificar el progreso en el logro de los objetivos.
14: Por su parte, el Plan Comunicacional elaborado por la Secretaría de Comunicación Social de la PCM busca articular las acciones informativas de los ministerios responsables de ejecutar las intervenciones directas en el territorio nacional.
13: Y según la norma, la ejecución de estas herramientas de evaluación y de comunicación se financiará con cargo al presupuesto de las propias entidades públicas participantes.
14: Muy bien, entonces estamos desarrollando una serie de acciones, el gobierno las está gestionando, para tener este plan listo, el de seguimiento y evaluación multisectorial ante sismos y peligros asociados. Esto de los peligros asociados es relevante, por ello es que los simulacros que nosotros desarrollamos a nivel nacional no solamente lo son en función a los sismos que se produzcan, sino también a potenciales tsunamis o incluso deslizamientos de tierra, aludes que puedan ser consecuencia de un movimiento telúrico.
13: Así es, por eso desarrollamos los simulacros multipeligro y cada región se prepara de acuerdo a, digamos, la emergencia que se considera por la ubicación, por los antecedentes, se podría tener. 5 de la mañana con 24 minutos.
14: El Ejecutivo aprobó solicitar a la República del Paraguay la ampliación de extradición activa de Eric Luis Moreno Hernández, alias El Monstruo, para que sea procesado en territorio peruano por la presunta comisión del delito de robo agravado.
13: La decisión se ha formalizado o se formalizó en realidad ya mediante una resolución suprema publicada en el Diario Oficial El Peruano. Antes, el 5 de agosto, la Comisión Oficial de Extradiciones y Traslado de Personas condenadas emitió un informe favorable y el 15 de junio, recordemos, la Corte Suprema ya había declarado procedente el pedido de la Sala de Apelaciones de Lima Norte.
14: La solicitud de ampliación de extradición se enmarca en el Tratado de Extradición entre el Perú y Paraguay, firmado en 1997 y vigente desde el 2005.
13: La resolución, firmada por la presidenta Keiko Fujimori y refrendada además por el ministro de Justicia y Derechos Humanos, Ernesto Álvarez Miranda, tiene también la rúbrica, la firma del ministro de Relaciones Exteriores, Carlos Spa, autoriza el trámite para que Moreno Hernández enfrente este cargo adicional de robo agravado en nuestro país.
14: Eric Moreno Hernández, alias El Monstruo y señalado como presunto líder de la organización criminal Los Injertos del Cono Norte, fue extraditado desde Paraguay el 28 de enero del 2026. Desde entonces permanece recluido en el Centro de Reclusión de Máxima Seguridad de la Base Naval del Callao, donde cumple 36 meses de prisión preventiva por delitos vinculados a organización criminal, extorsión y otros.
13: Y el pasado 24 de junio de este año, Moreno fue condenado a 35 años de prisión por el secuestro extorsivo también de dos empresarios.
14: Recuerden que las extradiciones tienen que ampliarse. Cada carpeta fiscal, cada acusación que hay contra él, para que esta pase a juicio, tiene que recibir la autorización del país del cual él fue extraditado. Suele ser así, es un procedimiento normal. Él ya se encuentra, como saben, en Perú desde enero y ya tiene una condena encima, pero cualquier proceso adicional tiene que tener el visto bueno del país del cual fue extraditado. Ha sucedido así también con otro tipo de detenidos en nuestro país, empezando por Alberto Fujimori, ¿no? Extraditado de Chile, y cada carpeta fiscal requería la autorización de este país para poder iniciarse con ella el proceso judicial correspondiente. 5:26
13: 5:26, nos vamos hasta Junín, reporte en directo con nuestro compañero Piero Roque. Nos habla él acerca de la violencia escolar, ojo con este tema que preocupa mucho, que ha generado ya 30 pedidos de traslados en centros educativos. Vamos con los detalles, Piero, buenos días.
0: Gracias, directo en directo. La directora del Colegio Santa Isabel de Huancayo, Mabel Canorio Cárdenas, informó que la preocupación de los padres por los recientes casos de violencia entre escolares generó 30 solicitudes para trasladar a sus hijos a otras instituciones durante la última semana. La funcionaria señaló además que el plantel cuenta con un solo psicólogo para aproximadamente 3.500 estudiantes. Escuchemos.
1: Necesita un tratamiento más especializado, inmediato los derivan a lo que es los módulos de atención con personal especializado para que les brinden las terapias, ¿no? Porque acá el psicólogo no es terapeuta, eso hay que quedar en claro. Y un psicólogo que tenemos para 3.500 estudiantes es muy poco, no abastece.
0: Mabel Canorio Cárdenas explicó que el psicólogo brinda soporte emocional y que los estudiantes que requieren tratamiento especializado son derivados a otros servicios para recibir terapias. Asimismo, informó que alrededor del 40% de los escolares vive sin la supervisión directa de sus padres, ya sea solos o bajo el cuidado de familiares u otras personas. La preocupación aumentó luego de la muerte de Milán, un estudiante de 13 años, ocurrida el viernes 21 de agosto, tras ser atacado por otro escolar, quien hasta el momento no ha sido ubicado. Tras este caso, autoridades acordaron reforzar el patrullaje policial y de serenazgo en los alrededores de las instituciones educativas. Por su parte, el director de la UGEL Huancayo, Walter Oré, informó que solo 30 colegios de la provincia cuentan con psicólogos, cobertura que consideró insuficiente. Directo en directo, RPP.
14: 5:29. Muchas gracias, Piero, por este reporte desde Huancayo. ¿Tenemos más para ustedes, querido Joss, o nos vamos ya al corte? Vamos a la pausa entonces y regresamos con mucho más. Esto es La Rotativa del Aire, edición domingo, 30 de agosto, Día de Santa Rosa. Jonah Castro y Martín Rippel los acompañan.

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5: 5:30. 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
7: Hoy domingo 30 de agosto, la Municipalidad de Lima informó que se aplicarán restricciones y desvíos vehiculares con motivo de las actividades religiosas por Santa Rosa de Lima, que congregarán a miles de fieles en el centro histórico.
8: La Comisión del Vaticano finalizó sus visitas de inspección y coordinación a los distintos lugares a los que llegará el Papa León XIV en su visita apostólica al Perú en noviembre próximo.
7: El ministro de Trabajo, Juan Cheput, señaló que la delegación de facultades que el Ejecutivo solicitó al Congreso permitirá acelerar las medidas de prevención y mitigación ante las lluvias a fin de reducir sus efectos en la población.
8: El gobierno autorizó el viaje del presidente del Banco Central de Reserva, Julio Velarde, a Suiza, donde representará al Perú en la cumbre de gobernadores de bancos centrales los días 7 y 6 de septiembre.
7: La Autoridad Nacional de Infraestructura de la PCM oficializó la expropiación de más de 19 hectáreas de la comunidad campesina San Pedro de Morrope con el fin de ejecutar obras de protección ante riesgos de inundaciones en el río Motupe en la región Lambayeque.
8: El presidente colombiano Abelardo de la Espriella ordenó a su gabinete revisar la estructura del gobierno para construir un Estado que funcione mejor y sea más eficiente y más transparente.
7: Hasta el 31 de agosto está en veda el perico dorado, quedando prohibida la extracción, procesamiento, transporte y comercialización del recurso, según el calendario oficial de vedas.
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11: En este momento, Pucallpa registra 25 grados y al mediodía se anticipa una temperatura de 34. Moyobamba registra 20 grados y para el mediodía se prevé que la temperatura sea de 28. Además, Huánuco presenta 15 grados y en la tarde se espera una radiación de 11, considerada extremadamente alta. Se pronostica un cielo muy nublado.
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15: De la mañana con 34 minutos, hoy domingo 30 de agosto. Giovanna Castro y Martín Ripe los acompañan. Día de Santa Rosa de Lima, conmemoramos a la primera santa de América, patrona del Nuevo Mundo y de las Filipinas también. Tenemos más información para ustedes. Esta vez llega gracias a Alejandra López, justamente a propósito de lo que les menciono. Fieles forman largas filas para dejar sus cartas en el Pozo de los Deseos de Santa Rosita. Adelante, Alejandra.
16: Así es, Martín, Joana, muy buenos días, directo en directo. Con mucha fe y devoción han llegado desde muy temprano a los exteriores del convento de Santa Rosa de Lima, ubicado en la cuadra 1 de la avenida Tacna, en el centro de Lima, cientos de fieles, porque hay que mencionar que íbamos contando conforme pasaban las horas desde muy temprano en la madrugada y ya llegábamos un poco más de 30, 50 y calculamos que son más de 100 quienes en estos momentos están a los exteriores del convento de Santa Rosa de Lima. A estas horas están formando una larga fila en realidad para poder ingresar y dejar su carta en este tradicional Pozo de los Deseos en el día central de esta patrona de América. Hay adultos mayores, son niños, familias enteras en realidad que han llegado desde la madrugada y ya la fila pues da la vuelta incluso a la cuadra 1 de la avenida Tacna y esperan incluso muchos más mientras van pasando el tiempo. Hemos visto que ya están aprovechando el tiempo para poder escribir las cartas y su deseo que le van a pedir a Santa Rosa de Lima. Nosotros vamos a intentar conversar con alguna de las personas que están aquí desde muy temprano. Caballeros, muy buenos días, bienvenido a RPP, estamos en vivo. ¿Desde qué hora está aquí?
17: Buenos días, de 4 y 20 de la mañana más o menos.
16: ¿Es para usted ya una tradición venir acá al Pozo de los Deseos a pedir a tal vez algún deseo? ¿Cuál es su tradición en estas fechas?
17: La verdad es que la primera vez que vengo, lo vengo por deseo de mi esposa, que también hoy día es su cumpleaños, y pues hemos coincidido en las fechas para poder venir a de todas maneras, a soltar un poco de la responsabilidad diaria y acordarnos un poco más de Dios.
16: Tal vez son devotos también de Santa Rosa de Lima, ¿hay por ahí algún deseo que se desee, se pida cumplir tal vez?
17: Somos católicos ambos, ya no tanto en el punto de religión con Santa Rosita, pero respetamos a todos los santos. Yo soy muy creyente del Señor de Uruguay, soy del centro del Perú. Y bueno, espero hacerlo ahora todos los años, porque la verdad es que creo que por lo que está pasando nuestro país necesita un poco de cuota de parte de todos nosotros para poder mitigar lo que se viene viviendo todos los días, ¿no? Sicariato, delincuencia. Esperemos que con este apoyo podamos lograrlo.
16: De acuerdo. ¿Cuál es su nombre, caballero?
17: Andrés Palacios.
16: De acuerdo, muchísimas gracias. Bien, entonces, Martín, Joana, hemos escuchado, por ejemplo, al señor Andrés, que viene también a pedir un poco por la coyuntura de nuestro país. Pero también encontramos a una familia entera, son dos jóvenes junto con su padre. Señor, muy buenos días, bienvenido a RPP. ¿Es tradición, tal vez familiar, venir cada 30 de agosto aquí?
18: Así es, señorita, es tradición de años, ya viene este año, con mucha fe.
16: Una tradición que parte de usted, entiendo también de parte de sus padres y que ahora le inculca a sus hijos.
18: Bueno, esto viene, claro, de nuestros antepasados y bueno, ahora con nuestros hijos venimos varios años ya y muy lindo, muy lindo. Gracias.
16: Tal vez algunos deseitos que ya han pedido anteriormente, que se les han cumplido, con qué tal vez misión vienen en esta oportunidad.
18: Sí, más que todo es por la salud de la familia y por mucho deseo que sí se han realizado, gracias, no, para qué decir que no. Y por muchos años que vengo, la verdad que vengo por el deseo de la salud, el amor y no que haya bastante unión en las familias. ¿Sí?
16: Gracias. De acuerdo, caballero. ¿Cuál es su nombre?
18: Clemente Estrada.
16: De acuerdo, muchísimas gracias, señor Clemente. Bueno, entonces, Martín, Joana, hemos escuchado algunos de los padres de familia, en realidad, que vienen aquí acompañados también, no queremos interrumpir, hay otras madres de familia, incluso que están aprovechando este momento de oración con un rosario entre las manos para poder incluso pedir o continuar esta oración. Muchos también, como lo ha señalado el señor Clemente, es por un tema de salud, pero hay que señalar que la expectativa de las autoridades es bastante grande, porque se espera que sean más de 50 mil fieles quienes quienes lleguen durante este día para poder rendir homenaje a Santa Rosa de Lima en una celebración pues que está marcada mucho por la fe y, como hemos escuchado, por una tradición que se transmite de generación en generación, como era el caso del señor Clemente. Te escucho, Martín.
15: Sí, y como es una tradición justamente, hay quienes van todos los años o una vez cada 2-3 años y ya Santa Rosa les ha cumplido algún deseo. Tal vez podríamos el conversar con alguien y encontramos por ahí algún deseo, si nos lo quiere compartir, que le haya cumplido Santa Rosita.
16: Sí, vamos a tal vez consultar con alguna de las personas que están aquí desde muy temprano. Señora, muy buenos días, bienvenidas a RPP, estamos en estos momentos en vivo. Tal vez queríamos conocer alguna de ustedes que ha hecho algún deseo, se le ha cumplido de Santa Rosa de Lima por su parte, que hace que vengan constantemente desde ese entonces aquí.
19: Sí, claro, buenos días. Sí, por eso mismo estamos acá, porque tenemos una fe inmensa y sí, nos ha concedido muchos deseos, ¿no? Y tenemos la fe de que así va a ser y, bueno, pedir por todo el Perú que cambie y que tengamos paz.
16: Sí. Tal vez justo eso le mencionaba, ¿cuál es el motivo en esta ocasión? ¿Es un tema de salud, un tema de familia? Pedir, tal vez hemos escuchado a otras personas también pedir por el bien del país.
19: Sí, claro, ese es esto, unión familiar, por la salud de la familia, de uno mismo. Quizá en este caso los chicos que están ya saliendo del colegio para que puedan ingresar a una universidad, algo así, ¿no?
16: ¿Cuál es su nombre?
19: Nelly.
16: De acuerdo. ¿De qué distrito viene, señora?
19: De San Juan del Lurigancho, de acá nomás.
16: ¿Desde qué hora está aquí?
19: 4:30 de la mañana.
16: Sí, sí. De acuerdo, muchísimas gracias. Bien, entonces la señora Nelly, que como estábamos consultándole, Martín, pues ella sí se le ha concedido un deseo, tal vez no ha querido andar en detalle, pero nosotros también entendemos que muchos que vienen aquí es por un tema de salud, justo como lo estábamos mencionando y como ella también lo ha pedido, incluso por la coyuntura del país, que es algo que también se repite en las personas que hemos estado consultando aquí.
20: Alejandra.
16: En el lugar.
20: Sí, Joana, te Alejandra, escucho. Buenos días. Yo he hecho mi trabajo de investigación porque en los correos yo he visto que tú te llamas Rosa Alejandra y yo te quiero preguntar también si por ahí tú has sido más pequeña al centro de Lima, has dejado tu carta quizá también en el pozo de los deseos, pero además te quiero pedir que ayudes un poco a los conductores y nos cuentes cómo va el panorama del tránsito vehicular. Primero, ¿tiene algo que ver tu nombre con el 30 de agosto o me estoy equivocando?
16: Bueno, en realidad es por el nombre que llevaba también mi bisabuela y por lo que tengo entendido mi familia es bastante pues creyente de los santos y entiendo también de Santa Rosa de Lima y sé que por ahí un poco va el nombre,
20: la historia.
16: Pero también he aprovechado sí, varios momentos por etapa escolar también he llegado hasta aquí, hasta el Pozo de los Deseos a lanzar mi cartita que con mucha fe sí se ha cumplido de poder ser por ejemplo periodista, que es algo que yo pedía cuando era pequeña y hoy en día pues lo ejerzo para poder informar a las personas también que hoy en día nos oyen y que también, por ejemplo, quieren venir a este lugar tan tradicional. Todavía no hay congestión vehicular, es una hora bastante libre, despejada aquí en la avenida Tacna, pero lo que sí tal vez tenemos que tener en cuenta que ya hay personal de fiscalización, hay personal de la Policía Nacional, especialmente de tránsito, quienes están atentos a los accesos del Santuario de Santa Rosa de Lima. Hemos visto que a las 5 en punto han empezado a colocar estas vallas, unas rejas de color gris para que las personas pues que han estado formando su cola, como hemos escuchado desde las 3, 4 de la mañana, pues se mantengan en ese orden, se respete y evitar pues algún tipo de aglomeración de personas que se están colando. Por el momento están todos bastante en orden aquí en el lugar y hay que señalar también que van a haber dos accesos, uno que es justamente para el Pozo de los Deseos de Santa Rosa de Lima, que ya hay que mencionar que está dando la vuelta de la cuadra 1 de la avenida Tacna, ya superó, entendemos, más de las 100 personas que están aquí, deben ser cerca de más de 120 de hecho, y por otro lado también hay una misa que se tenía prevista para iniciar a las 5 de la mañana, lo que todavía, según hasta el último que hemos consultado con las autoridades, también con las personas de gestión de desarrollo, es que aún esta misa no está iniciando, así que tal vez si nos están escuchando, podría ser que para las 6 de la mañana se dé inicio y puedan llegar primero tal vez a escuchar la misa que se tiene programada y posteriormente pues formar la fila para poder ingresar también al Pozo de los Deseos aquí en el Santuario Histórico de Santa Rosa de Lima, ubicado en la cuadra 1 de la avenida Tacna.
15: Muy bien, muchas gracias Ale por ese reporte. Seguramente en unos minutos más regresaremos contigo para que nos cuentes novedades al respecto, porque más gente irá llegando. Son miles los que desfilan año tras año, los 30 de agosto, frente al Pozo de los Deseos. dejando en esta pequeña carta, en este pequeño papelito, sus sueños, sus esperanzas, sus necesidades, sus urgencias y sus muestras de fe. Uno se pregunta por qué es patrona de las Filipinas, ¿no? Porque Santa Rosa nunca dejó, Isabel Flores de Oliva nunca dejó Lima, no salió de Lima.
20: Perú, América, las Filipinas y la Policía Nacional.
15: Y la Policía Nacional, esa historia sí, también sí. La puedo compartir si quieres luego de la pausa. Pero lo de las Filipinas es porque, claro, en aquel momento, dado que esta es la primera santa nacida en las Américas, en aquel momento España, ¿no?, decidió que, el Papa Clemente X en realidad, decidió extender su patronazgo a Filipinas y a las Indias porque era una forma de reconocer a la primera santa que había nacido en esta parte del mundo. Y era un símbolo religioso de los territorios católicos de ultramar, puesto que España también administraba las Filipinas, era parte de su imperio. Entonces ya dijeron, bueno, todos pues, patrona de todo. Patrona de todo lo que nosotros dominamos más allá de...
20: Vamos a generalizar, se lo
15: Europa,
20: merece.
15: Más allá de Europa, sí. Pero tú vas a Filipinas y hay parroquias nombradas Santa Rosa. Ajá. La parroquia de Santa Rosa de Lima, ¿no? Es muy bonito. Hay una... O sea, no solamente un asunto de nombre, no es solamente una patrona sobre el papel, no, hay una fe en Filipinas a la santa peruana. Y lo de la policía, si quieres, te lo cuento tras la pausa, ¿no? Jos, tenemos que ir a la pausa ya.
20: No, hay que contarlo de una vez, en 30 segundos.
15: En 30 segundos.
20: Sí, claro.
15: Hay dos historias. Una, porque dicen que en 1615 iba a invadir Lima un corsario neerlandés, ¿no?
20: Ya.
15: Y Santa Rosa se fue a rezar intensamente. Y este corsario no invade Lima, sigue camino al norte. Entonces, consideran ya cuando se hace la labor de investigación para canonizarla, que sus rezos protegieron a la ciudad. Eso por un lado.
20: Y por el otro, las virtudes.
15: Y por el otro, las virtudes.
20: El sacrificio, la honestidad, la humildad, la protección al prójimo en general.
15: Sí, entonces por ello fue...
20: Las dos, ¿eh?
15: Yo creo que las dos jugaron un rol, sí. Pero ese patronazgo a la policía es del año 1957. Es evidente que no había policía pues en el 1600, ¿no? Pero esos valores y virtudes, efectivamente, más la historia de estos corsarios, hicieron que en el 57 decidieran que Santa Rosa fuera patrona de la Policía Nacional también.
20: Perfecto. Ya me está mirando feo la producción porque ellos nos dijeron vamos a la pausa y yo dije 30 segundos más. Así que 5:46, señores, en breve. Seguimos con la rotativa del aire. Hoy domingo 30 de agosto, Martín Rippel y Johanna Castro los estamos acompañando.

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5: Un día como hoy, 30 de agosto, 30 a.C. Cleopatra, la reina de Egipto, se suicida tras la derrota de su armada en la batalla naval de Accio y del suicidio de su esposo, Marco Antonio. 1918. Lenin, después de dar un discurso en una fábrica de Moscú, sufre un atentado por parte de la activista revolucionaria Fanny Kaplan. Lenin queda malherido, pero sobrevive al atentado. 1975. El general Francisco Morales Bermúdez se proclama presidente del Perú tras haber derrocado el día anterior al general Juan Velasco Alvarado, presidente de facto desde 1968. 30 de agosto. Un día como hoy.
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3: 5 de la mañana con 51 minutos. Gracias por seguir con nosotros este domingo, por despertarse, escuchando a Joana Castro y a Martín Rippel en La Rotativa del Aire, edición 30 de agosto. Muy bien, vamos a tener ahora información en directo con Mabel Alba desde Magdalena. Buscan a adulto mayor con Alzheimer que desapareció tras subir a un bus de transporte público. Mabel, adelante.
4: Martín, Joana, muy buenos días. Así es, directo en directo. Jaime Rojas se comunicó con el rotafono de RPP para reportar la desaparición de su tío Fernando Murga Uceda, quien padece de Alzheimer y desapareció la mañana del 29 de agosto tras subir a un bus de transporte en el distrito limeño de Ate Vitarte. El hecho sucedió cuando Fernando y su esposa salieron de su vivienda ubicada en la cuadra 5 del Jirón Sáenz Peña y fueron camino a la cuadra 38 de la avenida Brasil. Sin embargo, su esposa Nelly retornó a casa al darse cuenta que se había olvidado algunas pertenencias personales y el señor Fernando subió a un bus de transporte público con dirección a Ate y no lo volvieron a ver. Vamos a escuchar el relato de Jaime Rojas.
5: Según ha hecho referencia a su esposa, la señora Nelly, tía de quien habla en este momento, el señor ha estado con su esposa, la señora Nelly, por salir de su domicilio. En momentos de que ella va a buscar algunas pertenencias personales, el señor Fernando Murga ha subido a un vehículo de transporte urbano y simplemente ha desaparecido. Él sufre de Alzheimer y por lo cual se pide la mayor difusión para poder encontrar a esta persona.
4: Compañeros, algunas características de Fernando, que además tiene 79 años, él mide 1,70 m de estatura, con textura delgada, nariz recta, cabello cano, ojos castaños oscuros. La última vez que fue visto, vestía una camisa de color azul a cuadros, pantalón color verde y zapatillas de color azul. Jaime se encuentra muy preocupado por la seguridad de su tío, pues teme que, debido a su diagnóstico de Alzheimer, complique más su proceso de regreso a casa. Cualquier información puede comunicarse al rotafono de RPP, el 999-001-800. 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
6: Muchas gracias, Mabel Alba, por el reporte a través de los canales digitales de RPP. Vamos a estar justamente compartiendo la imagen, la familia nos ha autorizado, es lo que más desean ellos, la imagen de Fernando Murga Auceda. Él tiene 79 años, sube en Magdalena, como han escuchado, a una unidad de transporte público. El otro familiar baja porque de pronto recordó que había olvidado algo y es en ese momento que el bus continúa su trayecto con esta persona que, por cierto, necesita cuidados y medicación. Así que desde aquí lo que les pedimos es que nos ayuden a compartir esto para que pronto la familia esté unida y sobre todo tranquila. 5:54.
3: Y es momento ahora de los deportes. El rey de los deportes, el fútbol. Y arrancamos con el partido que además tuvo de emoción, de goles, de intensidad. Universitario de Deportes consiguió un triunfazo en Cajamarca por 4-2 sobre el UTC, luego de ir perdiendo 2-0. El cuadro merengue trepó a la punta del clausura a falta de que se complete la fecha.
7: Pelota para Polo, remató, gol, y gol, y gol, y gol, y gol, y gol, y gol, y gol, y gol, y gol, gol de 34 minutos. 34 minutos, la clave estaba en el banco. Entró Azugaray con su experiencia. Aquí se asoció con el capitán Andy Polo, que va a llegar al área y que va a definir como los dioses. Y va a poner el partido 4-2 para Universitario, que se pone arriba. Arriba en la punta de clausura.
6: Y bueno, Alex Valera, delantero de Universitario, valoró la victoria conseguida ante UTC, pero ha señalado que no puede volver a pasar lo del primer tiempo, pues no siempre van a conseguir voltear los partidos. Sí, porque el primer tiempo, señores, nos hizo sufrir. Vamos a escucharlo.
8: Creo que hay que autocriticar el primer tiempo, porque esto no puede pasar. Siempre no va a ser que podamos voltear un partido, pero bueno, vamos a ser autocríticos entre nosotros. No puede pasar otra vez, no podemos regalarles goles. Bueno, el primer gol fue un golazo, pero el segundo fue un error de nuestro y no lo podemos regalar otra vez. Después, contento porque el equipo metió hasta el final. Es un equipo que no, hasta el último, hasta que acabe el partido, no va a dejar de correr. Queremos que la hinchada nos entienda. A veces podemos equivocarnos, pero hoy pudimos revertir esta situación y podemos sacar un 3 puntos, ¿no?, que lo necesitábamos.
3: Andy Polo, jugador de Universitario, destacó que el equipo siguió luchando a pesar de estar perdiendo contra UTC y señaló que no deben dar por muerto al equipo crema.
9: Al hincha Lobo yo siempre le hemos agradecido por estar en los momentos malos y en los más difíciles, así que nada, que lo disfruten, que también el equipo nunca va a bajar los brazos y hoy ya se vio reflejado. Y porque este es Universitario y a la U nunca se le da por muerto.
6: Bueno, esa frase es cierto, ¿no? Y lo conocemos, los hinchas de Universitario, eso. A ellos nunca se les da por muertos, hasta el final, hasta que toquen el pitazo así en el que digan ya, basta.
3: Eso de la garra crema no viene de gratis.
6: Exacto.
3: Eso nos lo hemos ganado.
6: Acabo de descubrir que eres crema. Yo soy crema. No lo sabía. Me encanta esta dupla. 5:57.
3: No lo digas muy alto porque ahora nos separan.
6: Sí, ya.
3: Arriba, en las altas esferas no hay muchos cremas.
6: El productor es aliancista. Eso. Caramba. Con razón vi que estiró por ahí un poco el cuello, la cabeza. ¿Quién más está por ahí? Nuestro amigo Víctor, me parece. Nuestra amiga Claudia Huamantingo, que hoy está ayudándonos con los datos y la información. Bueno, sigamos nosotros, hay mucho más que informar.
3: 5:58, hablemos de Nacho Buse. Ignacio Buse, que derrotó 2-0 al británico Arthur Ferry y se consagró campeón del ATP 250 de Winston-Salem, logrando su segundo título ATP. Ignacio Buse se coronó campeón del ATP 250 Winston-Salem y derrotó, como señalamos, a este británico 2-0. Así es como termina él sobre canva dura, ¿no?, imponiéndose y sumando no solamente títulos, sino trepando en la tabla de tenistas internacional.
6: Bueno, toda esta información en nuestra web, en rpp.pe. Fue una jornada, por cierto, inolvidable, que marca un nuevo capítulo para el tenista nacional. Unas fotografías espectaculares también del momento de la victoria. Con apenas 30 minutos de juego, Buse se llevó el primer set por 6-3, luego de conseguir 2 quiebres de servicio que le permitieron tomar ya el control del encuentro.
3: 5:59, un gigante Nacho Buse, y así se llama el titular de la nota que está en rpp.pe. Pueden entrar a ella, leerla, todos los detalles de este encuentro y la alegría de nuestro compatriota y quienes lo siguieron y alentaron durante este partido. Vamos a la pausa, ¿no, querido Josh? Vamos a la pausa, escuchamos el gran resumen de la hora y luego regresamos ya en la multiplataforma para seguir acompañándolos este domingo 30 de agosto, día de Santa Rosa. Escucha a Johanna Castro y Martín Rippel, La Rotativa del Aire, edición domingo. Volvemos.
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11: Son las 6 en punto.
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12: Católicos forman largas filas en los exteriores del convento de Santa Rosa de Lima, ubicado en la cuadra 1 de la avenida Tacna, en el centro de la capital, para conmemorar el día de la primera santa de América y depositar sus cartas en el tradicional Pozo de los Deseos.
13: Muchos de los devotos provienen de distintos distritos de Lima y otras regiones del país. Pidieron por la salud, la unión familiar y la situación de seguridad que vive el Perú.
14: Y bueno, espero hacerlo ahora todos los años, porque la verdad es que creo que por lo que está pasando en nuestro país necesita un poco de cuota de parte de todos nosotros para poder mitigar lo que se viene viviendo todos los días, ¿no? Sicariato, delincuencia.
15: Así es, señorita, es tradición de años, ya viene este, con mucha fe. Y por muchos años que vengo, la verdad que vengo por el deseo de la salud, el amor y, ¿no?, que haya bastante unión en las familias.
12: El 52.6% de los peruanos aprueba la gestión de la presidenta de la República, Keiko Fujimori, según una reciente encuesta de CPI presentada en RPP. Al respecto, el gerente general de la encuestadora, Omar Castro, señaló que esta cifra refleja una importante expectativa de la población frente al nuevo gobierno.
16: Pero Dina Boluarte, Pedro Castillo, en sus 30 primeros días de gestión, Dina Boluarte llegó a 19%. Y Pedro Castillo llegó a 24% a los 30 primeros días de gestión. Entonces, hablamos de una aprobación en estos 30 primeros días interesante, que a ella de alguna manera le podría dar una tranquilidad que se va a ver reflejada en las siguientes preguntas que hacemos en este estudio, que tienen que ver con una gran expectativa respecto a su gobierno.
13: El candidato a primer regidor de Lima Metropolitana, Rafael López Aliaga, anunció su respaldo a la presidenta Keiko Fujimori, pero criticó la respuesta del Ejecutivo frente al crimen y pidió aplicar de inmediato medidas de emergencia.
17: Con la señora presidente, a la cual yo respeto mucho, le deseo lo mejor por el bien del Perú.
18: Dice que ha sido un poco crítico esos últimos días.
17: No, pero es que tienes que ponerle ají, Fernando, si no, no sale. Pues las facultades delegadas era pues ya, no, o sea, cada día hay 6 muertos. Entonces tú no puedes decirle al país, el próximo año recién van a haber resultados. No, resultados tiene que haber de cortísimo plazo. Tiene que notarse esta delegación de facultades, ¿no? Y medidas que por decreto de urgencia podría ser de inmediato.
12: El Jurado Nacional de Elecciones plantea realizar los debates electorales para Lima Metropolitana los próximos 21 y 22 de septiembre, de cara a las elecciones del 4 de octubre. Así lo informó la vocera de la institución, Juana Nina.
19: Empezamos el 8 de septiembre con Junín, que va a ser la primera región que vamos a tener los debates a la gobernación regional, y ahí continuamos con Ica, Moquegua, y los debates van desde el 8 de septiembre hasta el 19 de septiembre con Amazonas, y ya el debate para Lima Metropolitana lo estamos planteando para el 21 y 22 de septiembre.
13: El Papa León XIV pidió brindar ayuda al Nepal y el Tíbet tras la grave riada del pasado miércoles, que dejó cientos de muertos y miles de desaparecidos.
12: Faltan 73 días para la visita del Papa León XIV al Perú.
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0: 6:05. Gracias por seguir con nosotros. Esto es La Rotativa del Aire, edición domingo, hoy 30 de agosto, día de Santa Rosa de Lima. La primera santa nacida en las Américas, patrona no solamente del Nuevo Mundo, sino también de las Filipinas, en donde la recuerdan. Hoy yo te comentaba hace unos minutos que en las Filipinas, ya en Asia y tan distante de nosotros, una orilla opuesta del Pacífico, hay capillas, hay iglesias, hay localidades llamadas Santa Rosa de Lima, en honor a la Santa Isabel Flores de Oliva, nacida en nuestro país a finales del siglo XVI. Muy bien, tenemos información en directo justamente sobre ello.
1: Sí, porque amigos, ténganlo en cuenta, de repente ustedes se están alistando, piensan ir al santuario de Santa Rosa de Lima y dirán, hay fila, es extensa, cuántas personas más o menos hay, qué complicaciones hay con el tránsito, si es que las hay, todos esos detalles nos los va a contar a las 6:06 nuestra compañera Mabel Alba. ¿Qué cantidad de fieles aproximadamente, Mabel? Cuéntanos.
2: Joana Martín, muy buenos días, directo en directo. Así es, gran cantidad de fieles ya han ido aumentando, siguen, continúan llegando hasta este punto. Yo me encuentro incluso en la parte detrás, Jirón Chancay, detrás del Santuario Santa Rosa de Lima, donde incluso las filas bordean los dos sentidos de este Jirón Chancay, porque en el extremo ya con Jirón Conde Superunda, ahí hay como un doblez de las personas que vienen llegando. También hay compañeros de comerciantes, hemos conversado, muchos de ellos están vendiendo rosarios, estampitas, están vendiendo las rosas también muy características en este lugar, algunos ya se están adelantando incluso con sombreritos, de repente vaya a salir un poco el sol, vamos a tratar de conversar con uno de ellos para que de ellos escuchen.

0: gracias. Compañeros, las cartitas, por ejemplo, aquí se están vendiendo a 50 céntimos. Del mismo precio también están los lapiceros, porque hay fieles que han llegado sin las cartitas, por ejemplo, y están aprovechando este tiempo en la fila para poder escribir. Mientras van caminando, van escribiendo, han adquirido evidentemente sus cartitas, sus lapiceros. Vamos a conversar con una de ellas. La señora está escribiendo su cartita en la fila, señora.
1: Estoy escribiendo, sigue aprovechando para pedirle a la Virgen para que todo nos vaya bien este año.
0: ¿Se olvidó la cartita quizás?
1: Sí, casa. Sí, me he olvidado.
0: ¿Ya ha venido con familia, señora?
1: Sí, con mi esposo y mi nieta.
0: ¿Qué va a pedirle el día de hoy?
1: A pedirle por la salud de mi hijo que está malito y por toda la familia y por mis hermanos que también están mal.
0: ¿Años atrás ya ha venido?
1: Sí, ya este ya es cuarta vez que estoy viniendo ya.
0: ¿Qué tal? En años anteriores ha estado pidiendo también por la salud de repente de su familia, la ha cumplido.
1: Sí. Un milagro de mi hermanito que estaba mal.
0: Ya. ¿No?
1: Ahora tenía un problema del estómago y gracias a Dios y con
0: ¿Con su cartita también?
1: Sí, le vine con mi cartita y le pedí a la Virgen para que mi hermanito esté bien. Y gracias a Dios sigue bien.
0: Se mejoró.
1: Sí, se mejoró mi hermanito.
0: ¿Cuál es su nombre, perdón, señora?
1: Lidia.
0: Sí. Bien, la dejamos a la señora porque decíamos, ella está escribiendo su cartita, ha adquirido, ¿cuánto están las cartitas? 50 céntimos están las cartitas, las vinchas, incluso hay vinchitas también rosadas para las niñas, hay niñas también que van adquiriendo estas vinchitas, las cartas, las estampitas de Santa Rosa de Lima. A este punto ya la fila de fieles ya solo está en el sentido de Jirón Chancay porque están avanzando. Este tramo lo han ido avanzando un poco más rápido, a minutos antes de este despacho veíamos que las filas no avanzaban, pero ahora ya están llegando. Señora, ¿cómo está? Estamos en vivo para RPP. ¿Ha adquirido su carta también?
2: Acá. Sí, acá mi esposo me está dando para escribir, pero yo le agradezco de boca y justo hoy día no vino mi niña.
0: ¿De qué parte viene usted, señora?
2: De Magdalena. De Magdalena. Sí,
0: Magdalena,
2: salimos.
0: Magdalena del Mar, señor.
3: ¿Qué le va a pedir hoy? Hay que pedir en este mundo que no haya como ese. Todos podemos ser pecadores, pero hay que acordarse espiritualmente.
0: Muy bien, ahí lo dejamos al señor porque también está con su cartita, con su esposa. ¿Cuánto están las cadenitas?
4: Un sol.
0: Son las cadenitas también, compañero. Hay bastante, como decíamos, comerciantes que están con los estampitas, incluso cuadros de Santa Rosa de Lima para los ciudadanos. ¿Cómo está? Estamos en vivo para RPP. ¿Cuánto están los cuadritos?
5: 15 soles lo vendo.
0: 15 soles. Sí, sí. ¿Cómo va la venta?
5: No, recién llegado. Recién
0: ha llegado. Recién. ¿Las cartitas también cuánto están?
5: A 2 por un sol.
0: 2 por un sol. ¿Y junto con el lapicero?
5: Lapicero aparte, un sol.
0: Ok, muy bien, aquí están las cartitas también, hay comerciantes también que ofrecen desayunos, café, hay que tener en cuenta compañeros que todo Jirón Callao está cerrado, Jirón Callao está cerrado desde Alfonso Ugarte hasta la avenida Tacna, este por lo menos es la vía que ya se encuentra restringida desde muy temprano, habíamos visualizado también que la avenida Tacna todavía tenía tránsito, hemos hecho la consulta personal de fiscalización y el área de la municipalidad todavía no han restringido por lo menos desde el punto en que nosotros tenemos en este lugar, pero hay que tomar en cuenta también para los compañeros conductores para que tengan previsto esto, solamente va a ser en el sentido de San Juan del Urigancho hacia el centro de Lima esta restricción. Directo en directo de RPP.
6: Bien, te agradecemos mucho por este reporte. Quería yo consultarte si es que hay presencia policial en la zona, no solamente porque es patrona también de la Policía Nacional, sino porque la cantidad de gente que hay en el lugar siempre requiere algunos agentes, ya sea de la policía o de la municipalidad, que estén poniendo orden. ¿Hay en el lugar?
0: Sí hemos visto, Martín, presencia de la policía, pero más por la avenida Tacna, por esta parte de Jirón Callao, Jirón Conde de Superunda y también Jirón Chancay, hemos visto más presencia de funcionarios de la Municipalidad de Lima, por ejemplo, Desarrollo Económico, que van orientando también a los fieles para que las filas de repente no estén en la pista. Por ejemplo, porque Jirón Chancay sí pasan carros. Entonces ahí es cuando la fila, hay momentos en los que los ciudadanos llegan por bastante cantidad y tienen que, para no ir por Jirón Conde Superunda, porque también ahí es una de las salidas.
7: Exacto.
0: De las personas que salen, que ya entregaron esta carta en el pozo de Santa Rosa, para no obstruir esa salida es que terminan dando la vuelta en U en el mismo Jirón Chancay. Entonces para resguardar su seguridad, ahí es que está bastante personal de fiscalización, de control y también de gestión de riesgo de desastre de la Municipalidad de Lima, además del serenazgo también de la Municipalidad. La policía está más en la avenida Tacna.
8: Perfecto. Mabel, volvemos contigo más adelante. Muchas gracias. Nos da gusto ver que hay orden, que están avanzando.

0: porque, a ver, son las 6 de la mañana con 13 minutos, pero la fila es larga. Pero, ¿por qué decimos que está avanzando? Les vamos a contar, por cierto, a quienes nos acompañan en radio, cuál es la disposición. Se las repetimos, Mabel nos decía que está cerrado el Jirón Callao. Y sí, efectivamente, está cerrado el Jirón Callao porque esa es la vía que se ha dispuesto para que las personas vayan formando su fila. Luego ingresan ya o bordean la avenida Tacna, que es el ingreso principal del santuario, llegan hasta el Pozo de los Deseos y de inmediatamente siguen las indicaciones, no es mucho en realidad, para la salida que da hacia el Jirón Conde de Superunda.
1: Sí, hemos puesto en pantalla, para quienes nos siguen en televisión, una infografía, una gráfica que ha elaborado la Municipalidad de Lima para ordenar los accesos y salidas a quienes deseen hoy visitar el convento de Santa Rosa de Lima y dejar su cartita en el Pozo de los Deseos. Vive tu fe con seguridad, señala esta gráfica, Festividad Santa Rosa de Lima, 30 de agosto. Se los describo para aquellos también que nos escuchan en la radio. Bien señalaba Joana que si uno quiere llevar su cartita al Pozo de los Deseos, bordea Jirón Callao, entra por la avenida Tacna, sale por Conde de Superunda. Si lo que quieres es ir a la iglesia, aquí la ruta es distinta. Entras por el ingreso marcado como número 2 sobre la avenida Tacna, está vallado también, así que debe haber una ruta clara. Llegas a la iglesia, te mantienes en ella lo que desees, por supuesto nadie te va a apurar, y luego sales también sobre la avenida Tacna, pero por la salida número 2.
0: ¿Y por qué hacemos esta aclaración? Porque hay algunas personas que se puedan confundir y pretendan ir directamente al ingreso 2. El ingreso 2, que es como decía Martín, que va hacia la iglesia de Santa Rosa de Lima, no les permite luego salir y decir, ah, bueno, se me ocurrió, yo también quiero dejar mi carta en el Pozo de los Deseos. No, son, a ver, puertas distintas para justamente mantener el orden. Así que ténganlo en cuenta. Jirón Callao, si quieren dejar su carta en el Pozo de los Deseos. Avenida Tacna, si quieren ir solo a la iglesia de Santa Rosa de Lima. Y acá, por cierto, la municipalidad nos cuenta en esta infografía, en esta información bastante detallada, que hay más de 1,000 agentes municipales y policía, además de drones para lo que es la vigilancia, sumado a las cámaras de seguridad del cercado de Lima. Esperemos que todo se dé justamente sin ningún tipo de contratiempo, de impasse, sí. Molestias. A ver, dependerán mucho del tiempo de que cada persona se tome en ir. Sí. Si ustedes van 9, 10 de la mañana, probablemente la fila sea más larga, tengan que esperar, tomen sus precauciones, pero en tanto el orden está dado de esa manera.
1: Hay una doble responsabilidad si van con niños también. ¿Eh? Mucho sí, cuidado, por porque claro, ahora hay gente ya, pero no tanta. En algún momento del día va a haber muchísimas más personas. Y si van con un pequeñito y le sueltan la mano, mucho cuidado, se puede extraviar. Hay una carpa también ahí donde van a llevar a los que se extravíen. La carpa está dentro del predio. Tómenlo en consideración, consulten cuando lleguen al lugar, pero también está detallada en esta infografía que la Municipalidad de Lima está publicando. 6:16, vamos a hacer una pausa en la rotativa del aire, edición domingo, hoy 30 de agosto, Joana Castro y Martín Ripe los acompañan y regresamos en instantes. 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

0: Son ya las 6 de la mañana con 20 minutos. Bienvenidos quienes se suman a la rotativa del aire. Hoy domingo 30 de agosto los estamos acompañando Martín Ripple y Joana Castro. Hay un informe importante a prestarle mucha atención porque según la información a la cual ha accedido RPP Data en exclusiva, entre el año 2021 y este 2026, 257 funcionarios públicos fueron destituidos por acoso y hostigamiento sexual. Las sanciones alcanzaron a 14 de los 19 ministerios, pero Servir advierte que aún persisten fallas en la atención y la protección a las víctimas. Lo escuchamos.
1: Debería ser un espacio seguro para trabajar, sin embargo, no siempre lo es. Según el Registro Nacional de Sanciones contra Servidores Civiles que administra Servir, se han registrado 590 sanciones por acoso y hostigamiento sexual en instituciones del Estado entre el 2021 y mayo del 2026. De estas, 257 terminaron en destituciones y 333 en suspensiones, según cifras de la entidad. RPP Data encontró que solo en los ministerios, 14 de los 19 sectores reportaron sanciones por estos casos. Fueron 48 en total, y en 23 de estos, el servidor público terminó destituido. El Ministerio de Educación encabeza la lista con 14 sanciones. Le siguen el Ministerio de Justicia y Derechos Humanos con 9 y el Ministerio de Cultura con 5. RPP solicitó entrevistas a los tres ministerios. Desde el sector justicia informaron que 6 de sus 9 casos terminaron con la destitución del servidor por factores como la insistencia pese a la negativa de la víctima. Mariela Herrera, vocera de Servir, señala que algunas entidades todavía no activan todos los mecanismos de protección previstos.
2: Lo que hemos identificado ya en las supervisiones es que no necesariamente les dan toda la información y los mecanismos de protección que corresponde a la víctima. Por ejemplo, uno de ellos es que se le dé la facilidad de contar con apoyo psicológico. No necesariamente esto se logra activar por las oficinas de recursos humanos.
1: Desde la institución, además, señalan que existen casos de acoso y hostigamiento sexual que no llegan a denunciarse.
2: Deberíamos entender esta como una señal de mayor visibilidad del problema, ¿no? Que permite además fortalecer los mecanismos de la denuncia y una respuesta más activa. Lo que sí hemos identificado, y creo que esto todos los estudios lo señalan, es igual que hay un subregistro, ¿no? Hay un subregistro de este tipo de denuncias, porque todavía hay temor a la denuncia.
1: Natalia Manso, experta en género y profesora de Pacífico Business School, afirma que investigar estos casos exige personal capacitado.
3: Que no ponemos los medios necesarios para hacer una investigación adecuada, porque a veces las personas que se dedican a hacer la investigación de esos casos no tienen la capacitación para hacer ese tipo de trabajos. El miedo y la presión, obviamente hay denuncias que se retiran en el camino por presión, por amenazas, entonces tenemos que buscar la forma de garantizar protección a esa denunciante para que pueda ir hasta el final con su denuncia, y eso no está ocurriendo.
1: El 91% de las denuncias por acoso y hostigamiento en el sector público corresponden a mujeres, según Servir. Para reportar un caso puede acudir a la Oficina de Recursos Humanos de la institución en la que labora o acceder a la página web Estado sin Acoso de Servir. El desafío para las instituciones públicas no solo pasa por garantizar protección a las víctimas, sino también por fortalecer los mecanismos de prevención, investigación y selección de los servidores públicos.
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5: 6:24, muchas gracias por seguir con nosotros. Tenemos más información en directo ahora, esta vez desde Ancash. Viceli Zarzosa se encuentra allá. Clausuran 9 establecimientos farmacéuticos y sancionan a otros 10 por infracciones graves. Adelante, Viceli. Buenos días.
6: Gracias, directo e indirecto. La Dirección Regional de Salud Direza Ancash clausuró temporalmente 9 establecimientos farmacéuticos y abrió procesos administrativos sancionadores contra otros 10 tras un megaoperativo inopinado de vigilancia sanitaria realizado en distintas provincias de la región. Las multas podrían alcanzar entre 3 y 5 unidades impositivas tributarias según la gravedad de las infracciones. En el distrito y provincia de Pomabamba fueron clausuradas preventivamente las boticas Estrellita y Día y Noche debido a que no contaban con director técnico químico farmacéutico. Asimismo, Eva Farma fue cerrada por funcionar sin autorización sanitaria de funcionamiento. En el distrito de Chimbote, provincia del Santa, se detectó la venta de medicamentos sujetos a control sin la presencia del director técnico, además de irregularidades en los libros oficiales. 3 establecimientos fueron sancionados y otros 2 clausurados temporalmente. Mientras que en San Marcos, Chavín de Huántar y Carhuayoc, en la provincia de Huari, se encontraron locales.
0: Viceli, sí, vamos a volver con Viceli Zarzosa en cualquier momento. Importante lo que él nos cuenta, ¿eh? Ojo con esto en Ancash, porque se han clausurado 9 establecimientos farmacéuticos y sancionan a otros 10 por graves infracciones. Tenemos ahí justamente la imagen de la intervención del personal de fiscalización de la Policía Nacional y esto representa un grave daño a la salud. Podría llevar incluso un medicamento vencido o bamba o que está adulterado a la muerte. Así que mucho cuidado.
5: 6:27. Tenemos más para ustedes. Como saben, hemos venido publicando en RPP sucesivas encuestas de CPI. La última ha sido publicada esta semana. Y queremos comentarle que en ella el 52.6% de los peruanos aprueba la gestión que viene realizando la presidenta de la República, Keiko Fujimori, según este trabajo de investigación desarrollado por esta empresa consultora.
0: Uh-huh. Y de acuerdo con el estudio, por cierto, el 30% desaprueba la gestión de la mandataria, mientras que el 17.4% de los encuestados no ha precisado su respuesta.
5: En ampliación de noticias, Omar Castro, gerente general de CPI, señaló que estas cifras reflejan una importante expectativa ciudadana hacia el nuevo gobierno y le otorgan tranquilidad en comparación con sus predecesores inmediatos.
7: Pero Dina Boluarte, Pedro Castillo, en sus 30 primeros días de gestión, Dina Boluarte llegó a 19% y Pedro Castillo llegó a 24% a los 30 primeros días de gestión. Entonces, hablamos de una aprobación en estos 30 primeros días. Interesante que a ella de alguna manera le podría dar una tranquilidad que se va a ver reflejada en las siguientes preguntas que hacemos en este estudio que tienen que ver con una gran expectativa respecto a su gobierno.
0: Bueno, por cierto, esta investigación lo que revela además es que Keiko Fujimori obtiene su mayor respaldo en Lima, en el Callao también, donde alcanza un 59.4% de aprobación. Por regiones, registra su mayor respaldo en el norte, y ahí la cifra llega al 64.9%, seguido del oriente, donde su aprobación ha llegado a alcanzar el 52%.
5: ¿Y qué pasa en el sur? Bueno, la mandataria obtiene allá 31.3% de aprobación y 51.9% de desaprobación. Según Omar Castro, este resultado muestra un inicio de gestión menos adverso de lo esperado para Keiko Fujimori en esa zona.
7: Un sur que no se presenta esta vez en la aprobación tan adverso como se podría pensar. La diferencia en la segunda vuelta es que Cusco y Puno le fueron de alguna manera adversos en votos a Roberto Sánchez a comparación de lo que sacó en el 2021 Pedro Castillo. Estamos hablando de una diferencia entre Puno y Cusco de 80.000 votos menos a lo que se obtuvo en el 2021 y 2026 entre ambas candidaturas.
0: Y bueno, el gerente general de CPI ha añadido que existe confianza en que el gobierno de Keiko Fujimori tenga buenos resultados en problemas como delincuencia. Sin embargo, resaltó que más del 50% del país piensa que combatir el nivel de corrupción no es uno de los atributos de la actual gestión.
7: El 51% de la población piensa que se puede lograr eso. Hay confianza en mejorar el nivel de ingreso de las familias más necesitadas del país. Aproximadamente 51% también de la población piensa eso. Pero no hay tanta confianza en combatir el nivel de corrupción en el país. Porque eso un 52% del país piensa que no es uno de los atributos en los que confíe en que la gestión de la presidenta pueda lograr este objetivo o esta meta. Entonces, pero en suma, es una gestión la de Fujimori que está generando cierta confianza en la población.
5: Muy bien, escuchamos a Omar Castro, gerente general de CPI. Son las 6 de la mañana con 30 minutos. Vamos a hacer una pausa y regresamos en la rotativa del aire. Edición domingo, hoy 30 de agosto, día de Santa Rosita de Lima. Joana Castro y Martín Rippel los acompañan. Vamos al resumen informativo, los titulares de la media hora y regresamos.
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4: Seis y 6:32.
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5: Los servicios de los corredores azul y morado modificarán sus recorridos hoy 30 de agosto debido a la afluencia de fieles al santuario de Santa Rosa de Lima, ubicado en la primera cuadra de la avenida Tacna, según informó la ATU.
6: Además, la Municipalidad de Lima dispuso restricciones y desvíos vehiculares. Se cerrarán parcialmente dos carriles de la avenida Tacna en sentido norte y sur entre los jirones Conde de Superunda y Callao debido a la misa y la llegada de personas al santuario.
5: La Comisión del Vaticano finalizó sus visitas de inspección y coordinación a los distintos lugares a los que llegará el Papa León XIV en su visita apostólica al Perú en noviembre próximo.
6: La Comisión del Vaticano finalizó sus visitas de inspección y coordinación a los distintos lugares a los que llegará el Papa León XIV en su visita apostólica al Perú en noviembre próximo.
5: El ministro de Trabajo, Juan Cheput, señaló que la delegación de facultades que el Ejecutivo solicitó al Congreso permitirá acelerar las medidas de prevención y mitigación ante las lluvias a fin de reducir sus efectos en la población.
6: El SENAME informó que entre septiembre y noviembre se esperan temperaturas del aire muy por encima de lo normal en toda la costa, con una alta probabilidad de que se registren nuevos valores récord.
5: El Papa León XIV pidió la liberación sin demora de las personas secuestradas en Haití a raíz de la masacre de Kainskov y ha empleado a las autoridades a garantizar la seguridad de la población.
6: La sobreexplotación por una pesca masiva y excesiva origina una disminución de las especies y tiene como efectos una menor diversidad en nuestra alimentación.
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7: En estos momentos, Cerro de Pasco presenta 2 grados y al mediodía se espera una temperatura de 13. Ayacucho presenta 10 grados y al mediodía tendrá una temperatura de 23. Además, Jauja registra 6 grados y para la tarde se anticipa una radiación de 11, considerada extremadamente alta. Se espera un cielo parcialmente nublado.
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0: 6:37, gracias por seguir con nosotros. Esto es La Rotativa del Aire, edición domingo, hoy 30 de agosto. Johanna Castro y Martín Ripe los acompañan. Tenemos información en directo con Alejandra López a propósito justamente de esta conmemoración religiosa, la de la Santa Patrona de las Américas y Filipinas y también de nuestra Policía Nacional. Ojo que sobre la avenida Tacna aún no se aplican los desvíos vehiculares. ¿Qué es lo que viene sucediendo allá? Alejandra López nos da los detalles. Dale, adelante.
1: Así es, Martín, Johanna, muy buenos días, directo, en directo. Mucha atención a nuestros amigos conductores y también a quienes hoy piensan movilizarse por el centro de Lima, porque debido, como lo has comentado, al Día Central de Santa Rosa de Lima, pues se tienen previstos estos desvíos, principalmente en la avenida Tacna, debido a la gran cantidad de fieles que se estima que puedan acudir al santuario, que son aproximadamente 50.000, según lo que han detallado las autoridades. Sin embargo, hasta estas horas de la mañana, por el momento todavía la avenida Tacna permanece aún abierta al tránsito, pese a que se han establecido un plan de desvíos que se va a activar de acuerdo con el flujo de personas y vehículos en la zona. Por ejemplo, para quienes van a utilizar el servicio del Metropolitano para llegar hasta el santuario de Santa Rosa de Lima, van a poder tomar los servicios regulares A y C y poder bajar en la estación Tacna, que está ubicado a pocos metros nada más de este centro religioso. Sin embargo, sí podría haber algún tipo de afectación para los usuarios del corredor azul, porque se tiene estimado que estos buses sí puedan cambiar su recorrido por las avenidas Alfonso Ugarte y Nicolás de Piérola, y van a haber dos paraderos temporales, que va a ser en la Plaza 2 de Mayo y en el cruce de la avenida Tacna con Nicolás de Piérola, mientras que el servicio 412, que es del corredor morado, va a llegar solamente desde el RIMAC hasta el paradero Pizarro, por lo que los pasajeros van a tener que continuar su recorrido a pie hasta llegar a la cuadra 1 de la avenida Tacna. Mientras tanto, también, si es que tal vez mientras vas pasando las horas, la afluencia de las personas va incrementando, sí, las 6 cuadras de la avenida Tacna que van desde Francisco Pizarro hasta Nicolás de Piérola van a estar cerradas. Así que si van a acudir hoy al santuario de Santa Rosa de Lima, tienen que tomar sus precauciones y pues considerar estos cambios que en el transporte que ha pues previsto ya las autoridades, y especialmente ante esta eventual restricción de tránsito en la avenida Tacna. Directo en directo, RPP.
2: Gracias, Alejandra López, por la información. Día de Santa Rosa de Lima, van llegando cada vez más personas, más fieles, se extiende un poquito la espera ahí, pero también a tomar las precauciones justamente con eso que nos contaba Alejandra, que son los recorridos alternos por Santa Rosa de Lima. Y la información nuevamente en esta infografía es, en este caso, de la Autoridad de Transporte Urbano para Lima y el Callao y el Ministerio de Transportes y Comunicaciones.
0: Sí, a ver, de sentido sur a norte, es decir, quienes imaginen van de Lima hacia el RIMAC, les vamos a comentar el desvío porque recuerden que un buen tramo de la avenida Tacna está en este momento cerrado, va a cerrarse. Garcilaso de la Vega, estamos hablando del corredor azul. Se viene por Garcilaso de la Vega, se va a ingresar por Nicolás de Piérola, este es el inicio o el fin del desvío, depende de qué dirección uno esté tomando. Luego se bordea parte de la Plaza 2 de Mayo, se continúa sobre Alfonso Ugarte, se bordea la Plaza Ramón Castilla, luego sobre Alfonso Ugarte se cruza el trébol de Caquetá, se llega a Piñonate y en Piñonate se puede ir sobre la avenida de los Próceres y Virú para ingresar a Prolongación Tacna, eso en dirección sur a norte. Pero si tú vinieras de norte a sur, más bien entras por Prolongación Tacna, desvías a la derecha en Francisco Pizarro, esto es dentro del RIMAC, y luego agarras Piñonate. Sobre Piñonate, después Caquetá, y ya sobre Caquetá, Alfonso Ugarte, y cruzas el río RIMAC. Este es el desvío que se va a desarrollar para dejar libre la avenida Tacna a la altura de la Basílica de Santa Rosa de Lima.
2: Sí, así que paciencia, señores, sobre todo si tienen que, ya sea dirigirse al centro de Lima, si ustedes van a ir al santuario de Santa Rosa de Lima, a tomar sus precauciones, a medir bien su tiempo, si van con pequeños, lo decíamos más temprano, a tener muchísima precaución, tómense quizá unos minutitos más antes de salir de casa y háganle una especie de photocheck con sus datos personales. Esperemos no tener esos reportes, pero en años anteriores sí se ha dado pérdidas por unos minutos de unos niños, y esto, claro, realmente es angustiante. Hay una carpa además dentro del santuario para poder, ante cualquier tipo de emergencias, llevar a los menores de edad, a los adultos mayores también, porque también recuerden que hay adultos mayores que por condiciones de salud necesitan una identificación, datos especiales. Tómense esos minutos antes de salir de sus hogares y disfruten de este día, disfruten de esta tradición, por cierto, de ir y dejar su carta en el pozo de los deseos.
0: 6:42. Vamos a hablar ahora de otro tema, uno que ha sido titulares en el mundo entero, la lamentable tragedia en la frontera entre Nepal y China, muy principalmente en Nepal, en donde este alud de lodo, de piedras gigantes como casas, de bloques de hielo, porque esto se origina con el desprendimiento de un glaciar, un casquete perteneciente a la cordillera del Himalaya, terminó arrasando decenas de pueblos. Hasta el momento se han contabilizado 768 muertos en esta, o producto de esta violenta riada, después de que las autoridades nepalíes sumaran 77 fallecidos en su última actualización, mientras las listas de desaparecidos a ambos lados de la frontera suman ya más de 3.000 personas.
2: Bueno, las imágenes durante estos últimos días han sido impactantes, y lo que tenemos ahora, por ejemplo, son tractores, vehículos de carga pesada con conductores que se están llevando un lodo que en realidad parece prácticamente cemento y que ha cubierto gran parte de las viviendas, por lo menos los primeros pisos o tres cuartos de los primeros pisos de estas estructuras. La Autoridad Nacional para la Reducción y Gestión de Riesgo de Desastres de Nepal ha confirmado ya que hay unas 2.502 personas de las que no se sabe nada desde el desastre en el territorio nepalí, tras elevar a 589 los ciudadanos extranjeros desaparecidos. Totalmente doloroso lo que se está viviendo.
0: Terrible. Además, porque recuerden que esta es una de las entradas al Himalaya. Hay muchísimos turistas que quieren o escalar uno de los picos que trepan más allá de los 8.000 metros de altura, o llegar a los campamentos base de alguna de estas montañas, entre ellas la del Everest, ¿no? Y quedarse ahí como para poder recorrer una zona que es impresionante. En uno de estos puestos de control, y hay unas imágenes que así lo reflejan, el alud impactó de tal manera que desapareció un edificio de 5 plantas, un complejo entero migratorio, también quedó sepultado bajo cientos, sino miles de toneladas de barro, piedras y, por supuesto, lo que trajo consigo desde las alturas esta masiva riada. Y no queda nada ahora. Y eso estaba absolutamente lleno de turistas, sí, que estaban esperando cruzar a uno u otro lado. No sorprenda que esta cifra se eleve bastante más.
2: Claro, van pasando los días y eso es lo que hemos tenido en cuanto a la información. Estos y otros detalles en nuestra web en rpp.pe. Desde ahí también pueden revisar no solo todo lo relacionado con Nepal, sino también, por ejemplo, está en portada y ustedes lo pueden chequear, está la fotografía de Delcy Rodríguez, presidenta encargada de Venezuela, y los detalles, o la información, mejor dicho, de este acuerdo petrolero con Estados Unidos que va a tener una vigencia de 25 años, entre otros, por ejemplo, temas, por supuesto, que están en nuestra web.
0: 6:45 minutos, hacemos una nueva pausa. Regresamos con más en La Rotativa del Aire, edición domingo, hoy 30 de agosto. Joana Castro y Martín Rippel los acompañan. Volvemos.

0: 6:46. 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

0: 6:51, amigos. Martín Rippel y Joana Castro los estamos acompañando en la rotativa del aire. Bienvenidos, buenos días a Despertar Perú. ¿Por qué con la cumbia del Papa? Ustedes dirán, ¿qué ha pasado? ¿Qué información nos tienen ahora? Porque sí, nuestro país para muy pendiente de lo que va a ser la llegada del Papa León XIV a territorio peruano. La Comisión del Vaticano ha finalizado ya sus labores de inspección y coordinación a los diferentes lugares a los que llegará el Papa León XIV en su visita apostólica que se va a realizar al Perú en noviembre próximo.
1: En su segundo día, los integrantes de la comisión llegaron en dos helicópteros hasta la ciudad de Santa Cruz, en la región Cajamarca, donde inspeccionaron y realizaron algunos de los requerimientos para la posible realización de una misa en la explanada de la Pampa de Aterrizaje, además de la visita a la Iglesia Inmaculada, donde se encuentra la imagen del Señor del Costado, según informó a RPP el subgerente de Desarrollo Económico de la Municipalidad de Santa Cruz, Joaquín Rioja.
2: La misa central ya sabe dónde va a ser, en la explanada de la Pampa de Aterrizaje. Se ha hecho el diseño del escenario todo, pero nos han dado algunas indicaciones técnicas que se va a modificar, pero sí va a haber una misa multitudinaria y también va a haber un recorrido hacia la parroquia Inmaculada.
3: ¿Y de cuánta gente más o menos hablamos en esta misa?
2: Lo que inicialmente le indiqué, entre 80 a 100 mil más o menos.
0: Bueno, ¿qué va a suceder después? Según la información que se tiene hasta ahora, ya de regreso en la ciudad de Chiclayo, la comisión recorrió los ambientes de la Iglesia Santa María Catedral, lugar donde el Papa León XIV celebró numerosas misas durante los más de 8 años que desempeñó como obispo justamente de la diócesis de Chiclayo. Y aquí se confirmó que su santidad llegará el 14 de noviembre para coronar a la Virgen María, luego saldrá hasta el atrio donde saludará a los fieles y se tiene previsto también que se realice una oración antes de su vuelo a Santa Cruz.
1: Las actividades de la comisión también incluyeron visitas al Santuario Virgen de la Paz y la Capilla San Óscar Romero en el distrito de La Victoria.
0: Sin brindar ya declaraciones, la delegación encabezada por Monseñor José Nahum Salas, coordinador de los viajes apostólicos del Papa, partió de la ciudad de la Amistad. En tanto, las autoridades esperan ya lo que es la oficialización detallada de parte del Vaticano.
1: 6:54, es momento de revisar algunas notas deportivas. Ahí está. Y cambia el ritmo. Por la séptima fecha del torneo clausura, Deportivo Garcilaso venció 1-0 a la Alianza Lima, que sufrió su primera derrota este año en el Matute. Beto da Silva anotó el único gol del partido de penal.
4: Oportunidad para Deportivo Garcilaso del primero. Va Beto da Silva. ¡Gol!

0: Deportivo Garcilaso. Se ubicó frente a la pelota Beto da Silva. Con confianza fue da Silva. Deportivo Garcilaso 1, Alianza Lima 0.
1: Bueno, si en la primera hora de los deportes nosotros les contábamos acerca de Universitario de Deportes, es el turno, por supuesto, de Alianza Lima con todos los detalles. Esteban Pavé, jugador de Alianza Lima, ha lamentado la caída ante Deportivo Garcilaso y ha señalado que realizaron un buen partido, pero que tuvieron una desconcentración, así lo ha dicho, y no aprovecharon justamente esos espacios, ¿no? La chance que tuvieron para justamente generar goles.
2: Es que yo creo que cuando uno está en un equipo grande tiene que ganar siempre. Obviamente que podemos cometer errores, pero creo que hoy día no estuvimos finos en la parte de arriba. Como te digo, tuvimos 8, 9, no sé cuántas ocasiones de gol claras. Ellos nos llegaron 2 o 3 veces, sabíamos que la fórmula era Arancibia, uno contra uno, que es rapidísimo. Y obviamente que eso calienta, obviamente que los partidos pueden haber errores, pero también nosotros ya no estuvimos finos en la parte de arriba.
3: Muy bien, y dejamos el fútbol para hablar de tenis, y hay alegrías que llegan a los peruanos de este deporte. Ignacio Nacho Buse celebró un triunfo histórico tras conquistar el título del ATP 250 del Winston-Salem, convirtiéndose en el campeón más joven en la historia del torneo. El tenista peruano, quien consiguió su segundo título ATP al vencer al británico Arthur Ferry por 6-3 y 6-2. Destacó el trabajo realizado junto a su equipo y la importancia de conseguir este logro en su carrera.
4: Bueno, quiero agradecer a toda la gente de Perú. Sitio donde voy, sitio donde va, hay siempre peruanos. O sea que, nada, estoy muy contento. Ya lo saben, que se escuche en todo el mundo. Perú es clave. Arriba. Arriba, Perú.
1: Qué alegría realmente. Y de esas no solo palabras, sino imágenes de felicidad que vienen, a ver, muy ligadas del tema deportivo, que nos llenan de orgullo, pero que además nos hacen respirar un poco de las condiciones a veces adversas que vivimos en el territorio peruano. Son las 6:57, solo un añadido chiquito en cuanto a los deportes. Ingresan a la web a rpp.p, parte superior en el medio, encuentran el enlace que dice deportes, y desde ahí pueden chequear, por supuesto, todo lo relacionado a los partidos y transmisiones pendientes para hoy, domingo 30 de agosto.
3: 6:57. En el próximo bloque vamos a abordar un asunto absolutamente relevante de cara a las próximas elecciones municipales y regionales. Se van a desarrollar el 4 de octubre. ¿Cuántos días quedan? ¿35? ¿36 días? Estamos ya a la vuelta de la esquina.
1: ¿Y qué hay?
3: Bueno, el tema. El tema de los DNIs, porque claro, cada cierto tiempo hay que emitir alguna resolución que permita a quienes tienen el DNI vencido votar, ¿no? Porque lo que se quiere es realmente motivar a la gente a que renueve, a que actualice su DNI. Pero en este caso también ya se ha avisado desde RENIEC que se va a poder votar con el DNI vencido. Hay más de 2 millones de peruanos en esta situación. Lo van a poder hacer. Sin embargo, solamente les servirá para votar. Cualquiera que quiera hacer un trámite adicional.
1: Claro. Por ejemplo, temas bancarios. Sí. No lo van a poder hacer.
3: O notariales, tampoco.
1: Tampoco. O algún tipo de, digamos, de requerimiento distinto que no sea la votación, no lo van a poder hacer. Bueno, estos detalles los vamos a estar conversando con Iván Clerc. Él es especialista del RENIEC. Va a estar en unos minutitos ya con nosotros. Y a usted, señor, señora, a las familias peruanas, por lo menos quienes están en la capital o quienes han venido a celebrar por distintos motivos este fin de semana y se encuentran en Lima, quieren ir al santuario de Santa Rosa de Lima, cercado de Lima, Avenida Tacna, hay algunas restricciones vehiculares, se las vamos a estar recordando en breve. Hay una fila bastante larga para ingresar también. Hay filas diferenciadas, una para el Pozo de los Deseos para que vayan a dejar su carta a Santa Rosa de Lima, otra solo para que ingresen a la iglesia. Así que todo eso se los vamos a recordar en unos minutos, porque a las 6:59, ¿qué va a pasar?
3: Nos vamos a escuchar el gran resumen de la hora y luego volvemos con la rotativa del aire, edición domingo, hoy 30 de agosto. Johanna Castro y Martín Rippel los acompañan. Volvemos.

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2: Son las 7 en punto. 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

0: Católicos forman largas filas en los exteriores del convento de Santa Rosa de Lima, ubicado en la cuadra 1 de la avenida Tacna, en el centro de la capital, y ya están ingresando al recinto para conmemorar el Día de la Primera Santa de América y depositar sus cartas en el tradicional Pozo de los Deseos, que abrió desde las 6 de la mañana. Muchos de los devotos, que provienen de distintos distritos de Lima y otras regiones del país, pidieron por la salud, la unión familiar y la situación de seguridad que vive el país.
1: Y bueno, espero hacerlo ahora todos los años, porque la verdad es que creo que por lo que está pasando en nuestro país necesita un poco de cuota de parte de todos nosotros para poder mitigar lo que se viene viviendo todos los días, ¿no? Sicariato, delincuencia.
2: Así es, señorita, es tradición de años, ya viene este, con mucha fe. Y por muchos años que vengo, la verdad que vengo por el deseo de la salud, el amor y, ¿no?, que haya bastante unión en las familias.
0: Comerciantes se instalaron en los exteriores del santuario de Santa Rosa de Lima para ofrecer rosas, cartas y diversos objetos religiosos a las personas que esperaban ingresar al recinto.
3: ¿Está la rosita?
4: A 5.
3: ¿Naturales,
4: verdad?
3: Sí.
4: ¿Cómo va la venta, señora?
3: Ahí avanzando, lento pero seguro.
0: El Papa León XIV pidió brindar ayuda a Nepal tras la grave riada del pasado miércoles, que dejó cientos de muertos y miles de desaparecidos.
5: Aseguro mi oración a los afectados por el terrible aluvión que se registró en Nepal. Recemos por quienes han perdido la vida, por los heridos, los desplazados, por las familias, por los equipos de rescate, que pueda la solicitud de todos contribuir a aliviar los sufrimientos y a llevar la ayuda necesaria a la población.
0: El 52.6% de los peruanos aprueba la gestión de la presidenta de la República, Keiko Fujimori, según una reciente encuesta de CPI presentada en RPP. Al respecto, el gerente general de la encuestadora, Omar Castro, señaló que esta cifra refleja una importante expectativa de la población frente al nuevo gobierno.
6: Pero Dina Boluarte, Pedro Castillo, en sus 30 primeros días de gestión, Dina Boluarte llegó a 19%. Y Pedro Castillo llegó a 24% a los 30 primeros días de gestión. Entonces, hablamos de una aprobación en estos 30 primeros días interesante, que a ella de alguna manera le podría dar una tranquilidad que se va a ver reflejada en las siguientes preguntas que hacemos en este estudio, que tienen que ver con una gran expectativa respecto a su gobierno.
0: Irán afirmó que la reapertura conjunta del estrecho de Hormuz con Omán no se producirá hasta que Estados Unidos cumpla los compromisos establecidos en el memorando de entendimiento. Faltan 73 días para la visita del Papa León XIV al Perú.
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9: Temperaturas.
10: En este momento Arequipa reporta 14 grados y para la tarde se estima que la temperatura llegue a 23. Cajamarca registra 10 grados y por la tarde se prevé que la temperatura sea de 21. Además, Piura presenta 22 grados y por la tarde se prevé una radiación de 11, considerada extremadamente alta. Se prevé un cielo muy nublado.
9: Siete y cuatro.

0: misterios tendrá el número 7? Pues, ¿qué misterios tendrá el número 7, mi querida? Es un número de la suerte.
1: Sí.
0: Como ahora, pero, que son las 7 de la mañana.
1: Exacto, creo que ha sido por eso, ¿verdad? Hora que afortunada. Nos haga un guiño en la producción. Sí, efectivamente, ya. 7 de la mañana con 6 minutos, ¿cómo están, amigos? Día de Santa Rosa de Lima, día feriado Martín. Y solo para, a ver, contarles que José Grados, a través de nuestra transmisión en directo en YouTube, nos pone: feliz día de Santa Rosa de Lima, que siga cuidando a todas las familias y a los buenos policías, porque es la patrona justamente de la Policía Nacional.
0: Muchos devotos tiene Santa Rosa, que nosotros la asociamos con la vida religiosa consagrada al nivel de ser una monja, y no era una monja. Ella era una laica, sí, consagrada, sí, pero no vistió los hábitos. Hay mucho de leyenda sobre Santa Rosa de Lima, a pesar de ser una de las santas de las que hay mayor registro. Hay muchísima información de ella, oficial de aquel momento, tanto en los archivos españoles como, por supuesto, en los archivos de nuestro país. Yo les invito eventualmente a visitar los archivos de la Nación. Uno puede encontrar unas joyitas ahí sobre nuestra historia impresionantes. Bueno, 7:07, sigue usted en la rotativa del aire, edición domingo y 30 de agosto. Joana Castro y Martín Rippel los acompañan. Y tenemos información en directo con Mabel Alba desde la avenida Tacna, donde están llegando ya centenares, si acaso no, miles de fieles al santuario de Santa Rosa de Lima, con cartas en la mano, en cajas, y aquí me han puesto, y quisiera, Mabel, que lo comentes, hasta en maletas.
1: A ver, ¿cómo es así? Eso.
0: ¿Cómo estás, Mabel? Adelante, buenos días.
2: Buenos días, compañeros. Así es, directo, en directo. Es verdad, en cajas, en maletas, en bolsas, hay auxiliares, profesoras que han llegado con las cartas de sus alumnos de niveles de inicial, primaria y secundaria, diferentes distritos de Lima Metropolitana, y ellos continúan ingresando. Si bien el paso de ellos por el Jardín de Santa Rosa es fluido, en verdad, porque hay personal, como decíamos, de la Municipalidad de Lima, que está indicando que dejen, depositen sus cartas

0: que dejan los ramos que han comprado, decíamos en un despacho anterior, en los exteriores del santuario a 5 soles, a 2 soles, dejan sus flores y oran también, hay velas encendidas también. Nosotros estamos en este momento con el fray Segundo Torres, perteneciente a la Orden Dominica, que nos va a detallar justamente esta costumbre de entregar esta ofrenda de monedas, no solo en la ermita de Santa Rosa de Lima, donde ella oraba, sino también en el pozo. ¿Cómo está? Bienvenido a RPP.
1: Sí, buenos días. Bienvenidos al Santuario Santa Rosa de Lima. Efectivamente, desde temprano hemos tenido la afluencia de la gente. Hay 2 colas, dicho de paso, invitamos a que la gente venga a escuchar misa. Hemos tenido misa a las 5 de la mañana, la última va a ser a las 10 de la noche. Misa tras misa, se invita a que la gente participe en estos eventos. Y también hay una cola paralela, que es para que ingresen al jardín y con el fin de llegar al pozo y dejar sus cartas. Obviamente pasan por la ermita, que dicho de paso, lo que mencioné en un momento, se invita a que la gente participe en este encuentro. Ahora la gente pasa por la ermita y dejan su limosna, dejan su colecta o dejan su moneda, ahí como especie de ofrenda a Santa Rosa para que les conceda algún favor que ellos necesitan. Básicamente eso es el fin de las monedas, ¿no?
0: Pero hablemos un poco más de esta réplica, decía usted, porque ha sido dañada la ermita como tal, donde Santa Rosa de Lima oraba, ¿no?
1: Ya, hay que tener en cuenta que Santa Rosa de Lima es del 1586-1617. Han pasado varios siglos de la vida de Santa Rosa. Rosa construye esta ermita con la intención de tener un refugio donde orar, donde meditar, donde contemplar. Hay que tener en cuenta que Rosa es una persona contemplativa, de silencio, de acción durante el día, porque sale a la calle a llevar ayuda a los necesitados, a los hambrientos, enfermos, etcétera, y durante la noche se refugia en su ermita, ahí pasa largas horas de oración, de meditación, de silencio, y por ese detalle ella construye ese espacio privado para ella, y ahí ella, como repito, se refugia en la noche a orar. Ahora pasa el tiempo, obviamente ha habido movimientos sísmicos, la gente que también llevaba parte de la tierra de la ermita porque, qué sé yo, como un recuerdo, como, no sé, algo de ella, de devoción. Entonces, poco a poco se va deteriorando la ermita y se ha tenido que restaurar varias veces. Ahora, el siglo pasado, por lo menos, 1900 y pico, se puso el cerco de vidrio para que ya la gente deje de llevarse la tierra de la ermita y se conserve tal cual. El modelo que ven actualmente, esta es una réplica, no es la original tal cual. Está hecha a base de lo poco que quedó de la primera ermita. El estilo, el modelo, la función es el mismo. Sí, Santa Rosa, como repito, ella se refugiaba en su ermita. La finalidad de Santa Rosa es encontrar un lugar privado para ella. Y cuando vengan ustedes a visitar Santa Rosa, no solamente vengan y dejen su moneda o visiten a Santa Rosa, sino también hay que conocerla un poco más. Es una persona de silencio, contemplativa, piadosa, pero también llena de amor por los pobres. Y por ese mismo detalle, la iglesia lo propone como santa, por su amor por los pobres.
0: Muchas gracias, y es por eso que hemos estado con Fray Segundo Torres para conocer un poco más de Rosa, como él le dice, ¿no? Que todos conocemos como Santa Rosa de Lima, conocer este espacio de la ermita donde los fieles llegan, oran y entregan estas monedas. Hay que precisar, compañeros, que conversábamos con Fray Segundo Torres, que si bien nuestra compañera Alejandra López precisaba esta misa de las 5 de la mañana, tuvo un retraso, sí, inició minutos después porque nos indicaba el Fray que evidentemente el padre que iba a hacer esta misa estuvo en la serenata ayer hasta las 2 de la mañana. Evidentemente ayer han tenido actividades también en este lugar y hubo un retraso también con este tema, pero ya las misas están continuando, incluso ahorita ya ha iniciado la de las 7 de la mañana, cumpliendo con cada una de las misas de cada horario hasta las 10 de la noche. Entonces los fieles continúan llegando, compañeros, el tránsito es bastante fluido, si bien es cierto años anteriores veíamos todo el jardín de Santa Rosa repleto de fieles, ahora hay esta seguridad y además esta indicación que vayan caminando y rápidamente entreguen o depositen sus cartas y puedan retirarse, decíamos, por Girón Conde Superunda, lo que hace también el tránsito en este jardín bastante fluido para evidentemente prevenir algún tipo de emergencia y que las personas puedan tener esa seguridad. Directo en directo de RPP.
2: Muchas gracias, Mabel Alba, por este reporte, por la información. Claro, cuando uno dice cajas o maletas, puede pensar, qué exagerado, no está solo una persona llevando, a ver, una serie de peticiones personales, sino está yendo en representación de alguna institución, de algún colegio. Además, algunas de ellas son cajas pequeñas, ¿no? Estas cajas que son muy fáciles de llevar en un brazo, ¿no? El tamaño quizá de una hoja bond. Lo que sí había una recomendación durante toda la semana que creo que hay que repetirla, Martín, porque hay muchas personas que están llegando recién a escribir su carta y esto puede hacer quizá el proceso un poco más lento a la hora de caminar, se distraen.

0: se concentran, otros los vemos apoyados en las paredes de las casas cercanas, escribiendo. Así que la recomendación durante estos días, desde el mismo santuario, ha sido: traigan ya sus cartas escritas. Esto les va a permitir, además, que el proceso de ingreso sea un poco más rápido.
1: Ahora, ¿qué pasa con las cartas? Si son retiradas, clasificadas, ¿alguien las lee? No, nada. De hecho, uno imaginaría que con las décadas de gente lanzando cartas y cartas, como estamos viendo en este momento en televisión, lo describo para quienes nos siguen en radio, realmente traen cajas enteras con, como tú bien dices, Johanna, probablemente las peticiones, sueños, urgencias, necesidades de colegios, de instituciones públicas, de empresas, de organizaciones de toda naturaleza. Y lo que sucede es que se van acumulando, sí, pero como es papel, se degrada con el tiempo. La humedad de Lima, el calor, el sol, hace que se vayan desintegrando. De pronto arrojarán un poquito de agua de vez en cuando para ayudar en este proceso. No suelen ser retiradas estas cartas. Es un pozo de 19 metros de profundidad. Ahora, entiendo yo también que con las décadas, aunque no lo especifica ninguna nota que esté leyendo yo, pero sí la acumulación eventualmente habrá tal vez motivado a que haya una limpieza del pozo, pero no se informa al respecto. Y en todo caso, lo que está escrito en cada carta, en cada pedacito de papel, en cada hojita doblada, solo queda entre la persona que le escribió y su devoción, Dios y la santa. Uh-huh. Eso es todo.
0: Y además somos muy tradicionales como peruanos. Yo no sé si recordarán, en la época de COVID-19, claro, no se permitían este tipo de actividades, por más que sean religiosas, porque significaba un gran número de personas juntas y sí, se estaba tratando justamente de evitar eso, ¿no? El aglomeramiento. Pero era un poco difícil tener esta sensación de dejarle a la Santa Rosa de Lima, a nuestra santa y como fiel, una carta virtual. Fue un proceso un poco, digamos, difícil dentro de estas cosas que tuvimos que hacer, es verdad, ¿no? Porque la mayoría de personas, cuando abríamos líneas telefónicas, lo recuerdo en ese momento, y decíamos cartas virtuales, muchos se negaban. Era el contexto, era diferente, pero parte de la tradición, eso que cierra tu fe, es ir y dejarla personalmente. Es ese sello en el que ya tú sientes que has culminado y que prácticamente está siendo escuchado. Tu petición o tu agradecimiento está siendo escuchado. Solo chiquito, porque nos escribe Verónica Gesa Castro River, desde el YouTube de RPP Noticias, y pone ella: feliz día de Santa Rosa de Lima, bendiciones, que cuide a mi familia y a todo el Perú. Hace la aclaración que nos escribe desde Chiclayo: saludos para todo el país y a la rotativa del aire. Mi abuelita siempre escucha RPP y la rotativa.
1: Ah, qué bonito. Un abrazo fuerte para toda la familia. 7:17, ya la mañana va avanzando. Hacemos una pausa, regresamos con más. Esta es la Rotativa del Aire, edición domingo 30 de agosto, día de Santa Rosa de Lima. Johanna Castro y Martín Rippel los acompañan. Volvemos en instantes.
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2: Siete y veinte.

0: Son las 7 de la mañana, ya con 21 minutos de regreso a la rotativa del aire. 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Nos vamos de inmediato con el reporte de Blas Condori hasta Puno. Hay detalles acerca de lo que se ha decidido en materia judicial, por supuesto, respecto a un conductor acusado de atropellar y matar a una trabajadora municipal. Adelante, Blas, buenos días.
1: Gracias, muy buenos días. Directo o indirecto, el juzgado de flagrancia de la provincia de San Román en Juliaca dictó 4 meses de prisión preventiva contra Patricio Apaza Quispe, investigado por el presunto comisión de homicidio culposo agravado y fuga tras un accidente de tránsito que se dejó sin vida a una trabajadora municipal en la ciudad de Juliaca, provincia puneña de San Román, informó a la Corte Superior de Justicia de Puno. Según la investigación fiscal, los hechos ocurrieron el 26 de agosto en el kilómetro 292 más 284 de la carretera Arequipa-Juliaca en el sector de Esquen. El imputado, quien conducía el camión, habría impactado contra una motocarga y posteriormente atropellado a Nancy Tito Quiza, de 42 años de edad, trabajadora del área de limpieza pública, que falleció en el lugar. Tras el accidente, el conductor habría descargado el cargamento de arena que transportaba y se dio a la fuga. La policía lo interceptó a 4 kilómetros del lugar del siniestro. En audiencia, el juez José Ríos Núñez determinó que existen graves elementos de convicción y peligro de fuga, además de que la pena supera los 5 años. El magistrado declaró procedente que el caso se tramite mediante proceso inmediato y dispuso la prisión preventiva por 4 meses mientras continúan las investigaciones y las diligencias. Directo en directo en Puno, RPP.
2: Muchas gracias, Blas, por darnos detalles de este caso, pese a lo trágico que resulta. ¿Cómo está la salud pública fuera de Lima? 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
0: Bueno, no se lo pierdan, porque definitivamente hay que mirar todo el territorio nacional y cómo se encuentra la respuesta y la atención en temas de salud, y eso, como siempre, lo hace el doctor Elmer Huerta aquí en RPP. También les queremos contar, por supuesto, lo siguiente, que va ya con relación a la información de Rafael López Aliaga. A las 7:23 les contamos que justamente Rafael López Aliaga, de Renovación Popular, lidera con 30.6% las intenciones de voto para la alcaldía de Lima de cara a las elecciones regionales y municipales 2026, tras la renuncia de Luis Rubio a la carrera por el sillón municipal. Esto, claro, esta cifra según una encuesta de CPI presentada en exclusiva en RPP.
2: Ante este resultado, Omar Castro, gerente general de CPI, señaló en ampliación de noticias que la incorporación de López Aliaga ha modificado de forma contundente el panorama electoral.
3: Siempre digo que el indeciso es importantísimo verlo, porque estos sí o sí terminan decidiendo por alguno de los candidatos que están en el tarjetero, ¿no? Esto no es un simulacro, esta es una intención de voto donde le presentamos al encuestado una tarjeta con el nombre del candidato y el nombre de la agrupación política. La presencia de Rafael López Aliaga ha movido el tablero, definitivamente, y ya lo estábamos viendo, ya intuíamos que algo se estaba moviendo y que la salida de Luis Rubio y la presencia de Rafael López Aliaga, que finalmente está yendo como cabeza de lista, como teniente alcalde, pero si gana la lista, él es el que va a asumir siempre.
0: Bueno, en segundo lugar se ubica Carlos Bruce, de Somos Perú, con 12.4% de las preferencias, seguido por Francis Allison, de Avanza País, con 10%.
2: Daniel Urresti, de Podemos Perú, ocupa el cuarto lugar con 8% de respaldo. Le siguen Ricardo Belmont, del Partido Cívico Obras, con 6.7%, Samuel Daza, de Fuerza Popular, con 5.9%, Susel Paredes, de Ahora Nación, con 5.5%, Alberto Tejada, de Acción Popular, con 1.7%, y Osvaldo Vargas, de Juntos por el Perú, con 1.3%.
0: El 15.1%. El 15.1% de los ciudadanos encuestados no ha precisado todavía el sentido de su voto, mientras que el 2.7% ha señalado que marcará blanco o viciado en las elecciones municipales previstas para el próximo 4 de octubre.
2: ¿Y qué opinan sobre la postulación de López Aliaga? CPI también consultó sobre esta postulación, ¿no?, como candidato a teniente alcalde o primer regidor, para hablar con mayor propiedad, luego de su renuncia a la Municipalidad Metropolitana de Lima para participar en las elecciones generales 2026.
0: Bueno, vayamos todavía con las cifras. El 36.2% considera que esta acción busca darle vuelta a la ley de no reelección como burgomaestre. Un 22.3% considera indiferente este hecho, es decir, le da totalmente igual. Mientras que un 19.4% señala que López Aliaga demuestra astucia y liderazgo para volver a gobernar Lima.
2: Muy bien. Omar Castro señaló que la suma de quienes se muestran indiferentes y quienes consideran que la postulación demuestra astucia y liderazgo alcanza casi el 41%. Según explicó, esta valoración se alinea con el liderazgo que mantiene López Aliaga en la intención de voto.
3: Es correcto. Entonces casi tenemos a un 41% de la población de Lima que le da una valoración positiva a esta situación, que bueno, cada uno tendrá su opinión sobre cómo la aprecia, cómo la valora, pero concretamente hay un 41% de Lima que le da un valor positivo a esta situación y que bueno, se reflejaría de alguna manera en la intención de voto que hoy día tiene Rafael López Aliaga.
0: Y finalmente, el gerente general de CPI ha señalado que para modificar el escenario electoral, el competidor más cercano, Carlos Bruce, tendría que polarizar la contienda, captar al elector o al electorado de los otros candidatos más pequeños en lugar de enfocarse en disputar el voto duro de Renovación Popular.
2: 7:27, queda poco más de un mes para este proceso electoral, para que se abran las urnas. Sin duda es, según CPI, una distancia bastante amplia la que separa a Rafael López Aliaga de su contendor más cercano, en este caso Carlos Bruce, pero hemos visto sorpresas en este tipo de procesos electorales. En nuestro país, 36 días, que es lo que queda para esta elección, puede ser en un país normal un año, así que pueden haber subidas y bajadas. De hecho, el año 2018, y lo recuerdo con claridad, el amplísimo, sólido favorito para llevarse la elección era Renzo Reyardo, ¿te acordarás? Y el debate fue fundamental, no asistió al debate. Y quien más bien se lució en el mismo fue Jorge Muñoz, que terminó ganando esa elección. Recuerden que no hay segunda vuelta para las elecciones regionales y municipales.
0: Y lo otro es que estas son las primeras imágenes o las fotografías en cuanto a cifras todavía. Pese a que el tiempo no es tan largo, varían mucho en nuestro país. O por lo menos eso nos dice la historia en elecciones anteriores. Solo para recordarles que si ustedes ingresan a la web a rpp.pe, está el enlace de El Poder en Tus Manos. Ahí van a poder revisar qué cosa. Por ejemplo, conocer bien a los candidatos, candidatos con condena, señores. Revisen toda la data, la información. Pueden comparar a sus candidatos también y pueden usar el agente electoral. Si tienen preguntas, por ejemplo, dudas sobre las elecciones en cuanto a la información oficial, información verificada, la van a encontrar acá. El trabajo, la tarea está lista. Depende de ustedes, de cada uno de los ciudadanos. Nuevamente, lo que veníamos diciendo desde las elecciones presidenciales. Hacer comparaciones, ir informado. Y en breve vamos a estar justamente en una entrevista. ¿Qué pasa con aquellas personas que tienen el DNI que venció, que está por vencer, que no recogieron quizá? Todos esos detalles los vamos a tener en breve.
2: Muy bien, hacemos una pausa entonces, 7:30 ya y regresamos. Esto es La Rotativa del Aire, edición domingo, 30 de agosto. Johanna Castro y Martín Rippel los acompañan. Volvemos.
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7: 7:31. 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

0: Fieles de diversos distritos de Lima Metropolitana llegaron al santuario de Santa Rosa de Lima con cartas en cajas, maletas y bolsas para depositarlas en el tradicional Pozo de los Deseos, que estará abierto hasta las 10 de la noche. Los servicios de los corredores azul y morado modificarán sus recorridos hoy 30 de agosto debido a la afluencia de fieles al santuario de Santa Rosa de Lima, ubicado en la primera cuadra de la avenida Tacna, según informó la ATU. Además, la Municipalidad de Lima dispuso restricciones y desvíos vehiculares. Se cerrarán parcialmente dos carriles de la avenida Tacna en sentido norte a sur, entre los jirones Conde de Superunda y Callao, debido a la misa y la llegada de personas al santuario. El SENAMI informó que entre septiembre y noviembre se esperan temperaturas del aire muy por encima de lo normal en toda la costa, con una alta probabilidad de que se registren nuevos valores récord. Renier recordó que el DNI es el único documento válido para identificarse en las mesas de sufragio y votar en las elecciones regionales y municipales del 4 de octubre. El Papa León XIV pidió la liberación sin demora de las personas secuestradas en Haití y ha empleado a las autoridades a garantizar la seguridad de la población. RPP te recuerda, abastecer de combustible un vehículo del Servicio de Transporte Público de Pasajeros con personas a bordo es una falta muy grave, sancionada con 660 soles de multa.
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3: Abancay registra 13 grados y por la tarde se espera que la temperatura sea de 26. Cerro de Pasco reporta 3 grados y para el mediodía se anticipa una temperatura de 13. Además, Iquitos presenta 25 grados y en la tarde se estima una radiación de 11, considerada extremadamente alta. Se espera un cielo parcialmente nublado.
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0: 7:36, esta es la rotativa del aire, edición domingo, hoy 30 de agosto, día de Santa Rosa de Lima. Joana Castro y Martín Ripe los están acompañando. Y hace un par de días, el RENIEC emitió una resolución que va a permitir a aquellos que tienen sus DNIs vencidos poder participar de las elecciones regionales municipales de este 4 de octubre, para la cual quedan solo 35 días. Ya en 35 días se abren las urnas nuevamente en este año que ha resultado ser súper electoral. ¿A quiénes alcanza finalmente este beneficio? ¿Cuántos, no? ¿Cuántos podrían votar cuando probablemente se creía que no lo iban a poder hacer? Pero si acaso ello les va a permitir el hacer una serie de trámites adicionales, bancarios, notariales, etcétera, o no. Está limitado solamente al tema votación. De esto y mucho más vamos a conversar con Iván Clerc, que es especialista del RENIEC y que amablemente nos acompaña este domingo vía Zoom. ¿Cómo está, Iván? Muy buenos días.
1: Para comunicar ciertamente a todos los ciudadanos que el RENIEC publicó la resolución 23 que autoriza a que los peruanos que tienen el DNI caduco puedan votar en las elecciones regionales y municipales.
0: ¿De cuántos peruanos estamos hablando, más o menos, que van a poder votar y que no lo hubieran podido hacer si no se permitía esto?
1: Estamos hablando de más de 1.700.000 ciudadanos que hoy aún tienen el DNI vencido y que gracias a esta resolución van a poder votar.
2: Ahora, lo que ellos deben tener en cuenta es que esto es exclusivamente para la votación, porque podría confundirse la ciudadanía, quizá que un DNI vencido lo podrían utilizar en este caso, ¿no? Para otro tipo de trámites, y no es así. Y lo otro que quería preguntarle directamente, ¿esto suele darse de esta forma o de esta cantidad en elecciones anteriores? ¿Efectivamente las personas dejan que se acerque el periodo de votación o llegue la votación con el DNI vencido?
1: Así es. Miren, para el sistema electoral el voto es una prioridad y es por eso que hemos dado esta disposición que les permita votar a cada uno de este 1.700.000 peruanos. Y únicamente esta resolución permite que los peruanos que tienen el DNI vencido, caduco, perdieron su DNI actualizado, puedan votar con el DNI que de pronto pueden tener guardado ahí como recuerdo, siempre que este esté elegible y en buen estado. Únicamente la autorización es para poder votar. Y bueno, la cantidad es muy similar en las diferentes elecciones, a pesar de que el RENIEC toma diferentes medidas para poder atender sábados, domingos, fines de semana o en horarios ampliados. Vemos que todavía hay un alto número de peruanos que no actualizan su DNI.
0: Y una curiosidad a propósito de ello, ¿en qué región o regiones es en donde hay más ciudadanos con DNI vencidos?
1: Principalmente tenemos una gran cantidad de ellos en Lima, le sigue regiones como por ejemplo Arequipa, Piura, también está Trujillo, y luego ya vienen otras como Trujillo, como Chiclayo, claro, o similares, ¿no?
0: Claro.
1: Entre provincias y regiones. Pero también tenemos aquellas que tienen una cantidad menor por el número de población también, están por ejemplo Tacna, Moquegua, también Madre de Dios, pero a nivel nacional hay un amplio número de personas que tienen su DNI vencido y es por eso que el RENIEC da esta disposición para permitir que todos puedan votar el 4 de octubre.
2: Señor Torres, hago una invocación también a aquellas personas mayores de edad que todavía no han ido a recoger su DNI, porque la cifra con cierre 26 de agosto, es decir, hace muy poco nada más, se tenía que eran más de 600.000 documentos nacional de identidad de mayores de edad que no habían sido recogidos. ¿Hay alguna complicación en las filiales? ¿Se ha extendido más bien el horario de atención? Porque muchos de los argumentos que se suelen repetir es, no puedo, no me alcanza el horario, estoy trabajando, salgo muy tarde y está cerrado. Entonces, ¿cómo va el tema de horarios también?
1: Sí, muchas gracias. Mire, quisiéramos hacer una invitación a cada uno de los ciudadanos que ya tramitó su DNI, son un total de 600.000 ciudadanos que tienen más de 18 años, que su DNI ya está listo. Así es que los invitamos a que puedan recoger, por favor, su DNI en alguna de las oficinas del RENIEC a nivel nacional. Nosotros estamos ampliando nuestro horario para ello. De lunes a viernes, en varias sedes ya estamos atendiendo desde las 7 y 45, y también ya hemos abierto más de 100 agencias los días sábados para poder entregar el DNI de 8 y 15 hasta las 12 y media, y también los días domingos. Hemos ampliado nuestra capacidad operativa justamente para garantizar que todos los peruanos puedan recoger su DNI. Lo único que deben hacer es revisar en la página web si es que ya está el 100%, y de ser así, tienen que ir a recoger su DNI. Por favor, recuerden que el DNI es el único documento con el que pueden votar. No existe otro documento. No se puede votar con pasaporte, con C4 o cualquier otro documento. Únicamente con DNI.
0: En ese sentido, aquellos que cumplen años, 18 años, hasta el 4 de octubre, ¿están en la obligación de votar? Y si no tuvieran el DNI más que el amarillo en aquel momento, ¿pueden ir a votar con ese DNI amarillo? ¿Y cuántas semanas antes de cumplir 18, acaso ya podrían ir tramitando su DNI definitivo?
1: La prioridad es el voto, y es por eso que hemos emitido esta resolución que permite que los peruanos puedan votar con DNI actualizado o con el DNI caduco, ya sea amarillo, azul o electrónico en cualquiera de sus versiones. Y ciertamente los ciudadanos que cumplen 18 años hasta el mismo día de las elecciones, el 4 de octubre, van a poder votar inclusive con el DNI amarillo. Y por eso el RENIEC ha dado justamente esta disposición. Hablamos de un total de 78 mil ciudadanos que tienen 18 años o que van a cumplir 18 años hasta el mismo día de las elecciones. Esta relación se lo hemos hecho llegar también a OMPE para que lo comparta con sus miembros de mesa, de tal manera que ellos puedan tener herramientas para poder consultar quiénes son estos jóvenes, y puedan controlar de esa manera también rápidamente la identidad de quienes aún tienen el DNI amarillo, pero evidentemente ya tienen más de 18 años.
2: Solo una precisión, porque nos hacen la consulta nuevamente por los horarios. Es decir, hoy, domingo 30 de agosto, pese a que es feriado, y es válida la pregunta, ciudadana, ¿pueden ir a recoger el documento de identidad?
1: Hoy estamos atendiendo en 4 oficinas a nivel nacional, pero también los días sábados estamos atendiendo en más de 100 agencias. Esta es una campaña especial, extraordinaria, que
0: Sí.
1: hacemos los días sábados o los días domingos. Por eso es que invitamos a los ciudadanos a que revisen la información en la página web de RENIEC o también en las redes sociales, cuáles son las oficinas
2: ¿Cuáles son estas 4 oficinas?
1: habilitadas que estamos abriendo cada semana o que vamos abriendo también los fines de semana de manera extraordinaria para poder entregar su documento de identidad. Lo hacemos a partir de la demanda y también de la buena disposición de la conectividad, o por ejemplo, los trabajadores también, quienes trabajan muchísimo ahora en periodo electoral, y por eso estamos listos para poder atenderlos, pero por favor revisen primero la información en las redes sociales.
0: El padrón electoral es algo menor para estas elecciones de lo que fue para las elecciones generales. Entendemos por qué se excluye del mismo a los peruanos que tienen residencia registrada en RENIEC en el extranjero, que no van a votar pues por alcalde porque no están viviendo en ninguna municipalidad peruana ni en ninguna región peruana, etcétera. Sin embargo, entiendo yo que aquellos que viven en el extranjero y que no hayan actualizado su dirección en el DNI, sí son pasibles de multa en caso no votaran.
1: Mire, esta elección tiene un total de 26 millones de votantes, 26 millones 300 mil aproximadamente. Y ciertamente en la elección general fueron más de 27 millones de peruanos.
0: Es correcto.
1: Ahora, existe un buen grupo de peruanos que puede que esté en el extranjero, pero ellos figuran en el padrón electoral de Perú, si es que aún no cambian su domicilio. Por eso es que siempre invitamos a los ciudadanos a que actualicen su información. Si ya están en el extranjero, pueden ir a un consulado para poder hacer el trámite de cambio de domicilio, para evitar ese tipo de multas. Pero aún
0: Todavía,
1: así,
0: sí.
1: entiendo que el jurado tiene también ahí varias características y justificaciones que puede presentar el ciudadano
0: Claro.
1: para evitar una situación como la multa. Muchas veces se trasladan por un tema de salud o por un
2: Exacto.
1: tema de estudios y no lograron hacer el trámite. A lo mejor es importante que revisen la información en la página web del jurado para poder presentar la excusa correspondiente y evitar las multas.
0: Sí.
2: ¿Hasta cuándo va a ser esto? Eso es lo importante, porque las personas lo que quieren saber, y justo tenemos una consulta por temas de salud, personas que van a estar internadas, lamentablemente, o van a continuar internadas, y tienen esa duda de saber qué hago, hasta cuándo, qué tipo de documentación debo presentar.
1: Después de las elecciones, después del 5 o 6 de abril, perdón, después del 5 o 6 de octubre, se habilita el portal en el Jurado Nacional de Elecciones para poder ingresar la excusa correspondiente. Sin embargo, la información ya pueden revisarlo en este momento en el portal del Jurado Nacional de Elecciones. Y sí, si es que hay un tema de salud o de pronto si pierden el DNI el mismo día de las elecciones o hay un robo, pueden presentar la denuncia correspondiente y pueden ingresar después también la excusa ante el Jurado Nacional de
2: Iván.
1: Elecciones. Sin embargo, recomendamos a cada uno de los peruanos, por favor, a cuidar su DNI, que es el documento, el único documento que les va a permitir votar en estas próximas elecciones.
2: Iván, nadie vota con fotocopia de DNI.
1: No, de ninguna manera, porque la única manera de identificarse es con el DNI. Recordemos que los miembros de mesa tienen el padrón electoral, es decir, tienen la información de su DNI, tienen su fotografía, tienen los datos de su firma, los datos de, como por ejemplo, su número de DNI, entre otros. Y es por eso que es importante, por favor, que únicamente vayan a votar con su DNI. Los miembros de mesa seguramente van a estar esperándolos, pero con un DNI que sea legible, que sea pues visible, de ninguna manera con una copia.
0: Muy bien, muchas gracias Iván por habernos aclarado estas dudas. Además, importante la iniciativa de RENIEC para permitir que cerca de 1,5 millones de peruanos puedan sufragar a pesar de tener el DNI vencido, tanto el azul como probablemente el amarillo o todas las versiones del DNI electrónico, así este caduco, van a tener una vigencia excepcional solo para fines electorales. Si quieren hacer trámites de cualquier naturaleza, para ellos sí van a requerir actualizar su DNI. 7:48, gracias nuevamente al vocero de RENIEC que nos ha acompañado. Vamos a la pausa, Joan, y regresamos con más.
2: Sí, claro que sí. Volvemos, 7:48.

0: 7:48. 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
6: Un día como hoy, 30 de agosto, 30 antes de Cristo. Cleopatra, la reina de Egipto, se suicida tras la derrota de su armada en la batalla naval de Accio y del suicidio de su esposo, Marco Antonio. 1918. Lenin, después de dar un discurso en una fábrica de Moscú, sufre un atentado por parte de la activista revolucionaria Fanny Kaplan. Lenin queda malherido, pero sobrevive al atentado. 1975. El general Francisco Morales Bermúdez se proclama presidente del Perú tras haber derrocado el día anterior al general Juan Velasco Alvarado, presidente de facto desde 1968. 30 de agosto. Un día como hoy.
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0: Son las 7 de la mañana, ya con 53 minutos, de vuelta a la rotativa del aire. Atendemos una comunicación al rotafono. Muy buenos días, su nombre y desde dónde nos llama.
1: Seidy Rojas, del distrito de Breña.
0: Seidy.
1: Mi esposo está hospitalizado. La emergencia se está complicando, por favor, por un cólico vesicular. Esta piedrita se ha salido, está alojado al costado del páncreas. En el hospital Revaliati, desde hace una semana, no le operan. Están que dicen que es para cirugía y es para la especialidad de gastro. La especialidad de gastro tiene que sacarle esa piedrita que se ha alojado en el páncreas.
0: ¿Cómo se llama tu esposo?
1: Complicando. Él es ingeniero Valeriano Ferrer, trabaja en la base naval en el Stipen, 17 años de servicio. Recibe un sueldo básico, que eso no me alcanza ni siquiera para llevarle a una clínica, por favor, ayúdenme, ministro del Interior, ministro de Defensa, comandante. Es un docente del CITEN, es un hombre honorable, dos hijas en edad escolar y ahorita se está complicando. Ayer lo he visto amarillo, está con dolores frecuentes. Ya está poniéndose mal cada día, ya está una semana, por favor, ayúdeme. Ya no sé qué hacer ya.
2: Seidy, muchas gracias por la confianza en llamarnos. Estamos aquí para ti. Es un caso médico al que queremos prestarle especial atención y queremos que tu voz sea escuchada, no solamente a nivel nacional, sino muy principalmente a las autoridades competentes en este caso. A la presidenta ejecutiva de Salud, que es además la actual viceministra de Trabajo, y al titular del sector, el ingeniero Juan Sheput, que esta misma semana en RPP se comprometió a que vayan evidenciándose ya las mejoras en la gestión de Salud, que las citas no demoren meses a veces, o semanas. Y cuando hay una urgencia médica, como la de tu esposo, Arturo Valeriano Ferrer, es importante la atención inmediata. ¿Cuándo fue diagnosticado tu esposo con este cálculo en la vesícula, Seidy?
1: Él presenta mal. Él se atiende en el policlínico Chincha. Ajá. Va en diciembre y le dan recién la cita en abril. En abril le dan analgésico nada más y luego regresa. Para mayo le manda una doctora a sacar una ecografía. Uh-huh. ¿Y cuándo le hacen la ecografía? En agosto le tocó, de abril a agosto, tuvo que esperar para que le hagan su ecografía abdominal y le digan, tienes cálculos biliares. Sí. Si te dan cólico, vienes en cualquier momento por emergencia.
0: ¿Y
1: yo
0: ahora
1: no quiero que le den una peritonitis?
0: Claro, y ahora no tienes fecha para la operación.
1: No hay fecha, no hay especialistas en el policlínico Chincha de gastro, medio año esperando la cita para un especialista de gastro, nunca tuvo hasta la fecha
0: Seidy.
1: Su cita con el especialista, solo Seidy, con ¿qué? medicina general, y ahorita está complicado y nadie le quiere operar en el Revaliati. Disculpen la expresión, se están echando la pelota. No, esto es para cirugía. No, esto es para
0: No hay la gasto. Posibilidad tampoco, o no sé, cómo es exactamente este trámite, de poder hacer un pedido de referencia para que lo lleven de inmediato, porque además es inhumano tener a una persona con dolor y darle analgésicos cualquiera. En realidad, y tú nos cuentas incluso que está ya la tonalidad de piel en color amarillo, y decirle, sigue esperando porque no hay especialista, no hay la posibilidad de llevarlo a otro hospital. ¿Te han dicho a cuál podrían llevarlo y hacer el documento de referencia?
1: Mi esposo ya lo llevé de emergencia al Hospital Revaliati, claro, del Perú.
2: Claro.
1: Es el primer hospital a nivel del Perú que yo conozco.
2: Sin duda.
1: Ahí está en la especialidad de gastro, ha pasado una semana y no toman decisión.
2: Sin duda.
1: Dice que el lunes o martes, de repente, con suerte, van a entrar a una junta médica a ver qué hacen con él. Yo en mi ignorancia digo que la piedrita de la vesícula se ha pasado alojado al lado del páncreas. Esos son los especialistas.
0: Por los dolores intensos que lleva. Sí.
2: Seidy,
1: tiene dolor intenso hasta ahorita porque esa piedrita se ha escapado de la vesícula y está alojado al costado del páncreas, señores. Yo no quiero que mi esposo se complique. Es padre de familia. Es profesor del CITEN. Ayúdenme, por favor. La base naval, el CITEN, ayúdenme, por favor. Yo no quiero que se pierda. Es un ingeniero docente de 17 años. También recibe un sueldo básico, mínimo, que es ingeniero. ¿Dónde lo voy a llevar con ese sueldo? No puedo llevarlo ni a un policlínico, ni a una clínica.
2: Uh-huh. Además, Heidi, como tú bien dices, dentro del sistema de salud, el Rebagliati es lo máximo que hay. Es un hospital en donde se atienden múltiples, si no todas las especialidades, y donde los doctores, para empezar, son de primer nivel por la experiencia que tienen. El problema son los recursos con los que cuentan. Si tienen los equipos, si tienen las salas disponibles o la demanda de gente esperando una operación que hace que todos tengan que dilatar sus procesos. Y en este caso, entendemos, Heidi, por lo que nos dices, lo de tu esposo es absolutamente urgente. Yo quisiera, antes, por favor, de terminar con esta llamada, es que nos recuerdes si durante las últimas semanas se ha evidenciado el deterioro de tu esposo y le ha sido ya imposible laborar con este cuadro que él tiene.
1: Por supuesto que sí. Ha pedido permisos casi todos los viernes de hace 3 meses consecutivos. Hasta en la base naval, en el CITEN, le dijeron, qué raro que, ingeniero, que usted esté pidiendo permiso. Acá está mi cita, que estoy entrando por emergencia cada rato por el dolor y solo me dan calmante.
0: Constantes dolores. Y no puede ser, a ver, esperar 4 meses para una cita, luego continuar esperando para una ecografía y luego ahora no tener una fecha fija para una operación, que la junta médica se realice lunes o martes. A ver, señores, la vida de una persona está en riesgo, claramente en riesgo. Gracias, Seidy, por esta comunicación. El Rotafono siempre a su disposición, el 999-001-800. Por favor, una respuesta de inmediata. Los teléfonos abiertos en RPP para que Arturo Valeriano Ferrer González tenga lo más pronto posible, hoy mismo en realidad, una atención con urgencia. Nadie puede vivir con analgésicos durante medio año esperando que finalmente su condición sea tan crítica que recién ahí le programen una cirugía.
2: Muchas gracias, Heidi, por la confianza en llamarnos. Estamos siempre a tu servicio. 8:01 de la mañana. Nos vamos despidiendo ya. Han sido muy amables por habernos acompañado. Esto fue La Rotativa del Aire, edición domingo y 30 de agosto, día de Santa Rosita. Hemos estado con varios enlaces en directo desde la Avenida Tacna a propósito de esta festividad. Joana Castro y Martín Rippel han estado con ustedes en este amanecer de domingo desde las 5 de la mañana. Se va a quedar ahora con Carlos Villarreal y con Fernando Vivas, querida Joana.
0: Sí, viene ampliación de noticias. Hoy domingo 30 de agosto. Que tengan un excelente fin de semana, o cerrando fin de semana, un domingo. Domingo mañana 5 en punto. Nos volvemos a encontrar. Chao, chao.
2: Chao.
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3: Son las 8:02.
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6: Miles de fieles acuden al santuario de Santa Rosa de Lima para depositar sus cartas en el Pozo de los Deseos y participar en las celebraciones litúrgicas que se desarrollan de manera continua durante todo el día. Fray Segundo Torres informó en RPP que la última misa está programada para las 10 de la noche.
7: Efectivamente, desde temprano hemos tenido la afluencia de la gente. Hay dos colas, dicho de paso, invitamos a que la gente venga a escuchar misa. Hemos tenido misa a las 5 de la mañana, la última va a ser a las 10 de la noche. Misa tras misa, se invita a que la gente participe en estos eventos. Y también hay una cola paralela, que es para que ingresen al jardín y con el fin de llegar al pozo y dejar sus cartas.
6: Muchos de los devotos de Santa Rosa de Lima, que provienen de distintos distritos de Lima y otras regiones del país, pidieron por la salud, la unión familiar y la situación de seguridad que vive el país.
8: Y bueno, espero hacerlo ahora todos los años, porque la verdad es que creo que por lo que está pasando nuestro país necesita un poco de cuota de parte de todos nosotros para poder mitigar lo que se viene viviendo todos los días, ¿no? Sicariato, delincuencia.
9: Así es, señorita, es tradición de años, ya viene este año, con mucha fe. Y por muchos años que vengo, la verdad que vengo por el deseo de la salud, el amor y, ¿no?, que haya bastante unión en las familias.
6: El Registro Nacional de Identificación y Estado Civil RENIEG autorizó de manera excepcional que más de 1.7 millones de ciudadanos con DNI vencido o caduco puedan votar en las próximas elecciones regionales y municipales. Así lo informó en la rotativa del aire Iván Kleck, vocero de la institución.
10: Estamos hablando de más de 1.700.000 ciudadanos que hoy aún tienen el DNI vencido y que gracias a esta resolución van a poder votar. Únicamente esta resolución permite que los peruanos que tienen el DNI vencido, caduco, perdieron su DNI actualizado, puedan votar con el DNI que de pronto pueden tener guardado ahí como recuerdo, siempre que este esté legible y en buen estado.
6: La preocupación de los padres por los recientes casos de violencia escolar generó 30 solicitudes de traslado de estudiantes a otras instituciones educativas durante la última semana en el Colegio Santa Isabel de Huancayo. Así lo alertó su directora Mabel Canorio Cárdenas.
11: Necesita un tratamiento más especializado, inmediato los derivan a lo que es los módulos de atención con personal especializado para que les brinden las terapias, ¿no? Porque acá el psicólogo no es terapeuta, eso hay que quedar en claro. Y un psicólogo que tenemos para 3.500 estudiantes es muy poco, no abastece.
6: El Papa León XIV pidió brindar ayuda a Nepal tras la grave riada del pasado miércoles que dejó cientos de muertos y miles de desaparecidos.
12: Aseguro mi oración a los afectados por el terrible aluvión que se registró en Nepal. Recemos por quienes han perdido la vida, por los heridos, los desplazados, por las familias, por los equipos de rescate. Que pueda la solicitud de todos contribuir a aliviar los sufrimientos y a llevar la ayuda necesaria a la población.
6: Faltan 73 días para la visita del Papa León XIV al Perú.
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13: En estos momentos, Amazonas reporta 14 grados y en la tarde se anticipa que la temperatura sea de 21. Tacna registra 17 grados y al mediodía se espera una temperatura de 21. Además, Puno tiene 10 grados y en la tarde se prevé una radiación de 10, considerada muy alta. Se pronostica un cielo soleado.

8 y 7. 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

Carlos Villarreal y Fernando Vivas, los saludamos y les damos la bienvenida a Ampliación de Noticias en RPP, confianza y credibilidad por todos los medios. Carlos, tenemos dos noticias políticas importantes esta semana. Una noticia en desarrollo, que es lo del pedido de

0: las elecciones del 4 de octubre.
1: Y también vamos a conversar con una candidata a la alcaldía de Lima. Pero empecemos con nuestra primera invitada, que le agradecemos mucho que esté en cabina, Marta Chávez. Ella es senadora nacional por Fuerza Popular.
2: Exacto.
1: ¿Dónde más? Tiene que ser Fuerza.
2: El fujimorismo siempre.
1: Fuerza Popular. Y yo quería preguntarle en primer lugar si a ustedes como bancada les ha un poco sorprendido la dimensión del pedido. Son 66 temas, 66, sí. Ya casi como que invita al regateo. Entonces, ¿cómo usted percibe el ambiente en el Congreso, en diputados, aunque usted esté en Senado? Porque allí va a tener que negociarse, ¿no? Si se aprueba todo, yo lo veo muy difícil. Se aprueba una parte. ¿Qué parte? ¿Qué es lo más importante para ustedes ese pedido?
2: Sí, bueno, gracias en primer lugar por la invitación y mi saludo a todas las personas que están en estos momentos conectadas con nosotros. Es que el tema creo que reviste una particular importancia, no solamente porque es importante siempre la institución de la delegación de facultades y el pedido, sino por el hecho de que estamos inaugurando ese pedido en un Congreso bicameral y sobre todo en una situación del país donde hay fundamentalmente dos temas que son los más urgentes, que es el tema del fenómeno del Niño y todo lo que significa prevenir ya de emergencia. O sea, una prevención de emergencia, no es la prevención estructural que uno esperaría, ¿no? Que lamentablemente se ha postergado, sobre todo en los últimos 26 años. Y el otro tema es el de la inseguridad ciudadana. Entonces, esos pedidos, ese número tan importante, tan grande de pedidos, yo los veo como la expresión de la situación que ha advertido el Poder Ejecutivo, el equipo nuevo que acaba de cumplir recién un mes y dos, tres días, ¿no? En el cargo. Y es un pedido bastante detallado. Le piden a uno, al Congreso, la delegación de facultades para hacer tal cosa. Inclusive a veces con tal precisión, es decir, para derogar tal norma, por ejemplo. Que es el caso me estoy acordando ahorita de todos los pedidos, el de la ley de la colegiación de los artistas, por ejemplo. Sí. Piden una específicamente para derogar, ¿no? Y hay muchos otros apartados en los que se dice, para, por ejemplo, en el caso de Sunafil, que son las cosas que ahorita me acuerdo, de Sunafil, para que haya una tarea mucho más preventiva y amigable de parte de la autoridad de inspección de trabajo, ¿no? Entonces, es un pedido no tanto para negociar, sino para expresarle a los diputados y luego a los senadores, porque esto da lugar a una ley que tiene que comenzar su proceso en la Cámara de Diputados y luego pasar al Senado, para decirles, miren, estas son las cosas más importantes que hemos encontrado dentro de la urgencia grande de estos otros dos aspectos, que es la seguridad ciudadana y el tema del fenómeno.
3: Senadora, hay fuerzas de la oposición que han mostrado su desacuerdo con el otorgamiento de facultades. ¿Cuál es su parecer al respecto sobre esta situación y si considera que esto podría ser, diríamos, una estrategia de obstrucción al actual gobierno?
2: Es parte del juego y yo no lo entiendo, en el sentido de, incluso han expresado eso que usted dice, Carlos, antes de conocer el tenor del pedido de ampliación de delegación de facultades, ¿no? Entonces, a veces es como cuando dicen, va a ir el gabinete. Y cuando se daba, en las circunstancias en que se daba el voto de confianza, no lo vamos a dar, y todavía no lo habían escuchado. En esta semana va a ir el gabinete a exponer ante el Congreso, es decir, ante Senado y diputados, a sustentar este pedido de delegación.
1: En su respuesta inicial entendí que usted le parecía, creía que podía obtener con más facilidad una votación a favor en los casos del fenómeno del Niño y de inseguridad ciudadana.
2: No tanto eso, sino
1: que le parecen los más importantes.
2: El contexto en el que se produce este pedido de delegación de facultades es ese contexto especial.
1: Ya.
2: Sí.
1: Pero usted cree además que en esos puntos hay temas más consensuales que podrían

0: podrían hacer que hasta Juntos por el Perú, que es el grupo, digamos, más opositor, vote por algunos aspectos del pedido?
1: Yo creo que sí, espero que sí, espero, Fernando. Pero como decía Carlos, hay algunos que han adelantado, inclusive antes de saber el contenido y el alcance de la petición, adelantaron que no estarían de acuerdo. Pero yo tengo la esperanza de que inclusive personas en la Cámara de Diputados, perteneciente a bancadas que puedan, por razones de carácter político, ideológico, previo, diríamos, haber anunciado de que no van a darlo, en el fondo terminen dándolo una vez que escuchen la sustentación, una vez que lean el propio oficio que ha mandado el Poder Ejecutivo al Congreso y que ha sido derivado como corresponde a la Cámara de Diputados, ¿no?
2: Entonces, senadora, la presidenta Keiko Fujimori ha dicho en una declaración que el próximo año se van a ver mejoras en el país, ¿cierto?
1: Sí, sí.
2: Ahora, hay quienes consideran que inicialmente hubo declaraciones quizás demasiado, con mucha confianza, con excesiva confianza en torno a resultados y que ahora se encuentra con la realidad. ¿Cree usted que hubo quizás una especie de apresuramiento para decir, vamos a tener resultados en corto plazo, pero después decir, bueno, ya el próximo año? Porque esto evidentemente también genera preocupación en la población, porque la gente quiere resultados, por ejemplo, en seguridad ciudadana, ¿no es cierto?
1: Claro.
2: Entonces, ¿cree usted que quizás no sabía con lo que se encontraba la presidenta?
1: No, yo creo que sí. Lo que pasa es que también hay que... Una cosa es hacer una aproximación a un problema y ofrecerle a la población medidas inmediatas que se están tomando, por supuesto que se están tomando. Y otra es ir a una proyección de mediano y largo plazo. En este caso, por ejemplo, el pedido de delegación de facultades significa la necesidad de obtener esa autorización legislativa para poder hacer cosas que en estos momentos no puede hacer en la dimensión que quiere el Poder Ejecutivo.
0: En materia de seguridad, que es la preocupación fundamental y urgente de los los peruanos y de los limeños en especial, ¿cree que es algo que no es en el pedido de facultades, no podría estarlo?
1: Sí.
0: ¿Cree que conviene la permanencia del comandante general Óscar Arriola?
1: Sí, ese es un tema a debatir, es un tema debatible, como todo en política y como todo en derecho, ¿no? Y yo sí advierto que es una persona, el actual comandante general de la policía, es una persona bastante cuestionada, bastante polémica, diríamos, ¿no? Pero es cierto que también existe una norma que se dictó hace un año, año y medio, precisamente cuando hubo todo este manoseo de
0: la comandancia
1: general.
0: Pero se le podría pedir su renuncia, y no es una persona necia.
1: Es una, posibilidad. Arreola. Inclusive yo digo hasta ahora, pero no estoy en sus zapatos, ¿no? También yo pensaría, si es que estoy en esa situación, de repente dar un paso al costado. Pero lo que sí había advertido Fernando es que es necesario modificar esa norma, y me imagino que ya hay iniciativas en el sentido de que ya está bien, se produce esa estabilidad por 2 años, pero que no valga esa estabilidad o tenga la excepción cuando hay un cambio de gobierno. Porque si no es muy fácil, perdón, Carlos, que faltando un mes, 2 meses para el cambio de gobierno, te dejen sembrado un comandante general que va a obligarte a mantenerlo 2 años. No. Entonces yo creo que debe haber una salvedad en esa norma, ¿no? Para que eso no valga cuando hay un cambio de gobierno. Pero aparte de eso, todo lo que hemos señalado, ¿no?
2: Le dejo una pregunta para la pausa.
1: Sí.
2: ¿Fue un error aprobar esa ley en el Congreso anterior con los términos que se ha establecido? Porque se ponen una serie de candados, obviamente, para la salida del Comandante General de la Policía Nacional si no obtiene resultados. Vamos a la pausa y regresamos con su respuesta. Está con nosotros la senadora de Fuerza Popular, Marta Chávez, aquí en Ampliación de Noticias por RPP.
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0: Volvemos a ampliación de noticias. Fernando Vivas y Carlos Villarreal con ustedes, conversando con la senadora Marta Chávez de Fuerza Popular. Le había planteado la pregunta, sí, senadora, si es que sí. ¿Considera usted que fue un error aprobar esa ley, ¿no? Uh-huh. Que establece candados para la permanencia del comandante general de la Policía Nacional y en la que también participó en la aprobación Fuerza Popular?
1: Sí, no creo que sea un error, sino que es una demostración que no todo es perfecto y que muchas veces la realidad supera la consideración en la formación de las leyes, ¿no? Y entonces, que es, todas las normas son perfectibles, y este es un caso, por ejemplo, ¿no? Entonces, se da la circunstancia de que es un comandante general que viene desde el anterior régimen, ¿no? Y que además está siendo bastante cuestionado. Ahora, siempre va a ser cuestionado en las circunstancias, además de emergencia en que estamos en materia de seguridad ciudadana.
0: Pero los resultados han sido catastróficos.
1: Es que siempre se va a considerar eso, porque
0: no, pero mire el nivel de delincuencia que hay.
1: Es que no solamente es por la gestión del señor señor comandante general actual, ¿no? Sino viene, es un tema que viene desde más de 25 años, porque tiene que ver con toda esta persecución que se ha hecho a las Fuerzas Armadas y la Policía Nacional, la desprotección y falta de apoyo político que han tenido. Carlos, si usted es un policía, usted se lo piensa 50 veces antes de sacar su arma de reglamento, porque si no lo van a procesar y le van a hacer la vida imposible a usted y a su familia.
0: Pero también depende de una cuestión de estrategia. Sí. ¿No? Para detectar a las organizaciones criminales.
1: Es cierto. El tema no de inteligencia, claro. En el tema de inteligencia, pero también es cierto también que en estos años la Policía Nacional ha participado en creaciones así como esa creación donde participó el actual diputado Colchado, que ha sido utilizada para la DIVIAC, no para las cosas que deberían, ¿no? Se han destinado recursos enormes, pero no han ido a perseguir a las organizaciones criminales.
2: Pero no siente que en un tema tan importante como la seguridad ciudadana, y que sabemos que es muy importante para el Ejecutivo, el hecho de que no haya una confianza plena en la máxima autoridad de la policía ya es una razón para buscar a una persona que tenga por lo menos la confianza plena de la presidenta y de su partido de gobierno?
1: Bueno, por lo pronto parece que la confianza está también en el ministro del Interior, porque es el ministro del Interior el que tendría que trabajar directamente ese tema, ¿no?
2: Y se le ha visto dubitativo, porque un día respaldó al general Arriola y al día siguiente ya estaba diciendo que era una ley que le impedía sacarlo.
1: Es cierto. El tema no está tanto ahí, sino también, no solo ahí, sino en la propia decisión del comandante general. Claro,
2: pero por eso, como decía y preguntaba Carlos hace un rato, como que queremos ver más firmeza y voluntad política en la presidenta Fujimori respecto a un tema tan
1: pero porque se ha dictado, primero se ha puesto a un hombre como el general Astudillo, senador de la República, que es un héroe de Chavín de Huántari, es un héroe de Falso Paquilla y es una persona experimentada, ¿no? Entonces, en materia no solamente de seguridad nacional, la seguridad ciudadana hoy día es un problema casi de seguridad nacional por los desafíos que significa, y se ha puesto una persona que creo que valor y capacidad no le falta, pero si hay
2: quizá un poco de decisión le está faltando.
1: No tanto de decisión, sino el contexto legal en el que puede actuar. Reitero, si el comandante general de la policía diera a él voluntariamente un paso al costado, estaríamos hablando de otra cosa. Pero el nuevo quizás también va a ser cuestionado. No olvidemos que la Policía Nacional fue descabezada en los tiempos del gobierno de transición del señor Sagasti. Estamos hablando del año 2020 para el 2021. Se descabezaron a 18 generales. O sea, ha sido una institución que ha sido gravemente afectada por manejos políticos, partidarios, ideológicos. Y ese es un problema, estamos pagando quizás ese problema, ¿no? Y entonces no es fácil encontrar una solución a este
0: senadora,
1: tema, ¿no?
0: Quería preguntarle sobre algunos hechos polémicos, ¿no? Que no sé si es su criterio, podrían afectar el gobierno de la presidenta Fujimori. Uh-huh. La situación del ministro de Educación, José Antonio Chang, nombrando en el cargo de la rama magisterial a la ex congresista Tania Ramírez. Uh-huh. Pero hay un trabajo de investigación periodística que habla de que han realizado viajes juntos. O sea, coinciden la salida, destino, llegada.
2: Por lo menos en tres viajes.
0: En tres viajes. Sí. Entonces, ¿usted cree que el ministro debe aclarar esta situación? Porque, ok, de la vida privada no nos interesamos, pero el tema es que si eso, una supuesta relación, puede influir en el nombramiento de un cargo público.
1: Estoy totalmente de acuerdo.
0: ¿Eso no cree usted que afecta al gobierno?
1: Estoy totalmente de acuerdo. Ese tipo de cosas, la vida privada sigue su curso a condición de que no sea tampoco, no afecte la moral pública, ¿no?
2: Claro. ¿Cree que sería?
1: Pero en el caso concreto en que hay ya una designación, yo sí estoy de acuerdo que tiene que haber la explicación
2: necesaria.
1: ¿Sería
2: pertinente que esa explicación se la pida el Congreso al ministro Chang?
1: Yo creo que no debería ser ni siquiera ser necesario, sino debía partir de las propias personas. De las propias personas.
2: Pero no se deja entrevistar el ministro Chang. Acá, por cierto, le reiteramos
1: no
2: nuestra
1: invitación. Puede no ser necesaria una entrevista, pero sí una declaración.
0: Que a veces con la declaración no basta porque usted sabe que quedan dudas.
1: Bueno, pero de todas maneras, por lo menos un inicio, ¿no? De dar explicaciones, porque puede ser que se trate de actividades pues donde han ido muchas otras personas y justo coinciden en mirarlos a ellos dos nada más, pero de repente puede
0: que
1: haber ido.
0: Ella.
1: Perdón.
0: Da la coincidencia que después la nombran.
1: Claro, pero como le digo, Carlos, pero de repente en esas circunstancias han habido, yo no me consta, no sé ni siquiera en qué periodos ni que sí he visto la noticia. Pero podría ser reuniones donde han participado más personas y donde luego hay esta conclusión, ¿no? Una coincidencia, pero de repente ha viajado Carlos, ha viajado Fernando, ha viajado Marta también y no tienen esa consecuencia. Pero yo sí creo que merece una explicación inmediata.
2: El silencio del ministro, pues,
1: abona a mí no me gusta eso. A mí no me gusta eso, porque yo creo que una persona que decide entrar en política y en un cargo designado o en un cargo electivo, tiene que saber de que se le debe hacer una radiografía permanente y debe favorecer que se fiscalice, ¿no?
0: Doctora,
1: yo sí creo eso.
0: ¿Y cómo toma usted las declaraciones que brindó el defensor del pueblo con relación a que si es que disuelve el Congreso aumenta su popularidad? Sí, sí. Hay quienes han dicho que el defensor debería dejar el cargo. ¿Usted está de acuerdo con ello?
1: ¿Qué piensa de esta declaración? Nuevamente, Carlos, lo político y lo jurídico es debatible. Yo he visto la entrevista y el propio defensor del pueblo dijo, por si acaso, no estoy alentando que haya un cierre. No, pero decididamente se trata de declaraciones que se prestan para esos juegos. Pero yo no le daría mayor importancia, menos que la salida, porque
2: una denuncia constitucional le parecería
1: no creo,
2: pertinente.
1: Es una opinión de él, está dando una declaración, una opinión de él que además es una declaración política que no tiene que ver con las funciones de él mismo, porque lo que hace el defensor del pueblo es defender a la sociedad, ¿no? Frente justamente al propio aparato estatal.
2: Por lo menos fue imprudente.
1: Por lo menos fueron infelices, porque se prestan a estas, más allá de su intención, ¿no? Ahora, la presidenta ha salido claramente a de inmediato a dar una respuesta, ¿no? Desde el fujimorismo no estamos
2: Quería regresar al Congreso para preguntarle si usted percibe en su trajín diario ahora en el Senado y también conversará con diputados, si estos dos partidos del bloque opositor, Partido Buen Gobierno y Obras, son realmente el fiel de la balanza, como piensan muchos. Es decir, de ahí podrían venir esos congresistas en lo que usted piensa que podrían inclinarse para aprobar el pedido de facultades del
1: no
2: Ejecutivo.
1: No solamente de Obras y de... No, creo que de todos los grupos.
2: Ah, incluyendo Juntos por el Perú.
1: Incluyendo Juntos por el Perú. Ya hemos visto un diputado de Junín, ¿no?
2: Marlon Aguirre.
1: Que ha señalado una posición. Lo que pasa es que, como parte también de esta informalidad relativa que existe en la conformación de las listas, yo por ejemplo he señalado y creo que gran parte del problema se solucionaría en el cargo de presidente, candidato a la presidencia, que hemos tenido 36 candidatos, de por ejemplo que se exija que el que sea candidato a la presidencia tenga una trayectoria de 5 o 10 años en el partido que lo va a proponer.
2: Sí.
1: ¿No? Y eso también se juega con los otros. Y entonces quiero terminar solamente la idea, Fernando. hay muchas personas en los seis grupos políticos, espero que en la Fuerza Popular, creo que hay mucha más trayectoria y permanencia de afiliación de los candidatos, hay personas que se han encontrado en una bancada, pero que no tienen necesariamente identificación con el plan de gobierno ni con la ideología del grupo o del presidente de ese grupo, ¿no?
2: Quería hacerle, para terminar de mi parte, una pregunta. Ustedes tienen una correlación más adversa en diputados, que en Senado más bien están en empates y hasta podrían ganar con el voto dirimente del presidente del Senado, Miguel Torres. Pero, ¿qué pasa si en diputados se aprueban pocos de los 66 pedidos? Sí. Al elevarse esto al Senado, el Senado, ya que es un solo pedido, podría
1: agregar, decir, y cambiar.
2: Claro, podría decir, apruebo, ratifico lo que aprobó diputados y modifico y apruebo más pedidos que quedarán desechados.
1: Perfectamente. Sí, eso se puede hacer porque el diseño es de, o sea, la delegación de facultades da lugar a una ley autoritativa. Y esa ley, como todas las leyes, sigue un camino lineal, diríamos, unidireccional. Comienza en diputados y termina en el Senado. Ese es el diseño que tiene actualmente la bicameralidad nuestra. Entonces, sí, Senado tiene el derecho de y la potestad de modificar lo que diputados hace, ¿no? Ahora, quiero decir algo también para que la ciudadanía lo tenga claro. Luego de que se autorice, cualquiera sea el contexto de la autorización, el alcance de la autorización, y cuando el Ejecutivo cumpla con dictar las normas que se le autorizó dictar, hay una revisión política que hace el Senado sobre las normas que se dicten en materia de delegación de facultades. O sea, hay un segundo control, o un tercer control, diríamos.
0: Cuando ya ven el desarrollo mismo.
1: Cuando ya se dicten las normas. Claro. Cuando ya se dicten las normas por facultades delegadas, tienen que ir a revisión en el Senado.
0: Muy bien. Senadora Marta Chávez, gracias por su
1: gracias visita. Gracias a ustedes.
0: Este domingo a los estudios de RPP.
1: Gracias.
0: Muy bien, amigos. Es 8:34 titulares y volvemos con ampliación de noticias.
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0: Fieles de diversos distritos de Lima Metropolitana llegaron al santuario de Santa Rosa de Lima con cartas en cajas, maletas y bolsas para depositarlas en el tradicional Pozo de los Deseos, que estará abierto hasta las 10 de la noche. Los servicios de los corredores azul y morado modificarán sus recorridos hoy 30 de agosto debido a la afluencia de fieles al santuario de Santa Rosa de Lima, ubicado en la primera cuadra de la avenida Tacna, según informó la ATU. Además, la Municipalidad de Lima dispuso restricciones y desvíos vehiculares. Se cerrarán parcialmente dos carriles de la avenida Tacna en sentido norte a sur, entre los jirones Conde de Superunda y Callao, debido a la misa y la llegada de personas al santuario. Los scouts del Perú apoyarán en la dirección del tránsito en Lima, Callao y diversas provincias del país como parte del homenaje a Santa Rosa de Lima. RENIEC recordó que el DNI es el único documento válido para identificarse en las mesas de sufragio y votar en las elecciones regionales y municipales. Las autoridades de Nepal elevaron a 788 el número de víctimas contabilizadas, cifra que junto a los 16 decesos reportados por China, colocan en 804 el saldo de fallecidos a ambos lados de la frontera tras la violenta riada del pasado miércoles. RPP te recuerda, detener el vehículo bruscamente sin motivo es una infracción grave, sancionada con 440 soles de multa.
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2: A esta hora Jauja presenta 10 grados. Y para la tarde se espera que la temperatura sea de 20. Lambayeque tiene 22 grados y por la tarde se anticipa que la temperatura llegue a 27. Además, Pucallpa registra 28 grados y por la tarde se prevé una radiación de 11, considerada extremadamente alta. Se espera un cielo parcialmente nublado.
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4: Ocho y 39.

0: 8:40 de la mañana, estamos en Ampliación de Noticias, Fernando Vivas y Carlos Villarreal con ustedes, y recibimos aquí en los estudios de RPP a Susel Paredes, exparlamentaria y ahora candidata a la alcaldía de Lima por Ahora Nación. Muchas gracias por su visita, señora Paredes, ¿cómo está usted?
1: Un gusto.
0: Bueno, empezamos preguntándole sobre cómo ha tomado los resultados de la última encuesta de CPI presentada en exclusiva ayer en RPP sobre intención de voto, en donde el señor Rafael López Aliaga está arriba con 30,6% y en su caso, Susel, usted tiene 5,5% en la preferencia, de acuerdo a esta encuesta. ¿Cómo analiza usted los resultados en el caso del señor López Aliaga? 30%, 30 y fracción, y usted 5,5%. ¿Cómo va a ser para levantar ese porcentaje?
1: Bueno, tengo una estrategia, ¿no? Pero esa no la voy a contar. Lo que sí es cierto es que todas las encuestas son fotografías del momento. Pero también debo decir que las encuestas son mandadas a hacer por determinadas instituciones y estas tienen preferencias, porque son obvias las preferencias de algunos medios de comunicación.
0: No, pero en este caso no diga que nosotros tenemos preferencia por Rafael López Aliaga.
1: No, no digo que tengan preferencia. No,
0: creo que ahí se equivoca. Es simplemente el resultado de la encuesta.
1: Sí, es una fotografía del momento.
0: Pero no hay ninguna preferencia acá por Rafael López Aliaga. Simplemente difundimos los resultados de una encuesta como nos corresponde hacer a nosotros. Sí,
2: y hay otras dos encuestadoras
1: que también lo ponen adelante,
2: recientemente lo ponen adelante. Entonces, pues la tienen difícil. Es una fotografía devastadora.
1: Sí, es una fotografía difícil, pero estoy estable, digamos, en esos números, porque con el margen de error nunca han podido bajarme
2: ahora,
1: de ese número.
2: Ahora, la fortaleza de López Aliaga está en sectores populares, en sectores de la periferia, en Lima, no de los distritos donde tal vez usted está mejor ubicada. ¿Cómo piensa hacer para fortalecer su votación en aquellos distritos?
1: Bueno, explicar lo que voy a hacer, que creo que es lo que se necesita para que pueda la gente saber lo que hago, porque hay muchas personas que no saben que postulo a la alcaldía de Lima y que postulo por el partido Ahora Nación. Entonces, eso es lo que me falta, porque
2: lucir su casco, por cierto, para
1: por eso me lo he puesto, porque el símbolo es el casco.
2: Sí, entonces, para quienes nos siguen en televisión, y no
1: en
2: solo,
1: radio
2: y
1: tengo no solo puesto un casco blanco que es el radio, que vas a marcar el 4 de octubre.
0: Pero usted reconoce entonces que ahí ha fallado con su estrategia comunicacional. O sea, porque usted dice, hay mucha gente que no sabe que yo postulo.
1: Sí, sí.
0: Entonces ahí reconoce que ha fallado.
1: Sí, claro. Seguramente me ha faltado más recursos económicos para tener los miles de paneles que tienen ellos.
2: ¿El partido Ahora Nación no está invirtiendo lo suficiente en su candidatura?
1: Es un partido que no tiene recursos económicos.
2: Pero tiene fondos que no debiera usarlos para la...
1: Por eso, pues, ¿cómo vamos a usar en propaganda lo que no se puede? Otros partidos sí lo han hecho, ¿eh? Pero nosotros no, porque somos gente que cumple con las reglas.
0: Entonces, ¿cómo explica usted el porcentaje que tiene Rafael López Aliaga? No hable acá de preferencia, por favor, porque acá no hay ninguna preferencia.
1: Okay.
0: Pero, ¿cómo explica usted este porcentaje de 30%? ¿Lo cree creíble, valga la redundancia?
1: No, pero ya le dije cuál es mi opinión, ¿no? Entonces, lo que yo quiero es que la gente sepa qué es lo que quiero hacer. Rafael López Aliaga ha tenido la oportunidad de luchar contra la delincuencia porque él ha sido el presidente del CORESEC. ¿Qué es el CORESEC? El Consejo Regional de Seguridad Ciudadana. ¿Y qué ha hecho mientras ha sido presidente del CORESEC? Nada, los resultados están ahí. Lima es víctima de homicidios en una cifra altísima. Entonces, ¿qué es lo que no ha hecho Rafael López Aliaga que podría haber hecho como presidente del Consejo Regional de Seguridad Ciudadana, que tiene dos visiones, además, la de la provincia y la de la región Lima Metropolitana? Y ahí nosotros sí tenemos un plan muy claro, y es que, claro y realista, porque está de acuerdo a la ley, que todos los recursos que tenga la Municipalidad de Lima tienen que estar conectados entre los distritos. ¿Por qué la mafia es más eficiente que el Estado? Porque los mafiosos, contra los que yo me he enfrentado muchas veces, y lo he hecho con éxito, están interconectados en sus territorios a través de distintos distritos. Y los distritos no. porque cada distrito es como un feudo. Y si el alcalde no está de acuerdo con las opiniones políticas del alcalde provincial, entonces no hace caso. Las organizaciones criminales que tienen abogados, contadores, sociólogos, economistas, sí tienen articulado el territorio. Lo que yo quiero hacer es, en base a lo que dice la ley, articular los distritos de Lima para defendernos de las mafias, que es nuestro problema. Han matado a una señora en un comedor popular. Matan a los choferes todos los días. ¿Qué está haciendo el alcalde de Lima para articular el territorio en contra de las mafias?
2: Sí, nos tenemos que ir a una pausa, pero le quiero dejar una pregunta. Es muy importante para un alcalde de Lima tener una relación estrecha con el Ejecutivo, porque el Ejecutivo es el que tiene que invertir no solo en seguridad, sino también en resolver el transporte. Y ahorita la mayor obra para eso es el Metro de Lima, que está en manos del Ejecutivo. ¿Cuál debe ser la relación de un alcalde con el Ejecutivo? Aun cuando usted con su perfil de izquierda sea probablemente antifujimorista, ¿cuál sería la relación que usted prometería tener con el gobierno de
1: Keiko Fujimori? Por Lima, todo lo que haya que hacer, se hará.
2: ¿Hasta volverse naranja?
1: No, no me tengo que volver de ningún color. En todo caso, lo que hay que hacer es lo profesional. Yo soy una abogada y he sido funcionaria pública. Sé perfectamente cómo establecer las relaciones formales debidamente con otra autoridad. Entonces se hará y se promoverá el diálogo, ¿cómo no? Porque soy una persona civilizada que conoce cómo funciona el Estado. Ya si la señora Fujimori no quiere ayudar a Lima, que es quien le ha dado los votos para ser presidenta, ya es su responsabilidad. Yo voy a pedir, de acuerdo a mis competencias, lo que el Estado puede hacer con nosotros. Y ella sí puede ayudar con los trenes. Y ella sí puede ayudar a la reestructuración de la deuda. Y ella sí puede ayudarnos a terminar con algunas obras que hay que terminar porque ya están empezadas.
0: Sí, tenemos que ir a la pausa.
1: Con mucho gusto.
0: Señora Susel Paredes, candidata a la alcaldía de Lima por Ahora Nación. Regresamos en minutos con ampliación de noticias.
3: Ocho y 47. 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

0: Carlos Villarreal y Fernando Villas, los estamos acompañando en Amplitud Noticias. Estamos entrevistando a la candidata por Lima de Ahora Nación, Susel Paredes, pero antes tenemos un despacho de unos hechos luctuosos, terribles, de inseguridad ciudadana en Trujillo, que nuestro compañero Armando Gutiérrez nos va a relatar. Armando, adelante.
1: Gracias, compañeros. Buenos días. Directo en directo, 4 personas fueron asesinadas esta madrugada cuando iban a bordo de una moderna camioneta de color blanco y negro. En el momento en que este circulaba por la intersección de la avenida Húsares de Junín y la calle Isabel de Bobadilla, una de las vías más transitadas de la ciudad de Trujillo en la región La Libertad. La información preliminar obtenida por la policía indica que los delincuentes utilizaron prendas similares a las de su institución para concretar el hecho. Las víctimas ya han sido identificadas como Farhat Andrea Monzón Lingán, Nadia Edith Urtecho Rodríguez, Luis Alberto Rojas Ramos y Christopher Eduardo García Álvarez. En el momento del ataque, todos salían de una discoteca hasta que fueron interceptados por los delincuentes. Sus cuerpos quedaron en el interior del vehículo, algunos sujetos al asiento por el cinturón de seguridad y otras incluso dando la espalda a la ventana, una señal que indica que en el momento del ataque intentaron protegerse. La policía también investiga el aparente secuestro de un empresario dedicado a la compra y venta de mineral. Esta persona ha sido identificada como James Marty Lara Tantaquilla. En el lugar ya se han realizado las diligencias preliminares, se ha identificado cada uno de los cuerpos en compañía del Ministerio Público con el desarrollo de las diligencias oficiales y ya se autorizó también el levantamiento de los cuerpos y su traslado a la unidad médico-legal. Por el momento se analiza la posibilidad de que existan testigos cerca al lugar en donde ocurrió el ataque o también que haya registro de cámaras de videovigilancia que hayan captado el momento. 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
2: Gracias, Armando Gutiérrez, por la información terrible de lo que ha pasado en Trujillo. Una muestra más, Fernando, sí, de terrible. Lo que estamos viviendo en el tema de la criminalidad.
3: ¿Por qué la señora Fujimori no retira al general Arriola como comandante general de la policía? ¿Cuántos muertos más quiere Fujimori para sacar al general Arriola?
2: Es que no puede hacerlo
3: ¿cuándo?
2: Por la ley.
3: Mira, yo presenté un proyecto de ley para que existieran motivos durante los 2 años que dura el periodo del comandante general de la policía y se le pueda sacar ante estas evidencias.
2: Pero la ley dice otra cosa. O sea, lamentablemente, la ley dice, salvo que el general Arriola pida su salida, ¿no?
0: Como nos ha dicho la senadora Marta Chávez.
3: Claro, pero es que eso es una trampa, porque el fujimorismo es el que no quiso ni siquiera discutir ese proyecto de ley. Entonces ahora ellos dicen, no se puede hacer nada. No se puede hacer nada porque ellos no han querido cambiar la ley.
0: Lo que sí es cierto es que...
3: O sea, están diciendo, yo no hago algo porque la ley no me lo permite cuando ellos han tenido la oportunidad con su mayoría aplastante de no hacerlo. Esta es responsabilidad del fujimorismo.
0: ¿Quién reemplazaría a Arriola si le dicen, general, si no nace usted, queremos que se vaya y se va a tener que ir?
3: Y yo creo que si le hablan y entiende, le dice, hermano, renuncia. Renuncia.
0: Sí.
3: Hay miles de formas siendo presidenta.
0: ¿Quién lo reemplazaría?
3: Bueno, eso habrá que evaluar ahora entre
0: dentro
3: los mandos.
0: Dentro del Estado Mayor.
3: Pero estamos diciendo que no hay nadie en la policía que pueda reemplazar a este incompetente general.
2: No, seguramente hay.
3: Entonces, ese no es el problema.
2: El problema es que cada muerto tiene su sello de Arriola.
3: En Lima han matado a una señora saliendo de un comedor popular. No sirve ese general.
2: Pero hay una serie de candados, lamentablemente.
3: Candados que el fujimorismo ha puesto en sus leyes pro crimen, que yo he tratado de arreglar y que ellos no quieren, que asuman su responsabilidad. Estos muertos tienen un nombre y un apellido.
2: ¿Cuál?
3: Arriola.
0: Así de simple,
3: pero así de grande, porque no lo quieren sacar. Yo escucho a la gente que dice, ¿no?
0: Y siendo tan grande hay muchos otros factores.
3: Por ejemplo, ¿qué les habrá a la gente que está en el poder que no lo pueden tocar? Eso es lo que a mí me pregunta la gente. ¿Qué les habrá Arriola a la gente que está en el poder?
2: ¿Usted cree realmente que pasa eso? ¿Que hay temas que sabe Arriola o...?
3: Yo no lo sé.
2: ¿Que pueden poner en riesgo?
3: Yo me lo pregunto. Porque no es posible que maten a los peruanos sin que este señor, sin que hagan nada. Cuando el fujimorismo quiere sacar una ley, yo he visto sacar leyes en 3 días, exonerando de las opiniones de las comisiones ordinarias, exonerándolas de la publicación. A propósito, acá hay vidas en juego y no lo quieren sacar.
2: A propósito, Catherine Palomino, la diputada, también ha presentado un proyecto de ley para que el comandante general de la Policía Nacional pueda ser removido antes de los 2 años.
3: Claro, cuando hay motivo. Acá hay miles de motivos. Los motivos son los muertos, los peruanos muertos por la incapacidad de este general. Y a mí me da pena, porque si yo estoy viva es gracias a la policía. En los montones de operativos que he hecho contra mafias en La Victoria o en el cercado de Lima, quien me ha cuidado es la policía.
0: Sí, pero me preocupa eso. O sea, yo le pregunto, ya, ¿y quién lo reemplazaría? Y usted no tiene una idea clara de quiénes están ahí en el Estado Mayor.
3: Por supuesto que sí. Pero eso sería ya investigar el problema. Yo no voy a soltar un nombre sin antes preguntar si estas personas aceptarían. Yo hablo con generales de la policía todos los días. El número 2 de mi lista es un general de la policía.
0: En retiro. Yeah.
3: Claro. Entonces, tenemos conocimiento. Lo que pasa es que el fujimorismo no quiere sacarlo, porque si ellos quisieran, hubieran hecho caso a mi proyecto de ley. Procesarían el proyecto de ley de esta diputada.
0: ¿Está de acuerdo con crear una policía municipal?
3: No, eso es en Batman, en la película, eso pasa en Nueva York. Aquí la Constitución necesita que se ponga en acción la policía como está y que el serenazgo y los recursos de seguridad ciudadana que tiene Lima, que además tiene un presupuesto para ese fin, que es reducir los delitos y las faltas, tengan una dirección política para poder darle a la policía las imágenes de las cámaras, hacer patrullaje conjunto, comprarle los francos a los policías y trabajar en equipo y trabajar como si trabaja la mafia, sin límites entre los distritos. La mafia nos lleva en recursos, nos lleva ventaja en coordinación, nos lleva ventaja en una serie de cosas que las podemos arreglar. Yo las puedo arreglar.
2: Susel, moviendo al tema municipal de las elecciones, ¿cómo toma usted estas decisiones que ha tomado el Jurado Nacional de Elecciones, dejando sin efecto los pedidos para la exclusión de Rafael López Aliaga como candidato a primer regidor? Y en segundo lugar, hay algunos candidatos que han retado al señor López Aliaga a debatir. ¿Usted también lo retaría?
3: Sí, yo no tengo ningún problema. Si Rafael quiere debatir conmigo, que soy la única que piensa distinta, porque en realidad todos los candidatos tienen una misma forma de pensar. Son igualitos.
0: O sea, son igualitos Carlos Bruce, Francis Allison.
3: Sí, son igualitos. Mira, Samuel Francis Daza. Allison y Bruce han sido ministros de vivienda. Nosotros ya sabemos qué es lo que quieren para Lima. Yo quiero que en Lima la gente que vive en las partes altas tenga las mismas facilidades que abajo y que tengan la manera de comunicarse. Yo voy a cada rato, y no solo ahora en campaña, antes también, por las funciones que he tenido. Y las escaleras fueron una muy buena obra que hizo Castañeda. Pero esa gente que fue a los cerros a vivir ya está viejita. No pueden bajar.
2: ¿Usted cree que López Aliaga aceptará su reto de debatir?
3: No sé. Yo le digo que si él quiere, que debata conmigo en donde quiera y cuando quiera. Porque no tengo ningún impedimento. Porque los debates con los otros, no sé en qué se pueden diferenciar si básicamente piensan igual.
2: Ya. Y lo que ha dicho.
3: La única diferencia de estos que son parte del pacto mafioso que ha tenido el poder en el Congreso, o sea,
0: Carlos
3: anterior.
0: Bruce,
3: pero ¿quiénes son sus partidos? ¿Quiénes
0: somos
3: son?
0: Perú.
3: Avanza País. Somos Perú, que puso a Jerí.
0: Pero son partidos que están
3: joyón.
0: Son partidos que están por desaparecer.
3: No, ya desaparecieron, solamente que lo único que tienen es las municipalidades, por eso le están metiendo toda la plata
2: o
3: del
2: sea,
3: mundo.
2: O sea, sus rivales forman parte del pacto mafioso. Eso
3: bueno,
2: es lo que quiere
3: en
2: decir.
3: El Congreso anterior votaban juntos.
2: Pero hablo de estos candidatos sus rivales de ahora.
3: Mis rivales de ahora pertenecen a unos partidos que trabajaron en equipo leyes que están permitiendo que maten a los peruanos. Son igualitos todos. La única diferente he sido yo, por eso la única que ha presentado una ley para remover al comandante general de la policía he sido yo, o han sido ellos.
0: Ya. Y su partido ahora Nación, que sí está vigente, está en el Congreso.
3: Tenemos bancada y todo.
0: ¿Debiera darle las facultades que pide el gobierno de Keiko?
3: Bueno, primero que las presenten, parece que están en problemas
0: ya las
3: al interior. Pero han discutido al interior, no están de acuerdo totalmente.
0: No, pero ya están presentadas.
3: Bueno, habrá que estudiarlas, ¿no? Punto por punto.
0: ¿Pero con qué ánimo, con qué actitud?
3: con la mejor actitud, la actitud, o sea, de que mejore el Perú.
0: Si esto es bueno para el Perú, lo aprobamos.
3: Por supuesto.
0: Porque usted ya dijo que hay que llevarse bien con la presidenta.
3: Por supuesto. O sea, uno tiene que saber que en política uno tiene que tener unas relaciones diplomáticas y burocráticas con el Ejecutivo. Eso es indiscutible. Y yo tendré que mandarle oficios y tendré que decirle, ¿quiere usted conversar conmigo? Porque yo quiero conversar con usted. Porque, por ejemplo, el agua potable de las zonas altas de Lima requieren un muro de contención. Eso es vivienda. Agua y desagüe es vivienda. ¿Cómo? Y necesito conversar con ella y con los ministros.
2: ¿Cómo le ha caído en lo que ha dicho la presidenta de que recién en el 2027 veremos resultados positivos en el país?
3: Me hace acordar a los jóvenes que le dicen a su chica, quiero que te cases conmigo, y la chica le pregunta, ¿y el anillo para cuándo? Y el pata le contesta, para el otro año. Entonces, no me gusta ese tipo de postergaciones que en realidad parecen una mecida. Yo creo que ella ha tenido 15 años para prepararse.
2: ¿O sea, usted dice que la presidenta nos está meciendo?
3: ¿Por qué dijo que en el mensaje presidencial unas cosas que ella sabía que no podía cumplir? ¿O habla por hablar? Si ella dice en el mensaje presidencial, voy a subir tal o cual concepto, y después dice, bueno, vamos a ver, está como el joven que dice, te pido la mano, y no le entrega el anillo. O sea, es lo mismo. ¿El anillo para cuándo? Para el otro año, para el otro año, para el otro año. Así están 20 años sin que formalicen el compromiso.
0: O como el candidato a Lima que promete arreglar la inseguridad. Y es que se promete mucho, pues, en las campañas.
3: Bueno, es que precisamente lo que hay que hacer no es prometer, sino, mira, yo he sido joven, ustedes también, y yo nunca me he querido ir de Lima porque me gusta vivir acá. Y hay gente que se quiere ir de Lima, especialmente jóvenes, ir a otros países, porque aquí es un sufrimiento movilizarse, es un peligro sentarte detrás del chofer. Yo quiero que la gente se quiera quedar aquí en Lima. Y sí hay maneras de solucionar eso.
0: Hay muchos jóvenes que prefieren a López Aliaga.
3: Bueno, voy a decirles que López Aliaga no ha hecho nada por ustedes en estos años que él ha estado en Lima. Y hay obras que él ha hecho que están incompletas, que las vamos a terminar. ¿Es necesario terminar la Vía Expresa Sur? Sí, pero primero que todo, que pase el Metropolitano por ahí. Porque él solo ha pensado en los que tienen carro. Y los trenes tendrán que funcionar, pero eso depende de Fujimori.
2: Muy bien. Bueno, candidata Susel Paredes, candidata a la alcaldía de Lima por Ahora Nación, muchas gracias por habernos visitado esta mañana aquí en
3: RPP. Gracias a ustedes. Y no se dejen engañar porque el que te dice, el otro año te entrego el anillo.
2: Muy bien.
0: Gracias, señor Paredes. Carlos, siendo las 9:04, nos están apurando, nos vamos al resumen de la hora y volvemos con más en Ampliación de Noticias.
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6: Son las 9:04. 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
7: La senadora por Fuerza Popular Marta Chávez consideró en RPP debatible la continuidad de Óscar Arriola como comandante general de la Policía Nacional y señaló que se trata de una figura bastante cuestionada. Cuatro personas fueron asesinadas esta madrugada cuando viajaban a bordo de una camioneta en la intersección de la avenida Húsares de Junín y la calle Isabel de Bobadilla en Trujillo. Según información policial, los delincuentes utilizaron prendas similares a las de la institución para cometer el hecho criminal. El Registro Nacional de Identificación y Estado Civil, RENIEC, autorizó de manera excepcional que más de 1.7 millones de ciudadanos con DNI vencido o caduco puedan votar en las próximas elecciones regionales y municipales, así lo informó en RPP Iván Clerc, vocero de la institución.
8: Estamos hablando de más de 1.700.000 ciudadanos que hoy aún tienen el DNI vencido y que gracias a esta resolución van a poder votar. Únicamente esta resolución permite que los peruanos que tienen el DNI vencido, caduco, perdieron su DNI actualizado, puedan votar con el DNI que de pronto pueden tener guardado ahí como recuerdo, siempre que este esté legible y en buen estado.
7: Miles de fieles acuden al santuario de Santa Rosa de Lima para depositar sus cartas en el Pozo de los Deseos y participar en las celebraciones litúrgicas que se desarrollan de manera continua durante todo el día. Fray Segundo Torres informó en RPP que la última misa está programada para las 10 de la noche.
9: Efectivamente, desde temprano hemos tenido la afluencia de la gente, hay dos colas, dicho de paso invitamos a que la gente venga a escuchar misa, hemos tenido misa a las 5 de la mañana, la última va a ser a las 10 de la noche, misa tras misa, se invita a que la gente participe en estos eventos y también hay una cola paralela que es para que ingresen al jardín y con el fin de llegar al pozo y dejar sus cartas.
7: La preocupación de los padres por los recientes casos de violencia escolar generó 30 solicitudes de traslado de estudiantes a otras instituciones educativas durante la última semana en el Colegio Santa Isabel de Huancayo. Así lo alertó su directora Mabel Canorio Cárdenas.
10: Necesita un tratamiento más especializado, inmediato los derivan a lo que es los módulos de atención con personal especializado para que les brinden las terapias, ¿no? Porque acá el psicólogo no es terapeuta, eso hay que quedar en claro. Y un psicólogo que tenemos para 3.500 estudiantes es muy poco, no abastece.
7: Más de 3.000 pacientes han conseguido vencer al ébola en la República Democrática del Congo desde que se declaró un brote que ya acumula 2.862 muertos y 5.945 casos confirmados. Así lo informaron las autoridades sanitarias. Faltan 73 días para la visita del Papa León XIV al Perú.
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13: Trujillo reporta 23 grados y para la tarde se estima que la temperatura llegue a 25. Moyobamba tiene 24 grados y para la tarde se prevé una temperatura de 28. Además,

0: Carlos Villarreal y Fernando Vivas los estamos acompañando en Ampliación de Noticias, edición de los domingos. Carlos, hemos hablado con la senadora por Fuerza Popular, Marta Chávez, luego con la candidata a Lima de Ahora Nación, Susel Paredes, y ahora vamos a hablar con otra mujer. Hoy día nuestro programa, nuestras invitadas coincidentemente son mujeres, lo que está muy, pero muy bien. Vamos a hablar con Silvana Carrión, ustedes la recuerdan, fue procuradora de la Procuraduría Ad Hoc sobre el Lavajato, que todavía existe, pero la quieren desactivar, ¿no? La Procuraduría que usted estuvo por tantos años. Yo le quería preguntar por un tema en concreto que ha surgido y por eso le hemos invitado. El juez Díaz Toffoli, que es la máxima autoridad judicial en Brasil, ha declarado, ha establecido que las pruebas que se usó para el caso de la Interoceánica, por el que Toledo, el expresidente Toledo está preso, no serían válidas en Brasil. Ahora esto es independiente de la decisión que tome la justicia peruana. ¿Cómo evalúa qué impacto puede tener ese hecho que nos llega de Brasil?
1: Buenos días, don Fernando, Carlos. Muchas gracias por la invitación. Es una decisión, bueno, no es la, hay que decir que no es la primera decisión que el juez Díaz Toffoli toma en esa línea, en ese sentido, ¿no? Ya ha habido otras decisiones en las cuales él se ha pronunciado por la prueba que ha sido alcanzada a Perú en algunos casos. Ahora lo ha hecho respecto al caso del señor Toledo y específicamente al caso Interoceánica. Como bien dice, es una decisión de la justicia brasilera que declara nula la prueba que aparentemente en Brasil, desde Brasil, se puede haber entregado hacia Perú, ¿no? Entonces, eso tiene, digamos, todo un curso, un trámite que seguir. No es automático que porque el juez Díaz Toffoli haya declarado nula la prueba en el caso Interoceánica, el juez peruano a cargo del caso Toledo, en este momento está a cargo de una sala penal porque está en apelación el caso, tenga que aplicarlo de manera inmediata, ¿no? O sea, eso no funciona así. Hay un trámite que se llama exequatur, que es un trámite en el cual la justicia peruana primero tiene que validar formalmente quién emite esa decisión, para luego de ese trámite, que es judicial también, pueda derivarlo al juez penal a cargo del caso y el juez penal recién en ese momento evaluar si es que hay alguna prueba de las mencionadas por esa decisión que no conocemos íntegramente, que deba ser excluida.
2: Pero,
1: ¿no?
2: Doctora, esta situación, esta decisión del Tribunal Supremo Federal de Brasil, ¿no implicaría, por ejemplo, una influencia directa, o para ser más exactos, una anulación automática de la condena que se le impuso a Alejandro Toledo, de 20 años y 6 meses, si no me equivoco?
1: Sí, correcto, 20 años y 6 meses se le impuso.
2: ¿Implicaría la anulación automática?
1: No implica la anulación automática. Primero porque hay que empezar diciendo que la justicia peruana no está subordinada a la justicia brasilera. Entonces, lo que decide un juez brasilero no es en automático acatado por el juez peruano. Hay una soberanía jurisdiccional también y un respeto, digamos, del ordenamiento legal procesal. Así como lo que indique el juez peruano tampoco va a obedecerlo inmediatamente un juez brasilero. No funciona así. Por eso es que digo que esta decisión del juez de Brasil, primero, no la conocemos, tendríamos que conocer el alcance. Entiendo por prensa que lo que se dice es que toda la prueba sería nula porque está contaminada por la cadena de custodia que no habría seguido, pero habría que saber específicamente qué documentos son los que dicen que estarían contaminados o no se podrían usar.
0: Ahora,
1: eso no lo conocemos todavía.
0: Pero
1: ¿no?
0: Las pruebas con las que se condenó a Toledo, ¿todas llegaron de Brasil?
1: Ese es otro punto, don Fernando, que en realidad el caso Toledo tiene poca prueba que llegó por la cooperación internacional, muy poca. La concentración de la prueba que tiene ese caso ha sido producida o entregada aquí en el Perú. ¿Y ha sido entregada por quién? Por Odebrecht, a través del acuerdo de colaboración eficaz. Recordemos que ese acuerdo de colaboración se firma bajo leyes peruanas, bajo el proceso judicial peruano de colaboración eficaz. Entonces, hace una entrega de un paquete de información respecto a Interoceánica, Odebrecht como empresa, y además hay los ejecutivos que han declarado.
0: Ese paquete no está en discusión, eso no tiene nada que ver con lo que dice Díaz Toffoli.
1: Lo que dice Díaz Toffoli es lo que ha llegado por la cooperación internacional. Y lo que ha llegado por la cooperación internacional en el caso Toledo es bastante menor, digamos, ¿no?
2: O sea,

0: podemos decir en este caso que el caso que involucra al expresidente Alejandro Toledo tiene una serie de pruebas que son independientes de lo aportado por Odebrecht.
1: Es aportada por Odebrecht en el Perú, por lo tanto es independiente del alcance.
2: Sí lo aportó Odebrecht.
1: Pero en el país, bajo leyes peruanas y no a través de la cooperación internacional. Ese es un punto.
2: Y hay cosas que llegaron de Suiza, además,
1: ¿no? Y además de lo de Odebrecht, tenemos toda la información que aportó el señor Maiman, que fue colaborador eficaz, pero bueno, falleció, para este caso. Él aportó los extractos bancarios, aportó las cuentas, las empresas a través de la cual se canalizó la coima o el soborno que se pagó a Toledo. Finalmente tiene toda la información a dónde fue ese dinero, porque fue a la compra de bienes inmuebles, y también tiene, como dice, la información de la cooperación suiza con el fiscal Stefan Less, que estuvo a cargo en su momento como fiscal en Suiza de este caso, y que además ha declarado en el juicio oral del señor Toledo, ¿no? Entonces, tenemos prueba independiente.
2: Vamos a seguir hablando con usted, Silvana Carrión, ex procuradora del caso Lava Jato. Luego de una pausa, Carlos, sino a las 9:16, nos vamos a una pausa y volvemos en Ampliación de Noticias.
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3: 9:19.

0: 9 de la mañana con 20 minutos. Aquí estamos en Ampliación de Noticias, Fernando Vivas y Carlos Villarreal, conversando con la doctora Silvana Carrión, quien ha sido procuradora ad hoc del caso Lava Jato. Estamos hablando acerca de la decisión del Tribunal Supremo Federal del Brasil, que ha anulado las pruebas que la justicia brasileña envió a Perú sobre presuntos sobornos de Odebrecht en favor del expresidente Alejandro Toledo. Doctora, ¿han habido antecedentes de pronunciamientos similares de la justicia brasileña en el Perú o en otros países en los cuales el país que está juzgando, en este caso el Perú, no haya acatado la decisión de la justicia brasileña, no haya tomado en cuenta esa decisión?
1: Recuerdo que en el caso Humala, también el mismo juez Díaz Toffoli emitió un pronunciamiento diciendo que la prueba para ese caso era declarada nula, ¿no? De Odebrecht, de OAS, incluso que algunos funcionarios de esas empresas no pudiesen declarar en el juicio. Y esta decisión obviamente fue alegada en las audiencias por los abogados de defensa en ese caso, pero el Poder Judicial, la jueza a cargo de ese caso, en realidad no tomó en consideración la decisión de la justicia brasilera, porque además no llegó notificada tampoco de manera correcta. O sea, como digo, a través del S4, que es un procedimiento previo, y luego tiene que ir al juez penal. Entonces, eso quedó en una alegación de las defensas, pero no fue valorado ni considerado
2: pero
1: por el Poder Judicial.
2: Teóricamente, ¿sería legal que un tribunal peruano diga, sí, este caso depende de una prueba que ahora en Brasil me dicen que no es válida, pero en el momento en que nosotros la juzgamos, esa prueba, nos dijeron que era auténtica, consideramos que era auténtica y nos quedamos con esa decisión?
1: Sí, es perfectamente posible, porque el Poder Judicial peruano tiene soberanía jurisdiccional y se va a regir por las leyes, digamos, de nuestro país, y va a considerar válida una prueba que ha sido ingresada de manera legítima siguiendo el procedimiento legal. Si eso es así, por más que llegue cualquier decisión de cualquier país extranjero respecto a que esa prueba es nula, el juez penal peruano puede decir es válida y no toma en cuenta esa decisión, ¿no?
2: Yo quería aprovechar para preguntarle, aprovechando que usted ya tiene varios meses fuera del cargo y ve las cosas con ya asesora el sector privado, ya independiente, ve las cosas con más frialdad. ¿Cómo evaluó cuando usted ha trabajado estrechamente como procuradora del Estado en el caso Odebrecht, ha trabajado estrechamente con el Ministerio Público, el fiscal José Domingo Pérez? ¿Qué sintió cuando lo vio él candidateando con Roberto Sánchez y, más que eso, abogado del presidente Castillo, un presidente que había incurrido en gravísimos casos de corrupción?
1: Cada profesional, partiendo por indicar que cada profesional, bueno, es libre de elegir el camino que quiera en el ejercicio profesional de la carrera, es una decisión, por ejemplo, que yo no hubiera tomado y que de hecho no he tomado, ¿no? Creo que después de haber ejercido cargos tan importantes, estando a cargo de casos tan importantes, lo que corresponde probablemente es primero hacer una pausa, ejercer, digamos, el ejercicio libre de la profesión, pero que no vaya a implicar o representar nada que pueda cuestionar luego el trabajo previo que se ha hecho, ¿no? Yo creo que lo importante era proteger el trabajo, proteger al equipo, proteger las investigaciones, y es una decisión, por ejemplo, que no comparto, pero respeto finalmente usted, el señor José Domingo Pérez ha decidido claro. ese camino, ¿no?
0: ¿Y usted considera que el discurso de José Domingo Pérez, ¿no? Apoyó la versión en su momento, por ejemplo, de los defensores de Keiko Fujimori, de que su labor era muy politizada y que por eso justamente, no se justificaba, ¿no?, las investigaciones que él realizó?
1: ¿A qué se refiere?
0: El discurso de José Domingo Pérez cuando ya era candidato, uh-huh, ¿cierto?, criticando constantemente a Keiko Fujimori. Eso fue tomado como un ejemplo de que efectivamente durante su labor como fiscal él politizó el caso. Argumentos políticos que lo guiaron más que nada en las investigaciones y en las denuncias contra Keiko Fujimori.
1: Eso.
0: ¿Eso abonó a eso?
1: Casualmente a eso me refería cuando le respondía a don Fernando, ¿no? Que en realidad son decisiones, entiendo, personales, pero que, por ejemplo, en mi caso no hubiera tomado porque podría dar la impresión de que efectivamente los casos previos fueron dirigidos como un fondo político.
2: Afecta, ¿no?, todo el trabajo del sistema, del abajato del que usted fue parte por el lado de la Procuraduría, porque abona a la tesis de que con el caso Lava Jato se hizo persecución política por intereses no justicieros, sino por intereses políticos, se utilizó para perseguir algunas figuras como Keiko Fujimori, como Alan García.
1: Claro, por eso es que digo que había que ser prudente, digamos, en las decisiones que se tome también en el ejercicio profesional particular, ¿no? Sobre todo porque yo sí debo decir que desde la Procuraduría DOC, bueno, que lideré 8 años, y hasta ahora, digamos, que continúa la Procuraduría, hubieron resultados importantes, objetivos, o sea, más allá de cualquier crítica, porque hemos tenido crítica de todos los sectores, pero más allá de cualquier crítica, los números de recuperación de reparación civil están ahí. O sea, se han recuperado hasta el momento 380 millones de soles, que es un número que nunca antes se ha visto en la historia judicial del país, logrado por la Procuraduría ad hoc, y que finalmente ha sido logrado a través de 33 sentencias, porque hay sentencias en el caso. Entonces, el trabajo de la Procuraduría, conjuntamente con la Fiscalía, porque obviamente acompañábamos a la Fiscalía en los procesos penales, pero nosotros enfocados en el tema de la reparación civil, ha sido un trabajo exitoso. Y ese trabajo es el que hay que permitir que continúe y que hay que proteger hacia adelante. Por eso es que ante estas, usted comentaba al inicio de la entrevista, don Fernando, que existe por ahí algunos comentarios de la Procuraduría DOC podría ser desactivada. Creo que no es el momento. Es una Procuraduría que ha recuperado históricamente el monto más alto de reparación civil, que ha mostrado ser eficiente, tiene 9 años de funcionamiento y ha gastado 60 millones de soles el costo de planilla del personal y ha recuperado 380, o sea, 320 millones de superávit, que finalmente han ido al Estado para el presupuesto ordinario. Entonces, creo que es bien importante que las cabezas en este momento, bueno, que hay sus críticas con la Procuradora General del Estado, porque en realidad no se ha dedicado a destruir el sistema antes que construirlo, desactivar una Procuraduría que está siendo eficiente, que finalmente trae resultados al Estado, parece ser no la mejor decisión. Y las Procuradurías ad hoc son temporales, eso es cierto, pero hay que saber en qué momento se desactivan. Este es el momento en el que se está recuperando más dinero. ¿Es el momento de desactivarla? Esa es la primera pregunta que hay que hacer. Y lo segundo, ¿a dónde va a ir esa Procuraduría? ¿Podría ir a la Procuraduría Anticorrupción? En este año hay 2 pronunciamientos de la Procuraduría Anticorrupción pidiendo que la declaren en emergencia, porque no se dan abasto con los casos que ellos tienen. A esa Procuraduría le vas a asignar los casos más complejos que tiene ahorita la Defensa Jurídica del Estado, creo que no sería la mejor decisión, ¿no?
0: ¿Y qué opina usted, doctora, respecto a la decisión del Ejecutivo de crear una comisión para revisar estas denominadas leyes procrimen?
1: Creo que es una decisión positiva, ¿no?, de crear una comisión revisora de estas leyes denominadas procrimen, porque sí creo que necesitan modificarse. El diagnóstico para estas leyes respecto a tener modificaciones creo que fue el correcto, por ejemplo, colaboración eficaz, extinción de dominio, ¿no? El diagnóstico fue correcto.
0: El
1: plazo de prescripción, ¿no?, o lo de crimen organizado. Pero la solución que le dieron a esas leyes el Congreso pasado no ha sido el más adecuado, y más bien lo que ha permitido es que los temas de impunidad continúen, sobre todo en los temas de corrupción. Y se legisló en esas modificatorias pensando en los casos de corrupción, pero las modificaciones rigen para todos los delitos. Y entonces usted tiene un procedimiento de colaboración eficaz, por ejemplo, modificado en el plazo, que no se ajusta a la realidad, pero que además, pensado solamente en los temas de corrupción, ¿qué pasa con tráfico de drogas, minería ilegal, trata de personas, terrorismo? O sea, ¿qué pasa con esos otros delitos?
2: Es, ¿no?, que pensaron en los políticos que eran objeto de...
1: Probablemente
2: de esas leyes.
1: Exacto, probablemente son intereses particulares los que primaron para esas modificaciones. Entonces ahora tiene la oportunidad, por eso saludo esa decisión de parte del Ministerio de Justicia, de poder revisar y Lo que también saludo es que hayan dicho en su conformación, cuando han anunciado la conformación de la comisión, es que van a llamar a los técnicos, a los expertos, también diría a los actores de justicia, Procuraduría, Fiscalía, Poder Judicial, para que escuchen a los órganos técnicos.
2: Sí, ya está formada la comisión.
1: Sí, pero que inviten a los órganos técnicos, claro, que asuman esas posiciones, evaluándolas obviamente, y con esas posiciones hagan la propuesta legislativa. Y el legislativo, finalmente, que escuche la parte técnica y que haya un debate público de la parte técnica y que tomen las decisiones correctas.
0: Muy bien. Doctora Silvana Carrión, ex procuradora ad hoc del caso Lava Jato, le agradecemos mucho por visitarnos esta mañana hoy.
1: Muchas gracias a ustedes por la invitación. Muy amable.
2: Gracias, doctora.
0: Gracias. 9:30 de la mañana, titulares, y volvemos con ampliación de noticias.
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8: Cuatro personas fueron asesinadas cuando viajaban a bordo de una camioneta en la intersección de la avenida Húsares de Junín y la calle Isabel de Bobadilla, en Trujillo. Según información policial, los delincuentes utilizaron prendas similares a las de la institución para cometer el hecho criminal. La senadora de Fuerza Popular, Marta Chávez, señaló en RPP que el rechazo anticipado de algunos sectores de la oposición al pedido de delegación de facultades legislativas presentadas por el Poder Ejecutivo forma parte de un juego político. Los servicios de los corredores azul y morado modificaron sus recorridos hoy 30 de agosto debido a la afluencia de fieles al santuario de Santa Rosa de Lima, ubicado en la primera cuadra de la avenida Tacna, así lo informó la ATU. Los scouts del Perú apoyarán en la dirección del tránsito en Lima, Callao y diversas provincias del país como parte del homenaje a Santa Rosa de Lima. La OMPE designó a más de 7.800 coordinadores de locales de votación entre titulares y accesitarios para las elecciones regionales y municipales 2026. Las autoridades de Nepal elevaron a 788 el número de muertos contabilizados, cifra que junto a los 16 decesos reportados por China, colocan en 804 el saldo de fallecidos a ambos lados de la frontera tras la violenta riada del pasado miércoles. RPP te recuerda, detener el vehículo bruscamente sin motivo es una infracción grave, sancionada con 440 soles de multa.
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9: Huancayo tiene 14 grados y para la tarde se espera una temperatura de 20. Huánuco presenta 21 grados y por la tarde se anticipa que la temperatura sea de 26. Además, Huaraz registra 15 grados con una radiación de 5, considerada moderada. Se pronostica un cielo soleado.
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0: Carlos Villarreal y Fernando Viva los estamos acompañando en ampliación de noticias. Carlos, vamos ahora a conversar con alguien que nos acompaña en cabina, la doctora Marcela Guaita. Ella es, ha sido ministra de la Mujer y está especializada en los temas de género. Actualmente es investigadora del IDEPUC, que es el Instituto de Derechos Humanos de la Universidad Católica. Pero para ponernos en contexto, nuestro equipo de RPP Data ha sacado un informe en el que cuentan 590 casos desde el 2021 hasta ahora de funcionarios suspendidos o destituidos, o sea, sancionados por acoso sexual y otros delitos sexuales en el Estado. Es una información cuya fuente es Servir, ¿no?, que es este ente del Estado que regula la función pública. Entonces son pues cifras que así acumuladas suenan devastadoras y que nos habla de cuán pertinente es que nos preocupemos de estos casos, porque le puede estar sucediendo en este momento a personas que nos oyen, a sus hijas, sus madres, sus hermanas, o a sí mismos también. Esto es es unisex, más bien, puede suceder con los dos géneros, pero sobre todo sucede y las víctimas son mayoritaria y masivamente mujeres. ¿Qué opina de este informe, doctora Guaita?
1: Bueno, gracias por la invitación. En primer lugar, felicitar que se tome como investigación un tema tan sensible y decir que esta data, si bien es impresionante, es una data que va desde el 2021 a 2026 y que aborda instituciones de gobierno nacional, regional y local. Sin embargo, esta data es la punta del iceberg, en verdad, porque cuando nos preguntamos quién se anima a denunciar, esta data es de sanciones, y eso es importante saber que ya hay sanciones. Pero las preguntas son, ¿quién se anima a denunciar? ¿Cuántos procesos se quedan en mitad del camino y solamente llegan a sancionarse estos en 5 años? Entonces, lo que tenemos que hacernos cargo es de la magnitud del fenómeno y de la necesidad de un trabajo muy amplio sobre prevención, porque la sanción es algo necesario, pero lo que no queremos es que haya más víctimas. ¿Cómo logramos que no haya más víctimas? Teniendo conciencia del problema.
2: Pero usted considera que a nivel de las instituciones del Estado existe justamente esta labor de prevención contra este tipo de acciones.
1: Hay una labor, pero dependiendo de las instituciones, más profunda o menos profunda.
2: O en todo caso, si es eficiente o no.
1: La data de las sanciones que tenemos y de repente la data de denuncias. ¿Qué quiere decir esto? Que en los casos en donde hay un ministerio con mayor número de denuncias es donde más pasa, o en el que no sale nada porque no han hecho nada para la prevención. ¿Cuál es más grave? Entonces, hay un trabajo de prevención, pero insuficiente, claramente insuficiente, porque no solamente es decir que se tiene que denunciar, sino hay que ponerse desde el otro lado. Quien hace la denuncia tiene temor. En la misma información que ustedes tienen, sí, se menciona que en algunos casos la persona que ha sido víctima ha sido removida, cambiada de lugar sin su conocimiento, sin su autorización. Imagínense una madre de familia que denuncia y luego, como consecuencia, la cambian, la rotan, la llevan a otro espacio. Eso está siendo una sanción para ella. Entonces, hay que ver cómo las instituciones también se hacen cargo de las personas que sufren y cuáles son sus temores, qué datos necesitan las instituciones, por ejemplo, hacer diagnósticos, hacer estudios donde se presenta más alta rotación. ¿Por qué hay alta rotación? Nosotros en algunos talleres que hemos hecho, hemos encontrado esto, que no se animan a denunciar, pero que piden vacaciones, pero que piden rotación, pero que hay mucho ausentismo. ¿Por qué? Y esa es la razón.
2: ¿Y usted considera que en estas instituciones, organismos del Estado, se han implementado de manera clara y precisa las medidas de protección hacia las víctimas de hostigamiento sexual?
1: En la misma investigación que ustedes tienen hay varias dificultades, ¿no? Para que las personas conozcan a dónde se tiene que denunciar, pero sobre todo que conozcan qué es lo que va a pasar durante ese proceso, porque las víctimas se sienten solas y a veces abandonan el proceso porque tienen miedo las consecuencias. Una persona que se anima a denunciar puede ser vista como problemática, se puede sentir aislada, puede tener miedo porque el iniciar un proceso no quiere decir que vaya a resultar satisfactorio, no necesariamente llega la sanción. Si no llega la sanción, ¿qué pasa con esa persona que ha hecho la denuncia? Entonces hay una medida no solamente de informar, sino de hacerse cargo de la protección de los procesos.
0: Claro. ¿Y cómo leer, ¿no?, este informe? Por ejemplo, la entidad que más denuncias ha tenido, la región donde más sanciones hay es Loreto, pero por lejos. Y la entidad, ahí lo estamos viendo, para que nos siguen en radio, les contamos que hay un cuadro que dice precisamente que la entidad que más denuncias tiene es la Dirección Regional de Educación de Loreto, confirmando que la región es la que más sanciones tiene, 34 casos en la Dirección Regional de Educación de Loreto. Esto tenemos que leerlo con cuidado. Eso significa que en esa entidad hay más hombres acosadores y más mujeres vulnerables que en muchas otras entidades. Eso significa que ahí también hay una práctica de denuncia que se ha instalado y eso puede ser para bien. ¿Cómo leer ese caso?
1: A ver, lo que leemos de ese caso es que hay 34 sanciones, ¿cierto? Entonces, ahí es muy posible que ese trabajo haya sido en relación con docentes, porque estamos hablando de la Dirección Regional de Salud y el
0: con alumnas.
1: Con alumnas.
0: Y eventualmente alumnos.
1: Y ese es un tema bien grave, no sabemos las dimensiones del problema y hay, largamente se ha visto lamentablemente en el Ministerio de Educación, que la gravedad de estas situaciones tratándose de menores de edad es grande. Entonces, la alerta ahí de 34 sanciones es una alerta de ver qué está pasando.
0: Una alerta sobre la cuarta entidad con más sanciones es INAVIF. Y en INAVIF también se trabaja con menores de edad.
1: Con menores de edad. Entonces, ahí, digamos, hay una responsabilidad mucho mayor en términos de investigación. Comparemos la data que ustedes tienen. En primer lugar, la Dirección Regional de Loreto, de Educación de Loreto, cuyo número de docentes es mucho más grande probablemente que de lo que estamos hablando en la Municipalidad Metropolitana de Lima, que es el segundo. Este segundo, yo quiero mencionar que se hizo un trabajo con PNUD bien importante para que la Municipalidad de Lima obtenga un premio a la igualdad de género, y esto se hizo antes del periodo de Renovación Popular. El periodo de Renovación Popular tiró atrás todo lo que se había avanzado. Y parte de este trabajo fue tener un canal de denuncias en relación con hostigamiento. Entonces, este resultado con la Municipalidad Metropolitana de Lima, que no tiene las dimensiones institucionales en número de personas, creo que permite ver que ese canal de denuncias que se construyó tuvo efectos, porque hay un número mayor de denuncias, porque hubo un trabajo constante de concientización, sí, sobre el problema.
0: Vamos a seguir conversando con usted, doctora Marcela Guaita, exministra de la Mujer, sobre el informe de RPP Data sobre las sanciones, que ya acumulan un número bastante elevado, 590, de casos de acoso sexual en entidades públicas. Volvemos con eso luego de una pausa.
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9: Un día como hoy, 30 de agosto, 30 antes de Cristo. Cleopatra, la reina de Egipto, se suicida tras la derrota de su armada en la batalla naval de Accio y del suicidio de su esposo, Marco Antonio. 1918. Lenin, después de dar un discurso en una fábrica de Moscú, sufre un atentado por parte de la activista revolucionaria Fanny Kaplan. Lenin queda malherido, pero sobrevive al atentado. 1975. El general Francisco Morales Bermúdez se proclama presidente del Perú tras haber derrocado el día anterior al general Juan Velasco Alvarado, presidente de facto desde 1968. 30 de agosto. Un día como hoy.
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0: Carlos Villarreal y Fernando Vivas los estamos acompañando en Ampliación de Noticias. Estamos conversando con Marcela Guaita, ex ministra de la Mujer, sobre el informe de RPP Data que cuenta 590 casos de sanciones, es decir, de funcionarios suspendidos o destituidos por acoso sexual, funcionarios de entidades públicas. Y justo la doctora Guaita nos estaba contando al respecto, estábamos hablando porque en algunos lugares hay más bien una práctica de denuncia lo que está bien, o sea, el hecho que hayan más denuncias y sanciones en algún lado más bien nos dice que en ese lugar no solo se están cometiendo abusos, sino que hay gente que denuncia. Podrían ser más graves entidades donde de pronto no haya ningún caso denunciado y sancionado porque todos lo callan. Eso está pasando.
1: Efectivamente, la problemática del hostigamiento sexual es una problemática que se da en todas las instituciones. En algunos casos, las personas no confían en los canales de denuncia y no hay denuncias. Cuando nosotros trabajamos, por ejemplo, hablábamos sobre el tema y nos decían, aquí no hay este problema. Luego hacíamos grupos más pequeños con mujeres y ahí un número importante había sufrido la situación.
0: Hay una cosa que quiero preguntarle para que usted dimensione el tema y quede claro. Acá no solo estamos hablando de sexualidad, de alguien que se siente acosado y porque eso la molesta muchísimo, denuncia. Acá estamos hablando también de otros derechos, ¿no? Mi jefe me acosa y si yo no cedo, no voy a tener un ascenso laboral. Hasta hay víctimas colaterales que pronto no son acosadas, pero pueden ser también discriminadas porque simplemente el jefe no ve posibilidades con esta gente. Entonces hay otros derechos involucrados al trabajo, a la seguridad propia, a la integridad. ¿Podría hablarnos de eso?
1: Sí, el hecho de hostigamiento sexual a veces solamente se percibe cuando hay tocamientos, que son probablemente las situaciones más graves, pero también es algunas aproximaciones verbales o cuestiones sexistas, por ejemplo, que le digan a una mujer que tiene la cabeza solamente para llevar el cabello, ¿no? O cosas peores. Entonces, hay una gama de situaciones o chistes o imágenes que mandan no consentidas que configuran el tema de hostigamiento. Por otro lado, efectivamente, una persona tiene una integralidad de derechos y algunas veces por la necesidad del derecho al trabajo, de poder permanecer, o cuestiones que pueden ir contra situaciones de libertad individual, como por ejemplo tomar decisiones sobre si continuar una relación o no, porque puede haber una relación consentida en algún momento y después ya no, y la persona continúa molestando y agrediendo. Entonces hay efectivamente una serie de transgresiones a derechos y libertades individuales en este marco. Y hay gravedad también, porque el hostigamiento sexual puede tener una sanción administrativa, pero ojo, también puede ser suficientemente grave para un proceso penal.
2: Claro, y existen, por ejemplo, en las empresas, doctora, las garantías mínimas para un procedimiento de denuncia que guarde la confidencialidad y la protección de los testigos.
1: Es muy importante lo que mencionas, la confidencialidad. El proceso previsto es bastante célere, ¿no? Si uno conoce, tiene que inmediatamente dar cuenta a la entidad que o a la instancia que tiene que investigar. Y normalmente estos procesos pues son sin testigos. Entonces, ¿qué testigos podemos tener? Por ejemplo, si alguien fue acosada y regresa a su escritorio nerviosa a tomar agua y le cuenta a la mía, no hay una persona testigo del hecho, pero sí hay una persona que puede testificar indicios relacionados con el hecho que se denunció. Sí, en tal fecha, a tal hora yo vi que vino temblando, tomando agua, que se retiró. Entonces, ese tipo de testimonios son importantes, pero la confidencialidad es clave, porque si no, las consecuencias no solamente van a ser para la persona que denuncia, sino también para las personas que pueden acompañar siendo testigos de estas situaciones.
2: Amenazan, ¿no?
1: Y una cosa más, está también estadísticas, hay una institución que es Espacios Libres de Acoso, que nos dice que la mayor parte de personas que conocen sobre temas de acoso son compañeros, compañeras de trabajo, que es el número menor que llega a conocimiento de la Oficina de Recursos Humanos, que son los casos más graves que de las personas que se animan a denunciar. Entonces es un trabajo de prevención con todas las personas, no solamente con las jefaturas, sino con todo un tema para cambiar las actitudes y el clima laboral.
0: ¿Y qué les dice a quienes, y le pido una reflexión, usted que es académica también sobre el tema de género, ¿qué le dice a quienes plantean que esto es un asunto no de enfoque de género y no de preocupación por derechos, sino de ideología de género, que lo traen las feministas, que son parte de la agenda comunista, que quieren destruir la familia y hacernos dudar sobre nuestra identidad de mujeres y varones? ¿Qué le dice a quienes piensan así?
1: Me parece fundamental diferenciar en lo que se ha etiquetado como ideología de género. El género es un concepto académico, así como la discriminación racial. Entonces, no podemos decretar que eliminamos la discriminación racial de todos los decretos si no existe. De igual manera, el género es un concepto que nos ayuda a ver el impacto diferenciado que hay entre hombres y mujeres en determinadas situaciones de la sociedad. Y estamos hablando de hombres y mujeres en su diversidad, porque no hay que tener miedo a decir que somos diversos y que también hay un grupo de personas de diversidad sexual que tiene un impacto diferenciado. Ahora, en esta problemática que estamos viendo, hostigamiento sexual, ¿quiénes son las personas que más lo sufren? Son las mujeres y también las personas de la diversidad sexual. ¿Quiénes son los que menos denuncian? Las personas de la diversidad sexual. En la estadística, más denuncian mujeres, pero sufren los dos. Y la peor estadística, ¿quién es la persona agresora en ambos casos? Varones.
2: Doctora, antes de terminar, quisiera que nos comente esta exposición importante que va a haber el 14 de septiembre, tengo entendido, en la Pontificia Universidad Católica, la violencia digital basada en género, ¿no? Construyendo respuestas desde las políticas públicas, tecnología y educación superior.
1: Sí, este es el inicio de una serie de conversatorios que vamos a hacer en la universidad, abordando una problemática que es la violencia basada en género, el hostigamiento sexual, han pasado claramente a las plataformas. Pero ahora no solamente a las plataformas, sino también a la IA, ¿no? A la inteligencia artificial, y acá hay una responsabilidad que necesitamos también las universidades, en primer lugar, conocer, profundizar y aportar desde las instituciones para esa prevención. Entonces tenemos dos invitadas internacionales, tenemos a Mónica Maureira, que es una comunicadora chilena que actualmente es vicepresidenta del comité que monitorea la Lendo Pará, la convención, y tenemos a Luz Patricia Mejía, que es secretaria general. ¿Y por qué es esto importante? Porque desde la OEA, desde el MESEVIC, se ha preparado una ley modelo para América Latina sobre violencia digital. Y nosotros como universidad nos estamos preguntando cómo aportamos en esta problemática. Entonces les invito el 14 de septiembre a partir de las 6 de la tarde en las redes de la Universidad Católica. Es abierto, es libre, solamente tienen que inscribirse. Bueno, muchas gracias.
0: Muchas gracias, doctora Marcela White, ex ministra de la Mujer, por exponer, ¿no?, y comentar el informe de ese data, de RPP Data, perdón, sobre los acosos que han cometido funcionarios en diversas entidades estatales, que son 590 a lo largo desde el 2021 en adelante. Carlos, ha sido un gusto conducir contigo.
2: Igualmente, Fernando.
0: Los dejamos con Domingo es Fiesta. Chao.
2: Muchas gracias. Buenos días a todos.

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0: Son las 10 y 1.
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0: La candidata a la alcaldía de Lima por Ahora Nación, Susel Paredes, responsabilizó al fujimorismo por la permanencia del comandante general de la policía, Óscar Arriola, y cuestionó que no se debata un proyecto de ley que permitiría la destitución del alto mando policial antes de culminar su mandato de 2 años.
1: O sea, están diciendo, yo no hago algo porque la ley no me lo permite, cuando ellos han tenido la oportunidad, con su mayoría aplastante,
2: por ejemplo,
1: de no hacerlo. Esta es responsabilidad del fujimorismo. Cada muerto tiene su sello de Arriola. En Lima han matado a una señora saliendo de un comedor popular. No sirve ese general.
3: A propósito, Catherine Palomino, la diputada, también ha presentado un proyecto de ley para que el comandante general de la Policía Nacional pueda ser removido antes de los 2 años.
1: Claro, cuando hay motivo. Acá hay miles de motivos. Los motivos son los muertos, los peruanos muertos por la incapacidad de este general.
0: La senadora nacional por Fuerza Popular, Marta Chávez, consideró debatible la continuidad de Óscar Arriola como comandante general de la Policía Nacional y señaló que se trata de una figura bastante cuestionada.
4: Sí, ese es un tema a debatir, es un tema debatible, como todo en política y como todo en derecho, ¿no? Y yo sí advierto que es una persona, el actual comandante general de la policía, es una persona bastante cuestionada, bastante polémica, diríamos, ¿no?
2: Pero podría pedir su renuncia,
4: es una,
2: y no es una persona necia.
4: Es una, posibilidad. Arreglar. Inclusive yo digo hasta ahora, pero no estoy en sus zapatos, ¿no? También yo pensaría, si es que estoy en esa situación, de repente dar un paso al costado.
0: 4 personas fueron asesinadas esta madrugada cuando viajaban a bordo de una camioneta en la intersección de la avenida Húsares de Junín y la calle Isabel de Bobadilla en Trujillo. Según información policial, los delincuentes utilizaron prendas similares a las de la institución para cometer el hecho criminal. El Registro Nacional de Identificación y Estado Civil, RENIEC, autorizó de manera excepcional que más de 1.7 millones de ciudadanos con DNI vencido o caduco puedan votar en las próximas elecciones regionales y municipales. Así lo informó en la rotativa del aire Iván Clerc, vocero de la institución.
5: Estamos hablando de más de 1.700.000 ciudadanos que hoy aún tienen el DNI vencido y que gracias a esta resolución van a poder votar. Únicamente esta resolución permite que los peruanos que tienen el DNI vencido, caduco, perdieron su DNI actualizado, puedan votar con el DNI que de pronto pueden tener guardado ahí como recuerdo, siempre que este esté legible y en buen estado.
0: Miles de fieles acuden al santuario de Santa Rosa de Lima para depositar sus cartas en el Pozo de los Deseos y participar en las celebraciones litúrgicas que se desarrollan de manera continua durante todo el día. Más de 1.300 pacientes han conseguido vencer al ébola en la República Democrática del Congo desde que se declaró un brote que ya acumula 2.862 muertos y 5.945 casos confirmados. Así lo han informado las autoridades sanitarias. Faltan 73 días para la visita del Papa León XIV al Perú.
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7: Tarapoto registra 31 grados y para el mediodía se anticipa una temperatura de 32. Ica presenta 23 grados y para el mediodía se prevé que la temperatura sea de 27. Además, Iquitos tiene 31 grados con una radiación de 10, considerada muy alta. Se pronostica un cielo parcialmente nublado.

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0: 10 y 7.
2: Mabel Alba nos tiene información directo e indirecto para la multiplataforma de RPP. Adelante.
3: Gracias, buen día. Así es, directo e indirecto. El ministro de Defensa, Rafael Belaúnde, detalló a RPP las acciones de control que realizarán las Fuerzas Armadas en los 5 establecimientos penitenciarios comprendidos en el primer decreto supremo próximo a firmarse por el Ejecutivo. Con esta medida, las Fuerzas Armadas asumirán el control del acceso a los penales contemplados mediante el uso de escáneres corporales, de objetos y de vehículos. Además, implementará el bloqueo de señales de celulares. Este último aspecto fue un factor determinante para la selección de los centros de reclusión, ya que se busca restringir las llamadas de bandas criminales desde el interior. Escuchemos al ministro, quien detalló la lista de las primeras 5 prisiones que tendrán el control perimétrico por parte de las Fuerzas Armadas.
4: Pero básicamente lo que estamos es implementando, tenemos que conseguir los escáneres. La presidenta de la República ha aportado 2 escáneres que habían en Palacio de Gobierno, y esos 2 los estamos poniendo en el penal de Ancón 1. Lo que está priorizado, o lo que va a estar priorizado en el primer decreto supremo, es el penal de Ancón 1, el penal del Milagro en Trujillo, Chayapalca, Castro y el penal de Uriano.
3: Respecto a lo sucedido en Trujillo, donde un empresario minero fue secuestrado y 4 de sus acompañantes fueron asesinados, el ministro resaltó la conexión entre la minería ilegal y las organizaciones delictivas. Por ello, destacó que es importante declarar como grupos hostiles a las bandas criminales para que las Fuerzas Armadas puedan intervenir con inteligencia militar, despliegue de equipos de operaciones especiales e incluso el uso de armas. Escuchemos.
5: Por eso es importante declarar como grupos hostiles a estas organizaciones criminales, ¿no?
3: ¿Cómo podría haber actuado de repente las Fuerzas Armadas en un caso?
5: Bueno,
3: como
5: con
3: este?
5: Inteligencia militar y a través del despliegue de los equipos de las Fuerzas de Operaciones Especiales, ¿no?
3: ¿Incluye el uso de armas ya de una vez se ha sucedido el hecho?
5: Por supuesto que sí. Pero ya es un tipo de operación ya quirúrgica, ¿no? No va a ser el tipo de despliegue que hacen las Fuerzas Armadas en la selva, en la Amazonía, contra los remanentes de la FARC.

0: Muy buenos días, amigos. Un verdadero gusto estar nuevamente con ustedes. Una cordial bienvenida. Domingo es fiesta donde lo que buscamos es que la palabra de Dios sea una palabra transformadora para nuestras vidas. Soy Wilmer Ancajima y estoy con ustedes desde RPP y le damos la bienvenida al Padre Santos Rugel, sacerdote de la Compañía de Jesús, quien nos acompañará a compartir un mensaje de amor, solidaridad y esperanza. Santos, muy buen día.
1: Muy buenos días, Jorge. Muy buenos días, Wilmer. Y muy buenos días a todos ustedes que nos están escuchando esta mañana. Es un gusto poder estar de nuevo con ustedes en este programa que busca que conozcamos con más profundidad la palabra de Dios. Me dará mucho gusto conversar contigo, Wilmer, y con todos ustedes y profundizar en las enseñanzas que nos ofrece el Evangelio de hoy.
0: Santos, sin duda que en la reflexión del Evangelio de hoy, Dios nos ofrecerá una importante enseñanza para ser personas de bien y, ¿por qué no?, servir de ejemplo para nuestros hermanos. ¿Qué te parece si me acompañas a escuchar el Evangelio de hoy?
2: En aquel tiempo, Jesús le propuso otra parábola. El reino de los cielos se parece a un grano de mostaza que tomó un hombre y lo sembró en su campo. Es ciertamente más pequeño que cualquier semilla, pero cuando crece es mayor que las hortalizas, y se hace árbol, hasta el punto que las aves del cielo vienen y anidan en sus ramas. Y les dijo otra parábola. El reino de los cielos se parece a la levadura, que tomó una mujer y metió en 3 medidas de harina, hasta que fermentó todo. Todo esto dijo Jesús en parábolas a la gente, y nada les hablaba sin parábolas, para que se cumpliese el oráculo del profeta. Abriré en parábolas mi boca, publicaré lo que estaba oculto desde la creación del mundo.

0: Es muy importante el tema del Evangelio de hoy, pero necesitamos entenderlo mejor para poder aprender de su enseñanza. ¿Y quién mejor que tú para que nos lo expliques?
1: Claro, Wilmer. El Evangelio de hoy nos presenta dos imágenes muy sencillas que Jesús utiliza para hablarnos del reino de Dios. Una pequeña semilla de mostaza y un poco de levadura. Las dos tienen algo en común. Al comienzo parecen insignificantes. Una semilla muy pequeña y una cantidad casi imperceptible de levadura. Sin embargo, cuando empiezan a actuar, ocurre algo extraordinario. La semilla crece hasta convertirse en un árbol y la levadura termina fermentando toda la masa. Jesús nos quiere enseñar que así actúa Dios en nuestra vida y en nuestro mundo. Muchas veces comienza con cosas pequeñas, sencillas y casi invisibles. Pero cuando encuentra personas disponibles, esas pequeñas semillas pueden transformar muchísimo. Y precisamente la vida de Santa Rosa de Lima, a quien hoy celebramos, es un ejemplo precioso de esta manera de actuar de Dios.
0: Santos, entonces, si tuvieras que resumir el mensaje principal del Evangelio de hoy, ¿qué nos está queriendo enseñar Jesús con estas dos parábolas?
1: Creo que Jesús nos quiere transmitir una primera buena noticia. Dios puede hacer cosas muy grandes, comenzando con cosas muy pequeñas. Una semilla de mostaza parece insignificante. También un poco de levadura casi desaparece cuando se mezcla con la masa. Pero después ocurre algo sorprendente. La semilla crece y la levadura transforma toda la masa. Así actúa el reino de Dios. Muchas veces pensamos que para transformar el mundo necesitamos hacer cosas espectaculares. Jesús nos dice que no. Basta comenzar sembrando algo bueno. Una palabra.

0: un gesto de cariño, una decisión justa, una ayuda a quien la necesita, una reconciliación. Nosotros ponemos la pequeña semilla y Dios se encarga de hacerla crecer.
1: Santos, te pido que nos tomemos unos segundos y luego regresamos para seguir con este diálogo. Vamos a hacer una pausa y regresamos con más aquí en Domingo es Fiesta por RPP.
2: Diez y dieciséis.
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0: Soy Wilmer Ancajima desde RPP y estamos junto a nuestro estimado Padre Santos Rugel, sacerdote de la Compañía de Jesús, conversando sobre Jesús Pan de Vida en nuestro Domingo es Fiesta aquí en RPP. Santos, tenemos una pregunta de uno de nuestros oyentes sobre el Evangelio de hoy. ¿Te parece si la escuchamos y luego vamos con tu respuesta?
1: Adelante.
2: Padre, muy buenos días. Mi nombre es Ernesto. Usted ha dicho que nosotros también podemos ser semilla y levadura del reino de Dios, pero en la vida diaria, ¿cómo podemos hacerlo concretamente?
1: Mira, Ernesto, ser semilla y ser levadura del reino significa comenzar por las personas y las situaciones que tenemos cerca. A veces pensamos que para cambiar el mundo tenemos que hacer cosas extraordinarias, pero Jesús nos dice que el reino comienza con algo pequeño. Podemos ser semilla cuando ayudamos a alguien que lo necesita, cuando somos honestos, aunque nadie nos esté mirando, cuando tenemos paciencia con una persona difícil, cuando acompañamos a alguien que está solo o cuando damos el primer paso para reconciliarnos. Y podemos ser levadura cuando con nuestra manera de vivir ayudamos a que el ambiente donde estamos sea un poco mejor. Nuestra familia, nuestro trabajo, nuestro barrio o nuestra comunidad. Eso hizo Santa Rosa de Lima. Ella no comenzó intentando cambiar el mundo entero, comenzó sirviendo a las personas que Dios puso a su lado.
0: Santos, has mencionado varias veces que Santa Rosa de Lima vivió con mucha sencillez. ¿Por qué la humildad es tan importante para ayudar a Dios a construir su reino?
1: Gracias, Wilmer. Porque al final tenemos que reconocer algo fundamental. Nosotros sembramos, pero es Dios quien hace crecer la semilla. El problema aparece cuando comenzamos a pensar que todo depende de nosotros, que somos indispensables o que lo bueno que ocurre es mérito nuestro. La humildad consiste precisamente en reconocer que somos colaboradores de Dios. Santa Rosa de Lima no buscó poder, ni prestigio, ni reconocimiento. Hizo el bien de manera sencilla, silenciosa, dejando que Dios fuera el centro de su vida. Y creo que eso también vale para nosotros. Podemos trabajar mucho, servir, ayudar, comprometernos con los demás, pero sin buscar aplausos ni protagonismos. Porque cuando uno verdaderamente trabaja por el reino, lo importante no es que nosotros aparezcamos. Lo importante es que aparezca Dios, que crezca el bien y que la vida de los demás sea un poco mejor.
0: Santos, ¿con qué enseñanza principal de Santa Rosa y del Evangelio de hoy quisieras que nos quedemos?
1: Creo que podríamos quedarnos con algo muy sencillo. Dios puede hacer cosas grandes a partir de cosas pequeñas, si nosotros nos ponemos en sus manos. Santa Rosa de Lima fue una mujer sencilla, que vivió su fe desde la oración, el servicio y la humildad. No buscó ser importante, pero dejó que Dios actuara en ella y por eso su vida terminó dando frutos. El Evangelio nos invita a hacer lo mismo, ser semilla y ser levadura allí donde estamos. Tal vez no podamos cambiar todo el país ni resolver todos los problemas, pero sí podemos sembrar algo bueno cada día. Una palabra de esperanza, un gesto de justicia, una ayuda concreta, una reconciliación, un servicio hecho con amor. Y si hacemos eso con humildad, confiando en Dios, esa pequeña semilla puede crecer mucho más de lo que imaginamos. Por eso en esta fiesta de Santa Rosa de Lima podríamos preguntarnos, ¿qué pequeña semilla me está invitando Dios a sembrar hoy? Y pedirle a Santa Rosa que nos ayude a vivir con sencillez, a servir con generosidad y a confiar siempre en que Dios puede transformar nuestro pequeño aporte en algo grande.
0: ¿Y hay alguna enseñanza adicional que podamos sacar de este pasaje?
1: Sí, Wilmer. Creo que Jesús también nos está invitando a no desanimarnos cuando el bien que hacemos parece pequeño. La semilla necesita tiempo para crecer y la levadura para transformar la masa. También nosotros muchas veces sembramos sin ver inmediatamente los frutos. Santa Rosa de Lima probablemente nunca imaginó hasta dónde llegaría el testimonio de su vida. Por eso la invitación es sencilla: hagamos el bien, perseveremos y confiemos en los tiempos de Dios.
0: Gracias, Santos, por hacernos entender que para que el mundo sea mejor hay que también poner nuestro grano de arena, nuestro esfuerzo. Y eso es tan bueno como la buena noticia que vamos a escuchar en este momento. El próximo 3 de septiembre, la Iglesia celebra la fiesta de San Gregorio Magno, gran Papa y doctor de la Iglesia. Santos, ¿qué nos puede decir acerca de esta gran noticia?
1: San Gregorio Magno vivió entre los siglos VI y VII y fue Papa en una época muy difícil para Roma y para toda Europa, marcada por invasiones, enfermedades, pobreza y mucha inestabilidad. Antes de ser Papa había tenido una vida de servicio público, pero luego decidió hacerse monje. Más adelante fue elegido Papa y asumió esa responsabilidad con un profundo espíritu pastoral. Se preocupó mucho por los pobres, por la formación del clero y por anunciar el Evangelio a nuestros pueblos. También impulsó la misión hacia Inglaterra y dejó importantes escritos espirituales y pastorales. Una de las expresiones que mejor resume su manera de entender la autoridad fue llamarse a sí mismo siervo de los siervos de Dios. Por su sabiduría y su enseñanza y su servicio a la Iglesia, fue reconocido como uno de los grandes doctores de la Iglesia. Su vida nos recuerda algo muy actual: la verdadera autoridad no consiste en estar por encima de los demás, sino en ponerse a su servicio. Hoy pidámosle a San Gregorio Magno que nos ayude a vivir nuestras responsabilidades con humildad, con sabiduría y con espíritu de servicio.
0: Así es, Santos. Un gran abrazo. Gracias por enseñarnos a conocer al verdadero Dios y a su palabra. Gracias por ser guía que muchos hemos necesitado para darnos cuenta que tenemos un propósito en esta vida. Llegamos a la parte final, pero antes queremos recibir la bendición de Dios.
1: Pidámosle pues a María que nos acompañe en el seguimiento de su Hijo, para que así como lo fue ella, seamos también verdaderos seguidores de Jesús. Y que Dios, que es bueno y misericordioso, y que es Padre, Hijo y Espíritu Santo, los bendiga y permanezca siempre con todos ustedes. Muchas gracias, Wilmer. Gracias también a ustedes y les deseo a todos un buen domingo, una buena semana y especialmente un buen día de Santa Rosa de Lima. Muy buenos días a todos.
0: Un gran abrazo, Santos. Que todos los peruanos pues tengamos hoy un gran domingo y no perdamos la fe ni la esperanza en nuestro país, que estemos siempre dispuestos a contribuir para un Perú mejor. Muchas gracias y hasta la próxima edición de Domingo es Fiesta aquí en RPP, confianza y credibilidad por todos los medios. Muy buenos días.

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3: Diez y 28.
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0: La candidata a la alcaldía de Lima por Ahora Nación, Suzel Paredes, descartó la propuesta de crear una policía municipal y planteó que la Policía Nacional trabaje de manera coordinada con el Serenazgo y los recursos municipales. La senadora por Fuerza Popular, Marta Chávez, señaló en RPP que el rechazo anticipado de algunos sectores de la oposición al pedido de delegación de facultades legislativas presentado por el Poder Ejecutivo forma parte de un juego político. 609 sismos se han registrado en el país en lo que va del año, luego de que el Instituto Geofísico del Perú reportara esta madrugada un movimiento telúrico de magnitud 5.2 con epicentro a 413 kilómetros al sur de Tacna. Los servicios de los corredores azul y morado modificaron sus recorridos debido a la afluencia de fieles al Santuario de Santa Rosa de Lima, ubicado en la primera cuadra de la avenida Tacna. La OMP designó a más de 7.800 coordinadores de locales de votación entre titulares y accesitarios para las elecciones regionales y municipales. El gobierno de Bolivia alcanzó un acuerdo provisional con los productores de arroz que bloqueaban la ruta entre Beni y Santa Cruz en rechazo al retiro de la subvención estatal al diésel para los grandes consumidores. RPP te recuerda, detener el vehículo bruscamente sin motivo es una infracción grave, sancionada con 440 soles de multa.
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2: A esta hora, Chiclayo tiene 25 grados y para la tarde se prevé que la temperatura sea de 28. Arequipa registra 22 grados y por la tarde se anticipa una temperatura de 23. Además, Huancavelica tiene 14 grados con una radiación de 8, considerada muy alta. Se espera un cielo mayormente soleado.
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18: 10 y 34.
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0: Johnny Padilla los está acompañando hoy en Siempre en Casa. Iniciamos el programa con este tema clásico de Joaquín Sabina, Rosa de Lima, porque hoy se conmemora, se celebra el Día de Santa Rosa de Lima, nuestra patrona, la patrona además de la Policía Nacional, de las enfermeras y enfermeros también, porque hay muchos enfermeros en nuestro país. Isabel Flores de Oliva nació en Lima en 1586 y falleció en 1617, dedicó su vida a la oración y al cuidado de los enfermos, y también es la santa peruana más conocida en el mundo. Vamos a hablar mucho de ella en el transcurso de Siempre en Casa, pero queremos también que usted se convoque con nosotros, nos llame al 212-4100, 212-7165, 212-4090 y 212-7164 para que nos llame y nos cuente sobre su devoción a Santa Rosa de Lima, también quizá algún milagrito que le ha hecho nuestra santa. Así que llámenos, 212-4100, 212-7165, 212-4090. ¿Qué significa Santa Rosa de Lima en la vida de ustedes, nuestros oyentes y también nuestros televidentes? Y además, ¿qué le pediría Santa Rosita en estos tiempos tan convulsos y violentos que estamos viviendo? El 30 de agosto es el Día de Santa Rosa, y es patrona de la Policía Nacional del Perú, de los enfermeros y las enfermeras peruanas, y vamos a convocarlos para que nos llamen y nos cuenten y nos digan sobre qué trascendencia tiene en su vida nuestra santa, y también sobre algún milagrito quizá que se le haya hecho en estos tantos años de devoción. Y luego más adelante vamos a conversar con, ¿sabe qué? Y eso se lo vamos a dejar como expectativa para más adelante, en los Países Bajos. Ella tiene también muchos devotos entre los, bueno, antes se llamaba Holanda, pero ahora se dice Países Bajos. Y tenemos una llamadita y nos dicen quién es. Buenos días.
1: Buenos días, mi estimado Johnny Padilla.
0: ¿Cómo está, don Walter? Usted,
1: Walter Bravo, usted de la
0: usted sí es fiel oyente de RPP mañana, tarde y noche, don Walter. ¿No?
1: Inclusive la señorita Rosa María Noro me ha regalado un receptor y un polo y un gorro por el logotipo de RPP.
0: Ya, sí, claro.
1: Yo agradezco siempre con RPP Noticias.
0: Como debe ser, don Walter. A ver, y que me imagino que usted es devoto de Santa Rosa, Santa Rosita, como le decimos también con mucho cariño a nuestra patrona, nuestra santa peruana.
1: Santa Rosita, para mí es una patrona como todos los santos. Uh-huh. Yo vivo en la Valle y el pueblo joven San Martín.
0: Ya.
1: Y a las 8 de haber visto en la capilla de Santa, el pueblo joven Santa Rosa.
0: Ya.
1: De aquí voy a ir y voy a pasar un momento, como voy católico, yo soy devoto de todos los santos. San Martín, Santa Rosita. Uh-huh. Y a Santa Rosita hoy día le pediría, por favor, por la paz del país, uh-huh, que no haya criminalidad, que no haya muertes de choferes o otras cosas. La paz del país y que el Perú surja adelante. Santa Rosita en Lima, haz un milagro por el país.
0: Así es, don Walter.
1: Por el país desde el cielo.
0: Creo que todos.
1: Muchas gracias.
0: Gracias, don Walter. Don Walter Bravo de Chiclayo pidió algo que es un clamor popular, que la violencia que estamos viviendo en este país a causa de la delincuencia se acabe. 212-4100, 212-7165, 212-4090, 212-7164. Llámenos, cuéntenos sobre su devoción a Santa Rosa de Lima, que hoy se celebra su día y también es día de todas las rositas. Se llama el santo, ¿no? Porque el cumpleaños es cuando se cumple el año, pero también en estos calendarios hay el santo y hoy es el día de Santa Rosa. Entonces, un saludo a todas las rositas. Me acuerdo de una amiga periodista, Rosita Cifuentes, que es también es su cumpleaños hoy día. Un saludo a la distancia, Rosita Cifuentes. 212-4100, 212-7165, 212-4090. Y estamos con César en Bagua Grande. Evidentemente RPP se escucha en todo el Perú. Tenemos llamadas desde Bagua Grande. César, ¿cómo estás? Buenos días.
2: ¿Qué tal, señor periodista? Tengo usted muy buenos días y su amable audiencia de RPP. Mire, soy César de Bagua Grande, una persona con discapacidad visual. Debido a la patrona Santa Rosa de Lima, que bendiga a todos los peruanos. Mire, soy una persona con discapacidad visual. Por intermedio de ustedes, señores periodistas, quiero que difundan mi pedido que estoy haciendo al Comando Conjunto de las Fuerzas Armadas. Soy un licenciado de las Fuerzas Armadas. Ya salí con discapacidad visual, salí con mano. Y el año pasado el Congreso aprobó una pensión para los licenciados de 1980 al 2000.
0: Ya.
2: Haga mi pedido de difundir mi caso. He presentado mis documentos en el mes de junio para dicha pensión y hasta ahorita no tengo ni un resultado.
0: Su nombre completo, que siempre es bueno, y todos, bueno, sus documentos, porque por ahí nos van a estar escuchando y se puede alejar un poco el trámite.
2: Policía judicial, todo eso he presentado hasta ahorita, no tengo ni un resultado por parte del Comando Conjunto.
0: ¿Su nombre completo es?
2: César Bustamante Delgado, del caserío La Victoria, Bagua Grande,
0: Amazonas. Perfecto. Ya su pedido está hecho, se ha escuchado, y tenemos también la llamada de Teresa desde Talara. Teresa, buenos días, Teresa.
3: Hola, buenos días. Radio Programas, mi radio preferido.
0: Como debe
3: ser. Para desearles un feliz día a todos por nuestra querida patrona Santa Rosa de Lima, nuestra santa peruana, nuestra primera santa peruana, y pedirle que escuche nuestras súplicas para nuestro país, que calme las extorsiones, los asaltos, los robos, que la nueva presidenta tenga luz, una luz divina para salir adelante, y que nuestro Perú vuelva a ser el de antes. Va a ser difícil, pero no es imposible.
0: Así
3: es, Teresa. Un abrazo para todos.
0: Gracias, Teresa. Gracias por tu llamada. Fue Teresa de Talara. Tuvimos también la llamada de Walter Bravo de Lambayeque, de César de Bagua Grande. Y nosotros nos vamos, agradeciendo la llamada de nuestros oyentes, nos vamos a una pausa y regresamos con el doctor César Munaico, porque vamos a hablar sobre las enfermedades de alto riesgo que aumentarían por la presencia del niño en el país y las medidas de prevención específicamente. Regresamos.
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6: Diez y 44. 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

0: Continuamos con Siempre en Casa. Leonie Padilla los está acompañando en esta edición de domingo. Y ya, no sé, tenemos al doctor César Munayco con nosotros. Él es el director del Centro Nacional de Epidemiología, Prevención y Control de Enfermedades del MINSA, porque vamos a hablar con el destacado profesional sobre las enfermedades de alto riesgo que aumentarían por la presencia del niño en el país y las medidas de prevención. Doctor, buenos días.
1: Muy buenos días, gracias por la invitación.
0: Gracias a usted. El Centro Nacional de Epidemiología ha publicado una lista de enfermedades prioritarias ante el avance del niño. ¿Cuáles son exactamente esas patologías, doctor?
1: Sí, bueno, el Centro Nacional de Epidemiología hace una evaluación siempre de riesgo cuando se presentan estos fenómenos. Uh-huh. Básicamente tenemos enfermedades que se transmiten por vectores, como el dengue, uh-huh, Zika, chikungunya, ¿no? Hasta enfermedades zoonóticas, como es la leptospirosis. También hay un riesgo mucho menor de peste también y de riqueza. Por otro lado, también tenemos las enfermedades diarreicas, las infecciones respiratorias también pueden incrementarse. Producto de las inundaciones, lluvias intensas, pueden haber lesiones, ¿no? Conjuntivitis, son algunas de las enfermedades que podemos observar probablemente el siguiente año, ¿no?
0: Y de todas las que nos ha mencionado, ¿cuál es realmente la que podría causar mayor impacto en la población?
1: Sí, básicamente el dengue, ¿no? El dengue es una enfermedad que se transmite por vector y que cada año tiene un comportamiento diferente, pero este comportamiento se hace mucho mayor cuando está el fenómeno del niño, ¿no?
0: Claro, el agua estancada, ¿no?
1: Ya tenemos desde febrero el fenómeno del niño.
0: Uh-huh. Sí. Sí.
1: Sí, y
0: Estaba comentando el doctor, no sé si vamos a arreglar un poquito la comunicación, sobre el dengue, que es una de todas esas enfermedades que nos está alertando el Ministerio de Salud que podrían aumentar por la presencia del niño. El dengue es una de las más fuertes y que podría causar mayor impacto porque el agua estancada y las inundaciones del niño son el principal foco de infección, ¿no? También habría que decir también que hay, de todas las que nos ha mencionado el doctor, tenemos también la leptospirosis. El principal riesgo es en contacto con aguas de inundación contaminadas por la orina de roedores, perros o ganado. Bueno, también las enfermedades diarreicas agudas, el consumo de agua no tratada, mal con alimentos, ya lo tenemos otra vez al doctor. Estábamos hablando con el doctor César Munayco, doctor, ya estamos nuevamente en línea, ¿sí?
1: Sí.
0: Sí, ahí estamos. Estamos hablando de el dengue, que creo que es una de las enfermedades de mayor impacto. Evidentemente, inundaciones, agua estancada y todos estos insectos y que son los que llevan y propagan esta enfermedad.
1: Así es, ¿no? El dengue es una de las enfermedades, pues, que tiene mayor impacto, ¿no? A nivel nacional, principalmente en la costa del país, toda la costa, y también en la región de la Amazonía, ¿no? Uh-huh. Actualmente estamos en un incremento de casos en la zona norte, principalmente, ¿no? Tumbes, Piura, Lambayeque, La Libertad, porque desde febrero ya tenemos el fenómeno del niño, ¿no? El uh-huh. niño costero, uh-huh, y las temperaturas permanecen altas, ¿no? Y es un escenario ideal para que se presenten esas enfermedades. Uh-huh. Y luego otra enfermedad importante es la leptospirosis, ¿no? Que en los últimos años se ha visto un incremento también de casos, ¿no? Y también tenemos ahora en este momento principalmente Piura y Loreto son las regiones con mayor número de casos de leptospirosis.
0: ¿Y que entre la población, los más vulnerables, los niños y los adultos mayores?
1: Así es, ¿no? Uh-huh. Los niños, los adultos mayores y los adultos también que tienen alguna comorbilidad, ¿no?
0: Claro.
1: Diabetes, hipertensión, son los más vulnerables, por eso es importante tratar de evitar no infectarse, ¿no? O si se infectan, inmediatamente reconocer los signos de alarma y acudir prontamente a cualquier servicio de salud.
0: Y esos signos de alarma, por ejemplo, para quienes ¿qué deben sentir para ir inmediatamente al hospital, en el caso del dengue, por ejemplo?
1: Así es, ¿no? Básicamente el paciente puede empezar a sangrar, ¿no? Por las encías, por las mucosas. También hay, pues, se puede presentar un dolor abdominal intenso. El paciente puede estar somnoliendo. Entonces es importante, frente a estos signos de alarma, llevarlo rápidamente al establecimiento de salud.
0: Y evidentemente, ante todo este escenario, la prevención creo que es básica, vital. ¿Cómo se puede prevenir este tipo de enfermedades de alto riesgo?
1: Así es, ¿no? Para el dengue, bueno, es importante tener en cuenta que el mosquito vive con nosotros, ¿no? El Aedes aegypti, hembra, justo es la que nos pica, así que tenemos que tratar de eliminarla de la casa. Y para eso lo ideal es que no se formen criaderos en nuestra casa, ¿no? ¿Cuáles son los criaderos? A veces nosotros tenemos que almacenar agua, ¿no? Porque muchas personas no tienen agua 24 horas. Entonces los tanques, los zanzones, los baldes. Cuando las personas almacenan agua y no lo tapan bien o no lo escobillan o cambian el agua frecuentemente, esos recipientes pueden servir de criadero, ¿no? Y en la zona de la selva, por ejemplo, donde sí llueve mucho, también las llantas, las latas de atún, todos estos inservibles también pueden convertirse en criaderos y esto pues hace pues que se reproduzcan rápidamente los mosquitos y nos puedan contagiar estas
0: Y hay que
1: enfermedades.
0: estar evidentemente limpiándolos.
1: Así es, ¿no? Es importante tapar siempre todo recipiente con agua, ¿no? Después de usarlo, hay que taparlo. Cuando ya se agota el agua, inmediatamente hay que escobillarlo, las paredes donde se pueden estar los huevitos de este Aedes aegypti. Y también otro punto importante es que deje al personal de salud poder hacer su labor, ¿no? El personal de salud hace la vigilancia vectorial y también hace el control larvario, así que es importante colaborar con el personal de salud.
0: También en estas épocas de calor, altas temperaturas, las enfermedades, los alimentos en muchos lugares que no, pues, no se conservan como dije, por la falta de refrigeración, llegan un poco para las enfermedades diarreicas. También hay que prevenir eso tratando de conservar los alimentos de la mejor forma.
1: Así es, ¿no? En esta época las enfermedades diarreicas también pueden aumentar y más aún en verano, ¿no? Producto de que los alimentos, cuando no son conservados adecuadamente, se pueden descomponer, ¿no? También se pueden contaminar. Por eso es importante refrigerarlos de forma adecuada, no mezclar, por ejemplo, a veces usamos una tabla para picar, ¿no? Debería ser separada, uno para carnes, para pollo y otro diferente para verduras, ¿no? Porque en pollo, por ejemplo, tenemos el Campylobacter que produce enfermedad diarreica. Otro punto importante también es el agua, ¿no? El agua hay que tomarla con una gotita de cloro por cada litro de agua o hervirla. Y a veces también, como no llega el agua a nuestras casas directamente, compramos agua de cisterna. Ahí es importante clorar el agua porque ya hemos tenido epidemias o brotes de rotavirus, por ejemplo, por agua de cisterna que no está adecuadamente clorada.
0: Doctor, el Ministerio de Salud está en alerta en todo el país con su personal para atender a la población en la medida que vayan apareciendo estas enfermedades en cualquier lugar de nuestro país.
1: Así es, el Ministerio de Salud tiene un plan para lluvias y también para el fenómeno del Niño. Estamos trabajando con las regiones porque son ellas las que tienen que responder, ¿no? Son las que se encargan de la atención de los pacientes y estamos trabajando para coordinar con ellos una respuesta rápida, también mantener la continuidad de los servicios de salud porque a veces cuando hay lluvias e inundaciones se ven comprometidos los servicios. Para
0: Así
1: eso
0: pues.
1: tenemos hospitales de campaña o también tenemos otros hospitales más pequeñitos para poder seguir manteniendo la atención. Y otro punto importante es, también ya se está vacunando contra el dengue, ¿no? Entre los 10 y los 20 años, es importante que la población del norte del país, más Lambayeque, La Libertad, así como Loreto, Piura, Tumbes, ¿no? Ucayali, puedan vacunarse, ¿no? La vacunación son dos dosis, la primera dosis y luego la segunda dosis después de 3 meses. Por eso es importante que se vacunen contra el dengue y también que cumplan con la segunda dosis para estar protegidos.
0: Usualmente asociamos el dengue a lugares de pronto que no están cerca de las grandes capitales, Pero sucede que también, por ejemplo, en muchos distritos de la capital, cuando empiezan a regar los jardines, los llenan de agua así total, y ahí los dejan, ¿no? ¿Y puede el mosquito del dengue estar ahí y de pronto ir a ese jardín y llegar a una casa?
1: Claro, el Aedes aegypti le gusta el agua limpia, ¿no? Y también se puede presentar en los floreros, ¿no? Por eso es importante, cuando tengan flores, ¿no? Deberían de llenar un poco con arena, ¿no? Y luego un poco de agua para que no se convierta en criadero. Pero en Lima también, muchas zonas de la capital no tienen agua 24 horas.
0: Ah, claro, también.
1: Y eso los obliga también a almacenar agua, ¿no? En recipientes y que se pueden convertir en criaderos. Pero es importante el cuidado adecuado de los recipientes para evitar, pues, que esta enfermedad se siga diseminando, ¿no? Lima ya tiene más de 4.000 casos en este momento acumulado, ¿no? En todo Lima, la región. Y es importante, pues, que podamos combatir esta enfermedad, ¿no? Y eso no se puede hacer sin el concurso de la población.
0: Y la vacuna contra el dengue la podemos encontrar en las postas y en los hospitales. No está restringida.
1: En la vacuna estamos enfocándonos entre los 10 y los 20 años.
0: Ya.
1: Estamos vacunando en colegios y también en algunos establecimientos de salud también está disponible en las regiones que les comenté, ¿no? El norte del país, Tumbes, Piura, Ucayali, Loreto, La Libertad y Lambayeque, que son las regiones donde estamos vacunando. La idea es después ampliar esta vacunación a otras regiones del país que también tienen problemas contra el dengue.
0: Perfecto. Gracias, doctor. Fue el doctor César Munaico, director del Centro Nacional de Epidemiología, Prevención y Control de Enfermedades del Ministerio de Salud. Nosotros nos vamos a una pausita y regresamos con Cucho La Rosa. Y ya saben lo que tendremos con él.
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3: Son las 11 en punto. 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
5: El ministro de Defensa, Rafael Belaunde, anunció que las Fuerzas Armadas asumirán de manera inmediata el control perimétrico y de accesos en 5 establecimientos penitenciarios priorizados. La medida será implementada mediante un primer decreto supremo próximo a firmarse por el Poder Ejecutivo.
6: Pero básicamente lo que estamos es implementando, tenemos que conseguir los escáneres. La Presidenta de la República ha aportado 2 escáneres que habían en Palacio de Gobierno y esos 2 los estamos poniendo en el penal de Ancón 1. Lo que está priorizado, o lo que va a estar priorizado en el primer decreto supremo es el penal de Ancón 1, el penal del Milagro en Trujillo, Chayapalca, Castro y el penal de Uriacho.
5: La Municipalidad de Lima puso en marcha el Plan de Operaciones Santa Rosa de Lima 2026 con el despliegue de más de 1.000 agentes para garantizar el desarrollo seguro y ordenado de la tradicional festividad. La candidata a la Alcaldía de Lima por Ahora Nación, Susel Paredes, responsabilizó al fujimorismo por la permanencia del Comandante General de la Policía Nacional, Óscar Arriola, y cuestionó que no se debata un proyecto de ley que permitiría la destitución del alto mando policial antes de culminar su mandato de 2 años.
7: O sea, están diciendo, yo no hago algo porque la ley no me lo permite, cuando ellos han tenido la oportunidad con su mayoría aplastante de no hacerlo. Esta es responsabilidad del fujimorismo. Cada muerto tiene su sello de Arriola. En Lima han matado a una señora saliendo de un comedor popular. No sirve ese general.
8: A propósito, Catherine Palomino, la diputada, también ha presentado un proyecto de ley para que el comandante general de la Policía Nacional pueda ser removido antes de los 2 años.
7: Claro, cuando hay motivo. Acá hay miles de motivos. Los motivos son los muertos, los peruanos muertos por la incapacidad de este general.
5: La senadora de Fuerza Popular, Marta Chávez, calificó de infelices las declaraciones del defensor del pueblo, Josué Gutiérrez, quien señaló que una eventual disolución del Congreso aumentaría la popularidad de la presidenta.
9: ¿Una denuncia constitucional le
10: parecería? No creo, presidente, es una opinión de él, está dando una declaración, una opinión de él que además es una declaración política que no tiene que ver con las funciones de él mismo, porque lo que hace el defensor del pueblo es defender a la sociedad, ¿no? Frente justamente, o sea, al propio aparato estatal.
9: Por lo menos fue imprudente.
10: Por lo menos fueron infelices, porque se prestan a estas, más allá de su intención, ¿no?
5: El Ministerio del Interior saludó y reconoció a las enfermeras de la Policía Nacional del Perú por su labor en el cuidado y bienestar de los policías y sus familias en el marco del Día de la Enfermera Peruana. El maratonista olímpico peruano Cristian Pacheco logró una victoria histórica al coronarse ganador de la edición número 43 de la Maratón de la Ciudad de México. El bicampeón panamericano completó el exigente trayecto con un tiempo extraoficial de 2 horas 10 minutos y 3 segundos. Faltan 73 días para la visita del Papa León XIV al Perú.
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3: Temperaturas.
12: Lima reporta 23 grados y por la tarde se prevé una temperatura de 24. Cajamarca tiene 20 grados y en la tarde la temperatura llegará a 21. Además, Moquegua reporta 25 grados con una radiación de 10, considerada muy alta. Se pronostica un cielo soleado.
3: Once y cinco.
5: Mabel Alba nos tiene información directo e indirecto para la multiplataforma de RPP. Adelante.
13: Gracias, compañeros. Directo en directo desde el Cercado de Lima, en la primera cuadra de la avenida Tacna, hay una restricción vehicular parcial. Hablábamos que en esta primera cuadra se vienen congregando los fieles para poder celebrar esta festividad religiosa por Santa Rosa de Lima. Esta primera cuadra tiene los dos carriles del lado derecho restringido por la presencia de los fieles, pero los carriles del lado izquierdo están operativos. Entonces hay tránsito regular en esta zona. Las calles o los jirones que sí están cerrados, estamos hablando de Jirón Conde, de Superunda, Jirón Callao y Jirón Ica en dirección hacia la avenida Alfonso Ugarte. Si bien la Autoridad de Transporte Urbano para Lima y Callao anunciaba que los corredores, por ejemplo, azul y morado, iban a tomar la avenida Francisco Pizarro, Alfonso Ugarte y Nicolás de Piérola, pero el tránsito en la avenida Tacna está de manera regular, teniendo en cuenta esta restricción parcial, decíamos, de los dos carriles del lado derecho. Es la información que tenemos desde el Cercado de Lima. Directo en directo, RPP.
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0: Continuamos con Siempre en Casa y a ritmo de Eva Young y ese Inda, que es un clásico de nuestra música afroperuana y que ella siempre tiene en su repertorio, pero vamos a hablar de sabores y de asados, porque el asado y sus variedades es lo que nos tiene Cucho La Rosa, y también me agregan otra cosita más ahí, pero eso después le diré. Cucho, ¿cómo estás? Buenos días.
1: Johnny del Perú y del mundo.
0: Y el último entero. Domingo, Cucho, el próximo domingo ya está acá, no, Jorge
1: ya,
0: Rodríguez.
1: Ya vi que te has entornillado ahí.
0: No, pobrecito, Jorge,
1: eso
0: va a estar ahí.
1: Eso no. Es esto. Armella.
0: Acá están los serruchos ahí, eléctricos. Cuéntame, porque el asado nuestro no es el mismo asado que dicen los argentinos. Vamos a hacer un asado, ¿no? Totalmente distinto.
1: Mira Santa Rosita de Lima.
0: Ah, qué linda la Santa Rosita. Me hace acordar un cuadro que tenía cuando era niño en la casa, esa Santa Rosita.
1: Santa Rosa trae tantos recuerdos bonitos. Aquí nosotros desde siempre le hemos rendido culto y homenaje a todos nuestros santos, a nuestro Jesucristo, a nuestra Virgen María. Y nosotros somos fieles a las tradiciones religiosas. Siempre, por herencia, papá, abuelo, bisabuelos, mi esposa, mis hijos, todos somos muy cristianos, nada de wokismo y tonterías. Desde la brisa mansa de Chorrillos, este poema rinde homenaje a Santa Rosa de Lima, uniendo la costa limeña con su fe celestial. Bajo el cielo azul de Chorrillos, desde el mar besa la arena, te elevo mi voz sencilla, oh dulce rosa limeña. Desde el morro que vigila la rompiente y el confín, llega el perfume y la brisa de tu místico jardín. Flor de América y del alma, custodia de nuestra tierra, danos tu paz y tu calma en la mar y en la sierra. Rosa blanca, fiel fragancia que en Lima diste la vida, cuida al barrio a la distancia con tu gracia bendecida y apoya a este humilde guarique de los cuchitos. ¿Qué te parece?
0: Aplausos para Cucho, lindo. Y en honor a Santa Rosa, el asadito.
1: Miren los asados con tallarín.
0: A ver. Está buenazo.
1: Mira esa cosa. Qué rico.
0: Bueno, hay que describir para que nos los escuchan por radio en todo el Perú. Ahí vemos unos tallarines rojos contundentes y unos asados así cortados en rodajas como tiene que ser.
1: Grueso.
0: Ajá.
1: Con un aderezo sencillo a base de tomate, cebolla, aceite de oliva, su chorro de vino tinto en el momento de que la cebolla ya está media dormida. Ya. Le echa su hongo, su rico hongo, su laurel, y lo dejas guisar con salsa de tomate y tomate licuado un buen tiempo,

0: el pan con asado. Mira, ay, ese panchote con asado, ve. Una cosa de locos. De locos y de locas. Porque acá el género es completo.
1: Pero ese pan es para dos panes inmensos, esos de...
0: Mira, ¿no? Ve, este pan, me conseguí un pan francés aquí en Chorrillos. Chorrillos está lleno de tradiciones, ¿ah?
1: Claro.
0: Este pan francés. Este, yo vivo en otro distrito ya. Y no encuentro este pan. Estas cosas solamente es en Chorrillos City, mi barrio desde la infancia. Ahora tenemos el Guariche, los Cuchitos, el Malecón Grado 731 Chorrillos, pero yo no vivo en Chorrillos. Ya. Pero mi corazón, mi nostalgia está en el Malecón, en la Virgen, en el Soldado Desconocido.
1: No, ya nos contaste que compras el pan también en Chorrillos.
0: En Chorrillos. Mira esto.
1: Ajá. Ese purecito es uno de mis preferidos, ¿ah? Uno de mis preferidos, sí.
0: Este es uno de los que prepara mamá. Todos son platos de mamá,
1: claro,
0: de la casa.
1: Claro.
0: Aquí no
1: sí
0: hay nada exquisito, con cosas raras y distorsionando la cocina.
1: Y nosotros los peruanos asociamos nuestro asado a todos esos platos que nos estás enseñando, pero los argentinos cuando dicen hay que hacer un asado, creo que es, asocian a la parrilla, ¿no?
0: Sí, ¿no? Sí. Tráeme la torta de chocolate para que la vean.
1: No, yo quería decir la torta de chocolate. Acá también sale.
0: Ya, acaba de salir del horno y estamos esperando que se entibie para poderlo cortar.
1: Y esa torta de chocolate tiene una preparación e ingredientes especiales.
0: Mira, ¿es la secreto? Torta de chocolate, primero que no es de chocolate, sino de cacao.
1: Claro.
0: Nuestra torta de chocolate es 100% cacao. Y no tiene no tiene harina de trigo, sino tiene almendra molida. No harina de almendra, sino almendra molida.
1: Ajá.
0: Que Bernardo, mi hijo, que trabajamos juntos acá, él se ha vuelto mi jefe ahora, pues ya, es el jefe,
1: ya
0: el heredero. ¿Qué hace? Tuesta la almendra y la muele.
1: Ah, mira.
0: Ya, porque comprar la harina de almendra es otra cosa. Mire esa torta, pues, torta. ¿Ah?
1: Ay.
0: Torta de cacao.
1: Qué
0: y usamos
1: delicia.
0: Un cacao de Quillabamba.
1: Qué delicia
0: es una cosa
1: es una obra de arte esa torta.
0: Es una obra de arte, sencillo. Huevos, almendras y cacao.
1: Ya.
0: Un poco de azúcar y listo el perico. ¿Ya? Y para Santa Rosita, siempre coronada nuestra Santa Rosita. Y unos nips le llaman, no sé, un salpicado de yacón con cacao.
1: Delicioso.
0: Ya que se compra en cualquier parte, ¿ah? En cualquier parte se compra eso no lo hago yo.
1: No, pero
0: la torta y la trufa sí la hacemos.
1: Definitivamente el sabor debe ser absolutamente distinto,
0: no,
1: porque usualmente dicen torta de chocolate y es la cocoa, ¿no? Bueno,
0: sí,
1: así.
0: No,
1: pero
0: no,
1: aquí
0: no,
1: cacao
0: no.
1: Y encima cacao las almendras,
0: sí.
1: Debe ser un sabor pero espectacular. Y novedoso.
0: Johnny,
1: ¿no?
0: Yo sí quiero hacerte una pregunta, sí, respecto a la torta de chocolate. ¿Tú recuerdas el primer beso de adolescente?
1: Vuélveme a repetir porque me habló Amelia y no escuché.
0: ¿Tú recuerdas el primer beso que diste cuando eras adolescente?
1: Sí, recuerdo, claro.
0: Ya, es lo mismo.
1: Ah, ya.
0: Ya, es lo mismo. La torta de chocolate, la torta de cacao, este es como el beso inicial de la vida. Después de probar esta torta de cacao, nada se compara a lo anterior.
1: Y solamente podemos saborearla ahí en el rincón. De
0: en el Guarique de los Cuchitos.
1: Ajá.
0: ¿Por qué? Porque están con marja blanco, de Foch. No, esto es 100% cacao, rindiéndole un homenaje al cacao peruano.
1: Perfecto.
0: Y a la sazón de mamá.
1: Y además empieza con el asadito que más te guste, sin tallarín, con puré, o el pan, y viene ahí su torta de chocolate para rematar.
0: Mire esta lluvia, esta lluvia.
1: Uh-huh. Ay.
0: Ya, el queso.
1: El quesito.
0: Parmesano.
1: A esta hora es... Ya,
0: ahí está.
1: Nos
0: ¿quién es más quesito para Johnny? Para Johnny, más quesito
1: sí,
0: para Johnny.
1: Manden también aquí.
0: Más quesito para Johnny, más quesito para Johnny.
1: La despedida del domingo, pues, Cucho.
0: claro, claro.
1: Así
0: que sí.
1: Que ya
0: vénganse todos.
1: De todo.

0: Eras.
1: Ya, ¿y con qué brindamos, con qué tomamos, con qué saboreamos?
2: Para los grandes un cafecito.
1: Claro.
2: Para los grandes un cafecito. Mira, ve qué rico cafecito. Y para los grandes, cualquier refresco de fruta. Pues la mandarina está a buen precio ahora, ¿no? Y si el niño es estreñido, dales esto, pitahaya.
1: No, pobre niño, después lo llevan al baño todo el día. Cucho, un fuerte abrazo, gracias, y ya nos estamos viendo en cualquier momento, cualquier domingo.
2: El próximo domingo te veo sentado ahí.
1: No,
2: hoy,
1: el próximo domingo está Jorgito aquí, no lo vayas a inquietar. Jorge, ahí de repente.
2: Me suena
1: ahorita,
2: ese nombre.
1: Ahorita aparece Jorge corriendo.
2: Salud,
1: nos vemos, Cucho, saludos, gracias. Un fuerte abrazo, nos vamos a una pausa nosotros y regresamos.

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1: 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Te da la hora. 11 y 17. 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
1: Once y veinte.
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0: Continuamos con Siempre en Casa. Johnny Padilla los está acompañando. Y nos vamos a Puno porque les cuento que la festividad de la Virgen de la Candelaria 2027 se presentará en un gran anuncio. ¿Saben dónde? Aquí en Lima, en el Estadio Nacional. Pero nos va a contar todos esos detalles Blas Condori. Blas, buenos días.
1: Johnny, muy buenos días, directo en directo. Así es, en el mes de noviembre se presentará en el Estadio Nacional de Lima la Festividad Virgen de la Candelaria 2027. El ingreso será totalmente gratuito gracias al apoyo de los ministerios del sector para el deleite del público limeño y de los puneños que radican en la capital de la República, dijo Alexander Quispe Guaracha, presidente de la Federación Regional de Folclore y Cultura de Puno. Johnny, podemos escucharle al presidente.
2: De por lo menos 3.000 danzarines de la puesta en escena de la ciudad de Lima. Esto va a estar separado entre conjuntos de autóctonos originarios y los sicuris que van a participar. El presupuesto va a ser gestionado por nuestro consejo directivo, porque bueno, ya el Estado nos está dando como así, de por así el Estadio Nacional. La condición es que la entrada va a ser totalmente gratuita, no se va a cobrar ningún sol, es a costo cero.
1: Quispe Guaracha también señaló que participarán integrantes de los diferentes conjuntos de traje de luces, especialmente de la filial de Morenadas, Caporales, Diabladas y Sicuris, que están en Lima y el Callao. Asimismo, se están coordinando el traslado de los conjuntos de danzas autóctonas y de bandas de música desde Puno para esta gran presentación cultural en la capital de la República, Lima. Quispe Guaracha agregó que el próximo 11 de septiembre se reunirán con el Comité de Salvaguardia de la Región Puno para los detalles finales. También informó que los alcaldes y el alcalde de Puno se comprometieron a realizar una presentación de drones en la ciudad de Lima luego de la presentación de la festividad Virgen de la Candelaria. Son los que se van a vivir el próximo mes de noviembre en la capital de la República, Johnny, sobre esta festividad Virgen de la Candelaria, que prácticamente los integrantes de los diferentes conjuntos se darán inicio con lo que viene a ser los ensayos en horas de la noche. Pero aún todavía se están preparando.
0: Blas, me imagino que esta presentación en Lima, este adelanto de la fiesta y el anuncio de la fiesta oficial 2027 de la Virgen de la Candelaria, solamente es una muestra pequeña. Cada año la festividad de la Virgen de la Candelaria en Puno convoca a turistas nacionales y extranjeros en mayor número. Cada año va aumentando, cada año se va convirtiendo en uno de los eventos religiosos y también festivos más importantes. ¿Cómo se prevé que va a ser el próximo año, Blas, la Virgen de la Candelaria 2027, ya en Puno?
1: Johnny, te cuento que casi todos los años se vienen incrementando el número de danzantes, o de lo contrario, como podríamos indicar, el número de bloques en cada uno de los conjuntos, teniendo en cuenta de que cada conjunto tiene sus filiales en los diferentes puntos del territorio nacional y el extranjero, y faltando aproximadamente un mes o 15 días, arriban a esta ciudad de Puno para poder dar el ensayo final. Quiero indicarte de que cada conjunto, con el pasar de los años, antes se bailaba una o dos bandas de música, pero en cambio ahora ya se tiene 8, 10 conjuntos de bandas de música, y cuando hacen el recorrido por las calles prácticamente ocupan más de 5 cuadras. Eso quiere decir de que arriban danzantes de los diferentes lugares del territorio nacional y del extranjero. Siempre se abastecen de alguna u otra forma los alojamientos, restaurantes, entre otros, sí, como tenemos las ciudades cercanas también aquí, Juliaca, Chucuito, Ilave. Entonces hay muchas personas que se trasladan.
0: Entonces, Blas, entonces hay que prepararnos para este 21 de noviembre aquí en Lima, y espero que nos visites también para que cubras toda la información para Puno. Gracias, Blas. Blas Condori estuvo con nosotros y ahora nos vamos a Ica. Edwin Herrera nos cuenta todos los detalles de la Feria Gastronómica por la Semana Turística 59 de Pisco. Edwin, te escuchamos. Buenos días.
3: Buenos días, Johnny. Directo en directo, así es. Nosotros en la Plaza de Armas de la provincia de Pisco, en la región Ica, que celebra su semana turística. En estos momentos ya está iniciando lo que es la Feria Gastronómica Sabor a Pisco, donde se va a encontrar diferentes potajes preparados aquí por diferentes restaurantes, comedores populares de la provincia de Pisco. Por ejemplo, aquí tenemos lo que es el tradicional chancho al palo, crocante, Está en plena preparación. Mire, vamos a conversar acá con el especialista. ¿Qué tal? ¿Cómo está? Bienvenido a RPP, participando en esta feria gastronómica por la Semana Turística de Pisco. Aquí vemos lo que es el chancho a palo, totalmente crocante, delicioso.
4: Correcto. Muy buenas tardes a todos. Hoy estamos vendiendo, por aniversario de Pisco, chanchito al palo, ofrece Campestre de las Flores. El chancho que vendemos es pura panceta, crujiente, una galletita, a solo 25 soles precio popular al público. Queremos...
3: ¿Cuántos platos se espera vender el día de hoy?
4: O mínimo 800 platos al público, y también tenemos en el Campestre, es un local, ¿no?
3: Pero... Ok, muchas gracias. 800 platos se espera vender. Miren, ¿cómo sale? Por ejemplo, acá Johnny, ¿sí? La preparación es lo siguiente. Aquí tenemos un envase, un platito reciclado con su papa sancochada, su ensalada criolla, y también ahí vemos cómo está cortando lo que es este chancho al palo, que está crocante, jugosito, riquísimo realmente, Johnny.
0: Sí, no.
3: La comida peruana, la comida aquí en la región Ica es realmente deliciosa.
0: Te envidio,
3: ahora, Johnny, para avanzar un poquito, vamos a ir a otro instante. Aquí la venta de los alfajores de Huáncano, tradicionales en la provincia de Pisco. Especialmente todas las personas quienes llegan desde diferentes puntos del país a Pisco para hacer turismo, no pierden la oportunidad de poder disfrutar lo que es el alfajor de Huáncano. Aquí estamos con la señora, la especialista, la que prepara. ¿Qué tal? ¿Cómo está? Bienvenida a RPP. Cuéntenos, ¿cuál es el secreto de los alfajores de Huáncano?
5: Muy buenas tardes. Primero, mi nombre es Mirta Galvez. Los alfajores huáncanos son una tradición más de 100 años por la familia Galvez, la cual es un producto natural artesanalmente, la jarrapa pura leche vaca, las hojaldas, también es un horno artesanal, lo cual muchos turistas vienen hacia Huáncano y a Pisco a degustar los ricos alfajores huáncanos, ¿ya? Y esto empieza desde mi padre, ¿no? Adelante.
3: Una tradición de generación en generación.
5: Una tradición de generación en generación, y aún continuamos los hijos ahora en día. Y continuamos con la tradición andina que tiene el sabor y el secreto que nadie lo...
3: ¿Cuál es el secreto?
5: El secreto es para mí, fue que me dejó mis padres. Eso sí creo que endulce el paladar de todos los peruanos.
3: Johnny, si me permite, por favor, acá la señora nos ha dicho que podemos degustar un alfajor.
0: Por supuesto.
3: Un ratito, agarre el micrófono, por favor.
0: Prueba por nosotros.
3: Ahí está, nosotros vamos a probar.
0: Nosotros.
3: A ver, Johnny, aquí... si me permite, por favor, delicioso. Con bastante manjar. A ver, vamos a degustar.
0: Ajá.
3: Dulce, el sabor a la leche, realmente muy bueno, muy bueno, muy bueno el alfajor. Johnny, de sí, esta manera, sí, sí. Que dice lo que son las celebraciones por la Semana Turística de la provincia de Pisco, su edición 59. Los principales atractivos turísticos de Pisco está lo que es la Reserva Nacional de Paracas, las Islas Ballestas. También están las diferentes bodegas vitivinícolas que hay en la provincia. Así que es una gran oportunidad de conocer Pisco un poco más, sus atractivos turísticos y también disfrutar de su gastronomía. Directo de RPP.
0: Sigue saboreando todos esos platos y esos dulces tan ricos, Edwin Herrera, que estuvo con nosotros celebrando la Semana Turística de Pisco con diversas actividades. Y nosotros ya nos vamos a una pausita y regresamos aquí en Siempre en Casa.
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12: 11 y 31. 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
13: La candidata a la alcaldía de Lima por Ahora Nación, Susel Paredes, descartó la propuesta de crear una policía municipal y planteó que la Policía Nacional trabaje de manera coordinada con el Serenazgo y los recursos municipales. Los servicios de los corredores azul y morado modificaron sus recorridos hoy 30 de agosto debido a la afluencia de fieles al Santuario de Santa Rosa de Lima, ubicado en la primera cuadra de la Avenida Tacna, informó la ATU. La OMPE designó a más de 7.800 coordinadores locales de votación entre titulares y accesitarios para las elecciones regionales y municipales 2026. Hoy domingo y mañana lunes 31 de agosto se registrará un incremento en la velocidad del viento en regiones costeras del país de ligera a moderada intensidad, así lo informó el CENAMI. El presidente de Estados Unidos, Donald Trump, aseguró que el petróleo venezolano comenzará a reponer las reservas estratégicas de crudo de su país muy pronto, en referencia al acuerdo firmado entre ambos países. Por la fecha 7 del torneo Clausura, Sport Boys recibe a Sporting Cristal desde las 3:30 de la tarde en el Estadio Miguel Grau del Callao. 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RPP te recuerda: no respetar el límite máximo o mínimo de velocidad establecido es una infracción muy grave, sancionada con 1.320 soles de multa.
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14: Ayacucho presenta 21 grados y por la tarde se prevé una temperatura de 24. Apurímac presenta 24 grados y en la noche bajará a 19. Además, Tumbes tiene 29 grados con una radiación de 11, considerada extremadamente alta. Se espera un cielo parcialmente nublado.
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0: Continuamos con Siempre en Casa y hoy se celebra el Día de Santa Rosa. Estamos celebrando a nuestra Santa Patrona y también se celebra el Día de la Enfermera y del Enfermero también, porque hay enfermeros en nuestro sistema de salud. Y vamos a conversar con María Ángela Fernández. Ella es vicedecana de la Facultad de Enfermería de la Universidad Peruana Cayetano Heredia. Y es enfermera, la saludamos por el día. Feliz día, María Ángela.
1: Muchísimas gracias, muy amable por la invitación.
0: ¿Cómo definirías su profesión en una sola palabra?
1: Vocación. Para mí la enfermería es vocación.
0: Porque, y te lo decía antes de ingresar al aire, que yo tengo cercanía con muchas tías queridas que han sido enfermeras, y siempre les vi esa palabra, vocación y casi apostolado, ¿no?
1: Sí, realmente para quienes nos decidimos por esta carrera, y esto es de manera genérica, la primera pregunta era, ¿no? ¿Por qué es elegir esta carrera? Y ya después de tantos años en la labor dentro del área, bueno, definitivamente es, en primer lugar, el deseo de servir. Nos formaron así. La formación de enfermería ha pasado por muchas etapas y cuando recién se establece la formación de enfermería en el Perú, nace con una idea, una tendencia de formación religiosa que en el camino va transformándose y hoy día pues hemos evolucionado enormemente, pero aún así hoy en día lo que se necesita en todo posible postulante o estudiante o futuro profesional es en primer lugar que tengan vocación, vocación de servicio que se va a convertir en un compromiso para con la salud de la población, compromiso con el desarrollo del sistema, compromiso con la sociedad misma que estamos mirando no solamente el hoy sino el mañana y cómo podemos responder a todas las necesidades que surgen con todos los problemas que tiene la sociedad hoy en día.
0: Sí, ¿no? Claro, y quizás cuando uno está internado en un hospital o una clínica ve a la enfermera como, que evidentemente al médico también, pero a veces a la enfermera como alguien que te va a salvar, que te va a coger, que te va a llevar una palabra de cariño, o lo ves como un familiar y a veces eso no sucede cuando no se tiene vocación.
1: Bueno,
0: porque es un ser humano también.
1: Claro, definitivamente es mucho más difícil. Uh-huh. Es mucho más difícil. Las personas somos seres sociales de interacción. Entonces, si la enfermera, el enfermero no tiene esa apertura de conectarse, de comunicarse, nosotros le llamamos una habilidad de comunicación, lograr que el paciente confíe en el profesional y a la vez permitir la colaboración. Hoy en día se trabaja mucho con la colaboración del paciente, no hay una imposición. Uh-huh. Un enfermero, una enfermera no puede trabajar si el paciente no quiere, uh-huh. No quiere que le realicen un procedimiento u otro siendo necesario. Uh-huh. Por ello, las habilidades comunicacionales del profesional de enfermería son básicas. Si nosotros logramos la colaboración, hacemos una simbiosis y un dúo, muy bueno y bonito para lograr lo que queremos dentro de los ámbitos hospitalarios, la recuperación.
0: Entonces
1: de su
0: salud.
1: Eso es
0: básico porque sí. Hay muchos pacientes que están en situaciones vulnerables, además la mayoría, sí. Que se quejan, ¿no? A veces, ay, es un poquito fría, la enfermera no me hace caso, sí. Hasta se engríen también. No
1: aparte sé. Que nuestra condición de permanencia sí.
0: Porque
1: nos
0: el médico
1: permite.
0: Va, está un rato, mira y...
1: Claro, se acaba, ¿no? Están en lo suyo, en lo suyo. Y probablemente el hecho de, en el área hospitalaria, a trabajar 24 horas en cambio de turno, pues nos permite entrar a un momento de mayor sinceramiento, comunicación. Somos muchas veces quienes reservamos o acogemos preocupaciones, no solamente del ámbito de salud, sino familiares. Sí, por eso se dice, sí. Enfermería no solamente tiene un cuidado en lo físico, sí. Sino en lo biológico, lo emocional, lo social, inclusive lo espiritual, ¿no? A veces nos compenetramos hasta con la problemática familiar. Uh-huh. Y en la comunidad, atención primaria, no es algo diferente, al contrario también.
0: Y en los años de estudio y ya como profesional, ¿recuerda de pronto algunos pacientes que le hayan marcado su vida profesional que diga, mira, es como que le dejó de pronto una enseñanza o algo por ahí?
1: Sí, bueno, yo he tenido muchas experiencias, anécdotas, situaciones difíciles, complicadas, pero una de las grandes satisfacciones que uno se lleva es cuando uno atiende a un paciente de día, de noche, con todos los problemas que se den en el sistema, los dolores, las necesidades, y al término de la atención o al término del turno recibe una palabra: Dios la bendiga.
0: Qué lindo, ¿no?
1: Ok, claro. Es lo más gratificante, claro, ¿no? Entonces, claro. Ok, pase una mala noche, a lo mejor termine súper cansada, pero eso es la batería para continuar.
0: Claro,
1: ¿no?
0: Y eso también hay que resaltar, que la enfermera es un ser humano, que es mamá, que, o es hermana, o es hija, y también tiene sus propios problemas, sí. Y tiene que ir a trabajar, y tiene que ser empática con los pacientes, pero también lleva su propia carga.
1: Claro, sí, y ahí es donde está el valor. Yo siempre digo, a veces en una perspectiva un poquito dura, todos entran al servicio dejando los problemas afuera, cosa que es imposible. Okay, una mamá no se olvida que tiene a un niño en el colegio
0: o el hijo en la calle. También enfermo con fiebre.
1: Exacto, ¿no? Entonces yo estoy acá y ¿quién cuida al pequeño? Algo por el estilo. Entonces, para muchos que no lo reconocen, pues nuestra labor es doblemente sacrificada, no solamente por todo lo que tenemos que resolver dentro de nuestro sistema de salud, sino también todas las limitaciones que tenemos.
0: Eso, por ejemplo, es la falta de insumos de medicinas en nuestro sistema de salud.
1: Sí.
0: Y sienten ustedes ahí que no pueden hacer nada ante un paciente que está exigiendo y de pronto no tiene para comprar una medicina. ¿Qué hacer? ¿Qué impotencia,
1: veces,
0: ¿no?
1: A veces hacemos magia. Sí. No me creería las magias que hacemos por allí.
0: Ponen de lo suyo.
1: Exacto.
0: Sí. No le puedo creer.
1: Sí, ha habido el momento en que hemos, no solamente a nivel personal, sino el turno o el equipo, uh-huh. Y se tiene que resolver, y muchas situaciones que se dan ahora, uh-huh. Ahora se tienen que resolver desde esa perspectiva, cosa que no debería ser, ¿no?
0: En la pandemia, que fue una experiencia terrible para la humanidad y para muchos de nosotros, porque creo que en las familias, no solamente personas muy cercanas, sino también amigos, alguien se fue de sí. Lo que conocimos. Y el personal de salud también.
1: Sí.
0: ¿Cómo lo pasaron? ¿Cómo enfrentaron?
1: Bueno, yo esto le voy a responder de manera indirecta porque yo no pude trabajar por un tema de salud, pero sí estuve en contacto con gente que trabajaba, y realmente es muy duro saber que uno está allí en la lucha y de pronto un colega, un amigo ya o cayó enfermo o de pronto ya no está, o está sufriendo la carencia o la pérdida de un familiar cercano, y es muy duro porque uno tiene que tomarse su momento de depresión, de dolor, uh-huh. De sufrimiento, y acto seguido, seguir adelante, uh-huh. ¿Ok? Porque hay gente que depende de nosotros. Uh-huh. Entonces,
0: no se puede parar.
1: No se puede parar, uh-huh. No se podía parar en ese momento, uh-huh. Había que seguir adelante, y bueno, siempre, aunque no algunos no lo vean así, una palabra de estímulo a veces suma bastante, uh-huh. En ese sentido.
0: Y verlo de lejos, y ver de pronto amigas, colegas que estaban pasando por eso, era el doble de fuerte.
1: Sí, nosotros, yo en lo particular, he perdido amigas, compañeras de trabajo en ese proceso, y eran varias cosas. La impotencia de no haber podido estar cerca, que es lo natural, uh-huh. Cuando una persona enferma, o no poder estar ni siquiera en su sepelio. Uh-huh. Y de pronto, por otro lado, decir, mejor la recuerdo como la quería. Pero a veces cuando uno regresa ya a la realidad, como que esa parte la perdió, uh-huh. Y piensa que de pronto aparecerá o de pronto te llamará, etcétera, ¿no? Entonces es bien complejo.
0: Uh-huh. María Ángela, nos vamos a una pausita para seguir hablando,
1: claro.
0: de tu profesión tan noble, del Día de la Enfermera. Estamos conversando con María Ángela Fernández, vicedecana de la Facultad de Enfermería de la Universidad Peruana Cayetano Heredia. Vamos a hablar también sobre estudios, sobre profesionalización también, porque me imagino que han aumentado también las universidades y los institutos. Y también por nuestro canal de YouTube, nos escriban también si quieren saludar a alguna pariente o una amiga enfermera, o contarnos alguna experiencia como enfermera, enfermero, o también alguna experiencia como paciente con su enfermera. escríbanos por ahí, nosotros conversamos con ustedes, y también llámenos al 212-4100. Ahora encuentro los teléfonos y se los digo. Acá está, 212-4100, 212-7165, 212-4090. Llámenos también para conversar sobre esta noble profesión de la enfermería. Y también, antes de irnos a la pausa, quiero preguntarle, y nos va a responder María Ángela después, si por qué asociamos a la enfermería con mujeres, y hay también hombres, y muchos, cada vez más,
1: sí,
0: pero, ¿no?
1: Okay.
0: Regresamos.

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1: Once y 46.
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9: Un día como hoy, 30 de agosto, 30 antes de Cristo. Cleopatra, la reina de Egipto, se suicida tras la derrota de su armada en la batalla naval de Accio y del suicidio de su esposo, Marco Antonio. 1918. Lenin, después de dar un discurso en una fábrica de Moscú, sufre un atentado por parte de la activista revolucionaria Fanny Kaplan. Lenin queda malherido, pero sobrevive al atentado. 1975. El general Francisco Morales Bermúdez se proclama presidente del Perú tras haber derrocado el día anterior al general Juan Velasco Alvarado, presidente de facto desde 1968. 30 de agosto. Un día como hoy.
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0: Continuamos aquí en Siempre en Casa. Johnny Padilla los está acompañando hoy domingo y ayer el próximo domingo. Jorge Rodríguez aquí. Y estamos celebrando el Día de la Enfermera, también el Día de Santa Rosa. Estamos con María Ángela Fernández, vicedecana de la Facultad de Enfermería de la Universidad Peruana Cayetano Heredia. Hemos hablado un poco sobre la experiencia personal y sobre la vocación que debe tener una enfermera. Y también tenemos a veces, la gente tiene una percepción que el desarrollo profesional de la, académico de la profesión no es muy riguroso ni exigente, y sí lo es. Sí. Cuéntanos, María Ángela, cómo es actualmente este desarrollo académico de la profesión de enfermería.
1: Ok, y agradezco la pregunta porque es creo muy oportuno por el día y es necesario ver ante la sociedad qué es lo que está pasando con enfermería. Enfermería ha evolucionado enormemente, como muchas carreras. Iniciamos nuestra profesión con cuatro funciones básicas. Estas han ido evolucionando a su vez. Ahorita trabajamos en lo asistencial o lo que le llamamos cuidado directo, que es todo el involucramiento con el cuidado físico, biológico, estábamos mencionando hace un momentito del paciente, pero también nos involucramos ya con la incorporación de tecnologías mediante historias clínicas, electrónicas, mediante uso de dispositivos electrónicos, todo que conlleve a un mejor cuidado y asimismo también en este aspecto aseguramos la seguridad del paciente, que es importante a través de la identificación de riesgos. Tenemos el área de gestión, tenemos el área de investigación, de docencia, que no solamente es formar nuevos profesionales, sino también hacer educación para la salud dentro de las mismas áreas donde trabaje. Ahora, hoy en día nuestra carrera se completa con 5 años de estudio. Estudiamos 5 años y obtenemos el título de licenciado en enfermería. Pero nuestro sistema de salud ahora es más exigente. Uh-huh. Si nosotros queremos involucrarnos en instituciones de mayor nivel, pues el profesional tiene que acceder a una especialización.
0: Así como los médicos.
1: Así como los médicos. Tenemos 2 tipos de programas de especialización. La especialización regular, que son 18 o 12 meses dependiendo del programa. Y también tenemos un programa de especialización modalidad residentado, que son 2 años a tiempo completo. Muy similar al de los médicos. A su vez, tenemos programas de maestría. Hay maestrías con diferentes enfoques, que pueden ser maestrías profesionalizantes o no, pero nos abre un abanico de posibilidades luego de esta calificación y también tenemos doctorado. Las enfermeras hacemos doctorado. Hoy en día hay un registro significativo de doctores según los registros del Colegio de Enfermeros. Entonces, tenemos unas líneas de desarrollo increíbles y sobre todo que siempre estamos analizando las necesidades sanitarias. Por ejemplo, una necesidad de la Organización Panamericana de la Salud es involucrarnos ya con la práctica avanzada. Y nosotros en enfermería ya estamos involucrados con estudios de práctica avanzada en atención primaria. En otros países se ha desarrollado a nivel clínico, nosotros estamos empezando por atención primaria y apostamos a que tenemos que responder a la necesidad y sobre todo al rol que nos han dado prioritario y sobre todo importante, que somos parte de un equipo que tiene que responder a nuestro sistema de salud.
0: Y se asocia la enfermería como una profesión para mujeres hace muchos años, pero hemos visto que no. Y justo estábamos conversando de que inclusive hay una exigencia de enfermeros hombres en determinadas áreas de nuestro sistema de salud. Ha cambiado esto, ¿no?
1: Sí. Originalmente la enfermería estaba vinculado, hubo un momento en que hubo varones en la historia, pero generalmente estaba vinculado con mujeres. ¿Por qué se le ligaba a que por naturaleza la mujer cuidaba? Entonces, como que tiene esa tendencia a cuidar al niño, a cuidar al padre, a cuidar la familia, a cuidar la comunidad, etc. Pero en el tiempo se han ido involucrando más varones y esto también responde a la necesidad del sistema, ¿no? Hoy necesitamos varones que se involucren con todo el proceso de cuidado y áreas de cuidado, ¿no? Y ahora, por ejemplo, los varones que ya no son poquitos dentro de nuestro sistema de salud están ubicados en áreas específicas de
0: necesidad. Que se necesitan personal.
1: Exactamente.
0: Sí. Yéndonos un poco ya al día a día, hay momentos muy duros para las enfermeras y los médicos cuando tienen que dar una mala noticia, ¿no?, a los familiares. ¿Cómo? Me imagino que te ha tocado darla o al menos dar un panorama de cómo va la salud del paciente y qué, cómo decirle, cómo lo dices, qué hay que hacer en esos momentos ustedes.
1: A ver, normativamente dentro del sistema y dentro del funcionamiento del equipo de salud, quien está encargado de dar el avance y la actualización del estado de salud del paciente es el médico. ¿Okay? Sin embargo, a pesar de que los pacientes o los familiares son informados sobre esta situación, en el resto de horas del informe están en contacto con el profesional de enfermería.
0: Claro, la mayor cantidad de horas tienes a la enfermera más cercana. Inclusive hay una empatía y hay una cercanía.
1: Y a veces no entendieron, no entendieron o no tuvieron la iniciativa de repreguntar, ¿no? Entonces, en estos espacios pueden volver a preguntar o pueden volver a digamos, poner al profesional de enfermería en esa situación. ¿Qué más decir? En este sentido, por lo general, los profesionales de enfermería tratamos de ser cautelosos, de no salirnos del informe que pudiera haber dado el médico para no generar distorsión y tal vez secundar en algunos procesos propios del cuidado. Porque dentro de la situación de atención tenemos los procesos que son colectivos y que pueden pertenecer a otra profesión, pero hay propios del cuidado, ¿no? Y en relación a ello sí podemos tener la potestad de hablar con ellos, como le digo, siempre tratando de buscar un equilibrio, de no generar impacto, de no generar sensaciones negativas, pero tampoco mentir. Porque es ahí, si de pronto sabemos que el paciente está delicado y decimos lo contrario, no podemos crear un problema, ¿no?
0: Entonces, y la enfermera además es un ser humano como cualquiera de nosotros y evidentemente en el día a día también se relaciona y se involucra con algunos pacientes que de pronto tienen, no sé, alguna cercanía ¿cómo no llevar esa situación a tu casa? ¿Cómo no llevar esos problemas que te van contando, que vas adquiriendo ahí también como parte del trabajo diario?
1: No es raro que el equipo de pronto desarrolle un vínculo con el paciente, con la familia, sobre todo los pacientes que están de larga data. Y en atención primaria pasa lo mismo. O sea, la atención a la comunidad, el acercamiento a la comunidad genera este tipo de efectos y genera vínculos afectivos a pesar de que uno dice, no, hay que ponerle un límite, pero es imposible, sobre todo si nosotros somos una profesión de rango social en la que nuestro punto de partida y uno de los elementos básicos es la interrelación. Si nosotros no nos relacionamos con el paciente, con la familia, con la comunidad, poco podemos entender la problemática que ellos viven para poder buscar soluciones. Entonces, es decir, no me voy a relacionar, es decir, no voy a desarrollar mi función, no voy a trabajar como debería hacerlo. Entonces, eso es casi imposible, ¿no?
0: María Ángela, que alguna joven que nos esté escuchando en cualquier lugar del país donde llega RPP, que tiene una cobertura extraordinaria y que nos está viendo también, que quiere seguir la profesión de enfermería, ¿qué le podrías decir?
1: La felicitaría. En primer lugar, la felicitaría por la iniciativa, en primer lugar. Luego, para tomar la decisión es que ya ella ha evaluado, probablemente ha estado involucrada de una u otra manera con la carrera y tiene el deseo. Muy bien, felicitaciones, hay que ponerle entusiasmo. Nosotros no somos una carrera fácil, como muchos creen. Es una carrera que también tiene exigencias porque tenemos una gran responsabilidad de formar profesionales de excelencia y sobre todo que vinculado a la vocación, no nos olvidemos que esto va a generar compromiso. Compromiso en primer lugar con ella misma, porque tiene que hacerse la idea que tiene que ser un profesional excelente. En segundo lugar, el compromiso con su tarea, con lo que va a realizar, tiene que ser bueno. No trabajamos con equipos, con máquinas. Se malogró una computadora, fácil, la reparamos. No podemos decir que se puede malograr una persona, no podemos generar daño. Entonces, ese es el nivel de compromiso que tenemos que para con la persona. Entonces, si tiene la convicción,
0: adelante.
1: adelante y bienvenida, y que se sume ya a las casi 280 mil enfermeras registradas.
0: Y todavía faltan. En nuestro sistema de salud. Gracias, María Ángela Fernández, vicedecana de la Facultad de Enfermería de la Universidad Peruana Cayetano Heredia. Muchísimas gracias y sigue celebrando tu día.
1: Muchísimas gracias
0: a ustedes. Gracias. Nos vamos a una pausita y regresamos.

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3: Son las 12 y 2.
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0: En ampliación de noticias, la candidata a la alcaldía de Lima por ahora, Nación Susel Paredes, responsabilizó al fujimorismo por la permanencia del comandante general de la policía, Óscar Arriola, y cuestionó que no se debata un proyecto de ley que permitiría la destitución del alto mando policial antes de culminar su mandato de 2 años.
1: O sea, están diciendo, yo no hago algo porque la ley no me lo permite, cuando ellos han tenido la oportunidad, con su mayoría aplastante,
2: por ejemplo,
1: de no hacerlo. Esta es responsabilidad del fujimorismo. Cada muerto tiene su sello de Arriola. En Lima han matado a una señora saliendo de un comedor popular. No sirve ese general.
3: A propósito, Catherine Palomino, la diputada, también ha presentado un proyecto de ley para que el comandante general de la Policía Nacional pueda ser removido antes de los 2 años.
1: Claro, cuando hay motivo. Acá hay miles de motivos. Los motivos son los muertos, los peruanos muertos por la incapacidad de este general.
0: El director del Centro Nacional de Epidemiología, Prevención y Control de Enfermedades del Ministerio de Salud, César Munaico, advirtió que los casos de dengue podrían incrementarse notoriamente en regiones costeras del país a partir de febrero del próximo año, a causa de las condiciones climáticas que traerá consigo el fenómeno El Niño.
4: Así es, ¿no? El dengue es una de las enfermedades, pues, que tiene mayor impacto, ¿no? A nivel nacional, principalmente en la costa del país, toda la costa, y también en la región de la Amazonía, ¿no? Actualmente estamos en un incremento de casos en la zona norte, principalmente, ¿no? Tumbes, Piura, Lambayeque, La Libertad, porque desde febrero ya tenemos el fenómeno del Niño, ¿no? El Niño costero, y las temperaturas permanecen altas, ¿no? Y es un escenario ideal para que se presenten esas enfermedades.
0: En diálogo con RPP, la senadora por Fuerza Popular Martha Chávez consideró debatible la continuidad de Óscar Arriola como comandante general de la Policía Nacional y señaló que se trata de una figura bastante cuestionada.
5: Sí, ese es un tema a debatir, es un tema debatible, como todo en política y como todo en derecho, ¿no? Y yo sí advierto que es una persona, el actual comandante general de la policía, es una persona bastante cuestionada, bastante polémica, diríamos, ¿no?
2: Pero podría general pedir su renuncia, y no es una persona necia.
5: Es una posibilidad. Arreglar. Inclusive yo digo hasta ahora, pero no estoy en sus zapatos, ¿no? También yo pensaría, si es que estoy en esa situación, de repente dar un paso al costado.
0: El presidente de la Federación Regional de Folclor y Cultura de Puno, Alexander Quispe Huaracha, anunció que en noviembre se realizará en el Estadio Nacional de Lima una presentación de la tradicional festividad de la Virgen de la Candelaria 2027. Asimismo, detalló que el ingreso al evento será completamente gratuito.
6: De por lo menos 3.000 danzarines en la puesta en escena de la ciudad de Lima. Esto va a estar separado entre conjuntos de autóctonos originarios y los sicuris que van a participar. El presupuesto va a ser gestionado por nuestro consejo directivo, porque bueno, ya el Estado nos está dando como así, de por así, el Estadio Nacional. La condición es que la entrada va a ser totalmente gratuita, no se va a cobrar ningún sol, a costo cero.
0: El Servicio Geológico Colombiano advirtió de un incremento en la actividad sísmica del volcán Puracé, ubicado en el departamento del Cauca, que se encuentra en alerta naranja por el riesgo de una erupción. Faltan 73 días para la visita del Papa León XIV al Perú.
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8: Temperaturas.
9: En este momento, Abancay presenta 25 grados. Por la noche disminuirá a 19. Puno presenta 18 grados. Para la noche la temperatura será de 11. Además, Pucallpa presenta 34 grados con una radiación de 11, considerada extremadamente alta. Se prevé un cielo parcialmente nublado.

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0: Continuamos siempre en casa. Johnny Padilla lo sigue acompañando hoy, domingo. Escuchamos ahí una de esas polquitas antiguas en honor a Santa Rosa de Lima. Y también es el día, no solamente que celebramos y recordamos a la Santa Peruana, sino también el Día de la Enfermera. Hemos hablado con una enfermera hace unos minutitos. Y también el Día de la Policía Nacional. Pero vamos a hablar ya más sobre Santa Rosa de Lima, Isabel Flores de Oliva, con un especialista, con un historiador, antropólogo y docente, e investigador además, Ramón Mujica Pinilla, que está con nosotros. Ramón,
1: muchas gracias por la invitación.
0: Tú sigues estudiando a Santa Rosa y estás descubriendo cosas que nadie conoce y ya nos la va a contar, pero ¿quién fue realmente Isabel Flores de Oliva detrás de esa imagen de santa que tenemos?
1: Bueno, ahí en realidad la imagen que se ha proyectado de ella, por lo menos en el siglo XX, es un poco la de una santa criolla, blancona, cargada de cilicios, ¿no?
0: Sí, que se azotaba. No,
1: que se azotaba, que era quizás que estaba un poco mal de la cabeza.
0: Sí, inclusive, ¿no? Hasta ahí libros sobre el tema.
1: Exacto, han habido algunos psicoanalistas que han intentado tumbársela en el couch y hacerle psicoanálisis, ajá, ¿no? Pero claro, son metodológicamente eso es muy peligroso porque termina siendo un anacronismo. Uh-huh. Uno termina intentando analizar a un personaje del siglo XVII con categorías culturales del siglo XXI.
0: No, pues.
1: No funciona.
0: No.
1: Y además, si van a echar a Santa Rosa en el couch, ¿no? Bueno, hay que empezar a estudiar sus cilicios. Uh-huh. Las cosas que a nosotros tanto nos llaman la atención. Uh-huh. Su cama de barbacoas, que eran troncos con pedazos de tinajas amarrados. Esa cámara de San Francisco de Asís, a quien ella imitaba. Uh-huh. El candado que llevaba amarrado al cinto, con un candado que supone, según la tradición, la llave la tira al pozo. Eso es de San Enrique Susón, uh-huh, un místico alemán del siglo XIV. La corona de espinas era de Santa Catalina de Siena, del siglo XIII. Entonces lo que demuestra solo el estudio de los cilicios es que ella está siguiendo un modelo de santidad de finales de la Edad Media. Eso nomás ya coloca a la santa en otro nivel y que nos obliga a más bien levantar nuestros niveles de referencia.
0: Claro, porque con todo este panorama asociamos a ella como una mujer que solamente era una cuestión

0: vestida como una monja dominica. Claro. Nunca fue monja. Ella nunca abandonó su situación de mujer laica que vivía en su casa. Uh-huh. Nunca entró a un convento.
1: Entonces solo ella eso, no se vestía como las representaciones que vemos.
0: No se vestía como las representaciones que vemos. Uh-huh. Y además, pero sí llevaba dos hábitos religiosos de forma informal. Llevaba un hábito franciscano que ocultaba debajo del hábito blanco de Santa Catalina de Siena. Eso es todo un tema en sí mismo, ¿no? Ajá, ajá. Porque por la edad no podía entrar a la orden religiosa. Además, hay ahora todo un debate sobre cuál es su origen étnico. En el proceso de beatificación se habla de una criolla de este reino del Pirú, ¿no? Uh-huh. Pero ahora resulta que no era criolla, sino que era mestiza. Sus abuelos maternos eran indios de Huánuco. Uh-huh. Y entonces todo esto ya la coloca en otro ámbito y le da otro nivel de importancia.
1: Y a nivel del entorno de su época, ella, ¿las autoridades se incomodaban con su presencia o era vista así?
0: Era vista como santa en vida.
1: Ya.
0: En vida. Y por eso es que cuando ella muere, va hasta la Inquisición, el virrey, todos hacen cola para besarle los pies. Uh-huh.
1: Y estas tradiciones que conocemos de ella ya, el del pozo, de las cartitas, y ¿esto se ha ido viendo con el tiempo? ¿Ha sido una leyenda que fue creyendo o sí?
0: Yo creo que la del pozo es algo del siglo XVIII más bien, uh-huh. Pero algo debe haber tenido porque en los procesos de beatificación sí se habla que ella se deshace de la llave del candado que llevaba el cinto.
1: Ramón, ¿y cómo inicias esta pasión por Santa Rosa y estás haciendo una investigación que va a dar mucho que hablar cuando termines ese libro?
0: Entro en realidad a través de un amigo muy viejito que ya falleció hace muchos años, que era don José Flores Araos, que fue el primer gran especialista en Santa Rosa en la revista Cultura Peruana. Ahí sacó los primeros estudios sobre la santa y nada, con el Banco de Crédito, creo que fue en el año 93, se nos pidió una primera exhibición sobre la iconografía de Santa Rosa, que es abundante. Yeah. Es la mujer más representada en el arte europeo en el siglo XVII. O sea, hay pinturas de ella de Murillo, hay esculturas de Melchor Cafá, de Tiepolo. Está en todos los altares de Europa, de Nueva España, en México y por supuesto en el Perú.
1: ¿Y hasta dónde te llevó tu investigación? ¿Hasta los archivos también? Porque debes haber ido a los archivos de ella, de sus milagros y todas esas cosas.
0: Bueno, ¿no? y un poco lo que conversábamos antes, lo que me han llevado es descubrir que hay una dimensión política
1: ahí
0: detrás.
1: Está. ¿Qué te parece si nos vamos a la pausa? Sí. Y esa dimensión política de Santa Rosa, okay, nos lo cuenta después de la pausa.
0: Ya,
1: estamos conversando con Ramón Mujica Pinilla, historiador, antropólogo, docente e investigador. Estamos hablando sobre la trascendencia e historia de Santa Rosa de Lima. Regresamos.
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3: 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Te da la hora. 12 y 15. 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
9: ¿Qué tal? Buenas tardes, directo en directo. Agentes de la Policía Nacional en Lambayeque detuvieron al ex efectivo policial Juan Andrés Pérez Fernández por presuntamente extorsionar a un empresario del rubro de la construcción, a quien le exigió 5,000 soles, según informaron fuentes policiales. De acuerdo a la denuncia del empresario, el ex agente se hizo pasar como efectivo policial en actividad y le señaló al empresario que debía pagar ese monto de dinero para no ser detenido por una investigación. El ex agente además citó a su víctima en la villa de la policía de Chiclayo para la aparente entrega del dinero y en ese momento fue aprovechado por los policías de la Divincri para su detención. Él ha sido puesto a disposición de las autoridades correspondientes. 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

0: Continuamos aquí en Siempre en Casa y estamos escuchando a Esther Granados, una Esther Granados muy jovencita, ¿no? Era una de las grandes de la música criolla, porque su vocecita se nota que era jovencita, y el valsecito polka se llama Rosa de Lima, y estamos hablando con Ramón Mujica Pinilla, historiador, antropólogo, docente e investigador sobre la historia y trascendencia de la santa peruana. Y hablamos de una dimensión que poco conocemos, política. Sí. A ver, cuéntanos eso, que estás en una investigación que va a dar ya sus frutos de acá un
1: Bueno, tiempo. En el proceso mismo de beatificación que se le abre ahí en 1617, cuando ella muere, ahí se dice que se trata de una santa criolla de este reino del Perú. O sea que parte del proceso está auspiciado por el clero criollo. Los criollos son los hijos de españoles, pero nacidos en Indias, en tierra americana. Entonces ellos sienten que tienen mayor legitimidad de estar acá que los españoles. Es el inicio de una identidad propia, ¿no?
0: Y la tomaban como bandera.
1: Como bandera. Y toman a Santa Rosa, justamente ellos, cuando se beatifica en 1668, su llegada a los altares es un evento político extraordinario que es celebrado.
0: Tan igual que al evento religioso, el político.
1: Espinosa Medrano. Espinosa Medrano, que era un gran predicador cusqueño en la Catedral de Cusco, dice: los europeos podrán tener a San Pedro y a San Pablo, pero nosotros le daremos rosa que equivalga y supere a estas dos grandes inclitas cabezas del cristianismo. Solo por rosa se escribió el Evangelio, llega a decir él. Ella era la clave de la evangelización americana. La santidad era posible bajo estos cielos avaros. Esa es un poco la idea. Y lo interesante es...
0: ¿Y eso le gustaba a la corona, este tipo de reivindicaciones?
1: Sí, porque no era, por lo menos en manos de los criollos, esto no era un enfrentamiento a la corona. Ya. Éramos reinos, no éramos colonias. Eso es lo interesante. Entonces era el reino con su santa. Además, Lima en esa época, más del 10% de la población usaba el hábito religioso. Lima era una ciudad monasterio, en donde todo estaba dirigido hacia el mundo sobrenatural. El problema empieza con las reformas borbónicas, a partir del siglo XVIII, cuando empiezan las grandes rebeliones anticoloniales. Y la nobleza indígena del Cusco y de Lima toman a Santa Rosa, por ser ella mestiza, como símbolo revolucionario contra la monarquía.
0: ¿Por qué, ya que dices que Santa Rosa fue mestiza, en las pinturas y en todas las representaciones se le ve blanca, totalmente distinta?
1: Bueno, en el proceso de beatificación queda claro que...
0: hay un dato que me lo acabas de dar y que creo que no lo sabe.
1: Sí,
0: el Perú.
1: Eso no ha sido publicado. Que le teñían el pelo a rubio.
0: El pelo de rubio.
1: Sí, y en contra de su voluntad.
0: Y eso lo escribió su madre.
1: Exacto, ese es un testimonio de la madre en el proceso de beatificación. Que ella era mora, o sea, era morena, ¿no? Y don Gonzalo de la Maza, que era su marido, le pedía que se tiñera el pelo de rubio, y entonces también se lo tenían a Santa Rosa. Y para Santa Rosa, pues, esto era un espanto, porque ella no quería, digamos, ocultar su origen étnico, ¿no?
0: Igual se dejaba pintar por la madre.
1: Era obediente a su madre, pero debajo del pelo rubio se escondía una corona de espinas.
0: Esa era la corona de espinas.
1: Era su penitencia por estas frivolidades que le parecían inaceptables. Bueno, pero lo interesante es que la nobleza inca toma a Santa Rosa como símbolo de rebelión. Y ahora, en las que se han publicado algunos documentos de la rebelión de Huarochirí de 1750, ahí, antes de ser fusilados los caciques por sedición contra el rey de España, gritan Santa Rosa de Lima como símbolo de liberación. Y después, si uno estudia todas las rebeliones posteriores, incluida la de Túpac Amaru, gran devoto de Santa Rosa de Lima, eso es una novedad también, ¿no?
0: Bastante, totalmente.
1: O sea, él le atribuyen a Santa Rosa todo un ciclo de profecías sobre la restauración del Tahuantinsuyo, que ella habría dicho que una vez que después del año los 37, 1777, retornaría un inca católico para restaurar el orden. Y entonces esa profecía o vaticinio es la que usaban los caciques para sus levantamientos. Y ese cronograma, como no sucedió en 1777, se fue postergando. Y esto culmina nada menos que en el Congreso de Tucumán, en Argentina, en 1816, cuando el general San Martín proclama a Santa Rosa patrona de la independencia americana. O sea, Rosa es nuestra Virgen de Guadalupe.
0: Mira,
1: es la que articula
0: con esa contundencia de la Virgen de Guadalupe
1: el pensamiento independentista americano. Uh-huh. Es tan simple como eso.
0: Ramón, ¿tú has leído los expedientes de beatificación?
1: Sí, completos.
0: ¿Y hay alguno que te haya impactado de todo lo que se decía?
1: Bueno, lo que es extraordinario es cuando son todos testimonios de personas que conocieron personalmente a Santa Rosa. Uh-huh. Hay dos, el de beatificación y el de canonización. El más interesante es el primero, porque es personas que habían conocido a Rosa y que están describiéndola por haberla vista 2-3 años antes que muriera, después que muriera, ¿no?
0: Ramón, conversaríamos 2 programas sobre Santa Rosa, sobre tu investigación, sobre lo que conoces de nuestra santa. Pero tenemos que terminar. Muchísimas gracias.
1: Muchísimas gracias por esta invitación.
0: Ha sido súper interesante.
1: Y felices fiestas.
0: Y nos has dado unas revelaciones que muy pocos conocían. Y tu investigación y tu libro, ¿para cuándo sale?
1: Yo creo que dentro de un año. Es una nueva versión de Rosa Limensis.
0: Perfecto. Sí. Nosotros nos vamos con... gracias, Ramón. Nos vamos con Armando Gutiérrez desde La Libertad, porque un audio... cámaras registraron a delincuentes vestidos de policías durante un secuestro de un hombre y asesinato de sus amigos. Esto fue en Trujillo. Armando Gutiérrez desde Trujillo nos tiene todos los detalles de este terrible asesinato de 4 personas y el secuestro de este joven. Vamos, Armando Gutiérrez.
2: Gracias. Directo en directo, la policía confirmó el secuestro de un hombre identificado como James Martí Lara Tantaquilla, de 31 años, en Trujillo. La víctima fue interceptada junto a 4 acompañantes mediante un falso operativo montado por delincuentes que vestían indumentaria policial similar al del Grupo Greco, uniformes y cascos tácticos de color negro, con el que detuvieron la camioneta blanca en la que se movilizaban las víctimas en la intersección de la avenida Húsares de Junín con la calle Isabel de Bobadilla. Al detener el vehículo, 3 delincuentes rodean la unidad y piden los documentos de los 5 ocupantes. Tras identificar a quién debían secuestrar, lo sacan, no sin antes disparar contra los demás ocupantes. El hecho fue captado por cámaras de videovigilancia y fue un acto planificado, según lo reveló el general Ricardo Espinosa, jefe de la región policial La Libertad. Escuchemos.
3: Él es natural de Patadas, tiene algunas actividades relacionadas con la minería, ha sido objeto de secuestro. Han bajado unos delincuentes totalmente armados, súper peligrosos y utilizando fraudulentamente prendas policiales. Han procedido a secuestrarlo. Tenemos conocimiento de que los integrantes de esa unidad vehicular en donde se desplazaba la víctima opusieron resistencia y estos delincuentes abrieron fuego. No es un hecho ocasional. Estos hechos graves son planificados.
2: En el registro se observa que uno de los falsos policías intenta llevarse el vehículo de color blanco y negro con los cuerpos de las víctimas. Sin embargo, este no enciende, por lo que baja de la posición del conductor y se va corriendo. Mientras minutos antes, sus cómplices huían en otro vehículo similar al que utiliza la Policía Nacional para sus operativos. Tras las primeras horas de investigación, la policía también reveló que se encontró la ropa del hombre secuestrado en una zona no especificada de Trujillo. Dentro de los fallecidos figuran Christopher García, Luis Alberto Rojas, personas que según la policía brindaban servicios de seguridad privada. Junto a ellos también iban 2 mujeres cuyos cuerpos han sido identificados como Farhat Monzón Lingán y Nadia Urtecho Rodríguez, todos derivados a la unidad médico-legal de Trujillo para la necropsia de acuerdo a ley. Se ha confirmado también la llegada de un equipo de la unidad de secuestros de Lima, quienes ya se encuentran sumándose a las investigaciones. Desde La Libertad, directo en directo, RPP.
0: Nosotros nos vamos, sí, ya estamos, nos vamos a una pausita. Nos vamos a una pausita y regresamos con más de Santa Rosa, pero desde los Países Bajos. Ya sabrán por qué. Les contamos.
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7: 12 y 31.
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9: Diálogo con RPP, la senadora de Fuerza Popular Marta Chávez señaló que el rechazo anticipado de algunos sectores de la oposición al pedido de facultades legislativas presentado por el Poder Ejecutivo forma parte de un juego político. Los servicios de los corredores azul y morado modificaron sus recorridos hoy 30 de agosto debido a la afluencia de fieles al Santuario de Santa Rosa de Lima, ubicado en la primera cuadra de la Avenida Tacna, informó la ATU. Efectivos policiales capturaron en la ciudad de Chiclayo, región Lambayeque, a un ex policía identificado como Juan Andrés Pérez Fernández, quien habría extorsionado a un empresario a cambio de no detenerlo. Como parte de las acciones para combatir las economías ilegales, efectivos de las Fuerzas Armadas y de la Policía Nacional realizaron 90 operativos destinados a desarticular organizaciones dedicadas a la minería ilegal en la primera quincena de agosto, logrando destruir maquinaria, bienes e insumos valorizados en más de 326 millones de soles. El candidato presidencial brasileño Flavio Bolsonaro afirmó que abrirá 500,000 de cupos para reclusos en las cárceles de ese país, entre otras medidas inspiradas en la política del presidente de El Salvador, Nayib Bukele. 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
10: En estos momentos, Iquitos presenta 33 grados y para la noche se prevé una disminución a 28. Huancayo presenta 19 grados y para la noche se anticipa una temperatura de 14. Además, Ayacucho reporta 23 grados con una radiación de 11, considerada extremadamente alta. Se espera un cielo parcialmente nublado.
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0: Continuamos aquí, siempre en casa. Johnny Padilla los está acompañando hoy domingo y seguimos con Santa Rosa de Lima. Hoy celebramos su día y vamos hasta Países Bajos. ¿Por qué vamos hasta Países Bajos? Porque vamos a conversar con Susana Montesinos. Ella es periodista, escritora y docente peruana en Países Bajos, máster en estudios latinoamericanos por la Universidad de Leiden. Y ella nos va a contar la devoción que tiene también en Países Bajos Santa Rosa. ¿Cómo está, Susana? Buenas tardes por allá, ¿no?
1: Hola.
0: O noches.
1: Sí, buenas tardes por Perú.
0: Porque estamos ya más o menos por aquí.
1: Sí.
0: Cuéntanos cómo en Países Bajos Santa Rosa tiene devotos y cómo se inicia esta devoción.
1: Bueno, Santa Rosa es increíble porque ella es patrona de una ciudad en el Países Bajos.
0: En
1: Esta ciudad se llama Sittard y está en el sur. Hay que entender que Países Bajos, sobre todo en el norte, es protestante, pero el sur del país es católico. Y justamente en la frontera con Alemania y Bélgica.
0: ¿Y cómo se inicia esta devoción? Creo que tiene su origen hace muchísimos años atrás.
1: Muchísimos años, sí, ya desde que ella, en el proceso de canonización, ya se conocía a Santa Rosa por estos lares, por esta zona, sobre todo porque en el siglo XVI hubo la reforma, ¿no? La contrarreforma. Es decir, había esta lucha de la iglesia protestante por adquirir territorio, ¿no? Y alejar a los católicos de territorio de los Países Bajos neerlandeses, ¿no? Entonces los dominicos que estaban asentados en el sur de Países Bajos conocían de Santa Rosa. Ya te estoy hablando del año 1626-630, ¿no? Y bueno,
0: Cuando ya había fallecido, evidentemente.
1: Ya había fallecido, sí. Y en el año 1668, en Sittard, que es una ciudad muy devota, y además ahí estaban asentados los dominicos, hubo una epidemia de disentería. Y justo un año antes de su beatificación, ellos invocaron a Santa Rosa para protegerlos de esta epidemia, y entonces fue que ocurrió el milagro,
0: ¿ya?
1: Y Santa Rosa se convirtió en patrona de la ciudad desde el año 1669.
0: Imagínate, estamos hablando varios siglos, ¿no?
1: Sí, ya como cuatro siglos, ¿no? Sí.
0: Y estamos viendo, para quien nos escucha por radio, estamos viendo unas fotos que nos has enviado de una procesión que se ha desarrollado hoy.
1: Sí, hoy por la mañana hubo una procesión desde la iglesia de San Miguel, que está en la plaza principal de la ciudad, a la capilla de Santa Rosa.
0: Estamos hablando
1: de Sittard. Nos acompañó la embajadora de Perú. Y muchos ciudadanos peruanos también han estado ahí desde diversas partes del país.
0: Ajá. Y también hay algo que también nos sorprende, que hay un equipo de fútbol, el Club Fortuna de Sittard, que tiene una camiseta donde aparece Santa Rosa.
1: Sí, sí, el Club Fortuna de Sittard, había algunas personas que los tenían puesto, y en la parte de atrás, en la parte de la espalda, hay una imagen de Santa Rosa, ¿sí?
0: Qué Interesante.
1: Sí.
0: Y ese es un club que evidentemente es el club más importante de Sittard, ¿no?
1: Sí, Sittard es una ciudad pequeña, no tiene muchos habitantes, ¿no? Tendrá unos 60.000.
0: No, pero 60.000,
1: sí.
0: Más o menos, más o menos.
1: Más o menos, claro, para una ciudad, ¿no? Pequeña, sí.
0: Y pequeña, no solamente sí. Entonces en Sittard, de pronto también en otras iglesias católicas de los Países Bajos también está Santa Rosa, en las imágenes.
1: En alguna que otra, pero en el sur, ¿no? Como ya, te indicaba, claro. En el sur, porque en el norte son protestantes, calvinistas, luteranos, y no tienen devoción por los santos, ¿no?
0: Y sí. Dime tú, Susana, ¿desde cuándo estás tú en Países Bajos? ¿Desde cuándo vives ahí?
1: Vivo ya 20 años aquí en Países Bajos, y bueno, y durante muchos años... Bueno, vivo en esta zona, en el sur, y quise escribir sobre Santa Rosa e investigar también cómo llegó aquí, ¿no? Porque esa es la gran curiosidad, ¿no? Por cómo llegó a Holanda, lo interesante es que en Amberes, Bélgica, había un taller de cartógrafos, la más importante de Europa en el siglo XVII. Y bueno, ellos elaboraron, ahí se elaboró uno de los primeros mapas de Lima, y también se publicó una biografía de Santa Rosa, que fue traducida del latín al español, pero también al neerlandés. Entonces aquel lugar, Amberes, que era un centro católico sobre todo, ¿no? Usó de alguna manera también la imagen de Santa Rosa para proteger la zona de la influencia protestante.
0: Y sí. Cuéntame, Susana, ¿Santa Rosa también es tu patrona? ¿Te ha hecho algún milagro? ¿Le has pedido cada vez que estás? De pronto siempre uno recurre a nuestros santos, y mucho más si es peruano.
1: Sí, por supuesto, sí. Hoy, bueno, he visto a mucha gente devota también de Perú viajar desde Ámsterdam, La Haya, Rotterdam, ¿no? Para presenciar la misa.
0: Y por ahí también he visto el Señor de los Milagros, en una de las fotos.
1: Sí, sí, sí, sí. Hay una comunidad del Señor de los Milagros aquí en Países Bajos también, sí.
0: Susana, muchísimas gracias por esta comunicación y por contarnos esta devoción en Países Bajos a Santa Rosa de Lima, que quizá mucha gente no conocía, y también que un equipo de fútbol tiene una indumentaria alterna con detalles de rosas inspirados en nuestra santa patrona. Gracias, Susana.
1: Sí.
0: Montesinos.
1: Gracias a ti, gracias a ti.
0: Desde Países Bajos, y nosotros luego de la pausa vamos a convocarlos para que nos cuente también qué le pedirían a nuestra santa limeña en el día de Santa Rosa que hoy celebramos. Así que nos vamos a la pausa y después regresamos con las llamadas al 212-4100, 212-7165, 212-4090, 212-7164. Llámenos y converse con nosotros. Regresamos.

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7: Doce y 48.

0: Continuamos aquí en Siempre en Casa. Nos hacen mover con Pepe Vázquez y este hippie high. Vamos a ponernos a ritmo de la música afroperuana, pero tenemos también invitado a un escritor, poeta y docente universitario, Jorge Eslava, porque nos presenta ahora. Estuvimos conversando hace algunos meses su anterior libro, pero ahora nos presenta El cronista dibujante, Nueva crónica y buen gobierno, de don Felipe Guamán Poma de Ayala, un estudio maravilloso que nos hace conocer la historia de uno de los cronistas indígenas más importantes de la historia del Perú. Jorge, ¿cómo estás?
1: Muy bien.
0: Apasionante este libro.
1: Y apasionado el trabajo también, el desarrollo.
0: Mucho trabajo. Cuéntanos un poco cómo laborioso. Fue el desarrollo. ¿Por qué laborioso? A ver.
1: Porque antes de ser un proyecto era un sueño casi inalcanzable. Uh-huh. Yo no estaba muy convencido de que este libro, de acuerdo a como yo lo concebía, un libro monumental, enorme, que además en su versión original son 800 páginas de texto, donde se mezcla el quechua, el aymara, el español, que es el idioma que él se propone, con el que él se propone escribir la crónica. Uh-huh. Y además, como dice él, para los ciegos, es decir, para los que no saben leer, una versión ilustrada de esas 800 páginas. Son 400 ilustraciones.
0: ¿Y cómo esas 800 páginas las tuviste que resumir?
1: Bueno, por eso abordar ese proyecto a mí me parecía algo inalcanzable. Y una propuesta que hice al Fondo de Cultura, me dieron luz verde, estuve muy ilusionado con la composición del libro. ¿Y por qué laboriosa? Porque tuve que trabajar con varias versiones en castellano, porque se han hecho adaptaciones, se ha modernizado el castellano, porque es un castellano del siglo XVII, principios del siglo XVII, con este entrecruzamiento de distintas lenguas. Y el primer paso fue, tal como nace el sueño, de ofrecer, sobre todo a los jóvenes lectores, una versión de la historia del Perú a través de las ilustraciones. Entonces me propuse primero hacer una selección de 80, 100 quilcas, que son las ilustraciones de Guamán Poma, que además era un experto como ilustrador y pintor. Y selecciono 100, alrededor de 100 ilustraciones, y luego me animo a hacer las adaptaciones del texto. Cada ilustración de Guamán Poma tiene su correspondiente texto. Son textos de extensión muy variada y de dicción también muy variada, ¿no? Entonces, en algunos hay un énfasis mayor del castellano, en otros casos hay mucho quechua. A veces son largas, a veces son cortas. Entonces hubo que adaptar el lenguaje, acercarlo a nuestro mundo contemporáneo, incluso algunos giros juveniles, un poco de travesura, de sentido del humor, y entonces cada ilustración va acompañada de su texto.
0: Y para el público que está ávido de conocer más sobre el libro, ¿quién fue don Felipe Guamán Poma de Ayala?
1: Bueno, fue un ilustre peruano que probablemente le corresponde haber escrito el libro más importante que se ha escrito en el Perú. Es un cronista, es decir, un historiador que a través de informantes, de testimonios, de observaciones, de recopilación de materiales, un etnógrafo también, se propone escribir toda la historia andina, desde los orígenes, desde no Adán y Eva, que es la visión occidental, sino de Manco Cápac y Mama Ocllo, a través de 5 edades, contar la historia, primero del incanato, luego las luchas intestinas de la conquista, en la que estuvieron enfrentados los conquistadores, que duró unos 30, 40 años, y luego, cosa que ya le consta, la instalación de la colonia con todos sus vicios y abusos y vejámenes que sufrieron los indios. Entonces, proponerse escribir 6.000 años de historia, uh-huh, es un propósito inmenso, ¿no?
0: Y en su momento, en su época, fue bien considerado, no tuvo...
1: Bueno, no fue conocido. Sí, pues. Mira, tú lo has presentado ahora como un cronista indio. Es verdad, nosotros tenemos, hasta donde se sabe, 3 cronistas indios, ¿no? Huamán Poma, nacido en Ayacucho, Santa Cruz Pachacuti, y Tito Cusi Yupanqui, nacidos en el Cusco. El más completo, sin duda, es Huamán Poma. Y Huamán Poma se propone denunciar las barbaridades que se cometían acá a través de una carta. Debe ser la carta más grande que se ha escrito en el mundo. Y escribe este documento con el propósito de que llegue a manos del rey de España, en ese momento Felipe III, y que se entere de los desórdenes y los maltratos que se están produciendo durante la colonia. O sea, está funcionando mal la colonia en el país, y Huamán Poma cree en el rey de España como un reemplazante del Inca, y busca justicia a través de su mandato, de su disposición. Y entonces realiza un viaje muy largo desde Lucanas hasta Lima, con el propósito de embarcar en alguna embarcación que fuera a España, todo este material ingente de ilustraciones y texto para que llegue a manos del rey. Nunca llegó a manos del rey y se perdió durante 3 siglos. De modo que...
0: ¿Y dónde se encuentra, que también eso
1: no
0: es...
1: No fue algo conocido. Él como autor no fue conocido.
0: Pero finalmente ese material se encuentra en...
1: En los, digamos, entre bambalina de este libro hay otra historia fantástica, que es la aparición del libro en una biblioteca de Dinamarca, en la Real Biblioteca de Copenhague de los Reyes.
0: ¿Y cómo llegó ahí? Es otro misterio.
1: Al comienzo algunos barajaban que podían haber sido piratas, pero ahora las investigaciones inclinan a pensar que fueron más bien coleccionistas, algún coleccionista que había en la corte de España, que adquiere estos documentos y luego los negocia, y son registrados recién a mediados del siglo XVII en la biblioteca. De modo que perdidos, alrededor de 30, 40 años, luego se registra en la Biblioteca Copenhague, pero nadie le da bola. Es decir, claro, nadie le presta
0: atención. ¿Y en qué momento ya se descubre este tesoro?
1: Hay que esperar hasta el siglo XX, a principios del siglo XX, exactamente en 1908, un investigador alemán, Richard Pichmann, que estaba en otra cosa, estaba investigando sobre... las Indias, pero no tenía ninguna información ni sospecha sobre ese documento. Un envoltijo cubierto de polvo, me imagino, en esta biblioteca, descubre estas 1200 páginas y se queda maravillado. Yo siempre he pensado que yo en ese caso hubiera enloquecido, ¿no? Encontrar un documento del siglo XVII que nadie lo ha visto.
0: Y además con este material.
1: Con este material bellísimo, sí. con un texto dibujado, porque Huamán Poma tiene una caligrafía muy particular y muy hermosa, y acompañado de ilustraciones, y que nadie le había puesto la mano encima, y menos los ojos, y menos la preocupación, y menos un propósito investigativo. Entonces, él comunica poco después a una comunidad de eruditos e investigadores, y se quedan pues enloquecidos, me imagino. Luego, eso fue en 1908, hay una comunicación 4 años más tarde. Algunos se interesan, sobre todo investigadores extranjeros. Pocos años después estalla la guerra, Pichmann enferma, fallece, y quien se apodera del documento para investigarlo es Paul Rivet, ¿no? Y recién en 1936, 28 años más tarde, Paul Rivet prepara una edición facsimilar, y desde entonces debe ser uno de los libros de la literatura colonial en América más estudiado, pero no muy popular porque eran ediciones caras. Ahora está a disposición del público en la web. Y es fascinante, ¿no? Porque, por ejemplo, en mi caso, yo lo descubro siendo profesor de colegio en mis primeros años como profesor, y me dije, este es un libro que se puede mostrar a los chicos para que descubran los entretelones de la historia del Perú a través de las ilustraciones. No necesitamos ni siquiera leer los textos, ¿no? Ya las ilustraciones presentan una denuncia feroz.
0: Absolutamente. Y ya está a la venta, Jorge.
1: Se presentó en la feria y ya está a la venta, efectivamente.
0: El cronista dibujante es el la historia, que la nueva crónica y buen gobierno de
1: Don editado Felipe Fondo Guamán, de Cultura.
0: Poma Ayala, está por aquí. Es de lectura imprescindible, como le digo a Jorge, Jorge Lava, debería ser también de lectura obligatoria en todos los colegios.
1: Me encantaría, ese es el propósito.
0: Tiene que ser.
1: Que los jóvenes tengan acceso a esta edición preciosa que ha preparado el Fondo. Eso merece una mención especial porque es un libro como objeto muy lindo de hojear, revisar, disfrutar con él y aprender.
0: Fondo de Cultura Económica es el editorial que nos muestra y nos ha regalado este libro tan hermoso. Gracias, Jorge. Un placer conversar contigo. Y ya saben, ya está en todas las librerías, ¿no es cierto?
1: Imagino que sí.
0: De todas maneras.
1: En todas y más.
0: Nos vamos a una pausita nosotros y regresamos.
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5: Son las 1:01.
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8: El jefe de la región policial La Libertad, general Ricardo Espinosa, confirmó que delincuentes vestidos como agentes de la unidad Greco de la policía secuestraron al empresario minero Jens Martildara Tantaquilla y posteriormente asesinaron a las cuatro personas que lo acompañaban en el vehículo que fue interceptado en plena avenida Húsares de Junín en la ciudad de Trujillo.
9: Él es natural de Patas, tiene algunas actividades relacionadas con la minería, ha sido objeto de secuestro. Han bajado unos delincuentes totalmente armados, súper peligrosos y utilizando fraudulentamente prendas policiales. Han procedido a secuestrarlo, tenemos conocimiento de que los integrantes de esa unidad vehicular en donde se desplazaba la víctima opusieron resistencia y estos delincuentes abrieron fuego. No es un hecho ocasional, estos hechos graves son planificados.
8: En ampliación de noticias, la candidata a la alcaldía de Lima por Ahora Nación, Susel Paredes, responsabilizó al fujimorismo por la permanencia del comandante general de la policía, Óscar Arriola, y cuestionó que no se debata un proyecto de ley que permitiría la destitución del alto mando policial antes de culminar su mandato de 2 años.
10: O sea, están diciendo, yo no hago algo porque la ley no me lo permite, cuando ellos han tenido la oportunidad, con su mayoría aplastante,
1: por ejemplo,
10: de no hacerlo. Esta es responsabilidad del fujimorismo. Cada muerto tiene su sello de Arriola. En Lima han matado a una señora saliendo de un comedor popular. No sirve ese general.
11: A propósito, Catherine Palomino, la diputada, también ha presentado un proyecto de ley para que el comandante general de la Policía Nacional pueda ser removido antes de los 2 años.
10: Claro, cuando hay motivo. Acá hay miles de motivos. Los motivos son los muertos, los peruanos muertos por la incapacidad de este general.
8: El director del Centro Nacional de Epidemiología, Prevención y Control de Enfermedades del Ministerio de Salud, César Munaico, advirtió que los casos de dengue podrían incrementarse notoriamente en regiones costeras del país a partir de febrero del próximo año a causa de las condiciones climáticas que traerá consigo el fenómeno El Niño.
12: Así es, ¿no? El dengue es una de las enfermedades, pues, que tiene mayor impacto, ¿no? A nivel nacional, principalmente en la costa del país, toda la costa, y también en la región de la Amazonía, ¿no? Actualmente estamos en un incremento de casos en la zona norte, principalmente, ¿no? Tumbes, Piura, Lambayeque, La Libertad, porque desde febrero ya tenemos el fenómeno del Niño, ¿no? El Niño costero, y las temperaturas permanecen altas, ¿no? Y es un escenario ideal para que se presenten esas enfermedades.
8: El presidente de la Federación Regional de Folclor y Cultura de Puno, Alexander Quispe Guaracha, anunció que en noviembre se realizará en el Estadio Nacional de Lima una presentación de la tradicional festividad de la Virgen de la Candelaria 2027. Asimismo, detalló que el ingreso al evento será completamente gratuito.
13: Por lo menos 3.000 danzarines de la puesta en escena en la ciudad de Lima. Esto va a estar separado entre conjuntos de autóctonos originarios y los sicuris que van a participar. El presupuesto va a ser gestionado por nuestro consejo directivo, porque bueno, ya el Estado nos está dando como así, de por así, el Estadio Nacional. La condición es que la entrada va a ser totalmente gratuita, no se va a cobrar ningún sol, a costo cero.
8: Un equipo de 18 expertos forenses de India y especializados en análisis de ADN llegó a Nepal para ayudar a identificar los cadáveres recuperados tras las devastadoras riadas, mientras las autoridades entierran algunos cuerpos que no han podido ser reconocidos. Faltan 73 días para la visita del Papa León XIV al Perú.
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5: Temperaturas.
14: En este momento Piura presenta 32 grados y en la noche descenderá a 27. Cusco tiene 22 grados y por la noche la temperatura será de 14. Además, Tacna tiene 22 grados con una radiación de 9, considerada muy alta. Se espera un cielo soleado.
5: Una y seis.
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0: Continuamos aquí en Siempre en Casa y estamos escuchando a los perritos y a los gatitos por ahí, porque ya estamos entre patas y colas, ese segmento que tiene mucha, mucha acogida, porque tiene que ver con nuestras mascotas y por qué mi mascota tiene pulgas y vive dentro de mi casa, nos preguntamos, ¿no? Pero todo tiene una respuesta, y para que nos responda todas nuestras inquietudes está Cecilia Padilla, doctora Cecilia Padilla, dermatóloga en animales, medicina felina, evidentemente médico veterinaria. ¿Cómo estás, Cecilia?
1: Muchas gracias.
0: No somos parientes, por si acaso, tenemos el apellido, pero no somos parientes.
1: De repente hay un ancestro, hay que conversar más, de repente.
0: ¿Cómo llegan, en principio, ya que vamos a hablar de las mascotas, cómo llegan las pulgas a una casa cerrada y si viven ahí, si nuestro perrito no sale más que un ratito al parque?
1: Claro, esta es una pregunta muy frecuente que hacen los papás de mascotitas. Mi perrito no sale, ¿y cómo tiene una pulga o por qué le tengo que colocar el antipulgas? ¿Me quiere sacar plata? ¿Por qué?
0: Porque también hay que decir, quienes tenemos una mascota en la casa sabemos lo que cuesta esta pastillita. Exacto. Se le tiene que dar cada 3 meses.
1: O cada mes, o dependiendo de la marca. Sí, pero esto tiene que ver mucho con el ciclo de vida de la pulga. Uh-huh. Y también con la permanencia de estos parásitos, estos ectoparásitos en el ambiente. Por más que nuestro perrito no salga a la calle uh-huh. regularmente, nosotros somos como vectores. Nosotros somos los que llevamos y traemos de la calle, en nuestros zapatos, en nuestra ropa, no las formas adultas, que son los negritos, los que saltan, sino las formas, digamos, larvarias. Pupas, larvas, huevos de pulgas, de garrapatas, que nosotros pues no tenemos control por donde estamos transitando y que podemos traer a casa ese tipo de parásitos. Ahora, si nuestro perrito al menos sale una vez a la semana, una vez al mes, al parque, a pasear, al veterinario,
0: camina un par de cuadras. No, pero los perritos los tenemos que sacar todos los días al parque.
1: Deberíamos. Sí. Pero si sale, por ejemplo, una vez al mes, digamos, que es una persona que dice, no, mi perro no sale. Igual hay un tipo o un tiempo de contacto del medio ambiente hacia el animalito. Uh-huh. Recordemos que nuestros parques, bermas centrales y todo este uh-huh. tipo de espacios verdes que sí son recreativos y que es muy bueno que nuestros perritos salgan a esos espacios, están llenos de pulgas y garrapatas, entre otros bichitos. Entonces es posible de que pueda picarle y pueda generar problemas.
0: Pero si yo digo, yo ya le di su pastilla, ajá, no me preocupo, yo ya le di.
1: Esto es un mito que, digamos, se tiene que desbloquear. ¿Por qué? Porque las pastillas masticables, las pipetas o cualquier otro antipulga que nosotros utilicemos no son repelentes. Son productos que evitan que la pulga, la garrapata, se reproduzcan en la superficie del perrito. Ajá. Más no evitan que la pulga se acerque, se pasee por todo el perrito, que le pique y que pues genere ya el problema. Estos medicamentos o productos que son de pastillas y pipetas tienen en su composición moléculas que, digamos, impregnan la piel del perrito con un veneno, un insecticida. Y este insecticida hace su acción cuando la pulga o garrapata pica al perrito, cuando lo muerde, cuando absorbe sangre. Ahí ese bichito va a morir. Pero ya generó la acción de picar, de pasearse por ahí, de repente uno o varios. Y muchas veces existe el riesgo también de enfermedades que se transmiten por picadura de garrapatas, uh-huh. enfermedades que, por ejemplo, de la piel, la dermatitis alérgica a la picadura de pulgas, que es una enfermedad muy frecuente.
0: Entonces, la pastilla que se tiene que dar, como dices tú, algunos cada 3 meses porque cuesta más, y uh-huh. algunos cada mes también.
1: Sí, actualmente.
0: Igual que las pipetas.
1: Actualmente hay una diversidad de marcas en el mercado, tanto en pastillas como en pipetas. Algunas duran un mes, algunas duran 3 meses, uh-huh. pero la duración no es la protección completa. Uh-huh. La duración es el tiempo de acción del producto, de este químico que va a estar impregnado en la piel. Pero pasado 3 meses, es decir, 90 días, esto ya se diluyó, el efecto ya se diluyó, y es un error colocarle nuevamente el producto cuando vemos pulgas. ¿Por qué? Porque

0: reliquias, anaplasmas. Sí,
1: que son mortales las reliquias.
0: Que son mortales y que muchas veces dañan órganos, y esto es irreversible.
1: Casi siempre los perritos callejeros, ¿no?
0: Que
1: no,
0: sí, sí, pues. Pero también a consulta llegan, y como siempre les digo a los tutores, de 10 perritos que vienen por problemas, por ejemplo, de inapetencia, de síntomas medio inespecíficos, a veces fiebre, 7 u 8 son generados por estas bacterias que se transmiten por picadura de garrapatas. A pesar de que están en casa, a pesar de que tienen la pastilla o la pipeta al día. ¿Por qué? Porque siempre está este riesgo ambiental. Y también algo muy importante es que nosotros al dar la pastilla o poner la pipeta, no es la única acción que debemos hacer para cortar el ciclo de la pulga. También debemos controlar la limpieza y el saneamiento en el ambiente, en nuestra casa, en la ropa de cama del perrito, en aspirar los muebles, en tener, digamos, todo esto saneado para que no los huevitos que hayan quedado, porque la pipeta o la pastilla se pone al perrito y no al ambiente, lo que haya quedado en el ambiente no terminen de madurar y nacer en una semana o en dos semanas y vuelvan a infectar.
1: Sí, pues. Bueno, vamos a regresar contigo, Cecilia. Ajá. Para seguir hablando, porque también si ya veo que mi perrito se llenó de pulgas y está con algún tipo de lesión o ya de pronto inapetente, ¿qué tengo que hacer? ¿Tengo que ir a visitarte? ¿Qué vas a recomendarnos tú? Uh-huh. Y igual convocamos a nuestro público que nos escriba también por la multiplataforma, por el canal de YouTube de RPP, con sus preguntas a la doctora Cecilia Padilla, y también que nos llamen al 212-4100, 212-7165, 212-4090 para una consulta sobre este tema que estamos tratando, que es qué hacer si nuestra mascota tiene pulgas y nos preguntamos si vive dentro de la casa, cómo es que se ha contagiado. Así que después de la pausa regresamos con Cecilia Padilla, médico veterinaria.
2: 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Te da la hora. 1:14. 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
1: Una y 18.
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0: Jordi Padilla lo sigue acompañando aquí en Siempre en Casa y estamos con la doctora Cecilia Padilla, médico veterinaria y especialista en medicina felina, también en dermatología. Y estamos hablando sobre el tema: ¿por qué mi mascota tiene pulgas y vive dentro de casa? Escríbanos al canal de YouTube, en YouTube, para sus preguntas, y también al 212-4100-212-7165, 212-4090 con sus preguntas. Aproveche que la doctora está aquí en este nuevo, en este bloque. Michelle de Iquitos, desde Iquitos, tiene una pregunta para la doctora. Michelle, adelante, buenas tardes.
1: Aló, ¿qué tal, mi estimado Jordi Padilla? ¿Te acuerdas de mi hermano? Antes te llamaba constantemente porque la radio estaba cañón.
0: Yo me acuerdo.
1: Entonces,
0: que
1: tuve un problema con un tiempo con la radio. Ahora sí está saliendo perfectamente. Perfecto. Y por eso me atreví a llamarte, especialmente para saludarte y también decirte de que yo he criado desde mi niñez hasta mi juventud. He criado por lo menos 7 perros, hermano. Yo los bañaba, yo los cuidaba.
0: Y las pulguitas, como
1: precisamente de mi abuelita, que en paz descanse, mi mamá también, y esos tiempos, hermano, yo cuidaba a mi perro, les bañaba, les jabonaba, les peinaba, y estaban limpios, solamente que los amigos, perros, otros, pues siempre contagiaban con algunas pulguitas. Con eso es lo que quería manifestarte. Claro. Muchas gracias.
0: Gracias, Michelle, verdad, los perros, otros perritos, pues, ¿no?
2: Es cierto, es muy cierto, gracias, Michelle. Y el tema del cuidado, el autocuidado por parte de los mismos papás, el hecho de nosotros mismos bañar a nuestros perritos y limpiarlos, cepillarlos, etcétera, es una buena práctica, porque también así nos damos cuenta cuando es que se comienzan a subir estos bichitos. Ahora, sí es cierto que existe el contagio entre perritos. Si nuestro perrito está con las pastillas antipulgas, con todo ok, sus vacunas, lo tengo muy bien en casa, todo está saneado, pero sale al parque y se junta con los 3 amigotes del barrio.
0: Sí, claro.
2: Uno de ellos de repente no tiene hogar, otro de ellos de repente es de un papá que no puso al día todo. Entonces, pues obviamente va a haber un contagio y esto va a repercutir directamente en la salud, no solamente de la piel, sino interna, ¿no?
0: Tenemos aquí ya una preguntita que nos viene por YouTube, también está en la televisión, va a salir la pregunta, pero yo la voy a, ahí está. Bueno, yo la leo por aquí. Ajá, buenos días, ya. Tengo una gata de 12 años y ya hace 6 meses empezó a sacarse mechones de pelo. Probé con champú medicado y mejoró. ¿Cada cuánto tiempo debo aplicarlo? A ver, Cecilia.
2: En el caso de los gatos es un tema un poco más delicado, porque a los gatos no se les debe hacer baños medicados por sí acaso o para que resuelva algún problema que tiene otro origen. Generalmente el origen del rascado frecuente en un gatito es por también picadura de pulgas. Los gatitos, su piel es más sensible a esta situación.
0: Porque aquí Andrés nos dice que hace 6 meses empezó a sacarse mechones. ¿Por qué sería eso?
2: Generalmente cuando hay una comezón muy aumentada por varias pulgas, es la causa más frecuente. Sí podrían ellos incluso en su momento de acicalamiento, incluso arrancarse o morderse el pelito y arrancárselo y tragárselo. Y generar bolas de pelo, que eso es otro tema. Sin embargo, el tema de las pulgas es uno de los principales orígenes de los problemas de piel y de los problemas que pueden desencadenar estos problemas de piel. Por ejemplo, los problemas cognitivos emocionales. Los gatos se estresan muy rápido, a diferencia de otras especies. Y al estresarse muy rápido, por ejemplo, una comezón intensa que tuviera por pulga o lo que fuera, o incluso ácaros, entonces ellos van a comenzar a mutilarse o arrancarse el pelito compulsivamente. Y nosotros lo interpretamos como que, bueno, algo está pasando y en este caso, por ejemplo, le ponen un champú medicado. Claro, el champú medicado lo que va a ayudar es a calmar, pero no a resolver el problema de origen.
0: Entonces
2: El problema de origen es colocarle un antipulgas primero y evitar, digamos, como habíamos conversado, retirar toda la ropa de cama, aspirar, limpiar. Si hay otras mascotitas en casa, deben colocarse también el antipulgas a todas las mascotitas en casa.
0: Sí.
2: No es solamente al afectado.
0: 212-4100-212-7165, 212-4090, llámenos para sus consultas a la doctora Cecilia Padilla, médico veterinaria. Estamos hablando sobre por qué mi mascota tiene pulgas y vive dentro de casa. Y ya cuando tiene las pulgas, ya mencionaste que hay que hacer todo un tratamiento, pero esto se puede ir agravando si poco a poco, si no hay un tratamiento efectivo y rápido.
2: Sí, sí, en realidad esto puede terminar incluso en una septicemia. Ajá. O anemia crónica. Yes. ¿Por qué? Porque las pulgas sabemos que son parásitos hematófagos, consumen, se alimentan de sangre. Y esto al picar, digamos, estos bichos, al picar la piel, generan perforaciones. Uh-huh. Estas perforaciones no solamente genera picor, molestia en el perrito, sino también puede generar reacciones alérgicas alrededor. Y el perrito o gatito que se rasca compulsivamente, que se rasca una y otra vez, puede generar lesiones mucho más grandes, incluso caídas de pelo, lesiones o infecciones secundarias a la picadura de pulga. Y por eso también, pues, es importante mantener siempre la higiene. El baño en un perrito debe hacerse cada 3 semanas, cada 4 semanas, de forma regular. Siempre con champús hipoalergénicos, con champús suaves y no medicados por medicar.
0: Entonces, sí, porque también uno cree que el tal que de medicina o champú le va a hacer bien y es mejor consultar a las doctoras. Carlos nos escribe: doctora, mi gatita tiene pulgas o piojitos y a mí creo que me ha dado una alergia. O sea, que la gata le ha contagiado al humano la alergia, o de repente al revés. No sé.
2: En realidad, lo que puede haber, se puede haber pasado de un lado a otro, son las mismas pulgas. Mm. Las pulgas nos pueden picar a nosotros como humanos, sino que muchas veces nosotros somos más resistentes a eso. Cada especie tiene un tipo de parásito distinto. Los gatos tienen sus propias pulgas, las aves tienen sus propias pulgas, etc. Los humanos también tienen sus propios piojos, etc. ¿Cuál es la solución en este caso? Consideraría yo, primero, limpiar el espacio, el ambiente. Segundo, colocarle un antipulgas, no solamente a la gatita del caso, sino si es que hubieran más gatitos u otros perritos o incluso conejitos alrededor en el ambiente, hay que colocarles también antipulga. Uh-huh. Tercero, comenzar a cepillar y limpiar de repente hasta con pañitos húmedos si es que hay mucha suciedad, ¿no? Uh-huh.
0: Hay que revisarlos también porque el señor dice, pues, mi gatita tiene pulgas o piojitos. Él ni está muy seguro del tema.
2: Claro.
0: Y a mí creo que me ha dado una alergia. Primero revisa y si realmente tiene, claro. De repente la alergia es de otra cosa.
2: O de repente puede haber micosis, que también en gatos, por efecto o después de la picadura de pulgas, uh-huh, como le mencionaba, puede haber infecciones secundarias, uh-huh, infecciones por bacterias, infecciones por hongos, por ejemplo, y estas infecciones por hongos pueden ser transmitidas humano.
0: Otra interrogante, otra pregunta de Johan. Buenos días, a mi perro le ha salido como granos, dice, y le pican mucho. No sé qué le puedo dar para que no se rasque tanto. Así que se ha hecho herida, agradece la respuesta. Pero aquí no es pulgas, ya son granos que de pronto también son producto de la pulga, no sé.
2: Sí, podrían ser. Y en este caso ya estamos hablando de una dermatitis posterior, probablemente a la picadura de pulga. Ahora, también hay otras causas, no, claro, solamente todo es la pulga. Sí, pues. Podrían ser una dermatitis atópica canina o de repente incluso algún polen, un ácaro ambiental, un hongo ambiental que genere alguna reacción alérgica. Y acá en este caso exactamente yo lo que sugeriría es un baño hipoalergénico o de repente con un champú de clorexidina al 2%, que es un baño el que comúnmente se conoce como medicado, uh-huh, pero también a la par colocar el antipulgas, revisarlo obviamente al perrito para ver si hay una sola pulga y tiene estos granitos o caídas de pelo, tenemos uh-huh que combatir la pulga. Uh-huh.
0: Definitivamente hay que estar pendiente de la mascota, hay que ver si se rasca, por algo debe ser, si se hace herida, por algo debe ser. El gato y el perro también tienen conductas distintas y formas de reaccionar, ¿no? ¿Cómo son los gatos o cómo son los perros en ese sentido cuando tienen unas pulgas? ¿Es lo mismo?
2: No, generalmente el gato es un animalito tan limpio que pasa mucha parte del tiempo del día limpiándose, acicalándose, bañándose. Pero debemos diferenciar. El acicalamiento del gato, que es su limpieza normal, natural, propio de su especie, empieza de arriba a abajo. Se va lavando la carita, el cuellito, las manitos y luego va bajando por el espacio del cuerpo. Cuando hay una comezón por una pulga, inmediatamente puede estar él durmiendo y de un momento a otro se rasca compulsivamente una parte del cuerpo. Uh-huh. Y no es un ritual como, en, como el baño que ellos se hacen, uh-huh, el acicalamiento. En el caso del perrito, ellos no se acicalan. Ellos simplemente pues no tienen esta condición o esta característica. Uh-huh. Por lo tanto, la picadura de pulga sí puede generar una reacción muy intensa de picor e incluso se lastiman, como mencionó el radio oyente ahorita, de que se lastiman para que pueda quedarse un poco más de satisfacción, uh-huh, porque es tanta la comezón que puede generar estas lesiones.
0: Pero también hay que resaltar que el gato no es una mascota que uno lo saca a pasear. El gato es casero.
2: Exacto.
0: ¿No? Y el perro sí. Entonces, quizás el perro tiene un poquito más de condiciones y posibilidades de que se le suban las pulgas porque sale a ver otros perros o en el parque, se encuentra, ¿no?
2: Claro, sí, pero también hay que tener en cuenta los espacios comunes. Muchas veces vivimos en departamentos y hay tragaluces, a veces por el techo entre vecinos pasean gatitos que son de la calle. Mm. Entonces ellos también van dejando sus larvitas, sus pupas, sus huevitos de pulga o las pulgas adultas, y eso va a ingresar incluso por espacios que son ventanas, tragaluces, etcétera, y no contabilizamos esa parte. Pensamos en que todo está cerrado y no, pero hay un tragaluz, pero hay una ventana que da al vecino, el vecino tiene su perrito que no lo protege de pulgas, o el gatito del vecino se pasea por todos los techos y a ese gatito no lo protegen de pulgas. Entonces también hay que tener en cuenta eso, ¿no?
0: Recomendaciones finales para todos los que tenemos mascotas y que también sufrimos de que ellos se llenen de pulguitas algún momento.
2: Sí, más que recomendaciones, tener en cuenta la regla 95-5. Esto significa de que el 95% de todas las pulgas que puedan haber están en el ambiente y solamente el 5% es lo que vemos en la superficie del perrito. Ajá. Significa que el ambiente puede estar muchísimo más contaminado que el propio perrito. Eso para tenerlo en cuenta. Y segundo punto es que las pulgas son animalitos que se reproducen muy rápido. Una sola hembra en un solo momento puede producir hasta 50 huevos que van a reproducirse en 50 pulgas. Por lo tanto, encontrarle una pulga a mi perrito es algo crítico. O una pulga a mi gatito es algo crítico que no debemos, digamos, pasar por alto.
0: Bueno, prevención, siempre estar pendiente de nuestras mascotitas que Exacto. No pueden hablar y nosotros tenemos que estar ahí.
2: Exacto, sí. Y colocarle siempre el producto antipulgas, el que ustedes deseen, no hay ninguna marca mala o buena, simplemente es respetar la fecha que corresponde renovarla.
0: Así es.
2: Eso sí.
0: Gracias, doctora Cecilia Padilla estuvo con nosotros y nos vamos a una pausita y ya regresamos con cine peruano.

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7: En diálogo con RPP, la candidata a la alcaldía de Lima por Ahora Nación, Susel Paredes, descartó la propuesta de crear una policía municipal y planteó que la Policía Nacional trabaje de manera conjunta con el Serenazgo y los recursos municipales. Los servicios de los corredores azul y morado modificaron sus recorridos hoy 30 de agosto debido a la afluencia de fieles al Santuario de Santa Rosa de Lima, ubicado en la primera cuadra de la Avenida Tacna, informó la ATU. La policía capturó a dos presuntos implicados en el asesinato de Betsy Rosa Malma Sarmiento, la dirigente de la Olla Común Virgen de Guadalupe en San Juan de Miraflores. Al respecto, el director de investigación criminal, el general Víctor Reboredo, señaló que el crimen estaría vinculado a una venganza que involucraría a la expareja de la víctima, quien tendría antecedentes y orden de captura por delitos graves. Efectivos policiales capturaron en la ciudad de Chiclayo, región Lambayeque, a un policía en retiro identificado como Juan Andrés Pérez Fernández, quien habría extorsionado a un empresario al exigirle 5.000 soles a cambio de no detenerlo. La policía suiza aseguró que ha puesto todos los medios disponibles en la búsqueda a nivel nacional del autor o autores del tiroteo en una fiesta de música electrónica en la que murió una joven de nacionalidad italiana y 5 personas resultaron heridas. Por la fecha 7 del torneo Clausura, Sport Boys recibe a Sporting Cristal desde las 3:30 de la tarde en el Estadio Miguel Grau del Callao. 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
8: Tumbes reporta 29 grados y por la noche la temperatura mínima será de 27. Amazonas presenta 21 grados y por la noche descenderá a 16. Además, Ica tiene 28 grados con una radiación de 11, considerada extremadamente alta. Se espera un cielo soleado.
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2: Desde Chiclayo tenemos información directo en directo con Rosa María Loro para la multiplataforma de RPP. Adelante.
3: Hola, ¿qué tal? Buenas tardes, directo en directo. El ex policía Iduvis Trujillano Bustamante, sentenciado a cadena perpetua en la región Lambayeque por delitos cometidos en contra de su hija, una menor de 12 años, y causarle además su muerte, fue capturado por la Policía Nacional en Juanjuy, en la región San Martín, tras permanecer prófugo durante 2 años. El ex agente figuraba en la lista de los más buscados del Ministerio del Interior y por información que permitiera su captura se ofrecía una recompensa de 100,000 soles. Trujillano Bustamante fue ubicado escondido en un inmueble en el sector Cuyumbusa. Tras su detención fue trasladado a la comisaría de Juanjuy y puesto a disposición de las autoridades correspondientes. El ahora detenido había fugado la madrugada del 28 de agosto del 2024 del Hospital Regional de Lambayeque, donde permanecía internado por una hemorragia gastrointestinal, pese a encontrarse bajo custodia de los agentes del Instituto Nacional Penitenciario. Trujillano Bustamante cumplía una condena de cadena perpetua por delitos en contra de su hija. Desde Chiclayo, directo en directo, RPP.
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0: buenos días, amigos, amigas, paisanos, paisanas. Bienvenidos a Radio Faro Internacional, la voz de los Andes del Sur.
1: Como saben, el señor arzobispo vendrá a nuestro pueblo. La casa de la señora Marta es la que tiene las mejores condiciones para recibirlo. Pero lamentablemente, por motivo de fuerza mayor, prefiere no pernoctar ahí.
2: Voy a coronar una virgen milagrosa. De ninguna manera puedo quedarme en casa de los Vargas.
0: Estamos a la espera del que hoy por hoy se ha convertido en el peor enemigo de Zarapampa.
3: Buenos días, monseñor.
2: Por favor, señora, ¿no ve que estoy indispuesto? Perdóneme, señorita.
4: Tarde o temprano, ese pollerudo va a llegar a mi camión. Ahí le voy a demostrar que con Zarapampa no se juega.
2: No existe poder humano que nos obligue a viajar con este animal aquí. ¿Entendió, señor Tamayo?
5: No existe poder humano.
6: ¡Momento, momento! ¡La corona! ¡El ángel, la mamacha!
3: Entonces, que Dios los pede en su casa, padre.
2: Warmi y Mananzunki, respetawi.
3: Mananquepan manchu, padre.
2: Padre Pinares, ¿puede explicarme qué diantre sucede aquí?
7: En Pueblo Chico, como canta el dicho, infierno grande.
3: ¿Nos van a excomulgar de nuevo?
1: Yo creo que ahora me van a excomulgar a mí, doñita.

0: Santidad es el nombre de esta película que hemos visto el tráiler. Se estrena el 24 de septiembre. Hemos escuchado, hemos visto, porque estamos en la multiplataforma de RPP. Y hemos estado también disfrutando de la actuación de dos de sus protagonistas ahí en el tráiler. Pero dos de sus protagonistas están aquí en los estudios de Siempre en Casa en RPP. Pedro Lortegui y Ubaldo Huamán, que son piezas claves de esta historia. ¿Cómo están, Pedro? ¿Cómo está?
1: Johnny, encantado de estar en tu programa, encantado.
0: Pedro, eres el arzobispo Pedro Boluarte, un arzobispo un poquito
1: peculiar.
0: Peculiar, por decirlo menos, que llega al pueblo de Zarapampa a alborotar el pueblo.
1: Llego a coronar una virgen milagrosa,
0: ya,
1: que se cumple en como 100 años de un milagro que generó esta patrona, que es hacer llover maíz en el pueblo.
0: Ya.
1: Y eso es significado, pues, de riqueza.
0: Pero llega el personaje, llega de buena gana.
1: No te quiero contar ese detalle,
0: sí,
1: Johnny.
0: Porque vemos ahí un poquito complicado.
1: Claro, a él le incomoda mucho desplazarse a lugares que no conozca, ¿no?
0: Ya.
1: Y bueno, hace el esfuerzo, pero las cosas, pues, se salen totalmente de control.
0: Y ahí tiene mucho que ver don Genaro Tamayo, que es Ubaldo Huamán, que hemos visto ahí manejando la camioneta.
1: Genaro Tamayo, Ubaldito, que
0: Ubaldo,
1: está
0: ¿cómo estás? ¿Bien?
2: Muy agradecido.
0: Soy yo caserito de las películas peruanas, y buenas películas peruanas, ¿verdad?
2: Gracias.
0: Estábamos conversando con Ubaldo y le preguntaba de Marín Usa, una película que hizo con Magaly Solier, y me dice que hace 20...
2: 25 años,
0: por lo menos. 25 años, Marín Usa, de ahí ha hecho muchas más.
2: Después hice Lima 13 de Fabricio Aguilar.
0: Ya.
2: El Retablo, William Pirga, Calichín, después hicimos ahora último Santidad, el año pasado hice Naira y estaba en Ecuador haciendo otra película llamado Ñusta.
0: Ah, mira, Ubaldo. ¿Y quién es Genaro Tamayo en Santidad?
2: Es el transportista que traslada a los habitantes de la comunidad de Zarapampa hacia un pueblito de llamado Cuyo.
0: Y te cae mal el arzobispo, ¿no?
2: Entonces se entera que va a llegar el arzobispo, y como sabe el pasado del señor arzobispo, cuando dijo, va a llegar a mis manos para hacerlo llegar como un verdadero.
0: O sea, le va a hacer la vía cuadritos al arzobispo Pedro.
1: Un vía crucis.
0: Y esta película, ¿se filmó dónde, cuándo? Cuéntanos.
1: El rodaje de la película fue en la ciudad del Cusco, ¿no? Bajo la dirección de Rodolfo Espinosa, que es un muchacho talentosísimo.
0: Cusqueño, además,
1: que radica en París, y un elenco de un equipo de profesionales de primera línea y de actores, pues, entrañables amigos, como Ubaldo, Lilian Nieto, Natalia Bonifaz, y me olvido de muchos.
0: Pero fue hace ya cuántos añitos.
1: Esto se rodó en más o menos a mitad del año 23.
0: Uh-huh. Y casi después de 3 años se estrena.
1: Sí.
0: Y eso sucede usualmente, ¿no?
1: A veces pasa más tiempo.
0: Sí, sí, sí, porque el cine peruano, evidentemente, por más que tengamos ahora ya lo digital y qué sé yo, siempre necesita una inversión en todo, hasta para la promoción, hasta para la edición. Son procesos largos.
1: El color,
0: y costosos.
1: Claro, el color, el sonido. Cuando hemos visto la presentación de la película en el Festival de Cine de Lima de hace poco, el 15 de agosto, realmente para mí fue el debut en la película, porque no había visto editada toda la cinta, ¿no? Espectacular.
0: Y Pedro, tú tienes el personaje central de la
1: digamos
0: historia.
1: Que le doy el nombre a la película, porque su santidad encarno yo en en el arzobispo Pedro Boluarte, ¿no? De ahí se derivan ya unos personajes.
0: ¿Y pasaste casting o de frente te llamaron para el papel?
1: Bueno, realmente fue una llamada directa de Baker Vances, que me dice una mañana: Pedrito, soy tal, y mira ahí este proyecto, ¿te interesa? Oye, claro, ¿cómo no?
0: Claro.
1: Y cuando llego al Cusco, ya para rodar la película, me veo en el organigrama de los personajes.
0: Ya estabas ya.
1: A la izquierda adelante. Entonces dije, oye, no debo ser un...
0: Ya porque usualmente, pues, les cuento a nuestro público que todo el mundo pasa casting porque hay varios que quieren el papel, o en todo caso, mientras se ponen de acuerdo los productores, no, yo creo que mejor mejor el otro. Pero tú también, Ubaldo, ¿tú estás de frente también?
2: Ya creo que...
0: caserito ya.
2: Los productores y directores ya nos tienen mapeados.
0: Sí, pues,
2: ya,
0: ¿no?
2: Entonces ya nos llaman ya como ya para subir al caballo y enrumbarnos.
0: ¿Y el rodaje cómo fue? ¿Un rodaje
2: intenso? Es una mixtura de actores que radicamos aquí en Lima. Yo soy cusqueño, radico en Lima, con actores cusqueños, ¿no? Ahí está el hijo de un actor dramaturgo que falleció, Hugo Bonet, su hijo, Bonet Jr. y muchos actores cusqueños, y se grabó pues en la comunidad de Cuyacuya, en Pisac, en el Valle Sagrado, y en paisajes lindos.
0: ¿Y el proceso fue tranquilo? ¿Siempre tiene sus
1: muy cosas, muy organizado, la verdad, muy organizado, todo bien planificado. Además, una camaradería, una hospitalidad excepcionales, ¿no? O sea, nos sentíamos muy cómodos, muy a gusto.
0: Nos vamos a ir a una pausita, Pedro, Ubaldo, y luego de la pausa seguimos hablando de santidad, y quiero que me respondan si la película tiene ahí una... Es una comedia, evidentemente, satírica, pero le toman el pelo al... ¿A la iglesia? ¿O al...
1: Más que a la iglesia, a este personaje, pues es peculiar, ¿no? La iglesia está es muy grande ya, ¿no?
0: Sí, pues sí. A este personaje que sí. Es muy particular, de verdad. Regresamos con Pedro Lorde y Ubaldo Guamán, protagonista de Santidad, que se estrena 24 de septiembre, ya, pronto.

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1: Una y 46.
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9: 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Cleopatra, la reina de Egipto, se suicida tras la derrota de su armada en la batalla naval de Accio y del suicidio de su esposo, Marco Antonio. 1918. 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

0: Continuamos aquí en Siempre en Casa. Estamos conversando con los actores protagonistas de Santidad, una hilarante película peruana que invita a reflexionar sobre el poder, la fe y la necesidad humana. La película se estrena el 24 de septiembre y esta película está dirigida y escrita por Rodolfo Espinosa Ríos. Es un director y guionista busqueño que estudió en la Universidad de Ciencias de la Comunicación en la Universidad de San Antonio Abad del Cusco y hizo sus estudios también fuera en la Universidad de Vincent Saint-Denis en París. Así que, y él luego regresó a su Cusco querido para hacer esta película que se nota que es súper hilarante y que toma el pelo a un personaje, es un arzobispo muy, muy especial. Y cómo, en cómo tomaste, Pedro, el personaje, ¿lo estudiaste? ¿Te inspiraste de pronto en alguien que conocías del colegio?
1: Mira, Johnny, fue un reto asumir a este personaje, pero efectivamente vas trayendo a tu memoria imágenes de tu vida. Yo me he formado en un colegio religioso, de los curas, los padres jesuitas de la Inmaculada, colegio que aprecio y quiero muchísimo. Entonces he observado la actitud y las conductas de los sacerdotes desde muy pequeño, claro. Pero también no solamente en el colegio, sino que en la iglesia pues hay diversos protagonistas. Uh-huh. ¿No? Y este personaje creado para la película me significaba un reto porque me saca de la zona habitual de ser el empresario, el profesional, sí, el abogado, a ser un líder religioso, ¿no? Claro. Y con una conducta pues muy peculiar, que no es muy
0: simpática. Además, la pinta te ayuda, ¿no?
1: Últimamente estoy muy tentado por la parte clerical.
0: ¿No? Porque sí, hemos visto tu caracterización, está ahí. Y Ubaldo, ¿qué tiene? ¿Tiene algo Genaro Tamayo, el patriarca o el principal personaje de ese pueblo que se llama Sarapampa, Genaro Tamayo como Ubaldo, ¿hay alguna cosa en común? ¿Comparten algo en común?
2: Sí, porque yo soy quechua hablante, viví también buen tiempo allí al lado de mis abuelos cuando visitaba ahí a su comunidad.
0: Lo que sí no eres el que fregado, como que lo vas a hacer la vida imposible acá al arzobispo.
2: Eso, no, o sea,
0: de vez en cuando.
2: Soy pícaro, ¿no? Pero se me da esas locuras de un poquito incomodar al que un poco molesta, ¿no?
0: Y llega. ¿Pero es en la ficción o en la realidad también?
2: También un poco en la realidad.
0: Sí, cuando casi se portan mal de pronto.
2: Generalmente los personajes que me tocan hacer en las películas están un poco relacionados a ese biotipo de personaje,
0: claro,
2: ¿no?
0: Que sí.
2: Todo relacionado al mundo andino.
0: Ubaldo, y tú tienes un personaje también que te dio a conocer en la televisión, en los programas cómicos, que sigues tú manteniendo, el Cirilo, el Cholo Cirilo.
2: Sí, a Dios gracias, ahí todavía tenemos vigencia y haciendo presentaciones en el interior. A veces me llevan para matrimonios o presentaciones un poco.
0: Y hay nuevas generaciones que te conocen.
2: Sí, ¿no? Entonces hay gente que, por ejemplo, se acuerda del cassette que grabé con el Poeta de la Calle hace treinta y tantos años y se la saben, pero los chistes, ¿no? De subiendo la bajada, bajando la subida, el Lima Chorrillos. Entonces, ellos a veces, por quererme conocer, me contratan, ¿no? Que venga para mi matrimonio. Entonces, no va.
0: Y tú empezaste en la calle, pero luego estudiaste, ya talleres.
2: No, yo empecé haciendo teatro de corte satírico crítico en la calle. Ya. De teatro de corte protesta al sistema. Ya. Empecé en el Cusco, en la Plaza de Armas, en la Plaza San Francisco. Entonces estaba de alcalde el doctor Daniel Estrada Pérez. Y daba la Plaza de Armas, ¿no? Ya. Entonces ya algunos directores decían, pues no, ya tocaste techo, porque no te vas para Lima. Entonces llegué acá a la Plaza San Martín, pero la Plaza San Martín estaba poblado pues de cómicos ambulantes, ¿no?
0: Mucha competencia.
2: Habían cómicos ambulantes, pero no había el tipo de teatro que hacían.
0: Que
2: hacías,
0: tú hacías,
2: ¿no?
0: Tú, claro.
2: Claro, el Sueño del Pongo, hacía Dios por el Cucho, tragos colectivos. Y a la par iba siempre con mi grupo de teatro, Yaguar Marca, a lo que eran los eventos de festival de teatro, en las muestras de teatro peruano, que era el Motín, donde participaban grupos pues, de renombre nacional.
0: Pero igual te integraste al espectáculo, al teatro callejero, o no, ya aquí, cuando llegaste a Lima, ¿preferiste no estar ahí en la plaza?
2: Compartía de repente la plaza, pero un poco.
0: Pero no mucho.
2: No, ellos, los cómicos ambulantes.
0: Claro, tenían otro rollo.
2: Otro rollo. Sí, entonces. Sí. Pero se da esta ocasión del el concurso este de Don Augusto, que llama a los cómicos ambulantes, y el chofer viene y me dice: eres gracioso, ¿por qué no vas?
0: De repente, aferrando.
2: No, pero yo hago teatro, no, pero ándate un personaje. Bueno, no está de más. Fui, hacían cola. A ver qué pasa el siguiente. ¿Cómo que siguiente, señor autorista? Se trata con respeto. Para llegar aquí he sufrido. Pregunto al guardia y le digo: señor guardia, ¿usted conoce a Augusto Ferrando? Y el guardia me dice: estás preguntando por Augusto Ferrando, yo también estoy buscando en mi comisaría. Así él llegó hasta acá, señor, y se mató, le dice el tío. ¿Qué onda? Como cómico.
0: Mira, pues y ahí empezó la historia y ahí empezó esa trayectoria que te tiene hasta ahora con esta, como protagonista de la película, has hecho varias. Pedro Ubaldo, y por favor inviten al público para que sepa que ya viene una película peruana que se merece ver.
1: Así es, amigos, a partir del 24 de septiembre en todas las salas de cine del Perú vamos a tener la van premier en la ciudad del Cusco, entiendo, y bueno, queremos que la vea mucha gente porque es una película hecha con mucho...
0: ¿Por qué tendrían que verla? ¿Por qué?
1: Porque primero es cine nacional, cine peruano, con excelente equipo de profesionales en la dirección, en la producción, en las partes técnicas, un elenco de actores de primera línea, talentosos personajes, y una variopinta característica de personajes vinculados a nuestro Ande, a nuestra serranía, y que choca con la arrogancia de un taitacura o de una autoridad eclesiástica que no es muy carismático.
0: Y también, Ubaldo, ¿por qué tienen que ver la película? A ver.
2: Bueno, yo, como ya lo ha recalcado Pedrito, es una producción peruana y una película que de una u otra forma va a dar mucho que hablar, porque esto de repente ya no sucede hasta ahora, pero ha sucedido antes, uh-huh, en el mundo andino, ¿no? Del Taitacura que siempre comía las mejores cosas, ¿no? Los mejores vinos.
0: Y algunos tenían hasta familias, ¿no?
2: Hay historias
1: de hijos de cura. Pues. Claro.
2: En el Cusco hay historias de Taitacura que hoy día pues tienen hijos, ¿no? Entonces, este 16 en el Cusco va a ser una presentación especial.
0: Las famosas alfombras rojas.
2: Alfombras rojas, donde van a participar a grupos musicales del Cusco, artistas cusqueños, medios de comunicación cusqueños. Y el 18 o el 21 creo que también va a haber una presentación especial aquí en Lima, aparte del estreno oficial que es el 24 de septiembre a nivel nacional.
0: Así es. Entonces... Todos, a ver, Santidad, 24 de septiembre en los cines locales y también, evidentemente, de todo el país y del Cusco. Gracias, Pedro Lorde, y gracias, Ubaldo Guamán, por estar con nosotros. Y antes de despedirnos, ¿cómo está la salud pública fuera de Lima? 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Y nosotros nos despedimos ya, el próximo domingo está aquí Jorge Rodríguez en su sitio. Nosotros siempre los sábados, no se despegue, los sábados de 12 a 2, estamos siempre aquí en escena. Así que nos vemos el próximo fin de semana.
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4: Son las 2 en punto. 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
5: En su primera visita a la región Puno durante su gestión, la presidenta de la República, Keiko Fujimori, llegó al distrito de Macusani, provincia de Carabaya, desde donde exhortó a los peruanos a elegir sus autoridades sin importar los partidos políticos y pensando en la mejora de los servicios públicos en el marco de los comicios regionales y municipales del domingo 4 de octubre.
6: los ciudadanos van a poder elegir, y aquí hay que elegir justamente pensando en quiénes van a ser las autoridades que van a tener una mejor gestión. Yo estoy prohibida de hablar de candidatos, pero sí creo que debemos invocar a todos los futuros votantes que hagamos una elección justamente pensando en cómo mejorar los servicios. Y desde ya yo puedo decir que estamos siempre dispuestos a trabajar con todas las autoridades sin importar los colores políticos.
5: El jefe de la Región Policial de la Libertad, el general Ricardo Espinosa, confirmó que delincuentes vestidos como agentes de la Unidad Greco de la Policía secuestraron al empresario minero Jens Martí Lara Tantaquilla y posteriormente asesinaron a las cuatro personas que lo acompañaban en el vehículo que fue interceptado en plena avenida Húsares de Junín en la ciudad de Trujillo.
7: Él es natural de Patás, tiene algunas actividades relacionadas con la minería, ha sido objeto de secuestro. Han bajado unos delincuentes totalmente armados, súper peligrosos y utilizando fraudulentamente prendas policiales. Han procedido a secuestrarlo. Tenemos conocimiento de que los integrantes de esa unidad vehicular en donde se desplazaba la víctima opusieron resistencia y estos delincuentes abrieron fuego. No es un hecho ocasional. Estos hechos graves son planificados.
5: En ampliación de noticias, la candidata a la alcaldía de Lima por ahora, Nación Susel Paredes, responsabilizó al fujimorismo por la permanencia del comandante general de la policía, Óscar Arriola, y cuestionó que no se debata un proyecto de ley que permitiría la destitución del alto mando policial antes de culminar su mandato de 2 años.
8: O sea, están diciendo, yo no hago algo porque la ley no me lo permite, cuando ellos han tenido la oportunidad con su mayoría aplastante,
1: por ejemplo,
8: de no hacerlo. Esta es responsabilidad del fujimorismo. Cada muerto tiene su sello de Arriola. En Lima han matado a una señora saliendo de un comedor popular. No sirve ese general.
9: A propósito, Catherine Palomino, la diputada, también ha presentado un proyecto de ley para que el comandante general de la Policía Nacional pueda ser removido antes de los 2 años.
8: Claro, cuando hay motivo. Acá hay miles de motivos. Los motivos son los muertos, los peruanos muertos por la incapacidad de este general.
5: El director del Centro Nacional de Epidemiología, Prevención y Control de Enfermedades del Ministerio de Salud, César Munaico, advirtió que los casos de dengue podrían incrementarse notoriamente en regiones costeras del país a partir de febrero del próximo año, a causa de las condiciones climáticas que traerá consigo el fenómeno El Niño.
10: Así es, ¿no? El dengue es una de las enfermedades, pues, que tiene mayor impacto, ¿no? A nivel nacional, principalmente en la costa del país, toda la costa, y también en la región de la Amazonía, ¿no? Actualmente estamos en un incremento de casos en la zona norte, principalmente, ¿no? Tumbes, Piura, Lambayeque, La Libertad, porque desde febrero ya tenemos el fenómeno del Niño, ¿no? El Niño costero, y las temperaturas permanecen altas, ¿no? Y es un escenario ideal para que se presenten esas enfermedades.
5: Un equipo de 18 expertos forenses de India y especializados en análisis de ADN llegó a Nepal para ayudar a identificar los cadáveres recuperados tras las devastadoras riadas, mientras las autoridades entierran algunos cuerpos que no han podido ser reconocidos. Faltan 73 días para la visita del Papa León XIV al Perú.
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11: Temperaturas.
12: En este momento, Trujillo registra 25 grados y por la noche llegará a 22. Lambayeque reporta 27 grados y para la noche descenderá a 23. Mientras que Apurímac reporta 26 grados, se espera un cielo mayormente soleado,

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1: Hola, estás a punto de escuchar un nuevo episodio de Letras en el Tiempo. Pasa y ponte cómodo.
2: Macondo era entonces una aldea de 20 casas de barro.
3: ¡Pobre conmigo, marinero! ¡Fuerte a Moby
4: Dick! Y de convertir en posible lo imposible.

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1: ¡Pum! El nombre es una onomatopeya que alude a un estallido, a algo que ocurre de pronto y que capta la atención de quienes lo perciben. El boom latinoamericano fue un fenómeno literario, pero sobre todo editorial, que se caracteriza por la irrupción de escritores latinoamericanos en el panorama editorial mundial. Entre los años 60 y 70 del siglo pasado, un número importante de autores nacidos en América conquistaron la industria, deslumbraron a la crítica, a los lectores y se ganaron todos los premios habidos y por haber. La lengua española se quitaba los ropajes antiguos de la península ibérica para ponerse los versos exóticos y las historias incontadas de un continente joven y vital. Por primera vez y de manera masiva, obras latinoamericanas se tradujeron a diferentes idiomas, se vendieron en el mundo entero y sus autores fueron reconocidos a nivel global. Gabriel García Márquez en Colombia, Mario Vargas Llosa en el Perú, Carlos Fuentes en México, Julio Cortázar en Argentina y muchos más se sumaban a este furor con novelas y cuentos originales y magistrales. Si quieren conocer cómo fue el espíritu de estos tiempos, lean Cartas del Boom y entenderán que lo que teníamos era una suerte de Olimpo de escritores, todos buenos, todos capaces de mostrarle al mundo que en este continente se escribe mucho y se escribe muy bien.
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1: El talento de sus representantes es indiscutible. Pero vale la pena hacerse una pregunta. ¿Y es que acaso no hubo mujeres latinoamericanas escribiendo en ese entonces? Y como se estarán imaginando, la respuesta es claro que las hubo. Sin embargo, muy acorde con el espíritu de los tiempos, el boom fue un fenómeno de hombres en el que a nadie se le ocurrió valorar el trabajo de las escritoras. A pesar de esta invisibilización, de este ninguneo, por decirlo de alguna manera, hubo mujeres, en algunos casos muy cercanas a este círculo de grandes escritores, que escribieron y publicaron en esa misma época y que recién hoy estamos conociendo. En este programa de Letras en el Tiempo vamos a presentar a las escritoras que nos ofrecieron obras maravillosas en los tiempos del boom latinoamericano. Veremos su legado y les haremos justicia, sin culpar ni señalar con el dedo a nadie. Eran otras épocas, es momento de reivindicaciones. Es cierto que hace 50 años era casi un lujo poder ser atendida si eras mujer. Hoy el mundo ha cambiado. Y nunca es tarde para reconocer a los grandes talentos que no fueron incluidas en el boom. Acompáñennos en este episodio de Letras en el Tiempo. Nosotros nos ocupamos de las chicas del boom.

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1: Y la voz de una mujer fuerte, como la de Chavela Vargas, nos anuncia la llegada de una escritora también muy fuerte, Elena Garro. Chavela Vargas canta No Volveré y nosotros empezamos con una de las mujeres más representativas de este grupo. Hablamos de la mexicana Elena Garro. Ella fue dramaturga, novelista, poeta, y esta mujer tuvo una vida intensísima y muy compleja, fue muy controversial. Su vida nomás daría para llenar varias novelas. Sin embargo, por décadas no se le conoció mucho y era recordada por ser la esposa conflictiva de Octavio Paz.
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1: Y vamos, es que la Garro efectivamente se casó con el poeta del boom, Octavio Paz, y pasó por este mundo con un talento particular para hacerse enemigos. ¿Fue conflictiva? Por supuesto que sí, muy problemática. Pero fue además una mujer muy interesante que no debe ser vista únicamente como una chica problema. Déjenme que les cuente. La Garro nació en 1916. Su padre era español y su madre mexicana. Desde muy joven se interesó por las danzas y el teatro. Era una lectora empedernida y una muchacha llena de talentos. Fue reconocida como una gran coreógrafa en sus primeros años universitarios y también incursionó en el teatro con éxito. Conoció muy joven a Octavio Paz y hay que decir, se casaron muy pronto. Con Paz viajó mucho y vivió en el extranjero. Fueron una pareja explosiva en la que ella cargaba con todas las restricciones de las mujeres de su época. Pero hay que decirlo. Así como Paz cortaba sus alas por un lado, gracias a él conocía universos literarios

0: 1937, una agarró bastante crítica y ajena al espíritu revolucionario de sus congéneres, plantea que no eran claras las diferencias para ella entre los republicanos y los monárquicos, y se burla un poco de las experiencias que tuvo en ese viaje. Mientras estuvo casada con Paz, escribía poco y se dedicaba al periodismo. Ella explicó alguna vez que se asumía que el escritor de la pareja era él y que a ella le tocaba dedicarse a actividades rentables para hacer un poco de dinero.
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0: Su paso por el periodismo no fue excepcional, pero permite vislumbrar los temas feministas que la obsesionan. En las entrevistas que le hizo a Lolita González de Riachi, cantante retirada de ópera, el tema central de su conversación fue saber si el matrimonio era un obstáculo para su carrera como cantante. Obviamente, Lagarro quería saber si ella era la única que se sentía oprimida por su matrimonio. Entrevistó también a Frida Kahlo y a otras grandes mujeres de la época preguntándole sobre el hecho de ser mujeres y su desempeño como artistas. Era casi una obsesión.
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0: No. Sobre su obra literaria, que es lo que nos reúne, que no es poca y es muy buena, les comento en breve. Seguimos.

0: 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Te da la hora. 2:15. 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

0: Y nos sigue acompañando la voz de Chavela Vargas, que esta vez canta Paloma Negra.
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0: Como les decía, el matrimonio de Elena Garro la limitó profesionalmente, pero también le abrió el mundo. Cuando Octavio Paz entró al servicio diplomático mexicano, Elena viajó a diversos países. Vivió en Estados Unidos, en París, en Japón, donde se enamoró de su literatura, y estuvo también en Berna, Suiza. Durante estos años no escribió casi nada, aunque conoció a muchas personas que influirían en su carrera, entre ellos a Adolfo Bioy Casares, con quien tuvo una relación amorosa. No sabría decirles exactamente cuánto duró el romance, pero la amistad quedó plasmada en más de 20 años de correspondencia.
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0: Elena tuvo una frágil salud, tanto mental como física. Su primera novela, Los recuerdos del porvenir, la escribió mientras se recuperaba de una mielitis que la postró en cama. Tiene magníficos cuentos y sus obras de teatro son consideradas de lo mejor de la dramaturgia en lengua castellana. Pero Los recuerdos del porvenir la coloca en este mapa del boom que estamos tratando de dibujar.
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0: De acuerdo con la Enciclopedia de la Literatura Mexicana que ustedes pueden consultar en internet, esta es una de las novelas más importantes en la narrativa mexicana e hispanoamericana. En ella se narra la vida de Ixtepec, un pueblo mítico, después de la Revolución Mexicana y en plena Guerra Cristera.
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0: La Guerra Cristera fue una guerra civil que se dio en México entre el gobierno y las milicias de religiosos católicos que se resistían a la aplicación de la ley Calles. Esta ley buscaba controlar el culto católico en la nación y quitarle poder a la iglesia. Salvando las distancias, era una guerra parecida a la de los canudos que grafica Mario Vargas Llosa en La Guerra del Fin del Mundo. Recuerdos del Porvenir, la novela de Lagarro, cuenta la historia de Ixtepec, un pueblo escondido y olvidado. Una de las genialidades de esta novela es que es el propio pueblo el que narra la historia y la de sus habitantes. Nos habla entonces del sangriento general Francisco Rosas, de su querida Julia, que posee una belleza arrebatadora, de sus generales y de las queridas de estos.
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0: En este mundo creado por Garro, el general Rosas siembra las calles con cadáveres a causa de su amor por Julia. Ella vive resignada a estar con él hasta que llega Felipe Hurtado, un extranjero que cambia la monotonía que se vivía en este lugar apartado.
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0: Hurtado le da al pueblo cierta alegría a través del teatro y de su poesía. Pero todo esto cambia cuando, de pronto, los celos de Rosas lo superan y decide asesinar. Cuando lo tiene al frente y está a punto de matarlo, resulta que Hurtado desaparece de manera misteriosa y luego lo ven yéndose del pueblo con Julia.
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0: Lo que sigue es una matanza sin cuartel en la que el general se carga a todo el que se le ponga al frente. No se las voy a spoilear más, les recomiendo que la lean. Pero los acompaño a que identifiquen conmigo algunos elementos muy interesantes que estarán más adelante en la literatura de los autores del boom.
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0: Elena Garro es una de las primeras, o tal vez la primera, en escribir una novela con todos los elementos de lo real maravilloso. En su libro están presentes, con la misma naturalidad que están en el libro de García Márquez, los generales déspotas, los enamorados que desaparecen, las mujeres que pueden enloquecer a los hombres, los personajes que parecen de circo. Hay incluso en este libro una nube de mariposas amarillas, por lo cual se sospecha que fue Gabriel García Márquez el que la leyó y de ahí sacó varias inspiraciones para Cien años de soledad.
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0: Ojo, no se equivoquen. No estamos hablando de plagio, sino del talento de una mujer que pudo inspirar a sus congéneres sin que nadie se lo haya reconocido. A decir verdad, cuando le decían a Elena Garro que era una escritora real maravilloso, a ella le daban arcadas. Ella consideraba que ese era un criterio editorial absurdo que no se ajustaba a su obra.
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0: Elena Garro escribió novelas, grandes cuentos y magníficas obras de teatro. Hoy por fin está siendo reconocida como algo más que la ex esposa conflictiva de Octavio Paz. No fue una persona fácil, pero tampoco lo fueron muchísimos escritores hombres a los que la historia ha reconocido a pesar de su mal temperamento. Su obra hoy está siendo revalorada, así que búsquenla en librerías y hagámosle justicia leyéndola. Tuvo una vida triste y dura, y es hora de leerla y conocerla más allá de la leyenda negra que se creó a su alrededor.

0: 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La maravillosa voz de la gran María Bethania, cantando Mujer, Siempre Mujer, nos permite presentarles a una escritora que, si bien tuvo más reconocimiento que Elena Garro, no tuvo todo el que se merecía. Estamos hablando de la escritora brasileña Nélida Piñón. Su padre fue uno de los muchísimos gallegos que emigró a Brasil a comienzos del siglo XX, y su madre, si bien nació en Río, tenía ascendencia gallega también. Nélida Piñón siempre rendiría tributo a estas dos ramas de su identidad en su literatura, la europea y la sudamericana. Su novela más conocida, La República de los Sueños, publicada en 1984, narra precisamente la larga historia de migración de estas dos partes del mundo y está inspirada en la historia de su abuelo materno. Nélida fue una mujer adelantada a su época. En una entrevista que le hicimos para Letras en el Tiempo, nos contó que cuando llegaba a los cócteles organizados por las editoriales o las embajadas, se escabullía a la sala de los hombres para conversar con sus pares y evitaba ser relegada junto con las esposas de los escritores del boom. Nélida Piñón fue la primera mujer en asumir la presidencia de la Academia Brasileña de las Letras y ganó a lo largo de su carrera premios tan importantes como el Premio Internacional Meléndez y Pelayo o el Premio Príncipe de Asturias de las Letras. Fue una gran defensora de los derechos humanos y luego de los derechos de la mujer. Ella falleció en el año 2022, y si bien fue una mujer muy querida y reconocida, es hora que la consideremos una de las grandes del boom. Recomiendo todo de ella, pero si me dan a elegir me quedo con La República de los Sueños y sus hermosas memorias, Una furtiva lágrima. Gracias por tan buena literatura, Nélida. Seguimos.
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4: 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Te da la hora. 2 y 28.
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9: En su primera visita a la región Puno, la presidenta de la República, Keiko Fujimori, llegó al distrito de Macusani, en la provincia de Carabaya, donde hizo entrega de títulos de propiedad, insumos agropecuarios y maquinaria, con el fin de fortalecer las actividades productivas de las comunidades en esta zona del país. El Jurado Nacional de Elecciones recordó que con el fin de fomentar la participación ciudadana en los debates de las elecciones regionales y municipales 2026, los peruanos podrán enviar sus preguntas hasta este martes 1 de septiembre para que los candidatos puedan responderlas durante las contiendas. A través de un comunicado, el Gobierno Regional de la Libertad solicitó la presencia de la presidenta Keiko Fujimori y del fiscal de la Nación Tomás Gálvez en la región para que puedan tomar decisiones tras el secuestro del empresario minero Jens Martí Lara Tantaquilla y el asesinato de sus cuatro acompañantes ocurrido en la ciudad de Trujillo. En Chiclayo, región Lambayeque, efectivos policiales capturaron al policía en retiro y Dubis Trujillano Bustamante, quien fue sentenciado a cadena perpetua por causar la muerte de su menor hija. El detenido permaneció prófugo de la justicia durante 2 años. En Estados Unidos, decenas de turistas fueron evacuados del Parque Nacional del Gran Cañón después de que inundaciones repentinas afectaran varias zonas del cañón en el estado de Arizona. 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
11: En este momento Moquegua presenta 26 grados. Para la noche, la temperatura será de 18. Jauja presenta 21 grados y en la noche bajará a 14. Además, Lima reporta 24 grados. Se espera un cielo parcialmente nublado.
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Los acordes de Astor Piazzolla nos trasladan hasta Argentina, y de ahí es nuestra próxima chica boom. Si bien no es la única argentina que entra en esta categoría, creo que es una de las más representativas del fenómeno que estábamos analizando. Hablamos de Silvina Ocampo. Ella nació en Buenos Aires y toda su vida estuvo rodeada de grandes escritores. Su figura siempre se vio algo opacada por la de su gran amigo Jorge Luis Borges y la de su esposo Bioy Casares. Pero empecemos por el principio. Silvina fue la menor de seis hermanas de las familias más ricas y tradicionales de la Argentina. Tuvo una educación privilegiada en casa rodeada de institutrices. Vivió en tal burbuja que no aprendió a hablar el castellano sino hasta que dominó perfectamente el idioma de sus profesoras. Se la pasaba el año entre su casa gigante de la ciudad y sus mansiones del campo. Viajaban una vez al año a París en barco y cuenta la leyenda que le acompañaba una vaca para que tuviera leche fresca todos los días. Según descripción de la escritora Mariana Enríquez, que ha escrito una biografía sobre Silvina titulada La hermana menor, la describe así. Era una de las mujeres más ricas y extravagantes de la Argentina, una de las escritoras más talentosas y extrañas de la literatura en español. Todos esos títulos no la explican, no la definen, no sirven para entender su misterio. Nunca trabajó por dinero, no lo necesitaba. No participó de ningún tipo de actividad política, ni siquiera de política cultural, publicó su último libro 4 años antes de morir y siguió escribiendo incluso cuando ya tenía los síntomas del Alzheimer, cuando ya tenía 90 años. Su vida social, siempre reducida, se iba haciendo nula con los años, algo casi inaudito en una mujer de su clase. El dinero le dio libertad, pero nunca pareció demasiado consciente de sus privilegios que puede decirse apenas usó. Cierro la cita de Mariana Enríquez. Su hermana mayor, Victoria Ocampo, fue una difusora cultural y dirigió la revista Sur. Siempre tuvieron una relación complicada. Victoria dominaba el círculo social intelectual y a Silvina parecía gustarle más el segundo plano. Cuando tenía 26 años, ella se fue a estudiar dibujo y pintura a París. Ahí se codió con grandes artistas plásticos e intelectuales, como el pintor italiano Giorgio de Chirico, fundador de la Escuela Metafísica, y con el francés Fernand Lager, figura del cubismo. Cuando volvió a Buenos Aires, sin embargo, abandonó sus pretensiones plásticas y se emparejó con Adolfo Bioy Casares, otro niño rico bonaerense interesado en la literatura. Ambos se fueron a vivir juntos a pesar de no estar casados y de que ella le llevaba 11 años. Se casaron, vivieron una vida muy complicada en la que él era muy infiel. Pero hay que decirlo, se complementaban. Escribían a veces a 4 manos y junto con Borges formaron uno de los tríos literarios no sexuales más interesantes de la historia. Entre su obra más inquietante están sus poemas, especialmente los de su libro Lo amargo por lo dulce, publicado en 1962, y sus magníficos cuentos. Junto a Bioy Casares escribió la antología de la literatura fantástica, en la que también, por supuesto, participó Borges, un clásico que se consulta hasta el día de hoy. Y también presentaron la antología poética argentina. Ambos libros aparecieron en 1940. Con Bioy, su esposo escribió la novela policial Los que aman, odian, en 1946. Sobre ella, la escritora Mariana Enríquez ha escrito un magnífico perfil que, como ya les dije, se llama La hermana menor. No dejen de leer a Silvina y van a encontrar en su literatura una prosa magnífica. Una autora cuajada con personalidad propia y muy, muy definida.
Silvina murió a los 90 años en Buenos Aires el 14 de diciembre de 1993 y fue sepultada en la cripta familiar de Los Ocampo en el cementerio de La Recoleta.

nos vamos hasta Montevideo, Uruguay, a conocer a otra grande, Cristina Pieri Rossi. Ella es una de las principales escritoras latinoamericanas que ha seguido publicando hasta hace muy poco tiempo. En el año 2021 ganó el premio Cervantes en reconocimiento a su importante trayectoria como escritora, periodista y activista de los derechos de la mujer. Si fácil lo querías. Cristina Pieri Rossi nació en 1941. Inicialmente quiso dedicarse a la biología, pero terminó estudiando literatura comparada. Su escritura combina lo fantástico con lo erótico y con lo político. Es lesbiana y buena parte de su literatura aborda abiertamente la sexualidad desde ese lugar. En algunas de sus historias, en muchas, las protagonistas suelen ser mujeres que se sienten atraídas sexualmente hacia otras mujeres. Ella ha combinado desde siempre su literatura con la militancia política. Eso le valió que en la década de los 70 fuera perseguida por la dictadura militar de Uruguay y que se exiliara en París. Escribía desde Europa contra el gobierno militar y por mucho tiempo su literatura estuvo prohibida en Uruguay. Desde 1974 vive en Barcelona, donde ha publicado la mayor parte de su obra. Si tengo que recomendarles tres cosas de Cristina Pieri Rossi, vamos con lo siguiente. La novela que les recomendaría sería La nave de los locos, publicada en 1984. Toda su poesía reunida, publicada en el 2005. Y de ensayo, La insumisa, publicada en el 2020. Es una de las pocas autoras de esta generación que estamos analizando que todavía está viva, aunque su salud está bastante quebrantada. Para acompañar la vida de Cristina Pieri Rossi, hemos escuchado a Pata Kramer, cantante uruguaya, que nos traía el tema Lo fácil. Seguimos.

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1: Dos y 43.
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1: Dos y 44.
5: Tenemos información directo en directo con nuestra compañera Mabel Alba. Adelante, Mabel, te escuchamos.
6: Gracias, compañeros. Directo en directo. La policía detuvo a dos presuntos implicados en la muerte de la dirigente de una olla común, crimen sucedido el pasado 28 de agosto en el distrito limeño de San Juan de Miraflores. Según la información preliminar policial, se trataría de dos personas que serían integrantes de la banda criminal Los Trujillanos, y el móvil sería un conflicto con otro grupo criminal llamado Los Injertos del Cono Sur. El director de la Dirección de Investigación Criminal de la Policía, el general Víctor Reboredo, explicó la relación entre la madre de familia asesinada y estos grupos criminales. Escuchemos.
7: Se sabe que es conviviente de, o fue conviviente de, un sujeto conocido como La Polla, un sujeto que lamentablemente está vinculado a actividades criminales muy, muy lesivas, como es el tema de las extorsiones en construcción civil y conexos.
6: Hablamos de Jesús Ramos Tito, de 35 años, conocido como La Polla, y quien fue pareja de la víctima Betsy Malma Sarmiento. Los detenidos han sido identificados como Said Rafael Cayo Canto, alias Muecas, y quien habría sido el autor de los disparos, y además Frank Elías Perdomo Calderón, de 26 años. A ellos se les incautó una pistola, caserinas, cartuchos y municiones. Las pericias balísticas relacionan el caso con otro crimen sucedido en junio de este año en la misma zona de Pamplona, en San Juan de Miraflores. El general de la policía también aprovechó para referirse al secuestro de un empresario minero en Trujillo y al asesinato de cuatro personas perpetrados por sujetos con indumentaria policial. Al respecto, detalló que las investigaciones de la policía ya dan cuenta de quiénes estarían detrás de este crimen. Escuchemos.
7: A John Elvis cruzarse, a Miller cruzarse, que está escondido ese cobarde, ¿no? A Lady, que está por Chile. También, pues, han cometido un secuestro. Hay cuatro víctimas. No crea que no lo seguimos. También, pues, ellos han golpeado en Trujillo. Nosotros los hemos golpeado acá. Y ahora vamos tras ellos.
6: De este modo, el alto mando policial adelantó un viaje a Trujillo para liderar el operativo de captura de los secuestradores, además de la liberación de la víctima. Aseguró que este despliegue implica viajar a otras zonas del país como Puno y Chiclayo. 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

Ya estamos llegando al final del programa y espero que se hayan convencido que si bien estas mujeres no tuvieron ni el éxito de ventas ni el reconocimiento de sus pares varones, eso fue producto de los tiempos. Estamos hablando de las décadas del 60, 70, 80 del siglo pasado, en las que en general a las mujeres se les restaba importancia casi en cualquier rubro. Hoy sabemos que junto a grandes plumas como Mario Vargas Llosa, Octavio Paz, García Márquez, Rulfo, Borges, hubo mujeres escribiendo muy bien. Y nunca es tarde para reconocerlas, conocerlas y leerlas.

sumaría a este grupo de escritoras que hemos venido analizando a lo largo del programa algunas más de las que solo les voy a dar los nombres, pero prometo en algún momento hacer programas más largos sobre ellas. Hay cuatro grandes autoras que merecen toda nuestra atención y, como digo, una segunda parte de este programa. Me refiero a las mexicanas Rosario Castellanos y Elena Poniatowska, y a la brasileña Clarice Linspector. Si de peruana se trata, creo que una mujer que vivió en estos tiempos y que demostró una maestría excepcional en poesía fue Blanca Varela. Todas autoras geniales que tienen que estar en sus próximas listas de lecturas.

0: Bueno, espero que el programa les haya abierto los ojos con respecto a algunas escritoras que no conocían, que otras les hayan dado la dimensión que realmente merecen y que la hayan pasado tan bien como yo. No me voy a ir, por supuesto, sin contarles cuáles fueron las novedades que nos llegaron a nuestra mesa de redacción. Y vaya que nos han llegado muchas por esta feria del libro. La feria terminó, pero las ofertas y los libros continúan en las librerías, así que no deje de buscar las siguientes recomendaciones. Chica Cafeína, de Cecilia Cero, con ilustraciones de Joan Ulloa, es la historia de Cristina, una niña enfermiza pero muy luchadora. Tiene asma, alergias y se para asfixiando y resfriando a la pobre. Un día descubre que el café le ayuda a superar sus crisis respiratorias y entonces une esta idea con su gusto por la escritura. Ella inventa a la chica cafeína, una superheroína que activa sus superpoderes cuando toma café. Vaya que me sentí identificada. La editorial que nos trae esta lindísima historia para los chicos y chicas de la casa es Alfaguara, así que síganle la pista. Y Charlie Becerra es un prolífico escritor que ya tiene varios libros en su haber. Esta vez nos trae Aullar las sombras, una interesante y muy bien documentada novela sobre la vida del narcotraficante peruano Humberto el Lobo Vargas. Este hombre dominó parte de la escena del narcotráfico en el Perú en la década de los 70 y los 80 y tuvo contacto con grandes narcotraficantes como Pablo Escobar o el mexicano Miguel Ángel Félix Gallardo. Becerra, ya experimentado en el género de la novela criminal, cuenta con maestría el ascenso y debacle de este personaje, así como la realidad del Perú de los años más o menos 70 hasta los 90, la corrupción y cómo la droga pasaba frente a las narices de las autoridades. Aullar las sombras, de Charlie Becerra, viene bajo editorial Revuelta. Tengo además entre mis manos La reina del baile, de Camila Fabri. Ella es una autora joven argentina que fue finalista del premio Herralde de novela. La historia que nos trae Camila es realmente original. Empieza con una escena muy inquietante. Una joven está atrapada en un automóvil y se da cuenta que ha tenido un terrible accidente. No se puede mover. Al lado suyo hay una chiquilla, una jovencita, que llora y pide ayuda y un perro que no se mueve de su costado. El lector va a acompañar el cerebro confuso de esta joven que no sabe muy bien dónde está y va a recorrer sus últimas horas, días y semanas antes del accidente. La reina del baile, de Camila Fabri, viene por la editorial Anagrama y su lectura es ampliamente recomendable. La disfruté muchísimo. Y una publicación que hemos recibido con mucho gusto es Por Dios y por la Plata, antimanual de comunicación política de la excongresista por Arequipa, Alejandra Aramayo. Alejandra Aramayo no solo ha sido congresista, sino también es periodista y profesora de las facultades de comunicación. Y ha hecho un trabajo bastante curioso. Ha ido recopilando buena parte de las frases más vergonzosas de nuestros políticos, la mayoría de ellos congresistas, aunque también presidentes y demás, y ha ido explicando en qué contexto fueron pronunciadas, cuál fue un poco el control de daños que hizo en cada uno de estos personajes y cómo afectó su imagen política. Debo confesarles que no estoy de acuerdo con todos los análisis. Me parece que hay algunas frases que, digamos, fueron más graves de lo que se presentan en el libro y otras que podrían estar descontextualizadas. Pero el esfuerzo me parece magnífico. Alejandra Aramayo ha hecho un buen proyecto de recopilación, discutible, pero está muy bien hecho, que tiene además muy buenas fotografías y nos ayuda a recordar parte de las frases más vergonzosas de nuestra política. ¿Les leo algunas? A ver, no les voy a decir de quiénes son, a ver si ustedes se acuerdan.
1: Señor presidente, he sido informado de que ha fallecido el presidente Paniagua, de tal manera que permito pedir a usted permiso para retirarnos y si usted cree consiguiente un minuto de silencio en homenaje a su figura.
0: No tendría nada de malo la frase si es que el contexto en el que se dio, el presidente Paniagua no había fallecido.
1: Las explicaciones las merece solo mi esposa,
0: dijo un joven candidato presidencial que no sabía cómo explicar que se había incendiado el nidito de amor en el que pensaba estar con alguien que no era precisamente su mujer.
1: Especulaban que estaba deprimida, no me conocen. Jamás, eso es para los perdedores. Yo no me siento perdedora,
0: dijo una candidata presidencial ofendiendo a todos los que alguna vez habían pasado por algún proceso de depresión. ¿Y esta maravillosa?
1: Una persona es feliz cuando logra su felicidad,
0: dijo otro candidato presidencial hoy gobernador regional. Hasta ahí nomás nos quedamos. Debo decir que la señora Aramayo tiene además el buen gusto, porque es un buen gusto, de colocarse ella misma entre los que metieron la pata.

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1: Son las 3 en punto. 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
3: En su primera visita a la región Puno, la presidenta de la República, Keiko Fujimori, llegó al distrito de Macusani, provincia de Carabaya, donde se comprometió a reforzar las actividades productivas en la zona a través de la construcción de una planta de procesamiento de lana de camélidos.
4: Queremos que esta cadena sea completa, que el productor críe la alpaca, pero sobre todo que el producto terminado llegue a todos los mercados del mundo. Por eso es que es importante seguir con una política de repoblamiento y mejoramiento de nuestros camélidos. Pero además anuncio la construcción.
3: La policía capturó dos presuntos implicados en el asesinato de Betsy Rosa Malma Sarmiento, una dirigente de la olla común Virgen de Guadalupe, en el distrito de San Juan de Miraflores. Al respecto, el director de investigación criminal, general Víctor Reboredo, señaló que el crimen estaría vinculado a una venganza que involucraría a la expareja de la víctima, quien registra antecedentes por delitos graves.
5: Se sabe que es conviviente de un sujeto conocido como La Polla, un sujeto que lamentablemente está vinculado a actividades criminales muy, muy lesivas, como es el tema de las extorsiones en construcción civil y conexos.
3: Jefe de la Región Policial La Libertad, general Ricardo Espinosa, confirmó que delincuentes vestidos como agentes de la unidad Greco de la policía secuestraron al empresario minero Jens Martí Lara Tantaquilla y posteriormente asesinaron a las cuatro personas que lo acompañaban en el vehículo que fue interceptado en plena avenida Húsares de Junín en la ciudad de Trujillo.
6: Él es natural de Patás, tiene algunas actividades relacionadas con la minería, ha sido objeto de secuestro. Han bajado unos delincuentes totalmente armados, súper peligrosos y utilizando fraudulentamente prendas policiales. Han procedido a secuestrarlo, tenemos conocimiento de que los integrantes de esa unidad vehicular en donde se desplazaba la víctima opusieron resistencia y estos delincuentes abrieron fuego. No es un hecho ocasional, estos hechos graves son planificados.
3: El presidente de la Federación Regional de Folclor y Cultura de Puno, Alexander Quispe Huaracha, anunció que en noviembre de este año se realizará en el Estadio Nacional de Lima una presentación de la tradicional festividad de la Virgen de la Candelaria. Asimismo, detalló que el ingreso al evento será completamente gratuito.
7: De por lo menos 3.000 danzarines de la puesta en escena en la ciudad de Lima. Esto va a estar separado entre conjuntos de autóctonos originarios y los sicuris que van a participar. El presupuesto va a ser gestionado por nuestro consejo directivo, porque bueno, ya el Estado nos está dando como así, de por así, el Estadio Nacional. La condición es que la entrada va a ser totalmente gratuita, no se va a cobrar ningún sol, es a costo cero.
3: El líder opositor venezolano Edmundo González señaló que la recuperación de Venezuela no puede ser medida solamente por la cantidad de barriles de petróleo que produzca luego de que Estados Unidos anunciara un acuerdo que le da el control de más del 20% de las reservas de crudo venezolano. En instantes, Sport Boys recibe a Sporting Cristal en el estadio Miguel Grau del Callao por la fecha 7 del torneo Clausura. Viva este encuentro por RPP. Faltan 73 días para la visita del Papa León XIV al Perú.

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2: Temperaturas.
3: En este momento Cusco presenta 22 grados y en la noche llegará a 14. Huancayo tiene 21 grados y por la noche la temperatura será de 14. Además, Arequipa tiene 22 grados. Se prevé un cielo soleado.
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9: 3 y 7.
10: Tenemos información directo, en directo con nuestra compañera Jessica Merino. Adelante, Jessica, te escuchamos.
11: Muchas gracias. Directo en directo. La presidenta de la República, Keiko Fujimori, invocó a los ciudadanos a elegir autoridades pensando en mejorar la gestión y los servicios públicos a poco más de un mes de las elecciones regionales y municipales del próximo 4 de octubre. Desde el distrito de Macusani, provincia de Carabaya, en la región Puno, la jefa del Estado señaló que los gobiernos regionales tienen un rol importante en sectores descentralizados como la salud y pidió mejorar la coordinación entre los distritos, entre los distintos niveles de gobierno. Vamos a escucharla.
12: Hacer una reflexión
11: entre los distritos, entre los distintos niveles de gobierno. Vamos a escucharla.
12: Hacer una reflexión porque vienen las elecciones municipales y regionales, ¿no? Entonces acá los ciudadanos van a poder elegir y aquí hay que elegir justamente pensando en quiénes van a ser las autoridades que van a tener una mejor gestión. Yo estoy prohibida de hablar de candidatos, pero sí creo que debemos invocar a todos los futuros votantes que hagamos una elección justamente pensando en cómo mejorar los servicios. Y desde ya yo puedo decir que estamos siempre dispuestos a trabajar con todas las autoridades sin importar los colores políticos, porque acá lo importante es el desarrollo de nuestro país.
11: La mandataria participó en la clausura de la 31ª Feria Nacional de Exposición de Camélidos Sudamericanos, Agropecuarios y Artesanales, donde además se realizó la entrega de títulos de propiedad, insumos y maquinaria para productores de la región. La presidenta también anunció la construcción de una planta procesadora de fibra de alpaca, vicuña y llama. Asimismo, ratificó la construcción de la carretera de doble vía Macusani-Ñoñoa, que conectará las provincias de Carabaya y Melgar en la región del Altiplano. Plano. Directo en directo, RPP.
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9: Tres y nueve.

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18: 3 y 14.

Hincha de fútbol, ¿cómo estamos? Un abrazo enorme para todo el país. RPP, en vivo, en directo, directo y directo del estadio Miguel Grau del Callao. Instalados ya en la cabina, encima de la tribuna occidente del Coloso del Callao para un gran partido. El partido que tanto se esperaba hoy domingo. Es Sport Boys el que recibe Sporting Cristal. Ambos, por supuesto, con la posibilidad de pelear en clausura. Hay un puntero, hay dos punteros. Por un lado Universitario y por el otro lado Garcilaso, que dio el golpe, un batacazo de Matute anoche. Transmisión de RPP, y es RPP el medio más confiable del país, el que está también aquí en el estadio Miguel Grau, pintado de rosa, pintado de rosado. Por supuesto, toda la juventud rosada, los hinchas abarrotados en las tribunas para un encuentro que hace tiempo tiene sed de revancha para los locales. Sport Boys no le gana hace 19 años.

0: Sporting Cristal. Y hoy podría ser con su gente, en su casa, en el Callao, en el Coloso de Belgrano, la oportunidad para darle vuelta a esa historia. Y Sporting Cristal también necesita de la victoria, reencontrarse con ello. Le voy a dar la bienvenida a mis compañeros desde ya esta transmisión por la FM Nacional y también por nuestra web de rpp.p en el audio player a nivel mundial. Y ya estamos, amigo, en nuestro canal de YouTube de RPP, donde invito, por supuesto, a todo el público que pueda comentar con nosotros el partido y dejarnos un me gusta, dejarnos un like. Está ya el profesor Vicente Cisneros para el partido de la fecha 7, para comentarlo, para analizarlo, un partido de historia. Este encuentro entre Sport Boys y Sporting Cristal, profesor, bienvenido.
1: Hola, Jofre, Jean Martín, Nectalí, a toda la gente, a Diego Figueroa también que está en la parte de la producción. Gente, dejen su like en el canal de YouTube para poder ampliar comunidad, porque vamos a vivir un partidazo gracias a RPP, confianza y credibilidad por todos los medios. En verdad, si tengo que describir lo que ven mis ojos en este momento, es lindo, Marco, todo rosado. El que ha venido al estadio ha venido con su camiseta del Boys bien puesta. Años que no veo una fiesta como la que vamos a observar hoy. Me parece que Boys siempre ha traído gente, pero no de la magnitud de hoy. Si tengo que describir lo que estoy observando, tribuna norte en un 95% de poblada, tribuna oriental que está frente a mis ojos, 98% de espectadores, la tribuna sur en un 95% y occidente casi en un 100%. Muy pocos espacios hay en este escenario deportivo para ver un partido que no llega a ser un clásico, el Boys Cristal, pero es un encuentro de mucha tradición. Se enfrentan desde el año 1956, un Sport Boys Cristal, pero antes se han enfrentado como un Sport Boys Sporting Tabaco. Hay mucha historia, hay muchos partidos memorables. Yo tengo uno en mi mente que mi viejo me llevó, el primer Sporting Cristal fue al Nacional en el año 1979 y Cristal ganó 2-0, lo vi en Tribuna Norte con dos amigos de colegio, con Walter y el otro chico, sí me acuerdo su apellido, Palacios, pero no recuerdo su nombre. Mi papá me llevó con dos compañeros más, tenía 8 años cuando fui a ver mi Sport Boys Cristal el primero. Después estoy pensando campeonatos. En mi memoria viene en el año 1991 que Cristal le gana un partido extra a Boys en el Nacional con gol de Antón en una definición de un regional del año 1991. Y la historia de mi vida dice que estuve acá presente en esa última victoria del Boys, Jofre. El 3-0 con un golazo de Montaño en tiro libre que se lo hizo una noche a Eric Delgado. Y creo, si no tengo mala la memoria, que ese día se va a la luz un tiempo del partido.
0: Por supuesto, 19 años de esa victoria 2007, donde seguramente en esos recuerdos y en esa estadística, el especialista en esta transmisión está listo para contarnos algo más. Ya está, por supuesto, con esa mirada atenta a lo que pasa en los detalles a ras de campo, porque esta es la transmisión de RPP que ofrece a todo el país, tanto por la FM Nacional, en nuestra web de rpp.p a nivel mundial y por el canal de YouTube que invitamos a comentar el partido, dejarle un me gusta. Y a Martín Dueñas, bienvenido al partido de la fecha, Sport Boys y Sporting Cristal aquí en el Miguel Grau de Callao. ¿Cómo estamos?
2: ¿Qué tal, Jofred? ¿Cómo te va? Abrazo grande para ti y para el país que nos sigue aquí en RPP Noticias. Acá estamos ya con alineaciones confirmadas de Sport Boys del Callao, con alineación confirmada de Sporting Cristal, con 24 grados en Lima Metropolitana y 25 en el Callao, para ser más precisos. A ver, jugando en el Miguel Grau del Callao, en este mismo escenario, Sport Boys ha ganado 7 veces en 150 enfrentamientos, solo contando el descentralizado. Sporting Cristal sí tiene 12 victorias y hubo 10 empates. Obviamente, los números están a favor del cuadro rimense. El equipo de Roberto Mosquera, que se presenta a este partido después de perder la jornada anterior ante Alianza Atlético de Sullana en condición de visita. Por su parte, Sport Boys del Callao le hizo 5 a Cienciano, al equipo que está en la Copa Sudamericana. Late el estadio Miguel Grau del Callao. Y Ofred, cuando quieras te cuento cómo forma Boys y cómo forma Sporting Cristal.
0: Y hay que añadir que los dos se encontraron con la victoria a mitad de semana en la Copa de la Liga. Por un lado Boys yendo a las semifinales, eliminando a Grau. Y por el otro lado Sporting Cristal eliminando en una goleada de 4-1 Sport Huancayo. Yo creo que es el momento, porque lo vemos ya en saco, lo vemos con los brazos cruzados y con esos lentes negros que destaca al señor Roberto Mosquera. Espera la salida de su equipo, pero antes el estadio está de rosa. Y es que es Sport Boys el local y hacia línea el equipo del Puerto del Callao.
2: Sergio, gracias al arco, el 22, Diego Melián, 17, Emilio Saba, 3, Carlos Zambrano, 26, Hansel Riojas, 13, Matías Yontop, 8, Hernanda Campo, 24, Slim Mora, 99, Cristian Cueva, 10, Justin Alarcón, 32, Pablo Herustes, 11, Luis Urruti.
0: Es el equipo que ha puesto el argentino Carlos Decio para este encuentro por la fecha 7. Y a continuación, cuando se aproxima ya al túnel y a la salida al campo de juego, aquí está la visita. Las únicas camisetas celestes son las que tienen ellos. El estadio está pintado de rosado. El rival es Sport Boys. Es Sport y Cristal y hacia línea en RPP.
2: Al arco, el número 1, Diego Enríquez, 8, Leandro Sosa, 20, Miguel Araujo, 5, Rafael Lutiger, 90, Cristiano Da Silva, 25, Martín Tábara, 19, y capitán Yoshimar Yotun, 21, Catriel Cabello, 77, Juan Manuel Cuesta, 7, Santiago González, 22, Michael Hoyos.
1: Se prepara la falía de Boys.
0: Señoras y señores, el pica pica rosa y blanco. El humo rosa que se esparce por todo el campo de juego. Toda una fiesta en el Callao. En el puerto está todo listo para iniciar el partido. Y vamos a conocer en breve, en la voz de Ian Martín Dueñas, a la terna arbitral de este encuentro tan esperado. Los árbitros del partido en RPP.
2: Juez principal, Augusto Menéndez. Primer asistente, Stephen Atoche. Segundo asistente, Sergio Arana. El cuarto es Wilmer Villanueva. En el VAR, Robin Segura, asistido por André Merino y Ofred.
0: Bueno, está por salir al campo de juego. Ya están formados los jugadores del equipo local Sport Boys, con el capitán Hansel Riojas, camiseta 26. Y también Sporting Cristal por el otro lado, con su capitán, camiseta 19, Josí Barrio, tú, profesor Vicente Cineros.
1: Sí, ya están formados entonces para la falía, la presentación oficial de ambos. Cuando vieron falir de camarín Occidente con Sur, toda una fiesta de recibimiento, papeles picados, globos rosados, la gente parada en las cuatro tribunas aplaudiendo a su Sport Boys querido. Un Sport Boys que tiene en esta, vamos a decir, Liga 1, que tiene sus cosas. A Boys le restan 4 puntos en la tabla del acumulado, pero no se lo restan en el clausura. O sea, Boys, que tiene problemas económicos y está haciendo una muy buena campaña en lo deportivo, pero no va de la mano de lo administrativo, lo perjudican administrativamente en el tema de descuento de puntos en el acumulado. O sea, puede descender así, por ejemplo. Está lejos todavía de los equipos cajamarquinos que están en los últimos lugares, pero no se lo quitan en el clausura, o sea, le permiten pelear y con posibilidades incluso de ganar el torneo. Cristal viene por la recuperación. Cristal es un buen local con Mosquera, pero es un mal visitante. Solamente empató en el Monumental con la U y después ha perdido sus encuentros, como el último en Sullana. Si veo formaciones, ya Mosquera ha dejado de jugar con 5 en el fondo cuando va de visita. Está jugando con 4. Va a respaldarse en el momento de Araujo y de Lutiger para controlar a Herustes, que viene a hacer 4 goles el último fin de semana. Los laterales de Cristal son flojos en defensa, pero son buenos atacando, como Sosa y Da Silva. Tiene su Martín Tábara, que va a jugar de ancla, que es el que tiene los pases de salida de Cristal. Cabellos tiene un recorrido más largo por derecha, y Yotún por izquierda tiene que ser el jugador que complemente a Tábara en la gestación en el medio. Busca tener gente rápida por los lados con el Fanti González y con Cuesta, que pueden tirar diagonales, y un Michael Hoyos que sabe con la pelota y sabe pivotear, y que marcó goles, por ejemplo, ante Sport Huancayo hace un par de días en el torneo peruano, no en la Liga, en la Liga del Clausura y no en la Copa de la Liga. Y en el caso del Boys, me gusta el funcionamiento, es un equipo entretenido para ver, con agresividad, con buen manejo de pelota. Mora va de medio centro, con Dacampo y Alarcón de interiores, y arriba le han dado una posición a Cueva de jugar de falso extremo izquierdo, porque él se centraliza, Urruti por derecha y Erustes, que viene de hacer 4 goles, un delantero de mucha movilidad. Me gusta más en este momento el funcionamiento de Boy que de Cristal, pero vamos a ver qué pasa en la cancha, Jofre.
0: Bueno, aquí se saludaron los equipos, se formaron, se entonó el himno de la liga y van a posar para la fotografía los jugadores por Boya. Martín Dueñas, detalles sobre ambos equipos ya en el terreno de juego.
2: Sí, señor. Primero, para la fotografía, la visita, Sporting Cristal. Todo de verde el arquero Diego Enríquez en el cuadro de Roberto Mosquera. Todo de amarillo y guantes blancos el arquero Melián en el local, que posa ahora para la fotografía de rigor. Los fotógrafos al borde del campo, la publicidad de la Liga 1 todavía en la mitad de la cancha. Ya tiene en sus manos el balón el árbitro principal del partido, Augusto Menéndez.
0: Quiero, por favor, ya Martín, que nos puedas compartir otra vez para nuestros oyentes en la FM Nacional y para también nuestro público en el canal oficial de RPP en YouTube de esta transmisión de Sport Boys vs Sporting Cristal. Les pido dejar un comentario sobre el partido y también un like a la transmisión, las estadísticas de los enfrentamientos entre Sport Boys y Sporting Cristal. Déjanos tu me gusta, tu like a nuestra transmisión en YouTube y comenta con nosotros el partido, ya Martínez.
2: Jugando en el estadio Miguel Grau del Callao, 7 veces ganó Boys, Cristal ganó 12, 10 empates. Goleadores de Cristal ante Boys: Tábara tiene 6, Ávila 3 y Araujo tiene 2 tantos.
0: Muy bien, perfecto. Entonces, aquí en el Miguel Grau del Callao va a comenzar el partido. Irwin, bienvenido a la transmisión.
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0: Señoras y señores, en el Callao se va a jugar el partido número 30 entre Sport Boys y Sporting Cristal en la Liga 1 en el fútbol profesional peruano. Ya están los equipos acomodándose. Va Cristal. ¿A qué lado del campo? Ya Martín Dueñas.
2: Cristal va al arco. Bueno, Diego Enríquez va al arco de norte. Melián le da la espalda a la barra popular Juventud Rosada, tribuna sur.
0: Y estamos listos para este encuentro. ¿Hay bajas en Sporting Cristal o todos completos, ya Martín?
2: Lesionado en el codo, una luxación, Ian Wisdom. Problema muscular para Santana, el brasileño.
0: Muy bien, profesor Vicente, todo listo para arrancar. Vamos a ver, Boys, ¿algún apunte más?
1: Sí, Cabello hizo un buen partido en esta Copa de la Liga, marcó 2 goles. Viene entonces a ser el reemplazante de Wisdom con esa posición de medio interior derecho. Espero que sea el de Alianza, ¿no? Cuando él llegó a la Alianza en el 2024, la rompió. Su problema es a partir del 25 para arriba, viene jugando en un nivel por debajo de lo que uno esperaba de este chico, que incluso fue seleccionado en la penúltima sub-20 peruana.
0: Bueno, esperando la orden del juez.
1: Deja tu like en el canal de YouTube, comparte la transmisión.
0: Se va a jugar el partido de la fecha 7, aquí en el Grau. En esta bonita tarde, creo que el clima está óptimo, ¿no, Martínez?
2: 3,29 en todo el país, 25 grados en el Callao y Lima Metropolitana la temperatura.
1: Y la sensación de calor es más de 30, creo, más de 30. Y relata con toda la pasión que le pone el grupo de deportes de RPP, confianza y credibilidad por todos los medios, el Sport Boys de Sporting Cristal, Jofre Zulca, el dragón.
0: Bueno, cronómetros en cine, esperando a la orden de Augusto Menéndez. Se acerca Santi González. Lo mira entonces, ahora sonó el silbato y vamos a jugar. Los primeros 45 minutos en la emoción y el fútbol que se transmite para RPP, el árbol es mío. Desde el fondo mandaba Zambrano la pelota que viaja al terreno contrario buscando en usted ese cabeza. El balón va rechazado para el primer lateral del partido. Va Mersaque lateral. Te apuesto donde ganan los que le ven. A favor de Sporting Cristal por el costado Cristiano. La pelota se va al rechazo nuevamente por esa zona en Emilio Saba. Va marcando el lateral de Sport Boys en la línea de Oriente. Aquí juega nuevamente Sporting Cristal con Cristiano. Elabora por el medio. Estaba Juan Manuel Cuesta. No podía el colombiano el balón, que rechazan al fondo. ¿Dónde está Araujo? Tenía problemas para controlarla, pero de cabeza. En el arranque del partido, Ya la va jugando el portero Diego Enríquez. Estamos viviendo los primeros 30 segundos por ahora. Es por hoy 0 Sporting Cristal 0. Largo el envío de Rafa Lutiger. El envío para buscar por el costado izquierdo. Ahí estaba llegando en esa zona, apretando también Michael Hoyos. En el área queda Hanser Rioja junto con Zambrano. Zambrano la saca el Kaiser, buscando en la mitad de la cancha por esa zona. Pablo Lustes, que levanta la pelota, que pone una pelota larga, buscando esta vez a Lisa. El esférico le queda por el medio a Rafael Lutiger. Michael Hoyos en tres cuartos de terreno estaba controlando la pelota. Olimora llega, interviene, descarga en el fondo para Rioja, que la manda por el costado y se viene Cueva. Aquí está Ladino, pasa a la mitad de la cancha, el balón por el costado para que venga ahora Justin Alarcón. Se junta con Cueva. Yotun primero, apoya en la marca y la revienta Sosa. Primer minuto de juego, habrá lateral para Sport Boys. Se animó Cueva.
1: Claro, con un solo toque lo sacó a Sosa de la acción buscando a Alarcón. Alarcón lo apoya mucho a Cueva para intentar tener superioridad numérica sobre el lobo Leandro Sosa.
2: Hay un apunte de Menéndez sobre Lutiger, porque Lutiger le pedía falta de Urruti al alto del partido y ofrece bien el lateral.
0: Se va a venir la pelota del costado, el saque lateral en el partido está puesto. De ahora no queda bien. Aquí intentando Ladino Cueva. Vamos dos minutos en este primer tiempo. Pelota para Lutiger en el área. Le queda ahora de campo. Pelota que queda viva. Rechazó Cristiano. Y la línea del área chica, la saca derecha y la manda al córner. ¿Qué problema? Estuvo Cristal en el fondo. Ahora tiro de esquina, el córner es del Dolo. 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
1: Pero se complicó solo Cristal en un despeje en el área. Y Da Campo lo sorprendió en la presión. Da Campo en la fricción ganó.
0: Centro en córner hacia el arco de puños. Ya saca Diego Enríquez. Aquí voy, sacó rápido el balón que queda entre cuartos de terreno. Va abriendo el balón por el costado. Matías John toma afuera. Ahí saque lateral, salida para Sporting Cristal, que está pasando susto. Que Boy la tiene y se acerca, profesor.
1: Mira que Cueva quería hacer un gol olímpico del lado izquierdo. Enrique Fatento para el despeje de puños. Solamente un apunte: Cuquín y Daga. Walter Daga en los 70 hacían goles de olímpicos con la camiseta del Boy, Jofre.
0: Saca de costado, le va a jugar Sosa el balón, a jugarle a la mitad de la cancha. Vamos rumbo a los 3 minutos, es RPP que transmite las emociones del primer tiempo. De cabeza primero Matías Yotome, el balón por el medio para el argentino Da Campo, abriendo por el costado derecho Emilio Saba. Por esa zona está apareciendo el colombiano Juan Manuel Cuesta. Avanza Saba, sigue con la pelota, pelón por el medio, cuidado que está Justin Alarcón abierto por la banda izquierda. Está llevando la Sport Boys, intenta y la pide Cueva, abriendo la pelota por el costado, el envío de Cueva, aquí rechazo de Sosa y el balón que queda para ellos, tú vivo. Insiste Ladino. Cueva que la pone en el vacío. Se viene a la carga. Justin Alarcón, Malchino. Alarcón para Nustes. El centro. La saca al final Araujo. El balón para el nuevo córner en el partido. El córner es de Antonio Honoro. 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Por eso el córner se saca rápido. Aliviando el dolor, profesor.
1: Ha empezado mejor Boy que Cristal. Zona fuerte de ataque. Se juntan Cueva nuevamente con Alarcón. El desborde despejado por Araujo. Ojo que Saba picaba libre el punto del penal y no se la dieron.
2: Zambrano, Rioja, sal cabezazo en Boys, Jofred.
0: Se va a venir la pelota detenida del córner, está Cuesta, Cueva. El primer córner la mandó al arco buscando el Olímpico.
2: Lutiger con Zambrano.
0: Frota la lámpara Ladino aquí en la orden de Gustavo Méndez, metidos todos en la chica. En el área norte, vamos, 4 minutos, centro de Cueva otra vez al arco. Arriba. La mano derecha de Diego Enríquez está inspirado Cueva. Otra vez busca el gol olímpico y Enríquez la manda al nuevo tiro de esquina en el partido.
1: Pero esta más complicada, con el viento a favor, Cueva, perfil cambiado, quiso hacer un gol olímpico, va al otro lado ya Martín.
0: Señoras y señores, va Cristian Cueva, nuevo córner. 4 minutos rumbo a los 5 de este primer tiempo, transmite RPP. Y la pelota para buscarla ahora desde un costado, Cueva, el centro al punto de penal, arriba el cabezazo, Roti. Al techo del arco volaba Diego Enrique y la pelota al techo se salva. Se salva otra vez Sporting Cristal, que está siendo bombardeado por Sport Boys. En 5 minutos de primer tiempo, profesor Vicente.
1: Mejor Boys que Cristal, ganando los costados, sobre todo el izquierdo, la espalda de Sosa. Y de balón detenido con la buena, con el buen pie derecho de Cueva, lo está complicando. Quiso hacer dos goles de manera olímpica, salvó Enríquez. Y en esta última el cabezazo de Rutic terminó desviado.
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0: Estamos viviendo 6 minutos del primer tiempo. Tramita RPP al ataque. Voy cuidado por el costado Cueva. Pone una pelota como una Martín en el área buscando a Yotop. Al final la pelota la saca a ojo. Cueva de cabeza. Pelea Aruste que queda en la última línea. Cuidado con el hombre del póker del domingo pasado ante Cienciano que busca un gol. El esférico se va perdiendo en el fondo. Saque de meta. Puesta total para ganar. Hay que creer a Martínez. Estamos viviendo en el partido. Rumbo a los 7 minutos del primer tiempo. ¿Y cómo van las apuestas?
2: La victoria de Boys paga 2.37. El empate paga 3.45. La victoria de Cristal paga 2.75. 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
0: Aquí la tiene Socia, la recibe cerca de la mitad de la cancha. Le envío para buscar a Santiago González. Primero queda vacante Riojas. En el esférico hacia atrás de Riojas. Para buscar a Carlos Zambrano, camiseta número 3. Michael Hoyo se va acercando al área donde está el portero. Diego Melgán va saliendo con el pie derecho por la banda izquierda. La tiene nuevamente Riojas. Va jugando Boys en el territorio sur. El estadio está completamente lleno. Ya Martín Dueñas.
2: Sí, cargó un poquito más oriente, a repleto oriente.
0: Señoras y señores, más de 15.000 espectadores aquí en el Coloso de Grau. Están empatando por ahora. 0 Boys, 0 Sporting Cristal. 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Aquí hay un hombre sentido. Hansel Riojas salía y le dio unos consejos de una entrada de Santiago González, ya Martín.
2: Sí, por izquierda, soltar el balón rápido. Rioja, Santi González lo chocaba en salida del cuadro local.
1: Cristal espera en su campo. No hace presión media ni presión alta. Intenta tener el equipo agrupado cuando recién pasa la mitad de la cancha del Boys. Intenta recuperar.
0: Araujo que manda una pelota, recuperada con Catril Cabellos, el esférico buscándolo en el primer cuarto de terreno. Ahí está bien parado Zambrano, se adelanta la línea defensiva de Boys, pone la banda izquierda con Matías Chotop. Va tocando la pelota Cristian Cueva, el balón hacia atrás, es de Hansel Riojas. Transmite RPP con los comentarios del profesor Vicente Cisneros. Información de Yamartín Dueñas y la voz comercial de Irwin Porcel que vende todo el país. Va saliendo Hansel Riojas, es la jornada número 7 del torneo de clausura. Este es el partido de la fecha, partido enfrentamiento número 30 en 3 por Boys y Sporting Cristal aquí en el grado. Va buscando Hansel Riojas por la banda izquierda. Se va moviendo por esa zona Matías Jontop. Aquí Cueva que falla. El balón le queda a Catrín Cabellos a la salida. Encerrado entre tres hombres de Sport Boys. Lo marcan y el balón se va fuera. El saque lateral. Te apuesto donde ganan los que la ven, profesor.
1: Y este partido lo relata Jofrek Zulca en RPP. Confianza y credibilidad por todos los medios. Le cuesta mucho a Cristal salir jugando, Jofrek.
2: Marcó falta a favor de Cristal en salida con Araujo.
0: Se va a venir el tiro libre en salida. 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
0: Un tiro libre, Soldivis pegó en fuerte, que Soldivis lanzaban buscando a Hoyos, que también vuelve a caer, pero el árbitro dice que no había infracción, cobró lateral el juez del partido, y Martín Núñez.
2: Hoyos intentaba controlar y le pide que no sorprenda, o no intente hacerlo, Menéndez al 9 de Sporting Cristal.
0: Ya se pone de pie Michael Hoyos, el hombre de experiencia, como recibir 50 soles gratis para casino en línea, con Rushbet, regístrate ya. 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Sacando Belián la pelota del territorio donde está Sporting Cristal en el campo de arte. Aquí la baja Cristian Cueva, camiseta 99. Pasó como entre uno. Superó la marca, puso el pase entre líneas. Buscando a Ruti, buscando a Pablo Lustes. Al final el balón fue en la mano del portero Diego Enríquez, que juega de Cueva.
1: Qué bien juegan estos primeros días del partido. Gana a tres jugadores, o sea, elude a tres jugadores con una diagonal entrando por el medio, superando rivales, mete un pase en profundidad, esos pases que duelen, no le entendió, no le marcó bien el movimiento de Lustes, por eso el reclamo de Cueva, que empieza como extremo por izquierda, pero realmente juega más centralizado.
0: Son 9 minutos, está abriendo Cueva en esta tarde en el Cañón, pelota por el costado izquierdo para el colombiano. No llega Juan Manuel Cuesta por esa banda. Al final era Cristiano da Silva. Se perdió la pelota, el saque lateral en el partido. Vivimos ya prácticamente 10 minutos. 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Va a venir el saque de banda, saque de costado. Ya se prepara Emilio Chava. Baja la intensidad un poquito del arranque del partido desenfrenado donde Boys quería el primer gol del partido. La pelota ya tiene el arcón. La va a tener en tres cuartos de terreno. Se marcó. Abre por la banda izquierda para Cueva. Mano a mano contra Sosa. Sosa cierra. Extraordinario el lobo que leyó la jugada. Puso el pie izquierdo. La pelota rebota para Cueva. De fuera viene Urruti y le pega al arco. El balón se debió. Hombre de Cristal se queda pasmado privado. Y va a haber córner en el partido, indica el árbitro Augusto Menéndez y a Martín Dueñas.
2: Sí, remate de Cueva fuerte, amigo. Y el que recibe el impacto es Lutiger. Detiene todo ahora Augusto Menéndez. Pide atención.
0: Se va a venir un nuevo tiro de esquina en el partido, pero van a atender a Lüttiger, que no se pone de pie en 10 minutos. Profesor Vicente, ¿cómo vamos en el partido?
1: Para mí, mejor voy, con agresividad. Está teniendo mucha intervención Cueva, tratando de alimentar a Erustes y a Ruti. Cristal no sale todavía de su cancha, no puede salir jugando el balón. No me representa, dirían los hinchas de Cristal, el juego inicial de su equipo, porque Mosquera siempre hablaba de la religión del toque. Por el momento no da tres pases seguidos.
2: Y esto ha generado que el profe Bustamante, asistente de Roberto Mosquera, se acerque y le diga algo al técnico de Sporting Cristal.
0: Están atendiendo a Lüttiger, somos RPP, la radio del fútbol, y transmitimos la auténtica pasión de la Liga 1.
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2: A ver, por los gestos entiendo que están pidiendo cambio de camiseta. Y ahora Mosquera, muy preocupado, deja la zona técnica y algo le apunta a Martín Tábara.
0: Sí, está hablando Mosquera con Tábara, ¿no? Y ya vuelve Tábara al área.
1: Es que Tábara es el que te da el pase de salida. Y Cristal está siendo presionado en la salida por Boys. Los numeritos telefónicos que le gusta a la gente, los dos con el mismo sistema, el 1-4-3-3. En el caso de Boys, Ancla es Mora, interiores Da Campo y Alarcón, que están haciendo un buen partido en este inicio. Ruti por derecha, Cueva por izquierda, recentraliza. Y el punta es el usted. Después te explico el de Cristal, ya se recuperó Luti.
2: Sí, le van a dar una nueva camiseta a Luti, ¿verdad? Al número 5
0: de Sporting Cristal. Y se va a quedar con 10 Cristal, ¿no, Martín?
2: Sí, va a defender el tiro de esquina con 10.
0: Se va a quedar con 10 Cristal y hay un córner. Y está Justin Alarcón listo para lanzarlo de la esquina de Oriente hacia el arco norte. Toma el partido, Diego Enríquez, ese RPP que transmite. Vamos, 12 minutos del primer tiempo. Aquí en el Callao, que está pintado de rosado. Aquí el equipo del Puerto buscando zarpar hacia el gol.
2: Saba y Cabellos tomados en el área.
0: Como una ola viene Boys, el centro del arco de arriba. La bajaba para buscar en ustedes. El balón no puede estar en la saca rápido para la banda izquierda. Santiago Sánchez pelea con Olimora, aguanta Olimora. Fue a la batalla Olimora y salió ganando y lleva la pelota en mitad de cancha. Lo jala Santi González en esa revancha porque no pudo ganarle a Olimora en cuerpo a cuerpo. Y hay falta, tiro libre, Soldimix, pégale fuerte con Soldimix. Tiro libre para Boys.
2: Y se va a ganar la amarilla, sí señor. El primer amonestado en Cristal, el 7, Santi González.
0: Le ganó el duelo Olimora, le ganó bien. Estamos viviendo en el partido y el tiempo avanzando, ya 13 minutos de este primer tiempo. Va por la banda derecha Cueva, la que manda cruzado, va aquí, lanza de campo, pelota arriba para Nustes. Al final el Urruti.
2: Volvió Lüttiger en Cristal, Jofred.
0: Y el balón se va perdiendo en el fondo. Habrá saque de meta, puesta total para ganar. Hay que creer, saque de fondo para Sporting Cristal, profesor.
1: A ver, Cristal para el equipo con 4 en el fondo. Delante de ellos está Tábara. Después tienes a Cabellos y a Yotun de interiores. Y va por derecha González, por izquierda Cuesta, que es el que más se centraliza. Y delantero central Hoyos.
0: Aquí largo envío para buscar a Michael Hoyos. Aquí no podía tampoco. Santiago González, primera salida de Matías. Yo toma el terreno contrario. La pelota que queda en los pies al final de Rafael Lüttiger en el primer cuarto de terreno. Entrega para Juan Manuel Cuesta, el colombiano, abriendo el terreno. Abre la cancha por la banda izquierda. La va jugando Cristiano. Ese RPP, ritmo de la Liga 1 de la fecha 7 del partido de la fecha. Lo vives intensamente, RPP. Aquí saliendo Araujo, levanta la pelota. El balón que viaja cerca al área, buscando arriba. Catrín Cabellos, primero Hansen Riojas. Le va a quedar la salida para Olimora. Se barre con todo Tábara y el balón para afuera y saque lateral nuevamente es para Sport Boys. 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
0: Transmite RPP desde el estadio Miguel Grau, aquí en el Callao, en el Puerto. Sport Boys 0, Sporting Cristal 0. 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Que estamos, por supuesto, siguiendo el encuentro contigo, acompañando de donde estés. Se transmite el fútbol, se vive en RPP, pelota para afuera. Zambrano que la rechaza y hay lateral para el Sporting Cristal, se va acercando al área.
2: Sí, mira, no está bien Geoffrey y Lüttiger. Se toma cada rato la cara el número 5 de Sporting Cristal.
0: El balón mandado para Catrina en el área por el costado derecho primero. Llegaba por esa zona Emilio Saba, el envío largo para el Ustes. Aquí la baja el argentino, se va moviendo ahora por el medio Urruti. Va el uruguayo, el envío de Ustes buscando a Cristian Cueva. Estaba buscándolo por dentro cuando el Cueva estaba abierto por la banda. Ah, saliendo ahora Cristal, falta en contra de Catriel Cabellos. Estamos viviendo 15 minutos, casi 16 del primer tiempo. Hay tiro libre, Solimis, pégale fuerte con Solimis para quien ya Martínez.
2: De Da Campo sobre Cabellos, 8 sobre 21.
0: Y la va relentando Mois por ahora en este 0-0 el arranque de partido. ¿Y cómo celebra la barra?
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0: Primer tiempo y tiro libre para Sporting Cristal. Son 50 metros de distancia, está muy lejos, está para pero se coloca enfrente. Lo tiene Sergio Ayotunia Sosa para jugar la corta. Va a venir en el final el envío de Tábara para Michael Hoyos. Arriba el cabezazo, la saca Riojas. Pelota que lucha ahora Urruti. La revienta con todo por el costado derecho al final de campo. El balón que queda por la banda. Y aquí intentaba Michael Hoyos. Se ve los rebotes en Cristiano. Era en Juan Manuel Cuesta al final el colombiano. La pelota al final de la cancha. Saque de vista, apuesta total. Para ganar hay que creer, profesor.
1: Cristal me da un respiro. Ya tuvo una falta a favor. El equipo falló un poquito. Está hablando el árbitro con Lutiger.
0: Tiene un problema Lutiger. Y el árbitro ya lo vio, ¿no, ya Martín?
2: No sé si la producción, de repente Diego Figueroa nos puede confirmar si está sangrando Lutiger. Sí, está sangrando, gracias Diego.
0: Bueno, vamos a ver si ese sangrado puede parar o va a conllevar a que otra vez salga de la cancha. Aquí la pelota.
1: Está obligado a salir del campo si sigue sangrando.
2: Recordar que ya le cambiaron la camiseta.
0: El balón la banda baja, Hansen Riojas, impacto en el hombre, Sporting Cristal para afuera y saque lateral en el partido. Saque de banda en el encuentro y en breve actualizamos cuotas. Estamos en 17 minutos del primer tiempo. 0 para Sport Boys, 0 para Sporting Cristal. Transmite RPP. Anza Zambrano, pelota al terreno contrario. Abierto por derecha, está Ustes. Al final era Ruti, el Tito que mandaba los pelotas cerca del área. Pero primero estaba Rafael Lutiger. Iba subiendo ahora YouTube. Pelota para Michael Hoyos. Temporiza el argentino. Aquí está el experimentado que falla en el paso de Limora. Se encuentra con la pelota en la presión que hacía Boys. La sirve por el medio para Justin Alarcón. Abierto por el costado izquierdo está Cristian Cueva. Siga Ladino. Aquí está el genio. Cueva insiste con la pelota hacia atrás. Va jugando nuevamente para Riojas. El toque corto para Zambrano. Va llevándolo el Kaiser. Avanza Zambrano. Boys 0, Sporting Cristal 0. Estamos en el minuto 18 del primer tiempo. 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El envío largo de Riojas. Pelota por el costado derecho. Aquí se viene y la baja Saba. Saba para Boys, se acerca al área. Cristiano lo persigue. Saba que va al baile. Saba que quiere marcarse. Saba en el vértice del córner. Lanzaba y le queda Yotun en la salida por el costado izquierdo Cristiano. La revienta brasileña para que venga ahora Catriel Cabellos a pelear. Cae Catriel, el árbitro indica y lateral para Sporting Cristal en el partido.
1: Y hay un movimiento por izquierda que me parece interesante. Cueva sale de la zona de extremo y queda Alarcón como si fuera extremo izquierdo. Cueva parece un lateral por momentos y Yontok se mete al medio. O sea, intenta hacer un triángulo Alarcón, Cueva y Yontok que quiere desequilibrar el lado derecho de Cristal.
0: Va subiendo Sporting Cristal con Lutiger. Vamos a llegar al minuto 19. Pelota al área. Cuidado, está Hoyos. Aquí Yontop. Se cruza a tiempo. Salva a Boys. Que Hoyos se perfila y la rechaza por el costado derecho. Viene Urruti. Va el uruguayo. El envío para Ustes. Aquí baja el goleador. La pelota primero Rafael Lutiger. Se barre con todo. Se recuperó Lutiger. Ahora viene el balón para buscarlo. Catriel en el medio, en tres cuartos. Se mete Yotun abierto por derecha. Ataca Cristal. Alerta máxima. Viene Santi González. El envío que va largo por izquierda. Le va a quedar a Juan Manuel Cuesta que va a buscar el uno contra uno y va a amagar. Aquí Cuesta se atrasa. Amagó y dio el pase para buscar a Tábara. Tábara levantó el centro para buscar a Santi González. De cabeza Matías Yotov. El balón que queda vivo. Y ahora lucha Ruste. Se la recupera y se viene Hernán Da Campo. Va el argentino. Avanza Da Campo a toda potencia. Alerta máxima. Viene Boys para el primero aquí. Está cerca el área. Viene Ruste. Perfila de zurda. Le pegó. Abajo. Se tira primero Diego Enrique. Es activo y modo héroe. Y en 20 minutos la manda al córner a favor de Boys.
1: Qué buena contra del Boys. ¿Eh? Cristal pierde un balón en ataque y queda. Para este último remate de Ustes, bien Enrique, que no se deja engañar, salvando la acción de gol de Boys en el primer palo.
0: 21 minutos para marcarse. Se está yendo volando el tiempo. Y el estadio está completamente lleno. El gran pintado de rosa. Está listo Boys para buscar esta vez el tesoro en el área. El centro de Cueva, atraviesa el arco. se tiene que estirar. Estirar Diego Enríquez y del ángulo la saca. Todos los corners son prueba de fuego para Enríquez. Cueva la banda al arco y ahora el balón se pierde en lateral.
1: Y esta vez cayó en el segundo palo, ¿ah? Nuevamente lo intentaron sorprender. Enríquez está muy atento, muy concentrado. Tercer remate que quiso hacer gol olímpico Cueva.
0: Le pegó Cueva y el balón se fue por Enríquez a lateral. Aquí la salida de la banda. Mazaba, pelea por el medio, intentaba por ese lado también. Zambrano la perdió y ahora lanzaba con todo Catriel. El balón lo recuperan y lo rechazan los del Boys. Los locales, los equipos, el equipo del Puerto que está por ahora empatando 0-0. 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
0: 21 minutos del primer tiempo, 0 para Sport Boys, 0 para Sport Cristal en la fecha 7 del torneo clausura. Transmite RPP y a Martín, ¿y cómo van las apuestas?
2: 2.30 va la victoria de Boys, el empate paga 3.25, la victoria de Cristal paga 3. 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
0: Se va jugando en el fondo, en el campo sur y en el área. Ahí está Melián, que jugaba por derecha con Zambrano. Devuelve para Melián y Melián va a salir con Hansen Riojas. Enfrente está Michael Hoyos. Rioja que cambia de lado para Zambrano. Avanzando el Kaiser, la redonda que la tiene y se perfila a derecha y va dando un envío largo para Cueva, que se desmarca, se marcó de Sosa. ¡Ah, Cueva en el área! Le quería pegar esa pelota como venía, pero no le pega. Le pega al aire. Le pega mal y el balón se va de largo al saque de meta en el partido. Apuesta total para nada que creer, profesor Vicente.
1: Buena la intención de Zambrano, metió un cambio de frente largo y Cueva penetró la última línea entre Araujo y Sosa, pero no pudo rematar con eficiencia. Fíjate en el movimiento de Cabellos. Cabellos ahora está jugando delante de los dos zurdos, de Tábara y de Yotún. ¿Para qué? Para tomar la marca inicialmente de Mora y ser el que trate de estar más cerca a los tres delanteros de Cristal.
0: Son los comentarios del profesor Vicente Cisneros con la información de Martín Dueñas, con la voz comercial de Igual Porcel, este RPP que transmite en la fecha 7 del torneo clausura. Aquí Cristal, que la va jugando en la mitad de la cancha, la juega Yotun, abriendo el balón por el costado con Cristiano. Cristiano adelante del área, va acercándose, retrocede Urruti. Estaba esperando también el pase de Catriel Cabellos. Al final Cristiano juega con Rafael Utiger y se asocia Utiger con Yotun. Yotun para Cristiano y devuelve para Yotun, y Yotun se la devuelve más arriba y Cristiano la maneja. Ahora la banda, toque corto para Tábara, cerca, en esa zona está Justin Alarcón, el capitán de Sporting Cristal, ahora la recibe, ellos y Mario Túnez, juega por dentro, Juan Manuel Cuesta, el colombiano, daba el pase y aquí falló. No lo recibe Cristiano, sale Saba, el balón por el medio para Justin Alarcón, tremendo pase al vacío, se viene Saba, esperando en usted, esperando, Cueva en el área, la pelota. Se va al final a la mano de Diego Enríquez, que evita el asalto en el área. Venía con todo el equipo de la bicilera que tiene el primero. Y salió rápido Enríquez y el balón para Tábara para buscarlo con Catriel. Catriel que acelera a la mitad de la cancha y supera al terreno contrario. Se viene por ese lado. Está apareciendo Santiago González, que ya se frena. Que se la deja Sosa. Sosa que avanza. Estamos viviendo intensamente en el minuto 24 del primer tiempo. Son 24 minutos del partido. Aquí está Santiago González jugando para ellos y Mario Tuque. Lanza el vacío para Michael Hoyos, que se desmarcaba. Y el balón se va entre Hoyos y Rioja rápidamente al área. Y Merián ya atrapa la pelota, profesor.
1: Segunda vez que le lanzan un balón por el medio a la espalda de los centrales a Hoyos. El primero fue Tábara, el segundo Yotún. En ningún momento Hoyos ha podido, ni por velocidad ni por control de balón, llegar a ser peligroso para el arco del Boys. El Boys también tiene un problema. Tiene que jugar toda una fola velocidad, a una intensidad alta. Le falta quizás tener una pausa para decidir mejor en los últimos 30 metros de la cancha, Jofre.
0: 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Aquí la pelota de Cueva, quedó un gran pase al vacío por la banda izquierda, cerca al vértice de la línea occidental. Ahí estaba Alarcón, buscaba el centro, el balón que rebota en Araujo, pero el árbitro indica que hay saque de meta porque después rebotó en el hombre de Sport Boys. Entiendo ello, ya Martín Dueñas.
2: Sí, a ver, desesperado Yotun, algo, una indicación le apunta el profe Bustamante, mira, porque está perdiendo rápido la pelota de Cristal y ahora Bustamante va y se lo dice a Mosquera. No está contento el capitán del cuadro rimense.
0: Bueno, vamos a ver si hay algún ajuste de Roberto Mosquera en breve, pero sí, todo el estadio, yo veo como Yotun se le acercó al asistente. 25 minutos del primer tiempo, falta en contra de Santiago González Somos RPP, la radio del fútbol, transmitiendo la auténtica pasión de la Liga 1.
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0: Bueno, oye, quisiera interpretar, profesor, qué es lo que Yotun le está reclamando al asistente, pero creo que es algo con el sistema de juego, ¿no?
1: Sí, y segunda vez se le acercó a Bustamante, que es el que ha recibido las indicaciones de Yotun, y toda la gente lo ve acá en el Callao, y la gente seguramente que está siguiendo la transmisión de RPP, confianza y credibilidad por todos los medios. ¿Se va, Cristal?
0: Ataca Cristal Tamara para Juan Manuel Cuesta, mete al centro el colombiano. El balón rechazado por Rioja, sale en el cuadro de la bicicleta aquí con Olivona. Descargando para Arnanda Campo, el argentino más atrás en el área con Zambrano. De derecha abriendo el terreno por el costado para que aguante ahora Saba. Saba tiene que aguantar a Cristiano que lo marca, que lo aprieta. El balón hacia atrás nuevamente para Zambrano. Enfrente de Yotun, la revienta Zambrano, el envío largo al terreno contrario. La pelota que va con bote para Pablo Lustes. Aquí el argentino soportó como un toro. Y el balón le quedó a Yotun, el arcón que amaba. Y Lutiger lee la jugada, lo parte, quita la pelota. Era limpio. Limpia la jugada y el balón delante del área para que vaya saliendo ahora Catrín Cabellos por el costado de Sosa, que la manda al terreno contrario. Balón para Hoyos, salta Rioja, lo atropella, se le vaciaron los frenos. El árbitro Meléndez se lleva la mano al bolsillo, va a sacar tarjeta ya Martínez.
2: Sí, porque lo golpea con la rodilla el momento de saltar. Rioja sobre Hoyos, amonestado del capitán, el 26 de Boys.
0: Ahora tenemos 27 minutos de primer tiempo, 0 para Boys, 0 para Sportingista, profesor.
1: Pero lo ha controlado un poco más Cristal, ¿eh? Y ahí vuelve a hablar Yotun con la parte de la asistencia técnica de Cristal. Es constante la conversación de Yotun con los asistentes técnicos de Roberto Mosquera. Después de que habló Yotun, adelantó un poquito más el bloque Cristal para hacer presión en campo rival. Dejen su like, estamos también en la plataforma del canal de YouTube. Queremos leer sus comentarios. En el entretiempo, Diego Figueroa Loaiza va a leer los comentarios de toda la gente que está dejando su like, que está comentando con 1000 conectados en vivo. ¿Cuántos likes ya estaremos con Diego? 90, muy poco, pues. Muchachos, dejen su like. Estamos en 1000 conectados, ¿cómo van a ver? 90 likes. Gente, dejen su like.
0: Bueno, aquí el partido detenido, a ver tiro libre. Solimis pegando fuerte con Solimis. Juega corto Yotun. Balón a 20 metros del arco. Ahí estaba Catrín que se movía. Revienta de campo. 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
2: Ahora, Jofre, tan mal debe estar Lutiger, o incómodo al menos por el pelotazo recibido, que en Cristal calienta Díaz ahora. Leo Díaz.
0: No sé si el reclamo de Yotun tiene que ver con Lutiger o tiene que ver con la ofensiva.
2: Creería
0: ¿no?
2: que con el sistema.
0: Más aliento de campo. El envío del argentino. Hizo la de reloj. Lo mandó a pasear a Catriel. Que lo seguía. Abierto por el costado para Osli Mona. Va saliendo Boys de su campo. Pelota al vacío. Lo vio Emilio Saba. Y todo el estadio se dio cuenta. Pero el balón se fue al medio. Y apareció en el área. Y justamente ahí sale Diego Enrique. Si ella la tiene. Dale, dale, dale like, dale me gusta a nuestra transmisión en YouTube. También estamos en la FM Nacional viviendo ya en el encuentro, 29 minutos del primer tiempo. Las más claras han sido para Boys en los corners, profesor.
1: Ha intentado tres veces Cueva hacer gol olímpico. Y el de Erustes, el remate directo de Erustes que saca abajo Diego Enrique, son las cuatro llegadas de Boys. Tres con pelota detenida, una con pelota en movimiento. Cristal no ha tenido una sola opción de gol en casi media hora de juego.
0: Y la va relentando el cuadro de la bicicleta aquí en su casa, aquí en el Callao. Ahora 0-0, no llegan los goles. La gente quiere el concierto de gritos de gol en el partido. Le queda la pelota a Cristal, que la recupera con Tamara y la pone al vacío. Y se viene Hoyos. Hoyos que amaga, lo va a perseguir y hostiga el arcón. La juega para Yotun, tranquilo Yotun. Le baja el ritmo a la jugada y va tocando corto para Cristiano. Cristiano que avanza, lanza y la cambia ahora al otro lado. Cambio de frente para Catriel Cabellos, que aparece casi en la esquina del área. La marca ahora de Yotun. El balón de Catriel para Tavares. RPP que transmite 30 minutos del primer tiempo. Faltan 15 y se acaba el primer tiempo por ahora sin goles. El partido peleado. Intenta Cristal. Aquí se juntaba con Cuesta. Centro de Cristiano. Es una bomba al arco. El cabezazo de Michael Hoyos, que pide ahora salida para, o jugada para Sporting Cristal. El árbitro indica salida para vos, ya Martín Dueñas.
2: Hoyos molesto, le pide a Meléndez el tiro de esquina, Jofre.
0: No hay córner, indica el saque de meta en el partido. 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
0: Se está enfrentando el cuarto de clausura, que es Sport Boys, contra el octavo, que es Sporting Cristal. Para ahora el partido 0-0, 31 minutos de primer tiempo, en hombre sentido, Diego Martínez.
2: Sí, en Boys, pegado a la banda derecha en Oriente. Luego te cuento, porque se va a venir Leo Díaz en Cristal, el 32. Entiendo que no va a continuar Lutiger.
0: No da para más, Lutiger. No da para más.
2: No puede respirar, gracias, Diego.
0: Bueno, este es sobrenatural. Jugar sin poder respirar es sobrenatural.
1: Son con problemas de respiración. O sea, el golpe y el sangrado permanente le ha causado un problema en sus fosas nasales. Entonces tiene problemas de respiración en la cancha este chico Rafael Luti.
0: Bueno, va a venir el lateral en el partido. Saque lateral en el encuentro. Desde la banda va jugando ahora Sporting. Está en la salida por la banda en 31 minutos. Hay un hombre caído. 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Está completamente. Ya en este momento, Junior Miguel Grau. No cabe ni un alma. Están empatando 0-0. En este partido número 30. De enfrentamientos aquí en el Callao, en el Miguel Grau. Entre Boys y Sporting Cristal. Le va subiendo Limora. Aguanta la marca. Pelota por derecha. Cae de campo. Y el árbitro dice que no hay nada. Sí, viene Cristal, recupera Yotun, la revienta al final Cristiano, con la recibía y la manda al territorio contrario, y está el portero Diego Meliane, que no han tenido trabajo, profesor Vicente.
1: Lo que pasa es que ya hemos caído en un partido muy táctico. El Cristal tuvo un remate de Hoyos muy desviado de cabeza ante un centro de Cristiano da Silva, y el Boys ya está más controlado. O sea, Cristal, después de haber pasado un asedio en los primeros 10, lo ha controlado un poco mejor.
0: Envío largo para Cristian Cueva, que la domina. Sosa solo pudo mirar, tocando hacia atrás la pelota. Ahora con Riojas por el medio para que la tenga Olimora. Se acerca Boys, pelota al área por derecha. Cuidado que se viene Saba, Saba que perfila, Saba que mete el centro. Lea Araujo. Lea al final cuesta el colombiano. Y la rechaza con todo, pelota para buscar a Hoyos, que se gana la vida peleando con Hanser Riojas, y yo tomo el balón de Riojas afuera.
2: Y en Cristal han frenado la variante de Díaz, porque se vuelve a poner el chaleco el 32.
0: Sí, se va a quedar por ahora Rafael Lutiger. Minuto 33.
1: Por lo menos hasta los 45. Seguramente Mosquera verá. Ya en el entretiempo decidirá. Pero no quiere perder una ventana de cambio tampoco.
0: 33 minutos de la primera parte. Y el marcador es el nuevo Movistar TV Streaming. 0 para Boy, 0 para Sporting Cristal. Aquí el balón para Hanser Riojas en la mitad de la cancha. Descargando corto para Zambrano. El esférico hacia atrás en el área. Va saliendo ahora y de derecha revienta Melián. La pelota a volar. Buscando ahora a Arustes. El balón que queda para Araujo. Decide jugarlo en el fondo con Diego Enríquez. Y va saliendo por la banda izquierda Cristiano. Aprieta Urruti. Pide córner. Y el árbitro dice que no. Saque de meta en el partido, reclamo Ruti, saque de fondo para Sport Vital.
1: Ahora Boy confunde agresividad, verticalidad con apresuramiento. Lo veo muy apresurado en el juego el Boy. No es el Boy del inicio del partido, no es el Boy que hacía triangulaciones, que intentaba superar numérica, es otro Boy.
2: No, y ahora sí, Lutiger se deja caer para que venga la variante, Leo Díaz, el 32 por el 5 en Cristal.
0: Y vuelve Leo Díaz, se saca el chaleco y va a ingresar en breve. Y es un buen momento cuando el partido está paralizado. Y Martín, para preguntarte, ¿cómo van las apuestas?
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0: Señoras y señores, el partido detenido. Minuto 35 del primer tiempo. 0 para Sport y 0 para Sporting Cristal, transmitiendo el partido en la FM Nacional en todo el país y también en el mundo por el audio play de RPP.p a nivel mundial. Y para que usted comente el partido en nuestro canal de YouTube de RPP, entra a la transmisión y dale me gusta, dale un like al video. Aquí ya sale Rafael Lutiger se consagra el cambio, Diego Martínez.
2: Sí, adolorido Lutiger tras el pelotazo que recibió por parte de Cristian Cueva. No le ha permitido continuar con las acciones. A la cancha del 32, Leo Díaz.
1: Y saludamos a los 1100 conectados en vivo en este momento. Hay una encuesta. ¿Quién gana hoy? La encuesta es Sport Boys. Si gana Sport Boys, tenemos la encuesta hasta el momento. Vamos a ver la encuesta. En el caso de quién gana hoy, la encuesta Boys dice 47%, 45% Cristal y 6% empate. Sigue conectándote a nuestro canal de YouTube.
0: 36 minutos el tiempo, cámbiate a Betara y recibe 60 soles para apuesta gratis, más 40 soles en casino. 5 goles por ahora aquí en el Puerto, 5 goles por ahora en el Miguel Grau. Pelota de Olimora, soportando la marca de Sosa, cerca al área. Defiende Boys, juega Hansen Rioja, la revienta Matías Jotob. Esta tarde sin movilidad, sin salida Jotob. Va a venir Da Campo, le quita la pelota a Yoshibar Yotun, que quedó en el camino, y se viene Erustes y corre solo Erustes por la banda derecha. Ya viene Saba. Saba se acerca, Erustes que encara, la pone para Saba, Cristiano la marca, pelota que le entrega y la devuelve en el área para Erustes, que va como un toro a pelear. Iban con todo al cuerpo a cuerpo, al final cubre sin problema Leo Díaz y la pelota se va perdiendo en la última línea al fondo. Saque de meta para Sporting, está el profesor Vicente. Para usted, ¿quién es el jugador? Es por ahí del partido en 36 minutos en primer tiempo.
1: Me gustó el inicio de Boys con Cueva, que es idea de los lanzamientos de tiro de esquina. Me quedo por el momento en un partido chato en juego con Cueva.
0: Para ya Martín Duyas, ¿se juega por el partido?
2: Cueva.
0: Perfecto, el Jorge venció su límite, se escrita Cueva. Es por ahí. 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Está teniendo salidas Sporting Cristal, pero hoy también busca la contra, sí.
2: Y calientan ahora dos hombres en Cristal, Max Doren Castro y Hernán Barcos.
0: Aquí se detiene la jugada, falta en contra de Yoshibar Yotun, dice el árbitro, y la barra igual está alentando aquí en el Callao, a pesar que no hay goles. Y cómo celebra la barra.
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0: Tiro libre, Solimix, penales fuerte con Solimix, el envío, jugando por el costado derecho de Castillo, buscando ahora a Santi González cerca al área del cuadro chaleco. Va rechazando John Tom, el balón de Erustes, que le baja para Cristian Cueva, y acá abajo duro muerde. Hace una dura entrada Catherine Cabello y se va a ganar la amarilla. Tiro libre Sony Mix. Pégale fuerte con Sony Mix. Y sí le pegó, ya Martín.
2: Sí, el segundo amonestado en Cristal. Pegado a la banda izquierda. Cabello sobre Cueva, el 21, amarilla.
1: Ahora es el único que te da algo diferente en la cancha. Los tiros de esquina que comprometieron a Enríquez en tres oportunidades. Fue una jugada que se saca tres rivales por el medio. Y esta que genera la amarilla de Sosa en el duelo individual. O sea, individualmente el jugador de más capacidad técnica es Cueva en el partido.
0: Señoras y señores, va a haber tiro libre y está sentido Cristian Cueva, no se puede poner de pie, está muy adolorido, ojo.
2: Sí, Cabellos va y le pide disculpas.
0: Ojo, que cuidado con Cueva, que se lamenta, se retuerce dolor. 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
0: Con el profesor Vicente Cinenos en los comentarios, con Jean Martín Duñas en la información, con Irwin Porcele en la voz comercial que más vende en el Perú, de extravisión de RPP, que transmite en la FM Nacional, y también para que usted comente con nosotros el partido en vivo en nuestro canal de YouTube de RMP. Déjanos un me gusta, comenta. Por ahora vivimos 39 minutos de primer tiempo, 0 hoy, 0 Sporting Cristal. Gracias a los más de 1100 conectados. Aquí estamos en el Callao. Cueva está muy mal, ojo. Se puso de pie, pero cojea ya Martínez.
2: Sí, es en el tobillo la falta. Y me parece que le hablan del VAR ahora. Va a revisar la jugada.
0: Posible roja, entonces.
2: Va a revisar la acción de Cabello sobre Cueva.
0: Posible tarjeta roja. Catrín Cabellos cometió una infracción. Fue dura contra Cueva, que apenas puede ponerse de pie. Se toma el tobillo Cueva. Lo acompaña Zambrano. Y ahora Augusto Meléndez va al VAR, porque podrían expulsar al hombre Sporting Cristal. Ya va en camino Yoshimar Yotun. Y también se acerca Mosquera, ¿no, Martín?
2: Sí, Mosquera le pide al cuarto que lo empuja, que más no lo toca abajo.
1: Yo acá en cancha no veo para roja. En cabina. Ya nos ayudará Diego Figueroa con la imagen.
0: Menéndez va a tomar la decisión. Sí, le va a sacar la tarjeta.
1: Se la cambió.
0: Roja. Catrín Cabello. Para afuera. Para la calle. Se va expulsado entonces el hombre de Sporting Cristal. Se queda con 10. Lamentablemente el equipo de Roberto Mosquera. Y aquí las cosas en el partido pueden cambiar por esa diferencia numérica, ya Martín Dueñas.
2: Sí, cambia la decisión Menéndez. Ya le había mostrado a María a Cabellos. Y ahora le reclama justamente el 21 que está la decisión al árbitro del partido. Con 10 la visita.
0: Bueno, se va a quedar con 10 entonces. Expulsado Catriel Cabellos. Vivimos en el minuto 41 del primer tiempo. 0 hoy, 0 Sporting. Está el Cueva. Va mejorando, va probando, va dando pasos.
1: Pisotón.
0: Sigue Catriel, ¿no?
1: Mira, acá está. Gracias a Diego. Lo pisa Sosa.

0: Persona blanda, sí, pero la intensidad no me parece intensidad.
1: 44 minutos del primer tiempo con 10 Sporting Cristal. 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Aquí va jugando en el tiro libre. Solivis pone fuerte con Solimillo. Tú corta la manda para Hoyos. Hoyos que abre el terreno para Cuesta. Ahí va el colombiano. Se metía al área, pero la revienta con todo. Cáncer Riojas no se hace problemas. El balón para mandarlo por fuera. Lateral la juega rápido. Yotune aquí para asociarse con Tábara. Con 10 Cristal va remando. Con 10 Cristal quieren subir la ola rosada. Buscando también, se adelanta. Aquí se viene Araujo. Se va moviendo Santiago González. La pelota abierta para Hoyos. No va a pasar el balón. Le quita Yontopia. Ahora se viene la contra. Alerta máxima que Cristal tiene que acomodarse. El balón para Urruti. Se va moviendo el Uste. Yontop se fue con perfil cambiado por una gira. Va ahora a acomodarse. Manda un centro. Urruti le mete la pelota al punto de penal. Urruti no está cómodo. Abierto para Cueva. Por fuera le queda. Ahí entonces devuelve una vida. Le pega de campo. ¡Hola! ¡Oh!

0: de Por Boys. Minuto 45 de este primer tiempo. Cristal había decidido ir al frente con 10, pero la perdieron y en el retroceso, en la contra, Boys lo liquida. No pudo definir Riotob. Ahí estuvo Erustes para poner la pelota de volea hacia atrás. Y la campo le pegó como venía. Esa pelota se subió una ola y terminó siendo un tsunami para explotar la alegría aquí en el puerto del Callao. La ola es rosada. Logra Boys 1-0. La esperanza, la ilusión se desata con la misilera y la agonía del primer tiempo. Sport Boys 1, Sporting Cristal 0 en RPP.
1: ¡Golazo! ¡Qué buen gol de Hernanda Campo pegándole de fuera del área! Después de una incursión del Boy, después de una intervención de Erustes, se notó el hombre más en la mitad de la cancha. Porque en este momento Cristal tiene dos mediocampistas centrales, Boy tiene tres. Y en esa superioridad numérica, sin marca, sin oposición, Hernanda Campo le mete un derechazo increíble, la pone en el palo derecho, arriba de Enrique, que no pudo desviar el remate. Golazo de media distancia de Hernanda Campo, aprovechando Boys, que en este momento del partido tiene tres medios centrales contra dos de Cristal, y en menos de tres minutos sacó superioridad numérica, la ventaja de tener uno más en la cancha en este sector del juego.
0: Se encienden las ilusiones en el Callao. Minuto 47. Aquel gol de Da Campo encendió la ilusión y la barra celebró. ¿Y cómo celebra la barra?
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0: Va ganando Sport Boys 1-0. Golazo de Da Campo. Pelota al ángulo imposible para Diego Enríquez. Aquí Cristal con 10 lo tiene todo complicado y crece la ilusión de volver a ganar para la gente del Callao aquí en su casa. Después de 19 años, la lanza con todo Diego Enríquez, la pelota por el costado izquierdo, el balón para Hansen Riojas, que va a cubrir y la pelota se va perdiendo afuera. 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
0: Señoras y señores, es tiempo cumplido. ¿Cuánto más se va a jugar, Ya Martín?
4: 5 más de adición.
0: Y llevamos 2. Y faltan 3. Si lo gana Boys, si lo gana 1-0. Y tú puedes comentar este gol, Boys, en otra transmisión en el canal de YouTube de RPP. Déjanos un me gusta, un like a la transmisión en vivo. También se escucha en la FM Nacional. Se acaba el primer tiempo, el envío largo de Riojas hasta la última línea. Se va perdiendo la pelota en el fondo. Para usted, profesor Vicente, ¿quién es el jugador por el partido?
1: Ahora me sumo al coche de Da Campo, ¿eh? Se mandó un golazo de Da Campo de media distancia, que en un partido que se había puesto complicado por Boys ha sacado ventaja del 1-0.
0: Para ya Martín Dueño, ¿se jugador por el partido?
4: Cueva.
0: Perfecto, hay que desempatar entonces con Da Campo. Yo voy.

0: Perfecto, el jugador que venció sus límites es Dacampo, Hernán Dacampo, el argentino. El jugador es por ahí tu esfuerzo. Vale, golazo de Dacampo. Lo está ganando Boys y vivimos en el partido. Ya el minuto 49. Último minuto, se acaba el primer tiempo con 10 Sporting Cristal. Aquí la pelota por un costado, para afuera, se va perdiendo lateral. 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
2: ¿Sabes? Se dicen de todo ahora Yotun y Cueva.
0: Se están discutiendo, ¿no?
2: Porque Cueva no lo dejaba sacar a Sosa.
0: Si discute Yoshibar, Yotun y Cueva, discuten muy feo, ¿eh? Se miran, se siguen hablando, se ponen cara a cara. Y ahora sí Cueva le da una palmada en la nuca a Yotun, pero diciendo, bueno, vamos a jugar. La amistad por delante. Está perdiendo Cristal. Gana Boys 1-0. Golazo a Randa Campo. La ilusión resucita en el puerto. La gente ha llenado el estadio para ver una victoria. Chalaca. Va saliendo Tábara por izquierda. El envío largo de Leo Díaz. Buscando ahora Michael Hoyos arriba. Hansen Rioja la gana. La gana toda Riojas. Ahí intenta en la mitad de la cancha nuevamente Leo Díaz. Aquí está rechazando Dacampo. Aquí está el héroe del primer tiempo, el argentino. Jugada hacia atrás, acá acomodando Zambrano. Juega para Olimora. Aprieta Tabra. Gana Boys 1-0. 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El balón hacia atrás para Melián, que no le han disparado al arco en el primer tiempo. Sale por izquierda. Aquí Yotop descarga nuevamente para Riojas. Ya viene la lectura de comentarios con Diego Figueroa para todos nuestros oyentes en YouTube, en el canal de RPP. Déjanos un me gusta, dale un like, que leamos tus comentarios. Y aquí, señoras y señores, Augusto Menéndez, para todo el país, para RPP, hace sonar el silbato y dice que es el final y el primer tiempo. Lo expulsaron a Catriel Cabellos, con 10 se quedó Cristal. Y después llegó el golazo de Sport Boys con Dacampo, que terminó una contra fenomenal. Y ahora los jugadores
2: se reúnen
0: en el círculo central, pero a enfrentarse en algunas discusiones.
2: Era lo que te contaba, que Sosa va a reclamarle a Cueva, ¿no? Y ahora ya Zambrano se pone a separar.
0: Bueno, ya está, se llevaron a Cueva por un lado, a Sosa por el otro. Profesor Vicente, 1-0 lo gana Boys. Lo gana el Cañado.
3: Y ha sido el relato en este primer tiempo de Jofrex Zulca, el dragón del gol. Y en RPP, confianza y credibilidad por todos los medios. Más discusiones que otra cosa. También están discutiendo el cuarto con Yotun, después de la expulsión que ha generado toda una polémica, la expulsión de Catriel Cabellos. Un partido que empezó mejor Boys, un partido que Boys recargó por el lado izquierdo inicialmente, intentando sacar ventaja del triángulo Yontoc, Alarcón y Cueva, que ha hecho un buen primer tiempo. Después Cueva ha intentado tres veces hacer un gol olímpico, que igualmente el portero Diego Rico salvó. Pero me parece que Cristal se para mejor después del minuto 20, intenta controlar el partido. Igual Cristal sin llegadas, un Cristal que no es el equipo grande que uno quiere ver en Cristal. Es un Cristal defensivo, un Cristal que no te da tres pases seguidos. Y en ese tema aparece esta jugada que es la polémica del partido. Yo sé que la gente me va a decir, Vicente, le pisaron el talón a Cueva. Y si es un pisotón en roja, le voy aclarando, ¿eh? No todo pisotón en roja. Se miden dos cosas. En la zona de contacto sí fue una zona blanda, el talón de Cueva. Hasta ahí puede ser roja, pero después viene el tema de la intensidad, que es subjetiva. El árbitro tiene una interpretación, yo puedo tener otra viendo desde la cabina en la cancha y otra viendo el video. Desde mi punto de vista, la intensidad es media baja y es amarilla. Para el árbitro viendo el VAR, termina siendo intensidad alta y por eso lo expulsa a Jofrex. Y vamos a ver si Cristal puede replantear el partido con un hombre menos en el segundo tiempo.
0: Muy bien, señoras y señores, nosotros vamos a una pausa, pero si usted quiere comentar el partido, este resultado para ahora parcial de Sport Boys, ganado en Sporting, está por 1-0 con el golazo de campo. Tiene que ir a nuestro canal de YouTube RPP, dale un me gusta a la transmisión y comentar, que ahí estará Diego Figueroa. Nosotros en la radio vamos a una pausa comercial y volveremos del ganado.
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5: En su primera visita a la región Puno, la presidenta de la República, Keiko Fujimori, llegó al distrito de Macusani, en la provincia de Carabaya, donde hizo entrega de títulos de propiedad, insumos, agropecuarios y maquinaria, con el fin de fortalecer las actividades productivas de las comunidades en esta zona del país. En el marco de las elecciones regionales y municipales del domingo 4 de octubre, el Jurado Nacional de Elecciones recordó a la ciudadanía que puede enviar sus preguntas hasta este martes 1 de septiembre con la finalidad de que sean respondidas por los candidatos durante los debates electorales que se realizarán a nivel nacional. El Servicio de Atención Móvil de Urgencia, SAMU, informó que en lo que va del 2026 se han atendido más de 10.000 emergencias relacionadas con accidentes de tránsito registrados a nivel nacional. A través de un comunicado, el Gobierno Regional de la Libertad solicitó la presencia de la presidenta Keiko Fujimori y del fiscal de la Nación Tomás Gálvez en la región para que puedan tomar decisiones tras el secuestro del empresario minero Jens Martí Lara Tantaquilla y el asesinato de sus 4 acompañantes ocurrido en la ciudad de Trujillo. Luego de más de 9 horas se restableció de manera restringida el tránsito vehicular a la altura del kilómetro 730 de la carretera Panamericana Sur, perteneciente al distrito de Ático, provincia de Carabelí, región Arequipa. El tramo había quedado bloqueado debido a un derrumbe de piedras y tierra, informó Provías Nacional. Al término del primer tiempo, Sport Boys vence 1-0 a Sporting Cristal en un encuentro que se disputa por la fecha 7 del torneo clausura. RPP te recuerda, conducir un vehículo que no cuente con el certificado de aprobación de inspección técnica vehicular es una infracción muy grave, sancionada con 2.750 soles de multa.
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6: Moyobamba registra 28 grados y para la noche llegará a 24. Huánuco tiene 25 grados y para la noche disminuirá a 20. Además, en Piura se registra 32 grados. Se espera un cielo parcialmente nublado.
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3: 4 y 31.
5: Tenemos información directo, en directo con nuestro compañero Blas Condori desde Puno. Adelante, Blas, te escuchamos.
9: Gracias, muy buenas tardes. Directo o en directo, una persona perdió la vida tras un accidente de tránsito en el centro poblado Lunar de Oro, distrito de Ananea, provincia de San Antonio de Putina, en la región Puno, informó la región policial. Según indicaron los testigos, el vehículo volcó tras despiste. Aseguraron que el fallecido era el conductor de la unidad móvil, quien fue trasladado al centro de salud Cerro Lunar de Oro, y los médicos señalaron que el hombre había llegado sin signos vitales. La policía indicó que el vehículo no tenía placa de rodaje. Las investigaciones ya iniciaron en conjunto con representantes del Ministerio Público. Directo en directo en Puno, RPP.
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17: 4:33.

0: Hincha de fútbol, estamos de vuelta aquí en el estadio Miguel Grau del Callao. En la fecha 7 del torneo clausura. Va a comenzar en breve el segundo tiempo. En la primera parte, Hernán da Campo, el extraordinario volante mixto argentino, le pegó de fuera un bombazo, venció a Enríquez. Y un Cristal con 10 hombres está perdiendo 1-0. Van a ver algunos cambios y en breve con Doña Martín, profesor Vicente Cineros. ¿Qué nos espera?
1: Vamos a ver el replanteamiento de Cristal. Ya hizo un cambio, ya lo va a decir Doña Martín Dueñas. Pero los dos están haciendo cambios. Me parece que el Boy fue más intenso. Mediante el balón detenido, Cueva intentó hacer goles de lo que se denomina goles olímpicos. Bien el arquero Enríquez. Y cuando se da la expulsión, yo la discuto, para mí es amarilla y no es roja la de Cabellos. Termina aprovechando la superior de América Boys para anotar ese golazo de media distancia de Hernán da Campo.
0: Muy bien, se va a dar el reinicio del partido. Van a haber algunos cambios. En breve ya Martín Díaz va a dar seguramente algún detalle. Ya Martín.
2: En Boys, afuera el 8, da Campo, el autor del gol. A la cancha el 28, Eric González. En Cristal se fue el 7, Santi González, que tenía amarilla. E ingresó con la 23, Max Loren Castro.
0: Muy bien, va a poner un volante de marca, ¿no, profesor? Boys.
1: Claro, para mantener la ventaja. Yo imagino que había una lesión de Eric da Campo, por eso que está Eric González. Jugando igual, ¿eh?, en la posición de da Campo, de interior derecho, al lado derecho de Mora, que Mora sigue siendo ancla. En el caso de Cristal, McLaren pasa a la izquierda y por el lado derecho está yendo Cuesta.
0: Irwin, estamos listos para comenzar el segundo tiempo de este partido.
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0: Bueno, y entonces vamos, arranca el segundo tiempo. Transmite RPP. La segunda parte de la fecha 7 del torneo de clausura aquí en el Estadio Miguel Grau del Callao. Está ganando la Misilena, está ganando el equipo porteño, está ganando Boys 1-0 con el golazo de Hernán da Campo, que ya se fue. Ha sido cambiado, entrado Eric González en el equipo que dirige Carlos Decio. El balón se pelea por la banda occidental, aquí está llegando Slivora. La banda para afuera y el saque lateral en el partido. Saque lateral, te apuesto donde ganan los que le ven. A favor del equipo cervecero que tiene 10 hombres. Sin variantes para el segundo tiempo. Sí, hay una por cada equipo. Ya está Manolín Castro, ¿no, Diego Martínez?
2: Sí, el 23, Castro por el 7, González en Cristal.
0: Llevando la pelota por dentro, aquí está Eric González. Para el cuadro de la Misilena, descarga para Zambrano. Michael Hoyo lo persigue, Zambrano que lo arrasa con todo su físico. Va dando un pase hacia atrás con Olimora, abriendo por la banda izquierda y va saliendo ahora con la pelota Matías Jotov. A descargarlo con Cáceres Riojas, apretando ahora. Está por esa zona también Tabra. El esférico por el medio para Eric González, pelota rápida al vacío para el Titurruti. Y se viene hoy, cuidado, le pega de un Ruti como venía de volea. Cristiano se cruza en el camino, la pelota rebota en toda su humanidad y el balón lo manda afuera al saque lateral. Te han puesto donde ganan los que la ven. Ataca Boys, vivimos dos minutos de este segundo tiempo. Lo está ganando 1-0, está ganando aquí en el Callao. Lo está logrando después de 19 años. Aquí la pelota para buscar ahora por la banda izquierda del Tito Ruti. Barca Maclore Castro, la saca el lío de la Florida, la banda para afuera. Y hay saque de manos, lo va a jugar nuevamente desde la banda. Minosaba el esférico para buscar ahora por izquierda. Justin Alarcón viene ahora a tirar al Martínez. Tábara de zurda que revienta el balón y el balón impacta otra vez en Juan de Boys. Afuera, saque de manos en el partido. En el lateral de la banda occidente, cerca de banderina de córner, va jugando el Sporting Cristal. Estamos viviendo por ahora 3 minutos de este segundo tiempo. Está ganando el equipo local, está ganando la Misilena. Comenta con nosotros el partido también en nuestro canal de YouTube de RPP y déjanos un me gusta, un like a la transmisión. Va manejando la pelota Riojas, abierto por el costado derecho. La va recibiendo ahora por ese lado González. Lleva la pelota Eric González, descargando hacia atrás nuevamente con Riojas. La redonda lo tiene el defensor del cuadro chanaco. Aquí está el equipo porteño, Jungne, Matías Jotón, descargando nuevamente para Riojas. La pelota para que vaya jugando la corta ahora con Eric González. Maneja el balón González, esperando Sporting Cristal con 10 hombres, soportando el partido. Buscando una oportunidad de contra, saliendo ahora Olimora. Olimora para Zambrano, Zambrano devuelve para Olimora. La redonda lo maneja el volante, camiseta 24, saliendo por el costado izquierdo. Aquí Riojas se perfila derecha, mandando un balón largo, buscando ahora Saba. De cabeza primero quedaba en el fondo Cristiano. Va a quitar Urruti. Urruti se mueve a toda velocidad. Es más Loren Castro también que aprieta. El balón le queda a Saba. Está marcando Cristiano. La pelota que queda nuevamente en mitad de cancha. Mois que intenta con Zambrano. Se dormía. Va a caer Zambrano. Deja el árbitro manejar la pelota ahora con Tamara. Tamara para jugarla por el medio. Aquí está Michael Hoyos abriendo el terreno por el costado derecho para Sosa, que no va a llegar. Sigo al final. En la línea Sosa que avanza, se la pega Tamara. Sosa contra el mundo, pasó 1-2, no pude Cueva. Viene Sosa, mete un centro para Hoyos. El cabezazo de Mora. Y qué jugada hizo Sosa para realizar Mora. Y ahora sigue Cueva, el turno de Aladino. Pero una pelota vacía, Picanustes. Se barre con todo abajo de Madrid. Increíble, Leo Díaz.
1: Pelota
0: limpio, dice el árbitro Meléndez. Tremendo cruce de Díaz. Por el aplauso de Mosquera, profesor.
1: Le salvó la vida a Araujo, ¿eh? Porque mete el balón a la espalda. A la espalda de la defensa de Cristal. Después del desdoblamiento de Sosa, va Araujo a cubrir el espacio. Y bien Díaz en ese mano a mano con Erustes.
0: Se viene a la carga Juan Manuel Cuesta. Pelota por el costado derecho, ataca Cristal. Mete el centro Sosa, que se anima, que se pone el equipo al hombro y gana un córner. Sosa y Lobo. Va a haber tiro de esquina para Sporting Cristal. Hay un Boys que lo gana 1-0 y que está soportando. Tiro de esquina, el córner es de Dolo. No lo vio en gel. 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
1: Aunque parezca raro, Cristal mejor con 10 que con 11. Ha adelantado el bloque, sus dos líneas de 4 y Hoyos adelante, intentando empatar el partido.
0: Está un poco apagado el estadio, ¿no? No hay ese aliento del arranque del primer tiempo. Para ahora lograr 1-0 y la gente está sentada y va a venir el córner para Sporting Cristal. Tiene el norte y se da oriente hacia el arco. Norte que defiende el portero Diego Melián. El centro de Tábara. El primer palo la saca Ruti. Malo que le queda balón en Castro. El balón que impactó en la mano del número 23 de Sporting Cristal. Y va a haber tiro libre Solivis. Pegale fuerte con Solivis. Lo hicieron malo de Cristal, profesor.
1: Claro, no aprovecharon un balón detenido a favor. Un Cristal que está con 10 hombres. Si te ves, Cuesta está por derecha y McLaurin por izquierda. Los zurdos quedan en el medio, que son Tábara y Yotún. Y queda Hoyos como único delantero. 4-4-1, el sistema con 10 hombres que tiene Cristal en este momento.
0: Zambrano la juega con Rioja. Rioja que devuelve la bola a Zambrano. Zambrano que perfila por el costado derecho. Se acerca Michael Hoyos. Avanzando Carlos Zambrano con el balón. Va a pasar la mitad de la cancha. El envío largo de Zambrano buscando ahora justamente arriba a Pablo Lustes. Primero llega la salida Leo Díaz. Avanza Díaz a toda potencia. Lo venían empujando a Díaz y va a llevar la marca hasta la mitad de la cancha. Y ahí hay una falta, un tiro libre. Soldivis, pégale fuerte con Soldivis de Martínez.
2: Sí, la falta de González sobre Díaz por la banda izquierda.
1: Ha entrado bien Díaz. Jofre Zulca relata esta victoria porteña, victoria rosada sobre Cristal. 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Se va Boys.
0: Partido número 30 entre Characos y Rimenses. Aquí en el Callao, aquí la va jugando Urruti para Erustes. Cueva que la va a devolver al área. No llega Urruti primero. Diego Enríquez y a Martín Dueñas. Arrancando este segundo tiempo, vamos 6 minutos. ¿Y cómo van las apuestas?
2: 1.16 paga la victoria de Sport Boys. El empate paga 6. La victoria de Cristal paga 21. 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
0: El envío largo para buscar a Bailón en Castro. No podía al final. Diego Enríquez primero Sama de cabeza. La saca por derecha y se viene Urruti jugar ahora con Osni Mora. Te daba el pase. Impactó en Yotun. En rebote lo tiene Bailón en Castro. Y Josi va Yotun para manejar el esférico por la banda izquierda con Cristiano. Cristiano que va a colocar la pelota en el medio para Michael Hoyos. La controla en Argentina y la deja pasar para Sosa. Se va moviendo Juan Manuel Cuesta. Aquí está el colombiano. Cristal la tiene con 10 hombres jugando y va al frente. El equipo de Roberto Mosquera que ya se sacó el saco. Está colorado Mosquera. Viene Yotun, avanza Yotun, pero no usted recupera y sin falta dice Meléndez. Ahora le queda Eric González. Va el soldado González. Va jugando por derecha, pasando a la mitad de la cancha nuevamente para Erustes. Erustes que avanza, Erustes que la toca corta y se viene Saba. Saba para jugarlo para el costado. Viene el Tito Ruti y la cruza. Araujo. Llega en el área chica y deja la pelota viva para que la saque el portero Enrique Cuidado con rebote. Viene Yotun, mete otro centro al arco. Cristiano. Va a mandar el balón al córner porque si no medía el Tito Ruti y llegamos al segundo. El córner es de Dolo, no lo vio en gel, por eso el córner se saca rápido, aliviando el dolor, profesor Vicente.
1: Y el Boys, en la última que salva Araujo, llegó muy bien, ¿eh? Llegó muy bien con verticalidad, a uno o dos toques, bien Erustes, bien también un Ruti que desbordó, pero no la pudieron terminar cuando hicieron el cambio de frente de derecha a izquierda.
0: Y le va a pegar Justin Alarcón, camiseta número 10. Nene del vértice occidente hacia el arco, sur en el centro. Oh, la pelota que quedaba viva para Cristian Cueva por la zona de la banda del área. Mete el centro Cueva, el balón rebota en Araujo y se va al córner. Va a haber tiro de esquina. Nuevo córner para Sport Boys y va Cueva, ojo.
1: Sí, pero
0: le va a pegar con el pie derecho y esa pelota va largo tal vez.
1: Pero el viento le va a favorecer ahora, como en el otro lado. Estamos hablando ahora de oriente con sur.
0: Vamos a ver si se anima a poner con el Olímpico, que Cueva ha intentado tres veces. En las tres ha respondido Diego Enríquez. Desde vértice oriente hacia el arco sur, aquí en el ground. Centro de Cueva hacia el arco. Oh, los puños. Lo intentó Cueva otra vez. Buscando el gol olímpico, pero primero está Diego Enríquez con los puños. El balón que la baja Mora, cerca del área para que intente ahora en ustedes. Aquí acompaña Juan Manuel Cuesta, viene el colombiano. Llega a cortar la jugada, recupera Yotun. Sale con la pelota por la banda izquierda. Es RPP que transmite. Transmitimos 9 minutos del segundo tiempo. 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Y el marcador, que es de nuevo Movistar TV Streaming. Es 1 para Boys, 0 para Sporting Cristal. 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
0: Sale por Cristal con Maglone Castro por el costado, se viene Cristiano. La pelota para marcarlo primero Nibora. Cuando intentaba Cristiano, retrocedía y saque lateral. Te Apuesto, donde ganan los GNMN. A favor del equipo cervecero con 10 hombres. Está buscando el empate aquí en el grado, que está pintado de rosado. Está ganando el equipo del Boys, está ganando el equipo chalaco. Va subiendo Leo Díaz, pelota que queda en la mitad de la cancha para Tábara. El envío largo, hace una escala en el defensor Hanser Riojas. La pifiaba y en el fondo queda Melián, que ya tiene el esférico, que se toma un tiempo para salir. Las barras está celebrando por ahora la victoria chalaca. ¿Y cómo celebra la barra?
4: ¡Queirolo! ¡Queirolo!
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1: En este momento la tabla interactiva de RPP marca que Deportivo Garfilaso es primero, que clausura con 16 puntos por diferencia de goles, supera a la U que también tiene 16, y en este momento Boys es tercero con 14. Con este triunfo Boys se pone a 2 puntos de los líderes.
0: Muy bien, está sacando entonces diferencias el equipo rosado, el equipo del puerto. Y en esta victoria que se ha hecho esperar tanto tiempo para la gente, por ahora se está logrando. Después de 19 años, en el 2007 le ganó Boys al Cristal 3-0. Después no pudo. Aquí jugando corto nuevamente Riojas en el fondo para Olivora. La pelota que le queda ahora a Zambrano. Va el Kaiser Zambrano, territorio contrario, campo sur. Aquí el balón que va jugándolo por derecha con Saba. Se junta ahora el Titu Ruti. Va buscando el Titu de taco bien y todo para Saba. Pelota se atrás, quedó solo. González le pegó. No, no puede, al final ya tiene el arcón. No puede añadir esa pelota al arco. Le pegó un balazo e impactó en Araujo, que dejó la vida. Puso el pecho y la bala al córner en el partido, profesor.
1: Muy bien, Araujo. Había interceptado 2 centros del Boys y ahora bloquea un remate en ataque del Boys. Se está luciendo Araujo, dando resistencia en el fondo del campo de Cristal.
2: Llamaron a Celin Sport Boys del Callao, Jofre. Luego te cuento quién se va.
0: 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Le va a pegar ahora Justin Alarcón de Vértice, el centro. ¡Oh, el cabezazo! Llegó solo de manera increíble. Pablo Aruste, si el balón se va lejos del palo derecho, Diego Enríquez que la saca del fondo, saque de meta, puesta total para ganar, hay que ganar. Pelota rápida al terreno contrario, cuidado, salta Maglone Castro, primero Melián. Primero Melián para mandarla fuera, el partido abierto, rápido, saca Cristal y ahí quiere sorprender de contra.
1: Pero de balón detenido el Boys estuvo para hacer el segundo gol. Aruste gana bien, gira la cabeza, cambia de lado, quiso cambiar de palo, le sale desviado. Pero hoy de balón detenido, nuevamente tiene una opción con Pablo Erustes.
0: Juego del saque lateral para Sporting Cristal, que pierde 1-0. Aquí está Cristiano, 13 minutos del segundo tiempo. No llega Juan Manuel Cuesta a conectar con la pelota. Dale, dale, dale, dale, me gusta nuestra transmisión en YouTube y comenta con nosotros el partido. Rumbo a los 14 minutos del segundo tiempo, somos RPP, la radio del fútbol, transmitiendo la auténtica pasión del área 1.
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0: Va subiendo el limón en la pelota por el medio. Aquí la recupera Ari González. El balón va a quedar en los pies de Justin Alarcón. Había infracción o nada, dice el árbitro. Que no va a comprar entradas para este teatro. Que se ponga de pie González. Va subiendo Zambrano. Toca la pelota nuevamente para Justin Alarcón. Aquí Ari González. Se mueve extra Cristian Cueva. Retroceden los 10 hombres que tiene Sport del Estal aquí en el Grau. Estamos rumbo a los 15 minutos de este segundo tiempo. Vamos 14 y está ganando Boys 1-0. El balón para Zambrano, que la controla, que la maneja Michael Hoyos, que está apretando Zambrano. Lo mira, da un pase hacia atrás, le juega para Melián. Se toma todo el tiempo del mundo. El balón ahora por dentro. Le queda para salir de su terreno del campo norte Matías John Top, que le levanta la pelota, la cambia de banda. Ahora que la tengo Urruti, que pone un centro cruzado buscando la Cueva. Y la rechaza Sosa. Le queda González y el borde del área la revienta con todo. Esta vez llega bien Leo Díaz y la banda fuera de su terreno al campo donde está Sport Boys. Ahí está el portero Diego Melián con su experiencia, como recibir 50 soles gratis para casino en línea con Rosbet. 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Ataca el Tito Urruti, mete un centro buscando el Ustes, la saca primero. Araujo y el balón que queda de Hoyos para que venga Malone Castro al uno contra uno. Retrocede a Zambrano. El balón que rebota y le queda ahora a Hoyos. Abierto está Juan Manuel Cuesta, la pelota de Hoyos rápida. Se acomoda el colombiano, mete un centro, hombre caído en el área. No hay nada para el árbitro. No hay nada para el árbitro, caía Hoyos y el balón va rechazado para González. La juega con Cristian Cueva. Apretando está Leo Díaz, el balón para Zambrano por un costado, balón afuera, saque lateral para Sporting Cristal. En el minuto 15 de este segundo tiempo, el tiempo cambia a Betara y recibe 60 soles para apuestas gratis, más 40 soles en casino. Se van a venir los cambios en el partido. 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
0: Bueno, van a haber cambios en Boy, sí. ¿No, yo, Martín?
2: Alarcón no puede más y se va a tener que ir en camilla, bueno, ya no. Lo paga ahora Menéndez. En su lugar se viene Celi con la 77, Jofred.
0: Muy bien, ya se viene Yuriel Celi. Entonces, cuando estamos transmitiendo 16 minutos del segundo tiempo, el tiempo del partido y el marcador que es del nuevo Movistar TV Streaming. Uno para Boys, golazo de Acampo, cero para Sporting Cristal, que tiene de sobre. Los cambios se dieron, profesor Vicente.
1: Claro, y ha cambiado al final, en este momento, el profe Decio a sus dos medios interiores. Al que hizo el gol a Acampo, a Alarcón. Vamos a ver el desempeño ahora de Celi, que es un muy buen pasador. Tiene buen pase largo, tiene buen remate de media distancia, pero poca movilidad. En el caso de Cristal, está intentando adelantar el bloque. 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Jofre Zucca en el relato en RPP. 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
0: Y los comentarios del profesor Vicente Sinten en la información de Jardín Dueñas. Y la voz que venden en todo el país de Irwin Porcel. Transmite RPP en la fecha 7. Está tercero en el clausura con este resultado de Sport Boys. Y Sporting Cristal se está quedando. Se está quedando en la octava posición del torneo clausura. Y en acumulado también se complica un poco fuera de zona de torneo internacional. Ya nos dará más información en breve. Ya Martín Dueña subiendo con la pelota una en 18 minutos. Va subiendo nuevamente John Top. El envío largo para buscarlo en el terreno contrario. Cabezazo de Lutes. Cuidado que se viene Celi. Celi no puede superar al final a Leo Díaz. El balón en el fondo para Diego Ríquez en el área, la saca derecha. El envío nuevamente en la mitad de la cancha y está peleando nuevamente Tito Ruti. Aparece McLaurin Castro y el balón que la manda al terreno contrario para Zambrano. Zambrano que aparece y que ya tiene la pelota, Daniel Martín. Estamos cerca de los 20 minutos del segundo tiempo. ¿Y cómo van las apuestas?
2: La victoria de Boys paga 1.12. El empate paga 6.50. La victoria de Cristal paga 31. 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
0: Está ganando la misilera. Aquí Hanse Riojas. Se está haciendo más grande el tiempo de Boys en el torneo. El buen tiempo donde está ganando consecutivamente, donde está teniendo un gran rendimiento el equipo que dirige Carlos Decio. Nuevamente la deja Riojas para Eric González. Reni González la toca por dentro, le queda Celi en el círculo central, abierto por derecha para Carlos Zambrano, abierto por la banda está el Tito Urruti. Urruti que la recibe, devuelve cuando lo marcaba Cristiano Zambrano. Zambrano para Limona, la pide nuevamente González, retroceden los hombres cerveceros, se viene el equipo de la misilera, va al cuadro porteño, Celi jugando para el Tito Urruti. Tito Urruti para jugarlo con Mora, a 40 metros mete Mora, mete el centro de zurda de cabeza, primero Cristiano rechazando el brasileño, la pelota puede devuelve por Cristal la mitad.
2: Llamaron
0: de la cancha
2: en Cristal a Barcos y a Irben Ávila.
0: Y si le acerca Mosquera a darle indicaciones, ¿no?
1: Dos atacantes, ¿ah?
0: Se viene la carga, cuidado, aquí está González para Tito Ruti, remató, gol y gol y gol y gol y gol y gol y gol y gol y gol y gol y gol y gol y gol y gol y gol y gol y gol y gol y gol y gol y gol.
2: Bandera.
0: No, no, no. No vale la pena emocionarse, está en offside el Tito Ruti. Igual la van a tener que revisar. Se preparaba un cambio en parte de Cristal, hay gol de Boys, pero lo anulan por offside. Levantaron la bandera en la línea de occidente en el estadio Miguel Grau del Callao. Ya Martín Dueñas.
2: Sí, y Urruti ya estaba celebrando, no se había dado cuenta que había quedado invalidada la jugada.
1: Igualmente una muy buena diagonal, ¿eh? Diagonal de derecha a izquierda.
0: El pase lo da Riojas.
1: El pase es muy bueno, entre líneas de espalda de la defensa de Cristal, entre los centrales. Seguramente lo están confirmando en el VAR. En nuestra posición difícil de apreciar el offside, pero me parece que sí estaba adelantado el delantero Urruti. Pero tácticamente una buena jugada del Sport Boys del Callao.
2: Se viene Dulanto en Boys también, el 55.
0: Bueno, van a haber cambios, ¿eh?
2: Y Percy Lisa con la 30. A ver, se va Hoyos, el 22. A la cancha el 29. Barcos en Cristal.
0: Muy bien, entre el Pirata en el Sport de Cristal. Hoy es que tiene que combatir más con...
2: Y el otro jugador es Cuesta, el 77, y en la cancha el 11, Irben Ávila.
0: Bueno, entra el hombre de los 145 goles, ¿no? Irben Ávila para reemplazar a Juan Manuel Cuesta, y van a ser dos atacantes, entiendo ya Martín, que pone Roberto Mosquera.
2: Y uno más, Juan Cruz González se alista con la 18.
0: Vamos a ver si es Sosa el que va a salir de la cancha. 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
0: Bueno, ¿hay alguna repetición en nuestros monitores digitales, profesor Vicente?
1: Está adelantado por poquito. Pero adelantado Ruti, qué buen pase.
0: Creo le mete. Creo que medio cuerpo, ¿no? Medio cuerpo sí. Adelantado.
1: Qué buen pase le mete igual, ¿ah? Se queda plantado Leonardo Díaz, pero igual Ruti cuando sale el pase ya había hecho la diagonal, ya había picado el espacio. Y si te das cuenta es el pie derecho me parece Ruti está adelantado. Y medio cuerpo como tú dices también.
0: Bueno, se van a dar los cambios en el partido. 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
0: Señoras y señores, se van a dar los cambios en el Boys. En el Sport Boys que gana por 1-0 Sport Digital, que tiene 10 hombres. 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Un abrazo a Sebastián Bolaños, que también nos escucha en FM Nacional en todo el país. Cambio, señor Martínez.
2: A ver, en Boys se fue Riojas, que tenía María, la cancha en 55, Dulanto. Se fue el 99, Cueva toma su lugar el 30, Percy Lisa. En Cristal se fue Cuesta con la 77, ingresó con la 11, Irven Ávila, y se fue el 8, Sosa, y en su lugar está el 18, Juan Cruz.
1: Y ha cambiado de sistema Cristal, ¿no? Mira, lo tiene Ávila centralizado con Barcos y ha armado una línea de 3, que es Araujo, Leonardo Díaz y Da Silva. Ha cambiado el sistema con 10 jugadores Cristal, 3 en el fondo, 2 hombres en ataque y 2 externos que tienen que ser los que abren la cancha. Arriesgada la propuesta de Mosquera, Lisa pasa a ser extremo izquierdo en lugar de Cueva, en Boy.
0: Señoras y señores, se reanuda el partido, está Percy Lisa entonces y también está Dulanto, pelota por derecha, cuidado que hacia el desborde de Ávila, buscaba Barcos en la última línea y viene el corte a tiempo de la defensa y la mandan para afuera. Habrá córner en el partido, el tiro de esquina, el córner es de dolor, no lo vio Ángel. Por eso el córner se saca rápido, aliviando el dolor, profesor Vicente, viene Cristal.
1: Y vamos a ver si aprovecha el balón detenido.
0: Centro cerrado de Yotun, en la saca Persiniza. Rechaza la pelota y el balón que queda ahora para McLaurin Castro, que estaba esperando el rebote. Juan Cruz González hace un espacio y le pega hacia el arco. Primero Melián, que por fin atrapa, que por fin usa las manos, que ya se tiene, que ya tiene la pelota y se recuesta en el área chica. 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Transmite RPP, la jornada 7 del torneo de clausura. Está ganando Boys, está ganando Sporting Cristal. Y estaría rompiendo una sequía de 19 años sin ganar en el puerto, sin ganar en el Callao. El equipo cervecero. Hay una infracción, tiro libre, Solimís, pegan fuerte con Solimís, profesor.
1: Mira cómo arma Cristal sin balón. 5 en el fondo, porque es Juan Cruz González y McLaurin, laterales volantes, Araujo, Díaz y Cristiano Da Silva como 3 centrales en el fondo. Los zurdos, Yotun y Tábara, quedan de medio centro. Sábil y Barcos en ataque, se va Boys.
0: Se viene por la banda izquierda, Persiliza, avanza Lisa, se barre con todo. Ahora tiempo Leo Díaz, que está por todo lado, y la banda al córner. Entra Lisa y va a encontrar Boys. Un tiro de esquina ahí en esta cueva. Le va a pegar esta pelota el Titurruti, entiendo. Debe el vértice.
1: Y si te das cuenta, Cristal arma 5 en el fondo, 2 en el medio y 2 en ataque. Un 5-2-2 con 10 hombres Cristal.
0: Le va a pegar el título del vértice de la tribuna oriente hacia el arco sur, donde está el portero Diego Ríquez. Busca Boys el segundo del partido, 25 minutos del segundo tiempo. Va a venir el centro cerrado, Ruti hacia el arco, la sacaron. Primero los cerveceros con Cruz González y la pelota que queda viva. Y se viene Malone Castro, acelera el 1-1. Retrocede Zambrano, pelota en el medio para Cruz González. Está Vila por un costado, bien primero. Llega en esa zona serie y la banda está recontrando y aquí tiene que aparecer Leo Díaz cuando le cae encima Persiliza. Va a llegar Araujo, levanta la pelota, el balón que le queda a Tábara, cuidado, se equivocó Cristal en la salida, se viene ahora Celi, cruzó, remate de Persiliza en el área chica, se va por fuera, cerca del arco, casi el segundo para Sport Boys.
1: Sí, se equivocó en salida Cristal, se equivoca en salida Cristal y le permite a Celi meter un centro a la zona de definición y Lisa quiere hacer un gol en primera, Lisa picando al vértice del área chica. Opción de gol perdida por la gente porteña. Ha tenido dos, ¿no? Eruste de cabeza y Lisa en este segundo tiempo. Dos opciones de gol Boys que ha desperdiciado.
0: Está expuesto Sporting Cristal con 10. Está tratando de encontrar los caminos hacia el gol. Así el empate. Aquí se equivocaron los chalacos. Y viene Cruz González buscando por dentro Ávila. El balón queda entregado por derecha para el Titu Ruti. La pide Ni González. Se va mostrando González. Cristiano llega como un rayo, no parte, le quita la pelota. Y ahora se viene Irving Ávila. No puede entregar el balón para Barcos. Hay mucha diferencia, mucha distancia entre los que marcan y los que atacan. El balón para Yotun. Se esfuerza para el costado izquierdo. En la mitad de la cancha, Cristiano pone la pelota para Irving Ávila. El esférico le queda nuevamente a Yosimar Yotun, que va entregando la pelota hacia atrás para Arauco. Vivimos 27 minutos del segundo tiempo. Garabois 1-0. Y va a ser tercero de clausura, si esto sigue así. El envío largo, no puede Manuel Castro, primero Saba. Aquí salió Urruti, le quita Cristiano. Cristal con 10 rema, está navegando sobre la ona. Y pierde la pelota Cristiano y se viene la contra. Aquí está primero Ercilisa que llega. lleva y no tenía con quién tocar. Y se recuesta por izquierda y perdió. Y perdió en el mano a mano con Cruz González. Y Cruz González que avanza, deja la pelota por derecha para Barcos. Barcos que va a perfilar para meter un centro, se va por encima del arco. Marcaba Dulanto y el balón afuera, se va el saque de meta. Esto le gustó a la gente del Boys. Saque de meta en el partido, apuesta total para ganar, hay que creer, a favor del equipo chalaco.
1: Pero si tienes a Celi en el medio, lo que tiene que hacer Boys es aguantar, bajarle un poco el ritmo al partido. Si quieres verticalizar siempre, le va a pasar esto. Perdió un balón en salida, lo que le permitió a Barcos meter un centro desviado, pero Cristal tuvo una opción de ataque ante un balón perdido por Boys en mitad de cancha.
0: Transmitimos el minuto 28 del segundo tiempo. Sale Zambrano, quiere Boys el segundo. Aquí está González, el balón para buscar ahora por derecho Urruti, la marca de Cristiano, que lo tomaba, que lo costeaba prácticamente. Y ahí vino falta, dice el árbitro. Tiro libre, Sonny Mix. 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
0: Atacamos, viene Celi, mete un centro, se pasea por el área grande, se pasea y viene ahora Valor en Castro a marcar la salida por la banda izquierda. En esa zona estaba Ávila, perdió y ahora le queda Ávila. Toca corto con McLaren Castro, que avanzaba y viene Osvi Mora. Lo aprieta y el balón se va afuera, el saque lateral. Damos esto, ¿dónde gana lo que le viene? Busca Cristal, vivimos el minuto 29 en el segundo tiempo. Y la barra está alentando por ahora la victoria de Boys. ¿Y cómo celebra la barra?
4: ¡Queirolo, Queirolo!
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1: Dejen su like, 1300 conectados en vivo. Ataca Cristal, Joffrey.
0: Con Araujo para descargarlo para Barcos. Pelota por derecha, le queda Cruz González. Avanza Sporting Cristal y el tiempo también avanza. Y nunca perdona, no le perdona el equipo cerrecino por ahora. Algunos errores y ahora hay una infracción, dice el árbitro. Cuando duro, cayó Cruz González. Fue a trabar el hombre de Boys. Tiro libre, Sonny Mix. Viene fuerte con Sonny Mix. Ya Martín Duñas.
2: John Top sobre Juan Cruz González por la banda derecha pegado oriente. Tiro libre a favor de Cristal, Joffrey.
0: Se viene la pelota detenida.
1: Debería sacarle a María Yontoc, lo está esperando Menéndez que se levante.
0: El nada. Tiempo, 30 minutos. 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El marcador que ya gracias es del nuevo Movistar TV Streaming. Boys 1, Cristal 0. Le va a pegar esta pelota detenida. Y era el Martín Tábara, estaba Yotun, pero se va metiendo. Ahora la zona de rebote, todos formados en la línea, el área grande, en el jardín de gol, a ver si la planta Cristal, a ver si la destapa esta tarde aquí en el Callao. Se va a colocar ahora Tábara, dos brazos arriba, está Barcos metido en la media luna por detrás de los zagueros. También está Cristiano, también está Araujo, también está Díaz, centro de Tábara, la pelota se pasea a Dulanto. Tremendo Dulanto que la revienta de zurda y la pelota la baja ahora en usted para jugarla con Urruti. El balón mandado como una bartera en mitad de cancha y se viene para Sinisa Casilera. Alisa traba con todo, tremendo. Tremendo lo que traba Tábara, se recupera, quita la pelota y encontró una falta. Tiro libre para Sporting Cristal que empieza a recuperar pelota.
1: No, qué buena recuperación de Tábara porque es mucho más rápido que él. Persiniza se va a Cristal por izquierda.
0: El envío largo para Ávila primero. Es Sama que la va a mandar afuera lateral. Saca rápido Ávila, cuidado que se duerme Sama. Se viene Cristal, se acerca al área, la pelota de Ávila. Buscando a Malone Castro, se perdió una última línea. Habrá saque de meta para Sport Boys que sigue ganando por 1-0.
1: Yo entiendo que está con un hombre menos Cristal, pero es un club grande del Perú. No puede jugar como estamos viendo acá en el Callao. Quieren hacer una combinación por izquierda, se junta Ávila. Me parece que el otro era McLaren Castro y la tiran al saque de meta. Realmente es muy baja la producción de Cristal cada vez que sale del Gallardo. Cristal juega mejor en el Gallardo que fuera de él.
0: 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Estamos viviendo el minuto 32. Boys quiere el segundo, retrocede Cristal con 10 hombres. Aquí se viene Erustes, pelota para Persiniza, cerca por esa zona está Matías Yotov. Va retrocediendo Yotun, el balón por fuera para ustedes. Se acerca al área, balón de Yotun, da la media vuelta, gana Yotun, Cruz González que la persigue. Va la marca Cruz González, el balón se va perdiendo afuera. Saque lateral en el partido. Es un buen momento para preguntarte a Martín, ¿y cómo van las apuestas?
2: La victoria de Boys paga 1.10, el empate paga 6.75, la victoria de Cristal paga 51. 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
0: Se va a venir el saque de banda lateral de Yotop para Persiliza, que se acomodaba, la revienta hasta ahora. Aleja el peligro, primero salta ahora Ávila. Levanta Yotop por derecha para el Pirata Barco, solo contra el mundo. Baja Matías Yotop, se apoya ahora con Cruz González. González que lanza un envío buscando a Ávila en el terreno contrario. Primero Dulanto se la regaló a Barcos, Barcos lanzó una pelota que impactó en la cabeza de Ávila cuando buscaba, creo. Al final a Maglone Castro. El balón que queda para Urruti pasando a la mitad de la cancha. Y alerta máxima que viene el Titu. Pero Cristiano soluciona el problema. Se lo saca encima con todo el cuerpo. Abre Cristiano. Le entrega. Ambos fallan, ¿eh? Ambos fallan en el pase. Y ahora a ver si esto no le sale caro a Sporting Cristal. Abajo Lizan para que venga Limora. Está regulando Limora. Retrocediendo Limora. Viviendo el minuto 33 del segundo tiempo. Aquí Boys que va jugando a 40 metros del arco. Viene González. Pelota al vacío. Se está solo Celi. Celi que mete un centro buscando arriba al título. Rutter cabezazo. Zona de rebote en queda Saba, le pegó arriba, es una bomba que termina siendo un clavo al final para el arquero Diego Enríquez, que ya la tiene.
1: Ahora, si te das cuenta, Boys trepa bien por izquierda, pero define mal cuando tiene que hacer el disparo final en zona de definición. Hay muchos errores técnicos de los dos equipos, pero más alarmante es lo de Cristal. Vuelve a perder un balón Cristal en mitad de cancha, Jofre.
2: Va a debutar en Cristal Agustín Álvarez Wallace, lo acaban de llamar al número 6, el uruguayo.
0: Tocando hacia atrás nuevamente Zambrano. Ya se viene el debut entonces del volante uruguayo Agustín Álvarez Wallace, que tanto Nicho Celeste lo pedía. 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
0: 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El marcador es del nuevo Movistar TV Streaming. 1 para Boys, 0 para Sporting Cristal con 10 hombres. Se vienen cambios en breve en el equipo cerrecino. Aquí se va a jugar la pelota del costado, verán lateral en el partido. Para usted, profesor Vicente, ¿quién es el jugador expone del partido por ahora?
1: Se me hace complicado, ¿eh? Porque el partido ha bajado mucho. Me voy a quedar igual con el autor del gol, que ya se fue por sus 45 primeros minutos de campo.
0: Para usted, Ian Martín Núñez, el jugador expone del partido.
2: Cueva.
0: Bien, me voy a quedar ahora yo con Cueva. Perfecto, el jugador que venció su límite es Cristian Cueva, el jugador expone. 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Pero dejaron guay en el primer tiempo. Se dieron los cambios en Cristal, ya Martín Dueñas.
2: Sí, se fue el 25, Tábara, la cancha el número 6, Agustín Álvarez.
0: Muy bien, está Álvarez Wallace, entonces el uruguayo ya en la cancha, camiseta número 6. Aquí la pelota quedó en el fondo para el portero Diego Meliane, que ya tiene la esférica, juega para Zambrano. La pelota en el vacío y se viene a toda velocidad. Por esa zona, Emilio Saba pelea con Malone Castro, Saba pelea con Castro, Castro que le pone el pie, la pelota que queda viva para Cristiano, entregando ahora en el fondo para Leo Díaz, que la revienta. Y va buscando ahora Irving Ávila, marcado por Zambrano. Limora que se acerca, va luchando también ahora Hernán Barcos. Falta contra Barcos. Tiro libre, Soldivis, pégale fuerte con Soldivis, dice el árbitro del partido. Abre una pelota detenida, profesor Vicente.
1: Pero esta falta te la saca por experiencia, le pone el cuerpo delante a Mora y hace que Mora le haga la falta. En esta es vivo Barcos para conseguir un tiro libre a favor de Cristal.
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0: Estamos viendo y viviendo 37 minutos del segundo tiempo. Está ganando Boys, es el tercero del torneo clausura. se está quedando Sporting Cristal por ahora fuera de zona de torneos internacionales en acumulado. No es un buen momento para Sporting Cristal, que está volviendo a caer. Y Boys está siguiendo la ruta de la victoria. Está rompiendo una mala racha de 19 años sin ganarle a Cristal aquí en el Cañón. Se viene Celi, pelota para el costado. Aquí está González. Y balón abierto para Yontón, que mete el centro buscando a Arustes, ese cabezazo. Primero de Cristiano para buscarlo a Diego Enríquez. Cuando Percy Liza también iba al choque, primero el arquero de Sporting Cristal.

0: Maradona, no le va a perder a Cristal. Aquí está Celi recibiendo la de zurda, entregando hacia atrás con Zambrano. La pelota en el fondo para Melián, que ya la tiene, que la maneja y la barra está celebrando esta victoria de Boys. ¿Y cómo celebra la barra?
1: ¡Queirolo! ¡Queirolo!
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0: Se prepara Trauco en cualquier momento para ingresar al campo en el equipo de la misilera. Hoy se pintó de rosado el Miguel Grado del Callao. Estadio lleno. Una ola rosada, un maretazo, un golazo de campo y alcanzó para la victoria por ahora. Sale Cristiano, pelota para Álvarez. Wallace juega el uruguayo. Hacia atrás el balón de Leo Díaz. Álvarez Wallace jugando por el costado derecho. Va subiendo ahora Yotun. Tiene la pelota, se frena Yotun, le cae encima de ustedes. El balón por el costado para que la tenga Araujo. Nuevamente para Agustín Álvarez Wallace. Toca ahora para buscar al Pirata Barcos cerca del círculo central. Cae Barcos, pelea con todo. Está marcando también Urruti. Recuperó Barcos entregando su vida por esa pelota. Yotun se quedó con el esférico, lanzó por la banda izquierda. El pase abierto para buscar balones. Castro se fue la pelota lateral. Saque laterales para Sporting Cristal, que la gente aquí en el Callao quiere el juego de banda para Boys. Estamos en minuto 39. Se va a venir el balón del costado. Van a venir los cambios. Esta vez dice el árbitro antes. 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
0: Bueno, se ha dado un cambio para hacer el apunte, ya Martín.
3: Se fue Urruti con la 11, amigo, en la cancha del 47, Trauco en Boys.
0: Ojo, el centro, que Barcos bajó para Cruz González, disparó, medio alta por, remató, gol, offside. Levanta la bandera, remate de fuera, le pegó Cruz González, tapó al final el portero Melián, y Ávila llegó en la línea para añadir, esta va a ser de VAR. Esta la va a definir el VAR, a ver si Ávila estaba en offside o no. Levantaron la bandera y el arquero Melián terminó sentido. Gol de Cristal.
3: En línea de Oriente seguro, Arana. Sergio Arana.
0: Pero lo anula el hombre de la línea. Hay que esperar lo que pasa en el VAR, profesor Vicente.
4: A ver, viene de un centro de la izquierda. Excelente el pivoteo de Barcos. Falla Yontoc y encuentra a Cruz González recortando la acción. Recorta con derecha, le pega de zurda. El arquero manotea a Melián y parecía que la pelota ingresaba y Ávila la añade. Ávila para vista de offside. Igual, en el momento que falla el remate, él estaba en posición adelantada.
0: Bueno, el árbitro confirma al juez principal Augusto Menéndez, ¿no, Martín?
3: Sí, acción invalidada, en salida Boys.
0: Anulan el gol de Irving Ávila. Iba a ser el empate en 41 minutos. 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
0: 42 minutos en el segundo tiempo. 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El balón por la banda izquierda buscando a Arustes. Balón más rechazo primero de la defensa del equipo cervecero. La manda Araujo afuera. Saque lateral en el partido. Saque de banda. Lo va a hacer Matías Jotón. Gana 1-0 por Boys. En 42 minutos, que van a ser 43 en breve. El envío para buscar el Ustes. Primero Araujo por el pie derecho y la pelota fuera. Se va perdiendo el balón al lateral en el partido. De banda viene John Tom. De a poco se toma su tiempo. Juega Boys el balón para que venga ahora la carga. A soportarlo primero para Silisa, la perdió Lisa. Y sale Cristal, va pelota para buscar ahora a Hernán Marcos, que la va a entregar hacia atrás y se le deja a usted sabiendo, abriendo la cancha para que venga ahora Celi. Celi para amagar, se suma Emilio Saba. Saba con Celi por la banda occidental. Baja Malone Castro, cubre Cristiano, se viene Celi que encara. Viene Celi, Malone Castro. Pone toda su manera, el balón afuera y lateral en el partido, profesor Vicente.
4: Sin discusión, por eso lo cobraron tan rápido. A totalmente adelantado Ávila en el momento que parte el remate de Juan Cruz González. Un abrazo a Diego Figueroa, que hoy se está luciendo en la producción.
0: 43 minutos del segundo tiempo. Avanzando el tiempo a favor de Boys en contra de Cristal, que pierde 1-0. Saque de costado, saque de banda, dice.

0: árbitro lo va a hacer Emilio Saba. 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
0: Sube Yotun, aquí el balón por el costado derecho, cuidado con Cristal, que viene con 10 a la carga Ávila. Entrega la pelota hacia atrás para Yotun, que mete el centro para Barcos, pelota hacia el arco. Se va de frente, buscaba otra vez Cristal el empate. 44 minutos de el segundo tiempo. Saque de meta puesta total. Para ganar hay que creer, profesor.
2: No está bien Yotun, tiró un centro a cualquier lado. Un Cristal que en verdad, cuando Mosquera hablaba hace un par de años de la religión del toque, hoy debe ser la religión del antitoque. Sí, este equipo no juega por abajo, juega largo. Es verdad que todo el segundo tiempo lo ha jugado con 10 hombres, pero es un Cristal que ha renunciado a su estilo.
0: Se va perdiendo la pelota para afuera, lo gana Boys. Lo gana Boys y ya estamos en el tiempo cumplido. ¿Cuánto más se va a jugar ya Martín Muñoz?
3: 6 más de adición, Jofred.
0: 6 minutos más y Cristal va decidido a empatarlo con 10. Ya sin miedo al éxito, todo nada. Macru González, pelota para Ávila, la peina para Barcos, le pega Barcos, mordida, Nibora. Se roja de paloma y el balón que queda vivo para buscarlo. Yoshima Ryotun por la banda izquierda, Ryotun que pelea. Ha ganado un saque de meta, dice el árbitro. Tremendo lo de Yotun, saque de meta, puesta total. Para ganar hay que creer, profesor.
2: Pero ganó ese saque de meta y lo celebró con un gol, como si fuera un gol con la barra de la Popular Norte y Yotun. Ojo que Cristal tiene doble delantero, se ha quedado Ávila y Barcos para arriba. Pero es un equipo que ya, si yo tengo dos delanteros y juego con uno menos, me invita a lanzar largo, a buscar el juego largo con la posibilidad de, bajo esa vía, tratar de empatar el partido.
0: Se va perdiendo la pelota para afuera, lo gana Boys. Se va a cortar la mala racha de 19 años y ganar la Cristal aquí en el Callao. La va jugando Trauco por izquierda. El balón para buscarlo, Percy Lisa, avanza Lisa, Aruste, se frena para no caer offside, se viene Lisa, abre el terreno ahora para Celi para aguantar la marca, el balón para temporizarla por derecha, sube Saba para el segundo, viene el centro, Lisa, no pudo Aruste. En el área, llega y no conecta, balón por derecha, sale por Denis Tal, somos RPP y la radio del fútbol transmitiendo la auténtica pasión de la Liga 1.
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0: Se va acabando el tiempo. Minuto 46. Vamos a jugar hasta los 51. Y lo está ganando Cristal y se va encendiendo el puerto. Sí, lo va ganando Boys por 1-0 y se va encendiendo el puerto. No puede ganar Cristal aquí en el Callao. Viene el lanzamiento de Cruz González de zurda. El balón para Celi. Hace un tremendo topa. Se dejó en el camino a Cristiano. Se barre con todo bajo Leo Díaz. Más sacó el hacha, tiempo a cortar y el balón le queda a Cruz González. Aquí Cristal buscando el empate, Malone Castro por el costado izquierdo. 47 minutos, empiezan a cantar el Vamos Boys. Quieren otro gol, Cristal también lo busca. Aquí está Yotun, dejó pasar, quitó Limón y se viene Boys por el segundo. Pelota que pasó en la mitad de la cancha y se viene a la carga Lisa, metido en usted, sirve el gol área. El envío de Percy Lisa, flojo, débil, y el balón lo atrapa Diego Ríguez.
2: Boys está ganando, se está poniendo tercero en la tabla de posiciones de clausura. Se pone como para pelear el campeonato a la U y a Deportivo Garfilaso. Pero el juego del segundo tiempo tampoco me ha convencido, Jofrega. Bajó mucho su nivel en el segundo tiempo.
0: Va entregando Ávila, pelota por dentro. Aquí está Barcos, se mete Álvarez Wallace. Balón por derecha, en el área, pena Barcos, abierto por la esquina. Está Ávila, balón hacia atrás, Cruz González. Prepara de sur, remata el arco. Desviado por encima. Minuto 48, quedan 3 minutos y se va a acabar el partido en el grado, profesor. Para usted, ¿quién es el mejor por el partido?
2: En verdad me tengo problemas. Nunca tengo tantos problemas para elegir un jugador hoy. Me voy a quedar igual con Hernán da Campo, que hizo un buen primer tiempo y anotó el gol de la victoria.
0: Para Yamartín Núñez, jugadores por el partido.
3: Cueva.
0: Bueno, el empate, el desempate. Bueno, el gol se ha hecho cada vez más valioso en el encuentro. Perfecto, el jugador que venció su límite es Hernán da Campo. 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Avanzando el tiempo, ya minuto 49 por marcarse y van a quedar dos. Gana Sport Boys 1-0, gol de Hernán da Campo.
2: Ahora, Cueva nos regaló talento, ¿ah? En el primer tiempo y lo que jugó el segundo. O sea que también hay que darle mérito a Cueva.
0: Lanza Cristiano, pelota para Ávila. La pelota que queda paraliza en el área. Soluciona con Dulanto. Presionando está Ávila por la banda izquierda. El envío nuevamente para que le quede a Persiliza, que amaga Yoturi. El envío de Lisa ahora para buscar a McLaren Castro. Toque por dentro. Álvarez Wallace. No se la puede dar a Barcos. Zambrano. Sale Zambrano. Celi la baja. Lucha con Cristiano. Cristiano, el brasileño. Se le va a entregar a Barcos. Aquí se estrelló con Saba. El balón que queda vivo y lateral. Para Sport Boys, dice el juez del partido. Minuto 49 con 30. Va subiendo. Queda un minuto y medio. Queda un minuto y medio y la gente del Callao, como ha esperado este momento. ¿Cuánto ha esperado este momento? De ganarle a Cristal otra vez aquí en el puerto. De ganarle a Cristal otra vez en el Grau. Ha pasado mucho tiempo. Desde 2007 que no le gana. Y el balón se va perdiendo afuera otra vez. Saque de banda, la va a jugar nuevamente. En el fondo Leo Díaz de manos. Con el portero Diego Enrique. Cristal que quiere empatarlo con 10. Cristal y va al frente. Va subiendo todo Cristal al terreno contrario. Ojo que la lanza buscando ahora al Pirata Barco. La pelota que puede quedar viva. No va a quedar viva. Se va perdiendo en el fondo, en la agonía del partido. Minuto 50 y quedan 60 segundos.
2: Y Cristal jugando al pelotazo. A buscar el cabezazo de Barcos, el pivoteo de Barcos que lo salve en este momento del juego.
0: Y va a quedar 40 segundos por el RPP. Aquí todo el banco de suplentes de Boys parado. Ya de pie en la pista. En la pista de Tartán, en la pista atlética. Aquí salía con todo Persiliza. Caía y no hay falta para el árbitro. La juega Yoturi, el balón para Naujo. Se la va a pedir a Álvarez Wallace, el uruguayo, por la banda izquierda. Y se viene a la carga Malone Castro, que encara ahora a Yuriel Celi, le pone fuerza a Celi. La pelota de Castro cayéndose, luchando por el balón y el rebote. Aquí hay infracción, no hay nada. Se acabó, señoras y señores. Se acabó el partido. Y la mala racha que perseguía el equipo del primer puerto, a la misilera, al equipo porteño, al Sport Boys, después de 19 años, un 30 de agosto del 2026, le ha ganado Sporting Cristal por fin, con un golazo para ponerlo en el cuadro de da Campo y para poner arriba a Boys también en la tabla de clausura, que está en la seguidilla, en el camino de pelear el torneo clausura de la Liga 1. Profesor Vicente Cineros.
2: Gracias a Jofrex Zulca, el dragón. Buen trabajo. Buen trabajo Jofrex Zulca, que ha llevado al Perú y al mundo en las diversas plataformas de RPP, confianza y credibilidad por todos los medios, este gran triunfo de Boys. Porque más allá, si ya podemos discutir si jugó bien, si no hizo un buen segundo tiempo, si te convenció o no en el juego, es por Boys el Callao. Creo que valorar en este momento la victoria. Bien decía Jofre, han pasado 19 años para que Boys le vuelva a ganar a Cristal. Yo estuve presente, lo conté al inicio, aquella noche que Boys goleó a Cristal 3-0, un golazo de Montaño, a Eric Delgado, que lo veo comentando para la televisión acá al costado. Recuerdo que ese Boys lo dirigía César Chalaca González y Juan Carlos Oblitas era técnico de Cristal. Hoy, Decio, como director técnico de Boys, le ha ganado a Roberto Mosquera. Y el Callao es feliz en el día de Santa Rosa de Lima. Seguramente los fichas rosados, antes de venir al Callao, fueron a la avenida Tacna a pedirle un deseo a Santa Rosa. Y el deseo era ganarle a Cristal. Y lo ha ganado con gol de Hernán da Campo. Un remate de larga distancia después de una jugada que Boys produce por izquierda. Y la termina definiendo del medio de la derecha da Campo, con un disparo de media distancia, porque 3 minutos antes se había dado la expulsión de Catriel Cabellos y Boys aprovecha bien en esos 3 minutos después de la expulsión el tener 3 jugadores en la mitad de la cancha contra 2 de Cristal, contra Tábar y Yotún. Estaba Mora, Alarcón y da Campo. Y esa superioridad numérica hace que que Dacampo le pegue sin marca, sin oposición, de fuera del área y le dé la victoria al Boys. Después del segundo tiempo a mí no me gustó. Boys nunca tuvo la pelota como para controlarla, para manejarla. Defendió bien porque Cristal tampoco le llegó. Boys ahora, sus jugadores yendo a Tribuna Sur a celebrar. Un Boys que se mete a la pelea del campeonato, ¿eh? Deportivo García es primero con 16, la U segundo con el mismo puntaje. Y Boys es tercero. Y a pesar de las deudas económicas, a pesar que la Liga 1 le quita puntos al Boys, pero los puntos que se los quita es en el acumulado, no se los resta en el clausura. Por eso Boys, a pesar de sus inconvenientes, a pesar de sus problemas, por el gran trabajo de Carlos Decio y de sus jugadores, este Boys está peleando el campeonato después de mucho tiempo. ¿Sabes cuál es el último equipo que me gustó de Boys, Jean Martín? El de Gustavo Álvarez. ¿Quién habrá sido por el año 2022-2023? Me gustaba el Boys 2022. El Boys de Gustavo Álvarez. 4 años después me despierta entusiasmo este Boys versión clausura 2026.
0: Muy bien, profesor Vicente. Aquí la gente de Boys se va a celebrar, por supuesto, en dirección a la tribuna sur del Estadio Miguel de Callao. Este momento de algarabía, este momento que se esperó tanto tiempo, por lo que significaba también el rival. Cristal había pasado en los últimos partidos ganando y goleando, y hoy Boys, que están en un gran momento, en un buen momento, tercero en el clausura, peleando el torneo, lo ha derrotado, y la Juventud Rosada salta y abraza también a su equipo, que tiene un buen plantel, profesor Vicente.
2: Tiene un plantel de experiencia.
0: Los problemas no son tanto en los deportivos, van por otro lado, pero el fútbol sabes, puede hacer esto posible.
2: Pero Jofre, tú sabes que los problemas institucionales al final pueden afectar la parte deportiva y sobre todo si te quitan puntos. Por eso mi abrazo, mi admiración en este momento al comando técnico de Decio, a los jugadores del Boys, hasta Cueva, que he sido duro crítico de Cueva, hoy hizo un buen primer tiempo. Hizo un buen primer tiempo, fue influyente, por ejemplo, en la expulsión de Cabellos, quiso hacer 3 goles de tiro de esquina, goles olímpicos que no le salieron, pero creo que dentro de lo poco futbolístico que uno ve hoy en la cancha, porque divido el gran triunfo del Boys con el espectáculo. Hoy me parece que fue un partido mucho más táctico, más peleado, más friccionado que jugado. Y dentro de eso, quien intentó dar más espectáculo fue Cristian Cueva. Un Boys que ante la adversidad, el Chalaco está feliz. Años que no veo un marco tan importante de público en el Callao. Todos hinchas del Boys, más de 15.000 personas celebrando, porque están celebrando, no se van. Siguen apoyando a sus jugadores que se han ido a Tribuna Sur, compañeros. Celebrando Boys este gran triunfo sobre Cristal. De Cristal, en verdad me lleva al tema la crítica. Mosquera no ha podido consolidar un buen equipo de visitantes. Es verdad, en el Gallardo gana y juega mejor, pero cuando sale fuera del Gallardo, Cristal sigue en deuda.
0: Muy bien, vamos a cerrar transmisión, Martín. ¿Algún apunte final? Bueno, profesor Vicente, muchas gracias. Nosotros vamos a cerrar transmisión desde Miguel Grau. Ha ganado Boys. Le ha ganado Cristal 1-0. Han pasado 19 años y usted lo escuchó en RPP. Siga nuestra programación.
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14: La presidenta Keiko Fujimori llegó al distrito de Macusani, provincia de Carabaya, en la región Puno, donde se comprometió a reforzar las actividades productivas en la zona a través de la construcción de una planta de procesamiento de lana de camélidos. Un equipo especializado de la Unidad Antisecuestros de la Policía Nacional llegará en las próximas horas a la ciudad de Trujillo, región La Libertad, para reforzar las operaciones destinadas a localizar al empresario minero Jans Martí Lara Tantaquilla y a los delincuentes que lo secuestraron. Un hombre falleció tras el despiste y posterior vuelco de un vehículo registrado en el centro poblado Lunar de Oro, ubicado en el distrito de Ananea, provincia puneña de San Antonio de Putina. Agentes de la región policial Pasco rindieron homenaje a su patrona Santa Rosa de Lima con la celebración de una misa central en Cerro de Pasco y una posterior procesión de la imagen por las principales calles de la ciudad. El presidente de Estados Unidos, Donald Trump, instó a las empresas canadienses que mantienen operaciones comerciales con su país a trasladar sus negocios a territorio estadounidense en medio de las tensiones arancelarias entre ambas naciones. Por la fecha 7 del torneo Clausura, Sport Boys venció 1-0 a Sporting Cristal en el estadio Miguel Grau del Callao. La sobreexplotación por una pesca masiva y excesiva origina una disminución de las especies y tiene como efectos una menor diversidad en nuestra alimentación.
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14: Tenemos información directo en directo con nuestra compañera Jessica Merino. Adelante, Jessica, te escuchamos.
15: Muchas gracias. Directo en directo. La Municipalidad de Barranco ha confirmado que procederá con la demolición de las instalaciones del bulevar Bordemar en la playa Las Cascadas, al sostener que las edificaciones no cuentan con licencia de construcción. La alcaldesa de Barranco, Jessica Vargas, señaló que se trata de cerca de 15.000 metros cuadrados de locales en un área con una zonificación que no corresponde al rubro de negocios que se hallaban allí. Dijo que espera que la Policía Nacional le otorgue garantías para ejecutar la medida, por lo que negó que se haya ordenado el operativo la madrugada del último sábado. Escuchemos.
16: Estos locales no cuentan con licencia de construcción, estos locales. La empresa World Entertainment no ha demostrado con documentación que la tuviera. Por ende, procede, según corresponde el acto administrativo, la demolición de las edificaciones. Son casi 15.000 metros cuadrados. Cuando tengamos, como hemos solicitado a la Policía Nacional del Perú, el apoyo, garantías, exactamente. Entonces, yo estoy a la espera de ello. De darse, organizaríamos para poder demoler estas instalaciones.
15: El subgerente de Fiscalización de Barranco, William Cornejo, rechazó que exista una resolución judicial que les impida continuar con el procedimiento administrativo. Escuchemos.
17: El descargo que ellos han señalado no señala nada de ese aspecto. Nosotros hemos respondido el descargo que han presentado ellos al inicio del procedimiento sancionador y hemos señalado también para el requerimiento policial de que no existe ningún impedimento judicial que nos permita a nosotros actuar administrativamente, que es lo que venimos ejerciendo.
15: Y de existir ustedes como municipio.
17: Vamos a respetar. Los fallos judiciales son para respetar. Mientras no exista eso, nosotros vamos a actuar dentro de nuestra competencia y dentro del ámbito legal.
15: Esto ocurre luego de que la madrugada del último sábado, representantes de los establecimientos denunciaran el ingreso de personal municipal a la zona y aseguraran que cuentan con un documento judicial que respalda la reapertura de sus locales. La alcaldesa Jessica Vargas, por su parte, afirmó que ha recibido mensajes intimidatorios, por lo que presentó una denuncia ante la policía. La Municipalidad de Barranco señala que busca recuperar este espacio público para implementar áreas deportivas, de sombrillas y otros servicios acordes con la zonificación del lugar. 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
10: 5:43.

0: Jordi Padilla les da la bienvenida. Estamos aquí en escena nuevamente como cada fin de semana y empezamos el programa con salsa, con una salsa fresca, con una salsa joven que mantiene esa esencia, ese ritmo que aquí en el Perú en general se baila mucho, se baila mucho. Y quien viene a presentarnos un primer trabajo para todos nosotros y también para presentarse ante el público, el colombiano Eros, un joven de 27 años de Bogotá, que además ha lanzado este tema Mimos, que es de la autoría, pero mejor él que nos cuente su historia. ¿Qué les parece? Eros está con nosotros.
1: Hola, buenos días. ¿Cómo estás? ¿Bien? Muy bien, gracias a Dios. Gracias por la invitación, gracias por el espacio.
0: ¿Primera vez en el Perú?
1: Primera vez en el Perú. En Perú llegamos el lunes.
0: Me haces acordar, yo digo, algunos añitos en el periodismo y muchos colombianos iban al diario donde yo trabajaba en esa época. Y ¿quiénes eran los que iban a hacer tocar la puerta? Shakira, Juanes, y bueno, Chayanne, una época, hace muchos años así, también hacían promoción. Y eso es parte de ser artista, el empezar a hacer promoción, abrirse puertas, darse a conocer. Y luego tú pasan los años y dices, mira cómo han crecido. Así que va a ser, ese va a ser tu camino, vas a ver.
1: Amén, amén. Sí, hace parte del trabajo, hace parte del trabajo, hace parte es hace parte del camino. Yo creo que todos los artistas lo tienen que llevar. Yo obviamente lo tengo que hacer y nada, feliz de hacerlo. Creo que empezar esta carrera de la manera como se empieza es algo muy bello.
0: Y es una carrera de mucho trabajo. No es una carrera de un éxito inmediato o de querer hacer un hit por intermedio de un viral. Es una carrera que te vas a encontrar con muchas cosas buenas, pero también con muchas cosas malas, ¿no?
1: Sí, total, es una carrera de construcción, es como todo. Hay que empezar con la base, porque si empiezas de una vez con el tercer piso, cuando haya un temblor, se te cae todo. Entonces hay que empezar con una buena base y empezar a construir todo poco a poco, y es lo que estamos haciendo.
0: ¿Cómo empieza la historia de Eros? ¿En la casa, en la familia, la gente, tu papá, tu mamá cantaban o nadie?
1: Mi papá y mi mamá cantan, lo hacen empíricamente, no lo hacen profesionalmente, ya. Ellos son zapateros, aprendí a hacer zapatos también, gracias a Dios. Pero bueno, a los 7 años.
0: Es el negocio familiar.
1: Sí, es el negocio familiar, los zapatos. Uh-huh. Aprendí a hacer zapatos. Muy lindo, pero dije como que, parce, no me quiero quedar ahí. He visto pues las generaciones de mi familia y como que siento que no hemos avanzado. Ya. Dije como que quiero cambiar eso. Mi papá le gusta mucho el canto, pero la timidez no lo dejó avanzar. Entonces dije, era muy tímido antes. Y dije como que, parce, tengo que avanzar. Y trabajé en mi timidez. Y bueno, ya me paré frente a una cámara y empecé a hacer videos hace como unos 10 años.
0: Uh-huh. ¿Y qué decían en tu casa? ¿Qué decía tu papá y tu mamá cuando te veían hacer
1: eso? No, obviamente, como les gusta cantar, era como, parce, qué chimba que este man también lo haga, ¿no?
0: Sí, pero decían, finalmente se va a dedicar a los zapatos. ¿Va a ser como un hobby o ellos sabían que la cosa iba en serio?
1: Bueno, lo que pasa es que digamos que yo no tuve como mucha interacción con mi papá cuando estaba pequeño. O sea, sí estaban por ahí, pero no eran muy presentes en mi vida. Entonces como que no tuve una guía por ellos, sino simplemente lo que quise hacer desde pequeño siempre lo hice. No tuve una buena.
0: ¿Por qué? ¿Qué pasó?
1: Estaban ausentes, ¿no? Estaban ahí conmigo, pero bueno, tenían sus problemas. Mi papá le gustaba tomar bastante, entonces no estaba. Mi mamá también estaba en la suya. Entonces yo prácticamente me grifé con mi hermana, ¿no?
0: Ya. Entonces, tus decisiones realmente desde muy chico propias.
1: Sí,
0: no
1: siempre.
0: De influencia de
1: sí,
0: los papás.
1: No, nunca me. Ni me dejé influenciar de nadie, ¿no? Porque no falta también la tía, la abuelita, que no, ¿qué va a hacer? Y dije, como que.
0: Ya. O sea, es lo que ¿En qué momento hacer. Tú decías el quiebre de decir, ya, voy a dedicarme a esto profesionalmente?
1: No, yo creo que ha sido de mucho trabajo, de mucho tiempo, porque digamos, yo llevo 10 años trabajando en hacerme conocer, pero realmente trabajándolo como profesionalmente 4, y que la gente ya me conozca como un año y medio, o sea, es muy corto, pero entonces ha sido de mucha constancia y ha sido de no querer parar y seguir construyendo, que es lo que sigo haciendo.
0: Y hace 10 años decides, y fueron etapas, fuiste quemando etapas.
1: Claro, total, hasta un punto que también llega el quiebre que dices como que esto no está funcionando. Yo tengo dos hijas, entonces era como, o sea, yo no puedo estar detrás de un sueño y mis hijas, ¿qué? O sea, el futuro de mis hijas, ¿qué? No, obviamente yo quiero mi futuro, quiero mis sueños, pero también tengo hijas y que dependen de mí. En su momento, cuando ya estaba a punto de ya no...
0: Sucede en todas las carreras de los artistas.
1: Sí, que yo dije, ya no quiero más esto. Llega Black Lion, que es las personas con las que yo trabajo hoy en día. Obviamente un poco desconfiado porque ya había firmado contrato con otras personas y no me fue muy bien. Entonces por eso ya venía como...
0: ¿Pero ya estaba cansado. Haciendo salsa todavía?
1: No estaba haciendo salsa.
0: Estaba haciendo balada,
1: hice popular, hice reggaeton. Bueno, hice un montón de cosas con otras productoras.
0: Luego ¿En qué momento alguien te aconseja hacer salsa? ¿O de pronto tú dijiste, no, este es el género que a mí me gusta?
1: No, mira que me lo aconsejaron, porque llegó Black Lion y yo conecté muy bien con ellos. Hicimos cumbia primero, que fue con Taxi Orquesta, una canción que se llama Herido, que sonó un montón acá en Perú, en Chile, en Bolivia. Estuvo también primeros puestos hace más o menos un año y medio.
0: Es una versión del tema
1: de Miriam Hernández, Yo no sé qué hacer, esa canción. Gracias a Dios sonó muy bien, conecté muy bien con ellos, decidí firmar con ellos.
0: Esto es.
1: Y ellos, obviamente ellos son, ya le tienen como el tiro a la cuestión, entonces me empezaron a guiar como que esta voz, tu voz suena bien por acá, no sé qué. Yo ya había cantado salsa en los videos que había hecho de cover de antes y a la gente le gustaba, entonces dijeron como que parce, por ahí es. Lo empezamos a trabajar y gracias a Dios a la gente le ha gustado un montón.
0: Pero es algo que te convence, no es que te lo hayan decidido otros, sino que también tú estás convencido de que ese es el género que te sientes cómodo.
1: Claro, lo que yo siempre le digo a todo el mundo, yo creo que yo estoy enamorado de la música. A mí me encanta cantar. No importa el género que sea, ¿sabes? Desde que yo conecte con la canción, desde que yo conecte con la letra, yo lo hago. Y Mimos es una canción con la que conecté hace mucho tiempo, porque yo conozco la canción hace mucho rato por Camilo. No me gusta mucho Camilo. Creo que lo tenía como muy referente porque él estuvo en un programa de televisión cuando yo estaba niño. Entonces como que dije, parce, ¿qué chimba hacer un programa de televisión? Estuve en un programa de televisión que se llama Otro Nivel.
0: Sí, sí, y ahí estuvo
1: Gianmarco.
0: Peruano, Gianmarco como jurado. Pero recién, ¿no?
1: Sí, este año. ¿Ya? Este año grabamos.
0: ¿Y cómo quedaste ahí?
1: Quedé entre los 10 primeros.
0: Ya. ¿Cuál es el concepto del programa? Porque no es de tal, es de, claro, de talentos, pero no quién canta mejor, ¿no? ¿O cómo
1: es? Sí, claro, es que es de canto. Sí, canto. Es de canto. Entonces están los
0: grupos, van de todo.
1: En este era grupos, entonces cogieron como a 100 cantantes diferentes, los armaron en un grupo de 4 y hicieron como un grupo y empezaron a mandarlos a que se ya. Como que hicieran la canción, la mostraran y los 3 jurados decidían quién se quedaba, quién se iba y así.
0: ¿Y con temas originales o?
1: No, todo era temas covers.
0: Bueno, ahí conociste a Gianmarco. Y con Gianmarco y con alguien muy relacionado a Gianmarco tiene que ver Mimos. Pero ¿qué te parece si nos vamos a la pausa y seguimos conversando con Eros, un joven cantante colombiano que nos visita, para que nos cuente quién es la autora de este Mimos que estamos escuchando ahí también, y que detrás también está la voz de Sujei Torres. Y bueno, y después de la pausa van a saber quién es la autora, ya le dije el nombre, el género, la autora de esta canción. Regresamos con Eros.

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0: Le pedí a Lucía acompañando aquí en escena por la multiplataforma de RPP y estamos escuchando Mimos, el tema que nos proponen esta temporada con mucho éxito. Además, Eros, un joven cantante colombiano que este tema se incluye en su álbum Tap Tap. Y nos fuimos a la pausa contándoles que le íbamos a revelar, o Eros va a revelar, quién es la autora de este tema Mimos, que se ha convertido en todo un éxito. Y Eros, a ver, cuéntame, ¿cómo elegiste este tema? Y después, era ella.
1: Sí, sí, no, una locura, porque esta canción ya la conocía mucho antes, como te comentaba, porque la había hecho con Camilo, y es Nicole.
0: Nicole Signago, la hija
1: de Gianmarco. Entonces es como, y se me hace lo más loco, es que yo estuve en un programa de televisión donde Gianmarco era el jurado y yo hice la canción antes de estar en ese programa. Y fue como, parce, como las cosas me están uniendo o sea, la canción tenía que ser esa canción, ¿no? Entonces creo que fue algo muy lindo, algo muy bello, y creo que todo se ha dado muy bien, y creo que Perú también, siendo compositora de ustedes y la canción de ustedes, gracias a Dios, han adoptado también muy bien nuestra versión, y muy agradecido.
0: ¿Qué dijo cuando escuchó la canción?
1: Mira que no he tenido la oportunidad de saber, la verdad, no he sabido, pero la hija sí hizo un video reaccionando a la canción, y pues bueno, al parecer le gustó un montón porque hizo varios videos bailando la canción.
0: Y feliz que se convierta.
1: Sí, sí, muy feliz. Ella me escribió, me mandó un DM a Instagram agradeciéndome por la versión que había hecho, que le había parecido muy linda, que cuando tuviéramos la oportunidad de cantarla en vivo, que ella estaba puesta para hacerlo. Entonces muy agradecido también con Nicole por gastar su tiempo en escuchar esta versión de su letra.
0: ¿Y de pronto te animarías a hacer alguna versión en salsa de alguna balada de Gianmarco o de algún tema de
1: Nicole? Hay una canción que me gusta mucho, Gianmarco, porque bueno, yo no conocía mucho Gianmarco hasta que llegué al programa. Obviamente he escuchado sus canciones, pero no sabía que eran de él. Y hay una canción que me encanta, que se llama Si me tenías. Si me tenías, claro, porque cruzaste la frontera de otro color.
0: Manuel Mijares.
1: Me pareció una canción increíble. Yo la escuché por Gianmarco en un álbum que lo estaba como stalkeando. Y dije, parce, qué canción. Y la letra me pareció muy linda. Si se puede hacer en salsa, yo creo que me gustaría hacer esa. Puede salir algo muy bello.
0: Y Eros, ¿y cuál es tu expectativa en esta carrera? La salsa también tiene mucha competencia, ¿no? Pero lo bueno es que no vemos todavía talento joven que esté saliendo para poder también ya que le dé la posta a los veteranos. Y tú eres un talento joven que podría ser ya la nueva camada, como dice aquí.
1: Claro, yo creo que eso es a lo que le estamos apostando, ¿no? Realmente es a eso a lo que se está apostando. Estratégicamente también te puedo decir que es a lo que se le está apostando, porque sentimos que no había ahorita como nuevos exponentes de la salsa, y menos en Colombia. Obviamente acá en Perú suena un montón la salsa, no sabía. Hasta ahora que estoy empezando como a conocer mucho Perú, es parce, acá la salsa suena día y noche. En Colombia, en Bogotá, es como más tranqui, ¿no? Está el popular, está el reggaetón y está la salsa. Pero la salsa clásica, ¿no? No ha habido algún exponente, como dices tú, de algo. Entonces, ¿cómo que creemos?
0: Hay muchas cantantes mujeres, jóvenes.
1: Eso te iba a decir, que es lo que eso es lo que me sorprende.
0: Más que varones.
1: Más que
0: son, también, como, evidentemente, pero más mujeres.
1: Sí, son las que como las más exponentes acá. Entonces dije como que, uy, parce, qué chévere, qué chimba llegar a un país como estos donde la salsa es así de fuerte. Es como escuchar reggaetón, lo escuchan en todo lado. Entonces, que le apostamos a poder ser la nueva camada de la salsa.
0: ¿Y a quiénes en la salsa tú has seguido o has escuchado que tú consideres que te han marcado?
1: He empezado a escuchar mucha salsa, como te digo, no soy muy salsero, llevo como unos año y medio empezando como ponerme a estudiar un poco la salsa. Me gustan mucho las baladas, entonces como que hay canciones de baladas que las he vuelto salsa, pero hay un cantante que me gusta mucho que se llama Antonio Cartagena.
0: Ajá, ¿peruano?
1: Sí, peruano. Uh-huh.
0: ¿Y lo escuchabas hace tiempo?
1: Lo empecé a escuchar. Hay una canción que se llama Ni Siquiera, que fue una de las primeras canciones que yo canté cuando me paré en un escenario en una discoteca a cantar, y no sabía tampoco que era él. O sea, como que canto la canción porque conecté y me gustó. Y ya empecé a escucharlo. Dije, parce, qué letras de este man. Entonces, también mi concepto va muy parecido a esa salsa romántica que hace él. Entonces, como que lo tengo como referente.
0: Y creo que él canta aquí en Lima, en
1: locales. Sí, creo que él es de acá de Lima, ¿no?
0: Ajá. Sí, claro, claro que sí. Y dime, Tap Tap es el álbum en el que se incluye este tema Mimos y otros más. Tap Tap, con Tap Tap estás viajando por todos lados, con Tap Tap estás presentándote también.
1: Sí, Tap Tap ha sido, más que todo, obviamente Tap Tap es mi álbum, pero la canción Mimos es la que nos ha abierto un montón de puertas. Gracias a Dios, en Ecuador estuvimos como 2 meses y medio en Top 50 en Spotify. Acá en Perú, en YouTube, estuvimos como el videoclip musical más escuchado también, como de 11 estuvimos. Entonces, gracias a Dios, yo creo que Tap Tap ha sido la puerta a poder salir de Colombia.
0: ¿Y qué importante para Eros son las redes sociales? Tú tienes 1,300,000 en TikTok y es bastante.
1: Sí, ya tenemos 1,500,000, gracias a Dios.
0: Millón y medio.
1: Ya hemos avanzado, hemos subido.
0: Ay, qué importante eso. ¿Para cuál? No, para ti también, evidentemente, pero para todos los nuevos artistas en las redes sociales.
1: Yo creo que es importantísimo. Hace parte de que conectar con la nueva generación, porque toda la nueva generación se la pasa pegada a un teléfono, ¿no? Entonces creo que es importantísimo. Y que tienes la facilidad de tener el celular ahí, grabarte un video cantando y que se haga viral y tener la oportunidad de empezar a hacer lo que te gusta, que fue lo que yo hice. No es tan fácil, lo que no es hacerse viral y ya hace parte de un trabajo detrás de... Pero te puede hacer conocido.
0: Claro.
1: Te
0: claro.
1: puede avanzar un montón de escalones.
0: De repente te acorta cierta etapa de la promoción.
1: Claro.
0: Pero si no hay un trabajo sostenido también.
1: Sí, total. O sea, obviamente hacerse viral hoy en día es muy fácil. Sostenerse es lo difícil. Ya para sostenerse hay que tener un equipo detrás. Digamos que yo llevo un montón de tiempo haciéndome viral y se hacía viral, pero no pasaba nada.
0: Eso, hablaste de algo básico también para quien quiere seguir esta carrera, un equipo.
1: Un equipo de trabajo.
0: Un equipo profesional,
1: necesito.
0: Serio, porque también, y eso también siempre recomiendo a la gente joven, que cada vez que alguien se acerque a quererle, entre comillas, ayudar o yo voy a estar contigo, que lea hasta la última letra de los contratos.
1: Claro.
0: Porque a veces
1: total.
0: Tú firmas y has hipotecado 20 años de tu vida,
1: ajá,
0: ¿no? Entonces eso es importante.
1: Sí, total. Yo creo que, y aparte que, claro, si hay gente que ve talento en ti, va a intentar explotarte lo que más puedas. Entonces creo que también hay que dejar a un lado las emociones, porque me pasó, me emocioné en algún momento, me fui para México y grabé algunas producciones, pero bueno, todo mal. No importa, pero todo mal. Entonces me tocó devolverme y fue cuando yo dije, no, parce, esta industria no es como yo la pensaba.
0: Porque inclusive también hay muchas, entre comillas, sellos o representantes que hacen firmar al talento joven solamente para dejarlo ahí y no moverlo.
1: Sí, total. Sí. Conozco artistas, amigos míos que están firmados y están ahí quietos y no han sacado sino una canción y llevan firmado 2 años. Entonces sí, también hay que aprender, o sea, como que conseguir un equipo de trabajo que realmente quiera trabajar contigo y crean tu proyecto.
0: Uh-huh. ¿Y aquí de Lima para dónde regresas, a Bogotá?
1: Sí, ya llevamos 21 días por fuera de casa. Ya creo que ya es hora de volver. Ya el lunes volvemos a Bogotá. Tengo shows allá en Bogotá, gracias a Dios. También en Bogotá nos han recibido muy bien. Y volvemos a Perú, volvemos a Ecuador, luego volvemos a Perú. Pero bueno, ahí pendientes de mis redes sociales.
0: Lo ideal es ya hacer presentaciones en vivo.
1: Sí, acá en Perú la idea es empezar a hacerlo. Así que súper pendientes de mis redes sociales. En Ecuador ya las hicimos. Tuvimos nuestra primera gira de shows hace 8 días. Y 15 días duramos allá haciendo shows. Gracias a Dios nos ha recibido también muy bien Ecuador. Y esperamos acá en Perú para hacer lo mismo.
0: Y después de 20 y tantos días fuera... Me contabas que tienes 2 hijitas.
1: Tengo
0: una de 7 y una de 1 año y algo. Y te extrañan, me imagino.
1: Sí.
0: Pero gracias a las redes sociales hablarás todos los días.
1: Sí, claro, me manda audios mi bebé. La más chiquitica hasta ahora dice papi. Entonces la mamá le dice, dígale papi, chao. Entonces como que papi. Muy lindo.
0: A todos los que nos están escuchando en la multiplataforma de RPP Radio, también RPP TV y nuestro canal en YouTube, por favor, Eros, dales todos los detalles de tus cuentas para que escuchen tus canciones, tu propuesta musical y que te sigan, evidentemente.
1: Hola, ¿qué tal mi gente de RPP? Soy Eros y nada, quiero invitarlos a que me sigan en todas las redes sociales como Eros.oficial, Eros.oficial, y recuerden que pueden escuchar toda mi música en todas las plataformas digitales. Muchísimas gracias a Perú de verdad por tanto amor y muchísimas gracias a ustedes por el espacio.
0: Sí, me han contado también que hicieron una convocatoria para las fans. Y aparecieron como 100.
1: Sí, gracias a Dios. Estábamos un poquito como asustados porque dijimos, bueno, ¿será que sí viene alguien? ¿Será que no viene alguien? ¿Qué va a pasar?
0: Faltó sanguchitos para
1: entonces dijimos como que, pucha, no les tuvimos nada pensando que iban a ser más poquitas.
0: Está bien,
1: pero gracias a Dios.
0: Es un gran termómetro para saber que ya
1: total,
0: tienes ahí un público.
1: Gracias a Dios. Llegó bastante gente, muy feliz y muy agradecido de verdad con Perú por tanto amor.
0: Los éxitos en esta carrera.
1: Gracias.
0: Que es una carrera de mucho trabajo, de mucha constancia y vas a ver que vas a llegar alto.
1: Amén, muchísimas gracias.
0: Nos vamos a una pausita, ya creo que está por ahí Sammy Sadovnik para conversar con nosotros.

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1: Son las 6 y 5.
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3: En su primera visita a la región Puno, la presidenta de la República, Keiko Fujimori, llegó al distrito de Macusani, provincia de Carabaya, desde donde exhortó a los peruanos a elegir a sus autoridades sin importar los partidos políticos y pensando en la mejora en los servicios públicos, en el marco de los comicios regionales y municipales del domingo 4 de octubre.
4: Los ciudadanos van a poder elegir, y aquí hay que elegir justamente pensando en quiénes van a ser las autoridades que van a tener una mejor gestión. Yo estoy prohibida de hablar de candidatos, pero sí creo que debemos invocar a todos los futuros votantes que hagamos una elección justamente pensando en cómo mejorar los servicios. Y desde ya yo puedo decir que estamos siempre dispuestos a trabajar con todas las autoridades sin importar los colores políticos.
3: La alcaldesa de Barranco, Jessica Vargas, confirmó que la municipalidad procederá con la demolición de las instalaciones del Boulevard Bordemar, ubicada en la playa Las Cascadas, al señalar que los inmuebles no cuentan con licencia de construcción.
5: Estos locales no cuentan con licencia de construcción, estos locales. La empresa World Entertainment no ha demostrado con documentación que la tuviera. Por ende, procede, según corresponde el acto administrativo, la demolición de las edificaciones. Son casi 15.000 metros cuadrados. Cuando tengamos, como hemos solicitado a la Policía Nacional del Perú, el apoyo, garantías, exactamente. Entonces, yo estoy a la espera de ello. De darse, organizaríamos para poder demoler estas instalaciones.
3: La policía capturó a dos presuntos implicados en el asesinato de Betsy Rosa Malma Sarmiento, una dirigente de la Olla Común Virgen de Guadalupe, en el distrito de San Juan de Miraflores. Al respecto, el director de Investigación Criminal, general Víctor Reboredo, señaló que el crimen estaría vinculado a una venganza que involucraría a la expareja de la víctima, quien registra antecedentes por delitos graves.
6: Se sabe que es conviviente o fue conviviente de un sujeto conocido como La Polla, un sujeto que lamentablemente está vinculado a actividades criminales muy, muy lesivas, como es el tema de las extorsiones en construcción civil y conexos.
3: El jefe de la Región Policial La Libertad, general Ricardo Espinosa, confirmó que delincuentes vestidos como agentes de la Unidad Greco de la Policía secuestraron al empresario minero Jens Marti Lara Cantaquilla y posteriormente asesinaron a las cuatro personas que lo acompañaban en el vehículo que fue interceptado en plena avenida Húsares de Junín en la ciudad de Trujillo.
7: Él es natural de Patadas, tiene algunas actividades relacionadas con la minería, ha sido objeto de secuestro. Han bajado unos delincuentes totalmente armados, súper peligrosos y utilizando fraudulentamente prendas policiales. Han procedido a secuestrarlo. Tenemos conocimiento de que los integrantes de esa unidad vehicular en donde se desplazaba la víctima opusieron resistencia y estos delincuentes abrieron fuego. No es un hecho ocasional. Estos hechos graves son planificados.
3: El portavoz del gobierno de Estados Unidos, Tommy Pigott, expresó su deseo de que Islandia mantenga su condición de aliado sólido y estratégico de la OTAN luego de conocerse el rechazo de la población islandesa a la propuesta de incluir al país en la Unión Europea. Faltan 73 días para la visita del Papa León XIV al Perú.
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10: Un día como hoy, 30 de agosto, 30 antes de Cristo. Cleopatra, la reina de Egipto, se suicida tras la derrota de su armada en la batalla naval de Accio y del suicidio de su esposo, Marco Antonio. 1918. Lenin, después de dar un discurso en una fábrica de Moscú, sufre un atentado por parte de la activista revolucionaria Fanny Kaplan. Lenin queda malherido, pero sobrevive al atentado. 1975. El general Francisco Morales Bermúdez se proclama presidente del Perú tras haber derrocado el día anterior al general Juan Velasco Alvarado, presidente de facto desde 1968. 30 de agosto. Un día como hoy.
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0: Continuamos con En Escena, pero nos vamos con Claudia Guamantingo, porque Donny Yaipen presenta la cumbia del Papa, está con los Scouts del Perú, y mejor que Claudia nos lo cuente. Claudia.
1: Johnny, ¿cómo estás? Buenas tardes, directo, en directo, así es, el cantante Donny Yaipen, autor de la canción que estamos escuchando, La Cumbia del Papa, canción dedicada a León XIV, ha participado en un flash mob junto a los Scouts del Perú. Se trata de una presentación preparada previamente en la que los grupos, los chicos de Scouts se reunieron en un lugar público y realizaron coreografías, estuvieron también juntos en un parque como se observa en el video para quienes están sintonizando en la multiplataforma. Y durante esta actividad le hemos preguntado a Donny Yaipen si la Comisión del Vaticano se ha comunicado con él para contar con su participación durante la visita del Santo Padre a nuestro país en noviembre próximo, y Donny Yaipen dijo a RPP que estará presente en Lima y Lambayeque durante las visitas que realizará León XIV. Escuchemos.
2: No podemos decir mucho, pero sí es una noticia muy bonita que hemos recibido. Estamos vamos a estar en ambos lugares, ¿no? Tanto en Lambayeque como también en Lima. Por temas de fechas estamos coordinando, porque también comprenderás la agenda de nosotros un poquito recargada, pero de todas maneras, como prioridad, estamos poniendo la visita del Papa León, ¿no? Moviendo algunas cosas y nada, contentísimo.
1: Bien, Johnny, por otro lado, Diana Mesones, quien es jefa Scout Nacional, indicó que fueron aproximadamente 300 personas quienes participaron en este flash mob. Señaló además que se realizarán otros videos, ya que se sumarán las agrupaciones Scouts de distintas provincias. Escuchemos.
3: En este video está comprometida las cuatro ramas, niños desde los 7 años hasta los 20 años, y fue un compromiso muy grande porque de esta manera también nosotros mostramos nuestra alegría y renovamos nuestra fe para con Dios. Y nosotros tuvimos alrededor de 300 niños que han participado solamente en Lima, pero como estamos haciendo coordinaciones con Donny, también provincias se está sumando para seguir trabajando este hermoso proyecto.
4: O sea, ¿van a haber más videos todavía?
3: Claro que sí, van a salir más videos.
4: Okay.

0: primero, el primero creo que la semana que el Papa León XIV fue elegido, él ya tenía la canción y además fue al Vaticano, fue a visitar al Papa y lo recibieron. Así que Donny Yaipen salta ya en un pie porque va a estar en las actividades del Papa aquí cuando llegue a nuestro país. Y bueno, son 12:39. Estamos escuchando música de los 80. Por algo será. Por algo será porque nuestro siguiente invitado, antes de ser una estrella del periodismo deportivo, también fue locutor. Hizo giras con grupos de rock como Río, que sigue vigente a más de 40 años. Tiene una historia impresionante en los medios de comunicación porque empezó muy jovencito, entre los 12, 13, por ahí, en radio, en una radio que ya no existe, lo puedo decir el nombre, Radio Libertad. Y bueno, tiene una carrera extraordinaria. Está con nosotros aquí Sammy Sadovnik. Sammy, ¿cómo estás?
1: Un gusto, Johnny, estar nuevamente después de unos años aquí en escena. Gracias por la invitación y gracias además por ser el convocante de una muy entrañable reunión con queridos colegas de...
0: Sí, les contamos que nos reunimos hace algunas noches con antiguos periodistas del espectáculo, unos que ya no están trabajando, pero otros que sí seguimos aquí en la brea, en el trabajo. Pero la pasamos muy bien y Sammy nos contaba que hace 26 años decidió marchar. ¿Pero fue una decisión pensada o fue voy a ir y regreso para seguir con? Porque tú tenías aquí todo.
1: Claro, yo me casé en el año 99, en diciembre del 99, antes del milenio, aquí por civil y en Miami por religioso. Y fue mi cuñado el que me empujó un poco a explorar alguna posibilidad de hacer lo mismo allá. Y yo estaba efectivamente aquí en una radio, en la tele.
0: Uh-huh. ¿Y estabas haciendo deportes?
1: Estaba haciendo ya deportes. Claro. En Panamericana y en la radio y en Ovación. Y luego, bueno, se dieron las oportunidades. Volví aquí para esperar la visa. Uh-huh. Y el primero de mayo me fui para allá, del 2000.
0: Y te fuiste. Y mucha gente a veces piensa de que todo resulta fácil, ahora mucho más, porque como todo se consigue tan rápido por las redes sociales, pero fue un camino duro, me imagino. O sea, no fue que tocaste la puerta de las cadenas, no. Que luego llegaste.
1: La suerte que tuve yo es que, digamos, en la radio primero, en la cadena Radial Fútbol de Primera, donde estoy desde el principio, hace 26 años, el programa ya tiene 37, es el programa pionero del fútbol en español en Estados Unidos. El gerente de afiliadas y operador técnico habíamos trabajado juntos en Radio Miraflores. Yeah. Y yo en septiembre del 99, cuando le expliqué un poco la idea que venía a casarme, me dijo, mira, hay la posibilidad que esta radio tenga los derechos de las Copas del Mundo 2002 en Corea, Japón y 2006 en Alemania. ¿Por qué no grabamos un piloto, que es una especie de grabación previa, y se lo presento a los directores a ver qué pasa? Lo dejé allí, se lo presentaron. Yo cuando llego en el mes de enero, después de casado, en la luna de miel, finales de enero, converso con ellos y me hacen un ofrecimiento, pero digamos a futuro. Uh-huh. Yo llegué a trabajar en una compañía que tenía mi padre, que trabajaba con una compañía americana, y una vez que me hacen el ofrecimiento, ya in situ, cuando habían ganado los derechos del Mundial, cambio la visa de trabajo de la empresa A a la empresa B, y ahí comencé con ellos en junio. Fue prácticamente rápido, hasta que sí, tardó.
0: Y estamos viendo aquí
1: dos años y medio.
0: En la radio estamos viendo fotos del recuerdo, unas fotos de la época en la que...
1: De Canal 2 es eso.
0: Ese es un programa que se llamaba, estás ahí con unos modelitos.
1: Ese programa simpático. Se llamaba Solo los Domingos. Ajá. Lo grabamos aquí en la Avenida Arequipa en un teatro. En un programa concurso con Alicia Andrade, teníamos sketch cómicos, Pedro Boiro, que en paz descanse era el productor, estaba Karina Rivera, que era una de las secretarias, que después hizo carrera en la televisión, y ese es el último programa del cierre del siglo, donde entregamos un auto. Gianmarco fue, digamos, como parte del show, Miriam Hernández, y ese fue el último programa del ciclo, entregamos el auto. Eso fue en los jardines de Frecuencia Latina, de Latina Hoy. Cuando no existía todo este monstruo que después se construyó, ¿no?
0: Así es. Pero el inicio de tu trabajo en los medios de comunicación fueron también inicios producto de la oportunidad y la casualidad. ¿Cómo llegas a ser el locutor más joven del Perú?

0: Fue gracias a Jorge Eduardo Bancayán en Radio Libertad que me dio la oportunidad de llegar. Yo tenía 13 años, había ganado un premio en su programa y le llevé unos discos de 45 revoluciones, los chiquitos, que probablemente los millennials no saben de lo que estamos hablando. Y le dije, yo atrevido, me gusta escuchar mi voz, me gustaría practicar. Y Jorge Eduardo tuvo la valentía, un mocoso de 13, 14 años.
1: Claro, diría, este quiere jugar.
0: Exacto, ¿no? Sí. Pero me invitó, vente después del colegio. Yo terminaba el colegio, me tomaba la 59 en la esquina de mi casa y me iba a Radio Libertad. Y él me dio la oportunidad. Después trabajé con Carlos Palac en Paz Descanse. Y después mi padre tuvo que hablar con don Humberto Panfiqui Segura, que era el gerente, para tener, digamos, un compromiso medianamente los fines de semana. Y ahí comenzó la historia.
1: Pero siempre te gustó la música.
0: Siempre me gustó la música, sí. Y en ese momento Radio Libertad tenía un formato de...
1: Mira, y ahí estamos viendo también más fotos para que...
0: Sí, Radio Miraflores.
1: Épocas... en las que de pronto estabas ahí con Javier Lischner, tuviste una etapa también muy musical, inclusive llevaban estas giras.
0: En Perú Rock.
1: En Perú Rock, por todo el Perú, y por eso estábamos escuchando al Grupo Río, porque ¿con quiénes no has viajado? ¿Con quiénes no has alternado?
0: Prácticamente todos. Perú Rock comenzó medio clandestino. Yo comencé después de Radio Libertad, me voy a Radio Panamericana, donde Johnny López me da la oportunidad, me abre las puertas. Pudimos trabajar con Gerardo Manuel, con Diana García, con Hugo Salazar.
1: Los pesos pesados.
0: Una época extraordinaria. Y después me voy a Radio Panamericana. Yo en ese momento me gradué del colegio, entré a la universidad a estudiar comunicaciones, y en Panamericana tenía un programa los sábados, tenía todos los días a la noche, pero los sábados medio clandestinamente comienzo a hacer Perú Rock, poniendo rock nacional, sábado a las 4.
1: Estamos en la mejor época de rock en español, además.
0: Correcto. Claro, ¿no? Pero dijimos, bueno, hay rock argentino, rock chileno, español, vamos a poner rock peruano. Y ahí medio que comenzó el programa. Después creció cuando nos vamos de Panamericana con Javier a Radio Miraflores y comienza esta explosión que hicimos empresa, finalmente con tres socios en una gira de rock peruano, similar a la que hacía Jorge Henderson con Enhorabuena, pero nosotros con los grupos de rock.
1: Pero en una época difícil también.
0: Difícil del terrorismo, claro, totalmente, terrorismo. Totalmente. Yo algunas giras, incluso mis padres me decían, mira, no te vayas y tal, con Huaycos de por medio en Tarmi Chanchamayo, por ejemplo, y viajábamos con grupo de rock e invitábamos a los periodistas de espectáculos de la época a dos por concierto para ampliar la cobertura.
1: ¿Y de qué anécdota te puedes acordar de esas épocas?
0: Bueno, la del Huayco fue genial, porque hicimos una en el auditorio Manuel A. Odrí en Tarma, y después era como un circo, o sea, un día en un sitio, el bus, y vámonos. Y en Chanchamayo no pudimos pasar. Había un Huayco en esa época, y hubo que hacer trasbordo. ¿Qué era el trasbordo? Contratar a algunos chicos para que lleven todos los equipos, los parlantes, y cruzarlo a pie. Y así fue que llegamos al concierto en Chanchamayo, que comenzó 2-3 horas después, una de las tantas, y después con la interacción con estas grandes figuras del rock nacional, muchos de ellos todavía vigentes, desde Chachi Luján, Julio Andrade, Yesabela, Río, Hielo, en fin, Pax, toda la época linda del rock peruano.
1: Nos vamos a la pausa, ¿qué te parece, Sammy? Venga. Para seguir hablando de música, de recuerdos y también de tu faceta como periodista deportivo, narrador de ¿cuántos mundiales has asistido?
0: 8 de varones y 4 de mujeres.
1: Y vas a seguir.
0: Si Dios quiere.
1: De todas maneras. Sí, sí. Regresamos con Sammy Sadovnik.

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0: con En Escena, Johnny Padilla lo sigue acompañando y con esta canción que es clásica. Creo que han hecho muchos rankings y listas para elegir cuál es la canción de rock peruano que más recuerden o la que consideren la mejor. Y si no me equivoco, En el Arco está, si no es la primera, es la segunda. Y por qué estamos recordando a Frágil con Andrés Durude como vocalista, porque estamos conversando con Sammy Saovny, que de rock y de música sabe mucho. También tuvo un maestro como Pablo de Badalengoitia. ¿Cómo fue, Sammy, trabajar con Pablo de Badalengoitia, que quienes las nuevas generaciones no lo conocen, era él, conductor, el maestro, además tiene una personalidad y se plantaba en la televisión y en los escenarios? ¿Cómo era trabajar con él, tú, chiquillo?
1: Tipo, además, cultísimo. Yo tuve, gracias a Dios, la gran satisfacción y bendición de poder comenzar a hacer radio y después televisión con grandes referentes, con grandes mentores. Y Pablo lo fue. En la época de Perú Rock, que se hizo, la verdad, muy popular, Pablo nos convocó a Javier Lichner y a mí una noche, porque él abría un programa en Canal 4 los jueves a la noche y se llamaba Agenda Cultural, Agenda Personal.
0: Ahí
1: perdón.
0: Está, ahí está don Pablo.
1: Agenda, mira, Personal. Con, que va a descansar, Ernesto García Calderón, sí, con nuestra querida Cecilia Pinglo. Con Ernesto hicimos la ofensiva cultural, ¿te acuerdas? Esa tira, sí, que sí, tenían la, no sé si la obligación o el compromiso los canales de televisión. Pablo nos convoca a Javier y a mí. Javier estaba más metido en la producción del tema de la gira. Él quería que un segmento de su programa semanal se dedicara a presentar grupos de rock peruano. El hoy ministro de Cultura tenía un segmento de política, estaba Silvia Vega, Alberto Mengolea participaba ahí, él estaba en el 4, pero no entrevistas deportivas, sino políticas. Yeah. Silvia Vegas era la co-conductora, Diana Arias Estel era la productora. Y ese fue mi debut en la televisión, con Pablo de Badalengoitia, con quien hice una enorme amistad. Teníamos una relación, nos íbamos a cenar o a comer, con su familia.
0: ¿Y algún consejo o algo que recuerdes de Pablo que te decía? Porque usualmente, pues, es mayor, le dice al más joven, no hagas esto, olvide, deja de
1: estar preparado, ¿ya? Prepararte, leer mucho, no creértela nunca. Y siempre tener los pies.
0: Eso es básico, ¿no?
1: Eso es básico. Uno lo pierde y después te caes, chocas y ahí
0: porque
1: te...
0: Porque además este ambiente cíclico, a veces estás arriba, a veces estás abajo.
1: Tremendo.
0: Y creerte hace que las caídas sean más duras.
1: Y nos pasa a todos de joven, eres apasionado, eres, digamos, irresponsable, irreverente. Nos pasó tantas veces, pero bueno, ya con el tiempo uno se da cuenta que es un aprendizaje.
0: Y esa televisión de hace más de veintitantos años, donde ahí estamos viendo...
1: Treinta y pico, por lo menos.
0: No, claro. Sí. A la televisión de ahora, y cómo la ves al cabo del tiempo.
1: Yo no quiero caer en eso de que el tiempo que pasado fue mejor y tal.
0: Yo siempre digo, es distinto.
1: Sí, es distinto.
0: Por eso, de lo distinto como era...
1: Exacto, ahora. Ni bien ni mal. Y llegamos a tener tres espacios en aquel momento en América Televisión, porque yo también, a raíz de lo de Pablo, me convoca Alberto Sánchez Aizcorbe, que tiene una productora independiente, para hacer el programa Para Ti, hacerle la competencia a Gisela. Uh-huh. Duramos un año y medio. Lourdes Berninson era la conductora, Amelia Maquiavelo, con quien tengo una linda relación todavía y vive en Italia, y era Amelia, Lourdes, Alberto Sánchez Aizcorbe, que era el productor también del programa, y yo, y teníamos el programa a mediodía. Duró muy poco, después entró Camucha Negrete a reemplazarnos, pero fue una linda experiencia porque hacíamos televisión en vivo.
0: ¿Principios de los 90?
1: 88, sí, por allí, 1988, siglo pasado.
0: Siglo pasado. Sí.
1: Pero era televisión en vivo, entonces lo de Pablo era grabado y para mí fue una experiencia enorme. Digamos, no dejabas de hablar porque yo siempre digo que para hacer televisión antes tienes que haber hecho radio. No te vas a quedar callado. Puedes estar duro, nervioso, pero mirando la cámara, pero no te vas a quedar callado.
0: Así es, y eso es básico. ¿Y en qué momento ya llega el periodismo deportivo, la narración de fútbol?
1: Yo hacía paralelamente la música en la tele, tenía el programa Taxi en Canal 2 y trabajaba en ese momento y estaba en Radio Ritmo. Y un compañero del colegio, que es Eddie Fleischman, con Leo Rojas, me invitan a participar de un proyecto que ellos tenían en una desaparecida estación de radio, con un programa llamado Full Deporte. Porque, digamos...
0: Con pero siempre te gustaba el fútbol.
1: Sí, íbamos con... Además, por eso Eddie me convoca, porque éramos compañeros del colegio y nos vamos a ver partidos permanentes todos los fines de semana, los tripletes que había antiguamente de la 1 de la tarde hasta las 7 de la noche. Y me convoca porque sabía y para, digamos, sentirme cómodo, lo que tú quieras, comentar o relatar. Y a mí, la verdad, me gustaba el relato. Uh-huh. Y había practicado, jugaba en, de más niño. Y ahí debuté, ahí comencé, y allí fui haciendo el camino paralelo. Hasta que en un canal me dicen, bueno, aquí decídete, o te dedicas al entretenimiento o a la música, o al deporte. Y elegí el fútbol.
0: Sí. Y, pero no olvidaste totalmente el entretenimiento, la música.
1: Nunca se olvida, nunca se olvida. Lo hice paralelamente durante 2-3 años hasta que hubo que... Lo que pasa, también en una cuestión, el deporte o el fútbol en vivo... Y, digamos, va a continuar y va a seguir. Ya habíamos tenido un par de cancelaciones de los programas de televisión, de música, entonces dije, me parece que esto es un poco más seguro.
0: Pero igual es, mira, ahí para que nos están viendo.
1: El Mundial de Rusia con Telemundo, con Eduardo Vizcayar, que es mi compañero periodista, y bueno, convocamos a Teófilo y estuvimos los 3 partidos de Perú en Rusia para la transmisión de Telemundo en Estados Unidos.
0: La gente que ve los mundiales lo ve todo muy lindo, ¿no? Sí. Pero detrás ahí estabas contando que unos presupuestos
1: sí,
0: para todo.
1: Felizmente, digamos, esas 2 coberturas, tanto de Rusia como de Qatar, fueron extraordinarias, presupuestos abiertos, coberturas en todos los estadios, porque no solamente es pagar los derechos, sino esos 3 lugares del estadio te lo cobran aparte.
0: Y este último mundial, ¿cómo lo has visto? Detrás, ya que se
1: fue un mundial distinto, volvimos a hacerlo en la radio, fue un mundial de 3 países, de 48 equipos, no me disgustó del todo, tenía, digamos, cierto resquemor, ciertas dudas para hacerlo. Este es el equipo mundialista de fútbol de primera. Uh-huh. Lo hablamos el otro día en la reunión, 8 personas, las posiciones son de 3, teníamos 3 posiciones allí, con una lista arbitral, con Mauro Silva, campeón del mundo, el Pibe Valderrama, Chicho Serna, Jorge Burruchaga, campeón del mundo con Argentina, el autor del gol en México 86, un esfuerzo enorme del programa radial donde estamos, y es, la verdad, una emoción enorme estar en una Copa del Mundo, y más si estaba tu país, como nos pasó en Rusia, ¿no?
0: Y... ¿Le has puesto límites a la carrera? ¿Te ves haciendo otra cosa?
1: No, voy, como dicen algunos técnicos, partido a partido, ajá, día a día. Me gusta lo que hago, tengo la bendición de hacer, y creo que somos, la verdad, tenemos mucha suerte de hacer lo que nos gusta.
0: Así es.
1: Y además que nos paguen por eso. Entonces, la verdad, no me veo tampoco narrando hasta los 80 años, ni retirándome en una cancha de fútbol, pero... Mientras que dé la voz y den las ganas y dé ese bichito que todavía,
0: ¿no,
1: antes de salir
0: a
1: la cancha?
0: ¿El regreso? Ya Miami es tu casa.
1: Por ahora no. Hay una evolución distinta, hay muchas buenas nuevas generaciones que hoy toman el testimonio para hacer lo que hacemos, y lo hacen muy bien.
0: Y ya volviendo... Ay, mira, su figurita Panini. Dice que
1: ese fue el Panini, el Panini de Rusia. Sí, ahí sí, está, sí.
0: Misa, Omni. Sí. Y la música que también forma parte de tu vida, ¿cómo ves la industria musical en estos tiempos? ¿Cómo ves el desarrollo y cómo ves? Porque venimos del vinilo, del cassette, y ahora ha vuelto el vinilo.
1: Sí, pero más como una época retro,
0: nostálgica,
1: ¿no?
0: Pero se está produciendo.
1: Y hoy, digamos, son los conciertos los que catapultan a los cantantes más que los propios discos, o a través de las diferentes plataformas, la cantidad de canciones que tú vas escuchando, que vas bajando. El negocio cambió, la industria cambió. Los promotores que antes te enviaban los discos para programarlos en la radio cambió. Digamos, ha habido una evolución positiva desde todo punto de vista, y las formas, además, cómo escuchas y cómo consumes la música.
0: Yo creo que ahora los cantantes, los grupos, ya se ven también como un producto. Antes era un poco, ay, el talento, con mi talento me van a reconocer, pero ya se han dado cuenta de que es un todo. Y que a veces triunfan los que mejor manejan el mercado.
1: Y que incluyen también toda esta parafernalia de las redes sociales, de cuánta gente... Sí. Eso a mí todavía me... Digamos, porque tú entregas, si es que existe todavía un currículum, entonces no ven, digamos, tu trayectoria, no ven tu preparación o no ven tu capacidad en la medida en que tengas una cantidad N de likes o de seguidores. Yo entiendo que es parte del proceso, pero me parece que no es todo en la vida.
0: Así es. Sammy, un gusto conversar contigo siempre. Éxitos. Y cada vez que vengas por aquí, visítanos. Pues.
1: Te voy a convocar para que convoques a todos los colegas en un rico chifa. Y la verdad, te agradezco muchísimo. Johnny fue el generador de todo esto. Lo convoqué a la distancia y tuvo la enorme gentileza de convocar a todos estos entrañables colegas.
0: Y además has visto a mucha gente muy conocida.
1: Muchas gracias.
0: Gracias,
1: gracias a ti. Gracias.
0: Vamos a una pausa y regresamos.

0: 6 y 37.
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2: En su primera visita a la región Puno como jefa de Estado, la presidenta Keiko Fujimori llegó al distrito de Macusani en la provincia de Carabaya, donde hizo entrega de títulos de propiedad, insumos agropecuarios y maquinaria con el fin de fortalecer las actividades productivas en la zona. Un equipo especializado de la Unidad Antisecuestros de la Policía Nacional llegará en las próximas horas a la ciudad de Trujillo, región a Libertad, para reforzar las operaciones destinadas a localizar al empresario minero Jans Martí Lara Tantaquilla y a los delincuentes que lo secuestraron. La Empresa Municipal de Apoyo a Proyectos Estratégicos, EMAPE, informó que a partir de mañana lunes 31 de agosto comenzarán los trabajos de construcción del nuevo puente La Capitana, ubicado en Huachipa, distrito limeño de Lurigancho, Chosica. Debido a la ejecución de esta obra, se han dispuesto desvíos vehiculares en la zona. En la provincia de Zarumilla, región Tumbes, efectivos policiales capturaron a un delincuente de 18 años, quien, de acuerdo con información policial, estaría implicado en un intento de homicidio bajo la modalidad de sicariato. Durante la intervención, los agentes incautaron un arma tipo revólver, 6 municiones y una nota extorsiva. Unos 300 médicos del Sistema Público de Salud de Paraguay presentarán sus renuncias mañana lunes, después de la huelga en la que no se llegaron a acuerdos con el gobierno del presidente Santiago Peña. Por la fecha 7 del torneo Clausura, Sport Boys venció 1-0 a Sporting Cristal en el estadio Miguel Grau del Callao. 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
0: Seis y 40.
2: Tenemos información directo en directo con nuestra compañera Jessica Merino. Adelante, Jessica, te escuchamos.
3: Muchas gracias. Directo en directo. La bancada de diputados de Renovación Popular pide la renuncia del comandante general de la Policía Nacional, Óscar Arriola. Esto tras el ataque armado en la ciudad de Trujillo, región La Libertad, que acabó con la vida de 4 personas y con el secuestro de un ciudadano. A través de un comunicado, el grupo parlamentario condenó lo ocurrido y expresó sus condolencias a las familias de las víctimas. Además, advirtió sobre el avance de la delincuencia y el crimen organizado que enfrenta la ciudadanía. La bancada de Renovación Popular en la Cámara Baja advirtió que, ante la falta de resultados, la Policía Nacional necesita un cambio en su conducción. Por ello, exige la salida del general Óscar Arriola y pidió al gobierno adoptar acciones inmediatas para recuperar el orden y garantizar la seguridad de los peruanos. El pedido de Renovación Popular se suma a los cuestionamientos que en las últimas semanas han surgido sobre la continuidad del comandante general de la policía, quien asumió el cargo en octubre del año pasado. Sin embargo, la ley establece un periodo de 2 años para el comandante general de la policía y restringe su remoción antes de cumplir ese plazo. 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
0: 6 y 41.
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0: 6 y 42.
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0: Johnny Padilla lo sigue acompañando aquí en escena. Estábamos todos mirando ese reel de nuestro siguiente invitado, que ya puede decir que ya tiene las localidades agotadas para su primer concierto en el Gran Teatro Nacional, que es este 1 de septiembre, este martes, sí, martes. Y esto es un logro importante en momentos en los que de pronto mucha gente piensa de que la tendencia musical es una sola, que todo el mundo solamente apoya la salsa, la cumbia y al urbano. Pero también hay espacio y hay mucha gente que apoya el talento, verdadero talento. Y el verdadero talento lo tiene Adrián Bello, que está aquí. ¿Cómo estás, Adrián? ¿Bien?
1: Muy bien, muchas gracias.
0: Yo sigo tu carrera hace muchos años y me la sé de memoria, porque sí, uno identifica, cuando uno es melómano, identifica la gente que sabe de música.
1: Gracias, ¿no? Gracias.
0: Y además, qué hemos conversado varias veces, sí, y a ti te gusta la música negra, el gospel, el blues, sí, y eso son tus raíces, pero
1: sí,
0: ahora
1: música... Extrañamente, ¿no? Sí, yo crecí, me enamoré de la música a través del soul, del, como tú dices, del jazz, del gospel, o sea, escuchando...
0: Y cantando en inglés.
1: Sí, mi primer disco es netamente en inglés, ahí con la justa me escuchaba mi mamá.
0: ¿Y en qué momento dices, no, ya tengo que grabar en español? Y encima, boleros y toda la cosa.
1: Estaba muy pegado con esos géneros y estaba muy necio también con quedarme ahí. Pero en pandemia empecé a escuchar un poco más, tratar de abrir mis horizontes y escribir en español también. Yo quería escribir en español. Y me empecé a pegar también con el bolero. Encontré ahí una emocionalidad y un romanticismo bien bonito y que conecté con eso, ¿no?
0: Claro, que es como que la versión en español del soul, el bolero.
1: Sí,
0: tiene muchas, exacto, cosas en común.
1: Sí, sí, totalmente. Sí. Ahí me pegué también y empecé a hacer ya más pop, como una especie de pop latinoamericano en español. Ahí se formó mi segundo disco, que es Bailemos en la Sala. Y luego con mi tercer disco, que es Multicolor, me fui un poco más hacia el pop independiente y ahora estoy justo trabajando un nuevo disco que creo que es un poco se está como amarrando todo, pero es como más ligado al soul, pero en español. Entonces ahí estoy haciendo mis...
0: Y en algún momento de estos casi 10 años que tienes en carrera y que vas a celebrar 1 de septiembre, ya localidades agotadas por si acaso en el Gran Teatro Nacional, ¿en algún momento de estos 10 dijiste, no, ya, tiro la toalla, ya no puedo más?
1: ¿O, sí, varios. Sí, no, o sea, el camino del artista independiente es complicadito, no es fácil. Hay muchos momentos en los que... perdón, estoy con una tosecilla.
0: Sí, sí.
1: En los que, sí, o sea, provoca... dedicarse a otra cosa o ver qué hacer porque...
0: Pero creo que ya en estos tiempos casi todos son independientes, ¿no?
1: Hay como una ola de artistas independientes, sí.
0: Porque los grandes, los sellos importantes trabajan con gente muy conocida y de pronto con nuevos talentos, pero la mayoría creo que tiene que asumir todo ya.
1: Sí, o sea, creo que hay dos caminos, ¿no? La del artista firmado por un sello y la del artista independiente. Cada uno tiene sus pros y sus contras, ¿no? El artista independiente tiene más autonomía en decisiones y tener al alcance su dinero también, porque cuando uno trabaja con una disquera, un poco que tienes que retribuir toda esa inversión a la disquera y finalmente son los dueños de tu música. Claro,
0: y además te van a sugerir que para tener ese dinero que han invertido por ti, tienes que hacer lo que ellos consideran que te debes hacer.
1: Correcto.
0: Y ahí viene un poco el choque.
1: Sí, exacto. Entonces, yo la verdad que ahorita estoy bien tranquilo y bien como siendo artista independiente, pero no me cierro a, no sé, a que alguna puerta se abra con alguien y con alguna disquera eventualmente y poder, no sé, ver qué sale, ¿no?
0: Nos vamos al corte para que un poco me dicen, tomes agua. No, pero hay que contar, has estado, no, es que hay que contarle a nuestro público, ¿has estado con...?
1: Sí, o sea, estuve con un virus que la tos, sí, no me deja, entonces estoy ahí medio luchando, sí, con la tos, pero quería venir.
0: No,
1: quería...
0: pero además...
1: Pero ya no contagio, por cierto. No,
0: tienes que estar bien para el, sí, sí, para, sí, el concierto, así, exacto, que... No, pero ya pasa. No, vamos a dar una pausa y regresamos con Adrián Bello para que nos cuente todo sobre su música. Ah, y tiene invitadas de lujo 1 de septiembre, ya van a saber quiénes son.

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0: estamos con, en escena, estamos escuchando a Adrián Bello, que este 1 de septiembre en el Gran Teatro Nacional va a presentarse por primera vez y ya las localidades están agotadas. Eso demuestra que tiene un público cautivo, un público que está ahí con el, tu proceso creativo.
1: Con una familia muy grande.
0: Muy grande, muy grande. No, no creo. También la familia. No, sí, sí. Tu proceso creativo es el mismo de hace 10 años, ahora ya eres, de pronto tienes horas, momentos.
1: Creo que sí es el mismo. Yo siento que la creatividad, la inspiración llega en momentos bien raros a veces. Cuando estoy durmiendo, cuando me estoy bañando, aparece una idea de canción. Pero sí, no sé, cuando empecé yo sentía que tenía que sufrir para escribir, básicamente. Y ahora he aprendido a escarbar en mis cajones del sufrimiento del ayer, porque ya no estoy sufriendo, en verdad estoy en un momento contento, tranquilo. Pero tenemos como esta idea, sí, que pues el artista tiene que estar
0: sufriendo. Hay mucha gente que piensa que para hacer esas desgarradoras canciones de amor tienes que estar eternamente.
1: Sí, pero creo que el mundo es suficientemente desgarrador para tener que uno también, sí,
0: claro, estar sufriendo. Claro, además uno se puede inspirar en el vecino o en alguien, ¿no?
1: Pero sí, mis procesos varían.
0: ¿Qué llega primero, la música o la letra?
1: La melodía, creo. Sí. Me cuesta. A veces digo, pucha. O sea, me aparece una melodía y digo, ¿de qué escribo ahora, ¿no? O sea, ¿de qué la hago? Es muy raro que aparezca primero una idea así como, ok, voy a escribir sobre esto y por ende la melodía va a ser así. Sí, creo que es la melodía.
0: ¿Y las cosas simples cómo salió? Que es un tema súper, súper pegajoso, romántico, de declaración.
1: Sí. No sé, o sea, yo siempre le había huido a escribir algo así tan literalmente romántico y tan como, sí, ahí como cursi, quizás.
0: Contigo me dije, quiero casar por si acaso.
1: Sí, ¿eh? Sobre todo esa línea.
0: Esa parte.
1: Pero dije, ¿sabes qué? Ya, o sea, ¿qué importa, no? O sea, no hay que tener vergüenza a ser cursi.
0: Creo que es una de las más virales tuyas. ¿Podría ser?
1: Sí, ¿no? Creo que sí. Y es una de las que más cantan en los conciertos y más dedican a sus parejas, ¿no?
0: Claro.
1: Entonces eso es bien bonito también. Siempre me escriben que la han bailado en su matrimonio, cosas así, ¿no?
0: Y quizá la escribiste pensando en tu matrimonio, ¿o no?
1: No tanto, en verdad.
0: No, dijiste, esta la voy a cantar, la voy a bailar, ¿no?
1: Fue antes de pensar en casarme, de hecho. Ajá. Pero sí la escribí, obviamente, pensando en mi pareja y en no sé, pues en tantos años de relación y en los momentos cotidianos, que creo que finalmente son los que hacen una relación, una casa, ¿no? Una historia.
0: Y esa boda con Bruno fue una boda que dio que hablar, es una boda que fue muy mediática también, porque casi todos los invitados eran mediáticos y todo el mundo empezó a compartir sus historias.
1: Sí, sí, sí.
0: Pero a la vez fue una demostración de amor y de que mucha gente ya está cambiando su forma de pensar, porque siempre va a haber gente que piensa distinto y hay que respetarla, pero la mayoría lo celebraba, ¿no? ¿O cómo lo sentiste tú?
1: Quisiera pensarlo, la verdad que no estuve tan atento
0: a los comentarios,
1: porque estaba tan contento y tan rodeado de toda mi familia, que bueno, es bien grande, en verdad, no era broma lo que te decía. Estaban todos mis tíos, todos mis primos, mis sobrinos, mi abuela, todos mis amigos desde el colegio hasta ahora, mis amigos de la música, amigos de Bruno.
0: Entonces, Alejandro Sanz también estuvo ahí.
1: Alejandro Sanz, imagínate. Entonces no le presté mucha atención a lo de afuera. Para mí eso es más que suficiente para ser feliz y estar contento.
0: Pero además fue una decisión pensada en la ceremonia, una decisión que o llegó un momento.
1: ¿Qué cosa fue pensada?
0: La decisión de la boda.
1: Sí, no, claro. Sí. Sí, no, imagínate cómo no vamos a pensar y había todo lo que
0: no te digo, hacer te digo porque el Cusco y todo eso.
1: Ah, o sea, sí tuvimos un buen tiempo de planificación, sí queríamos hacer algo especial, ¿no? Como algo bonito.
0: Uh-huh. Y bueno, evidentemente no ha cambiado nada, están más felices que nunca.
1: Sí. Pero también no ha cambiado nada. Porque es como vamos años viviendo juntos, entonces en verdad.
0: ¿Cuántos años ya?
1: Viviendo juntos como unos 6 y de relación como unos 12, más o menos.
0: Y Bruno es el director artístico de esta puesta en escena.
1: Así es.
0: ¿Y cómo es trabajar con la pareja?
1: En verdad, bastante más fácil de lo que yo pensé. Yo tenía miedo de que nos íbamos a pelear, porque a veces cuando tenemos que grabarnos contenidos y cosas, nos peleamos. O sea, como que me dice, párate acá. Y yo, pero acá, no, pero no sé qué. Entonces yo dije, pucha, trabajar ahí en un show, algo tan importante para mí, como por ahí las tensiones, que no sé qué, pero en verdad ha sido muy fluido todo. Yo confío mucho también en su manera de dirigir. Él es bien práctico.
0: ¿Él te hace todos los videos? Sí.
1: No,
0: necesariamente, ¿no?
1: Creo que ¿no? Una vez me ha dirigido en un video, pero hace mucho tiempo. No solemos trabajar juntos. Obviamente nos apoyamos mutuamente. No,
0: pues. Sí, porque a veces también queso.
1: No, imagínate, me muero. No, o sea, de hecho, cada quien en lo suyo siempre ha sido así, y creo que así ha sido mucho mejor, la verdad. Pero ahora que estamos experimentando trabajar juntos, hemos dicho, okay, como que no es tan
0: claro, y además esto peligroso, es un concierto, es un evento único, y de pronto cada uno, porque él también creo que va, ya tiene el estreno de...
1: Sí, él va a estrenar La Tribu.
0: La Tribu.
1: Una película muy chévere que se estrena el 8 de octubre.
0: Ajá, entonces cada uno tiene lo suyo, pero lo importante es que continúan. El concierto tiene, vayamos ahora a la música, el concierto del Gran Teatro tiene... Dos invitadas, una ya le dijiste, sí. No sé si la otra ya la anunciaste también.
1: He anunciado, sí, son tres en realidad.
0: Tres,
1: porque, claro, está Chantal, la gran Chantal, que va a estar dirigiendo este coro de 40 personas que hemos armado para el concierto.
0: Gospel.
1: Sí, ella hace gospel, sí. Y enseña gospel hace tiempo, entonces en verdad es un lujo poder contar con ella, que ni siquiera vive acá y que justo se han alineado las estrellas para que esté acá.
0: 40, sí, chicos.
1: Y ella los está dirigiendo y está sonando hermoso. Y luego vamos a tener a Daniela Arcourt y a Eva Ion.
0: Ajá, Daniela. Pues imagínate, ¿qué vas a hacer con Daniela? ¿Salsa?
1: No. Yo quería, en verdad, quería. En un momento propuse transformar una canción mía a salsa, pero ahí mis directores musicales me tiraron una cachetada. No, mentira, pero me dijeron que sería chévere, pero que para este concierto, como finalmente la temática es más soul, gospel, R&B, un poco lo que yo hago, en verdad, que podría ser interesante traerlas a ellas más bien a mi mundo. Uh-huh. Y en verdad me hace sentido porque yo cuando he estado de invitado en conciertos de otros artistas, aprecio mucho eso también, porque uno finalmente hace lo que hace y estos momentos de compartir con otros artistas son oportunidades también para hacer algo nuevo, ¿no? O algo distinto que no hacemos siempre. Entonces ahí vamos a hacer unas cositas
0: que tienen novedosas. Que ver, claro, sí. Y con Eva...
1: Con Eva vamos a cantar también, bueno, un bolero mío.
0: Que es muy bonito, ¿eh? Ahí, gracias, bueno, ya sí.
1: Me gusta que te guste, me gusta que te guste.
0: No, sí, es muy, muy bonito bolero. Es si tú
1: me quisieras.
0: Si tú me